realmente presente en el Santísimo Sacramento del altar. Me pesa de verdad haberte ofendido. Te amo sobre todas las cosas y deseo con ardor recibirte. Pero ya que no puedo hacerlo ahora sacramentalmente, ven al menos espiritualmente a mi corazón. Quisiera recibirte con todo el amor, la pureza, la humildad y la fe que tuvo la Santísima Virgen María para recibirte. Quédate conmigo y no permitas que jamás me aparte de ti.

0: después de comulgar, el Señor está presente realmente dentro de nosotros durante unos 20 minutos, que es el tiempo que tardan en disolverse las especies eucarísticas. Es el momento ideal para dar gracias al Señor por todos los beneficios recibidos, tanto materiales como espirituales. La existencia, la redención, la fe, la salud. Pidamos al Señor nuestra conversión y la de nuestros familiares. Pidamos por nuestra perseverancia en el camino del bien y todas aquellas gracias que más necesitamos y no sabemos pedir.
1: Oremos. Señor, pedimos humildemente a tu majestad que así como nos fortaleces con el alimento del santísimo cuerpo y sangre de tu Hijo, nos hagas participar de su naturaleza divina. Por Jesucristo nuestro Señor.
2: Amén.
1: El Señor esté con ustedes.
2: Y con tu espíritu.
1: La bendición de Dios Todopoderoso, Padre, Hijo y Espíritu Santo, descienda sobre ustedes.
2: Amén.
1: Pueden ir en paz.
2: Demos gracias a Dios.
1: San Miguel Arcángel, defiéndenos en la batalla. Sé nuestro amparo contra la perversidad y acechanzas del demonio. Reprímale Dios, pedimos suplicantes, y tu príncipe de la milicia celestial arroja al infierno con el divino poder a Satanás y a los otros espíritus malignos que andan dispersos por el mundo para la perdición de las almas. Amén.

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1: ¿Qué te dice Jesús hoy en el Evangelio? El Evangelio de hoy está tomado de San Mateo, capítulo 22, versículos del 1 al 14. La parábola de hoy subraya la gravedad de la repulsa de Jesús. Él es el Rey que invita a los hombres a las bodas de su Hijo. Jesús aparece como el esposo que va a desposarse con la humanidad, y todo hombre es invitado a este festín nupcial, a esta intimidad gozosa con Cristo. Dios se pone cara a cara con nosotros, pecadores, y da el primer paso para llevarnos a Él. El amor lo obliga, porque es siempre Dios quien da el primer paso, produciendo en nosotros un caudal inmenso de esperanza. En esto consiste el amor de Dios, no en que nosotros hayamos amado a Dios, sino en que Él nos amó y nos envió a su Hijo como propiciación por nuestros pecados. Pero ante esta invitación de Dios es imprescindible la respuesta personal, una respuesta que exige una necesaria conversión. Las fuertes expresiones de la parábola, el rey que monta en cólera, manda sus tropas y destruye la ciudad, indican las tremendas consecuencias del rechazo de Cristo. Nosotros, que somos a veces tan sensibles a las relaciones humanas, ¿nos damos cuenta de verdad de lo que significa rechazar las invitaciones de Dios? Nuestra vida, hermanos, debe ser una respuesta continua a las invitaciones de Dios. Pero lastimosamente, ¿cuántas veces encontramos mil excusas para no acudir a las citas divinas? Un camino cómodo y fácil del disimulo, para no dar más a Dios, para no entregarnos más a los hermanos, para no comprometernos más en la iglesia, para no romper con esas ataduras, para posponer a Dios y ponerlo en segundo lugar. Primero yo, mis cosas, mi bienestar, mis compromisos, y después, si queda tiempo, tú, Señor. A la luz de este Evangelio, Jesús nos invita a cuestionar nuestra postura y responder de una vez por todas a su voz con intensidad, sin ese eterno posponer, a eliminar toda opacidad, oscuridad, mentira, doblez de nuestras vidas. Dios no se merece esto. María Inmaculada, la siempre entera, la nunca partida, toda ella fue una continua respuesta pronta a la invitación de Dios. En María nunca ocupó una excusa para posponer el plan divino, nunca existió un después. Para ella lo único que contaba era la voluntad del Padre en el momento presente, aquí y ahora. Por eso toda su vida transcurrió en esa profunda paz del que sabe que en cada momento está haciendo lo que Dios le pide. Podríamos preguntarnos si la falta de paz que hay en nuestras almas no será consecuencia de que le estamos negando algo a Dios. Hagamos el propósito, audaz si se quiere, de decir a todos sí y siempre sí cuando se trate de cumplir la voluntad de Dios.

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1: Estimados amigos, reciban un cordial saludo. Hoy es 11 de octubre y la Santa Madre Iglesia nos recuerda a Santa María Soledad Torres. Esta es la santa fundadora de las Hermanas Siervas de María, ministras de los enfermos, que tienen 126 casas en el mundo con 2.380 religiosas. Nace en 1826 en Madrid, España, hija de modestos comerciantes que la instruyeron muy bien en la religión. Estudió con las hermanas vicentinas y al ver la dedicación total de estas religiosas a los más pobres, se entusiasmó por la vida religiosa. Pero era muy débil de salud y no fue admitida en la comunidad. Solamente a la edad de 25 años logrará cumplir su anhelo de ser religiosa. El párroco de un barrio pobre de Madrid se entristecía al ver que muchos enfermos morían en el más completo abandono y sin recibir los santos sacramentos, y pensó en reunir a un grupo de mujeres piadosas que visitaran a los enfermos en sus domicilios y les ayudaran a bien morir. Al enterarse Soledad de este deseo del párroco, se presentó a él para ofrecerse en la ayuda de tan caritativa misión. Ella desde niña había asistido a varios moribundos y sentía un gusto especial por asistir a los enfermos y a los moribundos. Era una gracia que le había concedido el Espíritu Santo. Aunque el sacerdote le rechazó en una primera entrevista porque le parecía muy débil y enfermiza para estas labores, después se dio cuenta de que era un alma de Dios y con ella y seis compañeras más fundó el 15 de agosto de 1851 la Comunidad de Siervas de María o Ministros de los Enfermos. La novedad de esta comunidad era que ellas debían asistir a domicilio y totalmente gratis a los enfermos que lo solicitaran. Por aquellos tiempos llegó a Europa la terrible epidemia del cólera y en los hospitales no cabían los enfermos. Muchos de ellos eran abandonados por sus familiares por temor al contagio. Fue entonces cuando María Soledad y sus religiosas se multiplicaron por todas partes para atender a los más abandonados. El fundador de la comunidad se fue de misionero a lejanas tierras y el sucesor se dejó creer de cuentos y habladurías y destituyó a Soledad del cargo de superiora. Ella se alegró de poder asemejarse a Cristo en padecer incomprensiones y también persecuciones. En sus visitas a Jesús sacramentado, obtenía fuerzas para sufrir con paciencia y por amor a Dios. Después se supo la verdad de todo y fue restablecida en su cargo y bajo su dirección se extendió admirablemente su congregación. Murió el 11 de octubre de 1887, a los 61 años, fue canonizada por Pablo VI en 1970. Muy bien, queridos amigos, hasta aquí nuestro santo para el día de hoy.

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1: De la pluma de los santos. Las oraciones que siguen a la comunión son las más queridas de Dios y las más provechosas para nuestra alma. ¿Cuántas preciosísimas gracias pierden quienes no se detienen a rezar a Dios después de comulgar? San Alfonso María de Ligorio.

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2: Y una vez más, penetramos en el recinto sagrado, en el templo de Dios, con gran reverencia en este programa de la liturgia. ¡Qué hermoso es alabar a Dios y hacerlo con todo el corazón! La Santa Misa es el mismo sacrificio de Cristo, es el sacrificio de la Eucaristía, un único sacrificio. Hoy seguimos hablando de este tema con el Catecismo de la Iglesia Católica en las manos y sobre todo con nuestro hermano Carlos Borjas, que, como saben, es un apasionado de liturgia y nos intenta contagiar esta santa pasión. Bienvenido, hermano Borjas.
3: Gracias, hermana. Espero que se contagie.
2: Claro,
3: primero esto depende de la entrevistadora. Bueno, para no perder la costumbre iniciada en el programa anterior, vamos a empezar con un pensamiento en María, que la hermana lo va a aplicar luego. Creo que tiene su aplicación para muchos de nosotros. Es de Santa Verónica Giuliani, quien habla de la aridez. Dice que el Señor permitió que entre en una gran aridez. Y dice ella: recurro a María Santísima, le ruego me quiera introducir a donde está su hijo y esposo mío. Hago actos de humillación, de petición, de súplica, y luego le digo: amada madre mía, ofreced a Jesús por mí, a vos misma, por entero, vuestras obras, vuestros méritos santísimos. Recordadle que soy su esposa, que vuelva a mí. Le seré fiel, no infiel, como he sido en el pasado. Y en este espíritu, ¿no?, de pedir ayuda a la Virgen, porque muchas veces en la misa puede ocurrir esto, que sentimos que no nos dice nada, no nos ayudan quizás los ritos, el ambiente, y simplemente pues nos aburrimos y quizás por eso no volvemos, ¿no?, el siguiente domingo. Entonces, con este espíritu de filial hacia la madre, pedirle nos ayude para poder descubrir cada vez más y mejor el misterio en el que nos encontramos, ¿no?, que es el mismo sacrificio de Cristo en la cruz, que es lo que veremos hoy.
2: Magnífico. Ciertamente, María es la primera que vivió con esa intensidad de fe y seguramente con mucha aridez también. No pensemos que María al pie de la cruz estaba gozando o a lo mejor sentía una tremenda aridez en su espíritu y una gran tentación de pensar cómo es posible que muera mi hijo, mi Dios. Entonces, el que nosotros en la Santa Misa no sintamos nada no quiere decir nada. Al contrario, así nos unimos más a Cristo crucificado, que tampoco sentía ningún gusto en su primera misa. Hermano Carlos Borjas, vamos a, como en una buena pedagogía, volver un poquito atrás en el último programa. ¿Qué es lo que usted quería tratar con los oyentes para ya unirlo al tema de hoy?
3: Estamos tratando de ver, analizando si la misa es un verdadero sacrificio. Se habla mucho acerca de que la misa es, ciertamente lo es, pero quizás es el enfoque que luego se le quiere dar, ¿no? De una fiesta, la acción de gracias solamente es un fin, ¿no? Uno de los fines que tiene también es la adoración, la expiación del pecado, ¿no?, que es la obra más grande de Cristo. Pero querer limitarla solamente a eso, que no está mal que se diga que es eso, pero quizás en apoyándose de eso, tergiversar un poco el sentido, ¿no?, de la misa, una fiesta en la fe, ciertamente, pero es una fiesta en donde ¿quién es el protagonista? ¿Es Dios o soy yo mismo? Es una fiesta en donde me voy a trato de encontrarme a mí mismo o trato de encontrar a Dios.
2: Qué importante esto que usted dice, y esto es verdad para los fieles que asisten a la Santa Misa, que participan, y también para el sacerdote, que usted siempre me ha gustado mucho, como nos explica hermano Borjas, también el papel insustituible del sacerdote, del celebrante, que tampoco es el protagonista, no lo olvidemos. Y usted siempre lo explica esto.
3: Así es, porque es una de las cosas que el Santo Padre quiere hacernos redescubrir, ¿no? La liturgia actual no tiene diferencia alguna en cuanto a esa manera de pensar que siempre ha tenido la Iglesia con toda la liturgia en todos los siglos, ¿no? ¿Sí? Que han pasado. El sacerdote no es un protagonista, es el que obra en persona de Cristo el sacrificio, pero no es a quien, digamos, debemos mirar como el centro. Es un compañero más que está con nosotros, que es distinto a nosotros por el orden sagrado, pero el centro es siempre Cristo. Por eso la cruz, ¿no? Es una de las cosas que también pensaba. Hoy se habla mucho de los crucifijos que se quitan en las escuelas, pero no caemos...
2: ¿Sitios?
3: Y en otros sitios.
2: Incluso en la
3: públicos,
2: iglesia, nos dice usted.
3: Eso es lo que a donde iba. Muchas veces también el crucifijo se ha quitado primero quizás en la iglesia, y entonces no es extrañar que luego se quite de otros lugares, ¿no? Porque el altar sin cruz ya no es un altar católico, no lo es, porque es el centro de toda la celebración, es el misterio que está reflejado. Cuando yo sea elevado a lo alto, atraeré a todos hacia mí,
2: dijo Jesús. Hermano Borjas, estábamos hablando de la materia del sacrificio. Sabemos que el sacrificio de Jesús en la cruz fue una auténtica inmolación, y después de la inmolación, un ofrecimiento. Él en la última cena ya lo dijo: esto es mi cuerpo que será entregado por vosotros, esto es mi sangre que será derramada por vosotros. No sé si usted quería terminar de explicar esto antes de pasar.
3: Nos hemos adelantado un poco, no hemos visto aún si es un sacrificio, si la Santa Misa es o no sacrificio. Estábamos viendo tres puntos sobre el sacrificio, que son los puntos por los que luego sabremos si la misa es o no un verdadero sacrificio. El primero es la persona que ofrece. El segundo elemento es Dios como término de sacrificio. Y el tercero, que lo habíamos visto muy poco, es sobre la materia del sacrificio. En la materia del sacrificio hay dos condiciones que siempre se cumplen, aunque no se notan o no se distinguen muy bien, pero siempre se dan, que es la primera, que es la inmolación, que consiste en una profunda transformación en la cual la materia del sacrificio, la que sea, se destruye o cambia sus condiciones de existencia. Aquí podemos ver, sobre todo en el momento de la consagración, que ese cambio se da realmente. Hay una destrucción de esa materia que es pan, y luego se transforma en el cuerpo de Cristo, cambia totalmente. Ya el pan deja de existir y es Cristo quien se hace presente.
2: A pesar de que, como nos recuerda Santo Tomás, que lo explica magistralmente, nuestros sentidos se engañan, porque ciertamente lo que se llama filosóficamente los accidentes del pan y el vino, lo digo porque hay oyentes que pueden estar sorprendidos por lo que usted afirma en fe, pues seguimos viendo pan, seguimos tocando pan, seguimos gustando pan, y sin embargo ya no es pan, es el cuerpo de Cristo el que está presente. Es un misterio de fe, y estas son las palabras de la misma misa, ¿verdad? Este es el misterio, el sacramento de nuestra fe. Es cuestión de fe, pero para que entiendan un poco lo que usted ha comentado.
3: Gracias, hermano. Y otra cosa sobre la inmolación es también que esa destrucción es exigido por el fin del sacrificio. Tiene que haberlo. Y esto porque por medio del sacrificio la criatura racional se propone manifestar y proclamar la propia sujeción respecto a Dios. Esto es importante. Y a este fin se sirve como de un símbolo, no de una palabra, sino de una cosa, la cual por medio del estado de humillación a que se reduce, o por destrucción, o por cambio, es apta para significar la subordinación de la criatura a Dios.
2: Quizás como esto es un poquito abstracto, difícil, podemos recordar los ejemplos. En el Antiguo Testamento, ¿cómo se realizaban los sacrificios antes de Jesús? ¿Los sacrificios de inmolación que se ofrecían a Dios eran?
3: Sí, si nos fijamos en el pueblo de Israel, pues ofrecían ovejas, ofrecían vacas,
2: corderos.
3: Y los corderos, y los pobres ofrecían aves. Y en ello se significaba lo que acabamos de decir, es la subordinación de la criatura al Señor. No puedo ofrecer mi vida, Dios me lo prohíbe, no soy dueño de mi vida.
2: O sea, no le puedo ofrecer el matarme,
3: el
2: por ejemplo,
3: matarme,
2: claro,
3: ¿no?
2: Le puedo ofrecer mi vida, pero viva.
3: Pero es un detalle de amor muy bonito de Dios, que como no quiere que el hombre ofrezca su vida matándose, él mismo se hace hombre para ofrecerse a sí mismo. Ofrece su vida, en cierta manera, dándose muerte, ¿no? Porque
2: sí.
3: él es el que controla toda la pasión, y es un detalle de amor de Dios muy grande. No quiere que yo entregue mi vida, pero él sí la entrega por mí.
2: Y además sabemos que nosotros somos miembros de Cristo. Entonces yo a veces lo pienso cuando Jesús se ofrece por nosotros como víctima auténtica en la Santa Misa, como lo hizo en la cruz, pues él se está entregando, se está inmolando, desaparece, muere y resucita en la misa. Pero claro, nosotros que somos miembros suyos también morimos y resucitamos con él, ¿no es verdad?
3: Así es, hermana. Justo ahí quería llegar y usted llegó antes que yo. Que en este sacrificio, como es Cristo, somos el cuerpo místico de Cristo. Esta es la unión que debemos buscar con interés y poner el empeño de unirnos a esa muerte mística que sucede en la misa, en donde yo también debo morir místicamente a mis pasiones desordenadas, a mis todo lo que quizás vea yo mal en mí o que realmente sea malo, y para luego ser transformados en Cristo.
2: Muy bien. Yo no sé, hermano, bueno, yo sé que usted tiene muchas más cosas que explicar, pero me gustaría escuchar un poquito de música con los oyentes, ¿es posible? Y luego seguimos hablando para que vayan meditando en lo que hemos hablado hasta ahora. Pero hoy hemos traído una canción que nos habla de María. Y
3: así
2: no es,
3: es
2: casualidad, ¿eh? Antes hemos hablado de María y estoy contentísima de ello, porque ella es la que nos va a ayudar a entender este amor increíble de Jesús por nosotros en la Eucaristía. ¿Cuál es esta canción?
3: Es una canción que está llena de piropos a la Virgen, pero que también narra los misterios del Rosario, sobre todo de los misterios gozosos y también los dolorosos.
2: Vamos a escucharla. Se titula Como estrella en claro cielo. Lo cantan los cantores de una catedral dirigidos por Richard Prulps. Es difícil de pronunciar. Adelante.

0: estamos en el programa de liturgia con nuestro hermano Carlos Borjas, hablando de la Santa Misa como verdadero sacrificio. Y ahora mismo nos estaba usted explicando, antes de este hermoso y pacífico canto, que la Santa Misa es la inmolación, además de otras cosas, la verdadera inmolación, en este caso del cuerpo de Cristo, de la vida de Cristo, que una vez más muere en el altar por amor a nosotros. Claro, son misterios que nos superan totalmente.
1: Así es. Después de la inmolación sigue el ofrecimiento, que esto es importante. En el ofrecimiento es cuando ya esa víctima que es agradable a Dios la presento. Y en ese presentar me doy yo también a mí.
0: O sea, ¿no? Que no es... Vale, no es una inmolación para quedar muerto ahí y se acabó, sino para darse. De hecho, el Señor se hace pan, primero muere en la cruz y luego para convertirse en ese pan y en ese vino que sea comestible por nosotros. Es impresionante. O sea, no es solamente muero, el Señor podía haber muerto en la cruz y punto final, pero no, Él ha querido que eso sea para un darse, para un ofrecimiento. ¿Verdad? ¿Voy bien? ¿Es esta la idea?
1: Sí, hermana.
0: Fantástico. Y con esto ya pasamos, ya hemos demostrado, me parece, usted lo ha demostrado, que la Santa Misa es verdadero sacrificio.
1: Sí, vamos a verlo. Para que la misa sea un verdadero sacrificio, vamos a ver esos tres puntos anteriores.
0: Bien. No,
1: si la misa es... Tenemos que ver si la persona que ofrece, Dios quien recibe la víctima y la materia del sacrificio.
0: Vamos a aplicar lo que hemos dicho hasta ahora.
1: Pero para eso veamos primero qué es la Santa Misa.
0: Muy bien.
1: La Santa Misa, según nos enseña la fe, no es otra cosa que la repetición y la continuación del sacrificio de la cruz, en cuanto nos consta por la doctrina católica. La hermana tenía ahora mismo el catecismo, creo que también tenía alguna definición sobre la misa.
0: Sí, el catecismo de la Iglesia Católica. Yo les animo mucho a todos los que estén interesados en este tema de liturgia, bueno, en cualquiera, pero en este en concreto, que busquen, porque es muy extenso, muy bonito, lo que ya más adelante, si Dios lo permite, iremos leyendo más párrafos. Aquí, por ejemplo, dice hermano Borjas, es que no lo dice solo en un trocito, lo explica muy extensamente, pero, por ejemplo, lo que leía al principio del programa. En el número 1367 y en el anterior dice: la Eucaristía es un sacrificio porque representa, es decir, hace presente el sacrificio de la cruz, porque es su memorial y aplica su fruto.
1: También nos dice el Papa Pío XII que el sacrificio del altar no es una pura y simple conmemoración de la pasión y muerte de Jesucristo, sino que es un sacrificio propio y verdadero, inmolándose incruentamente el sumo sacerdote. Hace lo que hizo una vez en la cruz, ofreciéndose todo a él, al Padre, y una es la misma víctima, lo mismo que ahora se ofrece por ministerio del sacerdote, lo ofreció entonces en la cruz. Y es una cosa importante lo que nos dice aquí el Papa, que solo es distinto el modo de hacer el ofrecimiento.
0: Claro, en la cruz fue un modo cruento, ¿no? Fue real, ya lo sabemos, fue tremendo, fue derramando toda su sangre, porque al final San Juan, que era testigo ocular, vio que salía sangre y agua ya, o sea, que quedó totalmente exhausto el cuerpo de Cristo, se separó el cuerpo y la sangre, sobrevino la muerte. Cuando nosotros celebramos el misterio pascual en la Santa Misa, su expresión sacramental en la Eucaristía, no hay ese derramamiento cruento de sangre. Y Dios, que es amigo de la belleza, de la sencillez, ha querido que sea de esta forma, no, ¿cómo decir?, no aparatosa, de una forma sencilla.
1: Sí, también luego lo veremos en el modo, es también porque Jesucristo tiene el cuerpo glorioso, por lo tanto no puede ya sufrir. Lo veremos más adelante. Veremos ahora, según esto que hemos visto, que la misa es el mismo sacrificio, entonces veamos si el sacrificio de Jesucristo en la cruz es verdadero sacrificio.
0: Muy bien.
1: Primero, la persona que ofrece. En la cruz vemos que realmente es Jesucristo que se ofrece, que se sacrifica, que se entrega y que muere. En el segundo punto, Dios que recibe la víctima. Vemos en la historia del Antiguo Testamento que a Dios siempre le han sido agradables los sacrificios, si Él mismo los ha ordenado, claro está. Y si tanto más le han sido aceptos cuanto el que los ofrecía era más santo y más justo, ¿podrá dejar Dios de recibir el sacrificio de su propio Hijo? El sacrificio que de sí mismo
0: Hace,
1: hace,
0: claro.
1: ¿no?
0: Aquel, de verdad que es la misma inocencia, la santidad por esencia. ¿Sabe? Yo meditando este texto que usted me pasó, porque esto, todo esto es muy profundo, amigos oyentes, y nosotros somos conscientes de que es difícil este tema. Yo estoy admirada de nuestro hermano Borjas, cómo se atreve con estos temas, por la gracia de Dios solo. Meditando en esto, yo veía que, en realidad, hermano, a ver si está usted de acuerdo, lo que agrada a Dios en el sacrificio no es el derramamiento de la sangre. Dios lo dice él en la Sagrada Biblia. Dice, ¿qué creéis? ¿Que me agrada ver correr sangre o que me agrada la grasa de los terneros? Eso, toda la creación es de Dios y él no necesita que le demos, en ese sentido, víctimas. Entonces, ¿qué es lo que agrada a Dios? Meditando en esto, yo había apuntado que es el don sincero de la persona, el don verdadero. Fíjense cómo se ofrece Jesús a su Padre con esa purísima, perfecta intención, con ese amor sin límites. Eso es lo que enamora, agrada al Padre y lo que perdona todos nuestros pecados. No es, si imagínense, como incluso en algunas películas que no han entendido nada, no digo la de La Pasión de Mel Gibson, que está muy bien, pero otras, donde incluso se ve a Jesús o a María protestando ante la cruz, rebelándose, pues eso no sería agradable al Padre, ¿no es así, hermano?
1: Así es, hermana. El padre Molina, creo que él llegó a penetrar mucho esta realidad sobre la entrega de Jesucristo en cuanto que hace la voluntad de Dios. El sacrificio, su pasión, no tiene otra cosa que la voluntad de Dios, pero es la voluntad de Dios en cuanto a lo que el padre llamaba el deber y el querer. Jesús, en el querer, vemos su querer en la oración en el huerto. Dios mío, si te es posible, que pase de mí este cáliz,
0: Claro, claro.
1: porque su naturaleza se resistía a
0: Lógico.
1: esa tremenda,
0: Su naturaleza
1: ¿no?
0: humana,
1: Humana, su
0: claro.
1: naturaleza humana. Pero lo que llama el Padre el deber, que es eso que está por encima de mi querer, que es ese hacer de la voluntad de Dios, no tanto en cuanto ver lo que en esa práctica, en su obra, Dios quiere, ¿no? Dios quiere que haga aquí o esté aquí, en este lugar, sino en cuanto que eso le agrada, le pone contento, es mi manera de sometimiento que con él me gano su corazón. Ese deber. Jesús en la pasión no veía otra cosa sino el deber, que es hacer contento a Dios. Por lo tanto, le daba igual si moría o si no moría, porque eso era indiferente.
0: Qué maravilla, eso es
1: Lo
0: el verdadero
1: es
0: amor,
1: el
0: ¿eh?
1: verdadero amor.
0: Ay, qué maravilla.

0: Y en este último minutito del programa de liturgia, antes de despedirnos, ya saben que tenemos una mini sección que es Quisiera saber. Y en esta sección ustedes están invitados también a hacer sus preguntas. Nos las pueden enviar al correo electrónico nsebarcelona@nseradio.com. Cada vez le queda menos tiempo a nuestro hermano Carlos Borjas, pero iremos en distintos espacios. Usted nos había hablado últimamente de los ornamentos sagrados. ¿De qué nos quiere hablar hoy?
1: Son los ornamentos que usa el sacerdote llamado el manípulo y la estola. Solamente un detalle porque tenemos poco tiempo. El manípulo, su uso nace en la iglesia romana, en la iglesia latina. La estola en la iglesia oriental. La estola se llamaba horarium, que era una prenda que cualquier fiel utilizaba cuando se ponía a orar.
0: ¡Ay, qué gracia!
1: Y en la iglesia
0: alargado, los hombros.
1: Y incluso los orientales ahora la siguen usando, los diáconos cuando lo usan y leen hacen algunas preces y también leen el evangelio, envuelven con la estola el libro, ¿no? Uh-huh. Es ese signo del horarium, que es una prenda que sirve para la oración.
0: Muy bien. ¡Ay, qué lástima! El tiempo se nos acabó de nuevo. Vamos a invitar al hermano Carlos Borjas a acompañarnos en el próximo programa de liturgia. Muchísimas gracias por acompañarnos.
1: A usted.
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3: De la pluma de los santos. Desde la Encarnación, María ha adquirido una especie de jurisdicción sobre toda misión temporal del Espíritu Santo, de suerte que ninguna criatura recibe las gracias que Dios le concede, sino por sus manos. San Bernardino de Siena.

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0: Vamos a saludar a todos los amiguitos que están aquí en este programa. ¿Cuántos amiguitos? ¿Ustedes saben cuál es el lema de este programa?
1: Sí.
0: ¿Cómo es el lema?
1: Contento, señor, contento.
2: ¿Qué creías, hermana?
0: Ya se lo saben, Carla, están expertos.
2: ¿Hace dos días que está aquí? No.
0: No, lleva tiempo con
2: claro
0: nosotros.
2: Que sí.
0: ¡Qué gusto da! Y tantos niñitos juntos. Muy bien.
2: Y una amiguita nueva tenemos.
0: Ajá, también. Ahorita la vamos a presentar.
2: Muy bien.
0: A ver, entonces digamos fuerte el lema del programa.
2: ¡Contento, señor, contento! Ahí está, me encanta. Y me encanta cuando lo cantan las carmelitas también. Que, a ver.
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2: Ahora yo.
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2: Ay, me encantan las musiquitas
0: sí,
2: cuando cantan.
0: Nunca la había escuchado cantar, abuelita. Ah,
2: bueno, en mis años mozos
0: era cantante
2: y hacía muchas ensaladas.
0: ¿Ah, sí?
2: Porque me tiraban tomates, lechugas.
0: Ah,
2: es una broma, hermana. Estoy contentísima de estar contigo, hermana. Después de varios programas,
0: por
2: mis compromisos artísticos,
0: sociales,
2: no podía
0: claro. ¿Eh? No, muy bien. Bienvenida, abuelita, por estar otra vez aquí, la abuelita Begonia. Mucho gusto me da saber que estás otra vez entre nosotros.
2: Mi hermana Alba, que es de
0: Colombia.
2: Muy bien.
0: Por aquí tenemos a
1: Ecuador.
0: Ecuador, ¿y cómo te llamas?
1: Carla.
0: Ah, Carla. Ya me estaba asustando yo. Ay, se llama
2: ¿Creías
0: Ecuador.
2: ¿Creías que se llamaba Ecuador?
0: Sí, creí.
2: Que no,
0: creí.
2: Es Carla.
0: Carla. ¿Y cuántos años tienes?
1: Tengo 10 años y voy a quinto.
0: A quinto. Ay, qué bien. Por aquí hay otra de 10 años. A ver, ¿cómo te llamas tú?
1: Kerumi.
0: Kerumi, ¿de dónde?
1: De Bolivia.
2: Ah, mira.
0: Ah, y también 10 años y para quinto.
1: Sí.
0: Ah, bueno. ¿Y por acá?
2: La pequeñina.
1: Hola, me llamo Neila. Soy de Ecuador, tengo 8 años, voy a tercero y estoy muy contenta de venir aquí.
2: Ah, se le nota.
0: ¿Y conoces a Carla?
2: ¿Se
1: sí,
2: conoce?
1: Es mi hermana.
0: Ay,
2: se
0: desde
2: conocen
0: siempre,
2: desde siempre,
0: desde
2: claro.
0: Siempre.
2: Muy,
0: ah,
2: bien.
0: Muy bien.
2: Hermana, y por si fuera poco que este programa es internacional, la hermana Migdalia, que está del otro lado,
0: saludando.
2: Y que no puede hablar.
0: No puede todavía, no se escucha.
2: Bueno,
0: sí puede hablar,
2: puede.
0: Pero no se le escucha desde
2: eso
0: acá.
2: Y no debe, mira, a lo mejor va a hablar ahora.
0: Ay,
2: sí,
0: va a hablar.
2: Es que es capaz de hacer todo. Hermana
0: Antes
2: Migdalia,
0: saludarnos.
2: Saluda a los oyentes. A ver si sale.
4: Hola, hola, ¿me escucha?
0: Hola.
2: ¡Qué bueno!
4: ¿Qué
2: hermana,
4: tal, queridos amigos?
2: ¿De dónde eres?
4: Bueno, yo soy de Puerto Rico.
2: Puerto Rico,
0: ay,
2: mira,
0: mira,
2: más
0: de
2: internacional
0: todas partes.
2: Este programa, imposible.
0: Muy bien.
2: Bueno, hermana,
0: ya
2: ¿tienes
0: saludado.
2: Todo preparado?
4: Bueno, vamos a ver, voy
2: bueno.
4: a preparar otra canción.
2: Bueno,
4: a
2: tranquila, ver. Mientras nosotros vamos comentando qué es lo que hacemos en el programa.
0: Claro.
2: ¿Te parece
0: pero
2: bien?
0: Hay que presentar también.
4: Perfecto.
0: Hay que presentar también a la abuelita. ¿La abuelita de dónde es?
2: De Argentina,
0: ah,
2: para
0: mira.
2: Servir a usted y a todos.
0: Ah, bueno, gracias.
2: Sí,
0: muy bien.
2: Bueno,
0: vamos a presentar los espacios del programa. A ver, Carla, ¿cuál es el primer espacio que vamos a hacer?
2: A ver si se acuerda.
1: Escuelita de Dios.
2: Ah.
0: ¿Y qué vamos a ver en el de Escuelita de Dios?
1: El ángel de la guarda.
2: ¡Ay, me encanta,
0: ay,
2: hermana!
0: ¡Qué bien! Uh-huh. Todos tenemos ángel de la guarda.
2: Claro.
0: Ya lo vamos a aprender.
2: Uh-huh.
0: Bueno, ¿y qué más vamos a hacer?
1: La sabía, Junior.
0: Lo uh-huh. sabías. ¿Y qué vamos a saber? Cuéntanos.
2: A ver.
1: ¿Sabías que la foca de Groenlandia son alimentadas al nacer solo durante 15 días?
0: Ah, sí, tan poquito. ¿Y luego
2: así
0: qué pasa?
2: Es.
0: ¿Se mueren de hambre?
2: Hermana, no.
0: Ay, no me adelanto.
2: Vamos a explicar,
0: no
2: sí.
0: me adelanto.
2: No, tranquila, tranquila.
0: Mortificar la curiosidad.
2: Muy bien.
0: Y a ver, ¿y qué más? ¿Qué más sigue?
2: Amiguitos de...
1: Amiguitos de María.
0: Ajá. ¿Y qué vamos a contar?
1: Contaremos una historia muy interesante.
2: Como siempre.
0: Sí, qué bueno. Uh-huh. ¿Y qué más? ¿Qué más?
2: A ver.
1: Pregunta, pregunta.
2: ¿Y cuál es la pregunta de hoy, Carla?
1: ¿Cuál fue la estación espacial más grande?
2: Oh, o sea,
0: ¿sí?
2: que nos vamos a ir para el espacio.
0: A la luna, seguro.
2: Qué
0: no,
2: bueno.
0: más lejos, yo creo.
2: Hermana, me parece bueno. que bastante más lejos.
0: Y
2: ¿eh?
0: Vamos también a ver al final.
2: Si hay
0: otra
2: tiempo.
0: Parte, si hay tiempo. Una partecita que a todos nos gusta mucho. ¿Cuál es?
2: ¿Tu rincón?
0: ¡Tu rincón!
2: ¿Tendremos tu rincón?
0: Sí, sí, sí.
2: Entonces
0: voy.
2: Hay que empezar cuanto antes para
0: ay,
2: que
0: sí,
2: llegue
0: sí,
2: tu
0: sí.
2: rincón,
0: claro,
2: ¿no?
0: Claro, bueno, empecemos.
2: Bueno, vamos a decir todas juntas cómo se llama el primer espacio. A la una, a las dos y a las tres.
3: La escuelita de Dios. Dios.
0: Bien, amiguitos, ahora vamos a la escuelita...
3: De Dios.
0: Y vamos a hablar sobre...
1: El ángel de la guarda.
0: Bueno, ¿y ustedes saben qué es el ángel de la guarda?

0: Sí.
1: ¿Qué es?
0: El
1: A
0: que
1: ver.
0: nos protege.
1: El que nos protege.
2: Y es un espíritu.
1: Es un espíritu. Muy bien. ¿Se acuerdan que nosotros tenemos muchos amiguitos en el cielo? Unos de ellos son los ángeles, que son todas las personas que se han salvado y están ahora disfrutando
3: de
1: Dios.
3: Los santos, hermana.
1: Los santos,
3: sí,
1: los santos.
3: Has dicho
1: ángeles.
3: Son
1: personas que se han salvado y están disfrutando de Dios. Uh-huh. Tenemos también a la Virgen María, ¿sí?
3: Sí.
1: Está Dios Todopoderoso y están los ángeles, que son esos que interceden constantemente por nosotros ante el trono de Dios.
3: Y nos cuidan.
1: Cuidan.
0: Y también nos guían.
1: Nos guían, claro, por el buen camino. Y hay ángeles buenos y hay ángeles
0: malos.
1: Malos también. Pero los ángeles de la guarda son los buenos.
3: Y los ángeles malos no están en el cielo.
1: No, esos no son, no están en el cielo. Esos ya se han ido, esos ya están lejos, ya están en el infierno. Y a veces molestando por ahí a las personas y a veces tentándonos, diciéndonos al oído, haz esto que está mal, mira.
3: Trata mal a tu compañero, eso. Róbale su lápiz.
1: Eso, nos
3: siempre
1: está diciendo
3: están
1: cosas.
3: Haciendo que hagamos cosas malas,
1: hermana,
3: ¿verdad?
0: Pero si eso, si... El ángel que es malo, si nos dice, nosotros lo escuchamos.
1: Nosotros lo escuchamos en el oído, como si fuera una inspiración mala. Por ejemplo, cuando tú vas a, por ejemplo, tienes muchos caramelos y el ángel malo te está diciendo, cómetelos todos para que le haga daño. Cosas así, cosas malas. Uh-huh. O, por ejemplo, la mamá le dice, vas a la tienda y me compras algo. Y el ángel le dice, no vayas. No, quédate viendo la televisión, quédate hablando por teléfono. Uh-huh. Todo eso te lo está diciendo. Cuando uno siente esas cosas, es él.
0: Es lo que a veces hace mi hermana, que cuando mi madre le manda a comprar, no quiere ir.
1: Imagínate, o sea, que le está haciendo caso ¿a quién? Al ángel malo. Pero afortunadamente hay ángeles buenos, ¿sí? Que nos dicen, haz caso, venga, vamos, anímate, deja de hacer eso que estás haciendo, vamos a hacerle caso a la mamá. Entonces esos son los ángeles buenos que todos tenemos. A ver, si ustedes se acuerdan, algún ángel que nos mencione la Biblia. A ver si se acuerdan. Hace poquito estuvimos hablando de uno. ¿Se acuerda? ¿El ángel?
3: Gabriel.
1: Gabriel, claro. Que estuvimos hablando de Sara y Tobías y que el ángel Gabriel acompañó a Tobías, ¿cierto?
3: No, ese es Rafael,
1: ay,
3: hermana.
1: Ay, Dios mío, ese es Rafael.
3: Menos mal que aquí nos ayudamos entre todos.
1: Claro,
3: ¿no?
1: Afortunadamente. Ese es el ángel Rafael, claro, que es medicina de Dios. Ah, muy bien. ¿Y tú mencionaste cuál?
0: Gabriel.
1: Ah, Gabriel. Y a ver, ¿y cuál es Gabriel? A ver, ¿quién me recuerda un poquitico cuál?
0: El que se enfrentó al demonio.
2: Al diablo.
0: Y el que y nos cuida.
1: No, ese no era Gabriel.
3: Gabriel es el que le dijo a la Virgen que iba a ser ¿qué?
1: Que iba a ser
0: la madre de Jesús.
1: Y el que tú estabas diciendo es Miguel. Es que son Miguel, Gabriel y Rafael. Uh-huh. Sí, son diferentes, diferentes, son tres ángeles distintos. Entonces, sí,
0: que los tres nombres acaban en él.
1: En él. Ah, uy, esta niña sí es observadora. Muy bien, muy bien.
3: Pero hermana, estos son arcángeles.
1: Arcángeles.
3: Porque tienen una misión muy importante en la
1: Así
3: iglesia.
1: Es.
3: Pero después están los ángeles de la guarda que están, aquí están con nosotros.
1: Aquí están.
3: Lo que pasa es que no los podemos ver porque son espíritus, como ha dicho Neila, y tenemos que ponerles un nombre.
1: Ajá. Tú ya tienes nombre, abuelita.
3: Claro.
1: Sí.
3: Se llama Agradecido.
1: Ah, mira qué
3: que
1: bonito.
3: Que no es un nombre muy común, pero se lo he puesto yo.
1: Muy
3: hace
1: bien.
3: Muchísimos años.
1: Seguramente que a él le gusta
3: y
1: mucho.
3: Siempre me acompaña y yo siempre le hablo.
1: Ah,
3: ayúdame en esto, que quiero encontrar un sitio para sentarme en el autobús.
1: Y lo encuentra.
3: Claro que sí.
1: Claro.
3: Porque para eso somos amigos.
1: Esa. Cuando uno de pronto está perdido por ahí y necesita encontrar una dirección, uno le pide y aparece una persona muy buena que le dice dónde es esa dirección. A veces hasta lo acompaña uno hasta el sitio. O a veces, si está en algún peligro, lo defiende.
3: Uh-huh.
1: Hay muchas historias de los ángeles de la guarda que hacen cosas hermosísimas.
3: Ya lo creo, hermana.
1: En favor nuestro.
3: Mira, hermana, yo recuerdo, amiguitas, una vez me contó una señora que ya tiene 7 niños, que ella tuvo, a ver, 2 hermanos más, 12, o sea, 13 en total. Y una vez por la noche estaban todos durmiendo. Y de pronto en la habitación de sus papás se oye.
1: Alguien
3: despiertan un poquito y no hacen mucho caso. Y pensaban ser alguno de los niños, porque eran tres hermanitos. Pero al ratito, de nuevo sonó la puerta. Ya se tuvieron que levantar, pues no había nadie en la puerta. ¿Pero saben quién era? El ángel de la guarda, que avisaba que en una de las habitaciones de los niños había fuego en las cortinas.
1: ¡Ay, qué
3: y esto pasó
1: susto!
3: De verdad, pues fue ese angelito de la guarda que protegió a ese niño, ¿eh? Porque si no se hubiera quemado la casa.
1: Imagínate.
3: Y como esta, tantas cosas.
1: Así es,
3: muchas historias. Es una historia bonita, pero de verdad, esto
1: sí,
3: pasó
1: sí,
3: de
1: sí.
3: verdad.
1: Es que nos lo creemos, abuelita, uh-huh. porque es cierto que estas cosas hacen los ángeles.
0: Abuelita, ¿dónde
3: sí,
0: lo
3: hija?
0: Viste?
3: No, esto me lo contó una señora que era hermanita de ese que hubiera muerto en el incendio.
1: Ah,
3: porque
1: imagínate.
3: Esto pasó hace muchísimos años.
0: Pero no ha muerto ninguno.
3: No, gracias
1: no,
3: a Dios,
1: gracias
3: porque
1: a Dios.
3: Los papás se levantaron y pudieron apagar ese fuego que comenzaba en la cortina.
1: Así es.
3: Del cuarto
0: ¿Y cómo
3: del
0: se
3: niño.
0: Produjo?
3: ¿Cómo se produjo? Se dice.
0: Sí.
3: Pues mira, Carla, no lo sé, porque sabes que a veces se hacen cortocircuitos en las casas y uno no sabe cómo ha pasado eso, ¿verdad?
1: A veces
3: sí?
1: alguna velita prendida.
3: Claro,
1: o
3: algo que
1: cosa.
3: Ha quedado, algo que no está bien en la electricidad y por eso se producen estos incendios, ¿sabes?
1: Imagínate.
3: Pero gracias a Dios estaba el ángel de la guarda.
1: Bueno, muy bien. Entonces, ¿les ha quedado claro el ángel de la guarda? Nosotros los podemos ver. El ángel lo podemos ver. No lo podemos
3: ¿Y dónde
1: ver.
3: Los vamos
0: porque
3: a ver?
0: Porque nomás se ve el espíritu, pero el espíritu no lo podemos
3: no lo
0: ver.
1: Claro,
3: ver,
1: no lo podemos
3: claro.
1: ver, pero también pero sí sentimos sus efectos.
3: Uh-huh.
1: Y vamos a leer luego unas historias de la Biblia donde aparecen los ángeles de la guarda. Así
3: ¿sí?
1: como esta misma que leímos. Por eso nos pusimos a hablar de los arcángeles, porque el ángel de la guarda de Tobías era Rafael. Por eso nos metimos
3: suerte.
1: Ahí a hablar de ellos. Pero uh-huh. realmente son arcángeles estos y los que estamos hablando ahora son el ángel de la guarda.
3: Perfecto.
1: Que cada uno tiene, cada persona tiene un ángel de la guarda.
3: Uh-huh.
1: Y a ver, y también los países tienen ángel de la guarda.
3: Ah, sí, hermana.
1: ¿Se acuerdan? Cuando la Virgen se le... sí, ya sabe.
3: Que me lo sé, que me lo
1: sé. A ver, cuente, Abelita, cuéntelo.
3: Pues miren, cuando la Virgen Santísima se aparece a Jacinta, Francisco y Lucía en 1917, no fue la primera visita que recibieron.
1: No.
3: Porque el año anterior, en 1916... recibieron la visita del ángel de la guarda de Portugal.
1: Uh-huh.
3: O sea, del país.
1: Así
3: fíjate,
1: es.
3: Yo no me había fijado en eso, hermana.
1: Así es. Y además, todo tiene su ángel de la guarda. El país, por ejemplo, España tiene su ángel de la guarda, Ecuador, su ángel de la guarda, los gobernantes
3: y
1: también.
3: Y Bolivia también.
1: Bolivia también, también.
3: Y seguramente Colombia.
1: Y seguramente que este programa también tiene su propio ángel de la guarda.
3: Me encanta.
1: Que nos está siempre ayudando, nos está sacando de todos los apuros,
3: uh-huh.
1: está trayendo los niños que necesitamos para el programa, está trayendo muchos otros niñitos que nos escuchen a través de
3: claro.
1: de internet, de la radio.
3: ¿Verdad, Ángel?
1: Dijo que sí.
3: No lo has oído, porque ¿será que estoy sorda y no le he oído? ¿Estará
1: seguro.
3: Por aquí detrás?
1: Seguro,
3: Angelito,
1: seguro.
3: ¿Dónde estás?
1: Sí está, solo que no lo vemos. Es
3: el
1: venga.
3: Ángel Benjamín.
1: Exacto.
3: Ya le hemos puesto nombre.
1: Un angelito.
3: Eso es.
1: Pequeño. Tendrá algo de hasta 12 años por ahí.
3: ¿Ah, sí?
1: Sí, seguro.
3: Ah, qué bueno, claro. Tiene
1: bueno,
3: alma de niño.
1: Bueno, vamos, si les parece, si escuchamos una canción.
3: O la poesía.
1: Ah, primero la poesía. Primero la poesía,
3: bueno.
1: que ya nos la hemos preparado.
3: Mira,
1: y luego
3: hermana,
1: la canción.
3: La hermana Migdalia, con su ángel de la guarda de Puerto Rico, nos ha elegido una musiquita muy bonita. Vamos
1: para
3: a leer
1: poesía.
3: Una poesía. ¿Pero de quién es la poesía, hermana?
1: Ah, esta poesía es de Santa Teresita del Niño Jesús.
3: Muy bien, la vamos a oír.
1: Vamos a nosotras mismas la vamos a leer.
3: A prestar mucha atención.

0: El ángel de mi guarda, ángel bello, sueño mío, guardián santo de mi alma. Tú que brillas en el cielo como ardiente y pura llama, junto al trono del el eterno, ángel bello, en el más luciente alcázar.
1: Ángel bello, sueño mío, a buscarme luego baja pronto a rodearme con tu pura ardiente llama. Sé mi hermano, sé mi amigo, mi consuelo y mi esperanza.
2: Conociendo mi flaqueza, dulce hermano de mi alma, conducida de la mano, tú me guías y me apartas de los hondos precipicios y me quitas del camino los tropiezos y las zarzas.
3: Siempre dulce y cariñoso, tú me animas, tú me invitas y levantas a mirar los altos cielos, tan azules y tan bellos como limpias tu mirada. Tu mirada que al mirarme tan chiquita ilumina tu radiosa frente santa.

0: ¿Será que los pajaritos también acompañan a los ángeles de la guarda, ¿ves?
1: Seguro, como también tienen alas.
0: Claro que sí.
1: Son parecidos.
0: Bueno, los amiguitos si leen las... si en casa está, en la biblioteca, las obras completas de Santa Teresita, podrán encontrar la otra parte de esta poesía que es muy bonita.
1: Es muy hermosa.
0: Y que la santa escribió.
1: Así es. Y bueno, hay muchas oraciones también con relación a los ángeles.
0: ¿Tienes alguna?
1: Sí, aquí tengo algunas. A ver, dice... ángel de mi guarda, a ver, el ángel de la guarda es el mejor amigo de mi alma y a él acudiré en mis necesidades de alma y cuerpo, pues en mis tristezas y padecimientos me fortalecerá para caminar hacia Dios.
0: Uh-huh.
1: El ángel está siempre a mi lado, yo le daré gusto viviendo en paz.
0: Mira tú. Bueno, sí. Vamos a descansar un poquito nosotros.
1: Bueno,
0: ¿Quieres descansar? Bueno, porque ahora les invito a escuchar una canción que... lo va a cantar el grupo Betsaida. Son de Chile. Lo hacen tan bonito y es una tonada al ángel de la guarda. Vamos a hacer silencio. Shh.

0: ¿Les ha gustado la canción?
1: Sí.
0: Bueno, la tonada es una canción, un ritmo típico de la zona de Sudamérica, en este caso de Chile.
2: Muy
0: Por eso
2: bonita.
0: Sonaba así, tan, tan, tan, tan, tan, tan, tan. ¿Ves?
2: Sí,
0: aquí
2: muy
0: está
2: bonita,
0: bonita
2: muy
0: la tonada
2: bonita.
0: Del Ángel de la Guarda.
2: Ajá, ¿eh? Muy alegre sobre uh-huh. todo.
0: Así es.
2: Bueno, a ver, ¿y qué sección sigue? A ver,
0: a ver quién lo sabe.
2: ¿Quién me dice?
1: ¿Lo sabías, Junior?
0: Ah, sí. Ay, tiene música, Kerumi. ¿Quieres oírla? Ahí va.

0: Pues no, ¿y qué es lo que vamos a aprender hoy? A ver, ¿quién me dice?
1: La escuelita.
2: No, la escuelita, le gusta tanto la escuelita a Neila que quiere hacerla de nuevo. No, bueno, la pregunta en Lo Sabía Junior era que las foquitas de Groenlandia son alimentadas al nacer solamente durante 15 días.
0: Uy, tan poquito.
2: ¿Se han puesto a pensar qué pasaría si nuestra mamá nos hubiera alimentado solo 15 días? ¿Hubiéramos vivido? No. ¿Ven cómo Dios sabe por qué hace todo?
0: Nos tendríamos que haber levantado a trabajar. Desde los 15 días, imposible, ¿no? Imposible.
2: Pues el Señor ha puesto en los animalitos este instinto, ¿eh?, para que ellos se puedan defender al poquito tiempo de nacer.
0: A ver, Kerumi, cuéntame.
2: A ver,
0: más.
2: ¿Quién empieza?
3: La foca de Groenlandia alumbra a su cría sobre la banquisa polar. Después del nacimiento, la madre alimenta a sus crías durante 15 días, tras lo cual es... las deja allí mismo y regresa al mar.
2: No es que sea mala la mamá foca, ¿eh? ¡Ay, ay, ay! ¡Miren! ¡Qué simpática! ¡Qué simpática! ¡Aquí hay otra! Bueno, Neila, ¿tú qué sabes de las focas recién naciditas?
1: El recién nacido permanece totalmente desprotegido durante entre 3 y 4 semanas, justo hasta que efectúa la primera muda y su precioso manto blanco de lanugo es sustituido por un pelaje gris, castaño, manchado de negro.
2: ¡Qué bonita debe ser, ¿no? Aquí tenemos una foquita, miren.
0: Sí, grisecita.
2: Es bonita. Pero esta no es un bebé, es una mamá.
0: No, muy bonito que quita lo que tenía antes era blanca y luego se vuelve gris.
2: Claro.
0: Ay, mira, se ha vuelto adulta. A ver.
1: Durante las primeras...
2: No, es recién nacida. Eso es el adulto, ¿no, hermana? Todavía no.
0: No, todavía.
2: No, todavía no.
0: A ver.
1: Durante las primeras semanas de vida en que los pequeños permanecen solos, desembarcan los cazadores de pieles.
2: Pues ¿saben qué pasa ahí? Los van a cazar y les arrancan la piel ahí nomás.
0: Ay,
2: es
0: pobres.
2: Una cosa muy trágica y muy cruel que le hacen a estos animalitos. Y así consiguen las pieles para ser tapados, abrigos y todo
0: abrigos
2: eso.
0: Abrigos de foca.
2: Qué feo, ¿no? Bueno, Carla, ver, tú Carla. Seguro que sabes algo de las focas, ¿a que sí?
1: Sí.
2: ¿Ves?
1: En las demás focas el proceso es diferente.
2: Ah, ¿cómo es? A ver, explícanoslo.
1: Las crías hacen su muda en el momento de nacer que las...
2: A ver, lo que les permite...
1: Les permite poder sumergirse en el agua. Uno o dos días después de su nacimiento.
2: ¡Qué frío, ¿no?
0: Ay, pobres. Y más que son polares, o sea, están bien al norte.
2: En Groenlandia, por eso se llama foca de Groenlandia. Pero ya me da un poco de frío.
0: A ver, Kerumi, tú sabes más. Cuéntanos. Sí.
3: A pesar de la matanza anual, el número de focas de Groenlandia se mantiene bastante estable. En torno a los 4 o 5 millones de ejemplares.
2: Bastantes, ¿no? Hay focas para rato. Neila, a ver.
1: Apenas ha completado la primera muda. La cría se sumerge en el mar para alimentarse de crustáceos.
2: Crustáceos, con acento la A.
1: Y poco tiempo después se alimentará de peces, tal como hacen los adultos.
0: Uy, qué rápido.
2: Bueno, empieza. Vamos ahora a las preguntas del final de cada espacio de Lo Sabías. A ver, ¿quién sabe cuánto tiempo está esperando la mamá foca a la foquita pequeñita?
0: A ver, Carla, cuéntanos.
1: 320 días.
2: ¿Se han puesto a pensar?
0: Mira. O sea, casi un año.
2: Miren, más de un año. Ah, no, 300, sí, casi un año.
0: Casi.
2: Fíjense. Bueno, y esta, a ver qué dice la foca. Vamos a hacer silencio porque la foca quiere decir algo.
0: Sí.
2: Ah, muy bien.
0: Digo
2: entendido.
0: Que sí.
2: Ha dicho que sí, sí. Bueno, ¿y hasta cuánto puede pesar una foca? ¿Cuánto? A ver, Kerumi.
3: Hasta 180
0: kilos.
2: ¡Caramba!
0: Tanto. Por
2: imagínate
0: ahí como
2: si
0: cuatro
2: te pesa
0: personas.
2: Una foca.
0: Por ahí cuatro personas, ¿no?
2: No.
0: Algo así.
2: Supongamos que una persona pese 80 kilos.
0: 80, 8 por 3, 16.
2: 8 por 3, 16.
0: ¡Ay, 24!
2: Dios mío, la hermana tiene que ir a la escuelita, pero no de Dios. A la escuelita a estudiar las matemáticas. Bueno, no hagamos caso a esas cosas. Vamos a preguntar, a ver, ¿cuánto puede medir una foca? A ver, ¿quién lo sabe?
0: A ver.
2: Carla, seguro que lo sabe. Carla, ¿cuánto?
1: 1,8 metros de longitud.
2: Perfecto, más de un metro. No son tan grandes, ¿no? Bueno, y a ver si alguien dura? Sabe cuánto puede vivir una foquita.
3: A ver, Perumi, 32 años.
2: Fíjate.
0: Uy, muy joven.
2: Muy jovencita, sí.
0: Uh-huh. A ver, y que Neila seguro sabe cuánto se puede profundizar en el mar.
2: A ver, ¿cuánto se puede hundir en el mar?
1: Uh-huh. ¿Cuánto? 20 minutos.
0: No.
2: Bueno, eso puede estar 20 minutos. Ha respondido.
0: Eso puede estar, sí. Puede estar 20 minutos. Pero, ¿a cuánta profundidad puede llegar una foca?
2: A ver.
1: A 100 centímetros.
2: ¿100 centímetros?
0: 100 metros.
2: Oh, 100 metros.
0: 100 metros. Muchísimo.
2: Muchísimo. Y además, imagínense, ¿podemos estar nosotros 20 minutos debajo del agua?
1: No.
0: Máximo
2: si
0: 5.
2: Tuviéramos aparatos, una escafandra y todo lo que usan los que, lo que hacías tu hermana.
0: Los buzos.
2: Buceando por ahí. La hermana andaba buceando antes de ser hermanita. Sí. Pues sí, no podríamos, ¿verdad, hermana Alba? No podríamos estar en el mar sin aparatejos,
0: no,
2: ¿verdad?
0: No. Y más a esas profundidades. O imposible. Menos tiempo. Mientras más profundo, menos tiempo.
2: Fíjate, algún día la vamos a entrevistar a la hermana. Nos iremos de paseo por el mar. ¿Quieren?
0: Nos vamos de paseo. A ver, escuchemos a la foca otra vez.
2: A ver, la foca está por ahí, foquita.
0: Foquita. ¡Ay, sí! ¡Foquita!
2: Bueno, vamos a hacer que la foca se calle un poco.
0: Ya.
2: ¡Calla! ¿Sabes por qué, foquita? Porque ahora viene un espacio que a todas nos gusta mucho, ¿verdad?
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0: Bueno, y les voy a contar una hermosa historia que yo sé que les va a gustar. A ver, pongan mucha atención.
2: Sí, hermana.
0: Estén muy, muy alertas.
2: Muy atentos.
0: Sí, los oídos abiertos, los ojos.
2: ¿Es una historia real, hermana?
0: Es una historia de la vida real.
2: Ah, sí. Me encantan las historias de la vida real.
0: Sucedió de esta manera. Érase una vez un hombre que no creía en Dios. O sea, bueno, que era un ateo, no creía.
2: Sí. Pues eso también se da hoy, hermana.
0: Imagínate.
2: Hay muchas personas que no creen en Dios, ¿verdad?
0: Uh-huh.
2: Qué
0: y
2: triste,
0: es muy,
2: ¿no?
0: Muy triste. Pero entonces resulta que no tenía reparos en decir lo que pensaba de la religión y de las festividades como la Navidad.
2: ¿Se reía de la Navidad?
0: Se reía y decía, no, eso son tonterías. En cambio, su mujer y su niño, su hijo, sí eran creyentes, a pesar de todos los comentarios que hacía su marido y su papá. Uh-huh. Y ellos sí creían. Y resulta que una Nochebuena, ¿saben cuándo es la Nochebuena?
1: Sí.
0: ¿Cuándo? A ver, ¿quién me dice?
2: ¿Qué día? De diciembre.
1: El 24.
0: El 24. El 24. Uh-huh. En una Nochebuena en que estaba nevando, así que estaba todo muy frío.
2: Muy blanco.
0: Exacto, todo blanco, cubierto de nieve. La esposa se disponía a llevar a sus hijos al oficio navideño de la parroquia.
2: Uh-huh.
0: Pues estaban, vivían ahí en el campo. Era una localidad pues agrícola donde estaban viviendo y iban al templo. Y le pidió al marido que por favor lo acompañara. Pero él dijo que no, que iba a ir por allá, esas son tonterías. ¿Por qué vuestro Dios se iba a rebajar a descender a la tierra adoptando la forma de hombre? ¡Qué ridiculez! Pero los niños y la esposa sí creían y se marcharon sin él. Él se quedó en la casa. O sea, ¿qué era lo que decía el papá? Que iba a ser posible que Dios se fuera a ser hombre. Eso no se lo creía nadie. Eso era lo que decía este hombre. Un rato después, ¿están poniendo atención? A
2: sí,
0: ver,
2: hermana,
0: muy
2: sí.
0: Bien eso. Un rato después, los vientos empezaron a soplar con mayor intensidad y se desató una ventisca. Eso, y mucho viento que corría de un lado a otro. Observando por la ventana, este hombre vio que venía mucha tormenta de nieve y que la casa estaba muy cubierta y la ventana también. Se están poniendo en la situación. Y él estaba con mucho frío, pero bueno, como veía todo a través del cristal, pues estaba tranquilito en la casa. Y decidió sentarse cerquita a la chimenea. Eso, mucho ventarrón, mucho viento. Al cabo de un rato, oyó un golpazo. Oyó un golpe, algo así. Y algo había golpeado la ventana. Luego oyó un segundo golpe más fuerte. Miró hacia afuera pero no logró ver más de unos pocos metros de distancia. Cuando empezó a mermar la nieve, se aventuró a salir para averiguar qué era lo que había golpeado la ventana. Era una intriga. No era el ángel de la guarda. No era el ángel de la guarda. No sabía qué era. Entonces, ¿qué hizo? Salió a mirar. Y en el campo descubrió una bandada de gansos salvajes. ¿Conocen los gansos?
1: Sí.
0: Sí, los gansos salvajes. Y, por lo visto, iban de camino al sur para pasar allí el invierno. Y se vieron sorprendidos por la tormenta de nieve y no pudieron seguir. Estaban perdidos. Y estaban ahí buscando alimento, abrigo, pero pues no podían porque no veían por la nieve, por todo lo que estaba pasando, por esta tormenta. Daban aletazos y volaban bajito, en círculos por todo el campo, cegados por la borrasca. No podían encontrar su rumbo. El agricultor dijo, «¡Qué pesar de estas aves! Han chocado con mi ventana». Sintió lástima de ellos y quiso ayudarlos. «Sería ideal que se quedaran en el granero», pensó. «Ahí estarían al abrigo y a salvo durante la noche mientras pasa esta tormenta». Y se dirigió al establo. Abrió la puerta de par en par. ¡Truf! Abrió la puerta. Luego observó y aguardó a ver si las aves empezaban a entrar al granero. Pero nada, no se habían ni siquiera dado cuenta que estaba abierto el granero. No se habían dado cuenta porque estaban las pobres perdidas. Entonces el hombre dijo, bueno, ¿cómo haré yo para que estos gansos entren al granero y queden protegiditos ahí de toda la nieve y puedan tener alimento y calor? Entonces, ¿qué dijo? Voy a hacer. Entró a la casa y empezó a sacar algo de pan para amigárselo, para ponérselo ahí en el piso para que ellos, los gansos, pues que bajaran a comer. Pero los gansos ni siquiera se dieron cuenta que él estaba haciendo esto. Al contrario, se asustaron porque decían, pues los gansos no sabían qué estaba pasando.
2: Ahí están los gansos.
0: Ahí están esos pobres. Están desorientados. No encuentran el camino para continuar.
2: Escucha, dice, están diciendo, ¿qué pasa aquí? ¿Qué pasa aquí?
0: Eso.
2: Venga.
0: Y entonces, ¿qué pasó? Pero nada, los gansos estaban muy, muy perdidos. Y el hombre empezó a sentirse frustrado. Y decía, pero bueno, ¿yo qué hago para que estos gansos me entiendan? Y empezó a batir su chaqueta, su abrigo.
2: ¿Como para asustarles?
0: No, como para atraerlos al granero, como para espantarlos, pero
2: entendido.
0: En dirección al granero.
2: Ajá.
0: Y ellos ¿qué hicieron los gansos? Se asustaron cada vez más y se alejaban.
2: Todavía.
0: Más, se alejaron en todas las direcciones, de un lado o del otro. Ellos, los gansos, seguramente pensaron que estaban en peligro.
2: Ajá.
0: No creían que les
2: ahí
0: estaban ayudando.
2: Mira.
0: Y entonces el señor se preguntaba, bueno, ¿pero por qué no me seguirán? Pues no se están dando cuenta que los quiero ayudar. Y entonces, reflexionando unos minutos, cayó en la cuenta de que las aves no seguirían a un ser humano.
2: Por supuesto.
0: Claro, porque no tenían su mismo lenguaje.
2: Uh-huh.
0: Si yo fuera uno de ellos, sí que podría salvarlos, se dijo pensando en voz
2: ya
0: alta.
2: Ya veo por dónde va la cosa, hermana.
0: Ah, bueno, abuelita, ya se ha...
2: El final no, pero voy captando mucho. Me parece genial.
0: Bueno, y entonces, ¿qué pasó? Se le ocurrió una idea.
2: A ver
0: si ustedes también saben lo que está pensando la abuelita.
2: ¿En qué pensó?
0: A ver, ¿qué pensó él? Dijo, pues voy a agarrar uno de mis gansos, porque él también tenía gansos domésticos de su propiedad, y lo llevó en brazos y lo paseó por todo el jardín, por todo el
2: delante de los otros,
0: y luego lo soltó. Pero este ganso, como era doméstico y sabía dónde estaba su casita...
2: Iría a su casa.
0: Claro. Estaba haciendo tanto frío afuera que ¿qué hizo el ganso?
2: Pues a su casa.
0: Claro, se fue a su casa.
2: Y ya sabía dónde quedaba.
0: Claro, porque ya venía del granero y ya cuando voló, atrajo a todos los demás gansos, se dieron cuenta que ese ganso iba a un sitio seguro.
2: Fenomenal.
0: Y todos lo siguieron al granero.
2: Uh-huh.
0: Y se metieron al granero con él.
2: Mira, ahí se meten, hermana. Ahí van.
0: Eso. Y entonces, claro, al volar con todos los demás, los atrajo y ellos se dieron cuenta pues que era un lugar seguro, porque si un ganso estaba bien ahí, pues ya el campesino se quedó en silencio por un momento, mientras las palabras que había pronunciado hacía unos instantes aún le resonaban en la cabeza.
2: Uh-huh.
0: Si yo fuera uno de ellos, entonces sí que podría salvarlos. Reflexionó luego en lo que había dicho a su mujer aquel día. ¿Por qué iba Dios a querer ser como nosotros? ¡Qué ridiculez!
2: Él había dicho eso.
0: Eso había dicho al principio a la señora. Y entonces de pronto todo empezó a cobrar sentido. Entendió que eso era precisamente lo que había hecho Dios.
2: Hacerse uno de nosotros.
0: Así es.
2: Para que le sigamos.
0: Exactamente, ya entendí, abuelita. Uh-huh. Diríase que nosotros éramos como aquellos gansos.
2: Pues sí, a veces somos unos gansos.
0: Estábamos ciegos, perdidos y a punto de perecer. Dios se volvió como nosotros a fin de indicarnos el camino y por consiguiente salvarnos. El agricultor llegó a la conclusión de que ese había sido ni más ni menos el objeto de la Navidad. La venida de Jesús a la tierra para salvarnos se hizo siendo Dios uno de nosotros. Cuando amainaron los vientos y cesó la ceguera nevasca, su alma quedó en quietud y meditó en tan maravillosa idea. De pronto comprendió el sentido de la Navidad y por qué había venido Jesús a la tierra. Junto con aquella tormenta pasajera se disiparon años de incredulidad. Hincándose de rodillas en la nieve, elevó su primera plegaria. Gracias, Señor, por venir en forma humana a sacarme de la tormenta.

0: de esa historia, hermana?
1: Que se llama...
2: A ver, abuelita.
0: Ya ha guardado todo.
1: Ah, sí, mano. Aquí está, aquí está.
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1: ¡Uy, Carla! Ah, ¡qué observadora! Mira. Sí, uh-huh. El porqué de la Navidad. Muy bien. Bueno, y ahora vamos a explicar por qué esta historia en Amiguitos de María.
0: La Virgen no aparece en la historia, hermana.
1: No aparece, abuelita. No aparece directamente. Ah. Pero acuérdense que dijimos que Dios se hizo hombre para salvarnos. Uh-huh. También habíamos dicho antes en la parte inicial del programa que había un ángel, un arcángel que se le apareció a la Virgen María.
0: ¿Qué ¿sí? se llama?
1: Que se llama, ¿cómo se llama?
0: Gabriel.
1: Gabriel, exacto. Le anunció a la Virgen que iba a ser madre de ¿quién?
3: De Jesús.
1: De Jesús. ¿Que Jesús es qué?
3: Dios.
1: Dios hecho hombre. Ahí está la Virgen María. ¿Y quién estuvo también? Cuando nació Jesús, ¿quiénes estaban? A ver, ¿quién me dice? La Virgen.
3: Los santos.
1: Los ángeles. ¿Y quién es el esposo de la Virgen?
3: San José.
1: Muy importante. Claro. No nos olvidemos de San José. Muy importante. ¿Se acuerdan que San José también tenía mucha relación con los ángeles?
3: Sí.
1: Eso lo vamos a leer después en la Biblia. Uh-huh. San José era... a San José se le apareció un ángel en sueños y le dijo que se llevara a la Virgen, que ella iba a ser la madre de Jesús y él fue el protector y custodio de la Sagrada Familia.
0: Así ¿ya? es.
1: Por eso esta historia, para que nosotros vayamos entendiendo el sentido de la Navidad y que lo que celebramos es la venida del Salvador al mundo a través de ¿quién?
3: De Jesús.
1: De la Virgen María.
3: Sí.
0: Hermana, bueno. me encanta que hayas explicado esto.
1: Ah, bueno, abuelita.
0: ¿Sabes por qué?
1: A ver, ¿por qué?
0: Porque la canción que vamos a oír nos habla de esa Sagrada Familia. Qué bonito es el ejemplo de un papá que respeta a su esposa, que la quiere, que le hace atenciones, delicadezas, que nunca la insulta ni le dice malas palabras. Eso es muy feo, Dios no lo quiere.
1: Ah, muy bien, muy bien.
0: Y qué bonito una esposa que quiere agradar a su esposo, solo a él, ¿eh? Y le hace comidas ricas, ¿eh? Y de ese amor nacen, ¿qué? Los niños, ¿eh? Y el ejemplo de la Sagrada Familia es para todas las familias.
1: Y qué bonito los niños que se portan bien.
0: Claro que
1: como
0: sí.
1: Como Jesús.
0: ¿Cómo no estarán contentos su papá y su mamá,
1: ajá,
0: verdad? Bueno, yo quería presentarles una canción que se llama La Casita de Nazaret.
1: Ah, bueno, muy
0: también
1: bien.
0: Del grupo Bechaida, donde cantan la Virgen, unos amiguitos y también canta Jesús. ¿La
1: ay,
0: quieren oír?
1: Sí, sí, sí.
0: Ahí va.
1: Sí queremos.

0: ver, la pregunta de hoy, ¿cuál era, Carla? Ya que presentaste el espacio y lo has hecho tan bien. ¿Estás nerviosa?
1: No.
0: Ah, ya me parecía.
1: No. Bueno, sí, dilo pues, dilo. ¿Cómo es la pregunta?
2: ¿Cuál fue la estación espacial más grande?
0: ¿Espacial o especial?
2: Espacial.
0: Espacial. O sea, que ¿de dónde es? Del espacio.
1: Del espacio. A ver, ¿quién va a empezar?
0: Pues Kerumi, porque ella siempre le gusta empezar. A ver, Kerumi, venga, vamos a hablar de la estación.
3: La palabra rusa, Mir, con la que se bautizó la más grande y duradera estación espacial, puesta en órbita por el hombre, significa mundo y también paz.
0: Claro.
3: Pero vayamos por orden.
0: A ver, ¿qué orden?
3: En los años 80, la Unión Soviética comenzó a construir una gran estación espacial compuesta de diferentes módulos para conquistar la superioridad en el espacio y llevar a cabo una serie de experimentos e investigación científica.
1: ¡Uy! Estamos
0: ¿será
1: en el
0: esta
1: espacio?
0: La estación espacial Mir.
1: ¡Qué emocionante!
0: Pero como el conductor es ruso, no le vamos a entender.
1: A bueno, ver, Neila, ¿qué más nos quieres contar?
2: Era la Mir.
0: La Mir era la estación. Muy bien.
2: La primera parte de la Mir, el core, se puso en órbita. En 1986.
0: Muy bien.
2: Durante los años siguientes siguieron lanzándose otros módulos, 7 en total, que fueron poco a poco ensamblándose entre sí, formando un gran sistema equipado con zonas de vivienda, laboratorios e instalaciones científicas de diverso tipo.
0: ¿Lo han entendido eso? La estación espacial Mir no era así. No era así.
1: ¿Qué fueron lanzando? ¿Qué fueron lanzando?
0: Los módulos de a poquito.
1: Los módulos de a poquito y allá lo fueron uniendo.
0: Eso es. Y además, como había astronautas, pues tenían vivienda, laboratorio.
1: Tenían
0: todo
1: de todo.
0: Ahí. Fíjate.
1: ¿Qué más? ¿Qué más, Carla? Cuéntanos.
2: A ver. El último de estos módulos se ensambló a finales de 1995. Para permitir que el transbordador se enganchara con la estación espacial. La Mir, que orbitaba a una altura de 90 minutos,
1: ¿de
2: 375 kilómetros sobre la superficie terrestre.
0: Caramba.
2: Y daba una vuelta completa a la Tierra en 90 minutos.
0: Sí.
1: Todo eso, qué velocidad, ¿no?
0: Impresionante, ¿no? Ahí va.
2: Sí. Albergó a 28 tripulaciones.
0: ¡Caramba!
2: Algunas de las cuales permanecieron en órbita varios meses.
0: O sea que los astronautas estaban ahí varios meses.
1: Eso, claro, era como su sede campestre. Algo
0: ¿y
1: así?
0: ¿Cómo hacían para lavarse la ropa los astronautas?
1: Ah,
0: ¿tenían
1: pues
0: lavadora espacial?
1: Seguramente,
0: ¿no?
1: Bueno, me imagino.
0: Qué increíble. Imagínense lavando ahí la ropa. Venga, poner la lavadora. No me lo imagino.
1: Yo
0: en el
1: tampoco
0: espacio,
1: lo había
0: ¿verdad?
1: Pensado.
0: Y además que no pueden hacer la comida por la gravedad. Se les sube todo para el suelo, para arriba.
1: Van a echar un huevo y se les levanta.
0: Uy, ¿qué ha pasado?
1: Se queda en el techo ahí,
0: impresionante,
1: abuelita. Impresionante,
0: con la ley de gravedad. Kerumi, ¿sabes algo más de la estación espacial rusa Mir? A ver.
3: Construida para aguantar en el espacio 5 años. Su vida real alcanza los 15. Lanzada el 19 de febrero de 1986, regresó a la Tierra el 23 de marzo de 2001. Con una espectacular zambullida en el Pacífico.
0: Así es, se cayó en el océano. Exactamente.
1: Mar, ¿no?
0: Bueno, ¿quieren que les nombre algunos de los que a lo mejor estuvo lavando la ropa en la lavadora espacial?
1: A ver, un tripulante. A ver,
0: esto
1: cuéntanos.
0: Lo digo en broma, no sé si estuvo lavando. Pues el astronauta ruso Valery Polyakov.
1: Ya.
0: ¿Mm? Valery para los amigos. Él había despegado en 1994. Y regresó a la Tierra en marzo del año siguiente. O sea que tiene el récord de haber estado por ahí dando vueltas
1: dando
0: por el
1: vueltas.
0: Espacio. 438 días.
1: ¡Ay, Dios mío!
0: Y no ha habido otro astronauta que haya estado
1: si le daba
0: más
1: tiempo. Y si le daba la vuelta a la Tierra en 90 minutos, ¿cuántas vueltas le dio
0: imagínate.
1: A la Tierra? Hagamos
0: bueno,
1: cuentas.
0: Pero,
1: a ver, empecemos.
0: Miren, una cosa muy interesante. No todo ha sido color de rosa.
1: A ver.
0: Porque ha habido accidentes.
1: ¿Ah, sí?
0: ¿Sabían esto?
1: No, no sabía,
0: bueno,
1: abuela.
0: La Mir sufrió varios accidentes. El último y más peligroso, tal vez ustedes se acuerden, porque no hace mucho tiempo que pasó. Fue en junio de 1997. Ya. Parece ser que hubo lo que se llama una maniobra de acercamiento, y entonces una nave espacial chocó contra un módulo y dañó varias cosas importantes para la investigación. Ay. Y claro, puso en peligro la vida de los astronautas que estaban ahí.
1: ¡Uy, qué susto! ¿Cómo
0: se agarraron un gran susto y después dijeron, mira, yo me quedo en tierra, que es más seguro. Creo que dijeron eso. Cuando bajaron de la estación, fueron las primeras declaraciones que hicieron.
1: ¿Ah, sí?
0: No vuelvo al espacio.
1: Ay, pobre.
0: Querida, niños, vamos a casa. Creo que es eso lo que dijeron. No sé, pero, si es verdad, me lo inventé.
1: Pero sí, con ese susto cualquiera.
0: Bueno, fijémonos, vamos a sacar la enseñanza. Neila, mira, una cosa importante. ¿Qué hace falta para construir una cosa tan grande como es la Estación Espacial Mir?
1: A ver,
0: ¿qué es lo que hace falta?
1: Pensemos.
0: ¿Qué es lo que hace falta?
2: Instalaciones.
0: Sí, pero ¿qué?
1: Pensar.
0: La inteligencia. Ajá. ¿Y quién ha dado la inteligencia al hombre?
2: Dios.
0: Claro que sí, Neila, tú lo has dicho. Si Dios no le hubiera dado la inteligencia, no se podrían inventar estas cosas, imagínense, tan pesadas y volando por ahí por el espacio. ¿Y eso por qué? Porque Dios le ha dado la inteligencia, ¿ves?
1: Y lo importante de estos aparatos tan grandes, porque es para la investigación. ¿Cuántas imágenes tomarían? ¿Cuántas fotos?
0: De la Tierra, claro.
1: ¿Cuánto habrán descubierto?
0: Ya lo creo que sí. Bueno, ya hemos conocido la estación.
2: Es una nave espacial.
1: ¿Qué? Eso es, una nave espacial. Mira.
0: Bueno, más que una nave, Neila, es una estación.
1: Exacto.
0: Que viaja al espacio y se queda ahí.
1: Se queda ahí,
0: no es que,
1: y muchas
0: paseando.
1: Otras llegan ahí, muchas naves llegan ahí.
2: Exacto. Parece mucho una nave.
0: Parece mucho, ¿verdad? Claro que sí, impresionante.
1: Parece
0: mucho.
1: Como un robot, algo así. Algo.
0: Bueno, vamos a recordar, ¿cuál era el nombre de la estación?
2: Mucho.
0: ¿Cómo se llamaba? A ver.
2: Mir,
0: muy
1: ¿Y
0: bien.
1: ¿Y qué traduce Mir?
0: Mir, que lo dijo
1: Kerubi. A ver, ¿qué traduce?
2: El mundo.
0: Mundo o paz.
1: El mundo,
0: claro,
1: y paz.
0: Significa
1: muy
0: eso. Muy bien. ¿Tenemos tiempo para hacer otro espacio?
1: No,
0: pues no,
1: no.
0: ¿Cómo que no?
1: Ay,
0: a ver, fíjese si tiene el reloj bien. Es que la hermana Migdalia tiene un reloj de arena.
1: ¿Ah, sí?
0: Y ya se lo he dicho, que lo tiene que tirar.
1: Cambiar.
0: Claro,
1: cambiar
0: porque la arena se le ha mojado toda y no puede ver bien la hora.
1: Claro, seguramente que nos quedará tiempo para tu rincón.
0: A ver, la hora, Carla no tiene reloj. A ver si...
1: Y yo que tenía unas...
0: No,
1: a ver,
0: ¿tú?
1: A ver, abuelita,
0: ¿qué?
1: ¿Será que leemos aunque sea un poquito del ángel de la guarda?
0: ¿Algo del ángel de la guarda? Venga, hermana.
1: Por lo menos.
0: Sí, pero poquito ha dicho.
1: Un poquito,
0: que
1: sí,
0: si no nos echan, hermana.
1: Aunque sea, es que tenía varias citas bíblicas para leer hoy sobre los ángeles de la guarda para que nos demos cuenta que esto es cierto.
0: Bien, y si
1: que
0: lo ellos... dices y ver, lo mire. Preparamos para la próxima.
1: Pues bueno, si
0: a
1: quiere.
0: Ver.
1: Bueno, es en el Salmo 91.
0: Ajá.
1: En el Salmo 91, en el versículo del 11 al 12. Es muy cortico,
0: ver,
1: es muy
0: hermana,
1: cortico.
0: Dínoslo.
1: Del 11 al 12. Que Él dará orden sobre ti a sus ángeles de guardarte en todos tus caminos.
0: Ajá,
1: es muy cortico,
0: claro.
1: Porque es Dios es el que da órdenes a los ángeles para que nos cuiden.
0: Guarde.
1: Para
0: muy
1: que
0: bien.
1: Nos cuiden.
0: Y otro, venga, que tenemos
1: otro.
0: Tiempo.
1: Daniel,
0: uno más.
1: Daniel,
0: uno más
1: del 6 al 10, capítulo 6, aquí está, versículos desde el 16 hasta... 17 a 20, a ver, aquí dice. Y entonces, ¿se acuerdan cuando el rey dio orden de traer a Daniel y arrojarlo al foso de los leones? ¿Por qué? Porque estaba rezando a Dios. Y él no quería que rezaran a Dios.
0: ¿Y entonces?
1: ¿Y entonces qué pasó? Él, al amanecer, al rayar el alba, el rey se levantó y se dirigió a toda prisa al foso de los leones. Se acercó al foso, gritó a Daniel con voz angustiada. Daniel, servidor del Dios vivo, tu Dios a quien sirves con perseverancia, ¿ha podido librarte de los leones?
0: Porque no se lo comieron los
1: Entonces,
0: leones.
1: Entonces Daniel salió tranquilamente y habló con el rey diciendo, ¡viva el rey eternamente! Mi Dios ha enviado a su ángel y ha cerrado la boca de los leones.
0: Caramba.
1: Y no me han hecho ningún mal.
0: Hermana, yo creo que en el próximo programa sí que podemos seguir.
1: Ah, muy bien, abuelita.
0: Si o sea que tenemos que preparar la Biblia, ¿verdad?
1: Bueno, la Biblia la tenemos todos preparados para leer varias partecitas que nos van a gustar.
0: Muy bien.
1: Como siempre.
0: Ay, hermana, ¿tú sabes qué significa esta música?
1: Que se nos acabó el programa.
0: No hay nada que hacer, ¿verdad?
1: Ya no hay nada que hacer.
0: ¿Y si le compramos un caramelo? Tampoco.
1: Le damos un chocolate.
0: No, ¿sabes qué? Una entrada para el zoo, para ver la foca de Groenlandia.
1: Ah,
0: ¿a que sí?
1: Bueno. Tampoco.
0: Hermana, ¿y un viaje en la estación espacial?
1: De pronto. Tampoco. Dice que tampoco. Bueno, no hay más le nada regalamos un ganso.
0: ¿Un ganso? No, una foca.
1: Una foca.
0: Bueno, Neila, ¿vas a venir en el próximo programa?
3: Sí.
0: Si te da permiso tu mami. Después te lo preguntamos, porque están aquí con una paciencia que ya están diciendo, pero que se vayan a la estación espacial. Kerumi, ¿te ha gustado estar en el programa?
3: Sí.
0: ¿Vas a venir otra vez?
3: Sí.
0: ¿Seguro?
1: Nos vamos para Groenlandia.
0: Vamos a dar un paseo. ¿Y tú, Carlita, vendrás?
3: Sí.
0: Esta no nos falla nunca. ¿Ves? Mira, un aplauso para todas y para Kerumi, que ha estado por primera vez en el programa.
1: Que lo has hecho muy bien.
0: Eso es. Bueno, Carla quiere hoy despedirnos y todos contestamos como siempre.
1: Fuerte.
0: A ver, Carla, amiguitos, no se olviden, en un próximo programa vamos a estar y no olviden rezar las tres Ave Marías, pero siempre en familia. La familia que reza unida
1: permanece unida.
0: Venga, Carla, despedirse con mucha fuerza.
2: Benjamines, hasta el próximo programa.
4: Si Dios quiere.
0: Adiós, amiguitos. Adiós. A rezar a la Virgen.

En primer lugar, dale gracias a Dios. Primero por el don de tu vida, por existir. Dale gracias por el don de la fe.

Ahora pídele a Jesús luz. Señor, que vea. Dame sabiduría para ver en qué te he fallado hoy. Dame tu propia luz para que reconozca cosas que por mí mismo no sé ver.

pídele también a Jesús valentía. Pídele su gracia para que odies el mal, para que no seas amigo de ningún pecado, para que tus debilidades no te hagan apartarte de Él. Pídele la valentía para decir no a todo lo que Él no ama, todo lo que te puede separar de Él.

después de haber orado a Dios, después de haberle agradecido todo lo que te da con tanto amor, y después de haberle pedido esta luz y esta valentía, llega el momento de que examines tu conciencia. Vamos a repasar mentalmente todo este día. También podemos repasar la vida pasada, lo que has hecho en años anteriores, y piensa con serenidad, pero con sinceridad, en los momentos en que quizás has ofendido a tu Padre Dios.

puede ayudarte pensar si has fallado concretamente en alguno de los mandamientos de la ley de Dios. Puedes ir repasándolos mentalmente. Primero, el más grande de ellos, del que muchas veces no nos confesamos: el pecado de no amar a Dios sobre todas las cosas. Puedes recordar, por ejemplo, si no te has avergonzado de Dios ante tus amigos, ante los compañeros de trabajo. ¿Has amado de verdad a Dios sobre todas las cosas?

También puedes, si te ayuda, repasar los pecados capitales. Esas fuerzas negativas que todos tenemos dentro por el pecado original. Y debes ser consciente de que existen esas pasiones malas en ti para poderlas superar. En primer lugar, la pereza.

Otro pecado del que a veces no somos conscientes es el negro pecado de la envidia. ¿Has deseado el mal a alguien porque le va mejor que a ti? ¿O te has enfadado, te has enojado porque las cosas no te salen tan bien como a los demás?

la avaricia. En esto quizás pienses que nunca has pecado de avaricia, pero Dios te ha dado muchos dones. ¿Qué haces con ellos? ¿No te podría reprochar Jesús, quizás, el haber enterrado tus talentos, no ponerlos al servicio de los demás, guardarte para ti todas las cosas y no saber compartir?

También existe el pecado capital de la ira. Este es un pecado muy común que además hace mucho daño a los que nos rodean. Reflexiona en tu manera de ser. ¿No te enfadas demasiado con los demás?

Por último, el más grave de todos los pecados capitales, que es más difícil de cazar, porque se esconde más, es más diabólico, es el pecado de la soberbia. ¿Cuándo somos soberbios? Cuando no obedecemos. Cuando pensamos, yo haría esto si lo hago por mí, pero porque me lo han mandado, no lo haré. Ese tipo de reacción, de rebeldía, es tan contraria a la vida de Jesucristo. También es soberbia el no querer pedir las cosas que necesitas a tu Padre Dios. Piénsalo, quizás te has desesperado en alguna situación solamente por no abajarte a pedir.

puedes reflexionar también en cómo cumples tus deberes de Estado. Esto toca a la virtud de la justicia. En tu trabajo, en tus obligaciones, en tu estudio, ¿realmente aprovechas el tiempo al máximo? ¿Haces bien todo lo que tienes que hacer? ¿O quizás de una forma un poco superficial, sin acabar bien los detalles, sin puntualidad?

Jesús quiere que seas como Él, que irradies el perfume de Cristo. Pero piensa, ¿cómo ha sido tu actitud, tus gestos, tus palabras, tu amabilidad o tu mal humor?

¿Cómo es tu actitud ante los demás? Cuando te interrumpen, cuando te piden un favor, ¿has tenido mansedumbre y humildad? ¿O por el contrario, rebeldía, irritabilidad? Piensa si has sido generoso o egoísta. Si has quizás hablado de cosas que no debías. Si has criticado a los demás sin motivo o injustamente. Si has faltado a la caridad.

Piensa ahora en tus actitudes ante los problemas sociales, ante las conversaciones que tienes con los demás. ¿Realmente en tus opiniones has sido coherente en todo con tu condición de cristiano?

Bien, después de haber reflexionado en cómo te has comportado en este día con Dios, con los demás, contigo mismo, procura dolerte de tus pecados, de tus faltas. Piensa que a Jesús le duele que no le pidas perdón, porque es tu mejor amigo, tu Padre, tu santificador. Por eso ahora reza conmigo el acto de contrición. Señor mío Jesucristo, Dios y hombre verdadero, Creador, Padre y Redentor mío, por ser vos quien sois bondad infinita y porque os amo sobre todas las cosas, me pesa de todo corazón de haberte ofendido. También me pesa porque podéis castigarme con las penas del infierno. Ayudado de vuestra divina gracia, propongo firmemente nunca más pecar, confesarme y cumplir la penitencia que me fuere impuesta. Amén.

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1: Horas litúrgicas. La oración litúrgica formada por los salmos, antífonas y lecturas sagradas es propia de los ministros ordenados en la Iglesia y de los contemplativos. Pero tú también, amigo oyente, como bautizado, formas parte de esta Iglesia que reza con armonía. Te invitamos a participar en estas horas litúrgicas.
2: Oración para antes del descanso nocturno. Completas. Después de las segundas vísperas del domingo y de las solemnidades. Dios mío, ven en mi auxilio.
3: Señor, date prisa en socorrerme. Gloria al Padre, y al Hijo, y al Espíritu Santo, como era en el principio, ahora y siempre, por los siglos de los siglos. Amén.
2: Examen de conciencia. Hermanos, llegados al fin de esta jornada que Dios nos ha concedido, reconozcamos humildemente nuestros pecados. Todos examinan en silencio su conciencia.

0: Señor, ten misericordia de nosotros,
1: porque hemos pecado contra ti.
0: Muéstranos, Señor, tu misericordia,
1: y danos tu salvación.
2: Dios Todopoderoso, tenga misericordia de nosotros, perdone nuestros pecados y nos lleve a la vida eterna.
0: Gracias, porque al fin del día podemos agradecerte los méritos de tu muerte y el pan de la Eucaristía, la plenitud y alegría de haber vivido tu alianza, la fe, el amor, la esperanza y esta bondad de tu empeño de convertir nuestro sueño en una humilde alabanza.
1: Gloria al Padre, gloria al Hijo, gloria al Espíritu Santo, por los siglos de los siglos. Amén.
0: Antífona. Al amparo del Altísimo no temo el espanto nocturno. Salmo 90. A la sombra del Omnipotente. Dice el Evangelio según San Lucas: Os he dado potestad para pisotear serpientes y escorpiones. Tú que habitas al amparo del Altísimo, que vives a la sombra del Omnipotente, di al Señor: Refugio mío, alcázar mío, Dios mío, confío en ti.
1: Él te librará de la red del cazador, de la peste funesta, te cubrirá con sus plumas, bajo sus alas te refugiarás, su brazo es escudo y armadura.
0: No temerás el espanto nocturno, ni la flecha que vuela de día, ni la peste que se desliza en las tinieblas, ni la epidemia que devasta a mediodía.
1: Caerán a tu izquierda 1,000, 10,000 a tu derecha. A ti no te alcanzará.
0: Nada más mirar con tus ojos, verás la paga de los malvados, porque hiciste del Señor tu refugio, tomaste al Altísimo por defensa.
1: No se te acercará la desgracia, ni la plaga llegará hasta tu tienda, porque a sus ángeles ha dado órdenes para que te guarden en tus caminos.
0: Te llevarán en sus palmas para que tu pie no tropiece en la piedra. Caminarás sobre áspides y víboras, pisotearás leones y dragones.
1: Se puso junto a mí, lo libraré, lo protegeré porque conoce mi nombre, me invocará y lo escucharé.
0: Con él estaré en la tribulación, lo defenderé, lo glorificaré, lo saciaré de largos días y le haré ver mi salvación.
1: Gloria al Padre, y al Hijo, y al Espíritu Santo.
0: Como era en el principio, ahora y siempre, por los siglos de los siglos. Amén.
1: Al amparo del Altísimo, no temo el espanto nocturno.
0: Lectura del libro del Apocalipsis. Verán al Señor cara a cara y llevarán su nombre en la frente. Ya no habrá más noche, ni necesitarán luz de lámpara o del sol, porque el Señor Dios irradiará luz sobre ellos y reinarán por los siglos de los siglos.

0: Responsorio. A tus manos, Señor, encomiendo mi espíritu.
1: A tus manos, Señor, encomiendo mi espíritu.
0: Tú, el Dios leal, nos librarás.
1: Encomiendo mi espíritu.
0: Gloria al Padre, y al Hijo, y al Espíritu Santo.
1: A tus manos, Señor, encomiendo mi espíritu.
0: Cántico evangélico. Sálvanos, Señor, despiertos. Protégenos mientras dormimos, para que velemos con Cristo y descansemos en paz. Nunc dimitis. Cristo, luz de las naciones y gloria de Israel. Ahora, Señor, según tu promesa, puedes dejar a tu siervo irse en paz.
1: Porque mis ojos han visto a tu Salvador, a quien has presentado ante todos los pueblos.
0: Luz para alumbrar a las naciones y gloria de tu pueblo Israel.
1: Gloria al Padre, y al Hijo, y al Espíritu Santo.
0: Como era en el principio, ahora y siempre, por los siglos de los siglos. Amén.
1: Sálvanos, Señor, despiertos. Protégenos mientras dormimos, para que velemos con Cristo y descansemos en paz.
0: Oremos. Humildemente te pedimos, Señor, que después de haber celebrado en este día los misterios de la resurrección de tu Hijo, sin temor alguno descansemos en tu paz y mañana nos levantemos alegres para cantar nuevamente tus alabanzas, por Jesucristo nuestro Señor.
1: Amén.
0: El Señor Todopoderoso nos conceda una noche tranquila y una muerte santa.
1: Amén.
0: Madre del Redentor, Virgen fecunda, puerta del cielo siempre abierta, estrella del mar, ven a librar al pueblo que tropieza y quiere levantarse.
1: Ante la admiración de cielo y tierra, engendraste a tu santo Creador y permaneces siempre virgen.
0: Recibe el saludo del ángel Gabriel y ten piedad de nosotros, pecadores.
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Oraciones de la noche. Tú, si estás en gracia, eres templo de Dios. Por tanto, también lo es tu habitación. Es lógico que junto a tu cama tengas alguna imagen de Cristo, de la Virgen. No has de acostarte tranquilo si en tu habitación tienes, por el contrario, fotografías o cuadros que sean una tentación para tu castidad. Antes de dormirte, puedes decir alguna jaculatoria, por ejemplo, como me echo en esta cama, me echaré en la sepultura. Ampárame en la hora de mi muerte, Virgen pura. Jesús, José y María, os doy el corazón y el alma mía. Jesús, José y María, asistidme en mi última agonía. Jesús, José y María, con vos descanse en paz el alma mía.

También es bueno en esta hora de la noche, antes de retirarte, hacer un breve examen de conciencia. Ya lo hemos presentado en otro momento de la programación. Un momento en el que tu alma en silencio ante Dios vuelva a revivir este día. ¿Cómo lo he empleado? ¿He puesto en práctica aquel propósito que me había propuesto de ser mejor? ¿De tratar mejor a tal persona? ¿De hacer mi trabajo con perfección? ¿De evitar tal mala costumbre? Después de este examen de conciencia detenido, que también puedo apuntar para ir comparando los resultados y mejorar cada día, hablarlo después con el director espiritual, conviene siempre rezar de corazón el acto de contrición. Nunca sabemos si vamos a amanecer al día siguiente. Es bueno siempre que nos acostamos, como dice la Sagrada Escritura, no dejes entrar en tu alma por un resquicio al diablo. Nunca. Por eso vamos a terminar la jornada pidiendo perdón con toda sencillez filial a nuestro Dios. Señor mío Jesucristo, Dios y hombre verdadero, Creador, Padre y Redentor mío, por ser vos quien sois bondad infinita y porque os amo sobre todas las cosas, me pesa de todo corazón haberos ofendido. Propongo firmemente nunca más pecar, confesarme, cumplir la penitencia que me sea impuesta y apartarme de todas las ocasiones de ofenderos. Os ofrezco mi vida, obras y sufrimientos en satisfacción de todos mis pecados, que os suplico y confío en vuestra misericordia infinita, me los perdonéis por los méritos de vuestra preciosísima sangre, pasión y muerte, y la intercesión de la Santísima Virgen María, y me deis gracias para enmendarme y para perseverar en vuestro santo servicio hasta el fin de mi vida. Así sea.

Además del examen de conciencia, del acto de contrición, antes de acostarte, reza las oraciones que más te agraden. Aparte del Padre Nuestro, del Ave María y Gloria, por ejemplo, estos extractos de los Salmos. Bendice, alma mía, al Señor, y no olvides ninguno de sus favores. El Señor perdona todos tus pecados. Él es compasivo y misericordioso, lento a la ira y rico en clemencia. No está siempre acusando, ni guarda rencor perpetuo. No nos trata como merecen nuestros pecados, ni nos paga según nuestras culpas. Tan lejos como está el cielo de la tierra, tan lejos como está el este del oeste, así aleja de nosotros nuestras culpas. El Señor es bueno y compasivo, tan bueno para los que le aman como un padre para con sus hijos.

Antes que se acabe el día, Creador de todas las cosas, te pedimos por tu gran misericordia que nos guardes esta noche. Aparta bien lejos de nosotros todos los malos sueños. Sujeta a Satanás, nuestro enemigo, y guárdanos de todo pecado. Padre, vela por nosotros. Jesucristo, bendícenos. Espíritu Santo, quédate con nosotros. Sálvanos, Señor, despiertos. Protégenos mientras dormimos, para que despertemos con Cristo y descansemos en paz. Amén.

Dígnate, Señor, guardarnos sin pecado esta noche. Ten piedad de nosotros. Venga sobre nosotros tu misericordia, conforme a la esperanza que tenemos puesta en ti. En ti, Señor, he esperado. No seré jamás defraudado. Señor, oye mi oración y llegue a ti mi clamor. Amén. Te suplicamos, Señor, que vengas a esta habitación y apartes de ella al demonio. Permanezcan aquí tus santos ángeles que nos guarden en paz y tu bendición descienda por siempre sobre nosotros. Amén. Señor, danos tu gracia para que seamos sobrios y estemos alerta, porque el diablo, nuestro enemigo, como león rugiente, anda a nuestro alrededor buscando a quien puede devorar. Señor, apiádate de nosotros, ayúdanos para que le resistamos firmes en la fe y concédenos una noche tranquila y una muerte santa. Amén.

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1: ¿Qué te dice Jesús hoy en el Evangelio? El Evangelio de hoy está tomado de San Mateo, capítulo 22, versículos del 1 al 14. La parábola de hoy subraya la gravedad de la repulsa de Jesús. Él es el Rey que invita a los hombres a las bodas de su Hijo. Jesús aparece como el esposo que va a desposarse con la humanidad, y todo hombre es invitado a este festín nupcial, a esta intimidad gozosa con Cristo. Dios se pone cara a cara con nosotros, pecadores, y da el primer paso para llevarnos a Él. El amor lo obliga, porque es siempre Dios quien da el primer paso, produciendo en nosotros un caudal inmenso de esperanza. En esto consiste el amor de Dios, no en que nosotros hayamos amado a Dios, sino en que Él nos amó y nos envió a su Hijo como propiciación por nuestros pecados. Pero ante esta invitación de Dios es imprescindible la respuesta personal, una respuesta que exige una necesaria conversión. Las fuertes expresiones de la parábola, el rey que monta en cólera, manda sus tropas y destruye la ciudad, indican las tremendas consecuencias del rechazo de Cristo. Nosotros, que somos a veces tan sensibles a las relaciones humanas, ¿nos damos cuenta de verdad de lo que significa rechazar las invitaciones de Dios? Nuestra vida, hermanos, debe ser una respuesta continua a las invitaciones de Dios. Pero lastimosamente, ¿cuántas veces encontramos mil excusas para no acudir a las citas divinas? Un camino cómodo y fácil del disimulo, para no dar más a Dios, para no entregarnos más a los hermanos, para no comprometernos más en la iglesia, para no romper con esas ataduras, para posponer a Dios y ponerlo en segundo lugar. Primero yo, mis cosas, mi bienestar, mis compromisos, y después, si queda tiempo, tú, Señor. A la luz de este Evangelio, Jesús nos invita a cuestionar nuestra postura y responder de una vez por todas a su voz con intensidad, sin ese eterno posponer, a eliminar toda opacidad, oscuridad, mentira, doblez de nuestras vidas. Dios no se merece esto. María Inmaculada, la siempre entera, la nunca partida, toda ella fue una continua respuesta pronta a la invitación de Dios. En María nunca ocupó una excusa para posponer el plan divino, nunca existió un después. Para ella lo único que contaba era la voluntad del Padre en el momento presente, aquí y ahora. Por eso toda su vida transcurrió en esa profunda paz del que sabe que en cada momento está haciendo lo que Dios le pide. Podríamos preguntarnos si la falta de paz que hay en nuestras almas no será consecuencia de que le estamos negando algo a Dios. Hagamos el propósito, audaz si se quiere, de decir a todos sí y siempre sí cuando se trate de cumplir la voluntad de Dios.

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1: Estimados amigos, reciban un cordial saludo. Hoy es 11 de octubre y la Santa Madre Iglesia nos recuerda a Santa María Soledad Torres. Esta es la santa fundadora de las Hermanas Siervas de María, ministras de los enfermos, que tienen 126 casas en el mundo con 2.380 religiosas. Nace en 1826 en Madrid, España, hija de modestos comerciantes que la instruyeron muy bien en la religión. Estudió con las hermanas vicentinas y al ver la dedicación total de estas religiosas a los más pobres, se entusiasmó por la vida religiosa. Pero era muy débil de salud y no fue admitida en la comunidad. Solamente a la edad de 25 años logrará cumplir su anhelo de ser religiosa. El párroco de un barrio pobre de Madrid se entristecía al ver que muchos enfermos morían en el más completo abandono y sin recibir los santos sacramentos, y pensó en reunir a un grupo de mujeres piadosas que visitaran a los enfermos en sus domicilios y les ayudaran a bien morir. Al enterarse Soledad de este deseo del párroco, se presentó a él para ofrecerse en la ayuda de tan caritativa misión. Ella desde niña había asistido a varios moribundos y sentía un gusto especial por asistir a los enfermos y a los moribundos. Era una gracia que le había concedido el Espíritu Santo. Aunque el sacerdote le rechazó en una primera entrevista porque le parecía muy débil y enfermiza para estas labores, después se dio cuenta de que era un alma de Dios y con ella y seis compañeras más fundó el 15 de agosto de 1851 la Comunidad de Siervas de María o Ministros de los Enfermos. La novedad de esta comunidad era que ellas debían asistir a domicilio y totalmente gratis a los enfermos que lo solicitaran. Por aquellos tiempos llegó a Europa la terrible epidemia del cólera y en los hospitales no cabían los enfermos. Muchos de ellos eran abandonados por sus familiares por temor al contagio. Fue entonces cuando María Soledad y sus religiosas se multiplicaron por todas partes para atender a los más abandonados. El fundador de la comunidad se fue de misionero a lejanas tierras y el sucesor se dejó creer de cuentos y habladurías y destituyó a Soledad del cargo de superiora. Ella se alegró de poder asemejarse a Cristo en padecer incomprensiones y también persecuciones. En sus visitas a Jesús sacramentado, obtenía fuerzas para sufrir con paciencia y por amor a Dios. Después se supo la verdad de todo y fue restablecida en su cargo y bajo su dirección se extendió admirablemente su congregación. Murió el 11 de octubre de 1887, a los 61 años, fue canonizada por Pablo VI en 1970. Muy bien, queridos amigos, hasta aquí nuestro santo para el día de hoy.

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Capítulo noveno. El convento de Duruelo. Amigos oyentes, en el capítulo anterior hemos dejado a la Madre Teresa en Valladolid, con una fundación en Río de Olmos, aunque la casa parece que no le gustaba mucho dado que había mucha humedad. Con ella ha ido Fray Juan y ella le ha mandado rápido con una carta a don Francisco de Salcedo para que le ayude a preparar todo para la fundación del primer convento de calzados en Duruelo, porque ya tiene la licencia del provincial. No sabemos cuánto tiempo se detiene Fray Juan en Ávila antes de viajar a Duruelo para darle esta carta a don Francisco de Salcedo. También ignoramos el efecto que esta recomendación que la madre le hace a don Francisco hace en su ánimo y la ayuda que le presta al reformador Fray Juan. Lo cierto es que él emprende desde Ávila el viaje y hacia Duruelo, no tardando mucho. No va solo, le acompaña un hombre con vocación de lego que hará de albañil en la transformación de la casita de labranza en convento. El camino, áspero y empinado al principio desde la salida de las murallas, pasando el Adaja, seguramente por el puente romano, al poniente de la ciudad, hasta las alturas del Martierrero, es descendente después hasta perderse en la llanura espléndida y fértil de la Moraña. Es Duruelo un lugarejo desconocido. Ni los que viven en la comarca han oído hablar de él. Cuando hace unos meses vino la Madre Teresa buscándole, nadie supo darle noticia y anduvo un día perdida, aguantando el retostero del sol y el polvo, a harina de tierra de estos caminos estrechos e interminables. Más que pueblo, es un grupo insignificante de casas de labor, perdido en el extremo occidental del obispado de Ávila y recogido en un vallecillo encerrado por levante y poniente entre suaves altozanos de encinar. Por el sur, tiene un horizonte amplio que se pierde en las últimas y lejanas estribaciones de gredos. A espaldas de la casa y muy próximo hay un riachuelo que corre de sur a norte y en torno al valle, tierras arenosas de cardos y calandrias con caminos áridos y polvorientos. Un ambiente plácido, labriego, de misteriosos ruidos lejanos, imperceptibles y penetrantes a la vez, como si entrasen no por los oídos sino por los ojos, hace impresión de algo trascendente que es imposible definir. Cuando llega Fray Juan, segadas ya y recogidas las mieses, el campo de rastrojeras enjuto y amarillento, mezcladas con el gris de los barbechos, tiene quietudes y claridades de erial. Y en este ambiente halla Fray Juan la casa que don Rafael Mejía les cede para inaugurar la vida reformada. La encuentra tal como en Medina se la ha pintado la Madre Teresa. El portalillo, la cámara doblada, el desván, la cocinilla. No necesita más. Cuando ya al amanecer empieza el lego albañil a trabajar en la transformación de la casita para convento, a base de la distribución indicada por la Madre Teresa, Fray Juan, vestido ya su hábito reformado de sayal grosero y con los pies descalzos, ayuda como peón en las obras. Trabajan sin descanso, ni siquiera abandonan la tarea para comer. Cuando ya al anochecer dan por terminada la obra, aún no han desayunado. Fray Juan envía entonces al lego que pida por aquellos contornos algo que comer. Los labriegos le dan pan en abundancia y esa es toda la refección de aquel primer día pasado en Duruelo. Refección de pan, contaría más tarde el propio Fray Juan de Santo Matías, con que pasan con más contento que si fueran faisanes. El reformador decora el nuevo conventillo con las estampas de papel que le dio la Madre Teresa al partir de Valladolid. En la pila del agua bendita ha puesto el Santo Cristo.
Todo lo demás está lleno de cruces y calaveras. En el campo, delante del convento, frente a la puerta de la iglesuca, ha puesto una gran cruz de palo con su calavera correspondiente. Cuando los labriegos, quizá al ir y venir de la arada, se acercan a contemplar la alquería, que les era tan familiar, transformada ahora en conventillo, se preguntan impresionados y atónitos. ¿Para qué serán tantas cruces y calaveras? Acondicionada ya la casa, Fray Juan avisa de ello al provincial, Fray Alonso González, a la madre Teresa y al padre Antonio de Heredia. Mientras llegan para hacer la inauguración oficial, tardarían aún cerca de 2 meses, Fray Juan se entrega a su gusto a una vida de oración, de penitencia y de apostolado. Ha venido, quizá llamado por él mismo, su hermano Francisco de Yepes, el buratero de Medina, que le acompaña cuando sale a predicar a los lugares vecinos. Salen del convento muy de mañana. Llegados al pueblecito o a la alquería, Fray Juan confiesa hasta la hora de la misa y del sermón. Luego predica. Terminado su oficio, sale rápidamente de la iglesia y del lugar y emprende la vuelta a Duruelo. Hay en el camino una fuente. Fray Juan se sienta con su hermano Francisco junto a ella y comen un poco de pan que han traído por toda provisión. Allí los alcanza un labriego. Viene de parte del cura a rogarles que se vayan a comer con él. Fray Juan se excusa agradecido y cuando el labriego se ha marchado, dice Fray Juan a su hermano Francisco: «No acepto la caridad que nos hacen porque en las cosas que hago por Dios no quiero paga ni agradecimiento de otro». Aunque en la relación no se da el nombre del pueblecito, nosotros sospechamos que era Mancera de Arriba. Dista más de una legua de Duruelo y hay una fuente a mitad del camino. Un camino zigzagueante que sube por poniente, atraviesa el encinar, a veces siguiendo una hondonada cerrada por las encinas, que dan a la senda aspecto de largo claustro conventual.

El 27 de noviembre llegan ante el convento 6 carmelitas. Son el padre provincial, Fray Alonso González, bajo cuya jurisdicción está Duruelo, 2 socios suyos, el padre Lucas de Celis, conventual de Medina, que va a quedarse con los descalzos en prueba sin mudar su hábito, el hermano Fray José, diácono aún, y el padre Fray Antonio de Heredia, que acaba de renunciar al priorato de Medina, en el padre Alonso Fernández. Vienen a la inauguración. Van pues a asistir a ellas 7 carmelitas, contado Fray Juan. El provincial, santo viejo y harto buena cosa, como ya hemos oído a la madre Teresa, llora de emoción ante aquel espectáculo del conventillo lleno de cruces y calaveras. En cambio, el padre Antonio lamenta que Fray Juan se le haya adelantado vistiendo ya el hábito de la reforma. Al día siguiente, primer domingo de Adviento, 28 de noviembre de 1568, tiene lugar la sencilla y trascendental ceremonia. El provincial dice la misa. Fray Antonio de Heredia, Fray Juan de Santo Matías y el diácono Fray José se acercan al altar y hacen ante el provincial de Castilla renuncia de la regla de San Alberto, patriarca jerosolimitano, mitigada por Eugenio IV, que era la que habían profesado hasta ahora, y prometen vivir en adelante según la misma regla primitiva corregida por Inocencio IV sin mitigación. Después se redacta el acta de la fundación y firman los 3 descalzos. Es la primera vez que cambian el apellido. Desde este momento, el reformador se firmará siempre Fray Juan de la Cruz. La comunidad queda pues constituida por 5 religiosos. Los 3 que han hecho la renuncia a la regla mitigada, el padre Lucas de Celis, que continúa en hábito de calzado, y el lego que vino con Fray Juan. El padre Alonso González, antes de marcharse, deja por vicario del convento al padre Antonio de Jesús. A los 3 meses, la vida descalza está ya perfectamente organizada. Poseemos la descripción viva de la madre Teresa que pasa por Duruelo en marzo de 1569. Ella nos lo describe así. Llegué una mañana. Estaba el padre Fray Antonio de Jesús barriendo la puerta de la iglesia con un rostro de alegría que tiene él siempre. Y yo le dije, ¿qué es esto, mi padre? ¿Qué se ha hecho de su honra? Me dijo estas palabras, diciéndome el gran contento que tenía. Yo maldigo el tiempo que tuve honra. Como entré en la iglesia, me quedé espantada de ver el espíritu que el Señor había puesto allí. Y no era yo sola, que 2 mercaderes que habían venido de Medina hasta allí conmigo, que eran mis amigos, no hacían otra cosa sino llorar. Tenía tantas cruces, tantas calaveras. Nunca se me olvida una cruz pequeña de palo que tenían para el agua bendita, que estaba en ella pegada una imagen de papel con un Cristo, que parece que daba más devoción que si fuera de una cosa muy bien labrada. El coro era el desván, que por mitad estaba alto, que podían decir las horas, mas tenían que abajarse mucho para entrar y oír misa. Tenían a los 2 rincones hacia la iglesia 2 ermitillas donde no podían estar sino echados o sentados, llenas de heno, porque el lugar era muy frío y el tejado casi les daba sobre las cabezas, con 2 ventanillas hacia el altar y 2 piedras por cabeceras, y allí sus cruces y calaveras. Supe que después que acababan maitines hasta prima, no se iban, sino que allí se quedaban en oración, que la tenían tan grande que les acaecía ir con harta nieve los hábitos cuando iban a prima y no lo sentían. Iban a predicar a muchos lugares que están por allí, comarcanos, sin ninguna doctrina, que por esto también me holgué que se hiciese allí la casa, que me dijeron que ni había cerca monasterio, ni de dónde tenerla, que era gran lástima. Iban, como digo, sigue contando la madre Teresa, a predicar hasta 1.5 o 2 leguas, descalzos, que entonces no tenían alpargatas, que después se las mandaron poner, y con harta nieve y frío. Y después que habían predicado y confesado, se tornaban bien tarde a comer a su casa,
con el contento. Todo les parecía poco. La Madre Teresa aprovecha esta visita para tratar algunas cosas referentes sin duda a la organización de la vida descalza de los frailes. Asustada ante las constantes y duras penitencias a que se han entregado, les ruega templen un poco su rigor. Teme que el demonio se aproveche de esto como de un medio para que enfermen y se pierda la obra. Pero ellos hacen poco caso y continúan entregándose a una intensa mortificación. Cuando la madre se despide de ellos, se va alabando al Señor. Qué bien entendía era esta muy mayor merced que la que me hacía en fundar casas de monjas.

0: Por la señal de la Santa Cruz, de nuestros enemigos, líbranos, Señor Dios nuestro, en el nombre del Padre, y del Hijo, y del Espíritu Santo.
1: Amén.
0: Acto de contrición.
2: Señor mío Jesucristo, Dios y hombre verdadero, Creador, Padre y Redentor mío, por ser vos quien sois bondad infinita, y porque os amo sobre todas las cosas, me pesa de todo corazón haberos ofendido. También me pesa porque podéis castigarme con las penas del infierno. Ayudado de vuestra divina gracia, propongo firmemente nunca más pecar, confesarme y cumplir la penitencia que me fuere impuesta. Amén.
0: Un credo al Sagrado Corazón de Jesús.
2: Creo en Dios Padre Todopoderoso, Creador del cielo y de la tierra. Creo en Jesucristo, su único Hijo, nuestro Señor, que fue concebido por obra y gracia del Espíritu Santo. Nació de Santa María Virgen, padeció bajo el poder de Poncio Pilato, fue crucificado, muerto y sepultado, descendió a los infiernos, al tercer día resucitó de entre los muertos, subió a los cielos y está

0: estás en el cielo, santificado sea tu nombre, venga a nosotros tu reino, hágase tu voluntad en la tierra como en el cielo.
1: Danos hoy nuestro pan de cada día, perdona nuestras ofensas, como también nosotros perdonamos a los que nos ofenden. No nos dejes caer en la tentación y líbranos del mal. Amén.
0: Dios te salve María, llena eres de gracia, el Señor es contigo. Bendita tú eres entre todas las mujeres y bendito es el fruto de tu vientre, Jesús.
1: Santa María, Madre de Dios, ruega por nosotros pecadores, ahora y en la hora de nuestra muerte. Amén.
0: Dios te salve María, llena eres de gracia, el Señor es contigo. Bendita tú eres entre todas las mujeres y bendito es el fruto de tu vientre, Jesús.
1: Santa María, Madre de Dios, ruega por nosotros pecadores, ahora y en la hora de nuestra muerte. Amén.
0: Dios te salve María, llena eres de gracia, el Señor es contigo. Bendita tú eres entre todas las mujeres y bendito es el fruto de tu vientre, Jesús.
1: Santa María, Madre de Dios, ruega por nosotros pecadores, ahora y en la hora de nuestra muerte. Amén.
0: Dios te salve María, llena eres de gracia, el Señor es contigo. Bendita tú eres entre todas las mujeres, y bendito es el fruto de tu vientre, Jesús.
1: Santa María, Madre de Dios, ruega por nosotros pecadores, ahora y en la hora de nuestra muerte. Amén.
0: Dios te salve María, llena eres de gracia, el Señor es contigo. Bendita tú eres entre todas las mujeres, y bendito es el fruto de tu vientre, Jesús.
1: Santa María, Madre de Dios, ruega por nosotros pecadores, ahora y en la hora de nuestra muerte. Amén.
0: Dios te salve María, llena eres de gracia, el Señor es contigo. Bendita tú eres entre todas las mujeres, y bendito es el fruto de tu vientre, Jesús.
1: Santa María, Madre de Dios, ruega por nosotros pecadores, ahora y en la hora de nuestra muerte. Amén.
0: Dios te salve María, llena eres de gracia, el Señor es contigo. Bendita tú eres entre todas las mujeres, y bendito es el fruto de tu vientre, Jesús.
1: Santa María, Madre de Dios, ruega por nosotros pecadores, ahora y en la hora de nuestra muerte. Amén.
0: Dios te salve María, llena eres de gracia, el Señor es contigo. Bendita tú eres entre todas las mujeres, y bendito es el fruto de tu vientre, Jesús.
1: Santa María, Madre de Dios, ruega por nosotros pecadores, ahora y en la hora de nuestra muerte. Amén.
0: Dios te salve María, llena eres de gracia, el Señor es contigo. Bendita tú eres entre todas las mujeres, y bendito es el fruto de tu vientre, Jesús.
1: Santa María, Madre de Dios, ruega por nosotros pecadores, ahora y en la hora de nuestra muerte. Amén.
0: Dios te salve María, llena eres de gracia, el Señor es contigo. Bendita tú eres entre todas las mujeres, y bendito es el fruto de tu vientre, Jesús.
1: Santa María, Madre de Dios, ruega por nosotros pecadores, ahora y en la hora de nuestra muerte. Amén.
0: Gloria al Padre, y al Hijo, y al Espíritu Santo.
1: Como era en el principio, ahora y siempre, por los siglos de los siglos. Amén.
2: María, Madre de gracia, Madre de piedad y misericordia, defiéndenos del enemigo y ampáranos, ahora y en la hora de nuestra muerte. Amén. Oh Jesús mío, perdonad nuestros pecados, librarnos del fuego del infierno, llevad al cielo a todas las almas, especialmente a las más necesitadas de vuestra misericordia.
0: Segundo misterio, la ascensión del Señor. Y los sacó hasta cerca de Betania, y levantando sus manos los bendijo. Y mientras los bendecía, se separó de ellos y fue llevado al cielo. Padre nuestro que estás en el cielo, santificado sea tu nombre. Venga a nosotros tu reino. Hágase tu voluntad en la tierra como en el cielo.
1: Danos hoy nuestro pan de cada día. Perdona nuestras ofensas, como también nosotros perdonamos a los que nos ofenden. No nos dejes caer en la tentación y líbranos del mal. Amén.
0: Dios te salve María, llena eres de gracia.

0: María, el Señor es contigo, bendita tú eres entre todas las mujeres, y bendito es el fruto de tu vientre, Jesús.
1: Santa María, Madre de Dios, ruega por nosotros pecadores, ahora y en la hora de nuestra muerte. Amén.
0: Dios te salve María, llena eres de gracia, el Señor es contigo, bendita tú eres entre todas las mujeres, y bendito es el fruto de tu vientre, Jesús.
1: Santa María, Madre de Dios, ruega por nosotros pecadores, ahora y en la hora de nuestra muerte. Amén.
0: Dios te salve María, llena eres de gracia, el Señor es contigo, bendita tú eres entre todas las mujeres, y bendito es el fruto de tu vientre, Jesús.
1: Santa María, Madre de Dios, ruega por nosotros pecadores, ahora y en la hora de nuestra muerte. Amén.
0: Dios te salve María, llena eres de gracia, el Señor es contigo, bendita tú eres entre todas las mujeres, y bendito es el fruto de tu vientre, Jesús.
1: Santa María, Madre de Dios, ruega por nosotros pecadores, ahora y en la hora de nuestra muerte. Amén.
0: Dios te salve María, llena eres de gracia, el Señor es contigo, bendita tú eres entre todas las mujeres, y bendito es el fruto de tu vientre, Jesús.
1: Santa María, Madre de Dios, ruega por nosotros pecadores, ahora y en la hora de nuestra muerte. Amén.
0: Dios te salve María, llena eres de gracia, el Señor es contigo, bendita tú eres entre todas las mujeres, y bendito es el fruto de tu vientre, Jesús.
1: Santa María, Madre de Dios, ruega por nosotros pecadores, ahora y en la hora de nuestra muerte. Amén.
0: Dios te salve María, llena eres de gracia, el Señor es contigo, bendita tú eres entre todas las mujeres, y bendito es el fruto de tu vientre, Jesús.
1: Santa María, Madre de Dios, ruega por nosotros pecadores, ahora y en la hora de nuestra muerte. Amén.
0: Dios te salve María, llena eres de gracia, el Señor es contigo, bendita tú eres entre todas las mujeres, y bendito es el fruto de tu vientre, Jesús.
1: Santa María, Madre de Dios, ruega por nosotros pecadores, ahora y en la hora de nuestra muerte. Amén.
0: Dios te salve María, llena eres de gracia, el Señor es contigo, bendita tú eres entre todas las mujeres, y bendito es el fruto de tu vientre, Jesús.
1: Santa María, Madre de Dios, ruega por nosotros pecadores, ahora y en la hora de nuestra muerte. Amén.
0: Dios te salve María, llena eres de gracia, el Señor es contigo, bendita tú eres entre todas las mujeres, y bendito es el fruto de tu vientre, Jesús.
1: Santa María, Madre de Dios, ruega por nosotros pecadores, ahora y en la hora de nuestra muerte. Amén.
0: Gloria al Padre y al Hijo y al Espíritu Santo.
1: Como era en el principio, ahora y siempre, por los siglos de los siglos. Amén.
2: María, Madre de Gracia, Madre de Piedad y Misericordia, defiéndenos del enemigo y ampáranos, ahora y en la hora de nuestra muerte.
1: Amén.
2: Oh Jesús mío, perdonad nuestros pecados, libradnos del fuego del infierno, llevad al cielo a todas las almas, especialmente a las más necesitadas de vuestra misericordia.
0: Tercer misterio: la venida del Espíritu Santo sobre María Santísima y el Colegio Apostólico. Al cumplirse el día de Pentecostés, vieron aparecer unas lenguas como llamaradas, posándose encima de cada uno de ellos, y se llenaron todos de Espíritu Santo. Padre nuestro que estás en el cielo, santificado sea tu nombre. Venga a nosotros tu reino. Hágase tu voluntad en la tierra como en el cielo.
1: Danos hoy nuestro pan de cada día. Perdona nuestras ofensas, como también nosotros perdonamos a los que nos ofenden. No nos dejes caer en la tentación y líbranos del mal. Amén.
0: Dios te salve María, llena eres de gracia, el Señor es contigo. Bendita tú eres entre todas las mujeres y bendito es el fruto de tu vientre, Jesús.
1: Santa María, Madre de Dios, ruega por nosotros pecadores, ahora y en la hora de nuestra muerte. Amén.
0: Dios te salve María, llena eres de gracia, el Señor es contigo. Bendita tú eres entre todas las mujeres, y bendito es el fruto de tu vientre, Jesús.
1: Santa María, Madre de Dios, ruega por nosotros, pecadores, ahora y en la hora de nuestra muerte. Amén.
0: Dios te salve, María, llena eres de gracia, el Señor es contigo. Bendita tú eres entre todas las mujeres, y bendito es el fruto de tu vientre, Jesús.
1: Santa María, Madre de Dios, ruega por nosotros, pecadores, ahora y en la hora de nuestra muerte. Amén.
0: Dios te salve, María, llena eres de gracia, el Señor es contigo. Bendita tú eres entre todas las mujeres, y bendito es el fruto de tu vientre, Jesús.
1: Santa María, Madre de Dios, ruega por nosotros, pecadores, ahora y en la hora de nuestra muerte. Amén.
0: Dios te salve, María, llena eres de gracia, el Señor es contigo. Bendita tú eres entre todas las mujeres, y bendito es el fruto de tu vientre, Jesús.
1: Santa María, Madre de Dios, ruega por nosotros, pecadores, ahora y en la hora de nuestra muerte. Amén.
0: Dios te salve, María, llena eres de gracia, el Señor es contigo. Bendita tú eres entre todas las mujeres, y bendito es el fruto de tu vientre, Jesús.
1: Santa María, Madre de Dios, ruega por nosotros, pecadores, ahora y en la hora de nuestra muerte. Amén.
0: Dios te salve, María, llena eres de gracia, el Señor es contigo. Bendita tú eres entre todas las mujeres, y bendito es el fruto de tu vientre, Jesús.
1: Santa María, Madre de Dios, ruega por nosotros, pecadores, ahora y en la hora de nuestra muerte. Amén.
0: Dios te salve, María, llena eres de gracia, el Señor es contigo. Bendita tú eres entre todas las mujeres, y bendito es el fruto de tu vientre, Jesús.
1: Santa María, Madre de Dios, ruega por nosotros, pecadores, ahora y en la hora de nuestra muerte. Amén.
0: Dios te salve, María, llena eres de gracia, el Señor es contigo. Bendita tú eres entre todas las mujeres, y bendito es el fruto de tu vientre, Jesús.
1: Santa María, Madre de Dios, ruega por nosotros, pecadores, ahora y en la hora de nuestra muerte. Amén.
0: Dios te salve, María, llena eres de gracia, el Señor es contigo. Bendita tú eres entre todas las mujeres, y bendito es el fruto de tu vientre, Jesús.
1: Santa María, Madre de Dios, ruega por nosotros, pecadores, ahora y en la hora de nuestra muerte. Amén.
0: Gloria al Padre, y al Hijo, y al Espíritu Santo.
1: Como era en el principio, ahora y siempre, por los siglos de los siglos. Amén.
2: María, Madre de gracia, Madre de piedad y misericordia, defiéndenos del enemigo y ampáranos, ahora y en la hora de nuestra muerte. Amén. Oh Jesús mío, perdonad nuestros pecados, librarnos del fuego del infierno, llevad al cielo a todas las almas, especialmente a las más necesitadas de vuestra misericordia.
0: Cuarto misterio: la asunción de Nuestra Señora en cuerpo y alma al cielo. ¿Quién es esta que despunta como el alba, hermosa como la luna, refulgente como el sol, imponente como un batallón? Padre nuestro que estás en el cielo, santificado sea tu nombre, venga a nosotros tu reino, hágase tu voluntad en la tierra como en el cielo.
1: Danos hoy nuestro pan de cada día, perdona nuestras ofensas, como también nosotros perdonamos a los que nos ofenden. No nos dejes caer en la tentación y líbranos del mal. Amén.
0: Dios te salve, María, llena eres de gracia, el Señor es contigo. Bendita tú eres entre todas las mujeres y bendito es el fruto de tu vientre, Jesús.
1: Santa María, Madre de Dios, ruega por nosotros, pecadores, ahora y en la hora de nuestra muerte. Amén.
0: Dios te salve, María, llena eres de gracia, el Señor es contigo. Bendita tú eres entre todas las mujeres, y bendito es el fruto de tu vientre, Jesús.
1: Santa María, Madre de Dios, ruega por nosotros, pecadores, ahora y en la hora de nuestra muerte. Amén.
0: Dios te salve, María, llena eres de gracia, el Señor es contigo. Bendita tú eres entre todas las mujeres, y bendito es el fruto de tu vientre, Jesús.
1: Santa María, Madre de Dios, ruega por nosotros pecadores, ahora y en la hora de nuestra muerte. Amén.
0: Dios te salve María, llena eres de gracia, el Señor es contigo, bendita tú eres entre todas las mujeres, y bendito es el fruto de tu vientre Jesús.
1: Santa María, Madre de Dios, ruega por nosotros pecadores, ahora y en la hora de nuestra muerte. Amén.
0: Dios te salve María, llena eres de gracia, el Señor es contigo, bendita tú eres entre todas las mujeres, y bendito es el fruto de tu vientre, Jesús.
1: Santa María, Madre de Dios, ruega por nosotros pecadores, ahora y en la hora de nuestra muerte. Amén.
0: Dios te salve María, llena eres de gracia, el Señor es contigo, bendita tú eres entre todas las mujeres, y bendito es el fruto de tu vientre, Jesús.
1: Santa María, Madre de Dios, ruega por nosotros pecadores, ahora y en la hora de nuestra muerte. Amén.
0: Dios te salve María, llena eres de gracia, el Señor es contigo, bendita tú eres entre todas las mujeres, y bendito es el fruto de tu vientre, Jesús.
1: Santa María, Madre de Dios, ruega por nosotros pecadores, ahora y en la hora de nuestra muerte. Amén.
0: Dios te salve María, llena eres de gracia, el Señor es contigo, bendita tú eres entre todas las mujeres, y bendito es el fruto de tu vientre, Jesús.
1: Santa María, Madre de Dios, ruega por nosotros pecadores, ahora y en la hora de nuestra muerte. Amén.
0: Dios te salve María, llena eres de gracia, el Señor es contigo, bendita tú eres entre todas las mujeres, y bendito es el fruto de tu vientre, Jesús.
1: Santa María, Madre de Dios, ruega por nosotros pecadores, ahora y en la hora de nuestra muerte. Amén.
0: Dios te salve María, llena eres de gracia, el Señor es contigo, bendita tú eres entre todas las mujeres, y bendito es el fruto de tu vientre, Jesús.
1: Santa María, Madre de Dios, ruega por nosotros pecadores, ahora y en la hora de nuestra muerte. Amén.
0: Gloria al Padre, y al Hijo, y al Espíritu Santo.
1: Como era en el principio, ahora y siempre, por los siglos de los siglos. Amén.
2: María, Madre de gracia, Madre de piedad y misericordia, defiéndenos del enemigo y ampáranos, ahora y en la hora de nuestra muerte. Amén. Oh Jesús mío, perdonad nuestros pecados, librarnos del fuego del infierno, llevad al cielo a todas las almas, especialmente a las más necesitadas de vuestra misericordia.
0: Quinto misterio, la coronación de la Santísima Virgen María como Reina y Señora de todo lo creado. Un gran signo apareció en el cielo, una mujer vestida del sol y la luna bajo sus pies, y una corona de 12 estrellas sobre su cabeza. Padre nuestro que estás en el cielo, santificado sea tu nombre, venga a nosotros tu reino, hágase tu voluntad en la tierra como en el cielo.
1: Danos hoy nuestro pan de cada día, perdona nuestras ofensas, como también nosotros perdonamos a los que nos ofenden. No nos dejes caer en la tentación y líbranos del mal. Amén.
0: Dios te salve María, llena eres de gracia, el Señor es contigo. Bendita tú eres entre todas las mujeres, y bendito es el fruto de tu vientre, Jesús.
1: Santa María, Madre de Dios, ruega por nosotros pecadores, ahora y en la hora de nuestra muerte. Amén.
0: Dios te salve María, llena eres de gracia, el Señor es contigo. Bendita tú eres entre todas las mujeres, y bendito es el fruto de tu vientre, Jesús.
1: Santa María, Madre de Dios, ruega por nosotros pecadores, ahora y en la hora de nuestra muerte. Amén.
0: Dios te salve María, llena eres de gracia, el Señor es contigo. Bendita tú eres entre todas las mujeres, y bendito es el fruto de tu vientre, Jesús.
1: Santa María, Madre de Dios, ruega por nosotros pecadores, ahora y en la hora de nuestra muerte. Amén.
0: Dios te salve María, llena eres de gracia, el Señor es contigo. Bendita tú eres entre todas las mujeres, y bendito es el fruto de tu vientre, Jesús.
1: Santa María, Madre de Dios, ruega por nosotros pecadores, ahora y en la hora de nuestra muerte. Amén.
0: Dios te salve María, llena eres de gracia, el Señor es contigo. Bendita tú eres entre todas las mujeres, y bendito es el fruto de tu vientre, Jesús.
1: Santa María, Madre de Dios, ruega por nosotros, pecadores, ahora y en la hora de nuestra muerte. Amén.
0: Dios te salve, María, llena eres de gracia, el Señor es contigo. Bendita tú eres entre todas las mujeres, y bendito es el fruto de tu vientre, Jesús.
1: Santa María, Madre de Dios, ruega por nosotros, pecadores, ahora y en la hora de nuestra muerte. Amén.
0: Dios te salve, María, llena eres de gracia, el Señor es contigo. Bendita tú eres entre todas las mujeres, y bendito es el fruto de tu vientre, Jesús.
1: Santa María, Madre de Dios, ruega por nosotros, pecadores, ahora y en la hora de nuestra muerte. Amén.
0: Dios te salve, María, llena eres de gracia, el Señor es contigo. Bendita tú eres entre todas las mujeres, y bendito es el fruto de tu vientre, Jesús.
1: Santa María, Madre de Dios, ruega por nosotros, pecadores, ahora y en la hora de nuestra muerte. Amén.
0: Dios te salve, María, llena eres de gracia, el Señor es contigo. Bendita tú eres entre todas las mujeres, y bendito es el fruto de tu vientre, Jesús.
1: Santa María, Madre de Dios, ruega por nosotros, pecadores, ahora y en la hora de nuestra muerte. Amén.
0: Dios te salve, María, llena eres de gracia, el Señor es contigo. Bendita tú eres entre todas las mujeres, y bendito es el fruto de tu vientre, Jesús.
1: Santa María, Madre de Dios, ruega por nosotros, pecadores, ahora y en la hora de nuestra muerte. Amén.
0: Gloria al Padre, y al Hijo, y al Espíritu Santo.
1: Como era en el principio, ahora y siempre, por los siglos de los siglos. Amén.
2: María, Madre de gracia, Madre de piedad y misericordia, defiéndenos del enemigo y ampáranos, ahora y en la hora de nuestra muerte. Amén. Oh Jesús mío, perdonad nuestros pecados, librarnos del fuego del infierno, llevad al cielo a todas las almas, especialmente a las más necesitadas de vuestra misericordia.
0: Letanías lauretanas. Señor, ten piedad.
1: Señor, ten piedad.
0: Cristo, ten piedad.
1: Cristo, ten piedad.
0: Señor, ten piedad.
1: Señor, ten piedad.
0: Cristo, óyenos.
1: Cristo, óyenos.
0: Cristo, escúchanos.
1: Cristo, escúchanos.
0: Dios Padre Celestial,
1: ten misericordia de nosotros.
0: Dios Hijo Redentor del mundo,
1: ten misericordia de nosotros.
0: Dios Espíritu Santo,
1: ten misericordia de nosotros.
0: Trinidad Santa, un solo Dios,
1: ten misericordia de nosotros.
0: Santa María,
1: ruega por nosotros.
0: Santa Madre de Dios,
1: ruega por nosotros.
0: Santa Virgen de las Vírgenes,
1: ruega por nosotros.
0: Madre de Cristo,
1: ruega por nosotros.
0: Madre de la Iglesia,
1: ruega por nosotros.
0: Madre de Misericordia,
1: ruega por nosotros.
0: Madre de la Divina Gracia,
1: ruega por nosotros.
0: Madre de la Esperanza,
1: ruega por nosotros.
0: Madre Purísima,
1: ruega por nosotros.
0: Madre Castísima,
1: ruega por nosotros.
0: Madre intacta,
1: ruega por nosotros.
0: Madre incorrupta,
1: ruega por nosotros.
0: Madre inmaculada,
1: ruega por nosotros.
0: Madre amable,
1: ruega por nosotros.
0: Madre admirable,
1: ruega por nosotros.
0: Madre del buen consejo,
1: ruega por nosotros.
0: Madre del Creador,
1: ruega por nosotros.
0: Madre del Salvador,
1: ruega por nosotros.
0: Virgen prudentísima,
1: ruega por nosotros.
0: Virgen digna de veneración,
1: ruega por nosotros.
0: Virgen digna de alabanza,
1: ruega por nosotros.
0: Virgen poderosa,
1: ruega por nosotros.
0: Virgen clemente,
1: ruega por nosotros.
0: Virgen fiel,
1: ruega por nosotros.
0: Espejo de justicia,
1: ruega por nosotros.
0: Trono de la sabiduría,
1: ruega por nosotros.
0: Causa de nuestra alegría,
1: ruega por nosotros.
0: Vaso espiritual,
1: ruega por nosotros.
0: Vaso digno de honor,
1: ruega por nosotros.
0: Vaso insigne de devoción,
1: ruega por nosotros.
0: Rosa mística,
1: ruega por nosotros.
0: Torre de David,
1: ruega por nosotros.
0: Torre de Marfil,
1: ruega por nosotros.
0: Casa de Oro,
1: ruega por nosotros.
0: Arca de la Alianza,
1: ruega por nosotros.
0: Puerta del Cielo,
1: ruega por nosotros.
0: Estrella de la Mañana,
1: ruega por nosotros.
0: Salud de los enfermos,
1: ruega por nosotros.
0: Refugio de los pecadores,
1: ruega por nosotros.
0: Consuelo de los migrantes,
1: ruega por nosotros.
0: Consoladora de los afligidos,
1: ruega por nosotros.
0: Auxilio de los cristianos,
1: ruega por nosotros.
0: Reina de los ángeles,
1: ruega por nosotros.
0: Reina de los patriarcas,
1: ruega por nosotros.
0: Reina de los profetas,
1: ruega por nosotros.
0: Reina de los apóstoles,
1: ruega por nosotros.
0: Reina de los mártires,
1: ruega por nosotros.
0: Reina de los confesores,
1: ruega por nosotros.
0: Reina de las vírgenes,
1: ruega por nosotros.
0: Reina de todos los santos,
1: ruega por nosotros.
0: Reina concebida sin pecado original,
1: ruega por nosotros.
0: Reina asunta al cielo,
1: ruega por nosotros.
0: Reina del Santísimo Rosario,
1: ruega por nosotros.
0: Reina de la Familia,
1: ruega por nosotros.
0: Reina de la Paz,
1: ruega por nosotros.
0: Mediadora maternal de todas las gracias,
1: ruega por nosotros.
0: Nuestra Señora del Encuentro con Dios,
1: ruega por nosotros.
0: Cordero de Dios que quitas los pecados del mundo,
1: perdónanos, Señor.
0: Cordero de Dios que quitas los pecados del mundo,
1: escúchanos, Señor.
0: Cordero de Dios que quitas los pecados del mundo,
1: ten misericordia de nosotros.
0: Ruega por nosotros, Santa Madre de Dios,
1: para que seamos dignos de alcanzar las promesas de nuestro Señor Jesucristo.
0: Oremos. Te rogamos, Señor y Dios nuestro, que concedas a nosotros, tus siervos, gozar de perpetua salud de alma y cuerpo, y por la gloriosa intercesión de la bienaventurada siempre Virgen María, ser librados de la tristeza presente y disfrutar de la eterna alegría. Por Cristo nuestro Señor.
1: Amén.
0: Por las intenciones del Sumo Pontífice, para ganar las indulgencias concedidas. Padre nuestro que estás en el cielo, santificado sea tu nombre. Venga a nosotros tu reino. Hágase tu voluntad en la tierra como en el cielo.
1: Danos hoy nuestro pan de cada día. Perdona nuestras ofensas, como también nosotros perdonamos a los que nos ofenden. No nos dejes caer en la tentación y líbranos del mal. Amén.
0: Dios te salve, María, llena eres de gracia, el Señor es contigo. Bendita tú eres entre todas las mujeres, y bendito es el fruto de tu vientre, Jesús.
1: Santa María, Madre de Dios, ruega por nosotros, pecadores, ahora y en la hora de nuestra muerte. Amén.
0: Gloria al Padre, y al Hijo, y al Espíritu Santo.
1: Como era en el principio, ahora y siempre, por los siglos de los siglos. Amén.
0: Por las benditas almas del purgatorio. Padre nuestro que estás en el cielo, santificado sea tu nombre. Venga a nosotros tu reino. Hágase tu voluntad en la tierra como en el cielo.
1: Danos hoy nuestro pan de cada día. Perdona nuestras ofensas, como también nosotros perdonamos a los que nos ofenden. No nos dejes caer en la tentación y líbranos del mal. Amén.
0: Dios te salve, María, llena eres de gracia, el Señor es contigo. Bendita tú eres entre todas las mujeres, y bendito es el fruto de tu vientre, Jesús.
1: Santa María, Madre de Dios, ruega por nosotros, pecadores, ahora y en la hora de nuestra muerte. Amén.
0: Gloria al Padre, y al Hijo, y al Espíritu Santo.
1: Como era en el principio, ahora y siempre, por los siglos de los siglos. Amén.
0: Por las intenciones del reinado de María y sus miembros. Padre nuestro que estás en el cielo, santificado sea tu nombre. Venga a nosotros tu reino. Hágase tu voluntad en la tierra como en el cielo.
1: Danos hoy nuestro pan de cada día. Perdona nuestras ofensas, como también nosotros perdonamos a los que nos ofenden. No nos dejes caer en la tentación y líbranos del mal. Amén.
0: Dios te salve, María, llena eres de gracia, el Señor es contigo. Bendita tú eres entre todas las mujeres, y bendito es el fruto de tu vientre, Jesús.
1: Santa María, Madre de Dios, ruega por nosotros, pecadores, ahora y en la hora de nuestra muerte. Amén.
0: Gloria al Padre, y al Hijo, y al Espíritu Santo.
1: Como era en el principio, ahora y siempre, por los siglos de los siglos. Amén.
0: Una salve al Inmaculado Corazón de María. Dios te salve, Reina y Madre de Misericordia, vida, dulzura y esperanza nuestra. Dios te salve. A ti llamamos los desterrados hijos de Eva. A ti suspiramos, gimiendo y llorando, en este valle de lágrimas. Ea pues, Señora abogada nuestra, vuelve a nosotros esos tus ojos misericordiosos, y después de este destierro, muéstranos a Jesús, fruto bendito de tu vientre. Oh clementísima, oh piadosa, oh dulce siempre Virgen María, ruega por nosotros, Santa Madre de Dios, para que seamos dignos de alcanzar las promesas de nuestro Señor Jesucristo. Amén. Ave María Purísima,
1: sin pecado concebida.

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1: Capítulo número 1. En el presente capítulo vamos a conocer el pueblo natal de San Pío X y hablaremos de su nacimiento. Paolo Cinna, administrador de correos de la pequeña ciudad veneciana de Castelfranco, ordenaba, con la ayuda de su amada consorte, los envíos llegados. Aunque no era más que la octava de la Ascensión, el sol quemaba ya tan despiadadamente que el corpulento empleado no cesaba de pasarse el pañuelo por su calva rezumante para secarse el sudor. «Hoy vuelve a ser un calor del diablo», exclamó quejoso. «Clara, échame otro vasito». «No te olvides que también hoy vendrán a recoger la correspondencia para Riese», le dijo la mujer mientras llenaba el vaso de vino tinto. «Ya lo sé, que es martes». El oficial de correos se echó un buen trago y luego sorbió con fruición las rojas gotecitas que habían quedado colgando de sus recios pelos en el bigote. «También las moscas están volviéndose cada vez más sinvergüenzas».
2: «Oye, mira, una carta del cardenal, del patriarca de Venecia a su hermano».
1: Sobre el níveo sobre, provisto de un gran sello rojo, estaba escrito con finas letras: «Al herrero Castilio Mónico de Riese». La señora Cinna, con ademán de respeto, se la alargó a su marido. «Un cardenal no es más que un hombre, especialmente si su padre no pasaba de ser un burdo herrero de Riese. Come, bebe y suda exactamente igual que cualquiera de nosotros», refunfuñó el jefe de correos, que no figuraba precisamente entre los más ilustres devotos de la iglesia de Castelfranco.
2: «No digas pecados, hombre», le amonestó la señora Clara. «Tú no respetas nada, ni a nadie. Bien dice el párroco que eres un masón».
1: «Yo soy un alto funcionario de la Real e Imperial Administración de Correos Austríaca», dijo Paolo con cierto desenfado, «y sirvo a mi señor, el emperador Fernando, que puede ir al diablo».
2: «Que al menos no te oiga nadie», replicó la mujer asustada, «porque entonces te quitarán el empleo».
1: De repente se abrió la puerta y, jadeante por lo precipitado de la marcha, entró Giovanni Battista Sarto, el cartero y alguacil de Riese, que se quitó la gorra adornada con la doble águila real y se secó el sudor del cuero.
2: «Siéntese, que ahora mismo acabamos con la distribución», dijo la mujer.
1: «Parece que habéis corrido mucho, Sarto», dijo el oficial de correos.
2: «Eso no puede sentaros bien con tanto calor. Echad un traguillo. Es un tirolés de marca».
1: «Es muy de agradecer», respondió el de Riese, un hombre ya entrado en los 40, de cabellos negros y de alta y erguida figura, «pero tan de mañana el vino no me sienta bien, no sé, no me sienta bien».
2: «Como gustéis.
1: También vos tenéis un empleo que se las trae, bajo este sol del diablo. Y en definitiva, ¿qué recibís en pago de su majestad imperial?»
2: 21 al día. Un sueldo bien miserable», dijo la mujer de Cinna, «que de seguro no os permitirá siempre lo que os venga en gana».
1: «Claro que no es un gran sueldo, pero ¿qué vas a hacer?», suspiró Sarto. «Tenemos además un poco de tierra y una vaca en la cuadra. Hambre no hemos de pasar, creo yo, y si Dios nos conserva la salud, ya podemos estar contentos».
2: «La gente piadosa está siempre satisfecha. Por eso no se abre nunca camino en la vida», sonrió sarcásticamente Paolo Cinna.
1: «Si os dieres prisa en acabar, os quedaría muy agradecido, jefe», dijo Sarto. «Hoy no tengo mucho tiempo».
2: «¿Por qué hoy, precisamente? ¿No es acaso un día como otro cualquiera?»
1: «Para mí no», respondió el alguacil. Y un brillo especial lució en sus claros ojos.
2: «Debéis saber que mi mujer, Margarita, espera un niño, que si Dios quiere será un varón».
1: «¡Oh, tú, cielo bendito!» «Claro que debéis tener prisa», exclamó la mujer. «Probablemente será un robusto niño».
2: Quiéralo Dios, suspiró Juan Bautista Sarto. El niño que mi mujer dio a luz el año pasado, tuvimos que llevarlo al cementerio a los 8 días. Murió de calambres, el pobre Pepito.
3: Sí, ya sabía, asintió la mujer compasiva.
2: Si esta vez no le fuere tan mal a mi Margarita, es tan joven todavía.
3: Oh, no tengáis cuidado, Sarto. Es valiente y decidida, le animó la mujer del administrador.
2: Bueno, aquí tenéis la correspondencia para Riese. Paolo China le alargó un fajo de periódicos y cartas. Pero antes brindemos a la salud del futuro vástago. Esto no podéis rechazármelo. Mujer, échanos un vaso.
3: Con vuestro permiso, dijo Sarto agarrando el vaso que le ofrecía Clara y echándose un buen trago.
2: Pero sea que el sol le hubiese calentado demasiado o que el vino se le subiera a la cabeza o tal vez a causa de la preocupación por su esposa, lo cierto es que de repente le dio un mareo y al ir a dejar el vaso le tembló tanto la mano, se le derramó el vino y un rojo arroyuelo corrió por la impoluta carta del cardenal que estaba encima. El pobre hombre se quedó pálido del susto.
3: «Ya os lo había dicho yo. Tan de mañana no puedo soportar el vino», repuso Sarto.
2: «Precisamente sobre la carta del cardenal Mónico».
3: «Mache», dijo riendo el administrador de correos, «el rojo sienta muy bien en la carta de un cardenal».
1: La señora China se esforzaba en secar el hermoso sobre con las puntas de su delantal sin lograr por eso disminuir el daño.
2: Desconcertado e inmóvil, miraba el alguacil la carta. «Si parece sangre», balbuceó con labios temblorosos.
3: «Sangre sobre un paño blanco de lino. Dios mío, ¿no será acaso el funesto presagio de algún infortunio?»
2: «No digáis tonterías», rió China.
3: «¿Pero desde cuándo os habéis vuelto supersticiosos, Sarto?»
2: Mas si necesariamente ha de ser un presagio, exactamente igual puede significar que vuestro hijo, si es que es un niño, ha de llevar un día medias rojas, como Jacobo Mónico, el hijo del herrero de Riese.
3: «No os burléis de mí», replicó Sarto, revolviendo perplejo la manchada carta en sus manos.
2: «No lo toméis a mal, Sarto, solo fue una broma». «Ya comprenderemos vuestra preocupación. El jueves tenéis que volver de nuevo, y entonces ya habrá pasado todo, y vuestra mujer lo habrá sobrellevado todo muy bien. Y si es un chico, mira qué diablo, Sarto. Ya sabéis que yo no soy de los más devotos, pero si es un chico sano y robusto, como conviene, entonces voy el domingo a misa y ofrezco a la Madonna un cirio bien gordo».
3: «Entonces tiene que ser chico», dijo riendo la señora Clara, «para que convierta a un tan viejo pecador como mi Paolo».
2: Alto ahí. Que tan lejos no hemos llegado aún», replicó China.
3: «Pero quién sabe, tal vez llegue a ser cardenal».
1: Suspirando, Sarto tomó su pequeño fajo y se puso en camino. Una hora bien cumplida necesitaría para llegar a Riese. El sol iba calentando cada vez con más fuerza y el largo camino no ofrecía más que escasas sombras. Sin embargo, Juan Bautista apresuraba el paso cuando le era posible. Metiendo en la maleta su ligera carga, se puso a deslizar las gruesas cuentas del rosario que Margarita le había regalado la tarde de la boda. Eran los misterios gozosos del Santo Rosario los que rezaba Sarto, encomendando a la Virginal Madre de Dios todas sus preocupaciones y esperanzas. Amaba a su esposa de todo corazón. Aún no había cumplido la costurera Margarita Sansón los 20 años cuando él, ya de 40, la había llevado al altar. No faltaron personas bien intencionadas que, aduciendo la gran diferencia de edad, trataron de disuadirla. Pero su Margarita se sentía tan segura entregándose a la solicitud de su bondad que respondió a su amor con toda el alma y no le dio ningún mal rato en los 2 años que llevaban de matrimonio.

y bendito es el fruto de tu vientre, Jesús, a quien tú, oh benditísima Virgen, diste a luz, rezaba Sarto mientras pensaba en el nacimiento de nuestro divino Redentor en el establo de Belén. Oh, no, tan miserablemente no vendría su hijito al mundo. Pequeña y modesta en demasía era la casa en que moraba, pero al fin y al cabo era suya, y lo más necesario para la vida común aún no les faltaba. Y también su mujer, por trabajos de costura, había ganado de vez en cuando algunos reales. Dios mío, te doy gracias por mi Margarita, pero ahora sosténla con tu poderosa mano, suplicaba Juan Bautista entre las Ave María del Rosario. Una y otra vez volvía a aparecer ante sus ojos, bajo el fulgor del sol, la blanca carta con las manchas rojas, y él no podía librarse de la secreta angustia que le causaba la creencia de que aquellas manchas podían presagiar algo siniestro. Blanco y rojo, blanco y rojo, repetía Juan Bautista mientras se enjugaba el sudor de la frente con el revés de la manga. Con tal de que no nos traiga desgracias. Era mediodía cuando llegó a Riese. Las campanas de la iglesia de San Mateo tocaban al Ángelus. Fervorosamente recitó Sarto las tres Ave Marías en tono de súplica. ¡Oh, Dios santo! Era el mismo campanario que había tocado a Gloria cuando en un frío día de febrero había tenido que llevar al cementerio al apenas nacido y ya muerto Pepito. En sus propios brazos había llevado el blanco ataúd sin permitir que nadie le ayudara. Señor, concededme una criatura sana, un muchacho robusto, si esa es vuestra voluntad. ¡Eh, Juan Bautista! Se oyó llamar cuando presuroso pasaba ante la puerta de la ebanistería que había a la entrada de la aldea. ¿Has traído la Gaceta di Venezia? Pero, ¿en qué estabas pensando, hombre? Que he tenido que llamarte dos veces. Siempre que el cartero llegaba a casa de regreso de la ciudad, le aguardaba, con manifiesta impaciencia, el ebanista Pietro Batistón, para echar una ojeada al periódico de la condesa María Loredón Gardenigo. El político, le llamaba la gente de Riese, porque más que ningún otro se interesaba por los grandes acontecimientos de la historia del mundo y sabía hablar de ellos dándose grandes aires. Apresuradamente sacó Sarto el periódico veneciano de su valija. Enseguida vuelvo a recogerlo, le dijo, y siguió adelante sin detenerse. —De verdad que corre como si tuviera el diablo en el cuerpo —exclamó el político, a la vez que contemplaba admirado la rapidez con que Sarto se alejaba. En este día, los de Riese aún tuvieron que esperar un rato la correspondencia porque el cartero se dirigió precipitadamente a su casita, situada en la otra esquina del pueblo. Latiéndole fuertemente el corazón, subió la estrecha escalera a grandes zancadas y casi sin aliento entró en el dormitorio en donde Francesca Sorsán, la partera de Riese, le salió al encuentro. —¿Qué? ¿Ya está? —preguntó jadeante. —Sí, ya ha nacido —asintió la partera—, un chico sano y robusto. —¿Y Margarita? —Todo ha ido como una seda. Tímidamente se acercó Juan Bautista al gran lecho matrimonial y contempló devotamente a su mujer, que yacía entre almohadones. Su rostro estaba algo más pálido que comúnmente, pero sus ojos irradiaban felicidad.

«Mira, tenemos un niño», dijo con voz apagada mientras mostraba a su marido el recién nacido que tenía en los brazos. «Gracias a Dios y a la Santísima Virgen», balbuceó Sarto. Luego, tan cuidadosamente como le fue posible, tomó al niño en sus toscas y rugosas manos, provocando un estridente lloro del bebé. «¡Un niño! ¡Y un niño robusto!», no cesaba de repetir, desbordando de gozo. Cuidadosamente tomó la partera al niño en sus manos y lo volvió a dejar sobre la almohada. Otra vez se inclinó Juan Bautista hasta el recién nacido y le hizo la señal de la cruz sobre su diminuta frente.

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1: Estimados amigos, reciban un cordial saludo. Hoy es 11 de octubre y la Santa Madre Iglesia nos recuerda a Santa María Soledad Torres. Esta es la santa fundadora de las Hermanas Siervas de María, ministras de los enfermos, que tienen 126 casas en el mundo con 2.380 religiosas. Nace en 1826 en Madrid, España, hija de modestos comerciantes que la instruyeron muy bien en la religión. Estudió con las hermanas vicentinas y al ver la dedicación total de estas religiosas a los más pobres, se entusiasmó por la vida religiosa. Pero era muy débil de salud y no fue admitida en la comunidad. Solamente a la edad de 25 años logrará cumplir su anhelo de ser religiosa. El párroco de un barrio pobre de Madrid se entristecía al ver que muchos enfermos morían en el más completo abandono y sin recibir los santos sacramentos, y pensó en reunir a un grupo de mujeres piadosas que visitaran a los enfermos en sus domicilios y les ayudaran a bien morir. Al enterarse Soledad de este deseo del párroco, se presentó a él para ofrecerse en la ayuda de tan caritativa misión. Ella desde niña había asistido a varios moribundos y sentía un gusto especial por asistir a los enfermos y a los moribundos. Era una gracia que le había concedido el Espíritu Santo. Aunque el sacerdote le rechazó en una primera entrevista porque le parecía muy débil y enfermiza para estas labores, después se dio cuenta de que era un alma de Dios y con ella y seis compañeras más fundó el 15 de agosto de 1851 la Comunidad de Siervas de María o Ministros de los Enfermos. La novedad de esta comunidad era que ellas debían asistir a domicilio y totalmente gratis a los enfermos que lo solicitaran. Por aquellos tiempos llegó a Europa la terrible epidemia del cólera y en los hospitales no cabían los enfermos. Muchos de ellos eran abandonados por sus familiares por temor al contagio. Fue entonces cuando María Soledad y sus religiosas se multiplicaron por todas partes para atender a los más abandonados. El fundador de la comunidad se fue de misionero a lejanas tierras y el sucesor se dejó creer de cuentos y habladurías y destituyó a Soledad del cargo de superiora. Ella se alegró de poder asemejarse a Cristo en padecer incomprensiones y también persecuciones. En sus visitas a Jesús sacramentado, obtenía fuerzas para sufrir con paciencia y por amor a Dios. Después se supo la verdad de todo y fue restablecida en su cargo y bajo su dirección se extendió admirablemente su congregación. Murió el 11 de octubre de 1887, a los 61 años, fue canonizada por Pablo VI en 1970. Muy bien, queridos amigos, hasta aquí nuestro santo para el día de hoy.

de la pluma de los santos. Cuando el Espíritu Santo encuentra a María en un alma, vuela hacia allí, entra en ella plenamente y se comunica con abundancia. San Luis María Griñón de Montfort.

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0: En el nombre del Padre, y del Hijo, y del Espíritu Santo.
1: Amén.
0: La gracia de nuestro Señor Jesucristo, el amor del Padre, y la comunión del Espíritu Santo estén con ustedes.
1: Y con tu espíritu.
0: Hermanos, para celebrar dignamente estos sagrados misterios, reconozcamos nuestros pecados.

0: Yo confieso ante Dios Todopoderoso y ante ustedes, hermanos, que he pecado mucho de pensamiento, palabra, obra y omisión. Por mi culpa, por mi gran culpa. Por eso ruego a Santa María, siempre Virgen, a los ángeles, a los santos y a ustedes, hermanos, que intercedan por mí ante Dios nuestro Señor. Dios Todopoderoso tenga misericordia de nosotros, perdone nuestros pecados y nos lleve a la vida eterna.
1: Amén.

0: Te pedimos, Señor, que tu gracia nos preceda y acompañe y nos sostenga continuamente en las buenas obras. Por nuestro Señor Jesucristo, tu Hijo, que vive y reina contigo en la unidad del Espíritu Santo y es Dios por los siglos de los siglos.
1: Amén.

Lectura del libro de Isaías. Preparará el Señor del universo para todos los pueblos en este monte un festín de manjares suculentos, un festín de vinos de solera, manjares exquisitos.

0: Palabra de Dios.
1: Te alabamos, Señor.
0: Habitaré en la casa del Señor por años sin término.
1: Habitaré en la casa del Señor por años sin término.
0: El Señor es mi pastor, nada me falta. En verdes praderas me hace recostar. Me conduce hacia fuentes tranquilas y repara mis fuerzas.
1: Habitaré en la casa del Señor por años sin término.
0: Me guía por el sendero justo, por el honor de su nombre. Aunque camine por cañadas oscuras, nada temo, porque tú vas conmigo, tu vara y tu cayado me sosiegan.
1: Habitaré en la casa del Señor por años sin término.
0: Preparas una mesa ante mí, enfrente de mis enemigos. Me unges la cabeza con perfume y mi copa rebosa.
1: Habitaré en la casa del Señor por años sin término.
0: Tu bondad y tu misericordia me acompañan todos los días de mi vida, y habitaré en la casa del Señor por años sin término.
1: Habitaré en la casa del Señor por años sin término.
2: Lectura de la carta del apóstol San Pablo a los Filipenses. Hermanos, sé vivir en pobreza y abundancia. Estoy avezado en todo y para todo, a la hartura y al hambre, a la abundancia y a la privación. Todo lo puedo en aquel que me conforta. En todo caso, hiciera bien en compartir mis tribulaciones. En pago, mi Dios proveerá a todas sus necesidades con magnificencia, conforme a su riqueza en Cristo Jesús. A Dios nuestro Padre, la gloria por los siglos de los siglos. Amén. Palabra de Dios.
1: Te alabamos, Señor.

0: El Señor esté con ustedes.
1: Y con tu espíritu.
0: Lectura del Santo Evangelio según San Mateo.
1: Gloria a ti, Señor.

En aquel tiempo volvió a hablar Jesús en parábolas a los sumos sacerdotes y a los ancianos del pueblo, diciendo: El reino de los cielos se parece a un rey que celebraba la boda de su hijo. Mandó a sus criados para que llamaran a los convidados, pero no quisieron ir. Volvió a mandar otros criados, encargándoles que dijeran a los convidados: Tengo preparado el banquete, he matado terneros y reses cebadas, y todo está a punto. Venid a la boda. Pero ellos no hicieron caso. Uno se marchó a sus tierras, otro a sus negocios. Los demás agarraron a los criados y los maltrataron y los mataron. El rey montó en cólera, envió sus tropas que acabaron con aquellos asesinos y prendieron fuego a la ciudad. Luego dijo a sus criados: La boda está preparada.

0: Los convidados no se la merecían. Id ahora a los cruces de los caminos y a todos los que encontréis, llamadlos a la boda. Los criados salieron a los caminos y reunieron a todos los que encontraron, malos y buenos. La sala del banquete se llenó de comensales. Cuando el rey entró a saludar a los comensales, reparó en uno que no llevaba traje de fiesta y le dijo: «Amigo, ¿cómo has entrado aquí sin el vestido de boda?». El otro no abrió la boca. Entonces el rey dijo a los servidores: «Atadlo de pies y manos y arrojadlo fuera a las tinieblas. Allí será el llanto y el rechinar de dientes, porque muchos son los llamados, pero pocos los elegidos». Palabra del Señor.
1: Gloria a ti, Señor Jesús.
0: Pueden tomar asiento. Amados hermanos en nuestro Señor Jesucristo y María Santísima, nuestra Madre, en medio de la novena al Señor de los Milagros, hemos escuchado este evangelio del banquete de bodas del Hijo del Rey, el Príncipe. Y en este evangelio, queridos hermanos, Dios nos habla de una manera extraordinaria. La gran vocación del cristiano: está invitado a vivir las bodas del Cordero. Esta invitación que hace el rey al pueblo: y venid a la boda. Esta es la exhortación del día de hoy para todos nosotros: ir a las bodas del Cordero. El Papa San Gregorio Magno dice: ¿qué es esto? Es el don. ¿De qué bodas nos está hablando? Cuando el Verbo se hace carne, se desposa con la Iglesia. Es el Padre Eterno, fíjate, que quiere que su Hijo se despose místicamente con la Iglesia. Esa Iglesia eres tú, soy yo. Esto, por eso, este evangelio es extraordinario. Es una llamada a una vida íntima con Dios. Que plenamente estas bodas, queridos hermanos, solo se van a vivir en el cielo. El rey, aquí el rey, es Dios Padre. La boda es del príncipe, es el hijo. La fiesta, el banquete, es el Espíritu Santo. Los criados son los profetas del Antiguo Testamento y la segunda tanda, más profetas. Y después, cuando rechazan a los criados, y entonces el rey monta en cólera y manda, dice: vayan a los cruces de caminos y reúnan a todos, a todos, inviten a todos, a cuantos encontréis. Estos son los apóstoles que han ido al mundo entero. Son la invitación al mundo pagano, que somos nosotros. Y entonces entraron a todos los que encontraron, malos y buenos. La Iglesia, ahí está, ahí está, todos nosotros. Fíjate, esta parábola, queridos hermanos, subraya la gran bondad incansable de Dios. Dios, fíjate, quiere que en esta vida ya experimentes esto: la alegría de estar unido a Dios. Y no encuentra, Dios no encuentra un lenguaje más asequible que decirnos: es una fiesta. Pero bien, entonces allá entendemos, es una fiesta de unión con el Padre, el Hijo y el Espíritu Santo. Esta es la fiesta. O sea, no es una cosa nada más superficial, meramente humana. Esto es hecho en la fe. Y esto es lo que viviremos eternamente en el cielo. Y el Padre, fíjate, una y otra vez invita. Una y otra vez invita. A nadie rechaza. Invita a entrar al banquete. Y este banquete, fíjate, es un banquete regio. ¿Cómo celebra, puede celebrar el padre, el rey, las bodas de su hijo? No hay palabras para ponderar. ¿Cómo será, queridos hermanos, esa fiesta con Dios, esa unión con Dios, que será experimentar en el cielo al Padre, al Hijo y al Espíritu Santo? ¿Qué será? Que eso va a poseer nuestros corazones por toda la eternidad. El cielo, queridos hermanos, no es sino esto: poseer al Padre, al Hijo y al Espíritu Santo y gozarlo por toda la eternidad. Es lo que canta el libro del Apocalipsis, las bodas del Cordero. Fíjate, qué grande es la vocación del cristiano. Qué espléndida, la invitación que hace Dios. Y esto que no es solo para el cielo, no. También es una invitación a vivirlo aquí, que ya es el cielo anticipado. Por eso aquí en esta parábola, fíjate, hay que entenderla en este banquete que es la Eucaristía. Dios ama a su iglesia como un esposo ama a su esposa. Así también habla la Biblia. ¿Cuál es el amor máximo? Cuando uno puede decir, está amando a más no poder. Esto es Jesús. Se hace pastor y se hace pasto, se hace alimento. Aquí está, fíjate, esa ternura de Dios, cómo nos ama. No piensa en sí, se ha olvidado de sí, solo quiere darse a su pueblo. Y ahí está, para ser comido. O sea, esto en todo amor, queridos hermanos, se verifica. Cuando uno ama a alguien, la expresión más grande de ese amor es darse, darse, darse. No tiene, no busca recibir. Esto es el amor de los padres, desde que nace un niño hasta hacerlo un hombre. Darse, darse, darse, darse. Y muchas veces recibe ingratitud. Y es esto. Fíjate cómo Dios invita, invita, invita. No quiere forzar. Es bueno. Esto es amor. Esto es amor. Esto es, queridos hermanos. Y esto lo viviremos plenamente en el cielo. Por eso, fíjate, cuando aquí dice al final, ¿no?, este que entra a la fiesta sin el traje de boda, eso tiene, para no demorarme, no voy a explicar, pero fíjate qué es. Es una verdadera caridad. En el cielo, queridos hermanos, si Dios no encuentra en nosotros una íntima y verdadera caridad, no entramos al cielo. Nada impuro entra al cielo. No basta estar en la gracia de Dios, fíjate. No basta estar sin pecado mortal. Si hay pecados veniales, o si hay un amor impuro a Dios en el que me he buscado más a mí y no a Dios, tengo que pasar por el purgatorio. no tengo el traje de fiesta. Dios no admite nada impuro en el cielo. No puede. Nuevamente volvamos a eso. Es lo propio del amor. ¿Qué esposo va a querer compartir el amor de su esposa con otro hombre? Y una esposa. ¿Cómo va a querer compartir el amor de su esposo con otra? No puede. Dios y cielo es lo mismo. El cielo es Dios, queridos hermanos. Por eso no se puede. Aquí por eso, fíjate, hay una exhortación a no solamente vivir en la gracia de Dios, sino a que en este mundo, queridos hermanos, ojalá, pidamos al Señor de los milagros, podamos vivir en un íntimo amor a Dios. No basta un mero hacer voluntad de Dios, hacer comunión de voluntad. Lo que Dios quiere, lo quiero yo, sino que lo pueda hacer más íntimo, desde lo más íntimo de mi ser. ¿Cómo? Cuando no me busco a mí. No basta que yo quiera, ¿ve? El amor, cuando es verdadero amor, quiero lo que el otro quiere. Ese es el amor. Por eso unos papás quieren lo que los niños quieren. Por eso les dan todas sus necesidades. Ese es el amor. Pero más todavía, cuando ese papá, esa mamá, se olvida de sí. Y es lo que vemos, un papá sin descansar, una mamá enferma y los dos atienden a sus hijos. Cansados, enfermos, pasando ellos necesidades, pero a sus hijos no. Se han olvidado de sí. Y esto es, fíjate, por eso lo que subraya Jesús en la Eucaristía. No piense en Él. Por eso está callado. Solo piense en nosotros. Ese es un amor profundo. Y esto, queridos hermanos, por eso es importante aquí una llamada a preguntarnos hoy día dos cosas. ¿Cómo va ese anhelo de íntimo deseo de unión con Dios? ¿Cómo va? ¿Amo así a Dios? ¿Quiero amarlo así? ¿O, como en la parábola, las excusas me invitan a las bodas del Cordero y prefiero marchar a mis tierras, a mis negocios? Las cosas de acá. Las cosas de acá. Y por otra parte, la segunda pregunta. Primero, ¿cómo va ese mi anhelo, mi espíritu de oración? Unirme a este Dios así que me ama. Ahí está retratado, en la cruz donde ha salvado Cristo. Se ha unido a su esposa, la iglesia, dando su sangre. Lo segundo, fíjate, lo segundo de esta parábola. Soy como este padre que invita, a los demás, me preocupa a mí que los demás no estén en las bodas del Cordero. Siento como propio el drama de tantos que se excusan y no quieren estar con Dios, no viven en la gracia de Dios y viven sumergidos en sus pecados, abandonan a Dios. Fíjate, como en la imagen que les pongo, una mamá que ama a sus hijos, quiere todo su bien, y hay otro, y sabe que otros le ofenden, desprecian a sus hijos, y la mamá no se inmuta. O un esposo, una esposa que ama a su cónyuge, y hay personas que la desprecian o lo desprecian, lo humillan, y el cónyuge le da Ni fu ni fa, como decimos. Fíjate, ahí está. Si hay amor a Dios, queridos hermanos, o en la medida que hay este amor a Dios, hay dolor por el hermano que abandona a Dios. Estos son los dos puntos, Estos son los dos puntos de este Evangelio. Estos son los dos puntos que nos invita el Evangelio de hoy. Examinarnos cómo va nuestro anhelo de este banquete aquí en esta vida y finalmente en el otro. Anhelo de este Dios, de vivir unido a Él. Y segundo, ¿cómo va mi preocupación, mi amor por esos hermanos que no aman a este Dios, que quiere unirse a cada uno de nosotros? Y claro, de corolario, o sea, como de apéndice, preguntarme. También yo quizá tengo el riesgo de excusarme y decir: Dios, tengo otras necesidades, negocios, y no doy tiempo a Dios, no le doy la importancia a esto vital para mí. Una pregunta. Pidámosle, queridos hermanos, en este mes del Señor de los Milagros, dejarnos llenar, impresionar de ese amor que irradia desde su cruz. Y a nuestra Madre la Virgen. Estamos mes de octubre, también mes del Rosario. Pidámosle a la Virgen, que ella misma nos enseñe a gustar de esta vida que Dios nos ofrece. Fíjate esta parábola. Dios se hace tu alimento, se va a hacer tu fiesta por toda la eternidad. Y ya en esta vida lo puedes gozar. La Virgen pues nos ayude en que en nuestras familias esto sea el centro, esto sea el centro. Por eso la Santa Misa, sepan, ese es como el punto neurálgico, un momento privilegiado, único. Estamos celebrando las bodas del Cordero. El esposo celebra sus bodas con la esposa. Va a bajar y va a dar su vida en la misa por su esposa, que es la Iglesia. Fíjate, esto es lo que celebramos la misa. Por eso para nosotros lo primero es el asombro. Cómo Dios nos ama. Cómo Dios no se cansa de amar. Y cuántas miles de misas se va a celebrar. Esa es la paciencia de Dios, la bondad de Dios, la generosidad de Dios. Que la Virgen pues nos ayude a coger de verdad este don. Amén.
1: Meditamos brevemente sobre el Evangelio y la homilía que acabamos de escuchar.
0: Creo en Dios Padre Todopoderoso, Creador del cielo y de la tierra. Creo en Jesucristo, su único Hijo, nuestro Señor, que fue concebido por obra y gracia del Espíritu Santo, nació de Santa María Virgen, padeció bajo el poder de Poncio Pilato, fue crucificado, muerto y sepultado, descendió a los infiernos, al tercer día resucitó de entre los muertos, subió a los cielos y está sentado a la derecha de Dios Padre Todopoderoso. Desde allí ha de venir a juzgar a vivos y muertos. Creo en el Espíritu Santo, la Santa Iglesia Católica, la comunión de los santos, el perdón de los pecados, la resurrección de la carne y la vida eterna. Amén. Oremos a Dios Padre, que llama a todos los hombres a participar en el banquete de su reino. Por la Iglesia enviada por Cristo, invitar a todos a entrar en la sala del banquete, para que sepa ser atrayente su llamada, roguemos al Señor.
1: Te lo pedimos, Señor.
0: Por los que se sientan marginados de la sociedad y por los que recelan sentarse a la mesa con ellos, para que sepan abrirse a la acción del Espíritu Santo, unos y otros, roguemos al Señor.
1: Te lo pedimos, Señor.
0: Por nosotros, que nos sentamos a la mesa de la Eucaristía, para que no incurramos en la contradicción, de rehusar como los invitados de la parábola la invitación del Señor a participar en una vida íntima de unión con Él, roguemos al Señor.
1: Te lo pedimos, Señor.
0: Por las intenciones y necesidades de los que guían a nuestras comunidades, roguemos al Señor.
1: Te lo pedimos, Señor.
0: Por nuestros bienhechores vivos y difuntos, roguemos al Señor.
1: Te lo pedimos, Señor.
0: Por nuestros difuntos y nuestros enfermos, roguemos al Señor.
1: Te lo pedimos, Señor.
0: Señor Dios nuestro, que tu bondad y tu misericordia nos acompañen todos los días de nuestra vida. Por Jesucristo nuestro Señor.
1: Amén.

0: Oren, hermanos, para que este sacrificio mío y suyo sea agradable a Dios Padre Todopoderoso.
1: El Señor reciba de tus manos este sacrificio para alabanza y gloria de su nombre, para nuestro bien y el de toda su santa Iglesia.
0: Acepta las súplicas de tus fieles, Señor, juntamente con estas ofrendas, para que lleguemos a la gloria del cielo mediante esta piadosa celebración, por Jesucristo nuestro Señor.
1: Amén.
0: El Señor esté con ustedes.
1: Y con tu espíritu.
0: Levantemos el corazón.
1: Lo tenemos levantado hacia el Señor.
0: Demos gracias al Señor nuestro Dios.
1: Es justo y necesario.
0: En verdad, es justo y necesario, es nuestro deber y salvación darte gracias, siempre y en todo lugar, Señor Padre Santo, Dios Todopoderoso y Eterno, porque nos concedes en cada momento lo que más conviene y dirige sabiamente la nave de tu Iglesia, asistiéndola siempre con la fuerza del Espíritu Santo, para que, impulso de su amor confiado, no abandone la plegaria en la tribulación ni la acción de gracias en el gozo, por Cristo Señor nuestro, a quien alaban los cielos y la tierra, los ángeles y los arcángeles, proclamando sin cesar.

Padre misericordioso, te pedimos humildemente por Jesucristo, tu Hijo, nuestro Señor, que aceptes y bendigas estos dones, este sacrificio santo y puro que te ofrecemos, ante todo por tu Iglesia santa y católica, para que le concedas la paz, la protejas, la congregues en la unidad y la gobiernes en el mundo entero, con tu servidor, el Papa, con nuestro obispo Javier, con el obispo auxiliar Raúl y todos los demás obispos que, fieles a la verdad, promueven la fe católica y apostólica. Acuérdate, Señor, de tus hijos.

y de todos los aquí reunidos, cuya fe y entrega bien conoces. Por ellos y todos los suyos, por el perdón de sus pecados y la salvación que esperan, te ofrecemos y ellos mismos te ofrecen este sacrificio de alabanza a ti, eterno Dios, vivo y verdadero. Reunidos en comunión con toda la Iglesia, para celebrar el domingo, día en que Cristo ha vencido a la muerte y nos ha hecho partícipes de su vida inmortal, veneramos la memoria ante todo de la gloriosa siempre Virgen María, Madre de Jesucristo nuestro Dios y Señor, la de su esposo San José, la de los santos apóstoles y mártires, Pedro y Pablo, Andrés, Santiago y Juan, Tomás, Santiago, Felipe, Bartolomé, Mateo, Simón y Tadeo, Lino, Cleto, Clemente, Sixto, Cornelio, Cipriano, Lorenzo, Crisógono, Juan y Pablo, Cosme y Damián, y la de todos los santos. Por sus méritos y oraciones, concédenos en todo tu protección, por Cristo nuestro Señor. Amén. Acepta, Señor, en tu bondad esta ofrenda de tus siervos y de toda tu familia santa. Ordenen tu paz nuestros días. Líbranos de la condenación eterna y cuéntanos entre tus elegidos, por Cristo nuestro Señor. Amén. Bendice y santifica esta ofrenda, Padre, haciéndola perfecta, espiritual y digna de ti, que se convierta para nosotros en el cuerpo y la sangre de tu Hijo amado, Jesucristo nuestro Señor, el cual, la víspera de su pasión, tomó pan en sus santas y venerables manos, y elevando los ojos al cielo, hacia ti, Dios, Padre suyo, todopoderoso, dando gracias, te bendijo, lo partió y lo dio a sus discípulos, diciendo: Tomen y coman todos de él, porque esto es mi cuerpo, que será entregado por ustedes.

Del mismo modo, acabada la cena, tomó este cáliz glorioso en sus santas y venerables manos. Dando gracias, te bendijo y lo dio a sus discípulos, diciendo: tomen y beban todos de él, porque este es el cáliz de mi sangre, sangre de la alianza nueva y eterna, que será derramada por ustedes y por muchos para el perdón de los pecados. Hagan esto en conmemoración mía.

0: Este es el misterio de la fe.
1: Anunciamos tu muerte y proclamamos tu resurrección. Ven, Señor Jesús.
0: Por eso, Padre, nosotros, tus siervos y todo tu pueblo santo, al celebrar este memorial de la muerte gloriosa de Jesucristo, tu Hijo nuestro Señor, de su santa resurrección del lugar de los muertos y de su admirable ascensión a los cielos, te ofrecemos, Dios de gloria y majestad, de los mismos bienes que nos has dado, el sacrificio puro, inmaculado y santo, pan de vida eterna y cáliz de eterna salvación. Mira con ojos de bondad esta ofrenda y acéptala, como aceptaste los dones del justo Abel, el sacrificio de Abraham, nuestro padre en la fe, y la oblación pura de tu sumo sacerdote, Melquisedec. Te pedimos humildemente, Dios Todopoderoso, que esta ofrenda sea llevada a tu presencia hasta el altar del cielo por manos de tu ángel, para que cuanto recibimos, el cuerpo y la sangre de tu Hijo, al participar aquí de este altar, seamos colmados de gracia y bendición por Cristo nuestro Señor. Amén. Acuérdate también, Señor, de tus hijos, que nos han precedido con el signo de la fe y duermen ya el sueño de la paz.

0: A ellos, Señor, y a cuantos descansan en Cristo, concédeles el lugar del consuelo, de la luz y de la paz. Por Cristo nuestro Señor. Amén. Y a nosotros, pecadores siervos tuyos, que confiamos en tu infinita misericordia, admítenos en la asamblea de los santos apóstoles y mártires: Juan el Bautista, Esteban, Matías y Bernabé, Ignacio, Alejandro, Marcelino y Pedro, Felicidad y Perpetua, Águeda, Lucía, Inés, Cecilia, Anastasia y de todos los santos. Y acéptanos en su compañía, no por nuestros méritos, sino conforme a tu bondad. Por Cristo, Señor nuestro, por quien sigues creando todos los bienes, los santificas, los llenas de vida, los bendices y los repartes entre nosotros. Por Cristo, con Él y en Él, a ti, Dios Padre omnipotente, en la unidad del Espíritu Santo, todo honor y toda gloria, por los siglos de los siglos.
1: Amén.
0: Fieles a la recomendación del Salvador y siguiendo su divina enseñanza, nos atrevemos a decir: Padre nuestro que estás en el cielo, santificado sea tu nombre. Venga a nosotros tu reino, hágase tu voluntad en la tierra como en el cielo. Danos hoy nuestro pan de cada día. Perdona nuestras ofensas, como también nosotros perdonamos a los que nos ofenden. No nos dejes caer en la tentación y líbranos del mal. Líbranos de todos los males, Señor, y concédenos la paz de nuestros días, para que, ayudados por tu misericordia, vivamos siempre libres de pecado y protegidos de toda perturbación, mientras esperamos la gloriosa venida de nuestro Salvador Jesucristo.
1: Tuyo es el reino, tuyo el poder y la gloria por siempre, Señor.
0: Señor Jesucristo, que dijiste a tus apóstoles: la paz les dejo, mi paz les doy. No tengas en cuenta nuestros pecados, sino la fe de tu Iglesia. Y conforme a tu palabra, concédele la paz y la unidad, tú que vives y reinas por los siglos de los siglos.
1: Amén.
0: La paz del Señor esté siempre con ustedes.
1: Y con tu espíritu.
0: Dense fraternalmente la paz.

0: Este es el Cordero de Dios que quita el pecado del mundo. Dichosos los invitados a la cena del Señor.
1: Señor, no soy digno de que entres en mi casa, pero una palabra tuya bastará para sanarme.

En estos momentos en que obviamente no puedes comulgar de forma sacramental, sí lo puedes hacer de forma espiritual. La Iglesia nos estimula a multiplicar siempre que podamos estas comuniones espirituales, que puedes hacer en estos términos o parecidos. Creo, Señor Jesús, que estás realmente presente en el Santísimo Sacramento del altar. Me pesa de verdad haberte ofendido. Te amo sobre todas las cosas y deseo con ardor recibirte. Pero ya que no puedo hacerlo ahora sacramentalmente, ven al menos espiritualmente a mi corazón. Quisiera recibirte con todo el amor, la pureza, la humildad y la fe que tuvo la Santísima Virgen María para recibirte. Quédate conmigo y no permitas que jamás me aparte de ti.

0: Después de comulgar, el Señor está presente realmente dentro de nosotros durante unos 20 minutos, que es el tiempo que tardan en disolverse las especies eucarísticas. Es el momento ideal para dar gracias al Señor por todos los beneficios recibidos, tanto materiales como espirituales. La existencia, la redención, la fe, la salud. Pidamos al Señor nuestra conversión y la de nuestros familiares. Pidamos por nuestra perseverancia en el camino del bien y todas aquellas gracias que más necesitamos y no sabemos pedir.
1: Oremos. Señor, pedimos humildemente a tu majestad que así como nos fortaleces con el alimento del santísimo cuerpo y sangre de tu Hijo, nos hagas participar de su naturaleza divina. Por Jesucristo nuestro Señor.
2: Amén.
1: El Señor esté con ustedes.
2: Y con tu espíritu.
1: La bendición de Dios Todopoderoso, Padre, Hijo y Espíritu Santo, descienda sobre ustedes.
2: Amén.
1: Pueden ir en paz.
2: Demos gracias a Dios.
1: San Miguel Arcángel, defiéndenos en la batalla. Sé nuestro amparo contra la perversidad y acechanzas del demonio. Reprímale Dios, pedimos suplicantes, y tu príncipe de la milicia celestial arroja al infierno con el divino poder a Satanás y a los otros espíritus malignos que andan dispersos por el mundo para la perdición de las almas. Amén.

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7: ¿Cómo están, amigos de En Familia? Nosotros muy felices porque desde la ciudad de Barcelona, en España, volvemos a encontrarnos. Los acompañamos en el control, Raúl García, y quien les habla, Nelly Álvarez, que formamos parte de NSE Radio. Y hoy les traemos un tema que no habíamos tratado hasta ahora. Esperemos que sea de mucha utilidad, especialmente para los papás que tienen hijos pequeños y no tan pequeños, y a veces no saben gestionar esos comportamientos de inquietos que tienen los niños, ¿no? Vamos a verlo ahora. Presten atención. Si siguen habitualmente el programa En Familia, recordarán que hace un tiempo traíamos como tema los deberes de los padres y nos basábamos en escritos del padre Antonio Royo Marín sobre justamente los deberes de los padres. Y si recuerdan, dijimos que por derecho natural y divino, los padres tienen gravísima obligación de amar a sus hijos, atenderlos corporal y espiritualmente y procurarles un porvenir. Y claro, consta claramente este principio por el hecho mismo de la generación natural, ¿no? ¿Y qué establece esta generación? Pues un vínculo entre los padres y los hijos indisoluble y eterno. Sí, sí, es una gran responsabilidad traer un hijo al mundo. Y hay que ocuparse de él. Este principio de ley natural, amigo oyente, ha sido ratificado por la Sagrada Escritura en muchísimos pasajes y también por la autoridad de la Iglesia en el canon que dice lo siguiente: los padres tienen obligación gravísima de procurar con todo empeño la educación de sus hijos.

A nuestros pequeños desde temprana edad a amar la Eucaristía, a saber cómo comportarse en la iglesia. Y ustedes seguramente han visto como nosotros a esos pequeñitos que tal vez tienen 3 años o menos y hacen la genuflexión, es decir, apoyar la rodilla derecha en el suelo al entrar a la iglesia, Hay que enseñarles que eso se hace delante de esa cajita que tiene el tesoro más grande que el Señor nos ha dejado, y es su cuerpo, su sangre, su alma y su divinidad, el sacramento de la Eucaristía. Si en principio utilizamos palabras sencillas, porque el sagrario no es una cajita ni una casita, es el tabernáculo, pues con los niños ya desde pequeñitos, pues vamos utilizando esas palabras que ellos van a saber comprender mejor. Y a medida que van creciendo, pues vamos diciéndole, bueno, mira, esto se dice de esta manera, tabernáculo. ¿Y qué significa? Es decir, tratar de responder a esas dudas que el niño ya tiene y que empieza a preguntar, porque todo lo pregunta, Y lo que en un principio se le explica con palabras sencillas, a medida que va creciendo se hace con palabras correctas, digamos, ¿no? ¿Y para qué se utiliza el tabernáculo? ¿Qué significa esa lucecita que está encendida, que el niño ya buscará? Y como decía, más de una vez les habrá pasado ver, les habrá sucedido ver a estos pequeños y hacer como tocar, ni siquiera tocar el suelo y levantarse enseguida. No pasa nada. A medida que va creciendo, se le va enseñando al niño cómo se debe hacer la genuflexión, que por supuesto a un niño de 2 años no le vas a decir, a ver, ¿esto qué es? Genuflexión, pero ¿te imaginas? O sea, no, sería imposible, ¿ven? Entonces, tanto el vocabulario como la forma de explicarle debe ser sencillo. Y lo que en un principio nos causaba, bueno, nos arrancaba una pequeña sonrisa el ver al niño hacer la genuflexión así, como trastabillando, después se le va enseñando cómo se debe hacer correctamente, que tiene que ser con la rodilla derecha, porque he visto personas mayores que lo hacen con la izquierda. Puede ser que alguna persona tenga un problema de salud, y si es que le enseñaron mal desde pequeño, ¿ven? Eso nos va quedando para siempre. Entonces, queríamos hoy tocar esto, cómo enseñarle al niño a comportarse bien en la iglesia y, por supuesto, en la Eucaristía, y a valorar ese momento de encuentro con el Señor, el ir a ese lugar sagrado, como lo hacían los santos, por ejemplo, Santa María Goretti. Ella, desde pequeña, murió muy jovencita, ya saben ustedes, de 12 años, pero ella aprendió en su casa a amar las cosas de Dios. ¿Y saben qué? Para ir a misa los domingos recorría a pie, entre ida y vuelta, 24 kilómetros. Hoy esto sería imposible, ¿no? Pero también tenemos que valorar el ir a la Santa Misa con tiempo, aunque vayamos en el coche, tal vez tenemos la parroquia cerca, ¿Y por qué no hacer ese sacrificio de ir caminando, si son pocas cuadras, pocas calles, Bueno, pues ella recorría 24 kilómetros. Algunos datos los voy a extraer del libro que quiero recomendarles, Jesús, amor eucarístico, que si bien no es para niños la lectura, porque puede ser que haya cosas que no comprendan, sí es para que los padres les lean las historias de este precioso libro del padre Stefano María Manelli, a sus niños. ¿Por qué no? Ese cuento que reclaman ellos por la noche puede convertirse en una historia verdadera, extraída de este libro, Jesús, amor eucarístico. Y a ti, amigo oyente, papá, mamá, te recomiendo la lectura para amar más a nuestro Señor y que contagies ese amor a tus niños. ¿Y por qué se nos ocurrió tratar este tema? Porque hace relativamente poco tiempo fuimos a una boda, a una iglesia, una parroquia de aquí de Barcelona, y vimos al entrar
A la izquierda, un

0: lugar reservado, relativamente chiquito, y protegido por cristales. ¿Y saben qué? Dentro había muchísimos juguetes. Y dijimos, oh, esto seguramente será para que los papás dejen a sus niños ahí, entre esas paredes de cristal, con muchos juguetes para que hagan mucho ruido ahí dentro y no molesten, entre comillas, a los que están escuchando la misa. Pero ¿saben qué? Me dio mucha pena, porque dije, estos niños, ¿se enterarán de lo que pasa en la Santa Misa? Aunque ellos desde pequeños no comprendan por qué el sacerdote va vestido hoy de color verde y mañana de color blanco, no entenderán por qué hace esos gestos de separar las manos, de levantarlas al cielo, de arrodillarse. Es bueno que vayan ya comprendiendo esos gestos. Pero hoy queremos justamente hablar de esto, cómo enseñar a los niños a comportarse bien en la misa, en la iglesia y especialmente en la misa, porque esto es un verdadero desafío. Y claro, seguro papá, mamá, te surgirá estas preguntas o alguna de ellas. Ay, ¿cómo puedo hacer que se porten bien los niños en la misa? ¿Y si les llevo juguetes? Porque no en todas las iglesias pasa esto que vimos en la parroquia aquí en Barcelona. ¿Y hay que llevar algo de comer? ¿Hay que sentarse frente al altar, en los primeros bancos? Pero es que van a ser un lío. Y al final, es bueno que vayamos a misa con los niños. ¿Y si mi esposo se queda con estos pequeñitos, yo me voy a misa y después regreso y va él? Son muchas preguntas, ¿verdad? Bueno, pues hoy queremos hablar, pues, a partir de experiencias personales. Por eso, hoy vamos a escuchar a una mamá. Ella se llama Lady, es de Colombia y tiene 8 hijos. 3 que ya están en el cielo, rezando por esta familia. Y comentábamos un poquito esto, a ver cómo lo hacían ellos. Nos va a dar algunos consejos que te pido que prestes mucha atención para ponerlos en práctica. Si te ayuda, por supuesto, ¿eh? Y creo que algo fundamental es que desde pequeños nuestros niños sepan que vamos a la iglesia, que vamos todos juntos, que hay que comportarse bien. Pues yo he visto a los niños de esta mamá, a sus hijos, comportarse muy bien en la Santa Misa desde pequeñitos. Vamos a ver cómo lo hacen ellos. Ella y su esposo, por supuesto, porque esto, como no vayan juntos a una, el papá y la mamá, siempre es bueno esto, que los dos pues les enseñen a comportarse bien en la iglesia. A ver qué nos cuenta esta mamá.
1: Una de las cosas que nosotros hicimos desde muy pequeñitos con ellos es ir preparándolos desde la casa. Es decir, por ejemplo, para ir a misa, ponernos una ropa distinta, porque es un lugar especial y tenemos que ir distintos, arreglados. Tú ya sabes, tampoco hay que ponerse de domingo, pero sí, pues un pantaloncito, una camisita más bonita, porque así los niños también van teniendo en cuenta que no se va de cualquier manera y que es un lugar especial que nos tenemos que arreglar. Así como de pronto si uno va a ver a la abuela o va a alguna cosa especial, pues a la misa, ir a la misa especial, ¿no? Número uno. 2, armarse mucho paciencia, porque es verdad que cuando son tan pequeños ellos son muy inquietos. Si, por ejemplo, una persona le dice a un mayor, quédate 5 horas de pie y sin moverte, pues uno va a decir normalmente, es inhumano, no puedo. Pues al niño le pasa exactamente lo mismo. Un niño de 3, 4 años no tiene esa capacidad de quedarse quieto, firme, mirando. Más, por ejemplo, cuando ellos al principio no están acostumbrados, les cuesta aún más. Entonces eso, pues hay que armarse de mucha paciencia para que ellos pues vayan como de a poco comprendiendo pues que hay que de pronto hablar suave. o no hacer ruido. Nosotros, por ejemplo, no solíamos llevarles juguetes que hicieran ruido. Por ejemplo, pelotitas o carritos o cositas de estas que suelen hacer bastante ruido y que si el niño los tira, pues va a incomodar a las personas. Entonces, si a lo mejor le llevábamos algo que si al caerse no hiciera ruido, no le dábamos las llaves, por ejemplo, que yo he visto varios papás que les dan las llaves o algo así. Y cuando son tan bebés, pues mantenerlos cargados. Las misas a veces son tan cortas que, bueno, mantenerlos cargados pues no es tan difícil. A lo mejor la más difícil la del domingo, ¿no? Que suele ser más larga. Pero mantenerlos cargados. En alguna, por ejemplo, yo utilicé el chupete cuando son tan pequeñitos. Entonces estaba con el chupete en la misa. O si ya no quieren chupete, pues mantenerlos cargados. Y si en último ya es un niño que ya está caminando y que está explorando, pues sí, lo que se sugiere es que estén en la parte de atrás. Normalmente uno con niños pequeños en la parte de delante no es conveniente, porque ellos son inquietos y van a querer, y es normal y es natural. Si no son inquietos es porque están enfermos. Y ellos van a querer explorar, ellos van a querer, se van a cansar, van a querer subirse al banco, van a querer bajar, y entonces en ese sentido uno ya se siente incómodo porque sabe que está incomodando a los demás y las personas también se incomodan. Entonces irse en la parte de atrás, donde hay un lugar donde, por ejemplo, normalmente en las partes de atrás pues hay espacio para que ellos estén caminando, esto. Cuando están en la parte de atrás, pues uno, por ejemplo, les puede eso llevar una cosa que no... Yo, por ejemplo, a ellos les hice con tela, les hice las partes de la misa. Y entonces eso no lo llevábamos para misa y ellos se sentaban en el suelo o en el banco y lo miraban. Luego les llevaba de pronto otro librito que son de tela y que ellos pueden ir mirando, que no hagan ruido, pero que estén distraídos. O, por ejemplo, el típico, ¿no? Un lápiz y una hoja. Y ellos pueden ir dibujando. Yo prefería que ellos vieran imágenes religiosas mientras están ahí, porque así ellos también se van como interiorizando. Y es una cuestión de un hábito. Así, por ejemplo, como cuando uno les enseña a sentarse en la mesa, a coger la cuchara, a que no se manchen, y así, yendo poco a poco. Pero es un trabajo de todos los días. Si se puede todos los días sería ideal, ¿no? Pero reconozco que a veces es muy complicado para muchas familias todos los días la Santa Misa. Pero sí que si regularmente uno tiene un ritmo de ir a misa, pues que generalmente suele hacer lo mismo, cosa que ellos puedan adquirir un hábito. Lo mismo hablar, es decirles, aunque sean tan pequeños, ese habla bajito, uno hablar muy bajito, susurrar, cosa que ellos vayan comprendiendo que en la misa no se habla fuerte. Eso es lo primero. Los niños yo creo que lo comprenden muy bien, ¿no? Y no desanimarse, porque habrá días que irá muy bien y habrá días que no. Pero como esto es un trabajo de todos los días y como el Señor quiere que los niños vayan a misa, aunque sean muy pequeñitos, el Señor va a bendecir eso y yo creo que con el tiempo.
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0: Bueno, escuchábamos en el programa En Familia a Lady, como dije antes, mamá de 8 hijos, 3 que están en el cielo pidiendo por sus hermanitos para que se porten bien en la misa. Bueno, como ven, los consejos de primera mano, ¿eh?, de esta mamá. No es que cortamos la grabación, ella dejó así el con el tiempo, como diciendo, irán aprendiendo, ¿eh? Bueno, ya saben, ella dijo armarse de mucha paciencia, mucha paciencia. Y esto de los juguetes, yo he estado pues tomando nota de las cosas que decía, ¿no? De libritos de tela. Yo no había pensado nunca en eso, pero es una idea muy buena, ¿eh? Libritos de tela. Y es bueno asistir a la misa diaria, es lo que sugiere ella, siempre que se pueda, por supuesto, ¿eh? Porque suelen ser más cortitas, no suele haber homilía, y además pueden ser una muy buena preparación para la misa dominical, que es más larga, ¿eh? Por eso se tiene que notar esto que decía ella, ¿no? El domingo nos vestimos mucho mejor y el niño va comprendiendo, a medida que va creciendo. ¿Por qué? Bueno, porque es domingo, vamos a la misa, esta es ya más larguita, vamos a escuchar lo que nos dice el sacerdote, en fin, armarse de paciencia, pero enseñar a los niños a esperar con alegría el ir a la Santa Misa. Antes les comenté acerca de Santa María Goretti, un pequeñísimo extracto del libro Jesús Amor Eucarístico del padre Stefano María Manelli para aprender a contarles historias a los niños verdaderas, ¿no?, sobre la Eucaristía. Bueno, pues en este mismo libro dice que San Pedro Julián Eymar, ¿han oído hablar de él? San Pedro Julián Eymar, el fundador de los sacramentinos, llamó muchísimo Jesús Eucaristía. Pues se cuenta que él desde chiquitito gozaba ayudando a la Santa Misa. ¿Y saben qué? En su tiempo la costumbre en el pueblo era que ayudase al sacerdote en la Santa Misa el niño que a primera hora de la mañana fuera tocando la campanita por el pueblo durante un cuarto de hora para avisar a los fieles que ya estaba por empezar la misa, que a ir preparándose todos. Y entonces, ¿cuántas veces, se cuenta de él, el pequeño Pedro Julián escondía la campanita el día anterior para estar seguro que en la mañana siguiente él iba a ser el que ayudaría a la Santa Misa? Es decir, ¿qué hacía? Escondía la campanita y era el primero que iba a agarrarla para ir por el pueblo tocando durante 15 minutos, avisando a todos que va a empezar la Santa Misa, para poder él ayudar al sacerdote. Y a lo mejor muchas veces sin llegar siquiera al altar, pero ya, ¿ves?, el niño va aprendiendo. Yo esto lo vi en Argentina, en una iglesia castrense, donde había cuatro monaguillos. El mayor era el que, pues, les indicaba a los demás cómo tenían que hacer. Y el pequeñito no llegaba ni al altar, pero daba gusto verlo con qué seriedad y gravedad se tomaban esa preciosa labor de ayudar al sacerdote. Nada de estar a los codazos o riéndose cuando están sentados todos juntitos mientras el sacerdote celebra la misa. No, no, no. Me admiró realmente cómo estaban educados. Pero estos niños ya reciben esta educación en su casa. El sacerdote completa esa preparación para explicarles qué es lo que tienen que hacer, qué sucede en cada momento de la Santa Misa, pero esos niños se notaba que ya en su casa tenían una preparación previa. Y me ha encantado poder escuchar a esta mamá. Vamos, la semana que viene, si Dios quiere, vamos a escucharla de nuevo con otros consejos, y que nos quede esto. Armarse de mucha paciencia. Y pues ella no recomienda que los niños se sienten delante, pero es bueno tener en cuenta esto que nos dice esta mamá, pero saber elegir un sitio donde ellos desde ese sitio sí que puedan ver el altar, Por supuesto que tenemos en cuenta, y espero que tú también, amigo oyente, tú con tu esposo, tú con tu esposa, todo lo que esta mamá nos decía. Y así los pequeños pueden ir apreciando mejor lo que realmente está sucediendo en la Eucaristía. Seguramente habrán comprobado todos, aunque estemos sentados, no estemos con niños en la Santa Misa, pero sí, si se ha sentado al lado una familia con niños, ¿han visto ustedes la alegría de los pequeños al colocar la ofrenda? Es decir, colaborar con el dinero en la iglesia. ¿Los papás qué hacen? ¿Lo ponen ellos? No, se lo dan al pequeño en las misas, ¿no? Y de esta manera les podemos explicar, bajito, por supuesto, con esto estamos colaborando con los gastos que tiene la parroquia. La luz, la limpieza, las flores. Y de esta manera sencilla se le puede explicar al niño. Y por supuesto, cuando es ya va creciendo, un poquito más grande, decirle que colaborar con la iglesia es uno de los mandamientos de la iglesia. Ven, a medida que va creciendo el niño le vamos enseñando más. Me ha encantado. Le doy gracias a Lady, esta mamá colombiana, que vive aquí en España, con su familia, con su esposo, sus hijos, y nos ha dado estas recomendaciones. Porque enseñar a los niños a comportarse bien en la iglesia, especialmente en la Santa Misa, es un verdadero desafío. Y hasta aquí llegamos, invitándolos a escuchar el programa En Familia la próxima semana en NSE Radio. Muchas gracias.

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2: Queridos amigos, esta vez bajamos en helicóptero y nos posamos precisamente en el Monte Hermón. Sí, porque sigue nuestra peregrinación en Tierra Santa con muy buen humor, muy bien acompañados por un guía que conoce, no digo que al dedillo, pero ya ha estado
3: tres veces
2: en Tierra Santa y sobre todo con la mente muy abierta, con el corazón, no digamos, porque cada vez que don Vicente Palacios nos habla de algún detalle de Tierra Santa, se emociona y, sí. y le tiembla la voz, ¿sí o no?
3: Tremendo, ¿eh?
2: A ver, ¿cuántos años hace de la última peregrinación?
3: En 2002, por ahí fue.
2: Fue ahí, y le gustaría volver, ¿eh? Ya nos lo ha
3: dicho. Sí. Junto al lago de Genezaret, por ejemplo.
2: ¿Sí?
3: Ya, claro.
2: Bueno, pero ahí donde haya esté la iglesia es Tierra Santa, ¿o no?
3: Sí, toda. Bueno, Tierra Santa no solo es Palestina, ¿eh? Hay lugares alrededor que también, claro.
2: Eso es una cosa que no habíamos hablado la última vez.
3: Sí.
2: Cuando una persona dice, voy a hacer un viaje a Tierra Santa, sí. No es solamente a Israel.
3: No, todos aquellos lugares que pisó Jesucristo.
2: Es decir, hoy
3: estuvo,
2: en día...
3: Donde él vivió, claro.
2: Hoy en día corresponde a otros países,
3: sí.
2: Como también... Jordania,
3: Egipto, arriba, ¿cómo se llama? Tiro y Sidón, también, ahí también hizo milagros.
2: El Líbano.
3: También, el Líbano, sí, claro.
2: O sea que es muy completo, y ya si además queremos incluir todos los territorios que nos describe el Antiguo Testamento...
3: Bueno, la cosa se amplía mucho más, claro.
2: Se hacen peregrinaciones muy interesantes como el Camino de San Pablo, por ejemplo, o el Camino de...
3: Sí,
2: ¿no es verdad?
3: Sí. Los viajes de San Pablo, claro.
2: Eso es
3: Éfeso, por ejemplo. Aunque en Éfeso lo discuten en Jerusalén. No creen que la Virgen María estuviese en Éfeso.
2: Ah, no, mire, que yo también...
3: En Jerusalén no lo creen.
2: Yo he leído también esto hace un par de días.
3: Sí.
2: Que parece ser que Nuestra Señora dejó este mundo... No sabemos si murió o no murió, pero sí sabemos que está en el cielo, en cuerpo y alma.
3: Murió para acabar como Jesucristo, pero no tenía por qué morir.
2: Ahí está. Pues dicen que en Jerusalén, y le tengo que buscar a usted que le gustan los argumentos bien probados, le tengo que buscar la fuente de esta información. Pero de momento hemos aterrizado con nuestro helicóptero, porque este es un programa... donde lo pasamos muy bien y nos imaginamos las situaciones.
3: Ya que muchos no pueden ir, al menos que les cuenten lo que se ve.
2: Claro que sí, y virtualmente, aquí todo lo que decimos es verdad, aparte que lo digamos con buen humor. ¿Qué vamos a encontrar en el Monte Hermón?
3: El Monte Hermón es un monte que tiene 2.200 metros de altura. Casi todo el año está cubierto de nieve. Y abajo en la ladera nace el río Jordán.
2: Perdóneme, usted nos dijo la última vez que eso no está en Israel, ¿verdad?
3: No, está en la parte de Siria.
2: En Siria.
3: Ahora, lo cogieron durante la guerra de los seis días, famosa, los israelitas, los judíos, cogieron este lugar y no lo soltarán nunca. Porque si los sirios envenenan esas aguas, envenenan a todo Israel. Primero.
2: Pero nunca harían una cosa semejante.
3: ¡Oh, sí! De los hombres se puede esperar todo. Ya después de todo lo que ha pasado. Bueno, entre Siria e Israel, para que no se peleen, hay un campamento enorme, inmenso, de interposición de la ONU. Campamento inmenso, está entre los dos países, para que no se peleen. Luego, en lo alto del Golán, están los judíos allá día y noche, allá observando a ver si se acerca gente con malas ideas.
2: En lo alto del Golán, monte.
3: Es el monte que separa Siria de Israel.
2: Bueno, allí, en geografía.
3: Allí al pie, es curioso, hay un pueblo que es árabe, enormemente amigo de los judíos. Cuando hay desfiles, van los primeros ellos, árabes, amigos de los judíos, pero bueno, como si fueran hermanos.
2: ¡Qué bonito!
3: Es curioso eso. Sí.
2: Me enteré que también, fíjense, en esto de la paz, de hacer unión, hace ya unos años se organizó una carrera, deportiva, para poner buen... ¿no?
3: Sí. Unión.
2: Unión entre la gente. Pues organizaron una carrera en la que participaban israelíes y palestinos y tal, como
3: ya,
2: jóvenes, ¿no?
3: Ya, ya, ya.
2: Como diciendo, nosotros no queremos la guerra.
3: Yo tengo una amiga que da clases a palestinos y a judíos juntos en la misma clase.
2: ¿Y dónde es eso? ¿En Tierra Santa?
3: En Jerusalén. Ah. En Tel Aviv.
2: ¿Y de qué son las clases? ¿De boxeo?
3: No, papiroflexia. Ah. El noble arte de la papiroflexia.
2: Qué bonito.
3: Le he enseñado un...
2: Enséñeme. Guay. Esto está muy interesante. Pediremos aquí un primer plano. En
3: rino significa nariz. Cer significa fiera en griego. Ontos significa ser. O sea, un ser que es una fiera que tiene una nariz.
2: ¿De verdad?
3: Eso etimológicamente en griego.
2: Pues algunos de nosotros a veces nos portamos como rinocerontes, seres que somos como unas fieras y tenemos una nariz. Aquí lo tienen, hecho a partir de un solo papel cuadrado.
3: Sí, la nariz es una agrupación de pelo, pero todo muy fundido. Son pelos fundidos.
2: ¿Qué dice usted? ¿No es un cuerno?
3: No. Son pelos pegados unos con otros.
2: Impresionante lo que se aprende en este programa.
3: Tiene la piel muy fuerte. A veces hasta tiros de una pistola no le hacen nada. Está acorazado. En cambio, el elefante tiene la piel fina. Pero este no tiene una coraza que no.
2: De hecho, está en vías de extinción.
3: Sí, bueno, claro.
2: El rinoceronte, claro, me parece. Claro. Un animal que es una fiera y tiene una nariz considerable.
3: Rinocerontes. Hipopótamo.

0: El monte Hermón se encuentra el origen del río Jordán.
1: Sí, y allí había una ciudad, Cesarea de Filipo.
0: Ah, sí, esta en Israel, sí que nos suena.
1: Hay dos Cesareas, Cesarea del Mar y Cesarea de Filipo, que es aquella.
0: Ah, que sí. Se llama así porque la construyó, o no solo, no tanto construyó, sino que la dedicó en honor al César. Felipe.
1: Sí.
0: Cesarea de Filipo.
1: Sí. Jesucristo a veces jugaba un poco al ratón y al gato con los judíos. Iban a prenderle, entonces salía de Israel y se metía en territorio de Cesarea. Pero allí no podían entrar los guardias.
0: No había llegado su
1: y jugaba
0: hora.
1: Un poco, no había llegado su hora. Y jugaba un poco al ratón y al gato. Cuando le comía, se fue a Tiro y Sidón, porque le venían persiguiendo por el otro lado. O sea, jugaba un poco.
0: ¿Qué vida tan dura?
1: Tremendo, tremendo.
0: Lo que nuestro Señor pasó por nosotros, quiso, como nos dice el Evangelio, y San Pablo quiso hacerse hombre como nosotros en todo menos en el pecado, es decir, sufrir todo lo que puede sufrir un hombre.
1: Sí.
0: Por amor, queridos amigos. Ahora nos vamos a ir con nuestro helicóptero, vamos a despegar del monte Hermón y nos vamos a ir sobrevolando Tierra Santa hasta Cafarnaúm. ¿Por qué es tan importante esta ciudad?
1: Sí. Jesucristo dejó, a cumplir ya los 30 años, dejó Nazaret, entonces se fue a vivir a Cafarnaúm.
0: Estaba muy cerquita.
1: Sí. Bueno, era una ciudad muy importante. Había control allí de todos los pasajeros, control de mercancías, había recaudación de impuestos.
0: Ciudad portuaria.
1: Sí, había los romanos allí, la guardia romana. Bueno, llega uno allí y ve allí los restos de la ciudad y dice, pero ¿Cafarnaúm solamente era esto? Claro, es una de las ciudades que estaban alrededor del lago. No, por favor. Cuando llegaron los franciscanos, aquello era un terreno todo arrasado. Jesucristo había maldito todo aquello. ¡Ay de ti, Bethsaida! ¡Ay de ti, Corazaín! Porque en otros sitios han hecho milagros y no habéis creído, y por aquí y por allá.
0: O sea que quedó totalmente derruido Cafarnaúm.
1: Todo derruido.
0: Era una ciudad grande.
1: Una ciudad inmensa, enorme. Ahora ni podemos hacernos buena idea de cómo era. Llegan allí los franciscanos, trazan allí un rectángulo. Y dicen, nos interesa comprar esto. Lo compraron por buen precio para ellos, claro. En ese rectángulo vieron que entraba la sinagoga. Esto era seguro porque quedaban restos. La mejor conservada en Israel. Pero al mismo tiempo calcularon que la casa de Pedro estaba también dentro de ese rectángulo.
0: Ah, sí. De hecho, la sinagoga se ven todavía unas ruinas.
1: Sí. Si vemos la sinagoga de lado, vemos dos clases de terreno. El de abajo es oscuro, piedra volcánica. Es donde estaba la sinagoga que pisó Jesucristo, en ese terreno. Y encima, por el siglo IV, se edificó una, no se sabe si un cristiano o qué, una sinagoga que es la mejor conservada de Tierra Santa.
0: De acuerdo. Sí. ¿Y qué es eso de la casa de Pedro? Porque Pedro vivía ahí cuando Jesús hizo el milagro de curar a la suegra de Pedro.
1: A la suegra de Pedro.
0: Que es un doble milagro.
1: Sí. Desde el siglo I se convirtió en el lugar de peregrinación, la casa de Pedro. Y allí se encontraron
0: grafiti.
1: ¿Existe? ¡Claro!
0: ¿Todavía ahora?
1: ¡Claro!
0: ¿Después de 20 siglos?
1: Claro, lo desenterraron. Quitaron toda la tierra.
0: Quedó debajo de tierra.
1: Todo estaba cubierto por la tierra.
0: ¿Cómo así?
1: Los franciscanos cogieron aquel rectángulo, lo compraron y empezaron a quitar tierra y a dejar al descubierto las ruinas. Entonces apareció la casa de Pedro. Tenía forma octogonal, era centro de peregrinación y como centro habían puesto en el suelo un mosaico precioso allí. O sea, aquello era un pequeño templo para visitar entonces. Llegan los franciscanos, quitan aquello para estudiar debajo de si había algo. Y entonces hay una rampa que sube y al lado pusieron ese mosaico. Uno sube por la rampa y ve el mosaico al lado.
0: ¿Qué representa el mosaico?
1: Ay, ya no me acuerdo.
0: No se acuerda.
1: Lo venden todo allí en postales.
0: Esto es un milagro, queridos amigos. Hay que tomar nota porque don Vicente Palacios, por primera vez en la historia, no se acuerda de algo.
1: Bueno, tantas cosas ve uno allí. Bueno,
0: seguro que dentro de un ratito
1: se sube por la rampa y se llega a un templo en forma de barca, representando la iglesia.
0: Qué bonito. Y entonces, un templo en forma de barca, no me lo imagino.
1: Muchísima iluminación. Y en el centro tiene un octógono con una barandilla. Se asoma la barandilla, está encima, abajo está la casa de Pedro. Justo debajo de ese octógono.
0: Impresionante, ¿no? Saber que Jesús estuvo ahí.
1: Claro, allí han encontrado restos de monedas, en fin, medallas, yo qué sé, muchas cosas. Y claro, inscripciones también, claro. Lógico, sí. Bueno, allí les muestran, por ejemplo, cómo se cerraba la puerta de una casa, que era toda una faena por la noche.
0: Ah, me lo imagino.
1: Bueno, había un tronco de madera con aquella
0: otra. Hay una tranca que ponían
1: pero
0: así.
1: Pero para que aquello no se moviese ni lo pudiese mover desde fuera, que yo era una operación. En el Evangelio sale un pasaje.
0: Sí.
1: Viene uno y dice, oye, dame unos panes que me han venido unos forasteros. no tengo nada que darle. Mira, tengo los hijos que están ya durmiendo. Hemos cerrado ya la puerta, no me hagas abrirlo otra vez y por aquí. Por
0: es ahí. Que no era cuestión de hacer así no, con no. la manilla y abrir. Sí. ¿Qué es lo que había que hacer?
1: Bueno, era muy complicado.
0: Primero, que estaban los niños todos tumbados, que tenían familias numerosas.
1: Claro.
0: Y todos tumbados uno y otro por ahí por la casa, no había camas.
1: Claro.
0: Para ir a poner la tranca, primero tenía que coger, ir a buscar la lámpara en el fuego.
1: Bueno,
0: o sea,
1: claro.
0: La lámpara, el poquito fuego que tenían, todo oscuras.
1: Claro.
0: Ir caminando, ¡ay, que le piso la mano a este! ¡Ay, que el otro se pone a llorar!
1: Sí,
0: y
1: sí.
0: todo para levantar la tranca.
1: Sí, sí.
0: Las y darle los panes, por favor, déjame en paz, que a estas horas...
1: Claro, las camas las inventaron los egipcios. Ellos dormían en una estera, o con una manta envuelta.
0: Las camas las inventaron los egipcios.
1: Egipcios, sí. Hay un museo en Turín que es el más interesante para los visitantes. Era un italiano que sabía traducir el lenguaje egipcio, los jeroglíficos.
0: Ajá.
1: Y entonces no quería cobrar con dinero, quería cobrar con piezas egipcias.
0: ¡Ay, qué listo!
1: Hay un museo
0: muchísimo. Y al que no tuviera una pieza egipcia no le explicaba nada.
1: No le traducía nada. Había que pagarle con... Entonces hizo un museo fabuloso.
0: ¿Y usted cómo...?
1: Lo he visitado.
0: ¿Y cómo consiguió que él le diera algún dato? ¿Es que usted tenía alguna pieza egipcia?
1: No, yo fui a ver el museo.
0: Ya.
1: Pero yo no pagué más que la entrada.
0: Ah, bueno.
1: Y allí se ven las primeras camas, están allá.
0: ¡Qué gracia! O sea que nuestro Señor Jesucristo, como carpintero, no fabricó ninguna cama.
1: No.
0: Ah, bueno, quizás
1: en
0: un momento, a lo mejor San José, cuando estuvo en Egipto,
1: eran muy rudimentarias, En vez de somier, eran unas cuerdas allí atadas y atravesadas allá, bueno, sí, sí.
0: Y en la era ciudad... entre cama y hamaca.
1: Sí, y en las ciudades solamente vivía... Pues los nobles, el ejército, los grandes comerciantes, el pueblo vivía fuera de la ciudad. Si venía un ataque por la noche, lo primero que recibía era el pueblo, claro. Bueno, hay un museo mucho mejor que es el del Cairo, pero las piezas mejores no están a la vista del público, las tienen en los almacenes. Entonces, por eso he dicho que para visitar es mucho mejor el de Turín. Es donde verán más cosas y mejores.
0: ¿Y para qué quiere uno en un museo tener las cosas escondidas?
1: Porque es para investigadores. Para investigadores.
0: Es a usted lo que más le gusta.
1: Oh, claro. Buscar.
0: ¿Pudo entrar en el almacén?
1: No he estado en Egipto. Estuve en Turquía, estuve en Estambul, Polonia, Hungría, claro, muchos sitios, pero en Egipto no he estado todavía. ¿No?
0: Bueno, seguimos con un descansito musical. Sí.

0: pasó.
1: ¿Ustedes, queridos amigos, han oído hablar de la iglesia del Padre Nuestro, donde está escrito en multitud de idiomas? ¿En cuántos idiomas?
0: Muchos, muchos, quizá 30, 40 a lo menos.
1: Eso está en Tierra Santa.
0: En Tierra Santa, es un convento de monjas. Y está puesto allí como mosaico, están todos los Padres Nuestros.
1: Y,
0: en vasco, en lo que quiera. Sí, una cosa, en ruso, lo que quiera.
1: Oiga.
0: Sí, y lo venden todo en postales, claro.
1: Don Vicente Palacios, una pregunta ahora que nadie nos escucha. Usted... aquel Padre Nuestro en arameo.
0: Me acuerdo todavía, sí.
1: ¿Lo sabe cantar?
0: Bueno, cantar no, no lo aprendí a cantar, aprendí la letra de gracia. Abunde mas maya, nezcadas, shemak, tite malcuta, neues te bienak. Hay cana de mas maya, hay, a ver, ahora. 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Amin. Sí, sí.
1: Ese es el Padre
0: de
1: Nuestro.
0: De vez en cuando le voy
1: arameo.
0: A dar un repasito porque me falla alguna letra a lo mejor. Pero
1: lo bueno que tiene usted es que yo no le puedo corregir. En eso se salva.
0: Ya.
1: Lo bonito, yo le voy a pasar una versión cantada para que usted aprenda a cantarlo.
0: Jesucristo nunca se consideró hijo del Padre, hijo nuestro, con todos nosotros, del Padre. Nunca. Él dijo, cuando queráis rezar, decid vosotros, Padre nuestro. Pero a mí no me metáis por medio, porque yo soy hijo natural, vosotros sois adoptivos.
1: Esto es muy bonito. Cuando Jesús resucitó, él le dijo a los apóstoles, ¿se acuerda? Voy al Padre mío y Padre vuestro, al Dios mío y Dios vuestro.
0: Para distinguir,
1: ¿verdad?
0: Claro, claro, claro.
1: Que solamente es Padre en el sentido plenísimo suyo, pero que gracias a Jesús todos nosotros somos hechos verdaderos hijos de Dios.
0: Ya.
1: ¿Dónde está esta iglesia del Padre Nuestro?
0: Allí en la ladera de... está el...
1: ¿En qué ciudad me refiero?
0: No, en Jerusalén.
1: Ah, está en Jerusalén.
0: Está el Valle del Cedrón, a un lado Jerusalén, con las tumbas delante, y luego en el otro lado, allí... Llegó a haber hasta 200 conventos allá, en esa ladera, en los primeros siglos. Ahora hay uno, por ejemplo, lo había puesto yo aquí, uno de los ortodoxos rusos, pero es un templo solamente presencial. Está con estilo ruso, aquellas cebollas de cúpulas y todo aquello, pero allí no va nadie. Es una presencia de ellos en Jerusalén, porque quieren tener su presencia.
1: Uh-huh.
0: Está el templo de la Dormición de María, se llama así. La entrada es del siglo XIII o XIV, de la Edad Media. Era de los católicos y les echaron a palos. Los ortodoxos griegos les echaron allí y se apoderaron ellos. Los ortodoxos. Y allí está el sitio donde, según la tradición, allí murió la Virgen María.
1: Allí se fue al cielo.
0: Al cielo. Bueno, allí, en la parte alta de Jerusalén, hay un templo alemán fabuloso, Iglesia de la Dormición de María. Pero bueno, a todo lujo, una cosa increíble, increíble. Hay una película de la vida de Jesucristo donde... están los apóstoles, acudieron cuando enteraron que había muerto María, fueron allá. Y dijeron, dile, cuando llegues al cielo, dile a Jesús, que bueno, pero eso se lo podéis decir vosotros, dice la Virgen, se lo podéis decir vosotros con la oración. Sí, pero a él le gustará más que se lo digas tú.
1: Eso está muy bien dicho. Y eso es lo que nosotros hacemos cuando rezamos el Santo Rosario.
0: Claro.
1: ¿No? La ponemos a ella como mediadora.
0: Preferimos que se lo diga a ella, que le gustará más.
1: Muy bien dicho. Descanso, por favor.
0: Sí.

0: Pero amigos, a mí me gustaría también, ya que tenemos el helicóptero gratuito, pues nos vamos a volver a elevarnos un poquito. El helicóptero tiene muchas ventajas, que se puede estar quieto en el aire.
1: Yo he volado en helicóptero.
0: ¿Dónde fue? ¿Allí en Tierra Santa?
1: No, aquí en Montjuïc, en Barcelona. Hace mucho ruido porque, claro, está todo el rotor encima.
0: Claro.
1: Y las puertas se abren así, no se abren de la otra manera. Llega al helipuerto y ahí le abren la puerta. Usted no lo puede abrir. No permiten viajar niños de menos de 2 años. Volverían loco al piloto, a lo mejor. Sí, bueno.
0: Sí. O sea, ay, qué gracioso.
1: Como experiencia es muy curioso. No es para volar cada día, pero alguna vez hay que volar. Sí, es muy curioso.
0: De acuerdo. Seguimos sobrevolando nosotros también Tierra Santa para conocer, al menos de oídas y con alguna descripción, algunos de los templos más importantes que se pueden visitar. Pero es que me gustaría ver un poco de paisaje hoy. Entonces vamos a desplazarnos con helicóptero hasta Ain Karim.
1: Ain Karim
0: es un pueblo que me llama mucho la atención.
1: Sí, está a pocos kilómetros de Jerusalén.
0: ¿Quién vivía allí? ¿Por qué
1: allí, allí vivían los padres de San Juan Bautista?
0: Zacarías y su esposa Isabel, que nos lo narra San Lucas en el primer capítulo.
1: Al llegar allí vemos en alto de los montes las primeras casas de Jerusalén, que sea, como se va extendiendo a Jerusalén, tiene una extensión tan grande como París.
0: ¡Uy! Claro,
1: se va extendiendo por arriba, van apareciendo las primeras casas allá. Hay 2 templos. Entonces, ¿por qué 2? Pues no se sabe bien. Uno sería el lugar donde nació San Juan Bautista. El otro podría ser el lugar de encuentro con la Santísima Virgen. Allí está puesta las palabras que le dirigió la Virgen el día de su prima igual.
0: Y el Magnificat.
1: Sí, otros dicen que a lo mejor, pues sería... el uno es ortodoxo, el otro no lo es, no se sabe por qué.
0: Hay 2 templos, para visitar en Ain Karim.
1: Sí. Uno de ellos es propiedad de España y está lleno allí de mosaicos valencianos y todo cosas de Valencia. Sí. Claro, llegaron aquí en los comunistas, los socialistas, decían que eso había que dejarlo, que para qué, que por aquí. Pero de momento todavía lo tiene España.
0: ¿Qué cosas, no?
1: Uno de los 2, sí.
0: Y además es todo para honrar a nuestro Señor.
1: Claro.
0: O sea, este tema sería muy bonito tocarlo alguna vez, los que critican las supuestas riquezas de la Iglesia, pero amigos, ¿no se dan cuenta que la Iglesia somos todos y que las riquezas de la Iglesia son riquezas de todos nosotros?
1: Sí, sí.
0: ¿Sí, sí o no?
1: Sí. No solamente eso. La Iglesia, por ejemplo, una vez necesitó, bueno, muchas veces, ha tenido que hacer un templo, por ejemplo, de Nazaret. Uh-huh. Entonces necesita un montón de millones, un buen arquitecto y todo aquello. Lo tiene muy fácil. Lo dice en el mundo y allí le viene dinero de Estados Unidos, de Canadá, de Australia, de todas partes. Llueve el dinero. Los protestantes están los pobres, hermanos separados. Están divididos que no pueden hacer nada.
0: Bueno, no pueden hacer nada, pero...
1: Unir, no se unen.
0: No, eso no.
1: En Nueva York, por ejemplo, tienen la iglesia de San Juan el Divino. No se acabarán nunca porque no hay dinero. Como se separan cada vez más, pues cada vez lo tienen peor. Todo lo que tienen allá de mérito es una tumba de un arzobispo de ellos que murió ahora 50 años. En la iglesia es la única cosa que tienen allí de valor. Bueno, yo entré en la sala donde vendían recuerdos, objetos allí de culto y esas cosas. Dije, a ver qué es lo que venden los protestantes. Había una cantidad de rosarios de todo tipo. Yo me quedé de piedra, pero ¿cómo es posible? ¡Lo han copiado!
0: Pero qué bien, ¿no? Para mí es una buena noticia.
1: Había una exposición de pintura dentro de aquella... Bueno, es una iglesia en la que caben 2 campos de fútbol.
0: Bendito sea Jesucristo.
1: Todavía es mayor la de Lourdes, la que está soterrada. Es todavía mayor, tiene unos 6 u 8 metros más, más larga todavía. 2 campos de fútbol dentro, imagínese grande.
0: Pero ¿eso dónde está? ¿En la ciudad de Jerusalén?
1: No, en Nueva York.
0: Ah, perdóneme, es que ya con el helicóptero no iba tan rápido, no había llegado.
1: En Nueva York, sí.
0: Ah, ya.
1: Y hay una calle que tiene unos árboles que son curiosísimos, ahora no me acuerdo el nombre, pero son unos árboles que existían ya millones de años antes de Jesucristo. Y se salvaron porque los japoneses lo consideraron un árbol sagrado. Lo protegieron tanto que gracias a eso se ha conservado el árbol.
0: ¿Y eso dónde es, por favor?
1: Allí en Nueva York.
0: Ah, bueno.
1: Sí, cerca de ese templo está la calle con estos árboles.
0: Es que nuestro amigo viaja a unas velocidades supersónicas. Usted parece que hubiera dado la vuelta al mundo en 80 días.
1: He hecho 160 vuelos fuera de España. Se dice pronto.
0: Madre.
1: Ahora ya tenía que pensar en un paracaídas por si acaso.
0: Sí, yo le conté aquello del paracaídas, ¿verdad? No, este no es un chiste, es simplemente la comparación con el cerebro, en que se parece el cerebro al paracaídas, ¿se acuerda? En que solamente sirve...
1: Cuando se despliega. ¿No?
0: Cuando se abre, exactamente.
1: Se abre, sí.

0: Pero no nos vamos a despedir sin sobrevolar también la Basílica de las Naciones, otro de los templos importantes en Tierra Santa. ¿De qué se trata?
1: Importantísimo. Está levantada en el mismo lugar donde Jesucristo sudó sangre.
0: ¡Uy, Dios mío!
1: Hay allá una roca.
0: En Getsemaní.
1: En Getsemaní. A la distancia de un tiro de piedra. Bueno, a la distancia de un tiro de piedra del Monte de los Olivos.
0: Ajá.
1: A la distancia de un tiro de piedra. Allí todo habla de la pasión. Los cristales no son de cristal, son de alabastro. Luego, el altar tiene forma de cáliz. Todo habla de la pasión.
0: Ah, sí. Hay una corona de espinas, ¿verdad?
1: Una corona de espinas. Esto lo regaló a Australia. Una corona de espinas, todo hecho de bronce, alrededor de todo aquello. Bueno, llegamos allí y había un ambiente que se cortaba.
0: ¿Qué quiere decir?
1: Hubo una misa, una emoción. Había una señora que tenía unos 35 años o así. Estuvo llorando amargamente toda la misa. Bueno.
0: Y a nuestro amigo Vicente Palacio, ¿saben lo que le ocurrió? Allí mismo, en la iglesia. Esta es la Basílica de las Naciones.
1: La Basílica de las Naciones. Sí.
0: Pues que le pidieron que hiciera la primera lectura.
1: Las lecturas, sí. El párroco ahora es de los salesianos de la calle Rocafort. Me dijo, usted hará las lecturas.
0: Imagínense la emoción que él tuvo, casi no pudo hablar.
1: No, yo pensé que era imposible. Pero luego pensé, esto antes de empezar la misa, qué honor sería poder decir, hice las lecturas aquí. Y bueno, estuve todo el tiempo al empezar la misa diciendo, valor.
0: Y el Señor le dio valor.
1: Sí, llegué allí y me salió con la mayor naturalidad. Tuve que decir las mismas palabras que decía Jesucristo cuando estaba sudando sangre, allí sobre aquel altar. En el altar, por cierto, no se veía micrófono porque está debajo del mantel. O sea, está cubierto con un mantel, hay allá como una cajita debajo y ahí está el micrófono. O sea, se habla todo perfectamente, pero allí no se ve micrófono por ningún sitio. Y bueno, me salió redondo, me salió colosal.
0: Valor, pensé, valor.
1: Qué alegría.
0: El mismo Jesús es el que le dio valor, el que tanto nos da, el que nos lo da todo. Bueno, amigos, ¿les ha gustado este viaje por Tierra Santa? Lo hemos pasado bastante bien. Le damos las gracias al piloto, aquí con ustedes nuestro amigo Raúl García en los mandos y la azafata, que también se despide, y usted que desempeña muy bien su misión.
1: Bueno.
0: Hasta pronto en esta agencia de viajes. Pronto les invitaremos a un segundo viaje. Que Dios les bendiga.
1: Bueno.

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2: Jesús, en ti confío, en tu corazón confío plenamente. Bueno, ya saben de quién vamos a hablar hoy, primer viernes de mes. ¡Qué alegría! Hay un corazón que me ama de verdad. Gracias, Señor, por amarme, aunque no lo merezco. Pero tú me amas por mí y a veces parece que te olvidas de lo miserable que somos. Y a pesar de todo, Jesús, nos sigues amando. ¡Qué bonito! Y vamos a compartir este primer viernes dedicado siempre en la Iglesia, en la tradición de la Iglesia, al corazón de Jesús. Primero quiero mandarles un saludo desde aquí, desde la ciudad de Barcelona. Hoy está lloviendo, pero bueno, también nos viene bien la lluvia aquí en España. Y bueno, aquí mi compañero Carlos, como siempre, en conexión con nuestro queridísimo compañero Jorge Graña, allí en la ciudad de Birmingham, en Alabama, en Radio Católica Mundial. Bueno, pues hoy, como se lo he prometido a algunos de nuestros oyentes que escribieron, vamos a dedicar este programa, y lo voy a hacer, si Dios quiere, todos los primeros viernes de cada mes, lo vamos a dedicar al corazón de Jesús, que le dijo a Santa Margarita María que el mismo Jesús, mira, hija mía, este corazón que tanto ha amado a los hombres y nos ama, y que no recibe de ellos sino ingratitudes. Qué dolor es cuando uno ama a alguien de verdad, de corazón, y del otro recibo ingratitud, no me lo agradece, a lo mejor no me hace una llamada diciéndome, mira, muchas gracias por este favor, por este regalo que me mandaste, te acordaste de mí. ¿Qué sentiríamos si lo hago con todo mi amor, ese regalo o ese detalle a esa persona, y esa persona como si yo no existiera? ¿Se imaginan qué dolor para mí? No es que quiera que me lo agradezcan, pero un corazón noble agradece. Pues esto mismo quiso decir el corazón de Jesús a Santa Margarita. Mira este corazón que tanto ha amado a los hombres y que no recibe de ellos sino ingratitudes. Pero antes de entrar ya en ese corazón en el que cabemos todos cabemos, en el nuestro no cabemos, no cabe nadie en el nuestro, no, está muy lleno de egoísmos, de pensar en mí, pero en el de Jesús cabemos todos, ese hijo que tienes en la droga, ese

el Padre Nuestro? Y la tercera, ¿cuáles son las obras de misericordia espirituales, que son diferentes a las corporales? Bueno, ahora sí, Carlos nos ha preparado unas canciones. Hay una que yo a conciencia le dije, Carlos, esa hoy la tenemos que repetir. Ya llevamos dos viernes del Corazón de Jesús que ponemos la misma, pero me encanta. Y ya verá cuál es. Pero todavía no la vamos a poner en la primera pausa. Vamos a profundizar un poquito. En estos días yo estaba leyendo una encíclica preciosa, el que la quiera, que me la pida. Mire, les iba a decir ahora mismo, búsquenla en internet, pero les voy a ahorrar esa molestia. El que quiera la encíclica del Sagrado Corazón preciosa del Papa, que ya es venerable, va camino de ser beato, el Papa Pío XII, que se llama Aurietis Aquas, sobre el culto al Sagrado Corazón de Jesús, que me la pida y se la mando en PDF. Ya verán qué precioso lo que dice ese gran Papa que tuvimos, Pío XII. Y uno dice, bueno, pero en realidad el corazón de Jesús, ¿cómo es la devoción al corazón de Jesús? ¿A quién amo? Porque es un corazón humano, Dios tiene corazón divino, esos sentimientos de misericordia y de amor. Entonces, Cristo, con su corazón humano, ¿qué aporta? Pues miren, lo que nosotros tenemos de sentimientos, psíquicamente todo lo que cuando uno dice, encuentra una persona buena y le dice a otro, mira, esta persona, pero qué corazón tan bueno tiene. Han visto que siempre acudimos al corazón. Esta persona, qué corazón tan grande, tan generoso. Siempre metemos el corazón, que es el órgano, ese que tenemos, el principal, porque como se pare nos morimos, que da sangre a todo el cuerpo, está vivo. Y además, yo no noto los latidos, a veces sí, pero yo no le doy cuerda como a un reloj, ¿no? Alguien le está dando cuerda, ese es Dios. Entonces, fíjense, que Cristo me ame con un corazón humano significa que tiene esos mismos sentimientos más nobles a nivel de lo humano también, no solo divino, sino humano. Entonces, cuando amamos al corazón de Jesús, ¿qué amamos en realidad? ¿Qué amamos? Bueno, pues nos lo dice la encíclica del Papa Pío XII, Aurietis Aquas, dice, cuando honramos, miren qué bonito, y de esto es lo que les voy a hablar para que nos sigamos enamorando del corazón de Jesús, porque no es una devoción como otra, es la principal devoción de nuestra santa fe católica, la devoción al corazón de Jesús. ¿Y por qué es la principal? Miren qué bonito, ojalá estemos en este programa con los oídos sí, del sentido del oído, pero les iba a decir con los oídos del alma, escuchando lo que vamos a decir, que creo que va a ser precioso, porque es lo único que me da vida, Dios. Entonces, cuando yo amo al corazón de Jesús, ¿qué es lo que estoy amando? ¿Qué es lo que estoy honrando? ¿Qué es lo que estoy ensalzando? ¿Qué es? Porque detrás de ese corazón humano de Cristo tiene que haber algo grandioso. Entonces dice el Papa Pío XII, cuando honramos ese corazón de carne, principalmente estamos amando, honrando y ensalzando el amor que Dios nos tiene. Entonces, cuando decimos,
corazón de

0: Jesús, ayúdame. Es como decir, Dios mío, con ese amor que me tienes, sé que me vas a ayudar. Al decir corazón de Jesús, estoy honrando el hecho de que Dios me ama infinitamente, porque Jesús es Dios. ¡Qué alegría! Esto ningún ser humano me puede amar así. No, no, no, no. Fíjense, ¿qué ser humano me ama después de yo haberlo traicionado, después de yo haberlo ofendido? ¿Qué ser humano me vuelve a tener el mismo amor que me tenía antes de que yo le hubiese ofendido, etcétera? No, me ama de diferente manera. Bueno, mejor ya no me ama como antes. Ya siento que desconfía de mí. ¿Verdad? Es verdad. A mí me ayuda o me gusta mucho comparar cómo es nuestro amor humano a cómo nos ama Dios. Si yo aprecio a una persona, pero un día me hace algo, una traición, me pone una zancadilla en algo, ¡ay! Incluso si me pide perdón, pero ya no es lo mismo. ¿Verdad que sí? Nos pasa eso. Es que nuestro amor es imperfecto. Pero miren, les hago esta comparación para que vean qué Dios tenemos tan bueno. Cuando yo ofendo a Dios, todo pecado es una ofensa a Dios, y me confieso arrepentido de verdad, Jesús no solamente me perdona a través del sacerdote, Jesús hace algo más. Me perdona, sí, cuando el sacerdote me dice, yo te absuelvo, es Cristo desde el cielo. Pero es que Cristo hace algo más. Y esto es lo grande de nuestro Dios, el único verdadero. No solamente me perdona, sino que olvida lo que le he hecho y vuelve a tener confianza en mí, me da otra oportunidad como si no hubiera pasado nada. ¡Qué grande es Jesús! ¡Qué grande es el corazón de Jesús! No solo me perdona, yo también perdono al que me hace algo. Es que hay algo más que el perdón. Es que por encima del perdón está el olvido. ¿Cómo es mi perdón, nuestro perdón a una persona? Mira, sí te perdono. Tranquilo, me has pedido perdón, te perdono, pero yo no olvido lo que me hizo, ¿verdad? Claro, si eso nos pasa a todos. Cristo sí olvida. Y si me voy a confesar 80.000 veces de lo mismo, 80.000 veces me perdona de lo mismo. Podría decir, oye, te estás pasando, pero eso es reírte de mí. Siempre vienes a confesarte de lo mismo, ¿verdad? Sin embargo, no lo dice. El sacerdote, Cristo a través del sacerdote, me sigue absolviendo. ¡Qué amor tan grande el del corazón de Jesús! Es decir, al amar al corazón de Jesús, al honrarlo, estoy honrando el amor infinito que Dios me tiene. Es infinito. Es, bueno, no lo podemos describir. Me siento tan poca cosa hablando del amor de Dios, porque una lengua humana es imposible que hable del amor tan grande del corazón de Jesús. Va más allá de todo lo que podríamos imaginar. Este ejemplo que les he puesto, yo perdono a alguien, pero no olvido lo que... Y a veces decimos, ay, te perdono, pero no lo olvido, ¿eh? Y yo no me querría encontrar contigo más en la vida. Cristo no. Me encuentro con Él en la misa. Y me perdona 70.000 veces y voy a la misa y comulgo. cómo me ama. Y ese corazón vivo, vivo, ¿saben dónde está? En la Eucaristía. Por eso la canción que nos va a poner Carlos ahora, después de la pausa también, como siempre que vamos a hacer, es un corazón vivo, no está muerto. ¿Quién tiene un Dios en un sagrario de todas estas religiones que dicen, o denominaciones, o sectas, o como se diga? Ninguno. Solo nosotros, los católicos, tenemos a Dios en un sagrario, vivo, vivo. Ven los milagros eucarísticos que San Carlos Acuti los estudió, los propagó a través de Internet. Pues es un corazón que está vivo. ¿Y por qué está en el sagrario ahí, Señor, y nadie te visita? Porque me ama. Y está, ¿ustedes creen que Cristo está ahí para no hacer nada? Está para hacerme todo el bien que como Dios puede hacerme. Es decir, puede hacerme cualquier bien que yo necesite. ¡Qué grande es el corazón de Cristo! ¡Es Dios! ¡Es Dios! Bueno, vamos a tener la primera pausa y luego nos va a poner Carlos esa canción tan preciosa que nos encanta.
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0: Qué bonita esta canción tan sencilla. Fíjense, solo con unos instrumentos sencillos, pero qué letra tan bonita. Hay un corazón que late, que me ama, que da la vida por mí. ¿Quién daría la vida por ti? Nadie. Alguien a lo mejor. Pero muy pocos, muy pocos. Qué bonito. Vamos a profundizar en este. Le pedí esta mañana haciendo la oración en la capilla delante de Jesús sacramentado, porque aquí las hermanas en una capillita que tenemos preciosa, aquí nuestra capilla de Barcelona, donde tenemos los estudios de radio que Fernando y Vilma cuando vinieron ahora en agosto la conocieron, me mandó una foto del presbiterio, pues lo tenemos. Procuramos tenerlo todo el día expuesto, es decir, el sagrario abierto y se ve la hostia. Qué bonito, y ahí hacemos la oración por la mañana. Pues esta mañana yo pensaba, Señor, corazón de Jesús, hoy viernes, ayúdame que mis palabras se aproximen un poquito a lo que es tu corazón. Para que nos enfervoricemos, para que lo que dice la canción, que ya todo tiene sentido. Uy, sin Dios nada tiene sentido. ¿Saben lo que es mi vida sin Dios? Un callejón sin salida. Por eso no me extraña que tantos se suiciden. Es un callejón sin salida. Pero cuando Cristo, cuando el corazón de Jesús, que es un corazón que me ama como Dios, no como un otro hombre cualquiera, ¿no? Es un amor muy ínfimo, no. El corazón de Jesús me ama con un amor verdadero, porque es Dios y todo el amor verdadero solo sale de Dios. Y cuando nosotros hacemos una obra de caridad, ¿ese amor qué es? Es una participación del amor de Dios, porque solo Dios tiene el amor verdadero. Y nosotros, cuando hacemos el bien a los demás, participamos de ese amor, no sale de nosotros. Participamos del amor de Dios. Y fíjense, ¿por qué esta jaculatoria, corazón de Jesús, en ti confío plenamente? ¿Por qué? Fíjense, qué bonito. Es un corazón, miren, les da alegría, ¿verdad? Que estemos hablando del corazón de Jesús. A mí me da una alegría porque el corazón de Jesús es el único que me sana de todos mis males. El peor y el único, el pecado. Y me sana también. Tengo esperanza. Si me voy al confesonario, ya me sanó. Tengo esperanza. ¡Qué alegría! Es un corazón, un amor, el del corazón de Cristo, que es un corazón de Dios, que todo lo sana, principalmente el alma, con la confesión. Yo digo a veces, ¿qué estos filósofos de antes filosofar? Pero ¿qué me aporta el filosofar si me quedo en las mismas? Pero ahora que me hablen del corazón de Cristo me llena, ¿verdad que sí? Es lo único que llena. Hablar de alguien que no se me va a morir, Dios no se muere, que me ama como nadie me podría amar jamás, jamás. No lo. Ay, yo quiero un príncipe azul. Sí, búscalo, pero como nuestro Rey, Cristo Rey, que ahora vamos a poner una canción después de Cristo Rey, del grupo Getsé, me encanta esa canción. Cristo Rey, es mi Rey, no hay más reyes. Cristo Rey, ¿quién te ama como Cristo? Nadie. Te sana el alma. A ver, ¿qué cirujano te puede sanar el alma? Ninguno. Te sana el alma y todo ese pecado, las consecuencias, el desequilibrio que trae. Bueno, ya hay un corazón que me perdona todo lo de mi alma. Cuando yo estoy a bien con Dios, psíquicamente empiezo a estar equilibrado. No lo sabían. Se han hecho unos estudios, fíjense, se van a reír. Dicen que las monjitas de clausura son de las personas más equilibradas. Y uno dice, ¿y eso? Sí. Sí. Toda persona que tiene una entrega, también los laicos, que están en gracia de Dios, es decir, que no están en pecado mortal, son las personas más equilibradas. ¿Lo sabían? Me sana anímicamente. Estoy hundido, pero sé que voy a misa, comulgo a todo un Dios. ¡Qué alegría! Que voy a confesarme y el sacerdote me da unos consejos que me eleva el ánimo. O mi director espiritual, ¡qué alegría! Me sana el ánimo, me sana afectivamente. Cuando alguien me ha hecho una traición, o esta persona, mi novio, por ejemplo, mi esposo, me ha traicionado, afectivamente estoy derrumbado. Voy a Cristo y Él es mi aliento, el que me sube ese ánimo, ese afecto, el que me dice, yo te amo de verdad, yo te voy a ayudar. Qué bonito. Cristo me sana a todos los niveles. Cuando se me muere un ser querido que estoy hundido, yo, la hermana, he comprobado que cuando se ha muerto, fíjense, tenemos aquí en la comunidad ahora mismo una hermana que es de Colombia, pero está aquí, que también hace programas. Está su madre en Colombia ya prácticamente para morir. Esta hermana tiene una tranquilidad. Y ayer le pregunté, ¿cómo estás, hermana? Y dice, yo sé que ya Dios en estos momentos, en estos días se la va a llevar, pero tengo una tranquilidad porque mi madre está muy bien preparada. ¡Qué tranquilidad! Si yo no estoy con Dios, me desespero. Se me muere una persona muy querida y me desespero y a veces hasta se pueden quitar la vida. Teniendo a Dios, no. Porque Dios me hace superar. El corazón de Jesús me hace superar todos mis hundimientos. Ojalá me esté escuchando alguien que se haya alejado de Dios, pero que tiene la semilla de Dios, porque de pequeñito lo llevaron a la catequesis, o de pequeñito su abuela o sus padres lo criaron bien en la Iglesia Católica. Luego se perdió, nos perdimos en el mundo, pero queda la semilla. Ojalá me esté escuchando alguien y diga, ¿en qué momento dejé yo a Dios? ¿En qué momento, Dios mío, me metí en un callejón sin salida por alejarme de ti? Jesús es la medicina que cura todo, todo, todo. ¿Y la enfermedad la cura? Sí, a lo mejor no físicamente, porque Dios quiere que sufras eso, porque con esa enfermedad, ofreciéndosela a Jesús, va a servir para expiar tus pecados y para conseguir del corazón de Jesús la conversión de muchos de tus familiares que están, perdón que lo diga, camino del infierno, porque el infierno existe, claro, y van camino de la perdición eterna. Pues tal vez esa enfermedad Dios la quiso en tu vida para que esas almas que queremos el bien para ellas se salven también. Por lo tanto, la enfermedad me la cura Dios. A lo mejor no físicamente, no, pero también tiene ya un sentido, el sentido del dolor. Es que estando con Dios, todo, todo, todo tiene un sentido. ¿Verdad que sí, Concepción, que usted siempre escribe desde Miami? ¿Verdad que sí? Es muy devota del corazón. Este me está escuchando. ¿Verdad que sí, Concepción, usted tan devota del corazón de Jesús? Es el único que me cura todo, mi soledad. Mis hijos algún día se irán de la casa. Me quedo al final solo con mi esposo o con mi esposa. Se muere mi cónyuge, me sigo quedando solo. Mis hijos me meten en una residencia de la tercera edad. Me sigo quedando solo. Si estoy con el corazón de Jesús, no estoy solo, tengo la mejor compañía. Y no solamente en esta vida, por toda la eternidad. ¿Qué les parece? Bueno, vamos a poner la cuña del correo para el que me quiera pedir la encíclica del Papa Pío XII, Aurietis Aquas, sacaréis aguas con gozo de las fuentes de la salvación, que es Cristo. Y nos va a poner Carlos esta canción Viva Cristo Rey del grupo Jessé, que es preciosa porque nos da ánimo para no cambiar a Cristo por nada, no tener el respeto de defender mi fe ni ante nadie ni ante nada, porque en definitiva lo único que me va a quedar en esta vida es mi vida con Cristo y nada más, todo se acaba, todo se acaba, todo se acaba. Bueno, Carlos, adelante.
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0: Ahora, antes de que se me olvide, aunque lo tengo aquí el papel muy presente, voy a decir los que escribieron. Adriana nos sigue escribiendo desde Sacramento, en California. Pregunta con respecto al programa que hicimos de San José, que ya al lado de la cruz no se nombra a San José, solo está la Virgen. Entonces, por lo que pone en el Evangelio, que luego en la vida pública de Jesús, los 3 años, solo aparecen en algunos momentos que la Virgen, pero nunca se oye que aparece San José. Y es muy raro que la Virgen se fuera detrás de Jesús y dejara a San José en Nazaret. Entonces se presupone que San José ya había muerto, porque también cuando Cristo habla de mi Padre, el del cielo, si San José viviese, pondrían confundirlo. Bueno, ¿de qué padre habla? ¿Del carpintero o de otro padre? Por eso Dios quiso que San José ya saliera de este mundo cuando empezó Cristo la vida pública a los 3 años. Bueno, nos escribió por primera vez Lupita. Mi nombre es Lupita. Me encantaría recibir la novena, la imagen y el enlace. Ya se lo he mandado esta mañana. De corazón, muchas gracias. Dios los bendiga. Muy bien, Lupita, que lo disfrute lo que le mandé. Nos escribe también por primera vez Avelina de los Ángeles. Avelina, qué nombre tan bonito. Avelina de los Ángeles. Esto está muy lejos. Desde la provincia de Chubut, que está al sur, creo, de Argentina. Precioso, creo que es. Desde Chubut, en Argentina, nos escribe Avelina de los Ángeles para que también le mandara el enlace. Ya se lo mandé. Fernando desde Lima, Perú, también respondiendo a las preguntas. Y nos escribió Lourdes desde Fort Worth, en Texas, y que dice que siempre escucha los programas, que son muy interesantes, y Lourdes aprende mucho. También me pidió la novena, la imagen, y también dice que es devota de San José, pero que lo está conociendo más. Muy bien, Lourdes, porque ¿saben lo que hace San José? Nos da a conocer en profundidad, de verdad que lo hace, es maestro de oración y maestro de vida interior. San José, ¿quién es el que estuvo más tiempo junto a Jesús y María en esta tierra? San José. ¿Y el más cercano a ellos? San José. En Nazaret, los tres, fíjense, 30 años juntos. Por lo tanto, ¿quién más conoce en profundidad el corazón de Cristo y de la Virgen? San José. ¿Quién es el que mejor entonces nos puede enseñar a cómo amarlos como ellos se merecen? San José. ¡Qué alegría! Bueno, Lourdes, ya eres devota de San José, pero lo estás queriendo cada día más. Muy bien. Concepción, como les dije, también nos escribió desde Miami. Norma María Magdalena nos volvió a escribir, nos da las gracias nuevamente por todo lo que compartimos en los programas, por nuestros invitados, realmente son de lujo, de verdad, le doy la razón, Norma. Y también creo que por primera vez nos escribió Juanita desde Highware, California, Highway, creo que lo he pronunciado bien, más o menos. Jorge ya me corregirá, nuestro compañero de Radio Católica. Nos escribió desde California. Nunca, Juanita, nunca se pierde estos programas, dice. Y que por favor le enviara la oración y la imagen de San José. Ya lo he hecho esta mañana. Bueno, seguro que Juanita nos está escuchando, porque el programa de hoy dedicado a nuestro amado corazón de Jesús. En ti confío, corazón de Jesús. Es tan bueno Dios, estas revelaciones a Santa Margarita, pero ya las había hecho a Santa Hildegarda en Alemania, y luego nos vuelve a dar otras revelaciones en el siglo pasado, 1930 y pico, la Divina Misericordia en Polonia, que acudamos a su misericordia, Dios mío Jesús, pero Jesús ya no sabe cómo decirnos que nos ama. El corazón de Jesús, todo es lo mismo, ¿eh? La divina misericordia que es su corazón. Jesús, ¿qué más falta que nos revele Cristo? ¿Qué más nos falta? Y la primera gran revelación, cuando Cristo murió en la cruz, su costado traspasado, salió sangre y agua. Dicen los científicos o médicos que el agua, el suero, sale cuando ya no queda agua en el, cuando ya no queda sangre en el cuerpo. Y después de que le salió a Cristo la sangre del costado, dicen luego que salió agua. Por lo tanto, derramó toda su sangre por mí y por ti, que estás escuchando. Y este ser, el corazón de Jesús, todo misericordia, no hay algo en él que no sea misericordia. Todo, ¿por qué? Porque Dios no tiene partes, es todo en todo, él, todo, todo, todo. ¿Y qué es Dios? Solo una cosa, amor. Pero es misericordioso y es un Dios amante, es lo mismo. Es una misericordia que me ama. ¿Saben por qué? Porque la misericordia, fíjense, es que de verdad no tendríamos tiempo para hablar de todo lo que me ama Dios. ¿Qué es lo, cómo se manifiesta ese corazón de Dios y el corazón de Cristo, que es un corazón humano y divino también? Dios solo es amor, lo dice en la primera carta de San Juan. ¿Y cómo se manifiesta ese amor a mí? Porque yo a Dios no lo veo. ¿Cómo se presenta hacia afuera? Misericordiosamente. ¿Y qué significa misericordiosamente ese amor? Que se da al miserable que somos nosotros. ¡Qué grande es Dios! ¿Cómo se demuestra para afuera que Dios es amor? Siendo misericordia. ¿Y qué es la misericordia? Es una palabra latina que significa dar el corazón a la miseria. ¿Pero quién es la miseria? Nosotros. O sea, Cristo da todo su corazón al miserable, al que no se lo merece, y atención, al que le ofende. ¡Uy, qué cosa más rara acaba de decir la hermana! Les voy a explicar. Espérense, no se vayan. Yo sé que no se van a ir. No se van a ir. ¿Cómo es que Dios ama a quien le ofende? Porque, vamos, eso es de locos. ¿Quién de nosotros ama a quien le ofende? Yo creo que nadie. Bueno, los santos. Pero yo creo que nadie. O sea, una persona me ofende y yo le demuestro amor. Vamos, eso es de locos. Bueno, pues Dios ama a quien le ofende. Ten esperanza de que tu esposo va a volver a Dios, de que tu esposa, que a lo mejor está siendo infiel, que ahora también hay las esposas infieles, va a volver, de que tu hijo alejado de Dios va a volver. ¿Por qué? ¿Por qué? Porque Dios busca a quien le ofende. ¿Y por qué Dios es así tan? Es algo inexplicable. ¿Por qué Dios ama a quien se ha alejado de él? Parece mentira. ¿Saben por qué? Porque Dios, como es infinitamente bueno, sabe que esa persona, si Dios sale a su encuentro, tiene todavía en esta vida la capacidad de poder volver a él, a Dios. ¿Se dan cuenta lo que es Dios? ¿Se dan cuenta por qué no podemos desesperar y perder la esperanza cuando mi hijo hace 20 años que está en la droga, perdido con las amistades, no sé ni dónde está? mi esposo, perdonen esta palabra, mujeriego, Dios mío, Dios mío, Dios mío, mi esposo se va a condenar. Pero ¿no ves que Dios busca y ama a quien le está ofendiendo? Porque Dios sabe que aún esa persona tiene todavía capacidad de poder volver al redil, de poder volver y arrepentirse y confesarse. Miren, lo que nosotros decimos, esta persona ya no tiene solución. Para Cristo sí la tiene. Hoy es que, como empecé el programa, en Cristo, en el corazón de Cristo cabemos todos. En el tuyo, ese hijo tuyo que está en la droga, que está perdido, en el tuyo no cabe porque ya estás diciendo que no tiene solución. En el de Cristo sí tiene solución. Todos tenemos solución. Todos cabemos en el corazón de Cristo. ¿No ven que el amor busca al otro para poder demostrarle que le amo? Ese es el corazón de Dios. Busca al perdido para decirle, hijo, te fuiste del redil. Quiero que sepas que soy tu padre, que te estoy esperando porque te amo. Quiero hacerte el bien, para que tu vida no sea un callejón sin salida. ¿Quién ama así? Solo Dios. Por eso, qué alegría que los primeros viernes, si vivimos, porque a lo mejor no morimos mañana, el primer sábado, hagan los 5 primeros sábados de mes, que tiene una promesa de la Virgen de Fátima. Pero si Dios nos da la vida, vamos a seguir dedicando los primeros viernes a este amor infinito, que me ama infinitamente. Por eso, si yo le ofendo, Él me sigue amando y mira a ver cómo me vuelve a atraer a su amor. Es impresionante. Es por eso, ¿no? ¿Cómo vamos a dejar a Dios? Vamos, es de locos. Es el único que yo le ofendo y es capaz de perdonarme 70 veces 7. Porque si no fuera así, no se lo hubiera dicho a San Pedro. Estaría mintiendo Jesús, pero Jesús le dijo, mira, tienes que perdonar 70 veces 7. Significa que Dios también lo hace. Y el número 7 es perfecto en la Sagrada Escritura. Significa siempre. Pues si Cristo le está diciendo a San Pedro tiene, bueno, no le decía San todavía, le decía simplemente Pedro, Pedro, tienes que perdonar siempre. Si se lo está diciendo Cristo, significa que Cristo me perdona siempre. Ay, qué alegría, qué alegría. No se preocupen de que les dejen, de que les traicionen, de que se queden solo, en soledad. Tienes a Dios, no te va a dejar. No te va a dejar si tú no lo dejas antes. ¿Cuándo te va a dejar Dios? Cuando Él quiera, no, no. ¿No ven que es una alianza nueva la de Cristo que hizo con su sangre? Fíjense, cuando vayamos a misa, cuando esté la consagración del cáliz, miren lo que dice el sacerdote, porque este es mi sangre, sangre de la alianza nueva y eterna que será derramada por vosotros. El que el sacerdote diga, porque esta es mi sangre, sangre de la nueva alianza. Es la alianza que hace Dios con el hombre, que significa que ya no me va a abandonar nunca y que su amor para conmigo es eterno. Esa es la alianza que hace Cristo, que hace Dios con nosotros. ¿Dónde? En Cristo. Cristo es mi garantía ante el Padre. Si el Padre Eterno se disgusta conmigo, le digo, hoy, Padre Eterno, no, tengo una garantía, es Cristo en la cruz. Él da la cara por mí, tú ya conmigo no te puedes enfadar. Perdón, perdón, Eterno Padre, pero tenemos a Cristo como garantía. Y como garantía que siempre me perdona. Entonces, fíjense, no nos angustiemos, que nos traicione, que nos quedemos solo, mi soledad, mi enfermedad. Tienes a Cristo contigo, aunque no le veas. Eso es vivir de fe. aunque no le veas, pero está. Es que no lo siento, ¿no? No hace falta sentirlo. Tú sabes, es un convencimiento, esto es la fe. Sé que está. A veces no lo siento, no lo veo, pero es un convencimiento, ¿se han dado cuenta? Esa es la fe. Está, está. Y acudo a Él y está. Claro. Qué alegría, Jesús. Que no te abandonemos. Jesús nunca me va a dejar si yo no lo dejo antes. ¿Y quién nos podrá separar del amor de Cristo? Decía San Pablo. ¿La enfermedad? No. ¿La espada? No. Nadie podrá separarnos del amor de Cristo. Solo una cosa, que yo peque mortalmente. Solo eso. Lo demás, tranquilo, nadie podrá separarme de mi Dios. De mi Dios, nadie. Bueno, ahora sí, vamos a rezar las tres Ave María. Cristo ama tanto a su madre, como que te la ha dado por madre. Mañana es primer sábado, vamos a rezar las tres Ave Marías. María, Madre mía, por el poder que te concedió el Padre, líbranos de caer en pecado. Dios te salve, María, llena eres de gracia, el Señor es contigo, bendita tú eres entre todas las mujeres y bendito es el fruto de tu vientre, Jesús. Santa María, Madre de Dios, ruega por nosotros, pecadores, ahora y en la hora de nuestra muerte. Amén. María, Madre mía, por la sabiduría que te concedió el Hijo, líbranos de caer en pecado. Dios te salve, María, llena eres de gracia, el Señor es contigo. Bendita tú eres entre todas las mujeres y bendito es el fruto de tu vientre, Jesús. Santa María, Madre de Dios, ruega por nosotros, pecadores, ahora y en la hora de nuestra muerte. Amén. María, Madre mía, por el amor que te concedió el Espíritu Santo, líbranos de caer en pecado. Dios te salve, María, llena eres de gracia, el Señor es contigo. Bendita tú eres entre todas las mujeres y bendito es el fruto de tu vientre, Jesús. Santa María, Madre de Dios, ruega por nosotros pecadores, ahora y en la hora de nuestra muerte. Amén. Bueno, que Dios los bendiga a todos y confíen en el corazón de Jesús.
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de la pluma de los santos. Con el auxilio de la gracia podemos resistir y no dejarnos vencer ni por las miserias ni por el pecado. San Bernardo.

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1: Santo Rosario. Por la señal de la Santa Cruz, de nuestros enemigos, líbranos, Señor Dios nuestro, en el nombre del Padre, y del Hijo, y del Espíritu Santo.
2: Amén.
1: Acto de contrición.
3: Señor mío Jesucristo, Dios y hombre verdadero, Creador, Padre y Redentor mío, por ser vos quien sois bondad infinita, y porque os amo sobre todas las cosas, me pesa de todo corazón haberos ofendido. También me pesa porque podéis castigarme con las penas del infierno. Ayudado de vuestra divina gracia, propongo firmemente nunca más pecar, confesarme y cumplir la penitencia que me fuere impuesta. Amén.
1: Un credo al Sagrado Corazón de Jesús.
3: Creo en Dios Padre Todopoderoso, Creador del cielo y de la tierra. Creo en Jesucristo, su único Hijo, nuestro Señor, que fue concebido por obra y gracia del Espíritu Santo. Nació de Santa María Virgen, padeció bajo el poder de Poncio Pilato, fue crucificado, muerto y sepultado, descendió a los infiernos, al tercer día resucitó de entre los muertos, subió a los cielos y está sentado a la derecha de Dios Padre Todopoderoso. Desde allí ha de venir a juzgar a vivos y muertos. Creo en el Espíritu Santo, la Santa Iglesia Católica, la comunión de los santos, el perdón de los pecados, la resurrección de la carne y la vida eterna. Amén.
1: Primer misterio: la encarnación del Hijo de Dios. El ángel Gabriel fue enviado por Dios a una virgen llamada María. El ángel le dijo: concebirás en tu vientre y darás a luz un hijo, y le pondrás por nombre Jesús. Padre nuestro que estás en el cielo, santificado sea tu nombre. Venga a nosotros tu reino. Hágase tu voluntad en la tierra como en el cielo.
4: Danos hoy nuestro pan de cada día. Perdona nuestras ofensas, como también nosotros perdonamos a los que nos ofenden. No nos dejes caer en la tentación y líbranos del mal. Amén.
1: Dios te salve, María, llena eres de gracia, el Señor es contigo. Bendita tú eres entre todas las mujeres, y bendito es el fruto de tu vientre, Jesús.
4: Santa María, Madre de Dios, ruega por nosotros, pecadores, ahora y en la hora de nuestra muerte. Amén.
1: Dios te salve, María, llena eres de gracia, el Señor es contigo. Bendita tú eres entre todas las mujeres, y bendito es el fruto de tu vientre, Jesús.
4: Santa María, Madre de Dios, ruega por nosotros, pecadores, ahora y en la hora de nuestra muerte. Amén.
1: Dios te salve, María, llena eres de gracia, el Señor es contigo. Bendita tú eres entre todas las mujeres, y bendito es el fruto de tu vientre, Jesús.
4: Santa María, Madre de Dios, ruega por nosotros, pecadores, ahora y en la hora de nuestra muerte. Amén.
1: Dios te salve, María, llena eres de gracia, el Señor es contigo. Bendita tú eres entre todas las mujeres, y bendito es el fruto de tu vientre, Jesús.
4: Santa María, Madre de Dios, ruega por nosotros, pecadores, ahora y en la hora de nuestra muerte. Amén.
1: Dios te salve, María, llena eres de gracia, el Señor es contigo. Bendita tú eres entre todas las mujeres, y bendito es el fruto de tu vientre, Jesús.
4: Santa María, Madre de Dios, ruega por nosotros, pecadores, ahora y en la hora de nuestra muerte. Amén.
1: Dios te salve, María, llena eres de gracia, el Señor es contigo. Bendita tú eres entre todas las mujeres, y bendito es el fruto de tu vientre, Jesús.
4: Santa María, Madre de Dios, ruega por nosotros, pecadores, ahora y en la hora de nuestra muerte. Amén.
1: Dios

0: eres de gracia, el Señor es contigo, bendita tú eres entre todas las mujeres, y bendito es el fruto de tu vientre, Jesús.
1: Santa María, Madre de Dios, ruega por nosotros pecadores, ahora y en la hora de nuestra muerte. Amén.
0: Dios te salve María, llena eres de gracia, el Señor es contigo, bendita tú eres entre todas las mujeres, y bendito es el fruto de tu vientre, Jesús.
1: Santa María, Madre de Dios, ruega por nosotros pecadores, ahora y en la hora de nuestra muerte. Amén.
0: Gloria al Padre, y al Hijo, y al Espíritu Santo.
1: Como era en el principio, ahora y siempre, por los siglos de los siglos. Amén.
2: María, Madre de gracia, Madre de piedad y misericordia, defiéndenos del enemigo y ampáranos, ahora y en la hora de nuestra muerte. Amén. Oh Jesús mío, perdonad nuestros pecados, libradnos del fuego del infierno, llevad al cielo a todas las almas, especialmente a las más necesitadas de vuestra misericordia.
0: Segundo misterio. La visitación de Nuestra Señora a su prima Santa Isabel. Aconteció que en cuanto Isabel oyó el saludo de María, saltó la criatura en su vientre. Se llenó Isabel de Espíritu Santo. Padre nuestro que estás en el cielo, santificado sea tu nombre. Venga a nosotros tu reino. Hágase tu voluntad en la tierra como en el cielo.
1: Danos hoy nuestro pan de cada día. Perdona nuestras ofensas, como también nosotros perdonamos a los que nos ofenden. No nos dejes caer en la tentación y líbranos del mal. Amén.
0: Dios te salve, María, llena eres de gracia, el Señor es contigo. Bendita tú eres entre todas las mujeres, y bendito es el fruto de tu vientre, Jesús.
1: Santa María, Madre de Dios, ruega por nosotros pecadores, ahora y en la hora de nuestra muerte. Amén.
0: Dios te salve María, llena eres de gracia, el Señor es contigo. Bendita tú eres entre todas las mujeres, y bendito es el fruto de tu vientre, Jesús.
1: Santa María, Madre de Dios, ruega por nosotros pecadores, ahora y en la hora de nuestra muerte. Amén.
0: Dios te salve María, llena eres de gracia, el Señor es contigo. Bendita tú eres entre todas las mujeres, y bendito es el fruto de tu vientre, Jesús.
1: Santa María, Madre de Dios, ruega por nosotros pecadores, ahora y en la hora de nuestra muerte. Amén.
0: Dios te salve María, llena eres de gracia, el Señor es contigo. Bendita tú eres entre todas las mujeres, y bendito es el fruto de tu vientre, Jesús.
1: Santa María, Madre de Dios, ruega por nosotros pecadores, ahora y en la hora de nuestra muerte. Amén.
0: Dios te salve María, llena eres de gracia, el Señor es contigo. Bendita tú eres entre todas las mujeres, y bendito es el fruto de tu vientre, Jesús.
1: Santa María, Madre de Dios, ruega por nosotros pecadores, ahora y en la hora de nuestra muerte. Amén.
0: Dios te salve María, llena eres de gracia, el Señor es contigo. Bendita tú eres entre todas las mujeres, y bendito es el fruto de tu vientre, Jesús.
1: Santa María, Madre de Dios, ruega por nosotros pecadores, ahora y en la hora de nuestra muerte. Amén.
0: Dios te salve María, llena eres de gracia, el Señor es contigo. Bendita tú eres entre todas las mujeres, y bendito es el fruto de tu vientre, Jesús.
1: Santa María, Madre de Dios, ruega por nosotros pecadores, ahora y en la hora de nuestra muerte. Amén.
0: Dios te salve, María, llena eres de gracia, el Señor es contigo. Bendita tú eres entre todas las mujeres, y bendito es el fruto de tu vientre, Jesús.
1: Santa María, Madre de Dios, ruega por nosotros pecadores, ahora y en la hora de nuestra muerte. Amén.
0: Dios te salve María, llena eres de gracia, el Señor es contigo. Bendita tú eres entre todas las mujeres, y bendito es el fruto de tu vientre, Jesús.
1: Santa María, Madre de Dios, ruega por nosotros pecadores, ahora y en la hora de nuestra muerte. Amén.
0: Dios te salve María, llena eres de gracia, el Señor es contigo. Bendita tú eres entre todas las mujeres, y bendito es el fruto de tu vientre,

0: vientre, Jesús.
1: Santa María, Madre de Dios, ruega por nosotros, pecadores, ahora y en la hora de nuestra muerte. Amén.
0: Gloria al Padre, y al Hijo, y al Espíritu Santo.
1: Como era en el principio, ahora y siempre, por los siglos de los siglos. Amén.
2: María, Madre de gracia, Madre de piedad y misericordia, defiéndenos del enemigo y ampáranos, ahora y en la hora de nuestra muerte. Amén. Oh Jesús mío, perdonad nuestros pecados, libradnos del fuego del infierno, llevad al cielo a todas las almas, especialmente a las más necesitadas de vuestra misericordia.
0: Tercer misterio: el nacimiento del Hijo de Dios en el portal de Belén. Y sucedió que mientras estaban allí, le llegó a ella el tiempo del parto, y dio a luz a su hijo primogénito. Lo envolvió en pañales y lo recostó en un pesebre. Padre nuestro que estás en el cielo, santificado sea tu nombre. Venga a nosotros tu reino. Hágase tu voluntad en la tierra como en el cielo.
1: Danos hoy nuestro pan de cada día. Perdona nuestras ofensas, como también nosotros perdonamos a los que nos ofenden. No nos dejes caer en la tentación y líbranos del mal. Amén.
0: Dios te salve, María, llena eres de gracia, el Señor es contigo. Bendita tú eres entre todas las mujeres y bendito es el fruto de tu vientre, Jesús.
1: Santa María, Madre de Dios, ruega por nosotros, pecadores, ahora y en la hora de nuestra muerte. Amén.
0: Dios te salve, María, llena eres de gracia, el Señor es contigo. Bendita tú eres entre todas las mujeres, y bendito es el fruto de tu vientre, Jesús.
1: Santa María, Madre de Dios, ruega por nosotros, pecadores, ahora y en la hora de nuestra muerte. Amén.
0: Dios te salve, María, llena eres de gracia, el Señor es contigo. Bendita tú eres entre todas las mujeres, y bendito es el fruto de tu vientre, Jesús.
1: Santa María, Madre de Dios, ruega por nosotros, pecadores, ahora y en la hora de nuestra muerte. Amén.
0: Dios te salve, María, llena eres de gracia, el Señor es contigo. Bendita tú eres entre todas las mujeres, y bendito es el fruto de tu vientre, Jesús.
1: Santa María, Madre de Dios, ruega por nosotros, pecadores, ahora y en la hora de nuestra muerte. Amén.
0: Dios te salve, María, llena eres de gracia, el Señor es contigo. Bendita tú eres entre todas las mujeres, y bendito es el fruto de tu vientre, Jesús.
1: Santa María, Madre de Dios, ruega por nosotros, pecadores, ahora y en la hora de nuestra muerte. Amén.
0: Dios te salve, María, llena eres de gracia, el Señor es contigo. Bendita tú eres entre todas las mujeres, y bendito es el fruto de tu vientre, Jesús.
1: Santa María, Madre de Dios, ruega por nosotros, pecadores, ahora y en la hora de nuestra muerte. Amén.
0: Dios te salve, María, llena eres de gracia, el Señor es contigo. Bendita tú eres entre todas las mujeres, y bendito es el fruto de tu vientre, Jesús.
1: Santa María, Madre de Dios, ruega por nosotros, pecadores, ahora y en la hora de nuestra muerte. Amén.
0: Dios te salve, María, llena eres de gracia, el Señor es contigo. Bendita tú eres entre todas las mujeres, y bendito es el fruto de tu vientre, Jesús.
1: Santa María, Madre de Dios, ruega por nosotros, pecadores, ahora y en la hora de nuestra muerte. Amén.
0: Dios te salve, María, llena eres de gracia, el Señor es contigo. Bendita tú eres entre todas las mujeres, y bendito es el fruto de tu vientre, Jesús.
1: Santa María, Madre de Dios, ruega por nosotros, pecadores, ahora y en la hora de nuestra muerte. Amén.
0: Dios te salve, María, llena eres de gracia, el Señor es contigo. Bendita tú eres entre todas las mujeres, y bendito es el fruto de tu vientre, Jesús.
1: Santa María, Madre de Dios, ruega por nosotros, pecadores, ahora y en la hora de nuestra muerte. Amén.
0: Gloria al Padre, y al Hijo, y al Espíritu Santo.
1: Como era en el principio, ahora y siempre, por los siglos de los siglos. Amén.
2: María, Madre de gracia, Madre de piedad y misericordia,
3: defiéndenos del enemigo y ampáranos, ahora y en la hora de nuestra muerte. Amén. Oh Jesús mío, perdonad nuestros pecados, libradnos del fuego del infierno, llevad al cielo a todas las almas, especialmente a las más necesitadas de vuestra misericordia.
0: Cuarto misterio: la presentación del niño Jesús en el templo y la purificación de Nuestra Señora. Cuando se cumplieron los días de su purificación, según la ley de Moisés, lo llevaron a Jerusalén para presentarlo al Señor. Padre nuestro que estás en el cielo, santificado sea tu nombre, venga a nosotros tu reino, hágase tu voluntad en la tierra como en el cielo.
1: Danos hoy nuestro pan de cada día, perdona nuestras ofensas, como también nosotros perdonamos a los que nos ofenden. No nos dejes caer en la tentación y líbranos del mal. Amén.
0: Dios te salve, María, llena eres de gracia, el Señor es contigo. Bendita tú eres entre todas las mujeres y bendito es el fruto de tu vientre, Jesús.
1: Santa María, Madre de Dios, ruega por nosotros, pecadores, ahora y en la hora de nuestra muerte. Amén.
0: Dios te salve, María, llena eres de gracia, el Señor es contigo. Bendita tú eres entre todas las mujeres, y bendito es el fruto de tu vientre, Jesús.
1: Santa María, Madre de Dios, ruega por nosotros, pecadores, ahora y en la hora de nuestra muerte. Amén.
0: Dios te salve, María, llena eres de gracia, el Señor es contigo. Bendita tú eres entre todas las mujeres, y bendito es el fruto de tu vientre, Jesús.
1: Santa María, Madre de Dios, ruega por nosotros, pecadores, ahora y en la hora de nuestra muerte. Amén.
0: Dios te salve, María, llena eres de gracia, el Señor es contigo. Bendita tú eres entre todas las mujeres, y bendito es el fruto de tu vientre, Jesús.
1: Santa María, Madre de Dios, ruega por nosotros, pecadores, ahora y en la hora de nuestra muerte. Amén.
0: Dios te salve, María, llena eres de gracia, el Señor es contigo. Bendita tú eres entre todas las mujeres, y bendito es el fruto de tu vientre, Jesús.
1: Santa María, Madre de Dios, ruega por nosotros, pecadores, ahora y en la hora de nuestra muerte. Amén.
0: Dios te salve, María, llena eres de gracia, el Señor es contigo. Bendita tú eres entre todas las mujeres, y bendito es el fruto de tu vientre, Jesús.
1: Santa María, Madre de Dios, ruega por nosotros, pecadores, ahora y en la hora de nuestra muerte. Amén.
0: Dios te salve, María, llena eres de gracia, el Señor es contigo. Bendita tú eres entre todas las mujeres, y bendito es el fruto de tu vientre, Jesús.
1: Santa María, Madre de Dios, ruega por nosotros, pecadores, ahora y en la hora de nuestra muerte. Amén.
0: Dios te salve, María, llena eres de gracia, el Señor es contigo. Bendita tú eres entre todas las mujeres, y bendito es el fruto de tu vientre, Jesús.
1: Santa María, Madre de Dios, ruega por nosotros, pecadores, ahora y en la hora de nuestra muerte. Amén.
0: Dios te salve, María, llena eres de gracia, el Señor es contigo. Bendita tú eres entre todas las mujeres, y bendito es el fruto de tu vientre, Jesús.
1: Santa María, Madre de Dios, ruega por nosotros, pecadores, ahora y en la hora de nuestra muerte. Amén.
0: Dios te salve, María, llena eres de gracia, el Señor es contigo. Bendita tú eres entre todas las mujeres, y bendito es el fruto de tu vientre, Jesús.
1: Santa María, Madre de Dios, ruega por nosotros, pecadores, ahora y en la hora de nuestra muerte. Amén.
0: Gloria al Padre, y al Hijo, y al Espíritu Santo.
1: Como era en el principio, ahora y siempre, por los siglos de los siglos. Amén.
2: María, Madre de gracia, Madre de piedad y misericordia, defiéndenos del enemigo y ampáranos, ahora y en la hora de nuestra muerte. Amén. Oh Jesús mío, perdonad nuestros pecados, libradnos del fuego del infierno, llevad al cielo a todas las almas, especialmente a las más necesitadas de vuestra misericordia.
0: Quinto misterio: El niño Jesús perdido y hallado en el templo. A los 3 días lo encontraron en el templo y le dijo su madre: «Hijo, ¿por qué nos has tratado así?». Él les contestó: «¿Por qué me buscabais? ¿No sabíais que yo debía estar en las cosas de mi Padre?». Padre nuestro que estás en el cielo, santificado sea tu nombre. Venga a nosotros tu reino. Hágase tu voluntad en la tierra como en el cielo.
1: Danos hoy nuestro pan de cada día. Perdona nuestras ofensas, como también nosotros perdonamos a los que nos ofenden. No nos dejes caer en la tentación y líbranos del mal. Amén.
0: Dios te salve, María, llena eres de gracia, el Señor es contigo. Bendita tú eres entre todas las mujeres y bendito es el fruto de tu vientre, Jesús.
1: Santa María, Madre de Dios, ruega por nosotros, pecadores, ahora y en la hora de nuestra muerte. Amén.
0: Dios te salve, María, llena eres de gracia, el Señor es contigo. Bendita tú eres entre todas las mujeres y bendito es el fruto de tu vientre, Jesús.
1: Santa María, Madre de Dios, ruega por nosotros, pecadores, ahora y en la hora de nuestra muerte. Amén.
0: Dios te salve, María, llena eres de gracia, el Señor es contigo. Bendita tú eres entre todas las mujeres y bendito es el fruto de tu vientre, Jesús.
1: Santa María, Madre de Dios, ruega por nosotros, pecadores, ahora y en la hora de nuestra muerte. Amén.
0: Dios te salve, María, llena eres de gracia, el Señor es contigo. Bendita tú eres entre todas las mujeres y bendito es el fruto de tu vientre, Jesús.
1: Santa María, Madre de Dios, ruega por nosotros, pecadores, ahora y en la hora de nuestra muerte. Amén.
0: Dios te salve, María, llena eres de gracia, el Señor es contigo. Bendita tú eres entre todas las mujeres y bendito es el fruto de tu vientre, Jesús.
1: Santa María, Madre de Dios, ruega por nosotros, pecadores, ahora y en la hora de nuestra muerte. Amén.
0: Dios te salve, María, llena eres de gracia, el Señor es contigo. Bendita tú eres entre todas las mujeres y bendito es el fruto de tu vientre, Jesús.
1: Santa María, Madre de Dios, ruega por nosotros, pecadores, ahora y en la hora de nuestra muerte. Amén.
0: Dios te salve, María, llena eres de gracia, el Señor es contigo. Bendita tú eres entre todas las mujeres y bendito es el fruto de tu vientre, Jesús.
1: Santa María, Madre de Dios, ruega por nosotros, pecadores, ahora y en la hora de nuestra muerte. Amén.
0: Dios te salve, María, llena eres de gracia, el Señor es contigo. Bendita tú eres entre todas las mujeres y bendito es el fruto de tu vientre, Jesús.
1: Santa María, Madre de Dios, ruega por nosotros, pecadores, ahora y en la hora de nuestra muerte. Amén.
0: Dios te salve, María, llena eres de gracia, el Señor es contigo. Bendita tú eres entre todas las mujeres y bendito es el fruto de tu vientre, Jesús.
1: Santa María, Madre de Dios, ruega por nosotros, pecadores, ahora y en la hora de nuestra muerte. Amén.
0: Dios te salve, María, llena eres de gracia, el Señor es contigo. Bendita tú eres entre todas las mujeres y bendito es el fruto de tu vientre, Jesús.
1: Santa María, Madre de Dios, ruega por nosotros, pecadores, ahora y en la hora de nuestra muerte. Amén.
0: Gloria al Padre, y al Hijo, y al Espíritu Santo.
1: Como era en el principio, ahora y siempre, por los siglos de los siglos. Amén.
2: María, Madre de gracia, Madre de piedad y misericordia, defiéndenos del enemigo y ampáranos, ahora y en la hora de nuestra muerte. Amén. Oh Jesús mío, perdonad nuestros pecados, librarnos del fuego del infierno, llevad al cielo a todas las almas, especialmente a las más necesitadas de vuestra misericordia.
0: Letanías lauretanas. Señor, ten piedad.
1: Señor, ten piedad.
0: Cristo, ten piedad.
1: Cristo, ten piedad.
0: Señor, ten piedad.
1: Señor, ten piedad.
0: Cristo, óyenos.
1: Cristo, óyenos.
0: Cristo, escúchanos.
1: Cristo, escúchanos.
0: Dios Padre Celestial,
1: ten misericordia de nosotros.
0: Dios Hijo Redentor del mundo,
1: ten misericordia de nosotros.
0: Dios Espíritu Santo,
1: ten misericordia de nosotros.
0: Trinidad Santa, un solo Dios,
1: ten misericordia de nosotros.
0: Santa María,
1: ruega por nosotros.
0: Santa Madre de Dios,
1: ruega por nosotros.
0: Santa Virgen de las Vírgenes,
1: ruega por nosotros.
0: Madre de Cristo,
1: ruega por nosotros.
0: Madre de la Iglesia,
1: ruega por nosotros.
0: Madre de Misericordia,
1: ruega por nosotros.
0: Madre de la Divina Gracia,
1: ruega por nosotros.
0: Madre de la Esperanza,
1: ruega por nosotros.
0: Madre Purísima,
1: ruega por nosotros.
0: Madre Castísima,
1: ruega por nosotros.
0: Madre Intacta,
1: ruega por nosotros.
0: Madre Incorrupta,
1: ruega por nosotros.
0: Madre Inmaculada,
1: ruega por nosotros.
0: Madre Amable,
1: ruega por nosotros.
0: Madre Admirable,
1: ruega por nosotros.
0: Madre del Buen Consejo,
1: ruega por nosotros.
0: Madre del Creador,
1: ruega por nosotros.
0: Madre del Salvador,
1: ruega por nosotros.
0: Virgen Prudentísima,
1: ruega por nosotros.
0: Virgen digna de veneración,
1: ruega por nosotros.
0: Virgen digna de alabanza,
1: ruega por nosotros.
0: Virgen Poderosa,
1: ruega por nosotros.
0: Virgen Clemente,
1: ruega por nosotros.
0: Virgen Fiel,
1: ruega por nosotros.
0: Espejo de Justicia,
1: ruega por nosotros.
0: Trono de la Sabiduría,
1: ruega por nosotros.
0: Causa de nuestra alegría,
1: ruega por nosotros.
0: Vaso espiritual,
1: ruega por nosotros.
0: Vaso digno de honor,
1: ruega por nosotros.
0: Vaso insigne de devoción,
1: ruega por nosotros.
0: Rosa mística,
1: ruega por nosotros.
0: Torre de David,
1: ruega por nosotros.
0: Torre de marfil,
1: ruega por nosotros.
0: Casa de oro,
1: ruega por nosotros.
0: Arca de la Alianza,
1: ruega por nosotros.
0: Puerta del cielo,
1: ruega por nosotros.
0: Estrella de la mañana,
1: ruega por nosotros.
0: Salud de los enfermos,
1: ruega por nosotros.
0: Refugio de los pecadores,
1: ruega por nosotros.
0: Consuelo de los migrantes,
1: ruega por nosotros.
0: Consoladora de los afligidos,
1: ruega por nosotros.
0: Auxilio de los cristianos,
1: ruega por nosotros.
0: Reina de los ángeles,
1: ruega por nosotros.
0: Reina de los patriarcas,
1: ruega por nosotros.
0: Reina de los profetas,
1: ruega por nosotros.
0: Reina de los apóstoles,
1: ruega por nosotros.
0: Reina de los mártires,
1: ruega por nosotros.
0: Reina de los confesores,
1: ruega por nosotros.
0: Reina de las vírgenes,
1: ruega por nosotros.
0: Reina de todos los santos,
1: ruega por nosotros.
0: Reina concebida sin pecado original,
1: ruega por nosotros.
0: Reina asunta al cielo,
1: ruega por nosotros.
0: Reina del Santísimo Rosario,
1: ruega por nosotros.
0: Reina de la Familia,
1: ruega por nosotros.
0: Reina de la Paz,
1: ruega por nosotros.
0: Mediadora maternal de todas las gracias,
1: ruega por nosotros.
0: Nuestra Señora del Encuentro con Dios,
1: ruega por nosotros.
0: Cordero de Dios que quitas los pecados del mundo,
1: perdónanos, Señor.
0: Cordero de Dios que quitas los pecados del mundo,
1: escúchanos, Señor.
0: Cordero de Dios que quitas los pecados del mundo,
1: ten misericordia de nosotros.
0: Ruega por nosotros, Santa Madre de Dios,
1: para que seamos dignos de alcanzar las promesas de nuestro Señor Jesucristo.
0: Oremos. Te rogamos, Señor y Dios nuestro, que concedas a nosotros, tus siervos, gozar de perpetua salud de alma y cuerpo, y por la gloriosa intercesión de la bienaventurada siempre Virgen María, ser librados de la tristeza presente y disfrutar de la eterna alegría. Por Cristo nuestro Señor.
1: Amén.
0: Por las intenciones del Sumo Pontífice, para ganar las indulgencias concedidas. Padre nuestro que estás en el cielo, santificado sea tu nombre. Venga a nosotros tu reino. Hágase tu voluntad en la tierra como en el cielo.
1: Danos hoy nuestro pan de cada día. Perdona nuestras ofensas, como también nosotros perdonamos a los que nos ofenden. No nos dejes caer en la tentación y líbranos del mal. Amén.
0: Dios te salve María, llena eres de gracia, el Señor es contigo. Bendita tú eres entre todas las mujeres, y bendito es el fruto de tu vientre, Jesús.
1: Santa María, Madre de Dios, ruega por nosotros, pecadores, ahora y en la hora de nuestra muerte. Amén.
0: Gloria al Padre, y al Hijo, y al Espíritu Santo.
1: Como era en el principio, ahora y siempre, por los siglos de los siglos. Amén.
0: Por las benditas almas del purgatorio. Padre nuestro que estás en el cielo, santificado sea tu nombre. Venga a nosotros tu reino. Hágase tu voluntad en la tierra como en el cielo.
1: Danos hoy nuestro pan de cada día. Perdona nuestras ofensas, como también nosotros perdonamos a los que nos ofenden. No nos dejes caer en la tentación y líbranos del mal. Amén.
0: Dios te salve María, llena eres de gracia, el Señor es contigo. Bendita tú eres entre todas las mujeres y bendito es el fruto de tu vientre, Jesús.
1: Santa María, Madre de Dios, ruega por nosotros pecadores, ahora y en la hora de nuestra muerte. Amén.
0: Gloria al Padre, y al Hijo, y al Espíritu Santo.
1: Como era en el principio, ahora y siempre, por los siglos de los siglos. Amén.
0: Por las intenciones del reinado de María y sus miembros. Padre nuestro que estás en el cielo, santificado sea tu nombre. Venga a nosotros tu reino. Hágase tu voluntad en la tierra como en el cielo.
1: Danos hoy nuestro pan de cada día. Perdona nuestras ofensas, como también nosotros perdonamos a los que nos ofenden. No nos dejes caer en la tentación y líbranos del mal. Amén.
0: Dios te salve María, llena eres de gracia, el Señor es contigo. Bendita tú eres entre todas las mujeres y bendito es el fruto de tu vientre, Jesús.
1: Santa María, Madre de Dios, ruega por nosotros pecadores, ahora y en la hora de nuestra muerte. Amén.
0: Gloria al Padre, y al Hijo, y al Espíritu Santo.
1: Como era en el principio, ahora y siempre, por los siglos de los siglos. Amén.
0: Una salve al Inmaculado Corazón de María. Dios te salve, Reina y Madre de Misericordia, vida, dulzura y esperanza nuestra. Dios te salve. A ti llamamos los desterrados hijos de Eva. A ti suspiramos, gimiendo y llorando, en este valle de lágrimas. Ea pues, Señora abogada nuestra, vuelve a nosotros esos tus ojos misericordiosos, y después de este destierro, muéstranos a Jesús, fruto bendito de tu vientre. Oh clementísima, oh piadosa, oh dulce siempre Virgen María, ruega por nosotros, Santa Madre de Dios, para que seamos dignos de alcanzar las promesas de nuestro Señor Jesucristo. Amén. Ave María Purísima,
1: sin pecado concebida.

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1: Vosotros cansáis a vuestro Dios. Vosotros cansáis a vuestro Dios. Es verdad, con nuestra conducta cansamos a Dios. Pues vean el juicio. Dios es como fuego de fundidor, como lejía de lavandero. Se sentará para fundir y purgar, y purificará a los hijos de Leví, y los acrisolará como el oro y la plata. El juicio, castigos de Dios, purgatorio, infierno. Y ahora, que yo, vuestro Dios, no cambio, y vosotros no termináis nunca, diciendo que os arrepentís y vuelva a pecar. Os arrepentís y vuelva a pecar. Yo no cambio nunca. Ahí estoy en el altar. Por más ofensas que me hagáis, vosotros no acabáis nunca de cambiar.
2: Reverendo Padre Rodrigo Molina, inspirador de NSE Radio.

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Capítulo tercero. El Colegio de la Doctrina. Amigos oyentes, en el capítulo anterior hemos visto a Juan de Yepes, el futuro San Juan de la Cruz, cómo tiene que ir dado que su familia pasa hambre, su madre no puede encontrar un trabajo que les dé jornal para sostener a ella, a su hijo Francisco, que ya es un mozo y que se ha casado con Ana Izquierdo, muchacha buena de Arévalo, y a Juan, que va siendo un jovencito. Después de trasladarse a Arévalo y estar unos años allí, han visto que tampoco les da el jornal y por fin deciden trasladarse a Medina del Campo. Allí se establecen en una casa y hay un colegio llamado de la Doctrina. Busca, más bien, tiene un carácter de orfelinato, es una institución bastante generalizada en Castilla por este tiempo que estamos narrando. Todos los colegios de este tipo tienen la misma finalidad. Son para niños pobres, comúnmente huérfanos. Recogidos en verdadero internado, se les alimenta, viste, se les enseña las primeras letras, preponderantemente la doctrina cristiana, de ahí el nombre de niños de la doctrina, y se les facilita el aprendizaje de algún oficio o profesión en armonía con las aptitudes y aficiones de cada uno. Con esto se aspira a condicionarlos para un honrado porvenir. Y en esto último, aprendizaje de oficios, se logra no en el mismo colegio, que carece de medios propios para ello, sino enviando a los niños a talleres de aquellos artesanos de la localidad que se ofrecen caritativa y desinteresadamente a enseñarles. Solo en Valladolid llegan a existir más de 800 artesanos de los distintos oficios comprometidos para enseñar en su taller a los niños del Colegio de la Doctrina. Y aparte de esto, que es común a todos los colegios de doctrinos, como se suele decir, existen en cada uno de ellos prácticas y obligaciones particulares. Por ejemplo, en Valladolid, los niños asisten a los entierros vestidos de negro y llevando al frente un pendón. Les dan para ello limosna de cera y dinero, que ingresa como uno de los recursos con que cuenta esta institución. En algunos colegios, los niños de la doctrina visten uniforme. En Salamanca es un ropón pardo. Los colegios de la doctrina funcionan normalmente bajo la dirección de un sacerdote. Nosotros ignoramos la fecha de la fundación del colegio de Medina del Campo, pero sí existe ciertamente cuando Catalina Álvarez y sus hijos llegan de Arévalo, aunque debe de ser de reciente fundación. Aún no tienen los niños casa propia. El noble caballero don Rodrigo de Dueñas, que habita el magnífico palacio de la calle de Santiago, acaba de firmar las escrituras fundacionales del convento de la Magdalena. En ellas se ocupa de los niños de la doctrina. Les promete casa propia, les asigna rentas y les impone obligaciones. En el colegio, que se supone bajo la dirección de un sacerdote, se les mantiene, educa e instruye. Pero los niños tienen la obligación de asistir a la sacristía e iglesia de la Magdalena como acólitos. También de ayudar a la limpieza de la iglesia, de estar a las órdenes de las monjas, del capellán y del sacristán cuando reclamen sus servicios. Cuatro niños están señalados para esto y tienen marcadas hasta las horas que deben permanecer en la sacristía. Por la tarde solo acuden cuando los capellanes o el sacristán los avisan. Esta asistencia de los cuatro niños de la doctrina a la iglesia de la Magdalena es totalmente gratuita por parte de ellos. Las monjas no deben darles ni comida ni vestida. Es el fundador, don Rodrigo de Dueñas, el que subvenciona al colegio por este servicio. Tal es la naturaleza del colegio de los niños de la doctrina en que Catalina Álvarez logra colocar al menor de sus hijos a poco de llegar a Medina del Campo. Entra, pues, Juan de Yepes como niño pobre y huérfano, a quien se recibe la benéfica institución para sustentarle, instruirle y darle oficio. Con esto
Se alivia además la penuria económica de la pobre viuda de Gonzalo de Yepes. A esta época de su estancia como interno en el Colegio de la Doctrina, y no a época anterior, hay que referir los ensayos de aprendizaje que hace en distintos oficios de arte y menestralía. Es una de las finalidades de esta institución benéfica. Juan de Yepes se ensaya sucesivamente en los oficios de carpintero, sastre, entallador y pintor. A pesar de este orden, señalado por su hermano Francisco, no sabemos exactamente por cuál de ellos empieza Juan su aprendizaje. También ignoramos los nombres de sus maestros. Únicamente sabemos que va fracasando sucesivamente en los cuatro oficios y que este fracaso viene a pesar del empeño que Juan de Yepes pone en la tarea. Es, pues, falta de adaptación y de aptitudes al trabajo manual más bien que de aplicación. Ello es que tiene que desistirse y se piensa en dar al niño una nueva orientación. La ocasión se presenta pronto.

Ya sabemos que por voluntad de don Rodrigo de Dueñas, todos los días van 4 niños del Colegio de la Doctrina a servir a la iglesia del convento de la Magdalena. Pues bien, Juan de Yepes es uno de los 4 designados para el oficio. Desde las 6 de la mañana hasta las 10, si es verano, y desde las 7 hasta las 11, si es invierno, el hijo menor de Catalina Álvarez se mueve por aquella sacristía pequeña, de techo bajo, con 2 ventanillos estrechos y desiguales, un gran cuadro de San Agustín y el torno que da a la sacristía interior de la clausura. La iglesia es amplia y esbelta, planta de cruz latina, bóveda de arista con sus nervios recargados de rosas y florones dorados. Las pinturas al fresco del altar mayor destacan a la luz de unos ventanales de altas y finas columnas con capiteles de orden jónico. Las monjas agustinas pueden observar, a través de la amplia reja coral del testero, el comportamiento de los niños en la iglesia de la Magdalena. Pronto destaca Juan sobre sus 3 compañeros. Destaca por su habilidad, por su agudeza y por sus buenas inclinaciones. Las monjas le quieren y le distinguen. Hasta le confían el cuidado de pedir por las calles para los niños del colegio. Un caso, con caracteres de milagro, acaba por aureolar la simpática y amable figura del monaguillo de la Magdalena. Un día, jugando con otros niños en el patio de un hospital, junto a un pozo profundo de noria, casi sin brocal, es empujado por uno de ellos y cae al agua. Cuando van a sacarle, le creen ahogado, pero el niño, que flota sobre las aguas, pide que le echen una soga. Se ata él mismo por debajo de los brazos y sale sin lesión. La gente da el caso por milagroso y lo comenta, llegando aquel mismo día a conocimiento de Pedro Fernández Bustillo. El hecho ha sucedido a plena luz del mediodía. Juan Gómez, que vive cerca del hospital y se dirige a su casa a comer, pasa por allí en el momento en que acaban de sacar a Juan del pozo y oye contar en un corrillo el hecho recién sucedido como una maravilla obrada por la Virgen. El mismo niño dice que ha sido Nuestra Señora la que le ha sostenido sobre el agua. Sea por la resonancia de este episodio, sea por las cualidades que Juan de Yepes deja traslucir en el Colegio de la Doctrina y en su oficio de monaguillo de la Magdalena, esas cualidades que ya habían llamado la atención de las monjas, lo cierto es que llega a interesar al administrador del Hospital de las Bubas, que tiene por título Nuestra Señora de la Concepción, y se lo lleva de recadero al benéfico establecimiento. Juan se traslada, pues, del Colegio de la Doctrina al Hospital de la Concepción. Y vamos a ver qué ocurre en este lugar. Estaba en un barrio nuevo, en la parte noroeste de la villa, formando ángulo con el convento de Nuestra Señora de la Gracia. El administrador es don Alonso Álvarez de Toledo, joven caballero que consagra su vida a la asistencia de los pobres, porque este hospital está destinado a curar pobres de males contagiosos con los que allegaban de limosna entre la buena gente. Y un triple quehacer ocupa las horas del adolescente Juan de Yepes en el hospital: el oficio de enfermero, el de colector de limosnas para los pobres del hospital y el estudio. Juan López, historiador de Medina, y Pedro Fernández le ven moverse solícito atendiendo cariñosamente a los enfermos en servicios humildes, lleno de caridad y de paciencia. Con esto se gana el cariño del administrador y de las demás personas del hospital, que admiran su virtud. Al mismo tiempo, recorre las calles de Medina pidiendo limosna para cubrir los gastos del hospital, que ascendían a más de 800 ducados, incluidos los que se empleaban en boticas, médicos, comida, capellanes y ropa de camas. Alternando con todo esto, comienza sus estudios en el Colegio de la Compañía, que acaba de fundar en 1555 un padre sevillano. Poco tiene que andar Juan de Yepes para asistir a las clases, porque el colegio, situado al extremo norte de la calle en que está el hospital, apenas dista 200 metros. Don Alonso Álvarez,
a quien quizá ya le bulle en la cabeza el proyecto que manifestará 2 años más tarde de convertir al pequeño Yepes en capellán del benéfico establecimiento, le autoriza para que, sin abandonar los quehaceres del hospital, estudie y asista a las clases de los jesuitas. No es mucho el tiempo que le deja libre para el estudio, solo un poco por la mañana y otro rato por la tarde. Pero Juan, a quien ya entusiasman apasionadamente los libros, no se contenta con esto. Busca coyuntura para entregarse al estudio sin abandonar sus obligaciones y piensa en la noche, cuando ya ha cumplido sus deberes, cuando nadie necesitará ya de él, cuando, retirados todos, se le autoriza a descansar. Entonces enciende una candileja y se va a estudiar entre las tinadas de manojos. Allí le sorprenden algunas veces después de haberle buscado inútilmente por las dependencias del hospital.

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1: Coronilla de la Divina Misericordia.
2: Padre nuestro que estás en el cielo, santificado sea tu nombre. Venga a nosotros tu reino, hágase tu voluntad en la tierra como en el cielo.
3: Danos hoy nuestro pan de cada día, perdona nuestras ofensas, como también nosotros perdonamos a los que nos ofenden. No nos dejes caer en la tentación y líbranos del mal. Amén.
2: Dios te salve María, llena eres de gracia, el Señor es contigo. Bendita tú eres entre todas las mujeres y bendito es el fruto de tu vientre, Jesús.
3: Santa María, Madre de Dios, ruega por nosotros pecadores, ahora y en la hora de nuestra muerte. Amén.
4: Creo en Dios Padre Todopoderoso, Creador del cielo y de la tierra. Creo en Jesucristo, su único Hijo, nuestro Señor, que fue concebido por obra y gracia del Espíritu Santo, nació de Santa María Virgen, padeció bajo el poder de Poncio Pilato, fue crucificado, muerto y sepultado, descendió a los infiernos, al tercer día resucitó de entre los muertos, subió a los cielos y está sentado a la derecha de Dios Padre Todopoderoso. Desde allí ha de venir a juzgar a vivos y muertos. Creo en el Espíritu Santo, la Santa Iglesia Católica, la comunión de los santos, el perdón de los pecados, la resurrección de la carne y la vida eterna. Amén.
2: Dios mío, ven en mi auxilio.
3: Señor, date prisa en socorrerme. Gloria al Padre, y al Hijo, y al Espíritu Santo, como era en el principio, ahora y siempre, por los siglos de los siglos. Amén.
2: Padre eterno, te ofrezco el cuerpo y la sangre, el alma y la divinidad de tu amadísimo Hijo, nuestro Señor Jesucristo, en expiación por nuestros pecados y por los del mundo entero. Por su dolorosa pasión,
3: ten misericordia de nosotros y del mundo entero.
2: Por su dolorosa pasión,
3: ten misericordia de nosotros y del mundo entero.
2: Por su dolorosa pasión,
3: ten misericordia de nosotros y del mundo entero.
2: Por su dolorosa pasión,
3: ten misericordia de nosotros y del mundo entero.
2: Por su dolorosa pasión,
3: ten misericordia de nosotros y del mundo entero.
2: Por su dolorosa pasión,
3: ten misericordia de nosotros y del mundo entero.
2: Por su dolorosa pasión,
3: ten misericordia de nosotros y del mundo entero.
2: Por su dolorosa pasión,
3: ten misericordia de nosotros y del mundo entero.
2: Por su dolorosa pasión,
3: ten misericordia de nosotros y del mundo entero.
2: Por su dolorosa pasión,
3: ten misericordia de nosotros y del mundo entero.
2: Santo Dios, Santo fuerte, Santo inmortal,
3: ten misericordia de nosotros y del mundo entero.
2: Santo Dios, Santo fuerte, Santo inmortal,
3: ten misericordia de nosotros y del mundo entero.
2: Santo Dios, Santo fuerte, Santo inmortal,
3: ten misericordia de nosotros y del mundo entero.
2: Padre eterno, te ofrezco el cuerpo y la sangre, el alma y la divinidad de tu amadísimo Hijo, nuestro Señor Jesucristo, en expiación por nuestros pecados y por los del mundo entero. Por su dolorosa pasión,
3: ten misericordia de nosotros y del mundo entero.
2: Por su dolorosa pasión,
3: ten misericordia de nosotros y del mundo entero.
2: Por su dolorosa pasión,
3: ten misericordia de nosotros y del mundo entero.
2: Por su dolorosa pasión,
3: ten misericordia de nosotros y del mundo entero.
2: Por su dolorosa pasión,
3: ten misericordia de nosotros y del mundo entero.
2: Por su dolorosa pasión,
3: ten misericordia de nosotros y del mundo entero.
2: Por su dolorosa pasión,
3: ten misericordia de nosotros y del mundo entero.
2: Por su dolorosa pasión,
3: ten misericordia de nosotros y del mundo entero.
2: Por su dolorosa pasión,
3: ten misericordia de nosotros y del mundo entero.
2: Por su dolorosa pasión,
3: ten misericordia de nosotros y del mundo entero.
2: Santo Dios, Santo fuerte, Santo inmortal,
3: ten misericordia de nosotros y del mundo entero.
2: Santo Dios, Santo fuerte, Santo inmortal,
3: Ten misericordia de nosotros y del mundo entero.
2: Santo Dios, Santo fuerte, Santo inmortal.
3: Ten misericordia de nosotros y del mundo entero.
2: Padre eterno, te ofrezco el cuerpo y la sangre, el alma y la divinidad de tu amadísimo Hijo, nuestro Señor Jesucristo, en expiación por nuestros pecados y por los del mundo entero. Por su dolorosa pasión,
3: ten misericordia de nosotros y del mundo entero.
2: Por su dolorosa pasión,
3: ten misericordia de nosotros y del mundo entero.
2: Por su dolorosa pasión,
3: ten misericordia de nosotros y del mundo entero.
2: Por su dolorosa pasión,
3: ten

0: Misericordia de nosotros y del mundo entero.
1: Santo Dios, Santo fuerte, Santo inmortal,
0: ten misericordia de nosotros y del mundo entero.
1: Padre eterno, te ofrezco el cuerpo y la sangre, el alma y la divinidad de tu amadísimo Hijo, nuestro Señor Jesucristo, en expiación por nuestros pecados y por los del mundo entero. Por su dolorosa pasión,
0: ten misericordia de nosotros y del mundo entero.
1: Por su dolorosa pasión,
0: ten misericordia de nosotros y del mundo entero.
1: Por su dolorosa pasión,
0: ten misericordia de nosotros y del mundo entero.
1: Por su dolorosa pasión,
0: ten misericordia de nosotros y del mundo entero.
1: Por su dolorosa pasión,
0: ten misericordia de nosotros y del mundo entero.
1: Por su dolorosa pasión,
0: ten misericordia de nosotros y del mundo entero.
1: Por su dolorosa pasión,
0: ten misericordia de nosotros y del mundo entero.
1: Por su dolorosa pasión,
0: ten misericordia de nosotros y del mundo entero.
1: Por su dolorosa pasión,
0: ten misericordia de nosotros y del mundo entero.
1: Por su dolorosa pasión,
0: ten misericordia de nosotros y del mundo entero.
1: Santo Dios, Santo fuerte, Santo inmortal,
0: ten misericordia de nosotros y del mundo entero.
1: Santo Dios, Santo fuerte, Santo inmortal,
0: ten misericordia de nosotros y del mundo entero.
1: Santo Dios, Santo fuerte, Santo inmortal,
0: ten misericordia de nosotros y del mundo entero.
1: Padre eterno, te ofrezco el cuerpo y la sangre, el alma y la divinidad de tu amadísimo Hijo, nuestro Señor Jesucristo, en expiación por nuestros pecados y por los del mundo entero. Por su dolorosa pasión,
0: ten misericordia de nosotros y del mundo entero.
1: Por su dolorosa pasión,
0: ten misericordia de nosotros y del mundo entero.
1: Por su dolorosa pasión,
0: ten misericordia de nosotros y del mundo entero.
1: Por su dolorosa pasión,
0: ten misericordia de nosotros y del mundo entero.
1: Por su dolorosa pasión,
0: ten misericordia de nosotros y del mundo entero.
1: Por su dolorosa pasión,
0: ten misericordia de nosotros y del mundo entero.
1: Por su dolorosa pasión,
0: ten misericordia de nosotros y del mundo entero.
1: Por su dolorosa pasión,
0: ten misericordia de nosotros y del mundo entero.
1: Por su dolorosa pasión,
0: ten misericordia de nosotros y del mundo entero.
1: Por su dolorosa pasión,
0: ten misericordia de nosotros y del mundo entero.
1: Santo Dios, Santo fuerte, Santo inmortal,
0: ten misericordia de nosotros y del mundo entero.
1: Santo Dios, Santo fuerte, Santo inmortal,
0: ten misericordia de nosotros y del mundo entero.
1: Santo Dios, Santo fuerte, Santo inmortal,
0: ten misericordia de nosotros y del mundo entero.

Historia de la Iglesia Católica. La Iglesia en el mundo grecorromano. Victoria del cristianismo y ulterior desarrollo, siglo IV y siguientes. Constantino el Grande. Continuación. La victoria definitiva sobre Licinio marca un nuevo estadio en la política religiosa de favor positivo del cristianismo. Desde entonces, puso Constantino a los cristianos en los puestos más influyentes, hizo desaparecer de las monedas imperiales todos los símbolos paganos y educar cristianamente a su hijo Crispo, a quien dio como preceptor al cristiano Lactancio. El nuevo espíritu cristiano del emperador aparece notablemente en dos grandes empresas llevadas a cabo en este periodo: las excavaciones, seguidas de grandes construcciones cristianas en Palestina, y la fundación de la nueva capital, Constantinopla. En la Aelia Capitolina, que volvió a llamarse Jerusalén, los templos paganos fueron sustituidos por otros tantos cristianos. Su obispo Macario, con todo

El apoyo de Constantino y la ayuda inmediata de su madre Santa Elena hizo demoler el templo de Venus, construido sobre el monte Calvario y el sepulcro del Salvador, y organizó excavaciones para buscar la Santa Cruz, que al fin logró descubrir. Sobre este mismo lugar se levantó enseguida la basílica llamada Anástasis o Resurrección. No contenta con esta, la emperatriz Elena hizo construir otra basílica en Belén, sobre el lugar del nacimiento de Cristo, y una tercera en el Monte Olivete. Pero la fundación en que más aparece la magnificencia de Constantino y su espíritu ya enteramente cristiano es la de la nueva capital, Constantinopla. El Senado romano, fiel custodio de las tradiciones paganas, había creado en Roma un ambiente poco favorable a Constantino por sus tendencias antipaganas. Así pues, decidió establecer una nueva capital enteramente cristiana en la antigua Bizancio. En noviembre del año 326 se puso la primera piedra de la nueva ciudad, que se llamó Constantinopla. En lo que más demostró el emperador su munificencia fue en los edificios religiosos. La iglesia ya existente de Santa Inés fue embellecida y agrandada, mas como resultara insuficiente se construyó otra dedicada a la divina sabiduría, la célebre Basílica de Santa Sofía. Más tarde, el emperador Justiniano la hizo reconstruir dándole su forma definitiva. Todavía hizo levantar Constantino otras iglesias, entre las cuales es célebre la de los 12 apóstoles, donde quiso ser enterrado. El 11 de mayo del 330 tuvo lugar la inauguración solemne de la nueva capital. Desde entonces, Constantino fijó en ella su residencia y dividió el imperio en 4 prefecturas: Oriente, Ilírico, Italia y las Galias. Muerte de Constantino. A fines del año 335 dividió Constantino la administración del vasto imperio entre sus 3 hijos, Constantino II, Constante y Constancio, dando asimismo alguna parte a sus sobrinos Dalmacio y Annibalino. La Pascua del año 337 la celebró en Constantinopla, pero sintiéndose mal poco después se retiró a la villa de Anciron, sita en la diócesis de Nicomedia. Aquí empeoró rápidamente, recibió el bautismo del obispo diocesano Eusebio y murió el 22 de mayo del mismo año 337.

Después de Constantino, el periodo que sigue se caracteriza por la lucha cada vez más decidida contra el paganismo, en la cual, si se prescinde del corto periodo del reinado de Juliano el Apóstata, los cristianos gozaron siempre del apoyo imperial. Con el favor recibido de Constantino el Grande, el cristianismo fue adquiriendo rápidamente gran prestigio. Los tres hijos de Constantino. Ninguno de los tres hijos de Constantino pudo asistir a la muerte de su padre. Mas, conforme a su voluntad, Constantino II tomó las Galias, Constante, Italia y el Ilírico, y Constancio el Oriente. El año 340, Constantino II perdió en Aquilea trono y vida en lucha fratricida contra Constante. Con esto quedó este dueño de todo el occidente, mientras Constancio reinaba en Oriente. Desde 340 a 350 reinó relativa paz entre los dos hermanos, que fue aprovechada para la cristianización del imperio. Así, ya el año 341 dieron ambos de común acuerdo un decreto en el que se prohibían los sacrificios gentiles. En el 346 se ordenaba con otro decreto común a los dos imperios el cierre de los templos paganos y se amenazaba con la pena de muerte a los transgresores de la ley contra los sacrificios. Era sin duda un proceder algo precipitado, pues dado el poder inmenso que aún poseían los paganos, se exasperaba más su odio contra el cristianismo. El año 350 tuvo lugar un cambio inesperado. Asesinado Constante por el usurpador Magnencio, tuvo este que luchar contra Constancio, mas derrotado por él, se suicidó poco después. De esta manera, desde 351 a 361, quedó Constancio único señor de todo el imperio, Oriente y Occidente. Desde entonces se propuso ser dueño absoluto no solo en lo civil, sino también en lo eclesiástico. Por esto renovó con nuevo rigor la batalla contra el paganismo, de que son indicio multitud de disposiciones. Así, en 353 renovó la prohibición de los sacrificios y el cierre de los templos. El año 357 decretaba la pena de muerte contra la hechicería. Esto no obstante, quedaron muchos templos gentiles abiertos, sobre todo en las pequeñas poblaciones. Mas por otra parte, mientras surgía Constancio el cierre de los templos paganos, continuaba ocupando las vacantes de los sacerdotes gentiles y permitía siguieron en manos de los filósofos paganos las escuelas más célebres del imperio. En medio de esta actividad religiosa, Constancio tuvo poca suerte en sus empresas militares contra los persas y otros levantamientos de los pueblos limítrofes. Como, por otra parte, no tenía descendencia, le entró verdadero pánico contra los únicos parientes, Galio y Juliano, que se libraron de la matanza general realizada al principio de su reinado, por lo cual los hizo vigilar constantemente. Más aún, el año 354 hizo asesinar a Galio por temor de una traición, y el 355 envió a Juliano a las Galias con el título de César. Pero el año 360, habiendo sido este proclamado emperador en Occidente, Constancio se dispuso a darle batalla. Hízose bautizar y emprendió la marcha contra Juliano, pero perdió la vida en el camino, cerca de Capadocia.

Juliano el Apóstata y la última batalla entre el paganismo y el cristianismo. Con la muerte inesperada de Constancio, quedaba Juliano, sin batalla alguna, dueño de todo el imperio. Con esto cambió por completo la situación del cristianismo. De religión favorecida, pasó a ser odiada y perseguida a muerte por el poder imperial. Primeras medidas en favor del paganismo. Juliano estaba decidido a favorecer el paganismo arruinando el cristianismo. En esta decisión influyó sobre todo su carácter y la evolución misma de su vida. En su odio creciente contra el cristianismo influyeron los estudios que hizo en Nicomedia, Éfeso, Atenas y Antioquía, donde oyó los discursos de Libanio y las lecciones de Máximo de Éfeso, ambos entusiastas neoplatónicos. De este modo se fue entusiasmando con la cultura pagana y se formó una especie de ideal neoplatónico y religión sincretística opuesta por completo a la educación cristiana que se le había querido dar. Elevado luego a la dignidad imperial, pudo realizar su ideal de hacer la guerra al cristianismo. Por esto, inmediatamente arrojó la máscara del catolicismo que había practicado hasta entonces y por medio del rito pagano de la aspersión con sangre de toro trató de borrar el carácter del bautismo cristiano que había recibido. Luego hizo abrir de nuevo todos los templos paganos que aún quedaban en pie, reconstruir los destruidos y restablecer los sacrificios. Su plan era comunicar de nuevo al culto pagano su antiguo esplendor. Por otra parte, echó mano de ciertos elementos típicamente cristianos, como el canto de himnos a los dioses y la instrucción religiosa. Sobre todo, quiso dar al paganismo lo que más atractivo ejercía en el cristianismo, las instituciones de caridad, hospicios, albergues de ancianos y otros semejantes. Quería que los paganos no fueran en nada inferiores a los cristianos. Guerra positiva contra el cristianismo. La primera medida positiva contra el cristianismo fue conceder amplia libertad a todas las sectas cristianas. Así pudieron volver del destierro no solamente los herejes y otra clase de culpables, sino también todos los obispos ortodoxos desterrados por Constancio, entre los cuales se hallaba San Atanasio. El fin que Juliano pretendía era fomentar de esta manera las divisiones intestinas de la Iglesia. Además, quitó inmediatamente a los cristianos todos los privilegios que les habían sido otorgados, sobre todo los concedidos al clero y a los obispos, como la inmunidad de los oficios públicos. Más aún, a los cristianos que tenían algún empleo público los obligaba a renegar de su fe o a abandonar sus puestos. Hizo sacar de los escudos y monedas y de todos los documentos públicos los emblemas de Cristo y demás símbolos cristianos. A todas estas medidas puso el colmo la prohibición hecha a los cristianos de emplear en sus escuelas los clásicos gentiles. Juliano pretendía que los cristianos se quedaran sin sólida instrucción literaria o se vieran obligados a ir a maestros paganos. Los galileos, solía decir, tienen bastante con sus evangelios. Con esta ocasión, algunos hombres eminentes como Apolinar el Viejo y San Gregorio Nacianceno se dedicaron a escribir diversas obras que pudieran suplir a los autores clásicos. Además, él mismo personalmente compuso diversos escritos contra los cristianos. Tales fueron tres libros contra los galileos que conocemos por la refutación de San Cirilo, la obra titulada Césares, verdadero libelo lleno de injurias contra Constantino el Grande, y multitud de discursos y cartas anticristianas. Por otra parte, no ponía coto alguno a los excesos que se cometían contra los cristianos, más aún, si alguna vez estos se defendían, eran castigados con rigor. Por esto ocurrieron en este tiempo algunos martirios ilustres, como los santos Juan y Pablo en Roma, el presbítero Basileo en Ancira, en Frigia los tres cristianos Macedonio, Teódulo y Taciano, y algunos otros.

0: En el próximo capítulo de Historia de la Iglesia, Juliano, el apóstata, continuación, el imperio después de su muerte.
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2: Amigos, en Modelos de Mujer ya saben que muchas veces les presentamos, como lo indica la palabra, personas extraordinarias a las cuales, sin embargo, podemos imitar en algo, por lo menos intentarlo, en alguna virtud, algo en que esta mujer haya destacado. Recientemente hablábamos de Kiara Lubick, de otros muchos personajes de la historia en femenino que han pasado por el mundo haciendo el bien. Hoy, el padre Félix Ochaíta, desde Sigüenza, Guadalajara, donde ha sido rector del seminario durante muchos años, profesor del mismo, y que también yo sé que está interesado en la biografía de varias santas contemporáneas, sobre todo Edith Stein. Él ha estudiado mucho algunas figuras de mujeres santas. Hoy nos encontramos con una figura muy peculiar. Imposible de imitar, diría yo, en muchos aspectos, porque ha vivido unos carismas muy, ¿cómo lo diría?, muy impresionantes. Yo he tenido ocasión de ver algún reportaje sobre la mujer que ahora nos van a presentar y me he quedado profundamente impresionada. Casi uno no pensaría que ese reportaje estaba trucado. ¿Por qué les digo esto? Ahora lo vamos a descubrir. Padre Ochaíta, bienvenido. ¿De quién queremos hablar?
3: Pues sí, vamos a hablar de Teresa Neumann, una mujer alemana que nace en 1898 y muere en 1962. Y efectivamente, como indicaba, pues es una mujer singular que no fundó una orden religiosa, no estuvo casada, no fue tampoco de una congregación religiosa, no tuvo una vida activa llamativa, pero sí una gran mujer que desde luego recibió de Dios unos dones extraordinarios. Y aunque es verdad que en cuanto a esos dones, pues claro, no se pueden imitar porque los da Dios a quien quiere y como quiere, pero luego hay muchas cosas de su vida y de sus virtudes que son perfectamente también imitables. ¿Por qué es por lo que más fama tuvo y aún sigue teniendo esta mujer? Todavía no beatificada, pero yo pienso que no faltará mucho. Pues destacó, sí. Y esto es una cosa llamativa, mucha gente a lo mejor ni se la cree a primera vista, pues desde el año 1926, cuando tiene 28 años, hasta el 62 en que muere, pues no tomó alimentos. Esto parece llamativo.
2: ¿Desde 1926?
3: 26, sí, cuando tenía 28 años. Luego comentaremos un poco de su vida, ¿verdad?
2: No tomó alimentos.
3: No.
2: Casi 40 años sin alimentarse físicamente.
3: Exactamente, muy bien lo ha dicho, porque se alimentaba todos los días de la Eucaristía, de la comunión, ¿verdad? Volveremos un poco. Bueno, es muy conocida por esto y también mucho por sus estigmatizaciones. De hecho, pues los libros, yo tengo una buena documentación, pues pone este, por ejemplo, Teresa Neumann, la estigmatizada de Conersreuth. Bueno, la estigmatizada de Conersreuth. Conersreuth es una pequeña población que está en la zona de Baviera, norte de Baviera, no muy lejos de la frontera con Chequia, con Checoslovaquia, ¿verdad? Bueno, pues ciertamente yo me acuerdo, pues de joven todavía haber oído hablar de ella, y se sigue, desde luego, por supuesto, en Alemania, y llegan saliendo datos. Pero sí, es verdad que por lo más famosa y conocida es por lo de no alimentarse y las estigmatizaciones y visiones de la pasión de Cristo, que luego veremos, otro tipo de visiones, pero desde luego también pues por su vida santa atrajo muchísima gente a aquel pueblecito y muchos pudieron hablar con ella, otros no, en fin, Esa es un poquito aquí la persona general de esta mujer, como digo.
2: En el reportaje que tuve la ocasión de ver, muy impresionante, insistían, era un reportaje muy sobrio, por lo demás muy bien hecho, con fotografías de la época y filmaciones sobre el terreno. Y recuerdo que insistían bastante sobre el hecho de que en Alemania se vivieron aquellas dos guerras mundiales durante la vida de Teresa Neumann. Y no deja de ser como una llamada a la paz, una llamada muy sobrecogedora a la fraternidad en medio de un mundo lacerado por la violencia. Una Alemania, ya digo, que sufrió unas sangrías tremendas y también las impuso a otros, ¿verdad?
3: Efectivamente, las dos guerras y sobre todo, claro, pues el influjo del nazismo, nacionalsocialismo.
2: O sea, pues grandes males, grandes remedios.
3: Exactamente, y ellos sufrieron también las consecuencias, aunque en el pueblo este allí les permitieron seguir la vida religiosa, ¿verdad? Pero sí, no, está muy bien esa observación. Algún dato, luego pues interrúmpame cuando quieras, hermana Carmen. Uh-huh. Pero es interesante que se nace en la noche del 8 al 9 de abril de 1898, viernes, sábado santo, y es bautizada al día siguiente. O sea, el domingo de Pascua, 10 de abril de 1898, es bautizada. La primera de 11 hijos, por tanto tiene otros 10 hermanos. En familia la solían llamar Resl. Yo he leído libros, por ejemplo, usted citaba, o ha citado alguna vez a Edith Stein, Santa Edith Stein, y en escritos de ella yo he leído algunas alusiones ya a Resl, o sea que ella conocía la historia de Teresa Neumann, ¿eh? Quiere decir que no es ninguna novedad. Una familia pobre, el padre sastre, agricultores, pero muy inteligente al parecer. Ahora, una muchacha pues que tenía que trabajos duros en la casa para salir adelante toda la familia. Y por eso, cuando tiene, al terminar los estudios primarios, marcha como muchacha de servicio a la casa de un agricultor y posadero, no muy lejos ahí de Conesroy, y trabajos pues muy duros, ¿verdad? Bueno, pues estando en ese trabajo, y es interesante, aunque como digo, podemos interrumpir cuando queramos, en el año 1918, a los 20 años, se da un incendio en una finca, y ella, que era una mujer, pues eso, fuerte, de 20 años, muy piadosa, por supuesto, pues va a trabajar, a llevar cubos para apagar el incendio, y se tuerce la columna vertebral, Y esto marcará durante unos cuantos años su vida, en que tiene que guardar cama, al año siguiente, 19, una ceguera completa, pero es muy llamativo y ciertamente es un caso muy singular, ¿verdad? En estos años posteriores, hasta el 26, que antes he señalado por qué destaca, ella es muy devota de Santa Teresita del Niño Jesús, que aún no estaba ni siquiera beatificada, ¿verdad? Uh-huh. Pero ya le habían llegado datos, su padre le da una estampa, le invoca mucho, y ella, en los autores que con documentación, pero objetiva, subrayan los hechos, pues tiene más de una y de dos visiones, llámale como quieras, apariciones de Santa Teresita en forma de luz. Bueno, y esta devoción pues la lleva a invocarla. Y de hecho, los autores señalan que el año 23, el año de la beatificación, se cura repentinamente de la vista, o sea, la ceguera se cura. Otras dolencias también que tenía, una parálisis, unas úlceras, también se va curando. El año 25, pues, puede volver a andar, y hasta va a misa ya a la parroquia, a la iglesia del Corpus. Pero entonces, ese mismo año, le diagnostican una apendicitis aguda en que tienen que operarla, pero de nuevo le invoca a Santa Teresita y ve una luz y desaparece. Bueno, todo esto, yo tengo libros, aparte de documentos. Fíjese si fue conocida también en España, que yo tengo una obra del que fue muy célebre psiquiatra español Antonio Vallejo Nájera, ¿sí? Vallejo Nájera, un libro, el año 39, la segunda edición, en que ya estudió todos los fenómenos de Teresa Neumann. Quiero decir que no es una cosa de hoy, Y los estudió un psiquiatra, un libro de 250 páginas, como médico, como psiquiatra, ¿verdad?, haciendo ver que no había explicación a muchos de los fenómenos, aunque, claro, la explicación sobrenatural obviamente la dejaba a la Iglesia. Bueno, quiero decir que fue muy estudiada. Y luego los años 40, 50, 60, pues por supuesto era conocida en todo el mundo, ¿verdad?
2: Luego un aspecto que puede interesar a los oyentes, que yo lo pude observar, además, ya digo, por la vista, ¿eh? Y viendo este reportaje muy bien hecho, es que ella destacaba, aparentemente, cuando uno oye los datos que usted nos ha dicho, uno podía pensar en una persona muy, ¿cómo lo diría yo?, muy excesiva, exagerada en sus manifestaciones. Y es todo lo contrario.
3: Todo lo contrario.
2: Y era una mujer llena de sentido común, incluso
3: sencillísima,
2: fuerte.
3: Sencillísima. Mira,
2: sencilla, vigorosa.
3: Este estudio que tengo yo de Vallejo Nájera, él se inspiró en otros, ¿eh? Pues claro, hacían ver que nada, ni... Porque siempre, muchas veces cuando se dan esos fenómenos, ¡ah, pues era una mujer histérica! ¿Será esto, será lo otro? Totalmente normal,
2: sana,
3: natural, una campesina, eso sí, de profunda formación religiosa. Bueno, vamos a ir un poquito y a las cosas, sí, más llamativas, pero que implican una gran fe, ¿verdad? Bueno, pues el año 26, cuando por una parte se ve liberada de estas enfermedades y puede ya pues andar y todas estas cosas, pero de nuevo un día oye también la voz desde una luz, que ella varias veces identificó, como digo, con Santa Teresita de Lisieux, del Niño Jesús, en que le dice: tendrás que sufrir mucho y colaborar así a la salvación de las almas. Bueno, pues es importante este dato porque será característico de toda la vida de Teresa Neumann. El tendrás que sufrir mucho y colaborar así a la salvación de las almas. Bueno, ¿por qué todo esto? Pues porque efectivamente ella hubo de sufrir mucho física, espiritualmente, moralmente, por estas razones que hemos dicho antes, especialmente por los estigmas. Pero si quiere nos detenemos un poquito, porque fue un fenómeno verdaderamente llamativo, el de la abstención de comida. Parece que ya desde Navidades de 1922, o sea, cuando tiene 24 años, por las enfermedades que tenía, solo admitía alimentos líquidos, pero en fin, alimentos, ciertamente. Desde agosto, en cambio, desde el año 26, solo unas cucharadas de líquido. Y desde las Navidades se negó a tomar cualquier alimento.
2: ¿Pero por qué razón?
3: Bueno, pues porque ella sentía una total inapetencia, pero total, total, total. Al principio he leído que el párroco le daban unas gotas de agua cuando le daban la Sagrada Comunión, ¿verdad?, para que pudiera quizás pues tragarla, pero después ya ni siquiera, desde septiembre del 27 ni siquiera. Y dice que de esto hubo testimonio el que era el párroco de Conesroit, un gran sacerdote que curiosamente la sobrevivió. Llegó hasta los 97 años el padre Nader, ¿verdad? Bueno, pues él fue el que durante todos estos años la asistió, la acompañó, fue testigo, a donde hubo que atestiguar, atestiguó, y él mismo, lo digo, que desde septiembre del 27 ya ni siquiera gotas, y así hasta el final de su vida. ¿Esto qué es llamativo? Son tales los testigos, los testimonios, tan unánimes que esto no se puede negar. Evidentemente, al principio, pues la gente quería comprobarlo, ¿verdad? Y venían dudas, discusiones, y en una ocasión, pues sí, aceptó ella y su padre el ser sometida a observación durante 15 días seguidos, vigilada por médico y por cuatro enfermeras que se turnaban, ¿verdad? Y por tanto pudieron comprobar totalmente que en esos 15 días no tomó absolutamente nada más que la comunión eucarística.
2: Ni siquiera agua.
3: Ni siquiera, sí.
2: Y ella no lo hace. ¿Por qué? Los oyentes en este momento se deben preguntar, ¿por qué lo hacía? ¿Lo hacía a propósito o para llamar la atención o como un sacrificio o cómo?
3: No, eso le vino impuesto a ellos. Ella ni lo buscó ni lo deseó, ¿verdad? Ella se daba cuenta, evidentemente, que eran cosas muy singulares, ¿eh? O sea que no. Fíjese también, ya por ser completos, ¿verdad? Porque esto, repito que esto tiene toda la documentación a bien y por haber. Y al no tomar esto, pues también, aunque al venir tenía evacuaciones de vejiga e intestinos, pero desde 1930 cesaron y solo se daban algo cada 15 días. Una cosa verdaderamente misteriosa, ¿eh? O sea que ahí, vamos, es clarísimo, porque no cabe decir, bueno, no, es que un enfermo le inyecta. No. Ahí no hay explicación humana médica.
2: Es que yo creo que es como, padre Ochaita, si me permite, parece como una, es un poco, tiene algunos aspectos parecidos al padre Pío, en el sentido
3: bastante,
2: de que es,
3: bastante,
2: ¿verdad?
3: Hermana.
2: Es como una irrupción de lo sobrenatural.
3: Me alegro que me lo saque porque, verá, he leído yo en una documentación que tengo muy buena, cómo, pues, además, son muy contemporáneas en muchos aspectos, ¿verdad? muy contemporáneos. Entonces, una vez también visitó con Elsroy el célebre padre Agostino Gemelli, un franciscano, que ese en cambio fue bastante reticente con los estigmas del padre Pío, fíjese. Y sin embargo, una vez visitó con Elsroy, también lo observó, y no lo atacó, sino que se quedó, que era una mujer normal, y aquel hombre, que fue era médico, luego se hizo franciscano, fundó la Universidad del Sagrado Corazón de Milán y fue asesor importante del Papa Pío XI. Bueno, pues a Pío XI alguna vez que le llevaron el caso de Teresa, ¿no? Y me dijo, déjenla tranquila, ¿eh? Porque, como digo, hubo esta observación, pero luego lo que pasa en estos casos, siempre hay un médico curioso, o un teólogo, o hasta de la misma Roma, envían a hacer otras investigaciones, y entonces, pues claro, el padre de ella se negaba porque dice, bueno, ya le han hecho esto, ¿verdad? Y, por otro lado, como médicos competentes también dicen, si uno la observa, otro también quiere observarla. No se fía de lo que ha hecho este, ¿verdad? Es decir, que ya no le hicieron otras investigaciones ni fue necesario. Pero claro, fueron tantos los testigos, el párroco, tanta gente, de su bondad, de su sencillez, que claro, se dieron cuenta de que ahí no había ni engaño, ni sugestión, ni cosa demoníaca, porque los frutos todo iban en contrario. Sí. Tendremos ocasión, según vaya el tiempo, de comentar también los frutos, ¿verdad? Para ver que esta mujer verdaderamente fue una mujer que hizo mucho bien a la Iglesia, ¿verdad? Pero voy a comentar otro punto segundo, ¿verdad? Porque tipo, la estigmatización y visiones de la pasión, sí. O sea, aparte del no comer, pues lo que caracteriza, y así ha sido siempre llamada, la estigmatizada de Conesroy, como usted decía también, el padre Pío durante 50 años, bueno, pues él lo tenía permanentemente. Teresa Neumann era los viernes, ¿eh? Los viernes.
2: Los viernes revivía la pasión.
3: Exactamente, excepto en Pascua, y en esos días es cuando tenía las grandes estigmatizaciones, impresión de llagas. Parece que empiezan en la cuaresma, del año 1926, fíjese pues la fecha también, y se repiten los viernes. Entonces, ¿qué se daba en el fenómeno de sangración en manos, pies, costado, a veces cabeza?
2: ¿En el rostro?
3: Sí, sí, sí, por supuesto. Intentaban curarla con vendas, pero eran más dolorosas las heridas, o sea que claro, se veía pues que no había explicación humana, ¿verdad?
2: ¿Sí? Es una cosa muy impresionante que se sale de todos los moldes humanos. Sí. Yo cuando he visto este reportaje me he quedado totalmente impresionada por... Ya digo, es como una irrupción de lo sobrenatural, como
3: totalmente.
2: Si Dios quisiera decir,
3: sí.
2: Daros cuenta que cuando yo quiero hacer algo, no hay ser humano ni ciencia humana que se pueda entrometer.
3: Las fotografías que muestran de ella la ponen casi siempre cubierta con un velo blanco, ¿verdad? Y luego en las manos unos mitones para...
2: Como guantecitos.
3: Pues, así, le dejaban los dedos libres, ¿verdad? Y bueno, pues entonces, claro, con ocasión de estas... de estas estigmatizaciones tiene también las grandes y famosas visiones de la pasión del Señor, ¿verdad? Es impresionante. Y leo, pues en los autores que tratan del tema, que todo esto le hacía sufrir mucho. Y usted decía, y ciertamente un paralelo muy grande con el padre Pío, leo aquí de un libro que tengo, un párrafo muy corto pero muy interesante, como, y en ese sentido, claro, pues ya es para imitar. La actitud heroica se expresaba en la entrega, Salvador, acepta por los demás todo lo que yo tengo que sufrir. Por mis propios defectos quiero expiar en el purgatorio. Bueno, bien. Pero fíjese, he dicho Salvador. He leído a los autores que ella, el término que usaba casi siempre para referirse a Jesucristo, no decía a Jesucristo, Jesús, nuestro Señor, también alguna vez, sino el Salvador, the Heiland, ¿eh? Los alemanes, he visto que lo usan muchos, también, por ejemplo, usted decía Edith Stein, pues también, del Heiland, el Salvador, y en ella es el término más usado. Bueno, pues leo aquí de este autor que quizás nos ayude a resumir y en lo que es digna de imitar. Teresa Neumann tuvo una capacidad de sufrimiento casi sobrehumana. A sus padecimientos corporales, debidos al dolor que le producían las llagas, con la excepción de la semana de Pascua, que usted no sufría, los males físicos que experimentaba en la pasión de los viernes, los dolores y tormentos que le proporcionaban sus sufrimientos expiatorios, fíjese todo esto, a todo esto se sumaban los sufrimientos espirituales.
2: Vamos a recordar a nuestros amigos oyentes que estamos en el programa Modelos de Mujer. Estamos hablando con el padre Félix Ochaíta, profesor y muchos años rector del seminario de Sigüenza en Guadalajara, y que ha investigado, veo que no lo ha investigado solo ahora, sino que está muy al corriente de esta vida tan fuera de lo común, que es la vida de Teresa Neumann, una alemana que durante los años, nació en 1898, murió en 1962 y recibió una serie de dones muy extraordinarios, entre los cuales pues esto de que es realmente un milagro patente, o sea, estar desde 1996 hasta 1926 hasta el 62 sin probar bocado y sin beber. Es como, no es que sea una proeza ni un récord para el libro Guinness, no, es como que Dios dice, aquí estoy actuando yo. Entonces es, hagan caso, porque esto no lo puede hacer un ser humano. Y luego las visiones, usted nos está explicando ahora la participación de esta mujer en la pasión del Señor. Pero me ha gustado mucho esto que ha dicho usted ahora, Padre Ochaíta. Hay aspectos en que, ¿en qué aspectos la podemos nosotros imitar? ¿En qué aspectos es modelo realmente
3: pues
2: para
3: no hay
2: todos?
3: Duda, o sea, decía como él, y aparte que los estigmas le dan sufrimientos físicos, ¿verdad? Pero no estaban los espirituales, ¿eh? Compasión con el Señor Jesús, la Madre, compasión con los enfermos, con los sufrimientos e imperfecciones de los visitantes, porque la visitaban muchos, aunque no todos podían verla, hace falta permiso, pero él dice también el libro que sumando años y años, pero más de 50.000 personas directamente hablaron con ella, ¿eh?
2: Pero además,
3: aparte luego otros indirectamente,
2: con curiosidad, ¿eh? O sea, como indagando, veces, tocándole las manos, a ver si eso era verdad.
3: Pero fíjese, también es muy interesante, porque claro, evidentemente no todo el mundo la admiraba, ¿eh? Había también quienes se burlaban. Le causaban pena quienes se burlaban de ella, ¿eh? Que también le costaba ella. Entonces, ¿qué decía ella? Salvador, perdónalos. ¿Eh? Y era esta su palabra cuando oía una blasfemia, porque todo, bueno, es interesante también cartas, aunque no podía contestar, pero contestaba también bastantes cartas, no sé cómo andamos de tiempo, pero...
2: Nos quedan 4 minutos.
3: Ah, pues mire, pues sí, verá, voy a buscar aquí, porque es curioso también a veces el escuchar directamente. Sí, ya la tengo encontrada aquí. Además es del año 27, o sea, ya en el periodo en que ya estaba, no tomaba alimento y estaban las estigmatizaciones. Escribe desde Conesroy el 14 de febrero del año 27 a una religiosa. Dice, por fin después de tanto tiempo puedo charlar un poquito por escrito contigo que eres un alma buena. Bueno, después de varias cosas le habla aquí efectivamente del sufrimiento y dice, es siempre mi vocación. O sea, él había tenido el deseo de ir a las misiones, pero al principio no pudo por tener que atender, como decíamos al principio, a la familia, sacar a la familia pobre. Bueno, entonces se queda allí y dice, luego bueno, tuvo las enfermedades, no puedo ir a las misiones en el extranjero para trabajar y llevar almas al buen Salvador. No, se me ha reservado que lo haga en casa. Bueno, es lo mismo donde se está. Siempre estamos en casa, como suele decirse, hasta que lleguemos alguna vez a nuestra verdadera patria, a la que con tanto anhelo aspiramos. Ah, alguna vez será una realidad hermosa. Piensa simplemente, hermana, que podremos estar para siempre con nuestro buen Salvador, que nunca más podremos ofenderle, sino solo procurarle alegría y tratarlo con almas limpias y serenas. Ay, mi amado Salvador, tú eres muy bueno, repito siempre. A menudo ya no puedo orar, sino simplemente llorar. Esto lo escribo cuando tiene 29 años, pero refleja lo que fue toda su vida y otras cartas que se conservan, yo tengo aquí desde yo algunas, y cómo, pues ella que sufría, pues habla también, sabes, nuestro buen párroco dice que mi sufrimiento anterior no es más que una preparación para lo que ahora debo sufrir. Por duro que sea, se sufre con gusto y hasta con alegría cuando se sabe cuán bueno es nuestro querido Salvador y cuánto es ofendido ahora para llevar a cabo alguna pequeña expiación. Ah, nuestro querido y buen Salvador, no querría yo más que repetir eso siempre y llorar. Bueno, ahí tenemos un poco resumido, ¿verdad? En eso, pues claro que la podemos imitar todos, pues en aceptar el sufrimiento, en reparar, en expiar, en fin. Y en esta gran esperanza en la vida eterna, desde luego.
2: Claro que sí. Qué lástima que el tiempo se nos haya acabado. Yo, de verdad, invito a los amigos que lo puedan realizar, a que puedan ver algún reportaje bien hecho, serio.
3: De hecho, ya me permite un instante.
2: Sí.
3: La causa de beatificación está, yo creo que no se tardará mucho, ¿verdad? no han pasado poco tantos años. La Iglesia es muy cauta, pero está todo prácticamente reconocido. Sí, sí.
2: Muy bien. Bueno, pues aquí tenemos, recordamos en el programa Modelos de Mujer, el caso de Teresa Neumann, Riesel, como la llamaban su familia, una mujer que vivió en Alemania de 1898 a 1962 con unos dones extraordinarios, pero que nos llevan a una reparación del pecado, de todo el pecado y la violencia que tuvieron lugar durante las dos guerras mundiales. Una mujer de nuestra época que ha llevado las llagas de Jesús.
3: Ella también rezaba mucho por las almas del purgatorio, un caso también muy singular.
2: Realmente una mujer, pues eso, llena de Dios. Sencilla, una campesina, llena de sentido común, de simplicidad, y además una persona inteligente. Los que quieran saber más, que lo investiguen. Nosotros nos tenemos que despedir ya y dar las gracias al padre Ochaita.
3: Hasta otra ocasión.
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0: daré más guerra, muerto que vivo. Esto no lo dijo Juan Pablo II.
1: No.
0: Pero lo dijo alguien muy relacionado con el María José García.
1: Y a quien él estimaba mucho. Alguien a quien Juan Pablo II se encomendó. Le escribió varias cartas pidiéndole que intercediera por algunas intenciones.
0: Si dijo que daré más guerra muerto que vivo, debía ser una persona... Primero sabemos que era un varón. Sabemos que ya ha muerto. Sabemos que tenía carácter.
1: Mucho carácter.
0: Y sabemos que era santo también.
1: Que es santo.
0: Que está
1: y que
0: canonizado.
1: Fue canonizado, lo damos como pista, canonizado por Juan Pablo II en el año 2002.
0: Bueno, bueno,
1: que
0: bueno.
1: Que se conocieron.
0: Que
1: este santo confesó a Juan Pablo II.
0: Antes de ser papa,
1: antes
0: lógicamente.
1: De ser papa.
0: Bueno, pues fue San Pío de Petrelchina. Vamos a hacer el programa de hoy buscando las semejanzas que son muy fáciles de encontrar y sobre todo pues esa amistad profunda que los unió, aunque no coincidieron muchas veces,
1: Solamente una vez,
0: ¿no? Por lo que sabemos. Cuéntanos todo esto, María José.
1: Bueno, es muy bonito porque la primera semejanza que vemos es que son dos santos que en el cielo no descansan. San Pío dijo, daré más guerra muerto que vivo, y realmente... Son muchos, muchos los testimonios de personas que agradecen favores recibidos por su intercesión. Y en este programa, vamos, tenemos montones de testimonios que hemos contado y les hemos contado a todos ustedes sobre también favores recibidos por Juan Pablo II. Así que personas activas que en el cielo siguen intercediendo por todos nosotros. Vamos a empezar por el, bueno, no por el final, pero por la canonización de el Padre Pío, porque fue, creo, un momento muy bonito para Juan Pablo II. Él había animado a que pues se llevaran adelante todos los trámites del proceso.
0: Que no fueron fáciles.
1: Que no fueron nada fáciles. Veremos luego cómo él, cuando pidieron opinión a los obispos, él quiso no solamente él a título personal, sino que toda la conferencia episcopal polaca pues mandara estos testimonios a Roma para pedir, o sea, declarando que ellos creían pues que sí, que San Pío era una persona santa, una persona que debía ser canonizada. Y por eso el momento de la canonización fue para Juan Pablo II un momento muy bello, ¿no? Pero también un momento difícil, porque fue en el año 2002. Recordemos que en el año 2002 Juan Pablo II estaba pues ya fatal. No podía caminar, apenas podía hablar, le costaba mucho hablar porque como que no tenía bastante fuerza, bastante aire.
0: Le temblaba todo, ¿sabes? La cabeza,
1: la cabeza,
0: temblaba,
1: estaba muy encorvado, entonces eso también le dificultaba sacar la voz. Pero él quiso él mismo estar pues allí presente y con alegría. Fue el 17 de junio de 2002.
0: Y vamos a escuchar su voz, que realmente es muy emocionante porque casi no puede hablar. Juan Pablo II celebró esta Santa Misa a las 10 de la mañana, la celebró él en persona. ¡Qué barbaridad! Van ustedes a escuchar cómo se encontraba.
1: Sí, pobre.
0: Eran más de 300.000 personas las que abarrotaban la Plaza de San Pedro y las calles adyacentes para asistir a esta canonización del padre Pío de Petrelchina, que se llamaba Francesco Forgione, que era, como lo saben muy bien, de los frailes menores capuchinos, sacerdote, estigmatizado, bueno, un hombre que ha sido uno de los grandísimos santos del siglo XX. Y cuéntame un detalle muy importante.
1: Bueno, sobre todo muy bonito, ¿no? Que a la ceremonia pudieron asistir los protagonistas del milagro que sirvió para la beatificación y también del milagro que sirvió para la canonización de San Pío. El primero era Consiglia de Martino, se llamaba, que se curó en el año 92 de manera inexplicable de una rotura de un vaso linfático, que era una enfermedad que le iba a llevar seguro a la muerte. Y la otra curación es la curación de un niño, Mateo, un niño que entró en coma irreversible por una meningitis y que sanó milagrosamente. Imagínate, para esas familias, qué alegría
0: poder estar presentes.
1: También otra semejanza, porque recordemos que en la canonización de Juan Pablo II estaba Simone Marie Pierre, esta religiosa que fue curada de la enfermedad de Parkinson por pues, intercesión
0: es
1: del
0: verdad,
1: Papa
0: poder
1: Juan
0: estar ahí
1: Pablo
0: presente.
1: II.
0: Y nosotros vamos a hacernos presentes escuchando con tristeza y con admiración la voz de Juan Pablo II 3 años antes de morir, pero en realidad hubo después momentos en que se encontró mejor, pero realmente aquí estaba
1: Muy mal.
0: Totalmente agotado.
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0: Es maravilloso ese gran ejemplo, ¿no? Decía Joaquín Navarro Valls que Juan Pablo II nos enseñó a vivir y nos enseñó también a morir. Y realmente en estas grabaciones se nota que es así, él se desgastó hasta el último segundo, hasta que eso, la última imagen que yo hace poquito la recordaba de cuando salió a la ventana queriendo hablar y ni siquiera le salieron las palabras, ¿no? Y como a él le cayeron unas lágrimas. Él hizo todo mientras pudo, sin, además, sin ponerse a pensar qué pensaría el mundo, si
1: Eso es lo
0: algunos le iban
1: maravilloso.
0: a criticar por
1: Claro
0: estar
1: que lo
0: así, sí,
1: criticaban.
0: sino
1: Lo
0: él
1: hacía por
0: por
1: Jesús.
0: Jesús, ya está, ¿no? Sin pensar más.
1: ¿Y qué te parece si comentamos un poquito sobre lo que dijo Juan Pablo II en ese momento? Imagínense la homilía que tuvo que pronunciar. Ahora hemos escuchado palabras en latín, pero la homilía en italiano sobre el motivo de la canonización del Padre Pío, debió hacer una descripción, pero muy brevecita, porque no le daba para más.
0: Es muy bonito porque además tuvo un toque como personal la homilía porque él quiso recordar que él había, bueno, que el Padre Pío dijo, el Papa Juan Pablo II fue generoso dispensador de la misericordia divina, poniéndose a disposición de todos a través de la acogida, de la dirección espiritual y especialmente de la administración del sacramento de la penitencia. Y recordó, el Papa dijo, también yo, durante mi juventud, tuve el privilegio de aprovechar su disponibilidad hacia los penitentes. Y el Papa le puso como ejemplo, dijo, el ministerio del confesionario constituye uno de los rasgos distintivos de su apostolado. Atraía a multitudes innumerables de fieles al convento de San Giovanni Rotondo, aunque aquel singular confesor trataba a los peregrinos con aparente dureza. Estos, tomando conciencia de la gravedad del pecado y sinceramente arrepentidos, volvían casi siempre para recibir el abrazo pacificador del perdón sacramental. Ojalá que su ejemplo anime a los sacerdotes a desempeñar con alegría y asiduidad este ministerio tan importante también hoy. O sea que el Papa Juan Pablo II quiso ponerle como ejemplo y animar a los sacerdotes a este ministerio. Sabemos que Juan Pablo II, digamos, deseaba siempre confesar. Sabemos que a veces de incógnito se ponía a confesar dentro de un confesionario. Y también esa anécdota preciosa, ¿no? Cuando él pidió confesión a un sacerdote que pues había tenido muchos problemas, ¿recuerdas?
1: Sí,
0: Que estaba viviendo como pues
1: mendigo
0: casi como un
1: casi.
0: mendigo. Y como él pidió que le confesara, o sea que
1: Demostrando que el sacerdocio, ese carácter sacramental de sacerdocio que había recibido en la ordenación era para siempre y que le daba, fíjense qué poder maravilloso que da Jesús cuando dice, ¿no? Lo que ates en la tierra quedará atado en el cielo y lo que desates, es decir, ese perdón de los pecados con la absolución sacramental. Pero también el Señor le dio fuerzas a Juan Pablo II en este día 17 de junio de 2002 al canonizar al Padre Pío de Pietrelcina, tan amado por todos, ¿no? Para dar también la raíz profunda de la santidad del Padre Pío. ¿De dónde le venía, María José, esa fecundidad espiritual tan impresionante?
0: pues del mismo lugar del que le venía a Juan Pablo II. Dijo que esta gran fecundidad se encontraba en la íntima y constante unión con Dios, de la que eran elocuentes, dice el Papa Juan Pablo II, elocuentes testimonios las largas horas pasadas en oración y en el confesionario. El Padre Pío solía repetir: soy un pobre fraile que ora, convencido de que la oración es la mejor arma que tenemos, una llave que abre el corazón de Dios.
1: También en
0: Bueno,
1: esto se parecían.
0: claro, es
1: Y en el rezo
0: otra
1: del rosario, ¿tú te
0: semejanza.
1: acuerdas que el Padre Pío ya tenía los rosarios gastados de la cantidad de rosarios que rezaba durante el día? Y Juan Pablo II, no digamos, incluso muy simpático porque aprovechaba a veces los
0: Sin
1: largos discursos
0: discursos.
1: un poquito aburridos y pesados ahí de algunas, no sé, ceremonias que había, y aprovechaba para estar desgranando su rosario y no perder la paciencia.
0: Pues Juan Pablo II dijo que esta vida es la que se nos proponía a todos.
1: Como
0: Y no
1: ejemplo.
0: dijo solamente a los religiosos, no dijo solamente a los que son

0: frailes como él, a los sacerdotes o solamente a las personas entregadas a Dios de una forma, eso, ¿no?
1: Sí,
0: Como religión
1: consagradas.
0: consagrada, sino que el Papa lo puso, esta vida de oración, la puso como ejemplo para todos nosotros. Así que una homilía muy bonita en la que se demostró ese cariño que Juan Pablo II le tenía y luego la confianza, porque él, como vamos a ver ahora, le había escrito varias veces cuando tenía una inquietud que, pues eso, ¿no? Que le dolía en el corazón, como él se fiaba de la intercesión del Padre Pío, le había pedido por algunas necesidades concretas y gracias a la
1: Cuando los dos
0: intercesión.
1: vivían, perdona.
0: Sí, vamos a verlo porque es algo maravilloso.

0: Seguimos en el programa Totus Tus de NSE y estamos comprobando, vamos a ver cómo Karol Wojtyla, no sé si fue antes de ser papa, como ya, yo creo que sí, por las fechas, sí, antes de ser papa, ya pudo comprobar personalmente la santidad del Padre Pío. Bueno, si dices que se confesó con él, pero además...
1: Se confesó con él muy jovencito, recién ordenado sacerdote, llevaba pocos meses ordenado sacerdote. ¿Recuerdas que él se ordena sacerdote y le envían a Roma?
0: Sí.
1: Para que siga estudiando, haga esta tesis sobre San Juan de la Cruz, y es ahí donde Karol Wojtyla...
0: Viajó a San Giovanni.
1: Viajó a San Giovanni porque oyó hablar de ya la fama de, pues, de santidad, de lo bien que confesaba el Padre Pío, y él acudió a verle, acudió allí y pudo ser confesado por el Padre Pío. No sabemos qué pasó en ese encuentro. Dicen, pero no es algo
0: que podamos comprobar,
1: porque no hay un documento escrito. Dicen que el Padre Pío le profetizó a Karol Wojtyla que iba a ser papa y que además iba a sufrir. Esto lo dicen, por ejemplo, lo contaba, leí un escrito de un sacerdote polaco que recordaba que Karol Wojtyla hacía bromas sobre esto. Decía, el Padre Pío me ha dicho esto, pero me ha dicho una barbaridad, como yo voy a ser papa, y que lo había recordado varias veces, pero que dejó de hacer broma sobre esto cuando ya le nombraron cardenal. No sé si porque pensó, Dios
0: esto,
1: mío,
0: esto va camino de convertirse en realidad, claro.
1: Sí, pero de todas maneras no es un dato que se pueda comprobar, no lo sabemos. Hay mucha gente que dice que sí, que fue así, porque sabemos que el Padre Pío tenía este don, no solamente con Karol Wojtyla, sino que durante su causa de canonización quedó demostrado que él tenía este don de profecía, de saber qué iba a pasar en el futuro. Bueno, pero lo que sí sabemos seguro, porque están las cartas escritas, es que Juan Pablo II, antes de ser papa, Karol Wojtyla, obispo, por ejemplo, se carteó con el Padre Pío.
0: Se conservan las cartas.
1: Se conservan estas cartas.
0: ¿Qué le pedía? ¿Qué le decía?
1: Pues fíjate, hermana, que una de las peticiones que le hizo, recuerdas que en este programa hablamos de una amiga del Papa, una mujer que había estado en el campo de concentración durante 5 años, la habían sometido a torturas, una mujer que había sufrido muchísimo.
0: Doctora,
1: y que cuando
0: Wanda.
1: Salió, Wanda. Bueno, pues que cuando salió del campo de concentración, se hizo, estudió psiquiatría y ayudó muchísimo al Papa en todos, pues con los grupos de matrimonio. Recuerdas que ella se casó, tuvo hijos y siempre mantuvieron una amistad hasta ya muy mayores. Bueno, pues el Papa era obispo entonces y le avisan de que Wanda tiene un cáncer gravísimo. Ella es mamá ya de niñas, tiene hijas pequeñitas, y le avisan de que tiene un cáncer muy, muy grave. Bueno, Karol Wojtyla escribe a mano una carta en latín y la hace enviar al Padre Pío, pidiendo al Padre Pío que interceda por la curación de esta amiga suya. Le explica toda la situación, le explica que ella ha estado en un campo de concentración, que ha sufrido mucho, y el Padre Pío, fíjate qué bonito, que la persona que llevó esta carta, que era, te voy a decir exacto su cargo, era un empleado de la Secretaría de Estado y además era administrador en el hospital fundado por el Padre Pío. Bueno, pues este hombre, Battisti, explica que cuando llegó a San Giovanni Rotondo para darle esta carta al Padre Pío, lo encontró sentado en una butaca y que el Padre Pío le pidió que él mismo abriera la carta y la leyera. Y que cuando se la leyó, el Padre Pío dijo, a esta petición no puedo decir que no. Y eso a Battisti como que le dio curiosidad, porque dijo, ¿quién será este Karol Wojtyla? Él no le conocía, claro, un obispo de Polonia, no le conocía, y dijo, qué raro, ¿no? ¿Por qué? ¿Quién será este hombre? ¿O será alguien importante?
0: Porque
1: para que el Padre
0: tantas
1: Pío,
0: cartas pidiendo favores.
1: Pidiendo favores, dijo, para que él haya dicho en voz alta a él, no le puedo decir que no. Por eso esto refuerza como la idea de que el Padre Pío
0: le había profetizado, que iba a ser papa.
1: Pero de todas maneras todo queda en el cielo, sabremos todas estas curiosidades. Lo que sí sabemos es que al cabo de pocos días, Karol Wojtyla volvió a escribir al Padre Pío para darle las gracias.
0: Ay.
1: Porque Wanda, justo le tenían que hacer una operación muy grave, y había curado, había sanado Milagrosamente, Yel le escribía de nuevo, le decía en la carta: también a ti, Padre Venerable, te lo agradezco con todo mi corazón, le contaba a la mujer que vive en Cracovia, madre de cuatro niñas. El día 21 de noviembre, antes de la operación, se curó repentinamente. Demos gracias a Dios, también a ti, Padre Venerable, te lo agradezco con todo mi corazón en nombre de la propia mujer, de su marido y de toda su familia. Y firmaba en Cristo Karol Wojtyla, obispo capitular de Cracovia.
0: Y esta vez, después de haber escuchado la lectura de la carta, dicen que el padre Pío dijo, le dijo a Battisti, dijo: Angiolino, guarda estas dos cartas que pueden ser útiles en el futuro.

0: De hecho, fue así. Estas cartas fueron útiles porque fueron una prueba más en el proceso de canonización de la intercesión de San Pío por una persona y además que había sido curada. Pero esta no es la única vez que se cartearon Karol Wojtyla y el Padre Pío. Como te contaba, claro, supongo que por la fama de santidad, todo lo que le habrían contado, lo que le habría investigado más cuando él le había escrito y el Padre Pío había intercedido por esta amiga, evidentemente Karol Wojtyla estaba totalmente convencido
1: de la santidad del Padre Pío, claro.
0: Y por eso, como te decía, después de la muerte del religioso, él fue uno de los primeros que enviaron las cartas a Roma para pedir la apertura de la causa de beatificación. Esto fue en el año 68, en septiembre del 68, que es cuando murió el Padre Pío, y luego, como te decía, con toda la conferencia episcopal polaca. Y él dijo que, claro, que todos los obispos firmantes polacos, dice, arzobispos y cardenales, están convencidos de la santidad y de la especial misión del Padre Pío. Algunos por haberlo visto con los propios ojos, y creemos que cuando escribía esto se refería a sí mismo, y otros por haberlo conocido a través de las palabras de quien lo escuchaba y escribía sobre él. Parece ser que esta carta tuvo mucha importancia, o sea que fue también
1: un motivo para comenzar la causa. Sí, porque
0: la causa.
1: Antes decíamos que fue complicado más en el interior de Italia. Es curioso porque el Padre Pío fue quizás más comprendido o más, no sé, más admirado por gente de fuera también que acudía, pero tuvo su persecución, o sea, lo pasó
0: muy mal,
1: fue incomprendido.
0: Muy incomprendido. Sí.
1: Como siempre ocurre, ¿verdad?, con los santos, por personas que lo rodeaban y le tocó llevar la cruz con Jesús. Pero al final todo vuelve a su cauce y el Papa, el después Papa Juan Pablo II, también con esa sabiduría que siempre tuvo, vio clarísimo la santidad, no se dejó confundir, lo reconoció.
0: Claro, también eso, ¿no? Habrá que ver qué habrá pasado en ese encuentro que tuvieron. Mira, hermana, sabemos estas dos cartas, la que le pedía la curación de Wanda, la que le escribía para darle las gracias, pero hay también una carta que estuvo perdida durante mucho tiempo y que salió a la luz cuando buscaban, sabes que para la causa de canonización de Juan Pablo II, bueno, para todas las causas de canonización se hace una investigación exhaustiva.
1: Todos los escritos,
0: pues ahí lo tenían
1: difícil.
0: Papeles, claro, todo lo que había quedado en la curia, todos los documentos. Entonces, revisando todos estos papeles, encontraron una carta en el archivo de la curia de Cracovia donde Juan Pablo II le pedía, bueno, cuando era obispo, obviamente.
1: O sea, que era una copia.
0: Era una copia de la carta que le había enviado al Padre Pío, diciéndole, me permito recomendarle las ingentes dificultades pastorales que mi pobre obra encuentra en la presente situación. O sea, que en esta ocasión le pedía que intercediera por él.
1: Era obispo bajo el comunismo en su patria y lo que tendría que sufrir.
0: Y también en esta carta le volví a dar las gracias por la curación de Wanda y también por la de un joven, hijo de un empresario, al que también por la intercesión de San Pío había sido sanado. Entonces, claro, esto nos hace pensar que hay más cartas que no se han conservado,
1: claro,
0: pero que hay más cartas porque si le da las gracias es porque antes le había pedido también
1: un favor
0: pidiéndole la curación de este joven. Así que no sabemos cuán frecuentes, pero sí sabemos que pues hubo toda esta correspondencia, todo este cariño y todas estas semejanzas entre dos santos que ahora si habrán tenido tiempo de estar juntos
1: en el cielo, en la eternidad. Ya no hay relojes, ¿eh? No hay faltas de tiempo. Pues nosotros también unámonos a esta intercesión de los santos y en especial en este caso de San Juan Pablo II con esta oración. Oh San Juan Pablo, desde la ventana del cielo, danos tu bendición.
0: Bendice a la Iglesia que tú has amado, servido y guiado, animándola a caminar con coraje por los senderos del mundo para llevar a Jesús a todos y a todos a Jesús.
1: Bendice a los jóvenes que han sido tu gran pasión. Concédeles volver a soñar, volver a mirar hacia lo alto para encontrar la luz que ilumina los caminos de la vida en la tierra.
0: Bendice a las familias, bendice a cada familia. Tú advertiste el asalto de Satanás contra esta preciosa e indispensable chispita de cielo que es la familia que Dios encendió sobre la tierra. San Juan Pablo, con tu oración protege a las familias y a cada vida que brota en la familia.
1: Ruega por el mundo entero, todavía marcado por tensiones, guerras e injusticias. Tú te opusiste a la guerra invocando el diálogo y sembrando el amor. Ruega por nosotros para que seamos incansables sembradores de paz.
0: Oh San Juan Pablo, desde la ventana del cielo, donde te vemos junto a María, haz descender sobre todos nosotros la bendición de Dios y concédenos lo que te pedimos. Amén.
1: Un programa de NS Radio desde Barcelona con María José García, la hermana Carmen que les habla, y en el control Raúl García.
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1: 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El demonio no tiene más que una puerta para entrar en nuestra alma: la voluntad. No hay más puertas falsas. Cualquier pecado no es pecado sin consentimiento. Cuando no hay participación de libre albedrío, no hay pecado, sino debilidad humana. San Pío de Pietrelcina.

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0: La verdad nos hace libres, nos hace humildes y nos hace grandes. Es lo que vamos a descubrir en el programa de hoy, escuchando al padre Rodrigo Molina, inspirador de NSE, entre otras muchas iniciativas apostólicas que siguen haciendo tanto bien. El padre Rodrigo Molina, el Señor lo llamó a su presencia el 28 de abril del año 2002, pero van a comprobar que sigue entre nosotros a través de tantas conferencias espirituales de las cuales la hermana Dolores ha extractado para este programa algunos cortes de voz sobre temas preciosos. Y hoy hemos querido titular el programa, o mejor se lo vamos a preguntar a la misma hermana Dolores, que ya está con nosotros en conexión. Bienvenida, hermana Dolores.
1: Gracias, hermana Carmen. Y sí, hoy hemos titulado el programa de una forma un poco peculiar que nos puede llamar la atención, pero no deja de ser una realidad. Y es que vamos a tratar hoy en este programa de ver cómo Dios necesita de nosotros, es decir, nosotros somos los brazos de Dios para hacer el bien en el mundo, somos sus instrumentos, de manera que creo, hermana Carmen, que va a ser muy interesante el programa de hoy.
0: Nada puede Dios si tú no te das, ¿verdad que sí?
1: Así es, y vamos a ver cómo todo tiene que, o la vida de un católico fiel, fiel al Señor, tiene que ser un continuo, darse a los demás, un poco salir de ese egoísmo, hermana Carmen, que nos caracteriza a todos.
0: Pues sí que es verdad. Vamos a examinarnos, pues, y sobre todo a sacar, como siempre, de este programa un ánimo y una fortaleza grande para mejorar.

quiere remediar ese mal que yo con mi pecado he hecho, y está siempre pronto y disponible para hacerlo. Pero Dios nada puede si tú no te ofreces, si no ofreces tu corazón y tus manos, si no los pones junto a Él. Dios al mundo suyo lo ha hecho propiedad tuya bajo Él, y tú lo has convertido en propiedad tuya sin Él. Él es amor generoso y tú eres egoísta, tacaño y traidor. Traicionas esa semejanza de Dios con la que has salido del vientre de

0: Bien, amigos, hemos meditado durante este momento de música que agradecemos mucho desde el control a Raúl García y recordamos algunas de las palabras que nos ha dicho el Padre Molina. Dios quiere remediar el mal, todo mal en este mundo. Él está pronto y disponible, deseoso de hacerlo. Pero si tú no te ofreces a hacer la parte que a ti te corresponde para remediar tal y cual mal concreto que tú tienes la misión de remediar, Él no lo va a hacer sin ti. Y el Padre luego añade un razonamiento más lógico y teológico, que Dios ha hecho el mundo como propiedad tuya bajo Él, es decir, bajo la ley de Dios. El mundo es muy bonito esto, es la doctrina social de la Iglesia, es incluso es un bien común para todos nosotros, pero no de cualquier manera, sino en el orden bajo la ley de Dios. Cuando respetamos la ley de Dios, las cosas salen bien. Cuando no, pues ahí es donde traicionamos a Dios y surge el mal. Hermana Dolores, yo estaba pensando que muchas veces, a nuestro nivel, no digo ya de solucionar todo el mal del mundo de una vez, lo cual pues no, para nosotros no es posible, pero sí muchos pequeños males de los que incluso nos quejamos, sí que está en mi mano. Pongo ejemplos, pero tan pequeños como puede ser. Ay, pues mira, es que no tengo tiempo, no tengo tiempo. Parece mentira en mi día. Y si yo mismo me concentro y veo, a ver, ¿en qué suelo perder el tiempo? Pues mira, ahora mismo acabo de emplear media hora en hacer algo que pues no valía la pena. Si me hubiera sacrificado en no curiosear tal cosa, pues hubiera tenido esa media hora de tiempo, etcétera, etcétera. Esto que ha salido mal, si dependía de mí, yo tuve la inspiración de acabar bien ese trabajito. Esa cosa pequeña, ese detalle, lo dejé pasar y luego vinieron las consecuencias. Yo quisiera poner ejemplos de nuestra vida diaria donde realmente está en nuestra mano remediar muchas cosas de las cuales luego se seguirán otros remedios más grandes. No sé si lo ves así, hermana Dolores.
1: Pues es verdad, hermana Carmen, uno piensa, y muchas veces lo hemos oído, ¿no?, que somos instrumentos de Dios, y de hecho es así, porque cuántas veces le oímos, yo creo que tú también, al padre Molina, Dios no va a hacer nada sin ti. Entonces uno se quedaba como impactado, que Dios, que lo puede todo, no puede hacer nada sin mí, parece como algo extraño, y sin embargo es así, porque para eso ha hecho al hombre. Y además lo que tú estás diciendo, hermana Carmen, tienes mucha razón, porque uno piensa que es instrumento de Dios como para grandes cosas, como para convertir multitudes, para incluso para a lo mejor saber hacer muy bien estos programas de radio, tal vez. Sin embargo, también somos pequeños instrumentos en manos de Dios para grandes cosas. Por ejemplo, lo que tú estás diciendo, a lo mejor yo en mi lugar de trabajo, en una oficina, soy un instrumento de Dios para manifestar con mi buena conducta, que a lo mejor una simple sonrisa llena de amabilidad es una buena conducta para hacer ver al otro que le quiero. Y luego, claro, Dios se las arregla de tal forma que ese otro que está buscando en su vida la felicidad y no sabe dónde encontrarla, simplemente se acerca a mí para que yo le hable de Dios por esa sonrisa que le he hecho, o ese ver que yo quizás en mi trabajo no me lleno quizás de ira o de impaciencias, y lo estoy haciendo por amor a Dios y por dar buen ejemplo. Pues yo creo que esas mínimas cosas que, bueno, no suceden en cantidad de veces durante el día, somos unos instrumentos también de Dios, porque, como he dicho antes, no para grandes cosas también, pero es que un padre de familia que, por supuesto, su principal deber es pues su trabajo, pues cuidar a su familia, A lo mejor no tiene la posibilidad eso de grandes cosas, pero sí de esas pequeñas cosas que para Dios no es el volumen, sino la intensidad. Así que, hermana Carmen, yo creo que es que los católicos no lo hemos o no hemos caído en la cuenta, no somos conscientes de que somos instrumentos de Dios en nuestros ambientes de trabajo, en nuestra familia. Y yo creo que por eso, hermana Carmen, hay tan, no sé, los que están a nuestro alrededor no ven cómo esos ejemplos para poder ver en nosotros o a través de nosotros a Dios.
0: Es cierto, mira, cuando leí que me gustó mucho ese pensamiento, no sé si fue el del padre Molina o creo que sí, que decía, si un cristiano y además pues un católico, es decir, que con la gran misericordia de Dios de pertenecer a la iglesia verdadera, pero claro, con más responsabilidad, como tú dices, de ser luz, ¿verdad? Comienza a trabajar en una fábrica, decía él. Aunque él no lo diga, se debería notar. Se debería notar. Y entonces yo me preguntaba cuando oí eso, ¿y cómo se ha de notar? ¿Es que tiene que estar haciendo la señal de la cruz a cada ratito? No. Como nos ha dicho la hermana Dolores, en el modo en el que llego puntual al trabajo, en el que trato bien a los demás, en el que, pues no, eso, me contengo cuando hay una situación que parece que provoca a la impaciencia, no insulto a nadie, pues, etcétera, ¿no? Hago los favores que puedo. No hablo mal, que esto está tan, no sé, tan extendido. Todas estas cosas emiten una luz especial y permiten a Dios hacer, pues, algún bien, como nos ha dicho el padre Molina, él desea hacer todo el bien, solucionar todo el mal de este mundo. Pero claro, cada uno de nosotros tiene, en ese sentido, como una misión, igual que el sol tiene, pues, infinidad de rayos y cada rayo, pues, está iluminando algo. Nosotros también, cada uno, tenemos una misión diferente de la de los demás, ¿no? ¿Y cuántas cosas pequeñitas están a nuestro alcance?
1: Así es, cuántas cosas pequeñitas. Y yo creo, hermana Carmen, que por no hacer caso, pensamos que la santidad es que son como grandes cosas, como de imitar quizás a estos santos que tenían revelaciones. No, la santidad es simplemente hacer lo que debo de hacer con un gran sentido sobrenatural y por amor a Dios, de manera que somos esos instrumentos, como está diciendo el Padre, en cualquier lugar, en cualquier circunstancia de nuestro diario vivir. Y qué bonito esto que está diciendo el padre, bueno, bonito, pero es una realidad. Traiciono constantemente esa semejanza que tengo de Dios. Es verdad, si Dios es puro, Dios es puro, puro don, puro darse, es verdad. El otro día en una conferencia del padre Molina leía yo que la esencia del amor es esa libertad que uno tiene. ¿Y en qué se manifiesta? En querer yo con mi libertad hacer el bien, dar ese amor. Entonces, yo creo que lo que está diciendo tiene mucha razón. Son pequeñas cosas que, como he dicho antes, Dios no necesita de nuestras grandes cosas. No, Él solamente necesita que en esas grandes o pequeñas cosas la hagamos con esa intensidad de amor.
0: Cada uno podemos pensar en qué cosa concreta, porque además la conciencia nos lo dice. El ángel de la guarda, que tiene precisamente esta misión de inspirarnos, pero tan suavemente, tan discretamente. No hagas esto así, calla este comentario, responde rápido a esto que te han dicho, haz esto, no lo demores más, espera un poco, continuamente nos da inspiraciones, ¿verdad? Pues hacerle caso. Vamos a escuchar ahora el segundo extracto de la voz del padre Molina.

Ahí está el origen de tanto mal, la permanencia eterna en el mal. Comienza, querido hermano, devolviendo tu mundo, el tuyo, a Dios. ¿Cómo? Poniendo tu corazón junto al de Cristo. A esto se llama adorar, amar, reparar, satisfacer. Y tus manos junto a las suyas. A esto se llama hacer el bien. Pon tu corazón junto al de Cristo. Y tus manos junto a las suyas para hacer bien al machacado.

0: Queridos amigos, ¿recuerdan aquella parábola que contaba Jesús de un rico epulón que estaba banqueteando y lo pasaba, en principio, según él, muy bien, con lujo, con comilonas todos los días? Y a la puerta de él había un pobre mendigo, además enfermo, Lázaro, que no recibía ni las migas que sobraban de la mesa del rico. Y esto a nuestro Dios le duele mucho, porque él, como nos decía la hermana Dolores en la primera parte, Dios es todo dar, es todo amar. Y claro, el que seamos tan diferentes de él, le duele, porque no nos puede unir consigo. Entonces dice el padre que el origen, si lo he captado bien, pregunto a la hermana Dolores, el origen de tanto mal, como hay en el mundo, que mucha gente se pregunta, a ver, ¿cómo es posible que haya tanto mal en el mundo si Dios es bueno? Y aquí el padre está profundizando mucho. Dice, el origen de tanto mal es no devolver el mundo a Dios, no adorar a Dios. Fíjense, el origen del mal es algo negativo, es nuestra, como el rico epulón, no es que hiciera algo malo. No es que matara directamente al pobre, simplemente no pensaba en él, no hacía caso, no adoraba a Dios, no ponía ninguna atención a los mandamientos de Dios. Y por eso que él no hacía, ocurrió mucho mal. Pues yo creo que aquí también se aplica, ¿no, hermana Dolores? Muchas veces pensamos, yo he oído decir a muchas personas, pero ¿para qué me voy a confesar si yo no robo ni mato? No hago adrede ningún mal, pero podríamos decir, sí, pero qué bien haces. ¿Haces todo el bien que deberías hacer, no, hermana Dolores?
1: Sí, hermana Carmen, yo creo que entre los católicos, es verdad lo que acabas de decir, tenemos como una laguna en nuestra fe. Es decir, pensamos que lo que cometemos es lo que realmente faltamos, ¿no? Si he robado, si he faltado a misa, pero es que igual de pecaminoso, podríamos
0: de
1: decir,
0: grave.
1: Es lo que tú estás diciendo, el pecado de omisión, lo que he dejado de hacer. Y te das cuenta que también lo decía el padre, de ese nadie se confiesa. Yo nunca me confieso, por ejemplo, ay, dejé de dar comida a esta persona que vino a mi casa y que me dio como coraje que me golpeara una persona en la puerta, y a veces como que hasta eso nos da un poquito como de rabia. Y entonces, pero eso no, uno no se lo confiesa, y tal vez es una falta grande de caridad, porque no veo en ese pobre a Dios, como también lo ha dicho en este corte de voz el padre Molina, que no veo en el machacado, pero el machacado no solamente es uno que pasa hambre, que está ahí tirado en la calle pidiendo limosna, hay muchas clases de machacamiento, esta palabra podríamos decir, y es también esa persona que tengo junto a mí y que está pasando momentos malos, y tal vez yo tengo una inspiración de que le ayude, que le escuche, y por comodidad, como tú dices, por comodidad o porque como que no tengo ganas, no lo hago. Pero eso también es un pecado de omisión, porque Dios siempre nos está inspirando las cosas buenas que debemos de hacer. Y cuántas veces nos inspira tratar a esta persona con delicadeza, escucharla, y a veces no tenemos tiempo ni de eso. Luego es un pecado o pecado de omisión que son reales, pero que yo creo, hermana Carmen, que no somos conscientes de que es un pecado que nos está afectando a nuestra alma.
0: Sí, sí, ay, me alegro mucho que lo hayas explicado también. Fíjense, no adorar a Dios. No, dice el Padre, no devolver el mundo a Dios. Por lo menos no, o sea, no darle las gracias. ¿No es verdad que si cualquiera de nosotros, se nota mucho con los niños, ¿no? Le damos algo bueno, pues un regalo a un niño, y vemos que se va, lo agarra y se va, pues no se indigna. Qué mal educado, qué poco valora el que le haya dado este regalo, no por mí, sino por su bien. Él debe agradecerlo. ¿Y nosotros cuántas veces no estamos, pues eso, con nuestra desgana, simplemente no hacemos caso? Queridos amigos, ojalá que este programa a todos nos ayude a ver en qué casos yo puedo hacer el bien, o sea, positivamente, ¿no? Pues no dejar de hacerlo en cosas muy pequeñitas y a nuestro alcance, de esas que, como decía Santa Teresa, no rompen los huesos.
1: Así es, sí, hermana Carmen, yo creo que Dios siempre nos da la gracia de ese vencimiento, sobre todo en cuando vemos que es algo que toca la caridad. Yo creo que siempre Dios nos da la inspiración y también como la gracia de poderlo hacer. Sin embargo, creo que a veces o por esa pereza o por esa comodidad que todos tenemos, no lo llevamos a cabo. Luego hay ahí lo que estamos diciendo, un pecado de omisión. Pero yo creo que siempre Dios nos está dando como esas inspiraciones en cositas pequeñas, en ayudar a este, en sonreír al otro, en no airarme. Yo creo que continuamente, si escuchamos a Dios en nuestro interior, creo que nos está dando como esa gracia continuamente, y nosotros a veces nos hacemos muy los despistados para no atenderlo.
0: Nos hacemos los locos, o los sordos, es verdad, y para nuestro mal, porque qué felices somos, amigos, con esto nos despedimos, pensémoslo un poquito cuando sí hacemos caso a una de estas inspiraciones. Bien, amigos, hasta pronto. Quiero dar las gracias de corazón, primero a la entrega y a la vida del padre Rodrigo Molina, que sigue haciendo el bien, y ojalá que todos nosotros también estamos llamados a hacer tanto bien. Hasta pronto a todos.
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2: Un cordial saludo a todos nuestros radioyentes en el día de hoy que estamos haciendo este programa. Una vez más, gracias, por supuesto, y siempre a Dios nuestro Señor, a la Santísima Virgen y, por supuesto, a San José también. En Medellín está Gloria Ríos en el control. Y vamos a empezar con San José, como siempre. Y seguimos comentando, bueno, no comentando, más bien leyendo estos pasajes del padre Román Llamas Martínez, que escribió un libro muy bonito sobre la devoción de Santa Teresa a San José. Y vean lo que sigue diciendo el autor, que lo decía de Santa Teresa el padre Gracián. El padre Gracián fue un confidente y confesor de Santa Teresa, y por muchos años, y la conoció también mucho y muy profundamente. Pues sigue así el padre: esta devoción tan sincera

intensa a San José la llevó a encomendarse a él, especialmente en la gravísima enfermedad que sufrió a sus 25 años. Y dice así Santa Teresa, miren qué bien, dice, pues como me vi tan tullida, líneas antes describe el lamentabilísimo estado en que estaba, y sigue la santa, y en tan poca edad, y cuál me habían parado los médicos de la tierra, es decir, los médicos no habían podido hacer nada por ella. Determiné acudir a los del cielo para que me sanasen. Y tomé, fíjense, cuando uno ya tantos médicos de allá para acá, y de pronto la santa se cansó, como nosotros nos cansamos de tantos médicos, tantas pruebas médicas, y luego resulta que es que nadie me da la solución, es que Dios permite que no me den la solución para que siga con esa cruz de la incertidumbre. Bueno, pues en esas estaba Santa Teresa, cuando dice a ella que ella, como los médicos no la curaban, bueno, pues acudió a los del cielo. Y lo dice así con ese gracejo, y tomé, dice la santa, por abogado y señor al glorioso San José, y me encomendé mucho a él. Vi claro que así de esta necesidad como de otras mayores, de honra y pérdida del alma, este padre y señor mío me sacó con más bien que yo le sabía pedir. El hecho de celebrar su fiesta con toda la solemnidad que podía y el decir, tomé por abogado y señor al glorioso San José y encomendéme mucho a él, se da a entender, dice el autor, que se encuentra en una extrema necesidad y que tiene plena confianza en San José, porque en extrema necesidad y momento crítico de la vida, uno se encomienda a quien más devoción profesa y en quien más fe tiene, devoción tan sincera y fiada que culminó en la experiencia de la gracia especial de la curación milagrosa. Le hizo una curación milagrosa San José, y con ocasión de esta experiencia salió más renovada y como nueva. Fue como resucitar a la vida, dice el autor. Ven, San José me sana de cuerpo y de alma. ¿No lo sabían? De cuerpo, si Dios quiere. De alma, siempre. De cuerpo, si Dios quiere, porque a lo mejor esa enfermedad que yo tengo, esas taras, esas debilidades, no de pecado, sino de bueno, me veo siempre, Dios mío, pero qué deficiente soy, perdóname, que es por debilidad. Pues de eso la curó totalmente San José. Por eso ella le tenía una gran devoción, y una devoción que iba, un amor que dice ella que sentía siempre a su lado, a San José. ¡Qué alegría! Y esto, y él la llevó a Dios. Fíjense, ella, aunque esto no es propiamente la santidad, ¿no? Pero ella dice que todos esos éxtasis que tuvo, todas esas iluminaciones del cielo, se lo debió a San José, el que ella sintió tanto a Dios en su vida. Fue una gracia que San José le concedió, ella lo dice. Así que, ¿qué nos queda? Que nos encomendemos a San José, pero miren, no lo hagamos por interés, porque el amar a otra persona por interés es un amor muy bajo, es un amor muy rastrero. ¡Ay! Dios nos libre el amar nosotros y el que nos amen por interés. ¿Cómo duele? ¿No les duele a ustedes? ¡Qué bien! Vemos la grandeza de Dios viendo lo rastrero que somos nosotros. ¿Cómo duele cuando una persona a mí me quiere por interés? ¡Ay, me quiere! Se pone casi de reverencia conmigo, frente a mí. Y siento luego que es porque quiere algo, un interés. ¿A qué duele? ¿O no duele?
Claro que duele. A todos nos duele eso y uno dice, ay, esta persona me quiere por interés. Y como dicen allí en Colombia, qué maluco. Ay, no. Ay, no, su amigo.

es y no por él mismo, Dios siente ese dolor. No me quieren a mí, me quieren por lo que les doy. ¡Qué dolor, eh! ¿Por qué? Porque fíjense, el hombre, al estar hecho a imagen y semejanza de Dios, estamos hechos para el amor puro. Por eso nosotros, cuando una persona nos quiere por interés, lo notamos. Claro que lo notamos. Y a veces es muy disimulado, pero uno lo nota. Uy, claro que se nota la legua. Pues eso mismo siente Dios. Cuando Dios ve a un alma, y todos los santos eran así, desinteresada, Dios mío, te quiero a ti. Si me quieres tener crucificada en una cama 30 años o más, como a Marina, la tiene el Señor en una cama. Yo he ido a visitar a Marina, la harina está en una cama que no puede hacer nada. ¿No es verdad, Marina? Marina no puede hacer nada. ¿Cuánto tiempo lleva sin poderse levantar? Más de 30 años. Vive allí por Buenos Aires. Pues, y que Marina, y que tenga esa fe, Marina, usted es heroica, más que heroica, usted es santa. Que siga teniendo esa fe en Dios, porque lo más normal es que le rechacemos y nos indignemos. Yo a Marina nunca la he visto indignada, al contrario, hermana, yo le ofrezco todo esto a Dios. Y es la perfecta secretaria, Marina, cuando... Doña Nidia tiene que vender boletos o así de la radio, le manda a Marina y ella con su teléfono ahí al pie de la almohada empieza a hacer sus llamadas. ¿Verdad que sí? Bueno, pues amar a Dios sin interés. Por eso fíjense, el amor perfecto, ¿cuál es? Hacer su voluntad. Claro, hago la voluntad de Dios, aunque me pague, aunque no me pague, aunque me haga santa, aunque no me haga santa. Yo solo quiero hacer la voluntad de Dios. Eso es lo perfecto. Más perfección no existe. Qué bonito, ¿verdad? Hablábamos el otro día, antes de entrar en el ruido que tenemos, que son toneladas que tenemos dentro. ¿Y cómo pesa? Díganme si no. ¿Cómo pesa el ruido interior? ¿Verdad que pesa? ¿Cómo nos destruye? ¿Cómo destruye la paz mía? Y me lo creo yo. Mi paz me la destruye mi ruido. No es el de fuera el que me quita el silencio interior. Soy yo, yo mismo. Lo que más me quita el ruido, ¿saben lo que? Ya lo sabrán. Empieza por S y termina por A. Es la soberbia. Lo que más me quita el silencio interior. Mejor dicho, no lo que más me lo quita, es lo único que me quita el silencio interior. La soberbia, el orgullo, el amor propio, el yo. Todos son sinónimos, todo significa lo mismo. Nuestro gran problema es el yo. El yo mal encauzado, que es la soberbia. Ese es nuestro, miren, el único pecado nuestro es la soberbia. De ese derivan todos. Fíjense, los pecados capitales empiezan por la soberbia, porque es la cabeza de todos. Quitemos la soberbia y ya hemos alcanzado a Dios. Sí. Quitamos la soberbia, ya tenemos silencio interior. La soberbia es nuestro único, el único cáncer. Créanme que no hay más cáncer. Es donde deriva todos nuestros pecados. Todos nuestros pecados, la soberbia. Ese es el orgullo, y el orgullo se manifiesta de muchas maneras, muy sutilmente. Ay, no, esto no es orgullo, esto es que tengo, que me tienen que respetar. Ay, mira la cruz, mira lo que le dijeron a Jesús cuando lo crucificaron, cómo se rieron de él. Me tienen que respetar, mira la cruz. Claro que tienes una dignidad y te tienen que respetar, pero piénsalo y siéntelo con humildad. Y si hay cosas que te hacen, que no es pecado, pero que tú puedes guardar silencio y sobrellevarlo por amor a Dios, pues es mejor no decir nada. Hermana, no, que quedo por debajo. Mira, mira la cruz. A ver si no quedo por debajo, por supuesto que no. Aparentemente sí. Pero no quedó por debajo, que va, triunfó.
Aparentemente funciona.

fracasado. Ante Dios Padre triunfo, porque ante Dios Padre solo triunfa la humildad, como la humildad de Cristo callado. Los podría haber fulminado a todos, y el callado, aceptando la voluntad de su Padre. ¿Ven? ¿Ven lo que es la voluntad de Dios? Cuando diga, no, me están pisoteando. Mira, si no te hacen daño, si son palabras que se lleva el viento, tal vez ganes mucho guardando silencio. Pero no despellejando al otro con tu silencio, no. Perdonándolos, como Cristo en la cruz, Padre. Perdónalos porque no saben lo que hacen. Porque yo puedo callar, pero puedo estar matando con mi silencio, deseando casi la muerte al que me hace mal, guardando silencio y pidiendo por ese que me está haciendo mal. ¿Ven? ¡Ay, Dios mío, lo que es la santidad! No nos suena ni de lejos. La verdad que sí. Es que el orgullo no, y patalea y no quiere. No quiere que le venza a nadie el orgullo y patalea y no, y por qué yo, y por qué tengo que pedir disculpas, y por qué. Miren a Cristo en la cruz. Y luego díganme si en algunos momentos podríamos guardar silencio. Pero nosotros tenemos que decir algo, porque si no explotamos algo para defenderme de lo que me han dicho. Hay veces que hay que decir la verdad, por supuesto, pero con serenidad. Luego que sigan creyendo lo que quieran, porque Dios tarde o temprano hace justicia. Pero a veces Dios me pide callar, como Él, y yo no quiero. Yo quiero que las cosas queden claras. Pues cuando Cristo murió en la cruz, aparentemente no quedó nada claro. Todos sus discípulos, sus apóstoles, le abandonaron. Parecía que todo estaba muy turbio. Sin embargo, triunfó. Sí. Ay, ¿cuándo? Y antes de escuchar la canción, ¿cuándo vamos a pasar? Porque este es un ruido grande, que a sobrevolar. Espérate, Gloria, la canción, espérate que se me va la idea. ¿Cuándo vamos a sobrevolar a los demás? Pero no con orgullo, no. ¿Cuándo vamos a sobrevolar el estar que me afecte todo lo que hacen los demás? Lo que dicen, lo que hacen, ¿cuándo? Ay, pero que me insultan. Palabras que se lleva el viento. Ay, pero qué cara me puso. Caras que se lleva el viento. Gestos que se lleva el viento. Pero todo me afecta, todo, todo me afecta, todo. Pues pídele a San José que no te afecte todo, vivirás en paz. A nosotros nos afecta todo. Tenemos que sobrevolar en la opinión de los demás. Si opinan mal de mí, bueno, ya opinarán bien. ¿No ven que eso dura nada? Los que hoy te son tus mejores amigos, mañana se convierten en tus peores enemigos. ¿No te has dado cuenta alguna vez? Tenemos que sobrevolar lo que digan, lo que piensen, lo que hagan con respecto a nosotros, siempre que no sea pecado. Pero pidámosle a San José, ay, viviríamos tranquilos, tranquilos, sí. Vamos a escuchar una canción que se llama Junto a la Cruz, de Cesáreo Garabaín.

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Bueno, pues continuamos. Qué canción tan bonita nos ha puesto Gloria, ¿verdad? Para que meditemos en la cruz. Qué misterio. Uno observando, iba a decir, pero no mirando, interiorizando esa mirada a la cruz, se aprende mucho. Y lo que más hay que aprender de mirar la cruz, por supuesto, es esa compasión por Cristo, pero es que la compasión se queda como siempre en palabras y en unas cuantas lágrimas. ¿Verdad que sí que lloramos en Semana Santa? Pues el sentimiento mejor que dicen los santos que habría que tener de mirar una cruz es sentimientos de humildad. Sentimiento como San Francisco de Borja, que fue el segundo general de la Compañía de Jesús, de los jesuitas. Él fue casado y era vizconde, creo que era, sí, de ahí de Cataluña. Pues él, cuando se murió su esposa Leonor, entró en la Compañía de Jesús y cuando hacía su oración, hacía más de 2 horas diarias seguidas, y las 2 primeras horas, ¿saben cómo lo hacía? Arrodillado frente a una cruz, llorando, pero eran lágrimas de verdad, no de esas de cocodrilo que son las nuestras, lágrimas de verdad, y solo diciendo esto: ahí debería estar clavado yo y no tú, Jesús mío. Así se la pasaba 2 horas todos los días, con unos sentimientos. Fue un gran santo de autoridad, era una autoridad, nadie se le relajó. Ay, de aquel que se relajara en la vida religiosa. Lo enderezaba, pero rápido. Un gran santo, un santo de autoridad como San Ignacio. Pues eso decía sus 2 primeras horas. Jesús, ahí tendría que estar yo clavado por mis pecados y no tú. Por eso mi único problema y mi único ruido interior, ¿quién es? Yo. Yo. Mi ruido no es o no son los que me rodean. Mi ruido no es mi ambiente de trabajo, mi oficina. No. Mi ruido no es mi jefe. Ay, pero Dios mío, este jefe que tengo es terrible. Pues no ese es el ruido tuyo. No, el ruido se lo provoca uno a sí mismo. Pídele a Dios o pidámosle la humildad, ya no tendremos ruidos. Miren que el humilde aguanta todo lo que le echan. Aguanta todo lo que le echan. Por supuesto que no haya pecado. El único problema nuestro es que me llevo a mí conmigo. Eso dice Tomás de Kempis: vete para arriba, vete al norte, vete al sur, al este o al oeste. Y no te vas a quitar la cruz porque la llevas a ti contigo, que eres tú mismo, tu cruz. Y si no, díganme, yo la cruz de mi jefe me la puedo quitar. Yo puedo dejar ese trabajo e irme a otro. Pero quítate la cruz de tu orgullo. A ver cómo te la quitas, porque es que no puedes huir de ti mismo. Te llevas a ti contigo. ¿Es verdad o no es verdad? Es cierto, es cierto. Yo puedo dejar una amistad que es una cruz terrible. Esta amiga mía, tan amiga, y ahora resultó que es enemiga. Bueno, yo le puedo decir: mira, ya no te quiero ver. Bueno, y aparentemente esa cruz me la quité de encima. Pero a ver cómo te quitas una cruz tuya de sentimientos malos, pecaminosos que tienes, de pensar mal, de todo dentro de ti. A ver quién te quita eso. No, lo llevas contigo. A ver quién te quita un sentimiento de depresión. Es una cruz muy grande para ti. Habla con una amiga una hora. Bueno, estás distraída una hora. Vete a tu casa y te quedas solita. ¿Quién te quita esa cruz de la depresión? Tu amiga ya no está. Me quedo a solas conmigo mismo. La cruz de mí, que llevo por dentro, esa no me la quita nadie. Por eso tengo que acudir a Dios. Dios sí, porque Dios es el único que sana por dentro.
Lo demás, ni un cirujano, por bueno que sea, me sana por dentro. Puedo salir bien de la operación, pero no me va a quitar la cruz interna que llevo de dolor interno, moral, psíquico, de todas las clases que hay en el ser humano. Eso no me lo quita nadie. Dios, pero Dios no me va a quitar la cruz, sino que me va a ayudar a llevarla si la llevo con humildad. Bueno, pues la cruz más grande que tengo es la soberbia. Esa es. Y ese es el ruido mayor. Mi problema es que yo, mi yo va conmigo. Mi problema no son los otros. Esas serán las ocasiones que permite Dios que a mí me hagan rabiar por dentro. Pero Dios me pone en esas ocasiones, pero no me pone la zancadilla para que caiga. Entonces, al yo no aceptar con mansedumbre y humildad esa situación, bueno, pues ahí se me arma un ruido interno, pero Dios permitió esa situación. Dios no permite el pecado, por supuesto que no. Dios no te empuja a que peques, vamos, eso es que eso no podemos decirlo de Dios, sería incomprensible de que Dios me empuja al pecado, imposible. Y ve a ver qué pasa. Ay, le voy a empujar al pecado, voy a ver qué pasa después que peque, diría Dios. Imposible. Vamos, pensar así es un absurdo. Pero me pone situaciones para ver si le prefiero a él. En que por eso no nos dejes caer en la tentación. La tentación la va a haber siempre, siempre hasta que nos muramos. Pero Dios me pone la zancadilla jamás. No, permite la tentación, pero no te empuja a pecar. No. ¿Por qué Dios permitió eso en mi vida y estuve 20 años? ¿Por qué Dios permitió que estuviera 20 años en pecado? Hoy, eso decir eso es una herejía. No, eres tú, tu concupiscencia. ¿Y por qué esa persona me hizo pecar? No es esa persona, eres tú. Porque tú pudiste. ¿Y por qué caí, hermana? Yo de verdad que no pude dejar de caer en ese pecado. Claro, porque no hacías oración y estabas desprotegido. Claro. Bueno, pues mi ruido interior, el mío, no el que me da otra persona, no, no, no, no. Soy yo. Porque no estoy pulido. Vean que lo que estábamos hablando estos días, ¿cómo me pule Dios? Me pule, pero a mí, no pule a mi cónyuge para que ya deje de ser una cruz para mí, ¿lo comprenden? Ay, Dios mío, pule a mi esposo para que no me haga sufrir. Yo creo que Dios se ríe de nosotros. Dios mío, haz manso a mi esposo para que yo no sufra tanto con su ira. Hazlo manso. No. Di, hazme humilde, Señor, para aceptar a mi esposo, que es que le falta mansedumbre. Hazme humilde para yo saberlo sobrellevar y santificarme y que Él se santifique viéndome que yo le aguanto por amor a Dios. Pero quiero que haga a mi esposo más humilde y que no me mortifique tanto, pues no te va a oír Dios. Pero sí te oye cuando le dice, ay Dios mío, por favor, dame un poco de humildad para aceptar la cruz de mi cónyuge todo el tiempo que tú quieras. Eso sí, pero no vayas a la oración diciendo que te quite la cruz, porque es que no te la va a quitar. Va a decir, mira, haz oración y ya vas a ver la cruz de otra manera, pero esa no te la voy a quitar, claro. Bueno, pues tengo que, otra consigna, sufrir para conseguir ese silencio interior, Eunice, que usted fue la última que llamó. Tengo que sufrir, esto me ayuda mucho también, esas pequeñas punzaditas. Créanme que todo lo que Dios me envía no me va a matar. Las cruces que Dios me envía no son para matarme. Son para que yo le ame a Él en ellas, para que la lleve por amor a Él, pero nunca ni me van a matar ni me van a quitar la fe, tranquilos, la cruz no quita la fe, al contrario, si la acepto con amor, esa cruz me fortalece, me une más a Dios, pero no es propiamente el sufrimiento lo que me une a Dios, me une el amor, pero tiene que ser a través del sufrimiento. No es que yo ame el sufrimiento, nosotros no estamos hechos para amar el sufrimiento, eso está mal dicho. Pero Dios se vale del sufrimiento para que yo, ofreciéndolo por amor, el amor es lo que vale, no el sufrir, sino el sufrir por amor a Él.
vean que una persona atea sufre y no le vale de nada. Entonces, ¿qué? ¿Me vale el sufrimiento? Sí, pero hay que seguir la frase. Sufrir por amor es lo que me vale. Entonces, Dios quiere que vayamos a Él a través de la cruz ofreciéndola por amor. Eso va a ser así hasta el fin del tiempo, de los tiempos. Así va a ser siempre. Y no va a haber otro camino. Y nosotros queremos un camino de un colchón de plumas y ahí unirme a Dios. Imposible. Lee Vida de Santo, todos crucificados. Convénceme, Señor, que para ir a ti tiene que ser a través de la cruz, de sufrir. ¿Y lo voy y me voy a amargar y hundir? No. Si lo haces, si la llevas por amor a Dios, te va a fortalecer. ¿Y voy a dejar de querer a Dios porque me tiene tan crucificada? No. El amor se alimenta del sufrimiento. Mientras más sufro por amor a Dios, más, me parece una contradicción, pero es así. Mientras más sufro por amor a Dios, se me aumenta el amor. ¿Cómo será eso? Ay, Señor, ¿por qué lo hiciste así, tener que sufrir tanto? Bueno, no sabemos por qué, pero tiene que ser así. Ay, sí. Y yo quiero en esta vida buscar el confort. Pues imposible. No. Tienes que mortificarte. Tienes que ir a Dios por la senda estrecha. Eso significa la cruz, el dolor, la senda estrecha, que pocos van por ella. Pues sufrir para que vaya consiguiendo ese silencio sin apoyo. Yo quiero sufrir, pero tener un montón de muletas para que el sufrir se me haga más llevadero. Ay, qué pocos, dicen los santos, sufren en carne viva. Sin anestesia, porque yo quiero que mi cruz vaya con anestesia incluida. Pues la cruz no va con anestesia, va sin anestesia. Y yo la quiero anestesiada para que me haga sufrir un poquito menos. Bueno, pues Dios te va a mandar la cruz sin anestesia, pero te la va a mandar preciso lo que tú puedes sobrellevar. Sí, pero sin anestesia. Eso de anestesia no existe en la farmacia de Dios. Entonces, sufrir sin apoyo, sin apoyo. Eso también me va dando silencio, porque ahí me voy abandonando en Dios, voy adquiriendo fortaleza, esa serenidad. Sí. Y así, ¿saben qué voy consiguiendo también? Ya no me asusta el dolor. Ay, qué miedo me da la cruz. Si yo hago por amor a Dios, ir sufriendo sin apoyos de esta persona, de esta criatura, del otro, del otro, del otro. Si voy hacia Dios, a la vez voy sintiendo consolación. ¡Qué misterio, eh! Por eso los santos amaban la cruz, pero no, es que la cruz no es para que la amemos. La amamos en cuanto que Dios lo permite en mi vida, porque ofreciendo esa cruz por amor a Él, llego a Él. Pero el que me lleva es el amor que pongo llevando esa cruz. ¿Se dan cuenta? No, nosotros no estamos hechos para sufrir. Dios no nos ha hecho para sufrir, pero después del pecado original, el camino es a través del sufrimiento. Bueno, vamos a escuchar una segunda canción que se titula Quiero creer, de Antonio Alcalde.

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0: Continuamos ya lo que nos falta de programa, ya nos falta poco, hablando o no hablando, sino ojalá el Señor nos dé un convencimiento pleno y eficaz para que empecemos, porque si no empezamos, nunca vamos a acabar, hay que empezar, todos los días hay que empezar, empezar a quitarnos ese ruido, porque no podemos empezar quitándonos a todo el mundo de en medio, porque son los que me producen el ruido. No, no. Como cuando uno dice, no, no, yo, ojalá esta sociedad cambie. No, hay que cambiar cada corazón de los que conforman esa sociedad, de cada persona. Pues no es que me tenga que quitar a todos de mi alrededor para que yo tenga silencio. Ay, no. Entonces nos tendríamos que ir cada uno a un planeta. Yo a Marte, a Júpiter, el otro, y que ahí viva solo, como un eremita, para que nadie le produzca ese ruido. No. Eso está mal concebido. El ruido soy yo mismo. Entonces, fíjense, muchas personas, y es verdad, díganme si no es así, ¿cuántas personas viven años y años confundidos, queriendo huir de esa circunstancia, a no ser que sea una circunstancia pecaminosa? Eso sí que tengo que huir. Pero si es una circunstancia que yo, que no produce pecado en mí, pecado mortal, pero que es una circunstancia dolorosa, por ejemplo, el sobrellevar a esta persona con la que me casé, y que ya a lo mejor hay momentos pues de mucho dolor. Entonces, yo, ¿cuántas personas se engañan o nos engañamos a nosotros mismos? Vemos años y años y años queriendo huir de esa situación. Pues la clave y la solución no está en huir. No, por eso no avanzamos. Porque huimos, queremos huir de la cruz que Dios está permitiendo en mi vida. Conclusión, no tenemos ojos sobrenaturales. Entonces, nos pasamos la vida queriendo cambiar la circunstancia en la que estoy. Ay, si yo no me hubiera casado con esta persona, ay, estos hijos míos, no, ¿por qué no me diste otros? Ay, no, este trabajo, llevo 20 años y la misma situación. No, no con... ¿Cuánta gente? Ay, Dios mío, quítame esto, quítame esto, quítame esto. No. ¿Saben qué hay que decirle a Dios? Dios mío, cambia mi corazón. Hazme humilde. Y yo empiezo diciendo, Dios mío, ¿por qué no haces humildes a los que están alrededor mío? Seguro que así soy ya feliz y santa. Imposible. No. Entonces, hay que no huir de esa circunstancia. Huir sí, por favor, entiendan bien, de una circunstancia pecaminosa, claro que tengo que huir. Y si me toca ir al Polo Norte, me tendré que ir allí. Más vale congelado en gracia de Dios que viviendo en ese clima tan bueno de Medellín en pecado mortal. Mira, mejor congélate en Alaska, pero vete allí si esa circunstancia en Medellín te está haciendo pecar. Vete al Polo Norte. Allí donde estuvo el padre Llorente, en Alaska, 40 años con los esquimales. Él no volvió a España, era un misionero jesuita. Su causa está en proceso de beatificación. 40 años se llama un libro, en el círculo polar, a 40 grados bajo cero, a veces más. Uy, eso no lo aguanta nadie, solo lo aguanta el que ama a Dios. El que ama a Cristo aguanta eso de ayudar a esas almas a salvarse, a que conozcan a Jesús. Pues no es cuestión de quitarme de la situación en la que estoy, a no ser que sea de pecado, sino en cambiar yo. Ahí está. Ahí está. Pero no hay otra solución, es que no la hay. Mira, vete a hacer un taller este fin de semana de, a ver si lo consigues, ojalá. Yo creo que no lo vas a conseguir. Pero no es porque no lo quiera, pero no, no. Vete a hacer un taller este fin de semana para que te enseñen el silencio interior. Vas a estar 2 días en silencio, claro que lo vas a estar, porque no tienes alrededor los que tú crees que te hacen el ruido. Llega el lunes o el domingo por la tarde a tu casa, a ver qué pasó con ese silencio. Vuelve el ruido, pero no porque llegaste a tu casa, sino porque no lo terminas de aceptar, o sea, no de aceptar, sino de cambiar tú. Cambiar, sí. Cuando no me molesta, todos somos santos. Ahí sí empiezan a molestarme. Ahí sale, como dice, ay, qué gracioso cuando lo oí la primera vez. Ahí me sale el indio. Ahí sí que me sale el indio, cuando empiezan a molestarme todos. Entonces el problema no está en huir de la situación. Nos pasamos la vida queriendo huir de la situación y por eso no somos santos. Imagínense si Marina dijera, no, yo no quiero la cama ya, 30 años, señor, no quiero la cama, no quiero la cama. ¿Cuál fue el acierto de Marina que aceptó estar postrada por amor a Dios? ¿Ven? Y uno va y ve a Marina y no está amargada, no está amargada, para nada. Está contenta. Sí. Luego no hay que huir de la situación. Y vuelvo a decir, a no ser que sea una situación de pecado. Ahí sí, pero mientras no haya pecado en mi vida, pecado mortal, todo va bien. Todo. Dios conduce tu vida. De manera que si ese cónyuge es la situación que Dios te pone para santificarte como Ana María Taiji, no huyas. Ella nunca dijo, quiero huir de esta fiera, porque su esposo sí que era una fiera, es así. Domenico, uy, Dios mío, tenía esta sangre italiana terrible. Pero nunca dijo, yo me quiero ir de casa. No, siempre estaba ahí Ana María Taiji, la beata Ana María Taiji, siempre ahí, siempre ahí. Eso sí, hacía mucha oración, por eso supo llevar esa cruz de su esposo con amor. No huyó, ni pensaba huir. Y una vez, ella se tuvo que convertir. Uy, sí. Y dice un libro, pero esto está por ver, que ella fue infiel también, antes de convertirse. Pues, ella le gustaba mucho adornarse la vanidad. Le gustaba, porque era guapa y entonces le gustaba ir arreglada, pintada. Y bueno, y Domenico ahí con orgulloso de su esposa, porque eso sí que a ella le gustaba ir toda elegante. Iban una vez por la plaza de San Pedro ahí en Roma, como ella vivía en el Trastevere, que son de estos barrios antiguos, pues barrios, pues la periferia de Roma. Y había por allí, no sé si era dominico o trinitario, y escuchó la voz de Dios que le dijo, ¿ves a esa mujer que va agarrada de su esposo, que echa vanidad por todos sus poros? ¿La ves? Bueno, pues a esa, este sacerdote, este fraile, sintió esa emoción interna de Jesús. ¿Ves a esa mujer agarrada de su esposo con tanta vanidad? ¿La ves? Pues a esa la he elegido yo para hacerla santa. Mira, miren, se quedó el otro, este religioso, se quedó a esa. Y Jesús le dijo, a esa he elegido yo para hacerla una gran santa. Y es casada. Y mira el lujo con el que va. Pero ya verás qué toque le voy a dar para que tire todo eso y se transforme. Pero a esa la he elegido yo. Y efectivamente, Ana María Tai, ¿saben a quién se debió la conversión de Napoleón? A ella. Napoleón se convirtió. El de la Revolución Francesa se convirtió por Ana María Taiji, una madre de familia analfabeta. Y a ella Dios le decía lo que iba a suceder. Y era verdad que se lo decía Dios. Iban cardenales, ella era analfabeta, a consultarle cosas. Y sabía más de la Trinidad que ellos con tanto estudio. Tenía una ciencia, sabiduría divina infusa. No la había aprendido por libro, sino que Dios se la había dado. Iban a visitarla cardenales, obispos, sacerdotes. Sí. Allí iban allí y había una fila de gente esperando. Y por ella se convirtió Napoleón. Terminó él confesando ante un sacerdote por Ana María Taigi. Sí, fíjense. Y creemos que la vida, que este mundo lo van a cambiar los grandes gobiernos, este gobernante tan, de esta nación tan poderosa va a ser el que quite la crisis a todos los países. El mundo lo cambian los santos, aunque sean analfabetos. No ese gobernante de esa primera potencia mundial, ese sí que nos va a traer la comodidad. Lo cambian los santos. A Napoleón lo convirtió una madre de familia. Ana María Taigi, no lo sabían, ¿verdad? Pues ella fue. Pues, ven, pero ella no huyó de su circunstancia. No, Dios la había puesto ahí. Y cuando recibió el toque, empezó a ver Domenico que ya la Ana María ya no se pintaba tanto, que ya no iba con esos lujos y collares y aretes. Y le dijo, pero Ana María, ¿qué te pasa? Y le dijo, que las mujeres son expertas en esto. Ay, Domenico de mi corazón, ¿me permites que vaya así? Porque Jesús me lo pide y yo ya quiero dejar la vanidad. ¿Me lo permites, esposo mío? Y Domenico, que era una fiera, pero era bueno, tenía un buen corazón y la quería mucho, le dijo, bueno, Ana María, te dejo. Y entonces ella no, vestía normal, pero ya dejó tanto lujo que tenía y tanta cosa. Pero se lo preguntó a su esposo. Si su esposo le hubiese dicho, no, Ana María, a mí me gusta que vayas con ese collar, ella hubiera obedecido al esposo. ¿Ven? Entonces, Ana María siguió, Domenico le permitía eso, pero seguía siendo terrible. Sin embargo, ella no huyó de esa circunstancia. Y Ana María, ¿saben? Dicen que la veían con una serenidad, una paz interior paradisíaca de paraíso. Y esta mujer, decían las vecinas, pero esta mujer no se inmuta. Con ese esposo que tiene no se inmuta. No se inmutaba. Era humana, oh, claro que era humana, si era madre, era humana como nosotras. Nosotros tenía cinco hijos y no se inmutaba. Y entonces le decían, pero ¿cómo aguanta? Y no solo al esposo, a su suegra. Uy, su suegra no la quería para nada. Tuvo que aguantar a su suegra también con una paciencia. Y entonces le decían, pero Ana María, ¿de dónde saca las herramientas para aguantar? Y entonces el secreto era la mucha oración que ella hacía. Ven que la oración me hace que yo pueda llevar todas las cruces que Dios permite en mi vida para santificarme. Luego, y con esto ya casi voy terminando, Ana María nunca le dijo, ay, que se muera Domenico para que yo ya esté en paz. Jamás, vamos, eso hubiera sido. Nunca le pidió eso al Señor. Ella se murió antes que él. No, al Señor solo le decía, ay Señor, salva a mis cinco hijos. Ay Señor, dale la paz a Domenico, dásela, que yo veo que no tiene paz. Claro, tiene un genio que el pobre, dale la paz a Domenico. Mira, mira, ves que no vive en paz. Dale la salvación a mis hijos. Pero nunca pensó, ay, que se muera, que no puedo más. No, ella llevaba esa circunstancia y entonces es una gran santa, seglar. Y entonces ella aceptó esa circunstancia, pero ¿dónde estuvo la clave? Hacía mucha oración. Y entonces ya se acuerdan, esto se lo vuelvo a repetir a ustedes, que sus hijos, fíjense, ella santa y sus hijos, sin embargo, se desviaron. Y entonces ella le pedía mucho por sus hijos, por la salvación eterna, porque ella dudaba de que sus hijos se salvaran. No dudaba porque le faltaba fe en Dios, no, sino que iban muy mal. Y entonces ella le pedía a Dios por sus hijos. Y entonces un día Jesús se le aparece y le dijo a Ana María, yo voy a salvar a tus hijos por ti, porque tú me eres muy agradable por la santidad que tienes. Y ella hacía mucha oración y penitencia también. Y entonces, cuando ella quería hacer esos ayunos y venía a Domenico, le digo, ay, Ana María, no me gusta que ayunes tanto. Venga, ven, siéntate conmigo y vamos a comer esta comida buena. ¿Qué hacía Ana María Tallí? Se rebelaba, le pegaba un grito, déjame que yo quiero hacer penitencia. No, ¿saben qué hacía Ana María? Era una mansa cordera. Se sentaba y le decía, bueno, Domenico, vamos a comer. Ella era obediente a su esposo. Pero cuando su esposo se iba, aprovechaba y hacía alguna penitencia que no le gustaba. Pero venía su esposo, ay, Doménica, digo, Ana María, compláceme, vamos a dar un paseo, porque ella prefería estar dentro en casa. Y como dar un paseo tampoco era pecaminoso, decía, ay, compláceme, Ana María, vamos a dar un paseo. Y ella le decía, bueno, Doménico, vamos a dar un paseo. ¿Ven? Una esposa tiene que saber hacer eso, si no, no rebelarse, porque es que, claro, la rebeldía es soberbia. Bueno, pues nada más, me despido. Ojalá quiera Dios que estos programas les o nos ayuden. Ah, la conclusión de este programa, ¿cuál es? Que no eche la culpa a nada ni a nadie. Soy yo que tengo que cambiar. ¿Y por qué no cambio? Porque no hago oración. ¿Y por qué me duele tanto la cruz y quiero chafarme de ella? Porque no hago oración. Entonces, ¿qué hay que hacer? Para el silencio interior, empecemos haciendo oración y ya vamos a ir cambiando. Y lo de fuera no me provocará ruido, sino que seré yo la que irá cambiando y vendrá ese silencio interior mío. Y aunque viva entre fieras, no me afectará. Yo tendré silencio interior. Bueno, que la Santísima Virgen y San José los acompañen siempre.
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0: El ángel del Señor anunció a María.
1: Concibió por obra y gracia del Espíritu Santo.
0: Dios te salve, María, llena eres de gracia, el Señor es contigo. Bendita tú eres entre todas las mujeres, y bendito es el fruto de tu vientre, Jesús.
1: Santa María, Madre de Dios, ruega por nosotros pecadores, ahora y en la hora de nuestra muerte. Amén.
0: He aquí la esclava del Señor.
1: Hágase en mí según tu palabra.
0: Dios te salve, María, llena eres de gracia, el Señor es contigo. Bendita tú eres entre todas las mujeres, y bendito es el fruto de tu vientre, Jesús.
1: Santa María, Madre de Dios, ruega por nosotros pecadores, ahora y en la hora de nuestra muerte. Amén.
0: Y el Verbo se hizo carne.
1: Y habitó entre nosotros.
0: Dios te salve, María, llena eres de gracia, el Señor es contigo. Bendita tú eres entre todas las mujeres, y bendito es el fruto de tu vientre, Jesús.
1: Santa María, Madre de Dios, ruega por nosotros pecadores, ahora y en la hora de nuestra muerte. Amén.
0: Ruega por nosotros, Santa Madre de Dios,
1: para que seamos dignos de alcanzar las promesas de nuestro Señor Jesucristo.
0: Te suplicamos, Señor, que derrames tu gracia sobre nuestras almas, para que, habiendo conocido por el anuncio del ángel la encarnación de tu Hijo Jesucristo, por los méritos de su pasión y cruz, seamos llevados a la gloria de la resurrección, por el mismo Jesucristo nuestro Señor.
1: Amén.
0: Gloria al Padre y al Hijo y al Espíritu Santo,
1: como era en el principio, ahora y siempre, por los siglos de los siglos. Amén.
0: Ave María Purísima,
1: sin pecado concebida.
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Mediante el rosario, por tu fe conseguirás abundantes gracias, como recibiéndolas de las mismas manos de la Madre del Redentor.

0: Santo Rosario. Por la señal de la Santa Cruz de nuestros enemigos, líbranos, Señor Dios nuestro, en el nombre del Padre, y del Hijo, y del Espíritu Santo.
1: Amén.
0: Acto de contrición.
2: Señor mío Jesucristo, Dios y hombre verdadero, Creador, Padre y Redentor mío, por ser vos quien sois bondad infinita, y porque os amo sobre todas las cosas, me pesa de todo corazón haberos ofendido. También me pesa porque podéis castigarme con las penas del infierno. Ayudado de vuestra divina gracia, propongo firmemente nunca más pecar, confesarme y cumplir la penitencia que me fuere impuesta. Amén.
0: Un credo al Sagrado Corazón de Jesús.
2: Creo en Dios Padre Todopoderoso, Creador del cielo y de la tierra. Creo en Jesucristo, su único Hijo, nuestro Señor, que fue concebido por obra y gracia del Espíritu Santo. Nació de Santa María Virgen, padeció bajo el poder de Poncio Pilato, fue crucificado, muerto y sepultado, descendió a los infiernos, al tercer día resucitó de entre los muertos, subió a los cielos y está sentado a la derecha de Dios Padre Todopoderoso. Desde allí ha de venir a juzgar a vivos y muertos. Creo en el Espíritu Santo, la Santa Iglesia Católica, la comunión de los santos, el perdón de los pecados, la resurrección de la carne y la vida eterna. Amén.
0: Primer misterio: la encarnación del Hijo de Dios. El ángel Gabriel fue enviado por Dios a una virgen llamada María. El ángel le dijo: concebirás en tu vientre y darás a luz un hijo, y le pondrás por nombre Jesús. Padre nuestro que estás en el cielo, santificado sea tu nombre. Venga a nosotros tu reino. Hágase tu voluntad en la tierra como en el cielo.
3: Danos hoy nuestro pan de cada día. Perdona nuestras ofensas,

0: nuestra muerte. Amén.
1: Dios te salve María, llena eres de gracia, el Señor es contigo. Bendita tú eres entre todas las mujeres, y bendito es el fruto de tu vientre, Jesús.
0: Santa María, Madre de Dios, ruega por nosotros, pecadores, ahora y en la hora de nuestra muerte. Amén.
1: Dios te salve, María, llena eres de gracia, el Señor es contigo. Bendita tú eres entre todas las mujeres, y bendito es el fruto de tu vientre, Jesús.
0: Santa María, Madre de Dios, ruega por nosotros, pecadores, ahora y en la hora de nuestra muerte. Amén.
1: Dios te salve, María, llena eres de gracia, el Señor es contigo. Bendita tú eres entre todas las mujeres, y bendito es el fruto de tu vientre, Jesús.
0: Santa María, Madre de Dios, ruega por nosotros, pecadores, ahora y en la hora de nuestra muerte. Amén.
1: Dios te salve, María, llena eres de gracia, el Señor es contigo. Bendita tú eres entre todas las mujeres, y bendito es el fruto de tu vientre, Jesús.
0: Santa María, Madre de Dios, ruega por nosotros, pecadores, ahora y en la hora de nuestra muerte. Amén.
1: Dios te salve, María, llena eres de gracia, el Señor es contigo. Bendita tú eres entre todas las mujeres, y bendito es el fruto de tu vientre, Jesús.
0: Santa María, Madre de Dios, ruega por nosotros, pecadores, ahora y en la hora de nuestra muerte. Amén.
1: Dios te salve, María, llena eres de gracia, el Señor es contigo. Bendita tú eres entre todas las mujeres, y bendito es el fruto de tu vientre, Jesús.
0: Santa María, Madre de Dios, ruega por nosotros, pecadores, ahora y en la hora de nuestra muerte. Amén.
1: Dios te salve, María, llena eres de gracia, el Señor es contigo. Bendita tú eres entre todas las mujeres, y bendito es el fruto de tu vientre, Jesús.
0: Santa María, Madre de Dios, ruega por nosotros, pecadores, ahora y en la hora de nuestra muerte. Amén.
1: Dios te salve, María, llena eres de gracia, el Señor es contigo. Bendita tú eres entre todas las mujeres, y bendito es el fruto de tu vientre, Jesús.
0: Santa María, Madre de Dios, ruega por nosotros, pecadores, ahora y en la hora de nuestra muerte. Amén.
1: Gloria al Padre, y al Hijo, y al Espíritu Santo.
0: Como era en el principio, ahora y siempre, por los siglos de los siglos. Amén.
2: María, Madre de gracia, Madre de piedad y misericordia, defiéndenos del enemigo y ampáranos, ahora y en la hora de nuestra muerte. Amén. Oh Jesús mío, perdonad nuestros pecados, libradnos del fuego del infierno, llevad al cielo a todas las almas, especialmente a las más necesitadas de vuestra misericordia.
1: Segundo misterio: la visitación de Nuestra Señora a su prima Santa Isabel. Aconteció que en cuanto Isabel oyó el saludo de María, saltó la criatura en su vientre. Se llenó Isabel de Espíritu Santo. Padre nuestro que estás en el cielo, santificado sea tu nombre. Venga a nosotros tu reino. Hágase tu voluntad en la tierra como en el cielo.
0: Danos hoy nuestro pan de cada día. Perdona nuestras ofensas, como también nosotros perdonamos a los que nos ofenden. No nos dejes caer en la tentación y líbranos del mal. Amén.
1: Dios te salve, María, llena eres de gracia, el Señor es contigo. Bendita tú eres entre todas las mujeres y bendito es el fruto de tu vientre, Jesús.
0: Santa María, Madre de Dios, ruega por nosotros, pecadores, ahora y en la hora de nuestra muerte. Amén.
1: Dios te salve, María, llena eres de gracia, el Señor es contigo. Bendita tú eres entre todas las mujeres, y bendito es el fruto de tu vientre, Jesús.
0: Santa María, Madre de Dios, ruega por nosotros, pecadores, ahora y en la hora de nuestra muerte. Amén.
1: Dios te salve, María, llena eres de gracia, el Señor es contigo. Bendita tú eres entre todas las mujeres, y bendito es el fruto de tu vientre, Jesús.
0: Santa María, Madre de Dios, ruega por nosotros, pecadores, ahora y en la hora de nuestra muerte. Amén.
1: Dios te salve, María, llena eres de gracia, el Señor es contigo. Bendita

0: tú eres entre todas las mujeres, y bendito es el fruto de tu vientre, Jesús.
1: Santa María, Madre de Dios, ruega por nosotros, pecadores, ahora y en la hora de nuestra muerte. Amén.
0: Dios te salve, María, llena eres de gracia, el Señor es contigo. Bendita tú eres entre todas las mujeres, y bendito es el fruto de tu vientre, Jesús.
1: Santa María, Madre de Dios, ruega por nosotros, pecadores, ahora y en la hora de nuestra muerte. Amén.
0: Dios te salve, María, llena eres de gracia, el Señor es contigo. Bendita tú eres entre todas las mujeres, y bendito es el fruto de tu vientre, Jesús.
1: Santa María, Madre de Dios, ruega por nosotros, pecadores, ahora y en la hora de nuestra muerte. Amén.
0: Dios te salve, María, llena eres de gracia, el Señor es contigo. Bendita tú eres entre todas las mujeres, y bendito es el fruto de tu vientre, Jesús.
1: Santa María, Madre de Dios, ruega por nosotros, pecadores, ahora y en la hora de nuestra muerte. Amén.
0: Dios te salve, María, llena eres de gracia, el Señor es contigo. Bendita tú eres entre todas las mujeres, y bendito es el fruto de tu vientre, Jesús.
1: Santa María, Madre de Dios, ruega por nosotros, pecadores, ahora y en la hora de nuestra muerte. Amén.
0: Dios te salve, María, llena eres de gracia, el Señor es contigo. Bendita tú eres entre todas las mujeres, y bendito es el fruto de tu vientre, Jesús.
1: Santa María, Madre de Dios, ruega por nosotros, pecadores, ahora y en la hora de nuestra muerte. Amén.
0: Dios te salve, María, llena eres de gracia, el Señor es contigo. Bendita tú eres entre todas las mujeres, y bendito es el fruto de tu vientre, Jesús.
1: Santa María, Madre de Dios, ruega por nosotros, pecadores, ahora y en la hora de nuestra muerte. Amén.
0: Gloria al Padre, y al Hijo, y al Espíritu Santo.
1: Como era en el principio, ahora y siempre, por los siglos de los siglos. Amén.
2: María, Madre de gracia, Madre de piedad y misericordia, defiéndenos del enemigo y ampáranos, ahora y en la hora de nuestra muerte. Amén. Oh Jesús mío, perdonad nuestros pecados, libradnos del fuego del infierno, llevad al cielo a todas las almas, especialmente a las más necesitadas de vuestra misericordia.
0: Tercer misterio, el nacimiento del Hijo de Dios en el portal de Belén. Y sucedió que mientras estaban allí, le llegó a ella el tiempo del parto, y dio a luz a su hijo primogénito. Lo envolvió en pañales y lo recostó en un pesebre. Padre nuestro que estás en el cielo, santificado sea tu nombre. Venga a nosotros tu reino. Hágase tu voluntad en la tierra como en el cielo.
1: Danos hoy nuestro pan de cada día. Perdona nuestras ofensas, como también nosotros perdonamos a los que nos ofenden. No nos dejes caer en la tentación y líbranos del mal. Amén.
0: Dios te salve, María, llena eres de gracia, el Señor es contigo. Bendita tú eres entre todas las mujeres y bendito es el fruto de tu vientre, Jesús.
1: Santa María, Madre de Dios, ruega por nosotros, pecadores, ahora y en la hora de nuestra muerte. Amén.
0: Dios te salve, María, llena eres de gracia, el Señor es contigo. Bendita tú eres entre todas las mujeres, y bendito es el fruto de tu vientre, Jesús.
1: Santa María, Madre de Dios, ruega por nosotros, pecadores, ahora y en la hora de nuestra muerte. Amén.
0: Dios te salve, María, llena eres de gracia, el Señor es contigo. Bendita tú eres entre todas las mujeres, y bendito es el fruto de tu vientre, Jesús.
1: Santa María, Madre de Dios, ruega por nosotros, pecadores, ahora y en la hora de nuestra muerte. Amén.
0: Dios te salve, María, llena eres de gracia, el Señor es contigo. Bendita tú eres entre todas las mujeres, y bendito es el fruto de tu vientre, Jesús.
1: Santa María, Madre de Dios, ruega por nosotros, pecadores, ahora y en la hora de nuestra muerte. Amén.
0: Dios te salve, María, llena eres de gracia, el Señor es contigo. Bendita tú eres entre todas las mujeres, y bendito es el fruto de tu vientre, Jesús.
1: Santa María, Madre de Dios, ruega por nosotros, pecadores, ahora y en la hora de nuestra muerte. Amén.
0: Dios te salve, María, llena eres de gracia, el Señor es contigo. Bendita tú eres entre todas las mujeres, y bendito es el fruto de tu vientre, Jesús.
1: Santa María, Madre de Dios, ruega por nosotros, pecadores, ahora y en la hora de nuestra muerte. Amén.
0: Dios te salve, María, llena eres de gracia, el Señor es contigo. Bendita tú eres entre todas las mujeres, y bendito es el fruto de tu vientre, Jesús.
1: Santa María, Madre de Dios, ruega por nosotros, pecadores, ahora y en la hora de nuestra muerte. Amén.
0: Dios te salve, María, llena eres de gracia, el Señor es contigo. Bendita tú eres entre todas las mujeres, y bendito es el fruto de tu vientre, Jesús.
1: Santa María, Madre de Dios, ruega por nosotros, pecadores, ahora y en la hora de nuestra muerte. Amén.
0: Dios te salve, María, llena eres de gracia, el Señor es contigo. Bendita tú eres entre todas las mujeres, y bendito es el fruto de tu vientre, Jesús.
1: Santa María, Madre de Dios, ruega por nosotros, pecadores, ahora y en la hora de nuestra muerte. Amén.
0: Dios te salve, María, llena eres de gracia, el Señor es contigo. Bendita tú eres entre todas las mujeres, y bendito es el fruto de tu vientre, Jesús.
1: Santa María, Madre de Dios, ruega por nosotros, pecadores, ahora y en la hora de nuestra muerte. Amén.
0: Gloria al Padre, y al Hijo, y al Espíritu Santo.
1: Como era en el principio, ahora y siempre, por los siglos de los siglos. Amén.
2: María, Madre de gracia, Madre de piedad y misericordia, defiéndenos del enemigo y ampáranos, ahora y en la hora de nuestra muerte. Amén. Oh Jesús mío, perdonad nuestros pecados, libradnos del fuego del infierno, llevad al cielo a todas las almas, especialmente a las más necesitadas de vuestra misericordia.
0: Cuarto misterio: la presentación del niño Jesús en el templo y la purificación de Nuestra Señora. Cuando se cumplieron los días de su purificación, según la ley de Moisés, lo llevaron a Jerusalén para presentarlo al Señor. Padre nuestro que estás en el cielo, santificado sea tu nombre. Venga a nosotros tu reino. Hágase tu voluntad en la tierra como en el cielo.
1: Danos hoy nuestro pan de cada día. Perdona nuestras ofensas, como también nosotros perdonamos a los que nos ofenden. No nos dejes caer en la tentación y líbranos del mal. Amén.
0: Dios te salve, María, llena eres de gracia, el Señor es contigo. Bendita tú eres entre todas las mujeres y bendito es el fruto de tu vientre, Jesús.
1: Santa María, Madre de Dios, ruega por nosotros, pecadores, ahora y en la hora de nuestra muerte. Amén.
0: Dios te salve, María, llena eres de gracia, el Señor es contigo. Bendita tú eres entre todas las mujeres, y bendito es el fruto de tu vientre, Jesús.
1: Santa María, Madre de Dios, ruega por nosotros, pecadores, ahora y en la hora de nuestra muerte. Amén.
0: Dios te salve, María, llena eres de gracia, el Señor es contigo. Bendita tú eres entre todas las mujeres, y bendito es el fruto de tu vientre, Jesús.
1: Santa María, Madre de Dios, ruega por nosotros, pecadores, ahora y en la hora de nuestra muerte. Amén.
0: Dios te salve, María, llena eres de gracia, el Señor es contigo. Bendita tú eres entre todas las mujeres, y bendito es el fruto de tu vientre, Jesús.
1: Santa María, Madre de Dios, ruega por nosotros, pecadores, ahora y en la hora de nuestra muerte. Amén.
0: Dios te salve, María, llena eres de gracia, el Señor es contigo. Bendita tú eres entre todas las mujeres, y bendito es el fruto de tu vientre, Jesús.
1: Santa María, Madre de Dios, ruega por nosotros, pecadores, ahora y en la hora de nuestra muerte. Amén.
0: Dios te salve, María, llena eres de gracia, el Señor es contigo. Bendita tú eres entre todas las mujeres, y bendito es el fruto de tu vientre, Jesús.
1: Santa María, Madre de Dios, ruega por nosotros, pecadores, ahora y en la hora de nuestra muerte. Amén.
0: Dios te salve María, llena eres de gracia, el Señor es contigo. Bendita tú eres entre todas las mujeres, y bendito es el fruto de tu vientre, Jesús.
1: Santa María, Madre de Dios, ruega por nosotros pecadores, ahora y en la hora de nuestra muerte. Amén.
0: Dios te salve María, llena eres de gracia, el Señor es contigo. Bendita tú eres entre todas las mujeres, y bendito es el fruto de tu vientre, Jesús.
1: Santa María, Madre de Dios, ruega por nosotros pecadores, ahora y en la hora de nuestra muerte. Amén.
0: Dios te salve María, llena eres de gracia, el Señor es contigo. Bendita tú eres entre todas las mujeres, y bendito es el fruto de tu vientre, Jesús.
1: Santa María, Madre de Dios, ruega por nosotros pecadores, ahora y en la hora de nuestra muerte. Amén.
0: Dios te salve María, llena eres de gracia, el Señor es contigo. Bendita tú eres entre todas las mujeres, y bendito es el fruto de tu vientre, Jesús.
1: Santa María, Madre de Dios, ruega por nosotros pecadores, ahora y en la hora de nuestra muerte. Amén.
0: Gloria al Padre, y al Hijo, y al Espíritu Santo.
1: Como era en el principio, ahora y siempre, por los siglos de los siglos. Amén.
2: María, Madre de Gracia, Madre de Piedad y Misericordia, defiéndenos del enemigo y ampáranos, ahora y en la hora de nuestra muerte. Amén. Oh Jesús mío, perdonad nuestros pecados, libradnos del fuego del infierno, llevad al cielo a todas las almas, especialmente a las más necesitadas de vuestra misericordia.
0: Quinto misterio: el niño Jesús perdido y hallado en el templo. A los 3 días lo encontraron en el templo y le dijo su madre: «Hijo, ¿por qué nos has tratado así?». Él les contestó: «¿Por qué me buscabais? ¿No sabíais que yo debía estar en las cosas de mi padre?». Padre nuestro que estás en el cielo, santificado sea tu nombre. Venga a nosotros tu reino. Hágase tu voluntad en la tierra como en el cielo.
1: Danos hoy nuestro pan de cada día. Perdona nuestras ofensas, como también nosotros perdonamos a los que nos ofenden. No nos dejes caer en la tentación y líbranos del mal. Amén.
0: Dios te salve, María, llena eres de gracia, el Señor es contigo. Bendita tú eres entre todas las mujeres, y bendito es el fruto de tu vientre, Jesús.
1: Santa María, Madre de Dios, ruega por nosotros pecadores, ahora y en la hora de nuestra muerte. Amén.
0: Dios te salve María, llena eres de gracia, el Señor es contigo. Bendita tú eres entre todas las mujeres, y bendito es el fruto de tu vientre, Jesús.
1: Santa María, Madre de Dios, ruega por nosotros pecadores, ahora y en la hora de nuestra muerte. Amén.
0: Dios te salve María, llena eres de gracia, el Señor es contigo. Bendita tú eres entre todas las mujeres, y bendito es el fruto de tu vientre, Jesús.
1: Santa María, Madre de Dios, ruega por nosotros pecadores, ahora y en la hora de nuestra muerte. Amén.
0: Dios te salve María, llena eres de gracia, el Señor es contigo. Bendita tú eres entre todas las mujeres, y bendito es el fruto de tu vientre, Jesús.
1: Santa María, Madre de Dios, ruega por nosotros pecadores, ahora y en la hora de nuestra muerte. Amén.
0: Dios te salve María, llena eres de gracia, el Señor es contigo. Bendita tú eres entre todas las mujeres, y bendito es el fruto de tu vientre, Jesús.
1: Santa María, Madre de Dios, ruega por nosotros pecadores, ahora y en la hora de nuestra muerte. Amén.
0: Dios te salve María, llena eres de gracia, el Señor es contigo. Bendita tú eres entre todas las mujeres, y bendito es el fruto de tu vientre, Jesús.
1: Santa María, Madre de Dios, ruega por nosotros pecadores, ahora y en la hora de nuestra muerte. Amén.
0: Dios te salve María, llena eres de gracia, el Señor es contigo. Bendita tú eres entre todas las mujeres, y bendito es el fruto de tu vientre, Jesús.
1: Santa María, Madre de Dios, ruega por nosotros pecadores, ahora y en la hora de nuestra muerte. Amén.
0: Dios te salve María, llena eres de gracia, el Señor es contigo. Bendita tú eres entre todas las mujeres y bendito es el fruto de tu vientre Jesús.
1: Santa María, Madre de Dios, ruega por nosotros pecadores, ahora y en la hora de nuestra muerte. Amén.
0: Dios te salve María, llena eres de gracia, el Señor es contigo. Bendita tú eres entre todas las mujeres y bendito es el fruto de tu vientre Jesús.
1: Santa María, Madre de Dios, ruega por nosotros pecadores, ahora y en la hora de nuestra muerte. Amén.
0: Dios te salve María, llena eres de gracia, el Señor es contigo. Bendita tú eres entre todas las mujeres y bendito es el fruto de tu vientre, Jesús.
1: Santa María, Madre de Dios, ruega por nosotros pecadores, ahora y en la hora de nuestra muerte. Amén.
0: Gloria al Padre, y al Hijo, y al Espíritu Santo.
1: Como era en el principio, ahora y siempre, por los siglos de los siglos. Amén.
2: María, Madre de gracia, Madre de piedad y misericordia, defiéndenos del enemigo y ampáranos, ahora y en la hora de nuestra muerte. Amén. Oh Jesús mío, perdonad nuestros pecados, librarnos del fuego del infierno, llevad al cielo a todas las almas, especialmente a las más necesitadas de vuestra misericordia.
0: Letanías lauretanas. Señor, ten piedad.
1: Señor, ten piedad.
0: Cristo, ten piedad.
1: Cristo, ten piedad.
0: Señor, ten piedad.
1: Señor, ten piedad.
0: Cristo, óyenos.
1: Cristo, óyenos.
0: Cristo, escúchanos.
1: Cristo, escúchanos.
0: Dios Padre Celestial,
1: ten misericordia de nosotros.
0: Dios Hijo Redentor del mundo,
1: ten misericordia de nosotros.
0: Dios Espíritu Santo,
1: ten misericordia de nosotros.
0: Trinidad Santa, un solo Dios,
1: ten misericordia de nosotros.
0: Santa María,
1: ruega por nosotros.
0: Santa Madre de Dios,
1: ruega por nosotros.
0: Santa Virgen de las Vírgenes,
1: ruega por nosotros.
0: Madre de Cristo,
1: ruega por nosotros.
0: Madre de la Iglesia,
1: ruega por nosotros.
0: Madre de Misericordia,
1: ruega por nosotros.
0: Madre de la Divina Gracia,
1: ruega por nosotros.
0: Madre de la Esperanza,
1: ruega por nosotros.
0: Madre Purísima,
1: ruega por nosotros.
0: Madre Castísima,
1: ruega por nosotros.
0: Madre Intacta,
1: ruega por nosotros.
0: Madre Incorrupta,
1: ruega por nosotros.
0: Madre Inmaculada,
1: ruega por nosotros.
0: Madre Amable,
1: ruega por nosotros.
0: Madre Admirable,
1: ruega por nosotros.
0: Madre del Buen Consejo,
1: ruega por nosotros.
0: Madre del Creador,
1: ruega por nosotros.
0: Madre del Salvador,
1: ruega por nosotros.
0: Virgen Prudentísima,
1: ruega por nosotros.
0: Virgen digna de veneración,
1: ruega por nosotros.
0: Virgen digna de alabanza,
1: ruega por nosotros.
0: Virgen Poderosa,
1: ruega por nosotros.
0: Virgen Clemente,
1: ruega por nosotros.
0: Virgen Fiel,
1: ruega por nosotros.
0: Espejo de Justicia,
1: ruega por nosotros.
0: Trono de la Sabiduría,
1: ruega por nosotros.
0: Causa de nuestra alegría,
1: ruega por nosotros.
0: Vaso espiritual,
1: ruega por nosotros.
0: Vaso digno de honor,
1: ruega por nosotros.
0: Vaso insigne de devoción,
1: ruega por nosotros.
0: Rosa mística,
1: ruega por nosotros.
0: Torre de David,
1: ruega por nosotros.
0: Torre de marfil,
1: ruega por nosotros.
0: Casa de oro,
1: ruega por nosotros.
0: Arca de la Alianza,
1: ruega por nosotros.
0: Puerta del Cielo,
1: ruega por nosotros.
0: Estrella de la Mañana,
1: ruega por nosotros.
0: Salud de los enfermos,
1: ruega por nosotros.
0: Refugio de los pecadores,
1: ruega por nosotros.
0: Consuelo de los migrantes,
1: ruega por nosotros.
0: Consoladora de los afligidos,
1: ruega por nosotros.
0: Auxilio de los cristianos,
1: ruega por nosotros.
0: Reina de los ángeles,
1: ruega por nosotros.
0: Reina de los patriarcas,
1: ruega por nosotros.
0: Reina de los profetas,
1: ruega por nosotros.
0: Reina de los apóstoles, mártires,
1: ruega por nosotros.
0: Reina de los mártires,
1: ruega por nosotros.
0: Reina de los confesores,
1: ruega por nosotros.
0: Reina de las vírgenes,
1: ruega por nosotros.
0: Reina de todos los santos,
1: ruega por nosotros.
0: Reina concebida sin pecado original,
1: ruega por nosotros.
0: Reina asunta al cielo,
1: ruega por nosotros.
0: Reina del Santísimo Rosario,
1: ruega por nosotros.
0: Reina de la familia,
1: ruega por nosotros.
0: Reina de la paz,
1: ruega por nosotros.
0: Mediadora maternal de todas las gracias,
1: ruega por nosotros.
0: Nuestra Señora del Encuentro con Dios,
1: ruega por nosotros.
0: Cordero de Dios que quitas los pecados del mundo,
1: perdónanos, Señor.
0: Cordero de Dios que quitas los pecados del mundo,
1: escúchanos, Señor.
0: Cordero de Dios que quitas los pecados del mundo,
1: ten misericordia de nosotros.
0: Ruega por nosotros, Santa Madre de Dios,
1: para que seamos dignos de alcanzar las promesas de nuestro Señor Jesucristo.
0: Oremos. Te rogamos, Señor y Dios nuestro, que concedas a nosotros, tus siervos, gozar de perpetua salud de alma y cuerpo, y por la gloriosa intercesión de la bienaventurada siempre Virgen María, ser librados de la tristeza presente y disfrutar de la eterna alegría. Por Cristo nuestro Señor.
1: Amén.
0: Por las intenciones del Sumo Pontífice, para ganar las indulgencias concedidas. Padre nuestro que estás en el cielo, santificado sea tu nombre. Venga a nosotros tu reino. Hágase tu voluntad en la tierra como en el cielo.
1: Danos hoy nuestro pan de cada día. Perdona nuestras ofensas, como también nosotros perdonamos a los que nos ofenden. No nos dejes caer en la tentación y líbranos del mal. Amén.
0: Dios te salve María, llena eres de gracia, el Señor es contigo. Bendita tú eres entre todas las mujeres y bendito es el fruto de tu vientre, Jesús.
1: Santa María, Madre de Dios, ruega por nosotros pecadores, ahora y en la hora de nuestra muerte. Amén.
0: Gloria al Padre y al Hijo y al Espíritu Santo.
1: Como era en el principio, ahora y siempre, por los siglos de los siglos. Amén.
0: Por las benditas almas del purgatorio. Padre nuestro que estás en el cielo, santificado sea tu nombre. Venga a nosotros tu reino. Hágase tu voluntad en la tierra como en el cielo.
1: Danos hoy nuestro pan de cada día. Perdona nuestras ofensas, como también nosotros perdonamos a los que nos ofenden. No nos dejes caer en la tentación y líbranos del mal. Amén.
0: Dios te salve María, llena eres de gracia, el Señor es contigo. Bendita tú eres entre todas las mujeres y bendito es el fruto de tu vientre, Jesús.
1: Santa María, Madre de Dios, ruega por nosotros pecadores, ahora y en la hora de nuestra muerte. Amén.
0: Gloria al Padre y al Hijo y al Espíritu Santo.
1: Como era en el principio, ahora y siempre, por los siglos de los siglos. Amén.
0: Por las intenciones del reinado de María y sus miembros. Padre nuestro que estás en el cielo, santificado sea tu nombre. Venga a nosotros tu reino. Hágase tu voluntad en la tierra como en el cielo.
1: Danos hoy nuestro pan de cada día. Perdona nuestras ofensas, como también nosotros perdonamos a los que nos ofenden. No nos dejes caer en la tentación y líbranos del mal. Amén.
0: Dios te salve María, llena eres de gracia, el Señor es contigo. Bendita tú eres entre todas las mujeres y bendito es el fruto de tu vientre, Jesús.
1: Santa María, Madre de Dios, ruega por nosotros pecadores, ahora y en la hora de nuestra muerte. Amén.
0: Gloria al Padre y al Hijo y al Espíritu Santo.
1: Como era en el principio, ahora y siempre, por los siglos de los siglos. Amén.
0: Una salve al Inmaculado Corazón de María. Dios te salve, Reina y Madre de misericordia, vida, dulzura y esperanza nuestra. Dios te salve. A ti llamamos los desterrados hijos de Eva. A ti suspiramos gimiendo y llorando en este valle de lágrimas. Ea pues, Señora abogada nuestra, vuelve a nosotros esos tus ojos misericordiosos y después de este destierro, muéstranos a Jesús, fruto bendito de tu vientre.
3: Oh clementísima, oh piadosa, oh dulce siempre Virgen María, ruega por nosotros, Santa Madre de Dios, para que seamos dignos de alcanzar las promesas de nuestro Señor Jesucristo. Amén.
0: Ave María Purísima,
1: sin pecado concebida.

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0: Amigos, ¿cómo están? Bienvenidos a Horas Litúrgicas. Los saludamos las hermanas María Teresa y Paula, muy contentas porque celebramos hoy la solemnidad de Nuestra Señora del Pilar, la Pilarica. Sobre todo en España, es una gran fiesta de Nuestra Madre Santísima. Nuestra Señora del Pilar fue la que se le apareció a Santiago Apóstol para confortarlo y le prometió que la fe nunca se iba a desarraigar en España. El apóstol Santiago estaba desanimado porque no conseguía fruto y la Virgen le dijo, es que la semilla que está sembrando es tan profunda que cuando crezca nadie podrá arrancarla. Pidámosle pues, queridos amigos, a Nuestra Señora la Virgen del Pilar que conserve la fe en España y en todo el mundo. Vamos a rezar su oficio, lo tomaremos en la página 1669. La Salmodia la rezaremos del domingo de la primera semana del Salterio en la página 891. Señor, ábreme los labios.
1: Y mi boca proclamará tu alabanza.
0: Celebremos a María en su advocación del Pilar y adoremos a su Hijo, Cristo el Señor.
1: Celebremos a María en su advocación del Pilar y adoremos a su Hijo, Cristo el Señor.
0: Venid, aclamemos al Señor. Demos vítores a la roca que nos salva. Entremos a su presencia dándole gracias, aclamándolo con cantos.
1: Celebremos a María en su advocación del Pilar y adoremos a su Hijo, Cristo el Señor.
0: Porque el Señor es un Dios grande, soberano de todos los dioses. Tiene en su mano las cimas de la tierra, son suyas las cumbres de los montes. Suyo es el mar porque Él lo hizo, la tierra firme que modelaron sus manos.
1: Celebremos a María en su advocación del Pilar y adoremos a su Hijo, Cristo el Señor.
0: Entrad, postrémonos por tierra, bendiciendo al Señor, Creador nuestro, porque Él es nuestro Dios y nosotros su pueblo, el rebaño que Él guía.
1: Celebremos a María en su advocación del Pilar y adoremos a su Hijo, Cristo el Señor.
0: Ojalá escuchéis hoy su voz. No endurezcáis el corazón como en Meribá, como el día de Masá en el desierto, cuando vuestros padres me pusieron a prueba y me tentaron, aunque habían visto mis obras.
1: Celebremos a María en su advocación del Pilar y adoremos a su Hijo, Cristo el Señor.
0: Durante 40 años aquella generación me asqueó y dije, es un pueblo de corazón extraviado que no reconoce mi camino. Por eso he jurado en mi cólera que no entrarán en mi descanso.
1: Celebremos a María en su advocación del Pilar y adoremos a su Hijo, Cristo el Señor.
0: Gloria al Padre, y al Hijo, y al Espíritu Santo, como era en el principio, ahora y siempre, por los siglos de los siglos. Amén.
1: Celebremos a María en su advocación del Pilar y adoremos a su Hijo, Cristo el Señor.
0: Santa María del Pilar, escucha nuestra plegaria al celebrar tu fiesta, Madre de Dios y Madre de los hombres, Reina y Señora.
2: Tú, la alegría y el honor del pueblo, eres dulzura y esperanza nuestra. Desde tu trono miras, guardas, velas, Madre de España.
0: Árbol de vida que nos diste a Cristo, fruto bendito de tu seno virgen, ven con nosotros hasta que lleguemos contigo al puerto.
2: Gloria a Dios Padre, Creador del mundo. Gloria a Dios Hijo, Redentor de todos. Gloria al Espíritu que nos santifica, al Trino y Uno. Amén.
0: Tú eres la gloria de Jerusalén, tú la alegría de Israel, tú el orgullo de nuestra raza. Oh Dios, tú eres mi Dios, por ti madrugo, mi alma está sedienta de ti. Mi carne tiene ansia de ti, como tierra reseca, agostada, sin agua.
2: Como te contemplaba en el santuario, viendo tu fuerza y tu gloria, tu gracia vale más que la vida, te alabarán mis labios.
0: Toda mi vida te bendeciré y alzaré las manos invocándote. Me saciaré como de enjundia y de manteca, y mis labios te alabarán jubilosos.
2: En el lecho me acuerdo de ti, y velando medito en ti. Porque fuiste mi auxilio, y a la sombra de tus alas canto con júbilo. Mi alma está unida a ti y tu diestra me sostiene.
0: Gloria al Padre y al Hijo y al Espíritu Santo.
2: Como era en el principio, ahora y siempre, por los siglos de los siglos. Amén.
3: Tú eres la gloria de Jerusalén, tú la alegría de Israel, tú el orgullo de nuestra raza.
0: Bendito eres, Señor, en el templo de tu santa gloria. Criaturas todas del Señor, bendecid al Señor, ensalzadlo con himnos por los siglos.
2: Ángeles del Señor, bendecid al Señor. Cielos, bendecid al Señor.
0: Aguas del espacio, bendecid al Señor. Ejército del Señor, bendecid al Señor.
2: Sol y luna, bendecid al Señor. Astros del cielo, bendecid al Señor.
0: Lluvia y rocío, bendecid al Señor. Vientos todos, bendecid al Señor.
2: Fuego y calor, bendecid al Señor. Fríos y heladas, bendecid al Señor.
0: Rocíos y nevadas, bendecid al Señor. Témpanos y hielos, bendecid al Señor.
2: Escarchas y nieves, bendecid al Señor. Noche y día, bendecid al Señor.
0: Luz y tinieblas, bendecid al Señor. Rayos y nubes, bendecid al Señor.
2: Bendiga la tierra al Señor. Ensálcelo con himnos por los siglos.
0: Montes y cumbres, bendecid al Señor. Cuanto germina en la tierra, bendiga al Señor.
2: Manantiales, bendecid al Señor. Mares y ríos, bendecid al Señor.
0: Cetáceos y peces, bendecid al Señor. Aves del cielo, bendecid al Señor.
2: Fieras y ganados, bendecid al Señor. Ensalzadlo con himnos por los siglos.
0: Hijos de los hombres, bendecid al Señor. Bendiga Israel al Señor.
2: Sacerdotes del Señor, bendecid al Señor. Siervos del Señor, bendecid al Señor.
0: Almas y espíritus justos, bendecid al Señor. Santos y humildes de corazón, bendecid al Señor.
2: Ananías, Azarías y Misael, bendecid al Señor. Ensalzadlo con himnos por los siglos.
0: Bendigamos al Padre y al Hijo con el Espíritu Santo. Ensalcémoslo con himnos por los siglos.
2: Bendito el Señor en la bóveda del cielo, alabado y glorioso y ensalzado por los siglos.
3: Bendito eres, Señor, en el templo de tu santa gloria.
0: Sobre el santo pilar, Señora, guías y proteges a tu pueblo. Cantad al Señor un cántico nuevo, resuene su alabanza en la asamblea de los fieles, que se alegre Israel por su Creador, los hijos de Sion por su Rey.
2: Alabad su nombre con danzas, cantadle con tambores y cítaras, porque el Señor ama a su pueblo y adorna con la victoria a los humildes.
0: Que los fieles festejen su gloria y canten jubilosos en filas, con vítores a Dios en la boca y espadas de dos filos en las manos.
2: Para tomar venganza de los pueblos y aplicar el castigo a las naciones, sujetando a los reyes con argollas, a los nobles con esposas de hierro.
0: Ejecutar la sentencia dictada es un honor para todos sus fieles.
2: Gloria al Padre, y al Hijo, y al Espíritu Santo.
0: Como era en el principio, ahora y siempre, por los siglos de los siglos. Amén.
3: Sobre el santo pilar, Señora, guías y proteges a tu pueblo.
0: Mantendré los ojos abiertos y los oídos atentos a las súplicas que se hagan en este lugar. Elijo y consagro este templo para que esté en él mi nombre eternamente. Mi corazón y mis ojos estarán siempre en él.

0: Ella es la Virgen Santa, luz hermosa, claro día. Cantemos himnos de honor y de alabanza.
1: Ella es la Virgen Santa, luz hermosa, claro día. Cantemos himnos de honor y de alabanza.
0: Ella escogió esta tierra para estar siempre con nosotros.
1: Cantemos himnos de honor y de alabanza.
0: Gloria al Padre y al Hijo y al Espíritu Santo.
1: Ella es la Virgen Santa, luz hermosa, claro día. Cantemos himnos de honor y de alabanza.
0: Dichosa eres, Santa Virgen María, de ti salió el sol de justicia, Cristo nuestro Señor. Bendito sea el Señor Dios de Israel, porque ha visitado y redimido a su pueblo, suscitándonos una fuerza de salvación en la casa de David su siervo, según lo había predicho desde antiguo por boca de sus santos profetas.
1: Es la salvación que nos libra de nuestros enemigos y de la mano de todos los que nos odian, realizando la misericordia que tuvo con nuestros padres, recordando su santa alianza y el juramento que juró a nuestro padre Abraham.
0: Para concedernos que, libres de temor, arrancados de la mano de los enemigos, le sirvamos con santidad y justicia en su presencia todos nuestros días.
1: Y a ti, niño, te llamarán profeta del Altísimo, porque irás delante del Señor a preparar sus caminos, anunciando a su pueblo la salvación, el perdón de sus pecados.
0: Por la entrañable misericordia de nuestro Dios, nos visitará el sol que nace de lo alto, para iluminar a los que viven en tinieblas y en sombra de muerte, para guiar nuestros pasos por el camino de la paz.
1: Gloria al Padre, y al Hijo, y al Espíritu Santo.
0: Como era en el principio, ahora y siempre, por los siglos de los siglos. Amén.
2: Dichosa eres, Santa Virgen María, de ti salió el sol de justicia, Cristo nuestro Señor.
0: Hermanos, en estas primeras horas del día del Pilar, alabemos a Dios e invoquemos su misericordia. Ofrezcamos al Señor nuestras obras y digamos todos:
1: escúchanos, Señor.
0: Tú elegiste a la Virgen María como santa morada para tu Hijo.
1: Haz de nosotros el templo de tu Espíritu.
0: Padre de sabiduría, a ejemplo de María, que guardaba en su corazón los gestos y las palabras de Jesús,
1: concédenos saber guardar tu palabra en un corazón puro.
0: Rey de reyes y dueño del mundo, que has glorificado a María en su cuerpo y en su alma,
1: inclina nuestros deseos hacia las realidades eternas.
0: Tú nos has dado en la Virgen María una madre.
1: Haz que de palabra y de obra vivamos como verdaderos hijos suyos.
0: Por las intenciones del Sumo Pontífice y las necesidades de la Santa Madre Iglesia, por intercesión de Nuestra Señora la Virgen del Pilar y de Santiago Apóstol, roguemos al Señor.
1: Te rogamos, óyenos.
0: Alabemos a Dios nuevamente y roguémosle con las mismas palabras de Cristo.
3: Padre nuestro que estás en el cielo, santificado sea tu nombre. Venga a nosotros tu reino. Hágase tu voluntad en la tierra como en el cielo. Danos hoy nuestro pan de cada día. Perdona nuestras ofensas, como también nosotros perdonamos a los que nos ofenden. No nos dejes caer en la tentación y líbranos del mal.
0: Dios todopoderoso y eterno, que en la gloriosa madre de tu Hijo has concedido un amparo celestial a cuantos la invocan con la secular advocación del Pilar, concédenos por su intercesión fortaleza en la fe, seguridad en la esperanza y constancia en el amor. Por nuestro Señor Jesucristo, tu Hijo, que vive y reina contigo en la unidad del Espíritu Santo y es Dios por los siglos de los siglos.
1: Amén.
0: El Señor nos bendiga, nos guarde de todo mal y nos lleve a la vida eterna.
1: Amén.
4: ¿Qué te dice Jesús hoy en el Evangelio? El Evangelio de hoy está tomado de San Lucas, capítulo 11, versículos del 29 al 32. Hoy el Señor se dirige a la gente y les dice: esta generación malvada pide una señal, pero no les será dada otra que la del profeta Jonás. Y la reina del mediodía se levantará en el juicio con los hombres de esta generación y los condenará, porque ella vino de los confines de la tierra a oír la sabiduría de Salomón, y aquí hay algo más que Salomón. El primero de estos dos ejemplos se refiere al pasaje cuando los ninivitas, orgullosos paganos, hicieron penitencia y se convirtieron de su mala vida por la predicación de Jonás, que anunciaba un castigo de parte de Dios. El segundo se refiere a la reina del mediodía o de Sabá. Ella vino desde muy lejos para ver y consultar a Salomón, y se tornó a su tierra asombrada de lo que había visto y oído. Y el Señor termina diciendo, «Aquí hay algo más que Salomón y más que Jonás». Y a pesar de eso, los judíos no han querido creer. Por eso no tendrán excusa en el día del juicio. Ahora podemos ver, hermanos, cómo es nuestra postura ante el Señor. También nosotros muchas veces dudamos de Dios a pesar de todos los signos y verdaderos milagros que Él ha obrado en la vida de cada uno de nosotros. Y es porque muchas veces no somos conscientes de esa intervención divina. Esperamos milagros espectaculares y no nos damos cuenta de la infinita misericordia que Dios tiene día a día al velar sobre nosotros con su providencia. ¿Cuántas veces nos ha librado de peligros del cuerpo o del alma? ¿Con cuánto amor y solicitud nos cuida y nos guía cada día? ¿Cuántas veces nos ha solucionado problemas que nosotros creíamos insuperables? ¿Cómo dispone siempre las cosas para nuestro mayor bien y provecho? Pero tristemente los hombres muy pocas veces sabemos agradecer esos beneficios o tan siquiera verlos. Podemos preguntarnos, ¿alguna vez he agradecido a Dios el don de la fe? Porque hubiéramos podido nacer en una familia o un país pagano, no haber conocido a Jesucristo, no haber sido bautizados. A veces agradecemos a Dios por el pan material, porque sabemos que hay muchas personas en el mundo que pasan hambre, y eso está muy bien, y debemos hacerlo con frecuencia. Pero más importante que el cuerpo es el alma. ¿Cuántas personas hay que no conocen a Dios o que no creen en Él? ¿Cuántos que no tienen la posibilidad de recibir los sacramentos como la tenemos nosotros y muchas veces no los valoramos? Hoy el Señor nos hace una invitación a que a la luz de sus beneficios aumentemos nuestra entrega a Él, nuestro agradecimiento. La vida de María, nuestra madre, fue un continuo canto de gratitud. Lo vemos en el Magnificat, todo él un himno de alabanza a Dios por los beneficios sobrados en ella. Te invito a que en un rato de oración, a solas con el Señor, hagas una lista y anotes una por una todas aquellas cosas por las que crees que le debes dar gracias a Dios. Eso te ayudará mucho a valorar más lo que tienes y has recibido. Te librará de muchas depresiones y ansiedades. Te dará un corazón más agradecido y aumentará tu amor y confianza en el Señor. Y si Dios te ha amado tanto y ha pensado en ti desde antes que existieras, ¿te va a abandonar ahora que lo buscas con amor? Todo lo tuyo le interesa especialmente. Créelo, y que a la luz de las maravillas obradas por Dios en tu vida, puedas adquirir una confianza ilimitada en su amor y en su misericordia, y saber que Él nunca te abandonará. Que también tu vida, como la de María, sea un continuo canto de alabanza.

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2: El eterno descanso de Ernesto Mendoza Cauna, María Asunción Cotrado Mamani, Victoria Anquise Llanos, Brígida Caguana, Mariano Anquise, Alfredo Ladino Cauna, Oswaldo Ibáñez, Guillermo Rivas Gutiérrez, Dionisio Quispe Chambilla, Víctor Barrantes Ayasi, Natividad Callacondo Quenta y Almas del Purgatorio. Hermanos, para celebrar dignamente estos sagrados misterios, reconozcamos nuestros pecados.

0: Yo confieso ante Dios Todopoderoso y ante ustedes, hermanos, que he pecado mucho de pensamiento, palabra, obra y omisión, por mi culpa, por mi culpa, por mi gran culpa. Por eso ruego a Santa María, siempre Virgen, a los ángeles, a los santos y a ustedes, hermanos, que intercedan por mí ante Dios nuestro Señor. Dios Todopoderoso, tenga misericordia de nosotros, perdone nuestros pecados y nos lleve a la vida eterna.
1: Amén.

0: Te pedimos, Señor, que tu gracia nos preceda y acompañe y nos sostenga continuamente en las buenas obras. Por nuestro Señor Jesucristo, tu Hijo, que vive y reina contigo en la unidad del Espíritu Santo y es Dios por los siglos de los siglos.
1: Amén.
2: Lectura de la carta del apóstol San Pablo a los Gálatas. Hermanos, está escrito que Abraham tuvo dos hijos, uno de la esclava y otro de la libre. Pero el hijo de la esclava nació según la carne y el de la libre en virtud de una promesa. Estas cosas son una alegoría. Aquellas representan dos alianzas. Una, la del monte Sinaí, engendra para la esclavitud y es Agar. En cambio, la Jerusalén de arriba es libre, y esa es nuestra madre, pues está escrito, «Alégrate estéril, la que no dabas a luz. Rompe a gritar de júbilo, la que no tenías dolores de parto, porque serán muchos los hijos de la abandonada, más que los de la que tienen marido. Así pues, hermanos, no somos hijos de la esclava, sino de la libre. Para la libertad nos ha liberado Cristo. Manténganse, pues, firmes, y no dejen de volver a someterlos al yugo de la esclavitud. Palabra de Dios.
1: Te alabamos, Señor.
2: Bendito sea el nombre del Señor por siempre.
1: Bendito sea el nombre del Señor por siempre.
2: Alaben, siervos del Señor, alaben el nombre del Señor. Bendito sea el nombre del Señor, ahora y por siempre.
1: Bendito sea el nombre del Señor por siempre.
2: De la salida del sol hasta su ocaso, alabado sea el nombre del Señor. El Señor se eleva sobre todos los pueblos, su gloria sobre los cielos.
1: Bendito sea el nombre del Señor por siempre.
2: ¿Quién como el Señor Dios nuestro, que se abaja para mirar al cielo y a la tierra, levanta del polvo al desvalido, alza de la basura al pobre?
1: Bendito sea el nombre del Señor por siempre.

0: El Señor esté con ustedes.
1: Y con tu espíritu.
0: Lectura del Santo Evangelio según San Lucas.
1: Gloria a ti, Señor.
0: En aquel tiempo la gente se apiñaba alrededor de Jesús y él se puso a decirles: Esta generación es una generación perversa. Pide un signo, pero no se le dará más signo que el signo de Jonás, pues como Jonás fue un signo para los habitantes de Nínive, lo mismo será el Hijo del Hombre para esta generación. La reina del sur se levantará en el juicio contra los

Amados hermanos en nuestro Señor Jesucristo, la Reina del Sur se levantará en el juicio contra los hombres de esta generación y hará que los condenen, porque ella vino desde los confines de la tierra para escuchar la sabiduría de Salomón. Y aquí hay uno que es más que Salomón, es decir, el mismo Jesús. Los hombres de Nínive se alzarán en el juicio contra esta generación y harán que la condenen porque ellos se convirtieron con la proclamación de Jonás. Y aquí hay uno que es más que Jonás. Los paganos se levantarán contra los contemporáneos de Jesús que no quisieron creer en él. Y creer es ir a él. Creer es escucharlo. Y por eso basta eso. Basta escuchar a Jesús, escuchar sus palabras, ponerlas en práctica, creer en él. Por eso el verdadero creyente, sin despreciar la función que desempeñan los milagros, no se fija tanto en ellos cuanto en la misma persona de Jesucristo. Uno de estos días en la novena, ¿no?, del Señor de los Milagros, ponen esta frase, hay esta frase: no vamos, no buscamos los milagros de Dios, sino al Dios de los milagros. No se fija tanto en los milagros cuanto en la misma persona de Jesucristo, en el que ve la manifiesta intervención de Dios en la historia de los hombres. Habían visto milagros los contemporáneos de Jesús, los fariseos, etcétera, pero no acababan de creer. No abrían su corazón a Jesús. Por eso son palabras fuertes estas. La Reina del Sur se levantará en el juicio contra los hombres de esta generación. Una generación les llama perversa. No sé si, bueno, otra traducción, adúltera, ¿no? Es decir, que se aleja de Dios para irse detrás de ídolos. Y hará que los condenen porque ella vino desde los confines de la tierra, de lejos, para escuchar la sabiduría de Salomón. Y aquí hay uno más que Salomón y no quieren escuchar la sabiduría, no de un hombre, la sabiduría del mismo Dios, del Hijo de Dios. Los hombres de Nínive se alzarán en el juicio contra esta generación y hará que la condenen porque ellos se convirtieron con la proclamación de Jonás. Lo que decía Jesús, lo hemos escuchado, ¿eh?, algunos domingos: los publicanos, las prostitutas, los pecadores se han convertido al escuchar a Juan Bautista.

0: vista se han convertido al escuchar a Jesús. Cristo muerto y resucitado, esa es la realidad del signo dado por Cristo en la plenitud de los tiempos, ¿no? Como dirá en otra ocasión, ¿no? Así como Jonás estuvo en el cetáceo del pez 3 días, ¿no? 3 noches, así también estará el Hijo del Hombre, ¿no? Haciendo alusión a su pasión, a su muerte. Que la Virgen María nos conceda escuchar, creer a su Hijo Jesús.
1: Reflexionamos brevemente sobre el Evangelio y la homilía que acabamos de escuchar.

0: Nos hemos reunido aquí, hermanos, para conmemorar el misterio de nuestra redención. Roguemos, por lo tanto, a Dios Todopoderoso para que todo el mundo se llene de bendiciones y de vida. Por todos los consagrados a Dios, para que con su ayuda puedan cumplir fielmente su propósito, roguemos al Señor.
1: Te lo pedimos, Señor.
0: Por la paz de los pueblos, para que sin ninguna perturbación puedan servirle en libertad de espíritu, roguemos al Señor.
1: Te lo pedimos, Señor.
0: Por nosotros aquí congregados, para que sepamos usar de tal modo los bienes presentes con los que Dios no deja de favorecernos, que merezcamos alcanzar los eternos, roguemos al Señor.
1: Te lo pedimos, Señor.
0: Por las intenciones y necesidades de los que guían nuestras comunidades, roguemos al Señor.
1: Te lo pedimos, Señor.
0: Por nuestros enfermos y nuestros difuntos, roguemos al Señor.
1: Te lo pedimos, Señor.
0: Por nuestros bienhechores, vivos y difuntos, roguemos al Señor.
1: Te lo pedimos, Señor.
0: Sé propicio, Señor, con tu pueblo suplicante, para que reciba con prontitud lo que te pide bajo tu inspiración. Por Jesucristo nuestro Señor.
1: Amén.

0: Oren, hermanos, para que este sacrificio mío y suyo sea agradable a Dios Padre Todopoderoso.
1: El Señor reciba de tus manos este sacrificio para la alabanza y gloria de su nombre, para nuestro bien y el de toda su santa Iglesia.
0: Acepta las súplicas de tus fieles, Señor, juntamente con estas ofrendas, para que lleguemos a la gloria del cielo mediante esta piadosa celebración. Por Jesucristo nuestro Señor.
1: Amén.
0: El Señor esté con ustedes.
1: Y con tu espíritu.
0: Levantemos el corazón.
1: Lo tenemos levantado hacia el Señor.
0: Demos gracias al Señor nuestro Dios.
1: Es justo y necesario.
0: En verdad es justo y necesario, es nuestro deber y salvación, darte gracias siempre y en todo lugar, Señor Padre Santo, Dios Todopoderoso y Eterno. Pues aunque no necesitas nuestra alabanza, ni nuestras bendiciones te enriquecen, tú inspiras y haces tuya nuestra acción de gracias, para que nos sirva de salvación, por Cristo Señor nuestro. Por eso, unidos a los coros angélicos, te alabamos proclamando llenos de alegría.

Padre misericordioso, te pedimos humildemente por Jesucristo, tu Hijo nuestro Señor, que aceptes y bendigas estos dones. Este sacrificio santo y puro que te ofrecemos, ante todo por tu Iglesia santa y católica, para que le concedas la paz, la protejas, la congregues en la unidad y la gobiernes en el mundo entero, con tu servidor el Papa León, con nuestro obispo Javier, con el obispo auxiliar Raúl y todos los demás obispos que, fieles a la verdad, promueven la fe católica y apostólica. Acuérdate, Señor, de tus hijos.

y de todos los aquí reunidos, cuya fe y entrega bien conoces, por ellos y todos los suyos, por el perdón de sus pecados y la salvación que esperan, te ofrecemos y ellos mismos te ofrecen este sacrificio de alabanza a ti, eterno Dios, vivo y verdadero. Reunidos en comunión con toda la Iglesia, veneramos la memoria ante todo de la gloriosa siempre Virgen María, Madre de Jesucristo nuestro Dios y Señor, la de su esposo San José, la de los santos apóstoles y mártires, Pedro y Pablo, Andrés, Santiago y Juan, Tomás, Santiago, Felipe, Bartolomé, Mateo, Simón y Tadeo, Lino, Cleto, Clemente, Sisto, Cornelio, Cipriano, Lorenzo, Crisógono, Juan y Pablo, Cosme y Damián, y la de todos los santos. Por sus méritos y oraciones, concédenos en todo tu protección, por Cristo nuestro Señor. Amén. Acepta, Señor, en tu bondad, esta ofrenda de tus siervos y de toda tu familia santa. Ordena en tu paz nuestros días, líbranos de la condenación eterna y cuéntanos entre tus elegidos. Por Cristo nuestro Señor. Amén. Bendice y santifica esta ofrenda, Padre, haciéndola perfecta, espiritual y digna de ti, que se convierta para nosotros en el cuerpo y la sangre de tu Hijo amado, Jesucristo nuestro Señor, el cual, la víspera de su pasión, tomó pan en sus santas y venerables manos, y elevando los ojos al cielo, hacia ti, Dios Padre suyo todopoderoso, dando gracias, te bendijo, lo partió y lo dio a sus discípulos, diciendo: tomen y coman todos de él, porque esto es mi cuerpo, que será entregado por ustedes.

Del mismo modo, acabada la cena, tomó este cáliz glorioso en sus santas y venerables manos. Dando gracias, te bendijo y lo dio a sus discípulos, diciendo: Tomen y beban todos de él, porque este es el cáliz de mi sangre, sangre de la alianza nueva y eterna, que será derramada por ustedes y por muchos para el perdón de los pecados. Hagan esto en conmemoración mía.

0: Este es el misterio de la fe.
1: Anunciamos tu muerte, proclamamos tu resurrección. Ven, Señor Jesús.
0: Por eso, Padre, nosotros, tus siervos y todo tu pueblo santo, al celebrar este memorial de la muerte gloriosa de Jesucristo, tu Hijo nuestro Señor, de su santa resurrección del lugar de los muertos y de su admirable ascensión a los cielos, te ofrecemos, Dios de gloria y majestad, de los mismos bienes que nos has dado, el sacrificio puro, inmaculado y santo, pan de vida eterna y cáliz de eterna salvación. Mira con ojos de bondad esta ofrenda y acéptala, como aceptaste los dones del justo Abel, el sacrificio de Abraham, nuestro padre en la fe, y la oblación pura de tu sumo sacerdote Melquisedec. Te pedimos humildemente, Dios Todopoderoso, que esta ofrenda sea llevada a tu presencia, hasta el altar del cielo por manos de tu ángel, para que cuantos recibimos el cuerpo y la sangre de tu Hijo, al participar aquí de este altar, seamos colmados de gracia y bendición. Por Cristo nuestro Señor. Amén. Acuérdate también, Señor, de tus hijos que nos han precedido con el signo de la fe y duermen ya el sueño de la paz.

0: A ellos, Señor, y a cuantos descansan en Cristo, concédeles el lugar del consuelo, de la luz y de la paz. Por Cristo nuestro Señor. Amén. Ya nosotros, pecadores siervos tuyos, que confiamos en tu infinita misericordia, admítenos en la asamblea de los santos apóstoles y mártires: Juan el Bautista, Esteban, Matías y Bernabé, Ignacio, Alejandro, Marcelino y Pedro, Felicidad y Perpetua, Águeda, Lucía, Inés, Cecilia, Anastasia y de todos los santos. Y acéptanos en su compañía no por nuestros méritos, sino conforme a tu bondad. Por Cristo, Señor nuestro, por quien sigues creando todos los bienes, los santificas, los llenas de vida, los bendices y los repartes entre nosotros. Por Cristo, con Él y en Él, a ti Dios Padre Omnipotente, en la unidad del Espíritu Santo, todo honor y toda gloria, por los siglos de los siglos.
1: Amén.
0: Fieles a la recomendación del Salvador y siguiendo su divina enseñanza, nos atrevemos a decir: Padre nuestro que estás en el cielo, santificado sea tu nombre, venga a nosotros tu reino, hágase tu voluntad en la tierra como en el cielo. Danos hoy nuestro pan de cada día, perdona nuestras ofensas, como también nosotros perdonamos a los que nos ofenden. No nos dejes caer en la tentación y líbranos del mal. Líbranos de todos los males, Señor, y concédenos la paz en nuestros días, para que, ayudados por tu misericordia, vivamos siempre libres de pecado y protegidos de toda perturbación, mientras esperamos la gloriosa venida de nuestro Salvador Jesucristo.
1: Tuyo es el reino, tuyo el poder y la gloria por siempre, Señor.
0: Señor Jesucristo, que dijiste a tus apóstoles: La paz les dejo, mi paz les doy. No tengas en cuenta nuestros pecados, sino la fe de tu iglesia, y conforme a tu palabra, concédele la paz y la unidad. Tú que vives y reinas por los siglos de los siglos,
1: Amén.
0: la paz del Señor esté siempre con ustedes.
1: Y con tu espíritu.
0: Dense fraternalmente la paz.

Este es el Cordero de Dios que quita el pecado del mundo. Dichosos los invitados a la cena del Señor. Señor, no soy digno de que entres en mi casa, pero una palabra tuya bastará para sanarme.

En estos momentos en que obviamente no puedes comulgar de forma sacramental, sí lo puedes hacer de forma espiritual. La Iglesia nos estimula a multiplicar siempre que podamos estas comuniones espirituales que puedes hacer en estos términos o parecidos. Creo, Señor Jesús, que estás realmente presente en el Santísimo Sacramento del altar. Me pesa de verdad haberte ofendido. Te amo sobre todas las cosas y deseo con ardor recibirte. Pero ya que no puedo hacerlo ahora sacramentalmente, ven al menos espiritualmente a mi corazón. Quisiera recibirte con todo el amor, la pureza, la humildad y la fe que tuvo la Santísima Virgen María para recibirte. Quédate conmigo y no permitas que jamás me aparte de ti.

Después de comulgar, el Señor está presente realmente dentro de nosotros durante unos 20 minutos, que es el tiempo que tardan en disolverse las especies eucarísticas. Es el momento ideal para dar gracias al Señor por todos los beneficios recibidos, tanto materiales como espirituales. La existencia, la redención, la fe, la salud. Pidamos al Señor nuestra conversión y la de nuestros familiares. Pidamos por nuestra perseverancia en el camino del bien y todas aquellas gracias que más necesitamos y no sabemos pedir. También existen algunas oraciones propias de la liturgia que podemos rezar en este momento. Alma de Cristo, santifícame. Cuerpo de Cristo, sálvame. Sangre de Cristo, embriágame. Agua del costado de Cristo, lávame. Pasión de Cristo, confórtame. Oh buen Jesús, óyeme. Dentro de tus llagas, escóndeme. No permitas que me aparte de ti. Del maligno enemigo, defiéndeme. En la hora de mi muerte, llámame. Y mándame ir a ti, para que con tus ángeles y santos te alabe y te bendiga por los siglos de los siglos. Amén. Tomad, Señor, y recibid toda mi libertad, mi memoria, mi entendimiento y toda mi voluntad, todo mi haber y mi poseer. Vos me lo disteis, a vos, Señor, lo torno. Todo es vuestro. Disponed de ello a toda vuestra voluntad. Dadme vuestro amor y gracia, que ésta me basta. Amén. Miradme, oh mi amado y buen Jesús. Postrado ante vuestra santísima presencia, os ruego con el mayor fervor, imprimáis en mi corazón vivos sentimientos de fe, esperanza y caridad, verdadero dolor de mis pecados y propósito firmísimo de jamás ofenderos. Mientras que yo, con todo el amor y compasión de que soy capaz, voy considerando vuestras cinco llagas, comenzando por aquello que dijo de vos, oh buen Jesús, el santo profeta David. Han taladrado mis manos y mis pies, y se pueden contar todos mis huesos.

0: Oremos. Señor, pedimos humildemente a tu majestad que así como nos fortaleces con el alimento del santísimo cuerpo y sangre de tu Hijo, nos hagas participar de su naturaleza divina. Por Jesucristo nuestro Señor.
1: Amén.
0: El Señor esté con ustedes.
1: Y con tu espíritu.
0: La bendición de Dios Todopoderoso, Padre, Hijo y Espíritu Santo, descienda sobre ustedes.
1: Amén.
0: Pueden ir en paz.
1: Demos gracias a Dios.
0: San Miguel Arcángel, defiéndenos en la batalla. Sé nuestro amparo contra la perversidad y acechanza del demonio. Deprímale, Dios, pedimos suplicantes. Y tú, príncipe de la milicia celestial, arroja al infierno con el divino poder a Satanás y a los otros espíritus malignos que andan dispersos por el mundo para la perdición de las almas. Amén.

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1: Estimados amigos, reciban un cordial saludo. Hoy es 12 de octubre y la Santa Madre Iglesia nos recuerda a Nuestra Señora, la Virgen del Pilar. La tradición de la Virgen del Pilar, tal como ha sido surgida de unos documentos del siglo XIII que se conservan en la Catedral de Zaragoza, se remonta a la época inmediatamente posterior a la ascensión de nuestro Señor Jesucristo, cuando los apóstoles predicaban el Evangelio. Se dice que Santiago el Mayor había desembarcado en la península por el puerto de Cartagena, lugar donde fundó la primera diócesis española, predicando desde entonces por diversos territorios del país. Los documentos dicen textualmente que Santiago llegó con sus nuevos discípulos a través de Galicia y de Castilla hasta la región de Aragón, donde está situada la ciudad de Zaragoza en las riberas del Ebro. Allí predicó Santiago muchos días y entre los muchos convertidos eligió como acompañantes a 8 hombres, con los cuales trataba de día del reino de Dios y en la noche recorría las riberas para tomar algún descanso. En la noche del 2 de enero del año 40, Santiago se encontraba con sus discípulos junto al río Ebro cuando oyó voces de ángeles que cantaban Ave María, gracia plena, y vio aparecer a la Virgen Madre de Cristo de pie sobre un pilar de mármol. La Santísima Virgen, que aún vivía en carne mortal, le pidió al apóstol que se le construyese allí una iglesia con el altar en torno al pilar donde estaba de pie y prometió que permanecería este sitio hasta el fin de los tiempos para que la virtud de Dios obre portentos y maravillas por mi intercesión con aquellos que en sus necesidades imploren mi patrocinio. Desapareció la Virgen y quedó ahí el pilar. El apóstol Santiago y los 8 testigos del prodigio comenzaron inmediatamente a edificar una iglesia en aquel sitio, y antes de que estuviese terminada la iglesia, Santiago ordenó presbítero a uno de sus discípulos para servicio de la misma, la consagró y le dio el título de Santa María del Pilar antes de regresar a Judea. Esta fue la primera iglesia dedicada en honor a la Santísima Virgen María y la Santa Sede permitió el establecimiento del oficio del Pilar como una antigua y piadosa creencia. en 1438 se escribió un libro de milagros atribuidos a la Virgen del Pilar que contribuyó al fomento de la devoción. El Papa Clemente XII señaló la fecha 12 de octubre para la festividad particular de la Virgen del Pilar, pero ya desde siglos antes, en todas las iglesias de España y entre los pueblos sujetos al rey católico, se celebraba la dicha de haber tenido a la Madre de Dios en su región cuando todavía vivía en carne mortal. Tras rasgos peculiares que caracterizan a Nuestra Señora del Pilar y la distinguen de otras advocaciones marianas, hay muchos. El primero es que se trata de una venida extraordinaria de la Virgen durante su vida mortal. La segunda la constituye la columna o el pilar que la misma Señora trajo para que sobre él se construyera la primera capilla, que de hecho sería el primer templo mariano de toda la cristiandad. Y la tercera es la vinculación de la tradición pilarista con la tradición jacobea, Santiago de Compostela. Por ello, Zaragoza y Compostela, el Pilar y Santiago, han constituido los ejes fundamentales en torno a los cuales ha girado durante siglos la espiritualidad de España. El grandioso templo neoclásico se levanta sobre el lugar de la aparición, conservándose la columna de piedra que la Virgen dejó como un testimonio, un pilar que simboliza la idea de solidez del edificio iglesia, el conducto que une al cielo y la tierra, a María como puerta de la salvación. El día 12 de octubre de 1492 fue precisamente cuando las tres carabelas de Cristóbal Colón avistaban las desconocidas tierras de América, lo que ha motivado que la Virgen del Pilar haya sido proclamada como patrona de la hispanidad, constituyendo el mejor símbolo de unión entre los pueblos del viejo y el nuevo continente. Nuestra Señora, la Virgen del Pilar, en nuestro espacio del Santo del día de hoy.

Dios elige libremente para sí a Abraham para su plan salvífico. ¿Y por qué elige a Abraham y no a otro? El autor sagrado no da razón alguna, porque no existe razón última fuera del mismo Dios. Empezamos a ahondar en la fe. El santo ante Dios dice: pero yo qué merezco y qué soy, si todo lo que tengo hasta esta poca santidad es fruto y tiene su origen no en mí, sino en Dios. Pero por más que ahonde en mí, no veo nada. Abraham a los 75 años, sal. Todo el movimiento empieza en Dios. Abraham, por lo tanto, puede decir que aunque después haya hecho el acto heroico de querer matar a su hijo, por obediencia, no ha salido eso de él. Ha salido de otro, de Dios. Fe en lo de Dios y vacío total de lo propio.

planes propios. Van en contra de lo más esencial de que son. Yo me he puesto en movimiento cuando Dios desde toda la eternidad ha ido conduciendo tantas generaciones de hombres a lo largo de siglos y siglos para que yo salga en el siglo XX. ¿Y me voy a apoyar yo en mí? ¿Dónde me puedo apoyar en mí? ¿Dónde? ¿Dónde?

0: María, Madre mía, por el poder que te concedió el Padre, líbrame de caer en pecado. Dios te salve María, llena eres de gracia, el Señor es contigo. Bendita tú eres entre todas las mujeres, y bendito es el fruto de tu vientre, Jesús.
1: Santa María, Madre de Dios, ruega por nosotros pecadores, ahora y en la hora de nuestra muerte. Amén.
0: María, Madre mía, por la sabiduría que te concedió el Hijo, líbrame de caer en pecado. Dios te salve María, llena eres de gracia, el Señor es contigo. Bendita tú eres entre todas las mujeres, y bendito es el fruto de tu vientre, Jesús.
1: Santa María, Madre de Dios, ruega por nosotros pecadores, ahora y en la hora de nuestra muerte. Amén.
0: María, Madre mía, por el amor que te concedió el Espíritu Santo, líbrame de caer en pecado. Dios te salve María, llena eres de gracia, el Señor es contigo. Bendita tú eres entre todas las mujeres, y bendito es el fruto de tu vientre, Jesús.
1: Santa María, Madre de Dios, ruega por nosotros pecadores, ahora y en la hora de nuestra muerte. Amén.
0: Ofrecimiento de obras. Por la señal de la Santa Cruz de nuestros enemigos, líbranos, Señor Dios nuestro, en el nombre del Padre, y del Hijo, y del Espíritu Santo.
1: Amén.
0: Divino Corazón de Jesús, por medio del Corazón Inmaculado de María Santísima, os ofrezco las oraciones, obras y trabajos del presente día, para reparar las ofensas que se os hacen, y por las demás intenciones por las cuales os inmoláis continuamente en el altar. Os las ofrezco en especial por el Papa y por las intenciones del apostolado de la oración de este mes.
2: Tomad, Señor, y recibid toda mi libertad, mi memoria, mi entendimiento y toda mi voluntad, todo mi haber y mi poseer. Vos me lo disteis, a vos, Señor, lo torno. Todo es vuestro, disponed de ello a toda vuestra voluntad. Dadme vuestro amor y vuestra gracia, que ésta me basta. Amén.
3: Oh Señora mía, oh Madre mía, yo me ofrezco del todo a vos, y en prueba de mi filial afecto, os consagro en este día mis ojos, mis oídos, mi lengua, mi corazón, en una palabra, todo mi ser. Ya que soy todo vuestro, oh Madre de bondad, guardadme y defendedme como cosa y posesión vuestra. Amén.
0: Oh custodio y padre de vírgenes, glorioso San José, a cuya fiel guarda fueron encomendados la misma inocencia Cristo Jesús y la Virgen de las Vírgenes María. Por estos dos seres queridos, Jesús y María, os ruego y suplico me alcancéis la gracia que, manteniéndome puro en la mente, limpio en el corazón y casto en el cuerpo, sea siempre siervo fiel de Jesús y María. Amén.
4: Ángel de la guarda, dulce compañía, no me desampares de noche ni de día, no me dejes solo que me perdería, ni vivir ni morir en pecado mortal. Jesús en la vida, Jesús en la muerte, Jesús para siempre. Amén, Jesús.
5: Ya que hemos rezado juntos, ¿y saben ustedes un refrán nuevo que hemos inventado en esta emisora? Normalmente se suele decir, hablando se entiende la gente, lo habrán oído muchas veces, ¿no? Hablando. Pues yo he comprobado que no, que muchas veces hablando la gente no se entiende, sino que se pelean más y más. Pero aquí hemos inventado un refrán maravilloso. Rezando se entiende la gente, es lo que hemos hecho ahora ustedes y nosotros. Y ahí sí que no hay problema de discusiones. Al contrario, muchas veces en nuestras familias, si vemos que la cosa va un poco mal, es mejor dejarlo, rezar y al día siguiente hablar con tranquilidad. Pruébenlo. Hoy vamos a escuchar la vida de un santo, como siempre en este caso. Francamente, yo no sé nada de él. Es bastante desconocido, pero tiene un nombre precioso. Vamos a escuchar la vida de Inocencio de la Inmaculada.

Para los que llevan el significativo nombre de Inocencio, vamos a hablar de algunos de sus santos patronos. Por ejemplo, Inocencio de Agaunum, mártir. Los testimonios explican que Inocencio fue un abanderado de la Legión Tebana, que padeció el martirio el 22 de septiembre del año 286 en Agaunum, en Suiza. Se le representa con coraza, con escudo y espada, a menudo también con otros miembros de la Legión Tebana. Él es patrón de los soldados y de los armeros. Inocencio de Berzo, presbítero. Nacido el 19 de marzo de 1844 en Niardo, en el norte de Italia, Inocencio de Berzo fue ordenado sacerdote en el año 1867 y en 1874 ingresó en la Orden de los Capuchinos. Rechazó todos los cargos que le fueron ofrecidos en la Orden para servir humildemente como un simple monje. El centro de su vida era la oración. Murió el 3 de marzo de 1890 en Bérgamo, Italia, y sus reliquias fueron trasladadas a Berzo. Fue beatificado el 12 de noviembre de 1961.

0: programa de hoy, un terremoto de magnitud 7,6 sacudió Panamá. La Conferencia Episcopal Panameña expresa su cercanía y solidaridad con las familias que vivieron miedo e incertidumbre. El Vaticano pide ante la ONU la abolición de la pena de muerte, mientras en Estados Unidos los abogados de una condenada a la pena capital solicitan que esta sentencia cambie a cadena perpetua tras su fallida ejecución.
1: El presidente de la Conferencia Episcopal de Estados Unidos condena la decisión del Departamento de Defensa de transmitir en vivo el fusilamiento del autor de un tiroteo en una base militar.
0: Colombia enfrenta una expansión de ataques con drones cargados de explosivos por parte de grupos guerrilleros y narcotraficantes, el más reciente durante una fiesta patronal.
1: En el centenario del Domingo Mundial de las Misiones, las obras misionales pontificias en Venezuela premian testimonios y proyectos que llevan el Evangelio a las periferias. Hola Natalie, ahora sí, terminando la semana.
0: Terminamos la semana, Eddie, con nuestros televidentes informando desde los estudios en Lima, Perú.
1: Gracias por acompañarnos en EWTN Noticias. Soy Eddie Rodríguez Morel.
0: Bienvenidos, yo soy Natalie Paredes. Iniciamos las noticias en Panamá tras un potente terremoto de magnitud 7,6 esta mañana. El epicentro del sismo se ubicó a unos 10 kilómetros al suroeste de la comunidad de Pitalosa, arriba, al extremo sur del territorio, según informó el Servicio Geológico de Estados Unidos. El terremoto tuvo una profundidad de 10 kilómetros. Se sintieron temblores en la capital, donde los edificios se estremecieron y la gente salió a las calles. Residentes visiblemente conmocionados se congregaron a la espera de noticias sobre el impacto del sismo, reporta Associated Press. Las réplicas continuaron sacudiendo las calles. El Servicio Meteorológico Nacional emitió una alerta de tsunami para las costas de Panamá, Colombia, Ecuador, Nicaragua y Guatemala. Panamá se encuentra en el Anillo de Fuego, la línea de fallas sísmicas que rodea el Océano Pacífico, donde ocurren la mayoría de los terremotos del mundo. Los medios locales informaron que el sismo también se sintió en algunas zonas de la vecina Colombia. Hasta el cierre de este noticiero, la Protección Civil de Panamá investigaba posibles daños en las regiones cercanas al epicentro del terremoto, mientras el presidente de la Conferencia Episcopal Panameña expresó su cercanía y solidaridad con las familias panameñas, especialmente con quienes vivieron momentos de temor e incertidumbre. Pidió al Señor conceda al país serenidad y fortalezca la solidaridad. Por otro lado, en Chile, un fuerte deslizamiento de lodo, piedras y desechos producto de intensas lluvias por el fenómeno del Niño arrasó este jueves con un sector de un área próxima a la cordillera de los Andes, al este de la capital. El presidente de Chile, José Antonio Kast, declaró el lugar como zona de catástrofe para poder dictar medidas excepcionales frente a la grave emergencia. Veamos los detalles.
2: Así quedaron las calles y casas de Las Condes en el sector oriente de Santiago de Chile tras las lluvias torrenciales del jueves último. El aluvión de lodo, piedras y desechos arrastraron coches con pasajeros que subieron a los techos para salvar su vida. El gobierno informa que las intensas lluvias dejan hasta el momento 118 damnificados, 147 desplazados, 50 aislados y 6 heridos en distintas regiones del país. Víctimas relatan los dramáticos momentos que vivieron.
3: Mi niña muy se despidió, me dijo, no va a morir, el barro lo tengo más allá de la cintura. Adentro del auto sentado, la puerta no se abre, le pego patada muy fuerte, me llama el papá que me dijo, feliz, esta casa se hizo mal. Y ahí yo le decía, trata de salir, hijo, que era un vidrio, vamos a salir a la renta. Y me decía, el auto me lleva muy fuerte, me lleva. Entonces, logró abrir el San Rus, que no sabría. Y saltó el barro, nadó y llegó a una casa que lo tienen resguardado.
4: Y efectivamente la calle nuestra está rodeada de 50, 60 centímetros de agua y un desastre. Yo la verdad es que no entiendo, a ver, no le puedo echar a cubrir una historia porque es una luz, pero ya nos pasó esto en enero.
2: El gobierno desplegó equipos de rescate, bomberos y maquinaria pesada para atender a los afectados y despejar las vías.
5: El Estado se encuentra plenamente desplegado y en acción ininterrumpida en el territorio para recuperar conectividad, recuperar la afectación en calles, en viviendas, y se ha habilitado un centro de operaciones en el Claro Arena, donde se van a ir coordinando diferentes tipos de acciones, fundamentalmente opciones de ayuda.
2: El Servicio Nacional de Prevención y Respuesta ante Desastres declaró alerta roja en 10 comunas y suspendieron las clases para facilitar las labores de emergencia. Mientras, el gobierno informa que sigue monitoreando la emergencia, atentos a los pedidos de asistencia de los connacionales. Se reportan más de 1,000 evacuados hasta el cierre de este noticiero.
6: Estamos con gente de diferentes organismos del Estado y de diferentes colaborantes para buscar el control o poder dar la normalidad lo más posible en la prevenida.
2: Las intensas lluvias en Chile reflejan que se fortalece el fenómeno de El Niño en el Pacífico. y que se alteran los patrones climáticos a nivel mundial, reporta Associated Press. La Organización Meteorológica Mundial declaró el jueves que se espera que El Niño alcance su punto máximo en diciembre y que podría figurar entre los más intensos desde al menos 1950.
1: Por otro lado, el observador permanente de la Santa Sede ante la ONU, Monseñor Christophe El Cassis, exhorta a la comunidad internacional a avanzar hacia la abolición de la pena de muerte. Durante una sesión de la Tercera Comisión de las Naciones Unidas, el 7 de octubre, el arzobispo afirmó que la defensa de los derechos humanos debe ser coherente y universal y extenderse a toda persona, en cualquier etapa y circunstancia. Asimismo, pide a los estados de Estados Unidos, donde la pena capital sigue vigente, que consideren establecer sin demora una moratoria de las ejecuciones como paso previo a su abolición definitiva. También instó a conmutar las condenas existentes, garantizar juicios justos y fortalecer los programas de rehabilitación. Las declaraciones de Monseñor El Cassis se producen tras la fallida ejecución de Krista Pike, condenada por asesinato en Estados Unidos. ¿Quién es ella y qué ocurrió en su caso? Los detalles aquí.
7: En un hospital de Nashville, Tennessee, permanece Krista Pike, de 50 años, que sobrevivió a dos inyecciones letales durante su ejecución de pena de muerte el 30 de septiembre.
8: Nos informaron que Krista tenía muerte cerebral y que el soporte vital se había retirado al día siguiente. Pero el martes, para sorpresa de todos, Krista se despertó y comenzó a hablar. No puede mover ninguno de sus brazos. Sabemos que hay un largo camino por delante.
7: Krista Pike tenía 18 años cuando ella y su novio de 17 torturaron y mataron a su compañera de clase, Colleen Slemmer, por celos en 1995. Él recibió cadena perpetua. Randy York fue el investigador de la policía de Knoxville que tomó la confesión de Pike. Describe el testimonio.
8: Nunca he visto a alguien tan emocionada por matar a alguien. Estaba mareada, feliz y emocionada, y pensó que iba a ser una celebridad. Ella era un monstruo demoníaco.
7: La víctima fue encontrada con un pentagrama invertido grabado en su pecho. Este símbolo está asociado al satanismo. Pike negó haberlo grabado, describe la BBC. Una periodista relató lo que presenció durante la fallida ejecución.
2: Ella cerró su declaración diciendo: "Estoy en paz, estoy lista para ser libre". Su consejero espiritual cantó una canción con ella. Yo diría que Pike parecía notablemente despierta cuando comenzó la ejecución.
7: La madre de Slemmer calificó la ejecución fallida como un desastre.
8: La gente de Tennessee espera que esas sentencias se lleven a cabo de una manera que no sea solo legal y constitucional, sino que sea efectiva. Y eso no sucedió. Inmediatamente tomé medidas para llamar a una revisión. Esa investigación será exhaustiva y llevará tiempo.
7: Este jueves los abogados de Pike comunicaron que ella pudo caminar con ayuda e ingería alimentos. Piden al gobernador que reduzca el castigo de Pike a cadena perpetua sin libertad condicional. Pero los que definen la pena capital sugieren usar otro método para acabar con su vida.
0: Por otro lado, el presidente de la Conferencia de Obispos Católicos de Estados Unidos, el arzobispo Paul Cookley, condenó este viernes enérgicamente la decisión de transmitir en vivo la ejecución por fusilamiento de Nihal Hassan, autor del tiroteo de 2009 en la base militar de Fort Hood, Texas, que dejó 13 muertos y más de 30 heridos. El episcopado calificó la transmisión pública decretada por el Departamento de Defensa como una promoción bárbara de una cultura de la muerte. Aunque el arzobispo enfatizó que las acciones de Hassan son injustificables, advirtió que un espectáculo público de este tipo socavará aún más el tejido moral de la nación y será una mancha en la conciencia de su pueblo. Finalmente, el prelado encomendó al país a la intercesión de Nuestra Señora del Buen Consejo para que como sociedad se elija siempre la vida, incluso en las circunstancias más difíciles.
1: Llevamos la mirada a México, donde un obispo enfrenta amenazas de muerte en redes sociales luego de pronunciarse sobre diversos problemas del país. Amplía nuestro corresponsal Diego López Colín.
9: Monseñor Juan Espinosa Jiménez, obispo de Aguascalientes, respondió a las amenazas y ataques que ha recibido en redes sociales, particularmente de un creador de contenido que incluso ofreció alrededor de $2,200 para atentar contra su vida. El prelado aseguró que no se siente intimidado y pide a los fieles no dejarse llevar por estas publicaciones.
10: A mí en lo personal nadie me ha dicho nada. Yo estoy tranquilo, estoy sereno. Y la verdad que veo que es un juego que se ha ido cada vez como una bola de nieve haciendo más grande.
9: La controversia surgió en medio de sus pronunciamientos sobre diversas problemáticas sociales y políticas de México, lo que ha causado el malestar de personas afines al gobierno de la presidenta de México, Claudia Sheinbaum.
11: Hoy nos hablan a nivel nacional de libertad y pluralidad, pero amenazan con la cárcel a quienes piensan diferente o a quienes se oponen a decisiones que dañan a nuestra nación. También nos hablan de soberanía nacional, pero se entrega el país en manos de delincuentes.
9: Monseñor Espinosa rechazó que sus declaraciones busquen confrontar a las autoridades. Recordó que su misión pastoral también implica una responsabilidad social. Aunque restó gravedad a las amenazas recibidas, advirtió que existe un ataque directo contra la Iglesia.
10: Yo veo que sí hay un ataque directo a la Iglesia y empiezan por el obispo.
9: Ante estos hechos, distintos sectores de la sociedad y miembros de la Iglesia han expresado su solidaridad con el prelado, entre ellos Monseñor Ramón Castro Castro, presidente de la Conferencia del Episcopado Mexicano, quien defendió la responsabilidad de los obispos de pronunciarse sobre la violencia y las injusticias que afectan al país.
12: ¿Cuántas veces critican algunos de nosotros obispos y nos dice cállense, se están metiendo en política? Siempre sacan el dicho, den al César lo que es del César y a Dios lo que es de Dios, y nos quieren encerrar en la sacristía. No podemos. Si lo hiciéramos, traicionaríamos el Evangelio.
9: Por su parte, la Fiscalía del Estado de Aguascalientes anunció que ya comenzó una investigación por posibles delitos de amenazas y apología del delito, y trabajan para reunir las pruebas necesarias para solicitar una orden de aprehensión.
13: Monseñor Espinosa agradeció las muestras de solidaridad y afecto. Asimismo, invitó a los fieles católicos a continuar rezando por el país para que alcancen una verdadera paz y una verdadera justicia. En Ciudad de México, EWTN Noticias, Diego López.
0: El gobierno de Colombia anunció este jueves su reingreso a la Declaración del Consenso de Ginebra, una coalición internacional que promueve la protección de la familia y sostiene que no existe un derecho internacional al aborto. La decisión fue comunicada por el embajador de Colombia ante la OEA, Alejandro Ordóñez, quien señaló que los estados no tienen la obligación de promoverlo o facilitarlo. El país se había adherido inicialmente a la iniciativa en mayo de 2022 bajo la presidencia de Iván Duque, pero fue retirado en agosto de ese mismo año por el entonces presidente Gustavo Petro. Impulsada por Estados Unidos en 2020, la declaración reúne hoy a más de 40 naciones, pero la vida en Colombia también enfrenta otras amenazas. Esta vez por parte de la guerrilla, con ataques cada vez más sofisticados. Hace poco, una ofensiva contra la policía en el Chocó puso en riesgo habitantes que se preparaban para una celebración religiosa, informa nuestra corresponsal Lida Lozada.
14: En el municipio de Nóvita, Chocó, las fiestas patronales terminaron abruptamente tras un ataque contra la estación de policía. Según las autoridades, guerrilleros del ELN habrían lanzado 6 granadas desde drones. Además, realizaron disparos con armas de largo alcance. Aunque no se reportaron personas heridas, las detonaciones provocaron temor entre los habitantes.
15: Estaba con toda la comunidad pronto a iniciar una celebración eucarística con motivo del día de San Jerónimo, su santo patrón. Y todo debimos pararlo inmediatamente, dada la angustia y la zozobra que esto provoca.
14: Este ataque en Nóvita se suma a los ocurridos durante los últimos días en Condoto y en Río Iró, todos lugares que quedaron gravemente afectados por el sismo que sacudió a Colombia en agosto.
16: Rechazamos vehementemente estos actos terroristas que no solamente hoy victimizan a la población en el orden de la seguridad, sino que la revictimizan después de que la subregión San Juan ha sido el epicentro del sismo de 7.4 y ha mantenido un enjambre sísmico.
17: Ahí la suelta.
14: En el departamento de Nariño, en El Peñol, las detonaciones se prolongaron durante más de 2 horas y dejaron civiles heridos por las esquirlas. En Aipehuila, la estación de policía fue atacada el 5 de octubre. En zona rural de Tibú, en el Catatumbo, tras un ataque nocturno, 4 personas resultaron gravemente heridas, entre ellas una menor de 14 años.
18: Ya son 76 los ataques con drones cargados con explosivos en esta subregión del Catatumbo en lo que va corrido el año 2026. Pero en su registro sabemos que son muchos más los ataques, teniendo en cuenta que la gran mayoría de estos no se reporta a la opinión pública y tampoco a las autoridades.
14: Según ACLED, organización internacional que monitorea conflictos armados, Colombia encabeza la lista de países latinoamericanos con el mayor número de ataques perpetrados con estos sistemas de aeronaves no tripuladas, registrando más de 400 incidentes de este tipo en lo que va corrido del 2026. De los 182 municipios de América Latina donde ACLED identificó eventos relacionados con estos ataques, 97 ocurrieron en Colombia, lo que representa el 53.3% del total regional. El informe destaca que estos dispositivos proporcionan a los grupos ilegales capacidad de poder aéreo de baja altura, permitiéndoles ventajas tácticas significativas frente a las fuerzas militares y de policía, que son las principales destinatarias. Los sistemas permiten observar posiciones, rutas, instalaciones, movimientos de unidades y actividades de grupos rivales. Compradores sin antecedentes, testaferros, comerciantes informales o redes de contrabando estarían sirviendo como enlace entre el mercado legal y las estructuras armadas para acceder a los drones. La expansión de esta modalidad de violencia pone a prueba la política de seguridad del presidente Abelardo de la Espriella, quien anunció una lucha frontal contra estos grupos para recuperar el control territorial.
19: Aquellos que hacen parte de este negocio ilegal serán tratados como lo que son, terroristas que atentan contra la seguridad del Estado colombiano.
14: La evolución de esta amenaza coincide con el fortalecimiento de la cooperación militar entre Estados Unidos y Colombia. Según The New York Times, Washington trasladó drones militares MQ-9 Reaper desde África hacia Colombia y Ecuador para reforzar operaciones de inteligencia y seguridad contra organizaciones vinculadas al narcotráfico. Estas aeronaves tienen capacidades de vigilancia prolongada y pueden realizar ataques de precisión. Son distintas a los drones comerciales adaptados por grupos armados ilegales, pero reflejan la creciente importancia de la tecnología no tripulada en estrategias de seguridad.
20: La Iglesia, por su parte, advierte sobre las consecuencias humanas de esta escalada violenta.
21: Ningún propósito político, militar o estratégico puede justificar acciones que expongan a la población civil o desconozcan sus derechos fundamentales. Ante la vida amenazada de tantas comunidades, vuelve a resonar la pregunta de Dios a Caín: ¿dónde está tu hermano?
20: En ese llamado, la Iglesia también pide a los actores armados respetar el derecho internacional humanitario y garantizar que la asistencia médica y humanitaria pueda llegar de manera segura a todos esos territorios afectados. En Colombia, Lida Lozada, EWTN Noticias.
1: De Colombia pasamos a Venezuela, donde las obras misionales pontificias celebran el centenario del Domingo Mundial de las Misiones, con un encuentro que reunió a representantes de la Iglesia, agentes de pastoral, misioneros, voluntarios y amigos de la misión, en una jornada marcada por la gratitud, el reconocimiento y la renovación del compromiso con la evangelización. Informa nuestro corresponsal Andrés Enríquez.
22: Bajo el lema Uno en Cristo, Unidos en la Misión, la celebración de esta semana permitió recordar 100 años de camino misionero y al mismo tiempo mirar hacia el presente y el futuro de la Iglesia, reconociendo que la misión es una responsabilidad compartida por todos los bautizados. En el marco de esta celebración se realizó la primera edición de los Premios Misio, iniciativa de la OMP Venezuela destinada a reconocer testimonios y proyectos que desde distintos ámbitos hacen presente el Evangelio y contribuyen al crecimiento de una Iglesia cercana a las periferias. La madre Ángeles Migueles, religiosa concepcionista misionera de la enseñanza, recibió el premio Misio en la mención Beata Paulina Charicot.
23: Yo digo que hasta las arrugas de uno atestiguan que vale la pena entregar la vida por Jesús.
22: Con 55 años de servicio en Venezuela, ha desarrollado su misión en escuelas rurales de Mérida, comunidades indígenas de los Pijiguaos, y durante los últimos 18 años en el barrio La Morán de Caracas.
23: Bueno, yo veo la acogida, la simplicidad, el cariño, como que son buenos por dentro, siento yo, así que hay que tratar de ayudar para que no se pierda esa esencia que tiene el pueblo venezolano.
22: Monseñor Felipe González González recibió la mención Beato Paulo Mana, en reconocimiento a décadas de servicio misionero en Venezuela. Como obispo de los vicariatos apostólicos de Tucupita y Caroní, acompañó especialmente a los pueblos Guarao y Pemón. Monseñor González ha recorrido a lo largo de las décadas una gran parte del territorio nacional.
3: Yo creo que la gran tarea que han hecho los misioneros hoy, a mi modo de ver, no se está valorando. Porque verdaderamente la tarea que hicieron los misioneros allá por los años 30, 40, 50, fue una obra maravillosa. No solamente de evangelización, que eso es extraordinario, sino sobre todo de promoción social y cultural.
22: Uno de los momentos centrales fue la presentación del Pregón Misionero 2026, concebido como un espacio de reflexión y sensibilización sobre la misión universal de la Iglesia, la labor de los misioneros y la responsabilidad de todos los fieles en la evangelización y la cooperación misionera.
4: Concretamente, en el caso venezolano, han tenido una labor histórica impresionante, del servicio al servicio de las comunidades indígenas, al servicio de la sociedad, de la gente más necesitada, no solamente difundiendo el Evangelio, sino respetando las culturas, integrándose a ellas, cuidando las culturas y cuidando de la gente.
22: Con esta celebración, las OMP Venezuela dieron un nuevo impulso al camino del Octubre Misionero en el año del centenario del DOMUND, invitando a las comunidades cristianas a renovar su participación en la misión mediante la oración, la cooperación y el anuncio del Evangelio. En Caracas, Andrés Enríquez, EWTN Noticias.
0: Hacemos una pausa y al volver, EWTN nombra a Úrsula Murúa como nueva presidenta de EWTN News a partir del 1 de noviembre.
1: Además, por primera vez en la historia, el Vaticano impulsa una nominación a los premios Oscar, un documental sobre un joven con una enfermedad degenerativa que vive su fe en plenitud, contagiando la fuerza del Evangelio a todos los que lo rodean.
0: Regresamos con más noticias con Enfoque Católico. EWTN Global Catholic Network anunció este viernes el nombramiento de la periodista Úrsula Murúa como nueva presidenta de EWTN News a partir del 1 de noviembre. Murúa, de nacionalidad peruana con más de 30 años de experiencia en los medios católicos y actual directora de estrategia digital de la organización, sucederá a Monse Alvarado, quien se incorporará al Vaticano como prefecta del Dicasterio para la Comunicación. Úrsula Murúa también fue periodista de Asiprensa y conductora de EWTN Noticias. En sus primeras declaraciones tras su designación, afirmó que la gente tiene hambre de verdad, de sentido y de Cristo, por lo que nuestra responsabilidad es entender dónde está, cómo busca y de qué manera podemos salir fielmente a su encuentro.
1: Por primera vez en su historia, el Vaticano aspira a lograr una nominación a los premios Oscar con Green Lava, un documental de 39 minutos que relata la vida de Giacomo Mattivi, joven italiano de 25 años que padece en la actualidad distrofia muscular de Duchenne. Lia Beltrami dirige el documental junto a Ali Aksu y estamos con Lia Beltrami, que nos habla desde los Dolomitas en el norte de Italia. Lia, bienvenido al programa. Lia, bienvenida al programa.
5: Gracias, es una alegría estar con ustedes.
1: Lia, por favor, díganos por qué es tan importante el argumento, el tema de este documental, de este joven, tanto así que la Santa Sede ha querido introducirlo en el certamen que podría llevar una nominación en los Óscares.
5: Giacomo tiene una historia muy dura, una enfermedad por la cual tiene el tiempo contado. Hace 3 años vio morir a su lado también a su hermano, Matía, por la misma enfermedad. Pero a pesar de esto, él saca una fuerza extraordinaria del Evangelio y logra transmitir vida a cualquiera que lo conoce y consigue hacer amar la vida a quienes están con él. Así contar su historia y la comunidad de esta meseta de Piné, de este pueblo de montaña que se construye alrededor de Giacomo, es contar un poco la historia del Evangelio en la vida cotidiana.
1: Pensamos también en su familia porque son parte de esta producción. ¿Cuál es el rol que juegan ellos en la vida de este joven?
5: En primer lugar, por cuidar de Giacomo y antes de Giacomo a su hermano Matía, imaginemos a 2 chicos que no pueden mover ninguna parte del cuerpo. Solo para levantarse de la cama son necesarias un par de horas para colocarlos y hacer todo lo que se necesite por la mañana. Así que solo esto da una muestra del compromiso de los padres. Pero los padres y los hermanos, Federica y Luca, junto con los amigos más cercanos, han dado vida a una asociación para crear programas de acogida y formar a los jóvenes. y el propio Giacomo también es catequista, así que vemos a la familia y a la comunidad que ayudan a Giacomo y a Giacomo que da vida a la familia y a la comunidad.
1: Es impresionante ver el compromiso de la familia con Giacomo y Giacomo también como catequista. ¿Cuál es la lección más importante que crea que nos deja este documental que también amerita que sea visto por un gran público?
5: Giacomo con su fe nos da muchos estímulos, pero dos en particular. El primero, que debemos ser lava viva del volcán. No debemos petrificarnos, convertirnos en piedra. Y como lava viva, debemos estar vivos en el mundo. Y el segundo mensaje que nos da Giacomo es vivir cada cosa, incluso la más pequeña, con pleno amor, como una maravilla, es decir, la maravilla de las pequeñas cosas.
1: Vemos de esta manera que verdaderamente ayudará a muchísimas personas que están buscando, incluso sin saberlo, el sentido de la vida. Lía Beltrami, gracias por haber estado con nosotros el día de hoy.
2: Muchas gracias a ustedes.
1: Y nos despedimos con En Manos de Jesús.

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2: Así es, amigos oyentes, una vez más listos hoy especialmente para recordar la fiesta de Nuestra Señora del Pilar, de esta fiesta tan querida justamente en la Madre Patria, Nuestra Señora del Pilar. Rápidamente les saludamos, quien les habla, Hernán Villavicencio y Eric Zamata, y les vamos a indicar el número de páginas que vamos a utilizar. Primero, obviamente, recordándoles que estamos usando el tomo cuarto de nuestra liturgia de las horas. En esta, nuestro diurnal, nos dirigimos hacia la página 1277 y siguientes. Ahí tenemos la antífona del invitatorio, también tenemos el responsorio pequeñito antes de la segunda lectura, tenemos allí también ambas lecturas, la primera y la segunda, y también tendremos obviamente la oración final. Recordarles, el himno lo tomaremos como de laudes de la página 1282 e indicarles que por ser fiesta rezaremos el himno del Te Deum en la página 492. También el himno que vamos a tomar va a variar en algunos casos, en el nuestro es una versión un poquito más antigua y quizá usted, amigo oyente, la tenga distinta, una versión un poquito más actual, pero ambos himnos referidos a esta fiesta de Nuestra Señora del Pilar. El resto del oficio lo tomaremos, la salmodia también la tomaremos del común de Santa María Virgen desde la página 1428 y siguientes, de allí serán los tres salmos. Y como es habitual, tomaremos el salmo invitatorio de la página 485.

0: dispuestos así en la presencia del Señor, comenzamos diciendo: Dios mío, ven en mi auxilio.
1: Señor, date prisa en socorrerme.
0: Gloria al Padre, y al Hijo, y al Espíritu Santo,
1: como era en el principio, ahora y siempre, por los siglos de los siglos. Amén.
0: Aleluya. Celebremos a María en su advocación del Pilar y adoremos a su Hijo, Cristo el Señor.
1: Celebremos a María en su advocación del Pilar y adoremos a su Hijo, Cristo el Señor.
0: Venid, aclamemos al Señor, demos vítores a la roca que nos salva. Entremos a su presencia dándole gracias, aclamándolo con cantos.
1: Celebremos a María en su advocación del Pilar y adoremos a su Hijo, Cristo el Señor.
0: Porque el Señor es un Dios grande, soberano de todos los dioses. Tiene en su mano las cimas de la tierra. Son suyas las cumbres de los montes. Suyo es el mar porque Él lo hizo, la tierra firme que modelaron sus manos.
1: Celebremos a María en su advocación del Pilar y adoremos a su Hijo, Cristo el Señor.
0: Entrad, postrémonos por tierra, bendiciendo al Señor Creador nuestro, porque Él es nuestro Dios y nosotros su pueblo, el rebaño que Él guía.
1: Celebremos a María en su advocación del Pilar y adoremos a su Hijo, Cristo el Señor.
0: Ojalá escuchéis hoy su voz, no endurezcáis el corazón como en Meribá, como el día de Masá en el desierto, cuando vuestros padres me pusieron a prueba y me tentaron, aunque habían visto mis obras.
1: Celebremos a María en su advocación del Pilar y adoremos a su Hijo Cristo el Señor.
0: Durante 40 años aquella generación me asqueó y dije: es un pueblo de corazón extraviado que no reconoce mi camino. Por eso he jurado en mi cólera que no entrarán en mi descanso.
1: Celebremos a María en su advocación del Pilar y adoremos a su Hijo, Cristo el Señor.
0: Gloria al Padre, y al Hijo, y al Espíritu Santo, como era en el principio, ahora y siempre, por los siglos de los siglos. Amén.
1: Celebremos a María en su advocación del Pilar y adoremos a su Hijo, Cristo el Señor.
0: Como hemos indicado, ahora para el himno nos dirigimos, como es en Laudes, en la página 1282. Santa María del Pilar, escucha nuestra plegaria al celebrar tu fiesta, Madre de Dios y Madre de los hombres, Reina y Señora.
1: Tú, la alegría y el honor del pueblo, eres dulzura y esperanza nuestra. Desde tu trono miras, guardas, velas, Madre de España.
0: Árbol de vida que nos diste a Cristo, fruto bendito de tu seno virgen, ven con nosotros hasta que lleguemos contigo al puerto.
1: Gloria a Dios Padre, Creador del mundo. Gloria a Dios Hijo, Redentor de todos. Gloria al Espíritu que nos santifica, al Trino y Uno. Amén.
0: Ahora, para la Salmodia, nos dirigimos al Común de Santa María Virgen, desde la página 1428. Iniciamos con el Salmo 23. María ha recibido la bendición del Señor, le ha hecho justicia el Dios de salvación. Del Señor es la tierra y cuanto la llena, el orbe y todos sus habitantes. Él la fundó sobre los mares, Él la afianzó sobre los ríos.
1: ¿Quién puede subir al monte del Señor? ¿Quién puede estar en el recinto sacro?
0: El hombre de manos inocentes y puro corazón, que no confía en los ídolos, ni jura contra el prójimo en falso. Ese recibirá la bendición del Señor, le hará justicia el Dios de salvación.
1: Este es el grupo que busca al Señor, que viene a tu presencia, Dios de Jacob.
0: Portones, alzad los dinteles, que se alcen las antiguas compuertas, va a entrar el Rey de la Gloria.
1: ¿Quién es ese Rey de la Gloria? El Señor, héroe valeroso, el Señor, héroe de la guerra.
0: Portones, alzad los dinteles, que se alcen las antiguas compuertas, va a entrar el Rey de la Gloria.
1: ¿Quién es ese Rey de la Gloria? El Señor, Dios de los ejércitos, Él es el Rey de la Gloria.
0: Gloria al Padre, y al Hijo, y al Espíritu Santo.
1: Como era en el principio, ahora y siempre, por los siglos de los siglos. Amén.
0: María ha recibido la bendición del Señor, le ha hecho justicia el Dios de salvación. Continuamos con el Salmo 45. El Altísimo ha consagrado su morada. Dios es nuestro refugio y nuestra fuerza, poderoso defensor en el peligro.
1: Por eso no tememos aunque tiemble la tierra y los montes se desplomen en el mar.
2: que hiervan y bramen sus olas, que sacudan a los montes con su furia.
1: El Señor de los ejércitos está con nosotros, nuestro Alcázar es el Dios de Jacob.
2: El correr de las acequias alegra la ciudad de Dios, el Altísimo consagra su morada.
1: Teniendo a Dios en medio, no vacila, Dios la socorre al despuntar la aurora.
2: Los pueblos se amotinan, los reyes se rebelan, pero Él lanza su trueno y se tambalea la tierra.
1: El Señor de los ejércitos está con nosotros, nuestro Alcázar es el Dios de Jacob.
2: Venid a ver las obras del Señor, las maravillas que hace en la tierra.
1: Pone fin a la guerra hasta el extremo del orbe, rompe los arcos, quiebra las lanzas, prende fuego a los escudos.
2: Rendíos, reconoced que yo soy Dios, más alto que los pueblos, más alto que la tierra.
1: El Señor de los ejércitos está con nosotros, nuestro Alcázar es el Dios de Jacob.
2: Gloria al Padre, y al Hijo, y al Espíritu Santo.
1: Como era en el principio, ahora y siempre, por los siglos de los siglos. Amén.
0: El Altísimo ha consagrado su morada.
2: El Salmo tercero es el Salmo 86. ¡Qué pregón tan glorioso para ti, Virgen María! Dios la ha cimentado sobre el Monte Santo, y el Señor prefiere las puertas de Sion a todas las moradas de Jacob.
1: ¡Qué pregón tan glorioso para ti, ciudad de Dios! Contaré a Egipto y a Babilonia entre mis fieles. Filisteos, tirios y etíopes han nacido allí.
2: Se dirá de Sion, uno por uno todos han nacido en ella. El Altísimo en persona la ha fundado.
1: El Señor escribirá en el registro de los pueblos, este ha nacido allí, y cantarán mientras danzan, todas mis fuentes están en ti.
2: Gloria al Padre, y al Hijo, y al Espíritu Santo.
1: Como era en el principio, ahora y siempre, por los siglos de los siglos. Amén.

Los continentes y todos los pueblos y naciones. Por todas partes busqué descanso y una heredad donde habitar. Entonces el Creador del universo me ordenó, el Creador estableció mi morada. Habita en Jacob, sea Israel tu heredad. Desde el principio, antes de los siglos, me creó y no cesaré jamás. En la santa morada, en su presencia ofrecí culto, y en Sion me establecí, en la ciudad escogida me hizo descansar, en Jerusalén reside mi poder. Eché raíces entre un pueblo glorioso, en la porción del Señor, en su heredad. Crecí como cedro del Líbano y como ciprés del monte Hermón, crecí como palmera de Engadí y como rosal de Jericó, como olivo hermoso en la pradera y como plátano junto al agua. Perfumé como cinamomo, y espliego, y di aroma como mirra exquisita, como incienso y ámbar y bálsamo, como perfume de incienso en el santuario.

0: hasta la imagen de Nuestra Señora del Pilar, colocada sobre columna de mármol, llegan desde todas partes gentes para venerarla. Levanta la vista en torno, mira. Todos esos se han reunido, vienen a ti.
1: Con humilde corazón le presentan sus deseos y le solicitan sus gracias. Levanta la vista en torno, mira. Todos esos se han reunido, vienen a ti.
0: Continuamos ahora con la segunda lectura. Elogio de Nuestra Señora del Pilar. Según una piadosa y antigua tradición, ya desde los albores de su conversión, los primitivos cristianos levantaron una ermita en honor de la Virgen María a las orillas del Ebro, en la ciudad de Zaragoza. La primitiva y pequeña capilla, con el correr de los siglos, se ha convertido hoy en una basílica grandiosa, que acoge, como centro vivo y permanente de peregrinaciones, a innumerables fieles que desde todas las partes del mundo vienen a rezar a la Virgen y a venerar su pilar. La advocación de Nuestra Señora del Pilar ha sido objeto de un especial culto por parte de los españoles. Difícilmente podrá encontrarse en el amplio territorio patrio un pueblo que no guarde con amor la pequeña imagen sobre la santa columna. Muchas instituciones la veneran también como patrona. Muy por encima de milagros espectaculares, de manifestaciones clamorosas y de organizaciones masivas, la Virgen del Pilar es invocada como refugio de pecadores, consoladora de los afligidos, madre de España. Su quehacer es sobre todo espiritual y su basílica en Zaragoza es un lugar privilegiado de oración, donde sopla con fuerza el espíritu. La devoción al Pilar tiene una gran repercusión en Iberoamérica, cuyas naciones celebran la fiesta del descubrimiento de su continente el día 12 de octubre, es decir, el mismo día del Pilar. Como prueba de su devoción a la Virgen, los numerosos mantos que cubren la sagrada imagen y las banderas que hacen guardia de honor a la Señora ante su santa capilla testimonian la vinculación fraterna que Iberoamérica tiene por el Pilar con la patria española. Abierta la basílica durante todo el día, jamás faltan fieles que llegan al Pilar en busca de reconciliación, gracia y diálogo con Dios.

0: La Virgen Piadosa nos concedió la confianza cierta en su protección. Ella misma eligió este lugar al que llegan para orar fieles de todo el mundo.
1: Salte de júbilo nuestra nación, agradecida por la visita de la Virgen María. Ella misma eligió este lugar al que llegan para orar fieles de todo el mundo.

0: ahora nos dirigimos, por ser fiesta, y para rezar el himno del Te Deum a la página 492. A ti, oh Dios, te alabamos. A ti, Señor, te reconocemos.
1: A ti, eterno Padre, te venera toda la creación.
0: Los ángeles todos, los cielos y todas las potestades te honran.
1: Los querubines y serafines te cantan sin cesar.
0: Santo, santo, santo es el Señor, Dios del universo.
1: Los cielos y la tierra están llenos de la majestad de tu gloria.
0: A ti te ensalza el glorioso coro de los apóstoles, la multitud admirable de los profetas, el blanco ejército de los mártires.
1: A ti la Iglesia Santa, extendida por toda la tierra, te proclama.
0: Padre de inmensa majestad, Hijo único y verdadero, digno de adoración, Espíritu Santo defensor.
1: Tú eres el Rey de la Gloria, Cristo.
0: Tú eres el Hijo único del Padre.
1: Tú, para liberar al hombre, aceptaste la condición humana, sin desdeñar el seno de la Virgen.
0: Tú, rotas las cadenas de la muerte, abriste a los creyentes el reino del cielo.
1: Tú te sientas a la derecha de Dios en la gloria del Padre.
0: Creemos que un día has de venir como juez.
1: Te rogamos, pues, que vengas en ayuda de tus siervos, a quienes redimiste con tu preciosa sangre.
0: Haz que en la gloria eterna nos asociemos a tus santos.
1: Salva a tu pueblo, Señor, y bendice tu heredad.
0: Sé su pastor y ensálzalo eternamente.
1: Día tras día te bendecimos y alabamos tu nombre para siempre, por eternidad de eternidades.
0: Dígnate, Señor, en este día guardarnos del pecado.
1: Ten piedad de nosotros, Señor, ten piedad de nosotros.
0: Que tu misericordia, Señor, venga sobre nosotros, como lo esperamos de ti.
1: En ti, Señor, confié, no me veré defraudado para siempre.
0: Oremos. Dios todopoderoso y eterno, que en la gloriosa madre de tu Hijo has concedido un amparo celestial a cuantos la invocan con la secular advocación del Pilar, concédenos, por su intercesión, fortaleza en la fe, seguridad en la esperanza y constancia en el amor. Por nuestro Señor Jesucristo, tu Hijo, que vive y reina contigo en la unidad del Espíritu Santo y es Dios, por los siglos de los siglos.
1: Amén.
0: El Señor nos bendiga, nos guarde todo mal y nos lleve a la vida eterna.
1: Amén.
0: Bendigamos al Señor.
1: Demos gracias a Dios.
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3: ¿Qué te dice Jesús hoy en el Evangelio? El Evangelio de hoy está tomado de San Lucas, capítulo 11, versículos del 29 al 32. Hoy el Señor se dirige a la gente y les dice: esta generación malvada pide una señal, pero no les será dada otra que la del profeta Jonás. Y la reina del mediodía se levantará en el juicio con los hombres de esta generación y los condenará, porque ella vino de los confines de la tierra a oír la sabiduría de Salomón, y aquí hay algo más que Salomón. El primero de estos dos ejemplos se refiere al pasaje cuando los ninivitas, orgullosos paganos, hicieron penitencia y se convirtieron de su mala vida por la predicación de Jonás, que anunciaba un castigo de parte de Dios. El segundo se refiere a la reina del mediodía o de Sabá. Ella vino desde muy lejos para ver y consultar a Salomón, y se tornó a su tierra asombrada de lo que había visto y oído. Y el Señor termina diciendo: aquí hay algo más que Salomón y más que Jonás. Y a pesar de eso, los judíos no han querido creer. Por eso no tendrán excusa en el día del juicio. Ahora podemos ver, hermanos, cómo es nuestra postura ante el Señor. También nosotros muchas veces dudamos de Dios a pesar de todos los signos y verdaderos milagros que Él ha obrado en la vida de cada uno de nosotros. Y es porque muchas veces no somos conscientes de esa intervención divina. Esperamos milagros espectaculares y no nos damos cuenta de la infinita misericordia que Dios tiene día a día al velar sobre nosotros con su providencia. ¿Cuántas veces nos ha librado de peligros del cuerpo o del alma? ¿Con cuánto amor y solicitud nos cuida y nos guía cada día? ¿Cuántas veces nos ha solucionado problemas que nosotros creíamos insuperables? ¿Cómo dispone siempre las cosas para nuestro mayor bien y provecho? Pero tristemente los hombres muy pocas veces sabemos agradecer esos beneficios o tan siquiera verlos. Podemos preguntarnos, ¿alguna vez he agradecido a Dios el don de la fe? Porque hubiéramos podido nacer en una familia o un país pagano, no haber conocido a Jesucristo, no haber sido bautizados. A veces agradecemos a Dios por el pan material, porque sabemos que hay muchas personas en el mundo que pasan hambre, y eso está muy bien, y debemos hacerlo con frecuencia. Pero más importante que el cuerpo es el alma. ¿Cuántas personas hay que no conocen a Dios o que no creen en Él? ¿Cuántos que no tienen la posibilidad de recibir los sacramentos como la tenemos nosotros y muchas veces no los valoramos? Hoy el Señor nos hace una invitación a que a la luz de sus beneficios aumentemos nuestra entrega a Él, nuestro agradecimiento. La vida de María, nuestra madre, fue un continuo canto de gratitud. Lo vemos en el Magnificat, todo él un himno de alabanza a Dios por los beneficios sobrados en ella. Te invito a que en un rato de oración, a solas con el Señor, hagas una lista y anotes una por una todas aquellas cosas por las que crees que le debes dar gracias a Dios. Eso te ayudará mucho a valorar más lo que tienes y has recibido. Te librará de muchas depresiones y ansiedades. Te dará un corazón más agradecido y aumentará tu amor y confianza en el Señor. Y si Dios te ha amado tanto y ha pensado en ti desde antes que existieras, ¿te va a abandonar ahora que lo buscas con amor? Todo lo tuyo le interesa especialmente. Créelo. Y que a la luz de las maravillas obradas por Dios en tu vida, puedas adquirir una confianza ilimitada en su amor y en su misericordia, y saber que Él nunca te abandonará. Que también tu vida, como la de María, sea un continuo canto de alabanza.

estimados amigos, reciban un cordial saludo. Hoy es 12 de octubre y la Santa Madre Iglesia nos recuerda a Nuestra Señora, la Virgen del Pilar. La tradición de la Virgen del Pilar, tal como ha sido surgida de unos documentos del siglo XIII que se conservan en la Catedral de Zaragoza, se remonta a la época inmediatamente posterior a la ascensión de nuestro Señor Jesucristo, cuando los apóstoles predicaban el Evangelio. Se dice que Santiago el Mayor había desembarcado en la península por el puerto de Cartagena, lugar donde fundó la primera diócesis española, predicando desde entonces por diversos territorios del país. Los documentos dicen textualmente que Santiago llegó con sus nuevos discípulos a través de Galicia y de Castilla hasta la región de Aragón, donde está situada la ciudad de Zaragoza en las riberas del Ebro. Allí predicó Santiago muchos días y entre los muchos convertidos eligió como acompañantes a 8 hombres con los cuales trataba de día del reino de Dios y en la noche recorría las riberas para tomar algún descanso. En la noche del 2 de enero del año 40, Santiago se encontraba con sus discípulos junto al río Ebro cuando oyó voces de ángeles que cantaban Ave María, gracia plena, y vio aparecer a la Virgen Madre de Cristo de pie sobre un pilar de mármol. La Santísima Virgen, que aún vivía en carne mortal, le pidió al apóstol que se le construyese allí una iglesia con el altar en torno al pilar donde estaba de pie y prometió que permanecería este sitio hasta el fin de los tiempos para que la virtud de Dios obre portentos y maravillas por mi intercesión con aquellos que en sus necesidades imploren mi patrocinio. Desapareció la Virgen y quedó ahí el pilar. El apóstol Santiago y los 8 testigos del prodigio comenzaron inmediatamente a edificar una iglesia en aquel sitio. Y antes de que estuviese terminada la iglesia, Santiago ordenó presbítero a uno de sus discípulos para servicio de la misma, la consagró y le dio el título de Santa María del Pilar antes de regresar a Judea. Esta fue la primera iglesia dedicada en honor a la Santísima Virgen María y la Santa Sede permitió el establecimiento del oficio del Pilar como una antigua y piadosa creencia. En 1438 se escribió un libro de milagros atribuidos a la Virgen del Pilar que contribuyó al fomento de la devoción. El Papa Clemente XII señaló la fecha 12 de octubre para la festividad particular de la Virgen del Pilar, pero ya desde siglos antes en todas las iglesias de España y entre los pueblos sujetos al rey católico se celebraba la dicha de haber tenido a la Madre de Dios en su región cuando todavía vivía en carne mortal. Tras rasgos peculiares que caracterizan a Nuestra Señora del Pilar y la distinguen de otras advocaciones marianas, hay muchos. El primero es que se trata de una venida extraordinaria de la Virgen durante su vida mortal. La segunda la constituye la columna o el pilar que la misma Señora trajo para que sobre él se construyera la primera capilla, que de hecho sería el primer templo mariano de toda la cristiandad. Y la tercera es la vinculación de la tradición pilarista con la tradición jacobea, Santiago de Compostela. Por ello, Zaragoza y Compostela, el Pilar y Santiago, han constituido los ejes fundamentales en torno a los cuales ha girado durante siglos la espiritualidad de España. El grandioso templo neoclásico se levanta sobre el lugar de la aparición, conservándose la columna de piedra que la Virgen dejó como un testimonio. Un pilar que simboliza la idea de solidez del edificio iglesia, el conducto que une al cielo y la tierra a María como puerta de la salvación. El día 12 de octubre de 1492 fue precisamente cuando las 3 carabelas de Cristóbal Colón avistaban las desconocidas tierras de América, lo que ha motivado que la Virgen del Pilar haya sido proclamada como patrona de la hispanidad, constituyendo el mejor símbolo de unión entre los pueblos del viejo y el nuevo continente. Nuestra Señora, la Virgen del Pilar, en nuestro espacio del Santo del día de hoy.

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2: Amigos, un cordial saludo en este espacio que tanto esperamos. Me imagino todos tendremos preparado el Catecismo de la Iglesia Católica cerca del lugar donde estamos escuchando este espacio. Y ya estamos todos esperando al Padre William Rivera, que nos acompaña siempre en este programa. ¿Cómo está, Padre William?
3: Bien, gracias.
2: Bueno, nosotros aquí deseando que usted nos siga hablando del gran desconocido. Recuerden nuestros oyentes que llevamos ya más de 20 programas, casi 30, hablando del Espíritu Santo. Este gran desconocido, se le suele decir, porque es verdad, las obras del Padre, la creación está a todos
3: se
2: visible.
3: Habla mucho.
2: Al Hijo quizás el que más se le conoce, que es la manifestación del Padre y fue el que se encarnó.
3: Claro.
2: Pero al Espíritu Santo apenas lo conocemos por algunos símbolos, muy pocos, una nube, sí, una paloma, lenguas
3: fuego.
2: De fuego, y nada más, no lo podemos simbolizar en ninguna otra cosa. Porque
3: pero sin embargo está desde el principio de la creación.
2: Totalmente, uno con el Padre y el Hijo.
3: Y a todo lo largo de la historia del pueblo de Israel, él trabajando muy activamente, pero oculto.
2: Eso es lo que,
3: o sea, leía, que no hace ruido.
2: Leí hace poquito, que quizá es también poco conocido porque su obra es invisible,
3: es
2: porque
3: invisible.
2: Se trata de una obra meramente
3: espiritual,
2: sobrenatural en el interior de las
3: interior.
2: Almas, pero no por eso menos importante.
3: No,
2: fíjense
3: no.
2: Que todos los santos precisamente han sido santos porque se han dejado en manos completamente del Espíritu Santo, que es el que santifica.
3: Es Dios actuando en medio de nosotros, uh-huh. ¿Sí? Y Dios actúa ya bien sea por el Padre, por el Hijo, el Espíritu Santo, según el momento,
2: sí,
3: según
2: sí.
3: La acción que quiere tomar, pues eso se reparte en el trabajo, vamos a decir así.
2: Y en ellos no hay, como en los hombres, ¿no? Que si envidias,
3: no hay envidia,
2: que si celos,
3: nada de eso,
2: total armonía y unidad. Bueno, pues de este gran desconocido nosotros queremos, porque lo vemos como algo obligatorio a todos los cristianos católicos que profesan su fe en la Trinidad y en la unidad de esta Trinidad y en la diversidad de personas, que conozcan a esta tercera persona, que es de la que menos se habla y también incluso creo de la que menos se ha escrito.
3: Sí, pero que también es atractiva, porque
2: totalmente.
3: Es el amor de Dios.
2: Ahí está.
3: Por eso es que es atractivo el
2: sí,
3: Espíritu
2: sí, sí.
3: Santo.
2: Qué pena que esté poco conocido,
3: claro.
2: Cuando es realmente como el que termina y acaba la obra de Dios,
3: culmina
2: la obra
3: de
2: Dios en el alma.
3: Así
2: y en
3: es.
2: La Iglesia también.
3: Sí, sí.
2: Bueno, usted nos ha hablado ya de los dones del Espíritu Santo, de los frutos del Espíritu Santo,
3: sí.
2: De su actuación en las almas. Y estábamos hablando ahora de la justificación, que es esto que una persona puede estar en estado de justicia, que se llama, ¿no? Y si el hombre realmente ha merecido esa justificación por alguna obra que ha realizado o no, o cómo era. Usted ahí nos estaba un poco explicando pues lo que han dicho diversos concilios sobre la justificación que se recibe en el bautismo, que es el sacramento que nos engendra la vida sobrenatural.
3: Así es.
2: Entonces, padre, yo, después de toda esta precioso comentario que usted estaba haciendo de que Dios nos hace interiormente justos por el poder de su misericordia, a través de esa vida de Cristo que es la que recibimos y a través del Espíritu Santo, yo le preguntaría un poco para unir al tema de hoy que vamos a continuar. Es decir, según lo que usted nos explicaba en el último programa, nosotros hemos sido justificados, es decir, reconciliados con Dios, vueltos a ser amigos suyos, podríamos decir, por pura gracia.
3: Por pura gracia.
2: No por alguna obra buena que nosotros hayamos hecho, como dicen los protestantes, me parece.
3: No.
2: Sino que ha sido un favor totalmente gratuito de la misericordia de Dios, sin mérito de nuestra parte.
3: No
2: yo quisiera que usted hablase de esto.
3: Sí, así es. Frente a Dios no hay, en el sentido de un derecho estricto, mérito por parte del hombre.
2: Claro.
3: Es Dios el que toma la iniciativa porque nos ama. nada más. Ve la triste condición en que quedó el hombre después del pecado y como nos ama, pues quiere rescatarnos para sí, porque Él nos creó para Él, no para que estemos perdidos en el infierno o dando vueltas por ahí. No, no, fuimos creados para Él, por Él y para Él. Por eso entonces Él es el que nos justifica, el que nos da la gracia, pura gracia, sin mérito de nuestra parte, para que nos reconciliemos con Él. Entre Él y nosotros, la desigualdad no tiene medida, porque nosotros lo hemos recibido todo de Él, nuestro Creador y dueño. Él nos creó, pues es dueño nuestro. De manera que Él, cuando nos ve perdido, la oveja perdida, pues acude detrás de nosotros a buscarnos. Por eso, porque nos ama.
2: Qué cosa. ¿Y entonces no pudo acaso el hombre caído, el hombre que estaba enemistado con Dios, no pudo él reparar ese mal que había causado por su pecado y tuvo realmente que necesitar, sin lugar a duda, un Salvador que precisamente fuese el Hijo de Dios para reconciliarnos? ¿El hombre no podía hacer una obra que fuese digna de esa reparación?
3: No. La ofensa hecha a Dios por el hombre fue de tal magnitud y naturaleza que desde el estado de miseria espiritual en que quedó, se le hizo imposible dar a Dios una digna compensación. No tenía con qué pagar a Dios esa deuda contraída con él. Estaba en la misma condición del administrador infiel de la parábola que Jesús nos da, aquel hombre que debía a su dueño, a su empleador, 10.000 talentos.
2: 10.000 talentos, era una cantidad exorbitante.
3: Como decir hoy día, pues, 10 millones de euros o de dólares. Pues no podía, no tenía con qué pagar esa deuda tan grande. La solución partió del dueño, perdonándole la deuda. O sea, que salió de él. Ese dueño era tan bueno que a pesar de esa deuda tan grande, que quizás la llegó a acumular con malos negocios.
2: Injustamente,
3: exacto. Sí. Pues eso, igual que hizo Dios con nosotros, así mismo. El hombre, cuando pecó en el paraíso, no pudo, la ofensa fue de tal naturaleza, tan grande, que no pudo pagarle a Dios esa deuda. Quedó endeudado el hombre, la humanidad entera. Y entonces, pues, se vio perdido el hombre. De hecho, se quedó perdido hasta que Dios envió al Salvador. Vamos viendo, por lo tanto, que nuestra justificación es obra de la gracia de Dios. La gracia es el favor, el auxilio gratuito que Dios nos da para responder a su llamada, que nos está llamando continuamente, llegar a ser hijos de Dios, hijos adoptivos, partícipes de la naturaleza divina, de la vida eterna. De manera que todo es favor, todo es gracia. De parte de Dios, todo es gracia. No es cuestión de que hayamos hecho obras buenas y por esas obras buenas Dios nos da una recompensa.
2: O tengamos derecho a algo.
3: No, no, claro. nada de eso. Es pura iniciativa de Dios. Todo es gratuito.
2: Todo gratuito. Y vemos entonces que tremendamente, ¿no? Todos estos favores que Dios le hace al hombre, sin mérito ninguno, pues debe traer a nosotros un tan gran agradecimiento, una respuesta toda llena de adhesión a este amor con el que Dios nos regala de forma inmerecida, Padre, ¿no?
3: Quizá cuando,
2: que a lo mejor el pecado que más le duele a Dios es la ingratitud, ver
3: la ingratitud.
2: Que Dios nos ha colmado de tantos dones gratuitos que no merecemos y que nosotros después tengamos respuesta indiferente para con Él, incluso creamos que estamos en el derecho de exigirle a Dios algo.
3: Eso es lo menos, que seamos indiferentes. Lo peor es que entonces los culpamos a Él de tantas cosas que nos pasan.
2: O caemos en presunción de decir, pues sí, pues entonces ya estoy salvado y peco. Siempre nos desviamos, ¿no?
3: Pues mire, la gracia de la que estamos hablando, gracia de justificación, es una participación de la vida de Dios. Imagínese. Llamados a participar de la vida de Dios.
2: Sí.
3: O sea, que seamos de su familia, vamos a decir así. Como un hijo participa de la vida de su padre y de su madre.
2: Claro.
3: Pues así también quiere Dios con nosotros. Por eso, Por eso nos dice, decimos Padre nuestro. Padre nuestro, es Padre de nosotros. Somos sus hijos. Nos introduce en la intimidad de la vida de la Santísima Trinidad. Por el bautismo, el cristiano participa de la gracia de Cristo, que es la cabeza de su cuerpo, que es la Iglesia. Él es la cabeza y nosotros somos el cuerpo. Estamos unidos a Él como formando un solo organismo, un Cristo total. Y como hijo adoptivo puede llamar el hombre padre a Dios en unión con el Hijo único. Él, claro, es el único hijo de Dios, el hijo legítimo, natural. Nosotros somos adoptivos.
2: Pero padre, incluso con una adopción que supera la adopción humana.
3: Ah, claro, no hay comparación.
2: No
3: hay comparación. Eso pues lo veremos cuando lleguemos al cielo, cuánto Dios nos tiene preparados para nosotros. Claro, nosotros somos tan pobres que pensamos seguida en la adopción humana, que es tan pobre.
2: Porque, bueno, participa de los bienes de sus padres, pero nosotros, la misma vida de Dios corre por nuestras venas, que es la vida sobrenatural.
3: La gracia de Dios.
2: Claro. Es como que, de alguna manera, nos endiosamos por el hecho de haber sido hijos adoptivos, cosa que en la adopción humana no se puede hacer. Es decir, el padre no puede entregarle a su hijo ya parte de su ser. Lo que le puede dar es pues sus bienes, en todo caso, ¿no? Hacerlo heredero legítimo, pero nuestro Padre Dios nos hace a nosotros partícipes de su misma vida íntima divina.
3: Y eso nos colma de una felicidad que no hay palabra para describirla.
2: Claro. Por eso decía San Juan de la Cruz, insensatos, ¿no? ¿En qué os, decía él?
3: ¿En qué nos ocupamos?
2: ¿Qué hacéis? ¿En qué os entretenéis?
3: Eso es, en tonterías.
2: Claro, estamos
3: de las criaturas.
2: Muchas veces agarrados a cosas tan, perdone la palabra, pero estúpidas realmente, que nos afligen cuando el cristiano realmente su nota debería ser esta alegría, aun en medio de las dificultades, la serena certeza de saberse hijo de Dios, heredero de ese reino que Él nos está preparando.
3: Y que podemos acudir a Él en cualquier momento, porque
2: claro.
3: Él lo ha dicho,
2: Sí,
3: Él
2: sí.
3: lo ha pedido, que acudamos a Él cuando estamos agobiados. Sabemos que Él nos da su gracia si se la pedimos con las debidas disposiciones.
2: Mire, leí hace poquito un pequeño pensamiento de alguien que nos escribió y decía algo así como, miren, si Dios tuviera refrigerador, te tendría pegado en él, decía. Si Dios usase cartera, tendría tu foto dentro de ella. Algo así, una especie de reflexión que...
3: O sea, que Dios está continuamente pensando
2: en
3: nosotros.
2: Ti. Exacto. Y desde que hemos sido bautizados, además, ese pensamiento de Dios se torna en una mirada amorosa de padre.
3: Como buen padre que es, está siempre pendiente de sus hijos.
2: Claro.
3: Por eso, cuánto, en cierta forma, le hacemos sufrir cuando nos portamos mal.
2: Precisamente porque está siempre pendiente de lo que nos pasa,
3: claro.
2: ¿No? Qué preciosidad.
3: Pues el hombre, en esa justificación, recibe la vida del Espíritu que le infunde la caridad y que forma la Iglesia. La vida del Espíritu de Dios. Esta vocación a la vida eterna es sobrenatural. O sea que eso nosotros no la podemos adquirir con nuestras propias fuerzas. Es porque Dios nos lo da. Está sobre lo natural nuestro. Depende enteramente de la iniciativa gratuita de Dios. Porque solo Él puede revelarse y darse a sí mismo. Sobrepasa las capacidades de la inteligencia y las fuerzas de la voluntad humana, como las de toda criatura. O sea que por más que el hombre trata, no alcanza eso, porque no puede. Es como si el perro quisiera llegar a pensar como el hombre.
2: Claro.
3: Y actuar como el hombre. Imposible. Esa no es su naturaleza. Para el perro, nosotros somos sobrenaturales, sobre lo natural de él.
2: De él, claro.
3: Claro. La gracia de Cristo es el don gratuito que Dios nos hace de su vida infundida por el Espíritu Santo en nuestra alma, para sanarla del pecado y santificarla. Es la gracia santificante o divinizadora que nos santifica.
2: Tiene esa capacidad.
3: Recibida en el bautismo. Fíjense ya desde el bautismo. Por eso la importancia del bautismo desde el primer momento de nuestro nacimiento.
2: Para no privar a los niños de esta gracia.
3: Privar al niño de la vida de Dios, que ya puede ir participando de ella desde que nace.
2: Aunque no se dé cuenta, Dios
3: Dios
2: empieza a trabajar
3: en
2: su alma, claro.
3: Claro que sí. Los padres que son ignorantes de esto, pues dejan pasar el tiempo, no, para cuando venga el padrino que está en otro país y hasta que él no venga no lo bautizamos, cosas por el estilo.
2: Qué dolor, sí.
3: Tonterías,
2: sí.
3: Esa es la gracia santificante. Uh-huh. Es en nosotros la fuente de la obra de santificación. Por eso se llama santificante.
2: Tiene esa capacidad de santificar nuestra alma. Bueno, por tanto, entonces podríamos decir, padre, esto que comenta el apóstol San Pablo en su carta a los Corintios, me parece que es su segunda carta a los Corintios, dice, el que está en Cristo es como una nueva criatura, dice uh-huh. él, una nueva creación, como ha pasado lo viejo y todo se ha hecho nuevo.
3: Así es.
2: Por supuesto que todo eso nuevo, claro, proviene de Dios, como claro. decía usted, no sale de nosotros, que nos ha reconciliado con él por Cristo.
3: Por eso el bautismo se llama el bautismo de regeneración.
2: Regeneración.
3: Es como un nacimiento nuevo.
2: Eso es.
3: Un nacimiento a la vida espiritual.
2: Lo que le decía a Nicodemo.
3: Uh-huh. Claro, el niño recién nacido es una criatura de Dios, muy bien, pero no es hijo de Dios. No es hijo de Dios. En el bautismo nace como hijo de Dios.
2: Claro.
3: Es el verdadero nacimiento, el que nosotros deberíamos celebrar.
2: Varios santos lo hacían así.
3: Claro.
2: Sí, sí, sí.
3: En vez del día de que nacimos de nuestra madre, del el día que nacimos Dios en el bautismo.
2: Para
3: es,
2: él.
3: Uh-huh. Esa es la verdadera vida.
2: Padre, y además de la gracia santificante que ha dicho usted que es la que nos santifica, me imagino que hay otros tipos de gracia.
3: Sí.
2: ¿Existen algunos tipos sí, sí. de gracia aparte de la gracia santificante?
3: Sí, claro.
2: A ver si esa, nos puede hablar de ella.
3: Diríamos que esa es la primera de todas, la base.
2: Claro.
3: Pero entonces durante nuestra vida vienen otras gracias. Esa es la gracia habitual, que mientras no haya pecado mortal, está con la persona.
2: Permanece en el alma.
3: Permanece en
2: esa
3: el alma.
2: Esa es la santificante, ¿no?
3: Es la santificante.
2: ¿Santificante o habitual es lo
3: habitual,
2: mismo?
3: Habitual, sí. Uh-huh. Es un hábito del alma. Es don del Espíritu Santo que nos justifica, nos santifica. Pero existen otros tipos de gracia,
2: por ejemplo,
3: las gracias actuales, que son dones en circunstancias particulares. En un momento dado, yo necesito una gracia, pues se la puedo pedir a Dios y Dios me la concede uh-huh. para esa circunstancia, para ese momento. Pero no es habitual, porque luego una vez pasado...
2: Viene y se va, dijéramos.
3: Ya no la necesito, ¿eh? Esas son las gracias actuales.
2: Padre, perdone, pero de estas gracias continuamente estamos recibiendo, ¿no?
3: Todos los días.
2: Luces al entendimiento, deseos en la voluntad que Dios pone para que nos acerquemos a Dios, el mismo arrepentimiento, un buen libro que leemos, estas mismas prédicas que usted nos hace,
3: incluso,
2: son como
3: entonces,
2: gracias actuales.
3: Incluso también los éxitos que tenemos en nuestra vida uh-huh. diaria.
2: Para
3: que
2: darle
3: si
2: gracias
3: yo
2: a
3: pude
2: Dios.
3: Pasar un examen que tenía que tomar, ¿ve? Y lo aprobé.
2: Eso en una circunstancia algo salió bien, pues ver ahí la mano de Dios, que nos ha estado auxiliando con sus gracias.
3: Una curación de una enfermedad, uh-huh. todo eso son gracias actuales.
2: Qué bonito.
3: Sí.
2: Dios, en ese sentido está al servicio nuestro.
3: Al servicio nuestro.
2: En todo sentido.
3: Mire, el mero hecho de que yo tengo el aire para respirar, ya soy gracia de Dios.
2: Claro.
3: Porque si Dios me quitara el aire y que yo respiro, en 5 minutos ya estaría muerto.
2: Así es.
3: Pues, y eso no se lo agradecemos a él.
2: Fíjese.
3: No nos damos cuenta de eso. Que está continuamente dándonos su gracia. La comida que comemos todos los días.
2: El poder ver, el poder
3: hablar.
2: Que si
3: no hay tanta gente que se muere de hambre.
2: Sí, sí, sí.
3: Y yo, sin embargo, tengo buena comida, un buen techo donde cubrirme, uh-huh. etcétera. Todo eso son gracias que Dios me está constantemente dando.
2: Regalando. Uh-huh.
3: Sí. También hay gracias especiales o carismas que están ordenados a la gracia santificante. Y tienen por fin el bien común de la Iglesia. Ya sobre los carismas hemos hablado antes.
2: Sí.
3: Sí. Pero bien como el carisma de lengua, de hablar en lenguas y así por el estilo. Sí. También hay las gracias sacramentales, uh-huh. que son dones propios de cada sacramento. Cada sacramento tiene su gracia especial.
2: De acuerdo al sacramento.
3: Claro, el sacramento de la unción de los enfermos, pues para una persona que está enferma y es posible o hay peligro de que pueda morir, pues recibe una gracia especial para una buena muerte. Uh-huh. ¿Ve? Y también puede resultar que esa unción de los enfermos le dé la salud.
2: Exacto.
3: Como ha pasado en muchas ocasiones.
2: Sí, sí, sí, sí.
3: Son gracias especiales. La gracia del matrimonio.
2: Se recibe una gracia específica para educar los hijos y sobrellevar las cargas del matrimonio.
3: Para vivir el matrimonio como, uh-huh. como es se debe, ¿no?
2: Uh-huh.
3: Sí.
2: Esas son gracias sacramentales.
3: Sacramentales.
2: Están como adheridas a cada sacramento.
3: Así es.
2: Muy bien, pues ya nos ha hablado de tres entonces, actuales, sacramentales y también carismas o gracias especiales, dice usted, para el común de la Iglesia.
3: Sí, eso
2: ¿no?
3: está bien para el común de la Iglesia, no para el
2: no
3: bien
2: propiamente significa
3: de la
2: que
3: persona.
2: Santifique a la persona.
3: No, no, no.
2: Exacto.
3: Porque puede ser una persona pecadora, pero que Dios le da ese carisma según su manera de ordenar, de gobernar. Pero está dada por Dios para el bien común de la Iglesia.
2: Se escucha también mucho la expresión tiene gracia de Estado. ¿Qué significa
3: sí,
2: eso?
3: Pues eso, que acompañan al ejercicio de las responsabilidades de la vida cristiana, de los ministerios de la Iglesia.
2: Ah, es decir, por ejemplo, si a una persona se le ha nombrado, bueno, obispo, como que tiene una gracia de Estado,
3: exacto.
2: aparte de las que haya recibido
3: sí, sí.
2: por su ordenación,
3: así es, así
2: etcétera,
3: es.
2: Tiene la gracia de Estado de
3: el mismo,
2: atender.
3: Los mismos cónyuges, padre y madre, tienen la gracia de Estado para cuidar de sus hijos,
2: es decir, que Dios se compromete por el mero hecho de darme una misión
3: claro.
2: a capacitarme con
3: así
2: sus
3: es.
2: Gracias para
3: así
2: cumplir
3: es.
2: Bien esa misión.
3: Esos ministerios.
2: Luego nadie puede decir, no, es que yo no puedo, es
3: no,
2: que
3: no, no, no.
2: Tienes la gracia de Estado. Eso lo he escuchado mucho con los superiores de una congregación, por
3: también.
2: Ejemplo, o de un movimiento, de alguna, incluso de alguna empresa.
3: Sí.
2: Si es una empresa que está puesta para gloria de Dios y es empresario laico, por ejemplo, tiene que llevar adelante una fábrica, etcétera, tiene la gracia de Estado de ser la cabeza o el jefe de esa empresa y, por lo tanto, ayudar a sus súbditos a santificarse y a ser honrados
3: por
2: en
3: eso
2: su
3: también
2: trabajo.
3: La necesidad de los súbditos de esa empresa o de esa persona, pues entonces de respetar, de obedecer, ¿ve? De ser dóciles para
2: a
3: que
2: esa persona que está
3: claro,
2: a la que Dios ha capacitado para su misión.
3: Para esa misión y para que se haga lo que se tiene que hacer.
2: Lo que se tiene que hacer. Padre, ¿qué relación hay? Porque quizá estamos hablando de Dios continuamente nos está dando gracias, nos está inspirando a hacer el bien, evitar el mal. Alguien podría pensar que entonces Dios nos obliga a ser de esa manera, nos traza un camino que no podemos dejar de seguir. Creo que este es un tema que conviene tocarlo bien, detallado, porque se ha hablado mucho sobre esto. ¿Qué relación hay entre la gracia de Dios y la libertad del hombre? Por ejemplo, pues la gracia que recibió la Santísima Virgen, que dicen que es una gracia tumbativa, que no podía decir que no, y sin embargo, no rompió su libertad.
3: No, le pidió
2: consentimiento. Exacto.
3: Claro.
2: Entonces, ¿qué relación hay entre la gracia y la libertad?
3: Bueno, la libre iniciativa de Dios, porque como hemos dicho, Dios toma la iniciativa
2: siempre,
3: y eso lo hace libremente.
2: Siempre lo toma la
3: porque
2: iniciativa.
3: Él es libre, pero recordemos que nosotros estamos hechos a imagen y semejanza de Dios. Y una de las cosas en las cuales nosotros nos parecemos a Dios es precisamente
2: la libertad
3: que Él mismo nos da.
2: Sí, sí, sí.
3: Pero es una libertad que nos da no para hacer lo que nos dé la gana, sino para hacer el bien, no para hacer el mal. De manera que cuando hacemos el mal, estamos abusando de esa libertad que Dios nos ha dado.
2: Claro.
3: Pues esa libre iniciativa de Dios exige la respuesta libre del hombre. Es de cajón, como decimos, ¿no? Que si Dios me toma esa iniciativa en bien mío, no para mi mal, sino en bien mío, porque todo lo que Dios me da es para mi bien, incluso hasta una enfermedad.
2: Claro.
3: En bien mío, pues tiene que haber una respuesta de mi parte que también es buena, porque es esa iniciativa de Dios es prueba del amor que me tiene, pues tiene que haber un amor de retorno de parte mía. Por lo tanto, exige la respuesta libre del hombre. Pero Dios no fuerza a nadie. Yo le puedo decir a Dios que no. Ahí estriba nuestra grandeza.
2: Claro.
3: Que yo le puedo decir a Dios que no, aunque eso me perjudique, aunque eso me lleve al infierno, que es lo que yo hago cuando cometo pecado mortal. Lo que hizo Eva, por ejemplo, cuando no obedeció a la ley de Dios, causando tanto daño. Pues, porque Dios creó al hombre a su imagen, concediéndole con la libertad el poder de conocerle y amarle. El alma solo libremente entra en la comunión del amor. Así es. Si no hay amor, no hay comunión, como ocurre a veces con los esposos, que cuando se pierde el amor, se rompió el matrimonio.
2: Claro.
3: Se rompió. O si se entraron al matrimonio sin verdadero amor, eso no dura mucho tiempo. Por eso, se El alma solo, libremente, entra en la comunión del amor. Dios toca inmediatamente y mueve directamente el corazón del hombre. Son los toques de Dios. Una gracia especial que Dios da al hombre, tocándole su corazón, moviendo el corazón del hombre, que es el que toma la decisión de seguir a Dios, por ejemplo. Puso en el hombre una aspiración a la verdad. De hecho, el hombre siempre está buscando la verdad. Está buscando la verdad. Y el bien también, que solo él puede colmar. Las promesas de la vida eterna responden por encima de toda esperanza a esa aspiración.
2: Qué impresión. Bueno, amigos oyentes, se nos ha terminado el tiempo. Me quedé pensando porque para esto hay mucho que hablar, ¿no? Sí. Qué pena que se entienda tan mal y que se crea que uno es libre. Somos libres, pero no independientes, ciertamente. No. Debemos la sumisión a nuestro Creador y una sumisión amorosa porque también es nuestro Padre. Vamos a seguir hablando de esto en el próximo espacio, Padre, porque creo que tiene todavía, como se suele decir por aquí, mucha miga desentrañarla.
3: De Dios nunca podremos hablar suficientemente.
2: Suficiente, ¿no? ¿Verdad? Bueno, pero vamos entonces en el próximo programa a seguir profundizando. Estamos comentando los números 2003, 2004 en adelante del Catecismo de la Iglesia Católica. Y nos volvemos a poner en contacto con ustedes en un próximo espacio. Muchísimas gracias, Padre, por habernos acompañado.
3: ¿No hay de qué?
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2: La visita del Santo Padre a un país es ciertamente es una fuente

0: de bendiciones. Y es lo que ha ocurrido aquí en nuestro país vecino, porque estamos haciendo este programa desde España, con la visita del Papa León XIV a Francia, que ha sido un renacer a la fe. Y es precisamente de lo que vamos a hablar hoy con la hermana Carmen Frauca, que ya todos ustedes también la conocen, la hemos traído como invitada porque ha seguido muy de cerca esta visita del Papa a Francia. Bueno, y en primer lugar vamos a saludar a nuestro compañero técnico aquí en la ciudad de Barcelona, en España. Estamos con Carlos Quequesana y, como siempre, en conexión con nuestros compañeros de Radio Católica Mundial en la ciudad de Birmingham, en Alabama. Bueno, y antes de saludar a la hermana Carmen, nuestra queridísima hermana Carmen, que ya también es una campeona en hacer programas, porque se la pasa grabando.
1: Lo mío es grave.
0: Entrevistando, aquí la tienen. Bueno, y ella me acompañó también en estos programas a comentar la visita del Papa a España, que gustó mucho porque me escribieron oyentes diciendo que lo habíamos comentado con mucha emoción. Claro, el caso no era para menos. Pero bueno, Carlos, primero vamos a dar la respuesta del concurso de la semana pasada. ¿De qué lugar era el rey Nabucodonosor en tiempos del profeta Jeremías? De Babilonia. La segunda, ¿cuál fue el nuevo nombre que le puso Dios a Jacob? Israel. ¿Quién escribió La humildad es la verdad? Santa Teresa de Jesús. Y ahora vamos a dar las nuevas preguntas de esta semana. La primera, ¿cómo se representa en la iconografía a San Pedro? La segunda, ¿de qué virtud fue ejemplo Job? Y la tercera, ¿cuántos libros bíblicos componen el Pentateuco? De manera que la primera es, ¿cómo se representa en la iconografía a San Pedro? La segunda, ¿de qué virtud fue ejemplo Job? Y la tercera, ¿cuántos libros bíblicos componen el Pentateuco? Bueno, ahora sí, les voy a presentar, bueno, la hermana ya es muy conocida, pero le vamos a dar la bienvenida a este programa de Con los ojos de María, que, bueno, es muy entrañable para nosotros por todos los años que venimos haciéndolo con Nelly a la cabeza. Ella ya no está, pero bueno, Dios hace que este programa siga para bien de todos nuestros oyentes. Hermana Carmen, bienvenida al programa.
1: Hermana, muy bien hallada tú y bueno, todo el equipo, los técnicos y todos nuestros amigos oyentes en tantos lugares del mundo. ¿Cómo une la fe, verdad?
0: Así es. Y qué bonito que nos une en la persona del Santo Padre, porque donde está Pedro, allí está la Iglesia. Y en concreto ahora nuestro queridísimo Papa León XIV ha realizado del 25 al 27 de septiembre su quinto viaje apostólico, visitando en esta ocasión nuestro país vecino, Francia, que es la primogénita de la Iglesia y que, queridos oyentes, ha sorprendido al mundo por su acogida multitudinaria. Es que realmente a los eventos que han tenido ha ido cantidad de personas, cosa que quizás el mundo estaba un poco a ver qué pasaba en Francia, porque como ya sabemos está un poco secularizada, y nos hemos quedado gratamente sorprendidos de la cantidad de gente que ha ido a los eventos con ocasión de la visita del Papa. Y también no olvidemos que Francia llegó a una polémica también muy triste por la aprobación de la ley de la eutanasia, y también que ha hecho del aborto una ley constitucional, la ley del aborto, algo muy grave. Y el Papa llegó precisamente en esta polémica por la aprobación de la ley de la eutanasia, o sea que lo tenía peliagudo el Papa León XIV, pero asistido por el Espíritu Santo. Hermana Carmen, ¿cómo podríamos resumir el fruto de este viaje del Papa?
1: Pues mira, hermana Dolores y queridos amigos, tal como el mismo Santo Padre lo dijo en la audiencia que tuvo lugar pues el miércoles siguiente, ¿verdad?, a este viaje, él pone una comparación, es muy sencilla, en que ha vivido allí, que es la reconstrucción de Notre Dame, la catedral de París, como sabes, tan emblemática, tan antigua, y te acuerdas que hace 7 años ardió.
0: Ah, sí.
1: Sobre todo la parte de la techumbre, claro, pues vigas de madera antiquísimas.
0: Y esa aguja, que le dicen así, la torre esa principal cayó totalmente.
1: Exactamente, sí, claro, se desplomó porque la estructura. Y entonces él, después de aquel incendio del mes de abril de 2019, él ha representado como un símbolo de esta visita muy adecuado, y además lo ha dicho allí, lo ha dicho en Francia, un símbolo de algo, de lo que está pasando en Francia, ¿no? Es mucho más que la recuperación de un edificio, ya que él también ha presidido ahí un encuentro, es uno de los eventos que han tenido lugar, pero más ya eclesial. Ese ha sido con religiosas, obispos, sacerdotes, y les ha dicho eso, ¿no? Que es mucho más el poder volver a orar en esta catedral. Tiene un significado muy profundo e incluso ha sido valiente. Ha dicho que también viene a ser un lugar de encuentro entre las personas después de haber sufrido una de las mayores heridas de su historia reciente. Entonces, se refiere a Notre Dame, a la catedral, pero también o sea, es una casa que vuelve a abrirse para recordar que la fe también puede construir, después de haber sufrido un bajón, que es el caso de, pues quizás, de este país que considero también mío. Yo soy medio francesa y medio española, o mejor dicho, totalmente española y totalmente francesa por la nacionalidad. Y dice, y lo considero muy cierto, ¿no?, que puede renacer, y que se ha notado en esta visita, hermana, como esos rescoldos, ¿sabes?, que estaban bajo las cenizas, sí, escondidos de la fe del pueblo, pues se han vuelto a calentar, han vuelto a surgir con ocasión de este viaje. Por supuesto, esa fe estaba ahí, pero no se atrevía a salir al público, ¿sabes? Uh-huh. Es un país secularizado en este sentido, es verdad. Es decir, la gente va a misa, los que van son personas muy convencidas, pero no son la mayoría, ni así como es en nuestros países de América, del Sur, bueno, ni siquiera como España, ¿eh?
0: Así, en España pareciera que está un poquito más arraigada la fe, quizás se manifiesta externamente más que en Francia.
1: Eso es.
0: Es una manifestación, por ejemplo, las Semanas Santas de España, pues siguen siendo esa manifestación de todo el pueblo, pero en Francia, desgraciadamente, quería yo, antes de seguir esto, hermana Carmen, Francia es la primogénita de la Iglesia. ¿Por qué se le dice la primogénita?
1: Mira, quizás esto por varios sentidos. Primogénita es como la hija, la primera hija, la hija preferida, tal y cual, la hija mimada. Bueno, Francia es el segundo país, aunque las estadísticas, he mirado en internet y nos dicen que es el tercer país del mundo en número, que ha dado al mundo un mayor número de santos, sin contar mártires, ¿eh?
0: Ay, mira.
1: O sea, santos, en cuanto a santos.
0: ¿Tercer país?
1: Sí, el primero es España.
0: Oh, mire.
1: El segundo de suyo, yo he visto que es Italia, pero es curioso porque durante el viaje del Papa han insistido mucho en que era Francia, y entonces ahí debe haber su misterio, debe haber algo ahí que seguramente en el primer milenio ha habido más santos, ¿sabes? Algo importante hay ahí.
0: Ah, sí.
1: De hecho, claro, por su situación geográfica, Francia está, tal como España, mirando al océano. Es decir, Francia también fue muy, muy misionera.
0: Así es, Canadá.
1: Tiempo. Exactamente,
0: bueno, sí, sí.
1: ¿Sabes, hermana? Entonces, ha sido un país también muy en relación con Inglaterra, bueno, que como sabemos, pues está muy cerquita de Inglaterra, es decir, también con Alemania. En ese sentido, España está como más en la punta de Europa.
0: Así es,
1: ¿no?
0: Sí, sí,
1: eso
0: sí.
1: Es más suya.
0: Sí.
1: Pero Francia es como está más céntrica. Y bueno, por esto del número de santos, pienso, y también, bueno, esto les invito a todos, a ti también, hermana, ya te lo he enviado
0: claro
1: por
0: que sí.
1: te lo he enviado por correo, y si algún

0: muestras históricas son nada menos que Lázaro y su hermana María. O sea,
1: María Magdalena.
0: Claro, algunos dicen que es María Magdalena, ¿verdad? Bueno, entonces, justamente sí, María Magdalena está el lugar en el sur de Francia, en la Sainte-Baume, donde ella está ahí representado, donde ella estuvo haciendo penitencia y tal. Y Lázaro, pues fue el primer obispo de aquella zona.
1: Ah, qué interesante.
0: El que fue resucitado por Jesús.
1: Bueno, hermana Carmen, yo ahora me pongo en el lugar de todos los que estábamos expectante con este viaje a Francia, porque, claro, uno decía, bueno, cuando aterrice en París el Papa, estará el presidente Macron actual, que ha sido el que ha sacado adelante la ley de la eutanasia y, además, estando él gobernando, la ley del aborto se hizo constitucional, o sea, algo muy grave. Y entonces todo el mundo estaría expectante a ver qué palabras, porque, claro, el Papa no es ignorante de esto,
0: ¡uy!,
1: de que Macron hizo esto o llevó adelante. Entonces, ¿cuáles fueron las palabras del Papa ante el presidente de Francia?
0: Claro, porque uno piensa, ¿no? Esto es como las encerronas que le hacían a Jesús, con
1: sí,
0: perdón.
1: Sí, sí,
0: O se pronuncia en contra y ya se va a poner en contra a todo el país y qué va a pasar y tal, se va a ofender, o se calla y entonces parece que está...
1: ¡Cobardía!
0: ¡Claro!
1: Sí, sí, sí.
0: Bueno, pues el Papa, una vez más, como tú lo has introducido muy sabiamente, muy cristianamente, asistido por el Espíritu Santo, y eso es una cosa que se nota.
1: Se ha notado, ¿no?
0: Y hermana, y que lo notan hasta los que no son creyentes. He estado estudiándolo un poco, sí, y de verdad que es hermosísimo, porque, lo verás, vamos a leer, por ejemplo, algunas de las palabras que dijo en ese primer encuentro, en el Palacio de los Elíseos. Bueno, dice, a veces constato con preocupación ciertas derivas, y lo dijo, estaba Macron a unos metros, y además en primera plana mirando al público. Y entonces es muy interesante ver las expresiones del rostro de Macron escuchando con gran atención.
1: Ah, me alegro.
0: A veces constato con preocupación ciertas derivas de las sociedades actuales que corren el riesgo de convertir la ciencia y la tecnología en empresas lucrativas que favorezcan las manipulaciones genéticas, la gestación subrogada, la compra de órganos o la oferta de una muerte programada. Bueno, el primer discurso, que fue mucho más extenso, pero del Papa León XIV, reunió, como puedes ver, varios de los temas centrales de su magisterio. El constante llamado a la paz, a la defensa de la vida en todas sus etapas, y lo hizo sin arredrarse en varias oportunidades. La necesidad de promover también, cosa que le ocupa y preocupa con mucha razón, un uso ético de la inteligencia artificial y una concepción de la laicidad, en este caso del Estado francés, basada en el diálogo, es que lo ha hecho tan bien, y orientada a fortalecer la unidad y el servicio al bien común. Entonces es muy, muy curioso, y quizás te preguntes algo sobre este tema.
1: Así es, porque recordemos que los emblemas de Francia desde la Revolución Francesa, tan famosa, que bueno, cambió a nivel mundial, cambió todos los conceptos o todo ese edificio católico, o de todas esas todo esto que estaba bien arraigado, bueno, pues estos emblemas de la igualdad, fraternidad y libertad que abanderaban los de la Revolución Francesa, uno decía, bueno, ¿el Papa cómo lo va a enfrentar? Y yo me pregunto, hermana Carmen, ¿los evitó el Papa o los enfrentó sin miedo?
0: ¿Qué creen ustedes? Pues la palabra enfrentar no va bien con este Papa, pero es cierto que...
1: Es que es valiente, pero...
0: Es valiente, pero suave.
1: Suave.
0: Entonces, claro, yo lo he visto en varios comentarios, la gente se ha quedado muy admirada de cómo la mansedumbre, hermana, la interioridad También se nota aquí que es un religioso, que tiene una vida interior,
1: sí, sí, sí.

0: muy profunda, que está en unión con Dios.
1: Así es.
0: Se le nota. Su libro preferido, nos hemos enterado de cuál es. Si se portan bien, se lo digo antes del final del programa. Porque tiene, yo no lo he leído, ¿eh? Y me está tentando el saberlo. Bueno, sé cuál es, pero... Entonces, su virtud personal, su unión con Dios, su aguante paciente.
1: Qué bonito.
0: Su historia también lo comentaban. Él ha sido, ya verán por qué les digo esto, su historia como ha sido religioso, ha sido misionero, ha sido general de la orden. Y entonces, claro, él está acostumbrado a someterse a una disciplina también, y se nota eso.
1: Se nota.
0: A obedecer, a escuchar a personas muy distintas y a pacificar personas muy distintas. Y entonces es un hombre que ya como hombre de Dios lleva como un carisma de, lo han dicho con dos palabras muy bonitas, de benevolencia, que es lo que ha quedado como hasta los no cristianos decían, es que este hombre está trayendo buen, unos dicen buena onda, buen ambiente, a Francia, porque la gente se reúne no para gritar, no para ponerse en contra de nada, sino a favor de, los políticos que tienen un discurso muchas veces agresivo.
1: Y atacando al contrincante.
0: Totalmente. Este Papa no solamente no ataca a nadie, ni siquiera para decir las verdades, sino que...
1: Lo hace con respeto.
0: Hermana, con un respeto maravilloso. Y en ese respeto se nota su unión con Dios y la veracidad de su mensaje. A mí me convence mucho, y no solo a mí, sino ha enamorado a Francia.
1: Qué bien.
0: Porque se nota, hermana, que es una persona coherente y que está dispuesto de una forma sin exageraciones y sin levantar la voz a dar la vida por lo que está diciendo. Y de hecho la está dando en esos baños de multitudes agotadores, dándose a la gente, atendiendo siempre a una persona, a una por una, en los lugares donde ha estado, con una delicadeza que dice mucho, que hace que uno se fía de la persona.
1: Así es, quiere a la persona.
0: Sí, se nota, ¿eh?
1: Como Jesús, ¿no? Que quería a esa persona que venía hacia él. Bueno, vamos a hacer, qué interesante lo que nos está contando la hermana Carmen, es que el Papa creo que nos está, como se dice, metiendo en el bolsillo a todos, porque no quizás como podríamos ver a un famoso en el mundo gritando, no, él solo con su conducta, no hace falta hablar mucho, con su conducta ya nos polariza. Bueno, vamos a tener la primera pausa del programa.
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1: Bueno, también hubo un acontecimiento multitudinario porque en la Plaza de la Concordia, en París, ¿no, hermana Carmen? Ante 800.000 personas celebró la Santa Misa, imagínense.
0: Aquí. Hermosísimo. Y sabes, una cosa muy curiosa, que he visto, lo he visto ahí explicado, que en el mismo lugar donde estaban el... O sea, muy cerquita de donde estaba la guillotina en tiempos de la Revolución Francesa, con la cual se han pues cortado no solo la libertad, sino la vida también, la fraternidad y la igualdad de muchos franceses, ¿no? Al cortarles la cabeza a causa de la fe. Bueno, hace ya, fue en 1789 y siguientes, luego ya ha pasado mucho tiempo. Y el Papa no es revanchista, no es así, sino que, fijémonos, él no lo ha dicho, pero lo han comentado otros, que en ese mismo lugar es donde se ha construido un inmenso altar.
1: Qué bonito.
0: Para esta misa, ¿no? Y de hecho todos los Campos Elíseos estaban...
1: Muy significativo.
0: Llenos de gente, realmente muy, muy bonito.
1: Bueno, hermana Carmen...
0: No nos da tiempo a comentarlo todo.
1: Claro, porque en un programa tan corto, pero bueno, creo que vamos a comentar lo esencial, porque la hermana Carmen es que me consta, la veía ahí en la oficina suya, investigando...
0: No terminaba.
1: Viendo los vídeos y escuchando al Papa yo de lejos escuchándolo en francés, como la hermana sabe hablar muy bien en francés. Entonces, bueno, ha estado preparando muy bien este programa. Y si te parece, hermana Carmen, nos vamos a Lourdes.
0: Ay, sí.
1: No con la peregrinación que empieza ahora el del
0: pronto,
1: 18.
0: Vámonos también.
1: Bueno, quien quiera todavía está a punto, pero nos vamos un poquito en el pasado, porque el Papa estuvo también en Lourdes, hoy estuvo cerquita de nosotros aquí en España, y el discurso de él fue, bueno, más emotivo, y habló de la Santísima Virgen, ¿verdad, hermana Carmen?
0: Mira, habló de la Santísima Virgen, pero yo diría algo más, y voy a leer alguna de sus palabras sobre la Virgen, que son hermosísimas. Me da pena no poderlo leer todo, y les animo, porque están en español, en la página vatican.va, tienen todos los discursos en cada lugar. Es la mejor meditación que podemos hacer en estos días, de verdad, en todo sentido, leerlos. Entonces, te diría más, no es solo habló de la Santísima Virgen, sino, esto es una cosa personal, que una apreciación, como si él se hiciera el portavoz del amor de la Santísima Virgen por nosotros y sobre todo por los enfermos que estaban allí delante de él, 7.000 enfermos, en las primeras filas, ¿no? Entonces, ¿cómo? ¿Por qué digo que se hizo el portavoz de María? Mira, dos temas. Reivindicó la dignidad de las personas enfermas en un momento, tú lo has dicho, en que en Francia se ha aprobado la terrible, fatídica, asesina ley de la llamada eutanasia. Eutanasia significa buena muerte, pero esta ley lo que hace es permitir que los médicos ayuden a matar, perdónenme, a los pacientes que lo solicitan, y esto nunca ha sido la profesión de los médicos. Bueno, como yo no soy el Papa y no tengo su dulzura, prefiero leer lo que él escribe, que nos convierte más. Y verán cómo mezcla con la presencia de María. Queridos hermanos y hermanas enfermos, quiero decirles, esto era delante de la gruta y en aquellos lugares tan preciosos. Ustedes no son un peso a los enfermos. Relaciónalo con la eutanasia. Ustedes son el corazón palpitante de nuestra humanidad, un tesoro precioso para la Iglesia.
1: Qué bien.
0: Yo acompaño con la oración las pruebas que ustedes están atravesando. Todo lo decía en francés, claro, con mucho cariño. Mi pensamiento se dirige a todos los que no pueden estar aquí, que desde sus casas, desde sus habitaciones de hospital, están unidos a nuestro encuentro. Citando a Pío XII, recuerdo que Lourdes ofrece el sorprendente testimonio de personas que, aunque llevan consigo grandes sufrimientos, sois capaces de transmitir serenidad, paz y alegría. ¿Por qué? Pues porque Dios nos concede la gracia de dirigir nuestra mirada hacia un futuro más lejano, más allá de nuestro horizonte terrenal, el futuro de la felicidad infinita en Dios, que estamos seguros de alcanzar si nos mantenemos firmes en la fe y la caridad. Recordó aquellas palabras de San Pablo en Romanos 8:18. Los sufrimientos de ahora no se pueden comparar con la gloria que un día se nos manifestará. Y ahora nos vamos a las palabras que dirigió a los médicos. Estoy solo eligiendo unas cuantas. Aquí en Lourdes, ciudad de los enfermos y de la esperanza, es la palabra yo creo que más repitió, invito a toda la comunidad de los agentes sanitarios a recordar el significado profundo de su vocación, que es hacerse cargo de una persona que sufre y no eliminarla.
1: Qué bien.
0: Hermana,
1: qué
0: está bien. Clarísimo.
1: Sí, sí.
0: Pero luego ya verás, referente a María, lo que nos dice. Estoy contento. Mira, en todo el viaje se le notaba, y esto lo han notado. Él no disimula sus emociones. Lo ves casi llorar rezando a la Virgen, cantando la salve. Lo ves, a veces está cansado y se le nota y no lo disimula. Es como, en este sentido, muy generoso, porque no es un actor, es una persona que está...
1: ¿Cuántos cuidan su imagen para que hoy no digan, pero el Papa es tan sencillo, que encanta?
0: Totalmente, sí, porque sí. Te identificas con él, dices, pues pobrecillo, claro, estará cansado o está contento, uh-huh. Y este contento y esperanza Él lo manifiesta muchas veces respirando hondo, así, ¿sabes? Como sonriendo, mirando a unos y a otros. Entonces, dice, estoy contento de encontrarme con ustedes, queridos hermanos, en el episcopado, se dirigiría a los obispos, en este lugar bendecido por el cielo, cerca de la gruta donde la Virgen María se apareció a Santa Bernardita y donde ustedes se reúnen. Así es que ahí están reunidos los obispos en plenaria, en reunión plenaria, la Conferencia Episcopal de Francia. Entonces él también fue a encontrarse con ellos y dice, con esta elección de reunirse en Lourdes manifiestan claramente su voluntad de poner a la Iglesia de Francia bajo la protección de la Madre de Dios, la Virgen Inmaculada, para guiarla con mayor seguridad según la voluntad del Señor. De hecho, dijo el Papa, no hay mejor manera de llegar a Jesús que a través de María. Todo en ella nos lleva hacia su Hijo. Y espera lo que dijo a continuación. De este modo, perpetúan el legado que han recibido de sus padres en la fe, desde los albores de la evangelización de este país. El culto a la Madre de Dios se arraigó tan profundamente que Francia fue llamada muy pronto el Reino de María. ¿Tú sabías esto?
1: No.
0: El Reino de María. Esto lo dijo el Papa Pío XI y él pues lo retoma como suyo muy, muy entrañablemente.
1: Qué bonito. Bueno, vamos a hacer la segunda pausa porque después nos tiene la hermana Carmen preparado un audio de la voz del Papa, son más o menos unos 3 minutos, pero la hermana nos va a ir traduciendo, creo que va a estar muy interesante, pero primero vamos a tener la pausa y luego seguimos un poquito con el encuentro con los jóvenes y más adelante oiremos el audio.
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1: Bueno, ahora nos vamos con los jóvenes a unos 10 kilómetros del centro de París, a una localidad o municipio que se llama Saint-Denis, donde en el estadio de Francia, que es el estadio más grande del país, con aproximadamente 80.000 jóvenes de entre 17 y 35 años, se reunieron para recibir al Papa León XIV. Y nos gustaría, hermana Carmen, ¿cuál? Porque claro, siempre para los jóvenes que están tan abiertos a al mensaje que les va a traer el Papa, ¿qué les dijo en esta ocasión?
0: No les defraudó, hermana, te lo puedo asegurar.
1: Qué
0: mira,
1: bonito.
0: hay que ver esa vigilia de oración, no solo oír al Papa y ojalá con la traducción o leer el texto. Yo les voy a leer varios trozos, vamos a escuchar su voz también en el discurso final, porque hubo varios momentos, fue una vigilia larga, preciosa. Hubo tiempo para la oración, tiempo para las preguntas, ¿sabes que siempre?
1: También hubo preguntas.
0: Él elige siempre, lo hace siempre así, que haya, en este caso fueron, que yo sepa, dos, yo vi a dos, no sé si eran tres, dos jóvenes por lo menos, que le narraron diferentes situaciones y que le hicieron unas preguntas y él les contestó. Pero lo que también ocurrió después, pues mira, la presencia y la alegría, lo primero que les dijo es que todos estaban como, no quiero medir bien mis palabras, no quiero decir hipnotizados, porque eso no era un concierto de rock, no era solo una emoción natural o una alegría pues, que uno tiene por encontrarse con 80.000 jóvenes saltando, no era solo eso. Mira, si veías los primeros planos muy bien filmados por las buenas cámaras, ¿no? Veías unos rostros de profunda atención, de interiorizar aquel mensaje. Antes de responderte, te quiero decir que Francia es el país que está teniendo ahora un crecimiento mayor de los bautismos de adultos. Es impresionante. Tengo aquí un dato, mira. Ya en 2026 ha habido 20.000 bautismos de adultos en lo que va de año. Esto es mucho, quiero decir, de 18 a 25 años y van creciendo exponencialmente. Gente joven que a lo mejor no ha sido educada en la fe, pero que se cuestiona muchas cosas. Entonces, encuentran respuesta en la fe católica. El eje central del encuentro fue, hermana, la santidad. O sea, que no se andó por, o anduvo, ¡oh, Dios mío lo que he dicho! No se anduvo por las ramas. Pero es que los jóvenes tampoco, es decir, todo es, coincidieron el mensaje del Papa y el de los el que los jóvenes le quisieron presentar a él. El testimonio de los santos de Francia, desde los primeros, ¿quiénes eran los primeros? Se lo han oído que los hemos nombrado. San Lázaro, aquel que Jesús resucitó, y su hermana María Magdalena, y la mártir Blandina, fue una de las primeras mártires. Bueno, todo esto, hermana, no te lo imaginas, o no sé si lo has llegado a ver en lo que te mandé, se ve, o sea, está el Papa hablando con los jóvenes y de pronto se ve llegar, se hace un silencio y se ve llegar un barco, pero no estamos en un río ni nada, o sea, está súper bien preparado, ¿no? Un barco que trae pues a esos tripulantes que son Lázaro y María Magdalena. Y entonces van en las voces de ellos, se escuchan a todo volumen y van explicando con mucha dulzura por qué ellos son seguidores de Cristo. Bueno, y de pronto, entonces, ya han llegado a ese barco, llegan unos caballos de un carro romano flamante, todos los jóvenes ovacionando, el Papa súper emocionado, como seis caballos tirando de un carro romano, y detrás corriendo los mártires atados a esos caballos. O sea, ya vienen representando la historia de Francia. Pero de una manera tan bella, hermana.
1: Quizás también para recordarles las raíces de Francia, del catolicismo. ¡Qué bonito!
0: Totalmente. Y lo bonito es que, claro, empezó con estos primeros siglos, imagínate, hasta llegar a los santos recientemente canonizados, como puede ser San Carlos de Foucault, por ejemplo, muy, muy admirado y muy entendido por los jóvenes, porque él era, bueno, un militar que vivía una vida desarreglada, y que, aunque había tenido raíces cristianas, lo había dejado todo, vivía una vida bohemia, y de pronto, cuando se convirtió, gracias a un santo sacerdote y al sacramento de la confesión, él exclamó estas palabras: yo no sé si otros pueden conocer a Cristo y seguir viviendo igual, yo desde luego no puedo. Y fue santo. Y entonces esto a los jóvenes les fascina. Hermana, esos ideales altos, puros. Y claro, bueno, pues con todo este recorrido el Papa hizo mención, por ejemplo, dice, de una joven que luchó con audacia, Santa Juana de Arco, pero explicó a los jóvenes, y esto es lo que vamos a escuchar ahora, que la verdadera batalla del cristiano no es contra otros, sino contra el mal, y que la única arma, esto es un leitmotiv de este Papa, continuamente está hablando, el arma es el amor, la única arma nuestra es desarmarse y desarmar al otro. Esto, para esto hay que ser muy valiente, tú has empleado la palabra valentía y tienes mucha razón. Es lo que, si te parece bien, vamos a escuchar ahora y vamos a intentar traducirlo sobre la marcha.
4: Au fur et à mesure que nous avançons sur ce chemin de la sainteté, il apparaît clairement qu'il ne suffit pas d'éviter le mal.
0: A medida que nos adentramos en este camino de santidad, no podemos evitar el mal.
4: Ni d'une affirmation évidente, choisir le bien est l'acte propre de la liberté.
0: Es algo propio de la libertad.
4: Pour faire le bon choix, souvenez-vous de ce critère.
0: Para hacer una buena elección, acordaos de este criterio.
4: Il ne l'enlève jamais. Le bien prend soin et ne prend pas pour lui-même.
0: Le bien n'est pas un bon concept, acapara para sí mismo, sino que se da.
4: De l'amour, il est Dieu en personne. Les vertus que San Paul nos indica como reflejo de su bondad.
0: Sí, San Pablo nos indica como la referencia de la bondad del Padre. Y habló
4: la
0: de tres verbos.
4: La piété, la foi envers Dieu, la charité envers tous. La patience envers ceux qui nous font souffrir.
0: La paciencia con todos, sobre todo los que nos atacan.
4: La paix avec un cœur pur. Les principes d'égalité et de fraternité qui inspirent votre société.
0: Los principios de igualdad y de fraternidad que inspiran vuestra sociedad.
4: Plus que des prescriptions légales.
0: Más que prescripciones legales.
4: Ce sont les choix radicaux et courageux d'un cœur libre.
0: Son vivencias de un corazón verdaderamente libre.
4: Un engagement moral. C'est choisir de devenir des hommes et des femmes authentiques, libres.
0: Es elegir convertirnos en mujeres y hombres verdaderamente auténticos.
4: Nous livre un troisième verbe. Combattre.
0: Los tres verbos de los que nos habla San Pablo en el texto. Evitar el orgullo, la violencia, la codicia, tender hacia la justicia, el amor y la fraternidad y combatir el mal.
4: La parole de Dieu, l'épée de l'esprit, ce verbe résonne avec force ici en France.
0: Este verbo combatir resuena con fuerza aquí en Francia.
4: Qui a su combattre avec audace.
0: Recuerdo, por ejemplo, a Santa Juana de Arco, que ha sabido combatir con audacia. Pero esta imagen de la espada está muy clara. No se trata de luchar contra los demás, sino que tenemos que luchar por vivir el Evangelio, como hijos de Dios, como hermanos y hermanas. Bueno, estas son una de las palabras. Yo de verdad tengo adelante todo el texto y es precioso. O sea, dice, insiste mucho a los jóvenes en tener un corazón, mira qué bonito, un espíritu claro y un corazón puro.
1: Qué bien, con toda la... el pecado ahora de la impureza,
0: claro,
1: que hay entre los jóvenes, bueno, entre todos nosotros, pero quizás en los jóvenes es muy agresivo.
0: Claro, es que se ceba contra ellos, es decir, un joven, pues sí, que es normal, está...
1: Y esa falta de formación que tienen en lo espiritual, bueno, se añade todo, y los pobres...
0: A mí son víctimas, que, muchas
1: sí,
0: veces,
1: son víctimas,
0: de
1: no
0: una sociedad,
1: saben,
0: ¿sí?
1: No saben cómo, claro, luchar contra eso.
0: Entonces el papá les da las herramientas, y tú has dicho muy bien, luchar, o sea, de verdad, habló con una valentía electrizante. O sea, los jóvenes lo estaban escuchando, pero con una atención, y lo interrumpían menos que en España, ¿eh?
1: Es que aquí somos más.
0: Le dejaban decir las frases seguidas, porque aquí en España basta que el Papa diga algo
1: y lo aplaude.
0: Ya aplaudimos, ya gritamos y no lo dejamos continuar.
1: Somos más folclóricos.
0: Claro, no, en Francia se han portado muy bien, de
1: bueno,
0: verdad, impresionante.
1: Pues hermana Carmen, a mí personalmente me sorprendió, y creo que yo en algún momento te lo pregunté en días pasados, y no solo a mí, yo creo que a mucha gente, porque claro, está Lyon, que es la sede primada de Francia, no es París, como en España, la sede primada no es Madrid,
0: es Toledo,
1: sino es Toledo, y esto tiene mucha tradición. Uno pensaba, bueno, irá a Lyon, por ejemplo.
0: Claro,
1: ¿no?
0: Claro.
1: Pero resulta que el Papa, el otro viaje que hizo fue a una ciudad que creo que está en frontera con unos países más bien para el norte, ¿no? Para,
0: exacto.
1: Es la ciudad de Metz. Y entonces todo el mundo se preguntaba, ¿y cómo va a esa ciudad? O, por ejemplo, es más conocido Burdeos.
0: Claro, está, hay muchos lugares que
1: sí,
0: tendría
1: sí,
0: otros motivos.
1: Marsella.
0: Totalmente.
1: ¿Y entonces por qué fue a Metz?
0: Pues mira, el Papa quiso cerrar su viaje en Metz. Es un enclave que estuvo en discordia entre Francia y Alemania. Es una ciudad fronteriza, ¿verdad? Y que ahora, hermana, es símbolo de reconciliación y de identidad europea. Además, él, el discurso que dio allí fue en el centro de conferencias Robert Schuman. Una persona clave, que ya ha sido... ya está abierto su proceso de... Fíjense esto... Un político que llegó a ser ministro de Finanzas en Francia y que ya está empezado su proceso de beatificación. Uh-huh. Y que murió hacia los años 70, por ahí. Bueno, lo impresionante es que él era de esa zona, este Robert Schuman. Y fíjate que él Este Robert Schuman, como antes de ser político, estuvo en un campo de concentración, le tocó, y después de terminar la Primera Guerra Mundial ya se metió en la política, digamos, fue llamado por el gobierno para ayudar, dada su integridad personal, un hombre que iba a misa cada día, era lo primero que hacía antes de dedicarse a su labor política, y que tuvo... por ejemplo, un logro maravilloso en el año 1950, poco después de acabar la Segunda Guerra Mundial, que consistió en proponerle, esto era impensable para los demás, proponer a los países enemigos, que eran Alemania e Italia, o sea, proponer un acuerdo que se hizo realidad, de producir juntos... que era el hierro y era otro elemento, no me acuerdo, pero que eran los elementos clave, no sé si eran el hierro y el carbón, los elementos de la industria claves que se habían utilizado para la guerra, la primera que le tocó vivir y la segunda también, pero para que no hubiera más guerra. Entonces encontró el modo de hacer un acuerdo económico y pacífico, muy inteligentemente, yo creo que también el Señor se lo dijo en la oración. Qué bonito es hacer una política santa, una política para la paz. Este hombre lo consiguió, hermana. Entonces, el Papa ha querido elegir un lugar donde se destaca que se puede ser un político santo y que el mundo y Europa necesita políticos santos. Y también que Europa tiene raíces totalmente católicas porque la comunidad europea nació gracias a este señor. Schuman junto con De Paulis, que era otro gobernante de la época, otro político, eran tres, ¿no? Y entonces entre los tres hicieron realidad este sueño de unir a Europa, pero en la fe católica, esa era la idea.
1: Porque de hecho, bueno, es lo que actualmente es la Unión Europea, y es que la bandera, no sé si la conocen, es preciosa, es azul con... una corona de unas estrellas amarillas, pero...
0: ¡12 estrellas! ¡Qué casualidad!
1: ¿Por qué?
0: Pues saben ustedes por qué, porque resulta que la persona... O sea, para hacer este escudo, digamos, o bandera europea de la comunidad europea, bueno, pues se hizo un concurso para diseñadores y a ver quién diseñaba la mejor bandera europea. Y el que la ganó, ahora mismo no me acuerdo de su nombre, estaba leyendo la historia de las apariciones de la Virgen Santísima en la Rue du Bac, en París, la Virgen Milagro, de la Medalla Milagrosa. Y es que la Virgen misma quiso diseñar esa medalla que, como saben ustedes, representa a la Virgen rodeada por una de las caras de 12 estrellas, como nos lo dice el Apocalipsis. Bueno, pues él entonces pensó, ya está, fondo azul de la Virgen y 12 estrellas, sin necesidad de poner el rostro de la Virgen, que hubiera sido como muy difícil hoy en día.
1: Controversia.
0: Claro, pero está poniendo la presencia cristiana y yo creo que acertó, pero plenamente. Y bueno, fue elegida y de hecho, si ustedes ven la moneda del euro, cualquier euro de los que manejamos, llevan, los de todos los países de Europa, llevan las 12 estrellas. Es así muy bonito, es. Llevan una señal de María.
1: Bueno, pues qué bonito, qué entrañable, como siempre la visita del Papa a un país. No es cualquier visita, es que es el vicario de Cristo y nos trae un mensaje específico para el país que visita, hay que escucharle. Por eso invitamos a nuestros hermanos de Uruguay, Argentina y Perú que se preparen con oración para la visita que va a hacer el Santo Padre. Además es que habla el español muy bien, así que, porque él también es peruano, es americano de Estados Unidos, pero también tiene la nacionalidad peruana. Yo creo que Perú lo va a recibir. Bueno, por supuesto, Uruguay, Argentina también. Y he cortado, bueno, muchísimas gracias, hermana Carmen, la he cortado porque... si no leo hoy los correos es que se me van a acumular muchas hojas. Sí, y luego van a decir, ay Dios mío, hermana, se la pasa el programa leyendo correos. Pero lo voy a hacer porque han escrito gente nueva que se está adhiriendo a este programa a través de Radio Católica Mundial, porque claro, sabemos que a través de Internet. Eso, una de las cosas muy buenas que tiene el Internet, es que podemos llegar a cualquier parte del mundo. Entonces, voy a leer un poquito por encima los que han escrito. Concepción, desde Miami, aunque es de Cuba. Me encanta Concepción, siempre escribe ya. Sus correos son como un diario espiritual que me va llegando. Así que un saludo muy cariñoso a Concepción en Miami. También me escribió, a ella también la conozco, a Sonia, desde Puerto Rico. Y me dice que los programas que dejamos grabados para agosto, que yo no estaba, le gustaron mucho. Sonia es una fiel oyente del programa. También escribió, que suele escribir, Adriana, desde Sacramento, en California. Le gustó mucho también uno de los programas que estuvimos haciendo. Escribió Susana, que es Susana, creo que nunca había escrito, y es de Miami, y que escucha este programa a través de Radio Paz los viernes, y que le encanta, y dice además Susana que aprende mucho. Estoy consagrada a la Virgen y quería que le enviara la encíclica del Papa Pío XII, Auritis Aquas, del corazón de Jesús. Es preciosa, me la pueden seguir pidiendo. También Fernando y Vilma, justo está la hermana Carmen.
0: Un saludo.
1: Nos mandaron las fotos con la hermana. Y también con Henry y Paola, que están dando unas charlas en Nueva York, por Carolina del Norte. Y Fernando y Vilma, que viven en Nueva York, fueron a visitarlo y tuvieron la delicadeza de mandarme la foto.
0: ¡Guay, qué detalle!
1: Bueno, también escribió María Alejandra pidiéndome la imagen de San José. Oye, San José está... Bueno, es que lo están solicitando, ya verán cómo les va a ayudar en la vida espiritual. Y también me pidió la encíclica del Papa Pío XII. También Fernando siempre escribe al concurso desde Lima, Perú.
0: ¿Pero acierta?
1: Sí, sí, claro, es que ella es el primer alumno aventajado. Mayra, no sé si es la primera vez, creo que sí, Mayra desde Texas, y le encantó el programa que hicimos, creo que del corazón de Jesús, porque está muy enferma y le hizo mucho bien, porque el corazón de Jesús es nuestro refugio, ciertamente. También suele escribir José Manuel desde aquí, desde Zaragoza, desde España. Él siempre es de los mejores alumnos. Hoy justo me llamó por teléfono y lo atendí personalmente, se llevó una sorpresa, pero bueno. También escribió Milagros, creo que es la primera vez que escribe, pero no me dice desde dónde. Escribió María desde Fort Worth, en Texas, diciéndome que le encantan los programas y la calidad de nuestros invitados, y que dice ella que así como los programas y los temas le ayudan a ella, que sin duda, me dice María, que sin duda ayuda a tanta gente como sabe que escucha este programa. Así que María, me alegro mucho. Escribió, ella es la primera vez que escribe, Brenda, desde Nicaragua, y dice, escribo desde Nicaragua, uno de los países más sufridos. Estoy escuchando su programa, por favor, oren para sanar, bueno, una enfermedad que tiene, y también pues que oremos por Nicaragua, este país tan, tan sufrido. También escribió Eileen desde Rhode Island, dando las respuestas, y bueno, Sonia volvió a escribir también con la respuesta, y Guillermo desde Cajamarca, desde Perú. Le encantó un programa que pusimos del Padre Antonio en el mes de agosto. Escribió también Luz desde Miami y dice que su programa es maravilloso y me acerca a Dios y a María. Gracias y bendiciones, y da las respuestas. También Marta Mary, quería que le mandara el enlace del Josefino y la novena poderosa, pero no me dice desde dónde. Y por último, que también suele escribir Diego desde Quito, Ecuador, y me mandó la biografía del Beato Bartolomé Blanco y quiere que hagamos un programa. Pues Diego, el que lo pide, lo consigue. Así que me ha salido espontáneamente. Así que, Diego, bueno, El que pide recibe, así que a lo mejor algún día lo vamos a hacer. Es un mártir, creo que salesiano.
0: Ay, sí, ¿no?
1: Bueno, pues hermana Carmen, si te parece, vamos a rezar, como tenemos costumbre, las tres Ave Marías, y todavía hay lugar para los peregrinos que quieran venir a la peregrinación de Lourdes, que va a ser en unos días, del 15 al 18 de octubre. Bueno, vamos a rezar con la hermana Carmen las tres Ave Marías. María, Madre mía, por el poder que te concedió el Padre, líbranos de caer en pecado. Dios te salve, María, llena eres de gracia, el Señor es contigo. Bendita tú eres entre todas las mujeres y bendito es el fruto de tu vientre, Jesús.
0: Santa María, Madre de Dios, ruega por nosotros, pecadores, ahora y en la hora de nuestra muerte. Amén.
1: María, Madre mía, por la sabiduría que te concedió el Hijo, líbranos de caer en pecado. Dios te salve, María, llena eres de gracia, el Señor es contigo. Bendita tú eres entre todas las mujeres y bendito es el fruto de tu vientre, Jesús.
0: Santa María, Madre de Dios, ruega por nosotros, pecadores, ahora y en la hora de nuestra muerte. Amén.
1: María, Madre mía, por el amor que te concedió el Espíritu Santo, líbranos de caer en pecado. Dios te salve, María, llena eres de gracia, el Señor es contigo. Bendita tú eres entre todas las mujeres y bendito es el fruto de tu vientre, Jesús.
0: Santa María, Madre de Dios, ruega por nosotros, pecadores, ahora y en la hora de nuestra muerte. Amén.
1: Bueno, pues nada más, nos quedan unos segundos. Me ha encantado, hermana Carmen. ¡Ay, está levantando el dedo porque quiere decir una última palabra!
0: ¿Cuál es el libro de
1: ¡ay, claro!
0: El libro que lee el Papa, que es un libro
1: emoción,
0: de cabecera.
1: ¡Qué emoción!
0: La presencia de Dios.
1: ¿Y de qué autor es?
0: Pues es un, mira, es un religioso de París, o sea, que está allí, se ve su tumba o algo, y que vamos a investigar. Ahí también hay un programa que hay que prometer.
1: Bueno, Te
0: emplazas.
1: No, te invito o te encargo que lo averigües para que nuestros oyentes lean el libro que más lee el Papa. Qué interesante,
0: claro.
1: Estaremos todos unidos en ese libro para que nos ayude espiritualmente.
0: Muy bien dicho.
1: Bueno, gracias, hermana Carmen, ese entusiasmo que siempre te caracteriza y ayuda tanto a nuestros oyentes. Bueno, que la Sagrada Familia los bendiga siempre a todos y los cubra con su manto.
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0: ¿Qué tal, queridos amigos? Bienvenidos una vez más a este espacio Calor de Hogar. Un lugar donde semana tras semana vamos recorriendo distintos temas que nos ayuden a profundizar en el amor y en el cultivo de ese amor en nuestra familia. Un amor que quieren erradicar, que quieren borrar de nuestros hogares y que nosotros tenemos que luchar para que eso no suceda. Un amor que muchas veces es cruz. Hoy vamos a hablar del Señor de los Milagros, ese Cristo crucificado, ese Cristo que es el desposorio de el mismo Jesús con su iglesia. Y el amor es cruz. ¿Estamos dispuestos a amar así? ¿O queremos jugar a esas caricaturas de amor que nos ponen con esos amores idílicos que, a fin de cuentas, a lo único que nos llevan es a un fracaso continuo y constante? Saludo cordial a todos los amigos que nos siguen a través de los distintos medios, radio, televisión, YouTube, Facebook, aplicativos. Esperamos que pronto esté funcionando nuestra radio de Lima. Ya está allí el técnico trabajando para poder hacer posible esta realidad. Todo un fin de semana, pobrecitos, sin transmisión. Bueno, pero tenemos el aplicativo, gracias a Dios. Y le damos también la bienvenida a los que nos siguen a través de las redes sociales. También agradecemos a Oscar Maima y José Lobón, que hacen posible que ahora nos estés viendo, nos estés escuchando. Le damos un saludito a Jorge Linares, que anda de vacaciones, merecidas vacaciones, y un descanso que ha sido dividido en partes con ese deseo, con esa apertura que tienen siempre los muchachos de poder dar más al Señor. Gracias a todos ustedes por estar ahí y por todos los esfuerzos que hacen. Y vamos ahora a meditar. Mes de octubre, miles de peruanos salen a las calles para acompañar al Señor de los Milagros. Familias enteras se reúnen, rezan, caminan detrás de la imagen de ese Cristo crucificado. Este año, esa fe, podríamos decir que se vive con una expectativa especial: la próxima llegada de nuestro Papa León. Pero ayer nos hemos enterado de que el Papa León tendrá una intervención quirúrgica por un nódulo localizado en el pulmón. Pidamos por su salud al Señor de los Milagros y de manera especial lo haremos, evidentemente, en cada uno de nuestros programas, porque es para nosotros iba a decir, una obligación, rezar por nuestro romano pontífice. Señor de los Milagros, denominación de esa devoción gigante, no solo del pueblo limeño, porque ya la devoción está en todo Perú prácticamente, y tal vez una de las devociones católicas más importantes en el Perú, y que se expande al mundo entero. Una devoción de proporciones inmensas, tan inmensas que es una de las procesiones religiosas más grandes del mundo. Pues en este mes de octubre, en este mes morado, le damos al Señor de los Milagros su lugar. Allí en Arequipa, la parroquia que llevan los sacerdotes de nuestra familia espiritual es justamente la del Señor de los Milagros. Y está paseando el Señor de los Milagros en este mes de octubre por distintos lugares y visitando distintas instituciones. Qué importante es esto para que, acogiendo al Señor de los Milagros, le pidamos que nos dé un corazón abierto para esta visita que vamos a tener del Santo Padre. Ahora sí, le damos la bienvenida a doña Nelly Lozano de Messier, que desde Lima nos acompaña. Nelly, bienvenida.
1: Gracias, Randy. Pues iniciando esta semana con algo muy bello, que es el mes del Señor de los Milagros, con ese fervor tan hermoso que es contagioso, ¿no? Ha
0: Así es.
1: contagiado a todas las familias, no solo de Lima, de Perú, de todo Perú y del mundo entero, que hay procesiones, hay devociones por todas partes del mundo, ¿no? Yo tengo familiares por fuera y dicen, oye, Perú se vino aquí, Perú está aquí en Estados Unidos, están haciendo la procesión del Señor de los Milagros. Qué bonito, ¿no? Que a pesar de que yo me salga del Perú por circunstancias X, entonces tenga la misma devoción, siga en el corazón, amando al Señor de los Milagros, que no me aleje de esa devoción tan bonita y tan importante. Sí.
0: Y surge una pregunta que queremos hacerte, una pregunta que queremos hacernos. ¿Qué significa para nosotros, como familia, acompañar al Señor de los Milagros? Es una pregunta, Nelly,
1: Sí.
0: que verdaderamente, iba a decir, nos hace recapacitar y nos pone en jaque, porque acompañar a Cristo crucificado, en cierta forma, es reconocer que si nuestro capitán, nuestro jefe, está crucificado, nosotros también, en cierta forma, tendremos que ir a la cruz. No, no vamos a llevarnos así de arriba, como se dice, sino que seguimos a un Señor crucificado y un Señor que nos ha dicho: tomen su cruz y síganme.
1: Sí, precisamente es eso, ¿no? El Señor crucificado al que seguimos, al que pretendemos seguir, no solo en el mes de octubre, sino todos los meses del año, pero este mes pues es especial para Él. Pero si lo seguimos en su cruz crucificado, fíjate que esa devoción es con Cristo crucificado. Nos vamos a liberar de nuestras cruces, vamos a renegar de las cruces que el Señor nos da para nuestra salvación, porque son regalo de Dios. Las cruces son regalo de Dios. Entonces tenemos que acompañar al Señor de los Milagros en esa cruz, en nuestra cruz personal que el Señor ha diseñado o que permite para nosotros sabiendo hasta qué punto podemos cargarla, pero no renegando, sacudiéndonos de la cruz. Pues eso no es seguir al Señor de los Milagros. Sí, renegando de lo que nos pasa, de las cosas negativas, que creemos que son negativas, pero que para el Señor no son, no lo son así, son fruto del amor de Él. Entonces eso es importante. ¿A quién vamos a seguir? ¿Por qué lo vamos a seguir? ¿Por qué las familias deben tener esa devoción? Eso es importante y clave saber que se quedó crucificado por nosotros, que resucitó después y que está presente todavía en medio de nosotros. Y nos ha despertado ese fervor, porque eso viene de Él mismo, ¿no? Que ha querido que despertarnos ese fervor durante todo este mes de octubre. Tenemos que estar preparados.
0: Así es. Y Nelly, ¿cómo nace esta devoción del Señor de los Milagros? ¿Cuáles son sus orígenes? ¿Cuál es el origen de esta imagen? Muchos lo conocen, muchos otros que tal vez nos están escuchando de otras partes del mundo no la conocen. Vamos a hacer una breve reseña, no vamos a contar toda la historia,
1: Eso.
0: pero Nelly nos va a acercar algunos datos importantes.
1: Es muy bonita y muy interesante conocerla, ¿no? Causa emoción cuando ya la conocemos. Ir a ese sitio en donde el Señor se aparece, que pareció como firme, diciendo, aquí estoy por ustedes, causa emoción llegar a ese sitio. En el siglo XVII, un hombre de origen angoleño, muy sencillo, por eso Dios ama la sencillez, pintó la imagen de Cristo crucificado en una pared de adobe de Pachacamilla, en Lima. Tras el terremoto en 1655, que fue un terremoto terrible, creo que todos lo recuerdan con tristeza y con dolor, la imagen permaneció intacta, no le pasó absolutamente nada, y con el tiempo creció la devoción popular. La imagen no se movió, permaneció allí intacta, todavía permanece allí. Por eso es importante, muy bonito visitarlo, no solo para pedirle cosas, sino porque es el Señor crucificado por nosotros, porque lo dio todo hasta la última gota de sangre por nosotros. Aquí estoy, Señor, acompañándote, aquí cerca de esa pared donde tú estuviste, donde nos recordaste que estás crucificado por nosotros. Y la historia de esta devoción está profundamente ligada a la memoria religiosa de Lima. Lima tiene raíces católicos y fervorosos muy, muy importantes. Bueno, todo el Perú. Yo cuando llegué al Perú me quedé realmente emocionada de ver la cantidad de iglesias, la cantidad de fervor de las personas. Yo dije, pues a este Perú no le va a pasar nada grave, pensé yo, porque es que está protegido y con esos santazos que tiene, pues tampoco. Por eso tenemos que estar agradecidos realmente de estar aquí y de conmemorar este mes tan fabuloso del Señor de los Milagros.
0: Así es, ahí tenemos una imagen para los que nos estaban siguiendo a través de la...

0: Pero una devoción popular que no se profundiza, una devoción popular que no va más allá que un mero acto externo, puede también ser muy peligrosa. Es algo que tenemos que tener en cuenta. Porque, fíjense, esta imagen nos enseña, voy a dar unas ideas por mi parte, ya Nelly después también podrá dar las suyas, pero nos enseña que ese Cristo crucificado, que parece un fracaso humanamente, es capaz de ser Señor de los temblores, es capaz de soportar lo que muchas construcciones humanas no pudieron soportar en aquel terremoto de 1655. Muchas casas, muchos incluso palacios cayeron o quedaron muy mal parados. Y sin embargo, esa, perdón la expresión, esa mísera pared de adobe que tenía ese Cristo crucificado, pintado por un esclavo traído de Angola, Angola, y deja, queda intacta, queda ahí, de pie. De hecho, conocemos otra parte de la historia, que han querido derribarla y aquellos que querían derribarla quedaban imposibilitados de movimiento. Entonces uno dice, aquí hay algo más que una mera expresión de un esclavo que pinta una imagen. Y otro punto que a mí también me llama la atención con respecto a la imagen es que es pintada por un esclavo. Cristo muere con la muerte de esclavos. Y para aquellos esclavos traídos de África, el saber que ese Dios se había identificado de tal forma con los hombres que había sido capaz de morir con la muerte de un esclavo. La Sagrada Escritura incluso dice, maldito el que cuelga de un madero, el que es crucificado. Y para ellos era el descubrimiento más bello, más grande. Y por eso querían recordarlo y por eso este esclavo pinta esa imagen en aquella pared para recordarle a los suyos que no están solos, que ese Dios que ahora conocen y que antes no conocían, está acompañándolos y que ha sido capaz de identificarse con ellos incluso en la muerte y muerte de cruz. A nadie se le imponía nada, ahí vemos claramente, porque de hecho nadie le dijo a este esclavo, tú pinta esta imagen o te doy un tiro en la cabeza. No, era la identificación del amor. Y esto, Nelly, o sea, nos da muestras de cómo la fe arraiga en aquellos que descubren la belleza y la verdad de la fe, que es el gran problema que tenemos hoy, que no somos capaces de descubrir ni una cosa ni la otra. No sé qué te muestra a ti, qué te enseña a ti esta historia de esta imagen de nuestro Señor.
1: Eso es lo que tenemos que hacer en familia, reunirnos y meditar con los miembros de la familia, perdón, ¿qué nos inspira cada cosa? ¿Qué nos inspira cada acto del Señor de los Milagros? La misma imagen en sí, eso tan hermoso, el Señor permanecer firme, o sea, en los terremotos de nuestra vida, que tenemos muchos terremotos,
0: Así
1: tragedias en
0: es.
1: la familia, en esos movimientos terribles de la familia, dolorosos, está Cristo ahí, firme, crucificado, sí, porque he dado todo por ti. No está, él no se apareció, no pintó la imagen de Jesús resucitado, no, fue crucificado por nosotros, porque lo dio todo por nosotros. Por eso la respuesta nuestra debe ser pagar amor con amor. Esa es la respuesta que debe ser. Permaneció firme, diciendo, aquí estoy yo, pero tienes que pasar por lo mismo que yo pasé, tienes que atravesar lo mismo, yo te llevaré la mano, no te voy a dejar, estoy aquí firme, de pie, acompañándote en tu cruz, ayudándote a seguirla y a traspasar hasta la resurrección. Esa cruz que me agobia, eso que me duele tanto, esos terremotos terribles en la familia, está ahí el Señor de los Milagros para ayudarme a pasar. Eso tenemos que enseñarle a nuestros hijos, a nuestros nietos, a nuestros sobrinos, que miren eso tan hermoso que el Señor quiso, Él quiso, lo permitió, que fuera un esclavo el que pintara esa cruz, porque Él ya había asimilado

0: que la liberación iba a venir de Cristo Jesús. Él lo sabía y por eso lo pintó, yo creo que con un amor inmenso, ¿no? No lo pintó solamente para mostrar su arte, para decir, mire qué bonito hago yo esas cosas. Era porque ese esclavo había asimilado a Jesús crucificado, a ese esclavo, que se hizo esclavo por mí, para salvarme. Y por eso con tanto amor lo haría, que el Señor dijo, aquí permanezco. Aquí me quedo para los peruanos, ¿no? Con ese amor tan hermoso. Por eso la preparación nuestra, el corazón nuestro debe estar listo para recibir al Señor de los Milagros y para recibir al Santo Padre, claro, porque se van a unir las dos devociones preciosas.
1: Vamos a irnos ahora a una pausa y después de la pausa quiero darles una noticia que está relacionada justamente entre el Señor de los Milagros y el Papa, y no solo el Papa y su enfermedad, sino el Señor de los Milagros y el Papa, que es algo muy bonito, pero lo vamos a ver después de la pausa. Y volvemos también de la pausa y vemos si tenemos algún reporte de sintonía. Ya regresamos en Calor de Hogar.

0: a propagar a través de las redes de aquellos que están en nuestras redes, tanto en Cusco como en Arequipa, como en Lima. Iniciamos este camino de preparación espiritual para la próxima llegada del Papa León a nuestro país. Y NSE te invita a participar de los propósitos semanales que iremos compartiendo, los que deseen recibir estos propósitos semanales hasta la llegada del Papa León a Perú. Se pueden escribirnos a nuestras líneas de oyentes en los tres lugares: Lima, Cusco y Arequipa. Y también, evidentemente, como intención general, ahora que nos hemos enterado de esta operación que va a tener Papa León, mañana, Dios mediante, será internado. Mañana también estaremos junto a ti, hablando específicamente un poco de este tema de la enfermedad del Papa. Y también muchos ya están preguntando, bueno, ¿qué va a pasar? ¿Va a venir? ¿No va a venir? Bueno, primero esperemos que el Papa se opere, esperemos ver los resultados y luego me imagino yo que nos estarán comunicando cualquier situación o posible modificación que pueda existir en el caso de que la operación sea un poco más delicada de lo que se espera, por lo que ha dicho el mismo Papa, y es muy bonito cómo lo ha anunciado él personalmente. No ha hecho, o sea, bueno, después, evidentemente, Vaticano, a través de los voceros, ha dado una serie de indicaciones más, pero es muy bonito porque en el rezo del Ángelus, el mismo Papa dijo: bueno, me han descubierto un nódulo. Me aconsejan que me opere cuanto antes para evitar mayores riesgos y he aceptado la indicación de los médicos, así que pronto me van a internar, ya sabemos que va a ser mañana y pronto será operado en estos días. Y fíjense, quería yo también decirles lo siguiente. ¿Cuándo dice el Papa que o da esta noticia? El 11 de octubre, es decir, el día de ayer, después del rezo del Ángelus. Pero, ¿qué sucedió también ese día, después del rezo del Ángelus? Ponernos la foto del Señor de los Milagros en plena Plaza Vaticana, en plena Plaza de San Pedro, ahí lo tenemos. ¿Por qué? El Papa León saludó a los miembros de la Hermandad del Señor de los Milagros en Roma y agradeció sus oraciones por la visita pastoral al Perú. Los devotos habían peregrinado con la imagen hasta de la Plaza de San Pedro, como lo vemos ahí. Y claro, esto iba a decir yo, esto no es una coincidencia, esto es una diocidencia. Señor de los Milagros ha querido hacerse presente para fortalecer al Papa León. Y no se trata solamente de que el Papa León visite nuestro país. También podemos preguntarnos cómo estamos espiritualmente para esta visita. ¿Cómo nos disponemos a escuchar su mensaje? Eso es un punto crucial. Es un punto crucial. Y estamos en el mes morado. El mes morado es el color morado. Es un color de penitencia. Los devotos del Señor de los Milagros suelen vestirse de morado durante este mes porque hacen algunos sacrificios especiales en honor a ese Cristo crucificado. Ese Cristo también conocido como Cristo Moreno o Cristo de Pachacamilla, como decía antes Nelly. Y entonces viene esta pregunta, Nelly, ¿por qué es importante ahora, concretamente, rezar por el Papa y sus intenciones, también por su salud, pero qué podemos hacer también en casa para prepararnos espiritualmente para esta llegada del Papa? Tenemos justo todo el mes morado antes, y fíjate, un mes antes de la llegada del Papa a Perú, el Papa da la noticia de que lo van a operar. Y quedamos todos conmocionados y muchos, como dije antes, preguntando, ¿no? Bueno, ¿qué pasará? ¿Vendrá? ¿No vendrá? Bueno, tenemos que esperar, con calma, tranquilidad, pero sobre todo rezar rezar, ¿no?
1: Exacto, exacto, porque nos llenamos de emociones, somos los humanos, los cristianos somos así, llenos de emociones. Entonces ahora da la noticia al Papa y me dice, Dios mío, protégelo, ayúdalo, que esta cirugía sea sencilla, que salga adelante. ¿Va a venir o no va a venir? O sea, llenos de curiosidad, porque somos curiosos. O sea, ¿sí va a venir o no va a venir? No, no nos preguntemos eso, el Señor decidirá. Dios decide, lo que tenemos que hacer es rezar. Rezar mucho en familia, proponernos a ser mejores. Porque a veces si no tenemos esos propósitos en familia de mejorar, pues no estamos haciendo nada. Hacemos una Ave María a toda carrera y eso sí podemos, y el rosario a medias, y pensamos que eso es rezar por el Papa, que eso es ayudarlo. La ayuda está en nuestro comportamiento, en nuestro cambio. Señor, te ofrezco esto, este genio que tengo tan terrible, voy a tratar de dominarme para que el Santo Padre se mejore, para que salga adelante y nos pueda visitar. Y que salga bien el de su cirugía, y rezamos por sus intenciones, que son las mismas de Cristo, porque Él es el vicario de Cristo, es el representante de Cristo en la tierra, es nuestro Cristo en la tierra. Entonces tenemos que rezar y por esas intenciones que son santas. Y en familia, hacerlo en familia, perdonarnos si tenemos algún disgusto con algún familiar, esas ofensas que nos cuesta perdonar y olvidar, reconciliarnos. Todo lo vamos a ofrecer por el Santo Padre, por la salud del Santo Padre y sus intenciones. Todo lo que hagamos, todo lo que podemos hacer para mejorar eso, esto que me cuesta, que me vivo yo con antojos de dulce y comer y estar, pasar por las tiendas y comprar cosas, pues no lo voy a hacer por el Santo Padre. ¿Eh? Tenemos que inculcar eso a nuestros hijos. Pequeños sacrificios que el Señor ve para la salud de nuestro querido Papa. Y la oración, obviamente la oración, sí, rezar por él todo el tiempo, rezar varias Aves Marías, proponerme a que yo no caiga en pecado, ¿no? Sobre todo eso, no pecar. Rezar las tres Aves Marías, que eso es muy, muy cortico y muy sencillo, para que yo no peque, no ofenda a Dios, y que el Señor me permita estar cerquita al Santo Padre cuando llegue aquí a Perú. Esas cosas, no estar curioseando y al otro día preguntar, pero si va a venir, pero las noticias, ya vinieron las noticias, ¿viene o no viene? ¿Viene o no viene? No, se ha mejorado el Papa, ya pasó su cirugía. Cómo se encuentra de salud, ha mejorado. Sigamos rezando por su salud. Gracias. Y porque la venida de Lima sea con mucho fruto, sobre todo por la paz que tanto necesitamos.
0: Así es, por eso abramos el corazón, que es el lema de la visita del Santo Padre aquí en el Perú. Sí. Y tengamos en cuenta de que vamos a ser enviados, como también lo dice el lema de la visita en Argentina. Bienvenidos todos, sí. Pero abramos el corazón. ¿Cómo preparamos a nuestra familia? ¿Cómo se está preparando nuestra familia para recibir al Papa? Para llevar la fe aquí concretamente en el Perú, con esta devoción. Hace pocos fines de semana atrás, o pocos días atrás, se tuvo en Argentina esa peregrinación al santuario de la Virgen de Luján. Rompió todos los récords, entre comillas, entiéndase la palabra, no, para que se entienda, de asistencia. Más de 2.700.000 personas peregrinando a Luján, la mayor parte de ellos jóvenes, y como preparación también para la venida del Santo Padre, porque tenemos que preparar nuestro corazón. El lema de la visita es, aquí en el Perú, abre el corazón. En la misa central del Señor de los Milagros se destacó justamente la hermandad, el acompañamiento mutuo, la esperanza y el reconocimiento de la dignidad de cada persona, que es algo que el Papa ha venido predicando, entre comillas, o dando a conocer a lo largo de los viajes apostólicos que está haciendo a distintos países. Lo hizo de una manera contundente en las Canarias, y hablando muy fuertemente a aquellos que se dedican a hacer ese tráfico con las personas. Lo hizo de una manera contundente en Francia, y no tuvo reparos en hablar claramente de la importancia, tanto así que incluso un periodista le dijo, bueno, pero usted se ha metido en política, porque ha estado hablando del respeto de la vida, justamente ahora que Francia ha aprobado la eutanasia. Dijo, mire, yo lo que he hecho es hablar del Evangelio, porque defender la vida es lo principal en nuestra doctrina evangélica. Ahora, si algunos creen que me he metido en política por hablar del Evangelio, pues lo habré hecho, pero yo no lo hice, yo no lo hice con esa intención, ¿se entiende, no? Es decir, el Papa nos está proponiendo todo esto. ¿Cómo podemos trasladar este mensaje a nuestros hogares? Abrir el corazón significa aprender a escuchar. Abrir el corazón significa, como dijo Nelly, aprender a pedir perdón. Aprender a tratar con respeto a los demás. Los hijos a los padres a los hijos, los cónyuges entre sí. Reconciliarnos, estar atentos al que sufre. Y, Nelly, ¿por qué no nos das algunos ejemplos con respecto a esto?
1: Pues en los hogares últimamente he oído las quejas de los padres de familia, ¿no? Y se sucede continuamente el irrespeto de los hijos a los padres. Ya los padres los tratan como si fuera, o sea, es una obligación que el padre me ayude, que papá, mi mamá me ayuden, que me digan sí a todo lo que yo les pido. Y cuando no resulta así, pues me rebelo contra mis padres. Eso es fatal, eso no se veía antiguamente. Yo creo que estamos como aturdidos, los jóvenes están aturdidos. ¿Y qué los aturde realmente? El celular. El celular los ha sacado del foco casi como cristianos, ¿no? Estamos bautizados, ellos están bautizados, pero eso ya no representa para ellos nada. O sea, el celular continuamente. He visto jóvenes pasando la calle, avenidas grandes, mirando el celular, escuchando y mirando el celular. Es que ya ni siquiera nos importa la vida, sino nuestra vida es el celular. Eso nos ha aturdido, nos ha quitado, nos ha enfriado el amor en familia, el respeto a nuestros abuelos, el decir voy a cuidar a mi abuelito, a mi abuelita porque está solito. No, ¿quién se ofrece aquí en la casa a cuidar al abuelo que está enfermo porque voy a salir? Nadie. No, yo tengo tareas, no, yo tengo que hacer y dar media vuelta. Eso no, ese amor tan profundo que había antes y respeto por los abuelos, por los papás, por mamá que se mata todo el día trabajando, que a veces hay madres que hacen de papá y mamá, pero los hijos no se dan cuenta de eso, están realmente sí, aturdidos. Por eso tenemos que intensificar la oración y hacer ese propósito en familia. Bueno, hijo, hija, vamos a reunirnos, y así sea pequeñito, vamos a proponer un cambio. A ver, yo voy a proponerme hacer esto, ser más ordenado. Bueno, vamos a poner... Ajá, así,
0: estaba pensando mientras decías esto, y claro, ¿cómo nuestros hijos van a dejar el celular si muchas veces somos nosotros los que no respetamos a nuestros hijos y lo que hacemos es darle el celular para que no nos molesten? Ay,
1: para que no nos interrumpan, sí.
0: O sea, lógico, eso es terrible, y lo hacemos. Y yo sé que muchos de los que nos están escuchando o nos están viendo, el bolsonaro nos sonrisa y dirá, don Randy nos agarró, ¿no? Es que en esto caemos todos. Es mucho más práctico. Ahora, ya la liniera electrónica, que antes era la televisión, como lo dijimos en algún programa, ahora la llevamos en el bolsillo. Es mucho más cómoda. Toma, hijito, no me molestes, aquí tienes el celular. ¿Pero qué pasó? ¿Cómo educamos a nuestros hijos? ¿Qué estamos haciendo? Esta es una forma buena de prepararnos. No, es que yo les pongo videos del Papa. Sí, sí, seguramente, seguramente. Mire, vámonos a la pausa para que no nos pongamos nerviosos. Y enseguida retornamos en calor de hogar. Ya volvemos, tengo dos avisos para darle cuando volvamos de la pausa.

0: Muy bien, vamos con los avisos que les dije que tenía. Tengo dos. Atención, Arequipa, gran rifa solidaria, NSE Arequipa, Profondos, transmisión del viaje apostólico de Papa León a Perú. 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Ayúdanos, por favor, para que podamos sacar una transmisión de la visita del Papa como ustedes se merecen. Necesitamos comprar equipos, necesitamos también alojarnos y trasladarnos de un lado al otro para poder seguir, por lo menos en los lugares más importantes, al Papa León. Así que te pedimos por favor que nos ayudes. Y vamos con el siguiente aviso: gran campaña podológica en Cusco, en el Hospital Hermana Josefina Serrano. 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Seguimos y fíjense, algunos propósitos que podemos tener dentro de lo que estuvimos hablando: aprender a escuchar, dejar el celular. ¡Ay, don Randy, dejar el celular! Sí, dejar el celular. ¿Pero dejar el celular? Sí, dejar el celular. Pero sí, dejar el celular. Pedir perdón. Hay muchas formas también de acercamiento. Una mirada, una caricia, un gesto. Tratar con respeto a los padres, a los abuelos, a los hijos. ¿Y de qué sirve acompañar una procesión si luego, por ejemplo, no sabemos pedir perdón en casa? ¿Y cuántas veces pasan estas cosas, Nelly, no? ¿Sí? Muy devotos, entre comillas, vamos a la procesión. Incluso nos vestimos de morado, nos ponemos nuestro cordón, pero llegamos a casa y hacemos de casa un infierno, somos unos demonios. No tiene sentido una cosa con la otra. Y necesitamos una conversión, necesitamos un cambio de vida si queremos ser auténticos devotos del Señor de los Milagros o de cualquier otra vocación, de lo que fuera, ¿no?
1: Eso es importante, claro, tener un cambio verdadero, un propósito verdadero y seguir adelante. Tengo el propósito de hacer una buena confesión, me he portado mal, he estado haciendo cosas en mi hogar que no son convenientes y que han dado mal ejemplo. Pues una buena confesión antes de ir a la procesión, porque a la procesión van muchísimas personas, muchísimas que van, hasta lloran. lloran en la procesión y luego llegan a su casa y son totalmente diferentes. Y allí en nuestra casa quien llora es la Santísima Virgen María al ver nuestro comportamiento ante nuestro Señor Jesucristo. ¿Cómo lo tratamos? O sea, ¿cómo lo tratamos? ¿Cómo decimos Señor, aleluya, aleluya, detrás de Él con palmas? Y luego crucifícale, crucifícale. Lo estamos crucificando con nuestros actos, con nuestro comportamiento, con nuestra ingratitud, con nuestra negación, no hablamos de Dios, no hablamos de Él, no damos un buen consejo porque nos da vergüenza. Entonces, ¿cuál es nuestro seguimiento a Cristo? Tiene que ser más concreto, más preciso. Para eso, una buena confesión. Y en gracia de Dios, a la procesión del Señor de los Milagros para que Él derrame las gracias sobre nosotros. ¿Por qué no las derrama? Porque lo bloqueamos con nuestro pecado mortal, con nuestra ingratitud. ¿De qué sirve ir a hacer una caminata bien larga, cansarnos, gastar los zapatos, llorar si llegamos peor, creo? A veces igual y peor. Entonces no vale la pena. Tenemos que hacer esos propósitos concretos. Yo dar el primer paso. ¿Hay problemas en casa? Pues dar el primer paso de reconciliación. Ya que los otros no los dan, yo dar el primer paso. Voy a empezar a ayudar a mi Jesús en esa cruz que está allí, que estuvo allí por nosotros. Voy a dar el primer paso de reconciliación. Eso tenemos que hacerlo.
0: Y pensemos un momento, les invito a que pensemos brevemente. ¿Hay alguien en nuestra familia con quien necesitamos reconciliarnos? ¿En el trabajo? ¿En el vecindario? ¿Cómo podemos enseñar a nuestros hijos que la fe se demuestra también con obras? Ellos ven cómo nosotros tratamos a las personas. ¿Qué palabras usamos? ¿Somos ejemplo? ¿Vivimos la caridad? ¿O hablamos muy bonito, pero resulta que los hechos desdicen? Y tendrían que decir de nosotros, como decía nuestro Señor de los fariseos, hagan lo que dicen, pero no hagan lo que hacen. ¿Somos así? Y Nelly, convendría, ¿no?, sacar algún compromiso familiar ante la visita del Papa.
1: Son compromisos sencillos, pero de cambio en mí, de que yo me dé un poquito al otro, tener la caridad de decir, bueno, hoy papá y mamá hago el desayuno. Entonces hoy voy a proponerme hacer el desayuno, ayudarles. No siempre sentarme a la mesa y esperar que me sirvan. Hoy voy a recoger la mesa yo y voy a lavar la loza. ¡Qué bonito! Cosas tan sencillas y tan concretas. Hoy yo voy a dirigir el rosario. No me lo sé, pero por favor, papá y mamá, pásenme la hojita. Pero yo voy a dirigir el rosario. Cosas concretas, ¿no? Y pedirle al Señor, cámbiame, cada que pase por una iglesia. Son cosas tan sencillas. Paso por una iglesia, ay, Señor, ayúdame, que vea. Señor, cambia mi corazón, dame un corazón nuevo. Qué bonito pedirle eso al Señor. Él no va a decirte que no. Si le pides un corazón nuevo, que ese que tenía antes no me ha servido, ha traído problemas en mi hogar, pues cambia mi corazón, dame un corazón nuevo.
0: Y qué importante que nosotros, por ejemplo, tomemos cosas concretas. Muy bien, ese cambio de corazón lo podemos pedir también rezando todos juntos, ofreciendo una oración por el Papa, por la Iglesia, por la paz en el Perú. Y estas cosas concretas nos van ayudando también a cambiar a nosotros, porque yo puedo pedir por la paz en el Perú, pero si no hay paz en mi familia, tengo que comenzar por poner la paz en mi familia. Por eso, practicar la reconciliación. Dar el primer paso. ¿Cómo nos cuesta dar el primer paso para resolver un conflicto familiar? ¿Y por qué tengo que ser siempre yo? Pues porque tienes que ser siempre tú. ¿Qué problema hay? A ver, ¿eso te quita algo? ¿Te rebaja? No. No te olvides lo que dice el Salmo. Y perdonando, infundes respeto con respecto a Dios. Así infunde respeto. Si el Señor infunde respeto perdonando, ¿cuánto más nosotros? ¿Cómo engrandece eso nuestra figura ante los demás? Vivir la solidaridad. Acompañar a una persona que está sola o necesita ayuda. Es importante, importante que hagamos todo esto. Hagamos pequeños cambios para mejorar hoy en nuestro hogar. Desde, como decía Nelly, ofrecernos para limpiar la loza, a ordenar un ambiente, preparar un desayuno. ¡Qué bonito! reflexionar sobre algún pasaje de la Sagrada Escritura, del Evangelio. Y también ir con la familia a visitar un santuario, por ejemplo, ahora que estamos en el mes de morado, pues el santuario de las Nazarenas. Allí hay confesonarios, un montón, Nelly, y podríamos ahí limpiarnos y prepararnos con una buena confesión, ¿no? Contarle a nuestros hijos algo sobre esta devoción del Señor de los Milagros y decirles que lo que más quiere el Señor de los Milagros es una vida coherente al Evangelio. Y no solamente que vayamos a prenderle una vela o que lo vayamos a acompañar a unas cuantas cuadras, que hay que hacerlo, cuidado, no estoy diciendo no acompañen, no, no, vayamos a la procesión, qué lindo. Pero vayamos a la procesión con miras a abrir nuestros corazones como preparación, Nelly, ¿no? Para, para esta venida del Santo Padre.
1: Exactamente, nada es casualidad, eso es diocidencia. Que es que se una el Señor de los Milagros con la próxima venida de nuestro querido Santo Padre, y que la enfermedad del Padre también coincida con el mes del Señor de los Milagros. Es que tenemos que pedir mucho, mucho por él, en familia, pidamos, hagamos que cada, en el rosario, cada hijo o cada sobrino, según el caso, rece una decena y ofrezca por la salud de Santo Padre, por sus intenciones, porque venga pronto al Perú, para que estemos listos, lo recibamos con cariño, que no le pase nada a Santo Padre, esté protegido. Hay tanto por qué pedir. Y lo podemos hacer en el Santo Rosario.
0: Así es. Bueno, se nos ha ido el tiempo. Yo no me di ni cuenta la hora que es aquí hablando. Pero bueno, espero que les haya ayudado todo esto. Vamos ahora a pedir justamente por la salud del Santo Padre, por las intenciones que cada uno de ustedes tiene en su corazón. Le decimos a la Sagrada Familia de Nazaret, imagen viva de la Santísima Trinidad, modelo y ejemplo de todo hogar cristiano, ayúdennos a ser del mundo y sal de la tierra, a reflejar en el siglo presente nuestra alegría de seguidores de Cristo, defensores de la vida y amantes de la verdad. No permitan que la cobardía opaque en nuestra conducta la radicalidad del Evangelio, que puedan decir de nosotros, mirad cómo se aman. Jesús, haz que surjan entre nuestros retoños numerosas y santas vocaciones sacerdotales, religiosas y matrimoniales que deseen vivir la santidad. María, Nuestra Señora del Encuentro, enséñanos a ser almas víctimas, como lo hiciste con tu divino Hijo. San José del Encuentro con la Vida, que imitemos tu silencio y disponibilidad a las voluntades divinas. Concédanos ser cada vez más en el mundo de hoy lo que Jesús fue y quiere seguir siendo a través de lo que nos declaramos suyos. Luz para iluminar, santos para santificar. María, Reina de las Familias,
1: ruega por nosotros. Amén.
0: Nelly, muchísimas gracias por todo lo que nos acercaste en el programa.
1: Gracias a ti, a nuestros queridos oyentes y televidentes.
0: Así es, invitar a todos nuestros amigos a rezar por la preparación de la venida del Santo Padre, pero ahora principalmente por la salud del Santo Padre, que va a ser operado en estos días. Mañana, Dios mediante, ya le ingresan y nos estarán avisando en qué momento será la operación. Hasta la semana que viene, si Dios quiere, en otro espacio de Calor de Hogar.

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El ángel del Señor anunció a María y concibió por obra y gracia del Espíritu Santo. Dios te salve María, llena eres de gracia, el Señor es contigo. Bendita tú eres entre todas las mujeres y bendito es el fruto de tu vientre, Jesús. Santa María, Madre de Dios, ruega por nosotros, pecadores, ahora y en la hora de nuestra muerte. Amén. He aquí la esclava del Señor. Hágase en mí según tu palabra. Dios te salve, María, llena eres de gracia, el Señor es contigo. Bendita tú eres entre todas las mujeres y bendito es el fruto de tu vientre, Jesús. Santa María, Madre de Dios, ruega por nosotros, pecadores, ahora y en la hora de nuestra muerte. Amén. Y el Verbo se hizo carne y habitó entre nosotros. Dios te salve María, llena eres de gracia, el Señor es contigo. Bendita tú eres entre todas las mujeres y bendito es el fruto de tu vientre, Jesús. Santa María, Madre de Dios, ruega por nosotros, pecadores, ahora y en la hora de nuestra muerte. Amén. Ruega por nosotros, Santa Madre de Dios, para que seamos dignos de alcanzar las promesas de nuestro Señor Jesucristo. Oremos. Te suplicamos, Señor, que derrames tu gracia sobre nuestras almas, para que, habiendo conocido por el anuncio del ángel la encarnación de tu Hijo Jesucristo, por los méritos de su pasión y cruz, seamos llevados a la gloria de la resurrección. Por el mismo Jesucristo nuestro Señor. Amén. Gloria al Padre y al Hijo y al Espíritu Santo, como era en el principio, ahora y siempre, por los siglos de los siglos. Amén. Gloria al Padre y al Hijo y al Espíritu Santo, como era en el principio, ahora y siempre, por los siglos de los siglos. Amén. Gloria al Padre y al Hijo y al Espíritu Santo, como era en el principio, ahora y siempre, por los siglos de los siglos. Amén. Ave María Purísima, sin pecado concebida.

0: un terremoto de magnitud 7,6 sacudió Panamá. La Conferencia Episcopal Panameña expresa su cercanía y solidaridad con las familias que vivieron miedo e incertidumbre. El Vaticano pide ante la ONU la abolición de la pena de muerte, mientras en Estados Unidos los abogados de una condenada a la pena capital solicitan que esta sentencia cambie a cadena perpetua tras su fallida ejecución.
1: El presidente de la Conferencia Episcopal de Estados Unidos condena la decisión del Departamento de Defensa de transmitir en vivo el fusilamiento del autor de un tiroteo en una base militar.
0: Colombia enfrenta una expansión de ataques con drones cargados de explosivos por parte de grupos guerrilleros y narcotraficantes, el más reciente durante una fiesta patronal.
1: En el centenario del Domingo Mundial de las Misiones, las obras misionales pontificias en Venezuela premian testimonios y proyectos que llevan el Evangelio a las periferias. Hola Natalie, ahora sí, terminando la semana.
0: Terminamos la semana, Eddie, con nuestros televidentes informando desde los estudios en Lima, Perú.
1: Gracias por acompañarnos en EWTN Noticias. Soy Eddie Rodríguez Morel.
0: Bienvenidos, yo soy Natalie Paredes. Iniciamos noticias en Panamá tras un potente terremoto de magnitud 7,6 esta mañana. El epicentro del sismo se ubicó a unos 10 kilómetros al suroeste de la comunidad de Pitalosa, arriba, al extremo sur del territorio, según informó el Servicio Geológico de Estados Unidos. El terremoto tuvo una profundidad de 10 kilómetros. Se sintieron temblores en la capital, donde los edificios se estremecieron y la gente salió a las calles. Residentes visiblemente conmocionados se congregaron a la espera de noticias sobre el impacto del sismo, reporta Associated Press. Las réplicas continuaron sacudiendo las calles. El Servicio Meteorológico Nacional emitió una alerta de tsunami para las costas de Panamá, Colombia, Ecuador, Nicaragua y Guatemala. Panamá se encuentra en el Anillo de Fuego, la línea de fallas sísmicas que rodea el Océano Pacífico, donde ocurren la mayoría de los terremotos del mundo. Los medios locales informaron que el sismo también se sintió en algunas zonas de la vecina Colombia. Hasta el cierre de este noticiero, la Protección Civil de Panamá investigaba posibles daños en las regiones cercanas al epicentro del terremoto, mientras el presidente de la Conferencia Episcopal Panameña expresó su cercanía y solidaridad con las familias panameñas, especialmente con quienes vivieron momentos de temor e incertidumbre. Pidió al Señor conceda al país serenidad y fortalezca la solidaridad. Por otro lado, en Chile, un fuerte deslizamiento de lodo, piedras y desechos producto de intensas lluvias por el fenómeno del Niño arrasó este jueves con un sector de un área próxima a la cordillera de los Andes, al este de la capital. El presidente de Chile, José Antonio Kast, declaró el lugar como zona de catástrofe para poder dictar medidas excepcionales frente a la grave emergencia. Veamos los detalles.
2: Así quedaron las calles y casas de Las Condes en el sector oriente de Santiago de Chile tras las lluvias torrenciales del jueves último. El aluvión de lodo, piedras y desechos arrastraron coches con pasajeros que subieron a los techos para salvar su vida. El gobierno informa que las intensas lluvias dejan hasta el momento 118 damnificados, 147 desplazados, 50 aislados y 6 heridos en distintas regiones del país. Víctimas relatan los dramáticos momentos que vivieron.
3: Mi niña se despidió, mi hijo no va a morir, el barro lo tengo más allá de la cintura. Adentro del auto sentado, la puerta no se abre y le pego patada muy fuerte. Me llama el papá que me dijo feliz, que esta casa se hizo mal. Y ahí yo le decía, trata de salir, hijo, que era un vidrio, que vamos a salir a renta. Y me decía, el auto me lleva muy fuerte, me lleva. Entonces, logró abrir el sunroof, que no se abría. Y saltó el barro, nadó y llegó a una casa que lo tienen resguardado.
4: Y efectivamente la calle nuestra está rodeada de 50, 60 centímetros de agua y un desastre. Yo la verdad es que no entiendo, a ver, no le puedo echar la culpa a la municipalidad porque es una luz, pero ya nos pasó esto en enero.
2: El gobierno desplegó equipos de rescate, bomberos y maquinaria pesada para atender a los afectados y despejar las vías.
5: El Estado se encuentra plenamente desplegado y en acción ininterrumpida en el territorio para recuperar conectividad, recuperar la afectación en calles, en viviendas, y se ha habilitado un centro de operaciones en el Claro Arena, donde se van a ir coordinando diferentes tipos de acciones, fundamentalmente opciones de ayuda.
2: El Servicio Nacional de Prevención y Respuesta ante Desastres declaró alerta roja en 10 comunas y suspendieron las clases para facilitar las labores de emergencia. Mientras, el gobierno informa que sigue monitoreando la emergencia, atentos a los pedidos de asistencia de los connacionales. Se reportan más de 1,000 evacuados hasta el cierre de este noticiero.
6: Estamos con gente de diferentes organismos del Estado y el equipo de colaborante con los de pronto va a poder dar la normalidad lo más posible en la prevenida.
2: Las intensas lluvias en Chile reflejan que se fortalece el fenómeno de El Niño en el Pacífico. y que se alteran los patrones climáticos a nivel mundial, reporta Associated Press. La Organización Meteorológica Mundial declaró el jueves que se espera que El Niño alcance su punto máximo en diciembre y que podría figurar entre los más intensos desde al menos 1950.
1: Por otro lado, el observador permanente de la Santa Sede ante la ONU, Monseñor Christophe El Cassis, exhorta a la comunidad internacional a avanzar hacia la abolición de la pena de muerte. Durante una sesión de la Tercera Comisión de las Naciones Unidas, el 7 de octubre, el arzobispo afirmó que la defensa de los derechos humanos debe ser coherente y universal y extenderse a toda persona, en cualquier etapa y circunstancia. Asimismo, pide a los estados de Estados Unidos, donde la pena capital sigue vigente, que consideren establecer sin demora una moratoria de las ejecuciones como paso previo a su abolición definitiva. También instó a conmutar las condenas existentes, garantizar juicios justos y fortalecer los programas de rehabilitación. Las declaraciones de Monseñor El Cassis se producen tras la fallida ejecución de Krista Pike, condenada por asesinato en Estados Unidos. ¿Quién es ella y qué ocurrió en su caso? Los detalles aquí.
7: En un hospital de Nashville, Tennessee, permanece Krista Pike, de 50 años, que sobrevivió a dos inyecciones letales durante su ejecución de pena de muerte el 30 de septiembre.
8: Nos informaron que Krista tenía muerte cerebral y que el soporte vital se había retirado al día siguiente. Pero el martes, para sorpresa de todos, Krista se despertó y comenzó a hablar. No puede mover ninguno de sus brazos. Sabemos que hay un largo camino por delante.
7: Krista Pike tenía 18 años cuando ella y su novio de 17 torturaron y mataron a su compañera de clase, Colleen Slemmer, por celos en 1995. Él recibió cadena perpetua. Randy York fue el investigador de la policía de Knoxville que tomó la confesión de Pike. Describe el testimonio.
8: Nunca he visto a alguien tan emocionada por matar a alguien. Estaba mareada, feliz y emocionada, y pensó que iba a ser una celebridad. Ella era un monstruo demoníaco.
7: La víctima fue encontrada con un pentagrama invertido grabado en su pecho. Este símbolo está asociado al satanismo. Pike negó haberlo grabado, describe la BBC. Una periodista relató lo que presenció durante la fallida ejecución.
2: Ella cerró su declaración diciendo, «Estoy en paz, estoy lista para ser libre». Su consejero espiritual cantó una canción con ella. Yo diría que Pike parecía notablemente despierta cuando comenzó la ejecución.
7: La madre de Slemmer calificó la ejecución fallida como un desastre.
8: La gente de Tennessee espera que esas sentencias se lleven a cabo de una manera que no sea solo legal y constitucional, sino que sea efectiva. Y eso no sucedió. Inmediatamente tomé medidas para llamar a una revisión. Esa investigación será exhaustiva y llevará tiempo.
7: Este jueves los abogados de Pike comunicaron que ella pudo caminar con ayuda e ingería alimentos. Piden al gobernador que reduzca el castigo de Pike a cadena perpetua sin libertad condicional. Pero los que definen la pena capital sugieren usar otro método para acabar con su vida.
0: Por otro lado, el presidente de la Conferencia de Obispos Católicos de Estados Unidos, el arzobispo Paul Cookley, condenó este viernes enérgicamente la decisión de transmitir en vivo la ejecución por fusilamiento de Nihal Hassan, autor del tiroteo de 2009 en la base militar de Fort Hood, Texas, que dejó 13 muertos y más de 30 heridos. El episcopado calificó la transmisión pública decretada por el Departamento de Defensa como una promoción bárbara de una cultura de la muerte. Aunque el arzobispo enfatizó que las acciones de Hassan son injustificables, advirtió que un espectáculo público de este tipo socavará aún más el tejido moral de la nación y será una mancha en la conciencia de su pueblo. Finalmente, el prelado encomendó al país a la intercesión de Nuestra Señora del Buen Consejo para que como sociedad se elija siempre la vida, incluso en las circunstancias más difíciles.
1: Llevamos la mirada a México, donde un obispo enfrenta amenazas de muerte en redes sociales luego de pronunciarse sobre diversos problemas del país. Amplía nuestro corresponsal Diego López Colín.
9: Monseñor Juan Espinosa Jiménez, obispo de Aguascalientes, respondió a las amenazas y ataques que ha recibido en redes sociales, particularmente de un creador de contenido que incluso ofreció alrededor de $2,200 para atentar contra su vida. El prelado aseguró que no se siente intimidado y pide a los fieles no dejarse llevar por estas publicaciones.
10: A mí en lo personal nadie me ha dicho nada. Yo estoy tranquilo, estoy sereno. Y la verdad que veo que es un juego que se ha ido cada vez como una bola de nieve haciendo más grande.
9: La controversia surgió en medio de sus pronunciamientos sobre diversas problemáticas sociales y políticas de México, lo que ha causado el malestar de personas afectadas.

0: Yo veo que sí hay un ataque directo a la iglesia y empiezan por el obispo.
1: Ante estos hechos, distintos sectores de la sociedad y miembros de la iglesia han expresado su solidaridad con el prelado, entre ellos Monseñor Ramón Castro Castro, presidente de la Conferencia del Episcopado Mexicano, quien defendió la responsabilidad de los obispos de pronunciarse sobre la violencia y las injusticias que afectan al país.
2: ¿Cuántas veces critican algunos de nosotros obispos y nos dice cállense, se están metiendo en política? Siempre sacan el dicho, den al César lo que es del César y a Dios lo que es de Dios, y nos quieren encerrar en la sacristía. No podemos. Si lo hiciéramos, traicionaríamos el Evangelio.
1: Por su parte, la Fiscalía del Estado de Aguascalientes anunció que ya comenzó una investigación por posibles delitos de amenazas y apología del delito y trabajan para reunir las pruebas necesarias para solicitar una orden de aprehensión.
3: Monseñor Espinosa agradeció las muestras de solidaridad y afecto. Asimismo, invitó a los fieles católicos a continuar rezando por el país para que alcancen una verdadera paz y una verdadera justicia. En Ciudad de México, EWTN Noticias, Diego López.
4: El gobierno de Colombia anunció este jueves su reingreso a la Declaración del Consenso de Ginebra, una coalición internacional que promueve la protección de la familia y sostiene que no existe un derecho internacional al aborto. La decisión fue comunicada por el embajador de Colombia ante la OEA, Alejandro Ordóñez, quien señaló que los estados no tienen la obligación de promoverlo o facilitarlo. El país se había adherido inicialmente a la iniciativa en mayo de 2022 bajo la presidencia de Iván Duque, pero fue retirado en agosto de ese mismo año por el entonces presidente Gustavo Petro. Impulsada por Estados Unidos en 2020, la declaración reúne hoy a más de 40 naciones, pero la vida en Colombia también enfrenta otras amenazas, esta vez por parte de la guerrilla con ataques cada vez más sofisticados. Hace poco, una ofensiva contra la policía en el Chocó puso en riesgo a habitantes que se preparaban para una celebración religiosa, informa nuestra corresponsal Lida Lozada.
5: En el municipio de Nóvita, Chocó, las fiestas patronales terminaron abruptamente tras un ataque contra la estación de policía. Según las autoridades, guerrilleros del ELN habrían lanzado 6 granadas desde drones. Además, realizaron disparos con armas de largo alcance. Aunque no se reportaron personas heridas, las detonaciones provocaron temor entre los habitantes.
6: Estaba con toda la comunidad pronto a iniciar una celebración eucarística con motivo del día de San Jerónimo, su santo patrón. Y todo debimos pararlo inmediatamente, dada la angustia y la zozobra que esto provoca.
5: Este ataque en Nóvita se suma a los ocurridos durante los últimos días en Condoto y en Río Iró, todos lugares que quedaron gravemente afectados por el sismo que sacudió a Colombia en agosto.
7: Rechazamos vehementemente estos actos terroristas que no solamente hoy victimizan a la población en el orden de la seguridad, sino que la revictimizan después de que la subregión San Juan ha sido el epicentro del sismo de 7.4 y ha mantenido un enjambre sísmico.
8: Ahí la suelta.
5: En el departamento de Nariño, en El Peñol, las detonaciones se prolongaron durante más de 2 horas y dejaron civiles heridos por las esquirlas. En Aipe Huila, la estación de policía fue atacada el 5 de octubre. En zona rural de Tibú, en el Catatumbo, tras un ataque nocturno, 4 personas resultaron gravemente heridas, entre ellas una menor de 14 años.
9: Ya son 76 los ataques con drones cargados con explosivos en esta subregión del Catatumbo en lo que va corrido del año 2026. Pero en su registro sabemos que son muchos más los ataques, teniendo en cuenta que la gran mayoría de estos no se reporta a la opinión pública y tampoco a las autoridades.
5: Según ACLED, organización internacional que monitorea conflictos armados, Colombia encabeza la lista de países latinoamericanos con el mayor número de ataques perpetrados con estos sistemas de aeronaves no tripuladas, registrando más de 400 incidentes de este tipo en lo que va corrido del 2026. De los 182 municipios de América Latina donde ACLED identificó eventos relacionados con estos ataques, 97 ocurrieron en Colombia, lo que representa el 53.3% del total regional. El informe destaca que estos dispositivos proporcionan a los grupos ilegales capacidad de poder aéreo de

0: baja altura, permitiéndoles ventajas tácticas significativas frente a las fuerzas militares y de policía, que son las principales destinatarias. Los sistemas permiten observar posiciones, rutas, instalaciones, movimientos de unidades y actividades de grupos rivales. Compradores sin antecedentes, testaferros, comerciantes informales o redes de contrabando estarían sirviendo como enlace entre el mercado legal y las estructuras armadas para acceder a los drones. La expansión de esta modalidad de violencia pone a prueba la política de seguridad del presidente Abelardo de la Espriella, quien anunció una lucha frontal contra estos grupos para recuperar el control territorial.
1: Aquellos que hacen parte de este negocio ilegal serán tratados como lo que son, terroristas que atentan contra la seguridad del Estado colombiano.
0: La evolución de esta amenaza coincide con el fortalecimiento de la cooperación militar entre Estados Unidos y Colombia. Según The New York Times, Washington trasladó drones militares MQ-9 Reaper desde África hacia Colombia y Ecuador para reforzar operaciones de inteligencia y seguridad contra organizaciones vinculadas al narcotráfico. Estas aeronaves tienen capacidades de vigilancia prolongada y pueden realizar ataques de precisión. Son distintas a los drones comerciales adaptados por grupos armados ilegales, pero reflejan la creciente importancia de la tecnología no tripulada en estrategias de seguridad.
2: La Iglesia, por su parte, advierte sobre las consecuencias humanas de esta escalada violenta.
3: Ningún propósito político, militar o estratégico puede justificar acciones que expongan a la población civil o desconozcan sus derechos fundamentales. Ante la vida amenazada de tantas comunidades, vuelve a resonar la pregunta de Dios a Caín: ¿dónde está tu hermano?
2: En este llamado, la Iglesia también pide a los actores armados respetar el derecho internacional humanitario y garantizar que la asistencia médica y humanitaria pueda llegar de manera segura a todos esos territorios afectados. En Colombia, Lida Lozada, EWTN Noticias.
4: De Colombia pasamos a Venezuela, donde las obras misionales pontificias celebran el centenario del Domingo Mundial de las Misiones, con un encuentro que reunió a representantes de la Iglesia, agentes de pastoral, misioneros, voluntarios y amigos de la misión, en una jornada marcada por la gratitud, el reconocimiento y la renovación del compromiso con la evangelización. Informa nuestro corresponsal Andrés Enríquez.
5: Bajo el lema Uno en Cristo, Unidos en la Misión, la celebración de esta semana permitió recordar 100 años de camino misionero y al mismo tiempo mirar hacia el presente y el futuro de la Iglesia, reconociendo que la misión es una responsabilidad compartida por todos los bautizados. En el marco de esta celebración se realizó la primera edición de los Premios Misio, iniciativa de la OMP Venezuela destinada a reconocer testimonios y proyectos que desde distintos ámbitos hacen presente el Evangelio y contribuyen al crecimiento de una Iglesia cercana a las periferias. La Madre Ángeles Migueles, religiosa concepcionista misionera de la enseñanza, recibió el premio Misio en la mención Beata Paulina Charicot.
6: Yo digo que hasta las arrugas de uno atestiguan que vale la pena entregar la vida por Jesús.
5: Con 55 años de servicio en Venezuela, ha desarrollado su misión en escuelas rurales de Mérida, comunidades indígenas de los Pijiguaos, y durante los últimos 18 años en el barrio La Morán de Caracas.
6: Bueno, yo veo la acogida, la simplicidad, el cariño, como que son buenos por dentro, siento yo. Así que hay que tratar de ayudar para que no se pierda esa esencia que tiene el pueblo venezolano.
5: Monseñor Felipe González González recibió la mención Beato Paulo Mana, en reconocimiento a décadas de servicio misionero en Venezuela. Como obispo de los vicariatos apostólicos de Tucupita y Caroní, acompañó especialmente a los pueblos Guarao y Pemón. Monseñor González ha recorrido a lo largo de las décadas una gran parte del territorio nacional.
7: Yo creo que la gran tarea que han hecho los misioneros hoy, a mi modo de ver, no se está valorando. Porque verdaderamente la tarea que hicieron los misioneros allá por los años 30, 40, 50, fue una obra maravillosa, no solamente de evangelización, que eso es extraordinario, sino sobre todo de promoción social y cultural.
5: Uno de los momentos centrales fue la presentación del Pregón Misionero 2026, concebido como un espacio de reflexión y sensibilización sobre la misión universal de la Iglesia, la labor de los misioneros y la responsabilidad de todos los fieles en la evangelización y la cooperación misionera.
8: Concretamente, en el caso venezolano, han tenido una labor histórica impresionante del servicio al servicio a las comunidades indígenas, al servicio de la sociedad, de la gente más necesitada, no solamente difundiendo el evangelio, sino respetando las culturas, integrándose a ellas, cuidando las culturas y cuidando de la gente.
5: Con esta celebración, las OMP Venezuela dieron un nuevo impulso al camino del Octubre Misionero en el año del centenario del DOMUND, invitando a las comunidades cristianas a renovar su participación en la misión mediante la oración, la cooperación y el anuncio del evangelio. En Caracas, Andrés Enríquez, EWTN Noticias.
9: Hacemos una pausa y al volver, EWTN nombra a Úrsula Murúa como nueva presidenta de EWTN News a partir del 1 de noviembre.
4: Además, por primera vez en la historia, el Vaticano impulsa una nominación a los premios Oscar, un documental sobre un joven con una enfermedad degenerativa que vive su fe en plenitud, contagiando la fuerza del evangelio a todos los que lo rodean.
9: Regresamos con más noticias con Enfoque Católico. EWTN Global Catholic Network anunció este viernes el nombramiento de la periodista Úrsula Murúa como nueva presidenta de EWTN News a partir del 1 de noviembre. Murúa, de nacionalidad peruana con más de 30 años de experiencia en los medios católicos y actual directora de estrategia digital de la organización, sucederá a Monse Alvarado, quien se incorporará al Vaticano como prefecta del Dicasterio para la Comunicación. Úrsula Murúa también fue periodista de Asiprensa y conductora de EWTN Noticias. En sus primeras declaraciones tras su designación, afirmó que la gente tiene hambre de verdad, de sentido y de Cristo, por lo que nuestra responsabilidad es entender dónde está, cómo busca y de qué manera podemos salir fielmente a su encuentro.
4: Por primera vez en su historia, el Vaticano aspira a lograr una nominación a los premios Oscar con Green Lava, un documental de 39 minutos que relata la vida de Giacomo Mattivi, joven italiano de 25 años que padece en la actualidad distrofia muscular de Duchenne. Lia Beltrami dirige el documental junto a Ali Aksu y estamos con Lia Beltrami, que nos habla desde Los Dolomitas en el norte de Italia. Lia, bienvenido al programa. Lia, bienvenida al programa.
10: Gracias, es una alegría estar con ustedes.
4: Lia, por favor, díganos por qué es tan importante el argumento, el tema de este documental, de este joven, tanto así que la Santa Sede ha querido introducirlo en el certamen que podría llevar una nominación en los Óscares.
10: Giacomo tiene una historia muy dura, una enfermedad por la cual tiene el tiempo contado. Hace 3 años vio morir a su lado también a su hermano, Matía, por la misma enfermedad. Pero a pesar de esto, él saca una fuerza extraordinaria del Evangelio y logra transmitir vida a cualquiera que lo conoce y consigue hacer amar la vida a quienes están con él. Así contar su historia y la comunidad de esta meseta de Piné, de este pueblo de montaña que se construye alrededor de Giacomo, es contar un poco la historia del Evangelio en la vida cotidiana.
4: Pensamos también en su familia porque son parte de esta producción. ¿Cuál es el rol que juegan ellos en la vida de este joven?
10: En primer lugar, por cuidar de Giacomo y antes de Giacomo a su hermano Matía, imaginemos a dos chicos que no pueden mover ninguna parte del cuerpo. Solo para levantarse de la cama son necesarias un par de horas para colocarlos y hacer todo lo que se necesite por la mañana. Así que solo esto da una muestra del compromiso de los padres. Pero los padres y los hermanos, Federica y Luca, junto con los amigos más cercanos, han dado vida a una asociación para crear programas de acogida y formar a los jóvenes. Y el propio Giacomo también es catequista, así que vemos a la familia y a la comunidad que ayudan a Giacomo y a Giacomo que da vida a la familia y a la comunidad.
4: Es impresionante ver el compromiso de la familia con Giacomo y Giacomo también como catequista. ¿Cuál es la lección más importante que crea que nos deja este documental que también amerita que sea visto por un gran público?
10: Giacomo con su fe nos da muchos estímulos, pero dos en particular. El primero, que debemos ser lava viva del volcán. No debemos petrificarnos, convertirnos en piedra. Y como lava viva, debemos estar vivos en el mundo. Y el segundo mensaje que nos da Giacomo es vivir cada cosa, incluso la más pequeña, con pleno amor, como una maravilla, es decir, la maravilla de las pequeñas cosas.
4: Vemos de esta manera que verdaderamente ayudará a muchísimas personas que están buscando, incluso sin saberlo, el sentido de la vida. Lía Beltrami, gracias por haber estado con nosotros el día de hoy.
11: Muchas gracias a ustedes.
4: Y nos despedimos con En Manos de Jesús.

0: En una ocasión estaba hablando por teléfono con el padre y le dio un ataque de estornudos, cosa que le solía pasar. Y muy gracioso me dice: «Hijita, le vuelvo a llamar, es que me ha entrado un ataque de achís». Yo no me lo esperaba. 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

hay momentos en nuestra vida espiritual, en nuestra vida de fe, que estamos dando lo mejor de nosotros mismos. Y sin embargo, parece una prueba, parece una paradoja, que muchas veces las expresiones de fe y de amor que nosotros tenemos son malinterpretadas. Hoy, en La Luz de la Vida, vamos a profundizar un poco en este aspecto de la vida espiritual, que, entre otras cosas, en la vida de los santos se empieza a presentar con mayor frecuencia. Pero ellos están polarizados en el amor y hacen que estos aspectos, que pueden ser negativos desde un punto de vista humano, se conviertan en absolutamente positivos desde el punto de vista espiritual. Les damos una cordial bienvenida, queridos amigos, a este espacio de La Luz de la Vida. Como siempre, agradecer desde la ciudad de Arequipa el apoyo que nos prestan en la parte técnica don Jorge Linares, Oscar Maima, José Lobón, Jure Duich, que nos permiten llegar hasta sus hogares, sus sitios de trabajo. Hoy, desde la ciudad de Lima, les acompaña en el espacio de reflexión un servidor, Henry Moreno. Y para ello, pues me voy a valer de este maravilloso libro que venimos siguiendo y lleva por nombre Darse, de la Madre María Luisa de Jesús y del Inmaculado Corazón, fundadora de una congregación llamada Obras de Amor, pero que produjo muchísimos libros de la vida espiritual muy recomendables para todos. El capítulo del día de hoy lleva por nombre ¿A qué fin desperdiciar este perfume? San Marcos capítulo 14, versículo 4. Seguramente ya caen ustedes en la cuenta ese pasaje en que esta mujer ha comprado un perfume de nardo costosísimo, si no estoy mal, cerca de 300 denarios costaba, y Judas hace esta pregunta: ¿A qué fin desperdiciar este perfume? Se lo hubiéramos podido dar a los pobres. ¿Cuántas veces este cuestionamiento no se le hace también a la iglesia? ¿A qué fin esto? ¿A qué fin aquello? ¿Por qué no vender estos tesoros, vamos a decir artísticos, que a veces se encuentran allí en el Vaticano? Mejor se los daríamos a los pobres. Y da la impresión de que es un argumento sólido, pero no podemos entender que los caminos de Dios son unos y los caminos de los hombres son otros. Vamos a entender este pasaje y lo que nos quiere decir. Dice la Madre María Luisa: la murmuración que pesara un día sobre Magdalena sigue transmitiéndose de tiempo en tiempo y a veces por aquellos mismos que como entonces comían en su misma mesa con él, porque por supuesto Judas comía en la misma mesa que nuestro Señor. Y el Señor también nos decía que solo un profeta es mal comprendido en su tierra. ¿Cuántas veces una persona, generalmente cuando recién se ha convertido, cuando quiere transmitir la plenitud de esa verdad que ha encontrado por pura misericordia a los suyos son tal vez los que más lo rechacen, los que más tengan incomprensión con él? Espinas punzantes de incomprensión sentidas por todas las almas justas. Se llega a interpretar torcidamente una acción hecha con la única y rectísima intención de agradarle, y en la que por ventura se tuvo que destrozar el vaso de la voluntad, ese vaso de tanto valor para cada uno. Muchas veces esas acciones que intentan agradar al amado implica el abandono de nuestra propia voluntad, el ir contra nosotros mismos. Siguiendo ese ejemplo que nos dio nuestro Señor, el que me quiera seguir, que se niegue a sí mismo, es decir, que niegue su pobre voluntad humana, que tome su cruz, la cruz que el Señor nos ha dado y no la que nosotros nos queremos fabricar, que tome su cruz y me siga. Entonces, para seguir y para ser un verdadero discípulo del Señor, incluso es una exigencia de Él mismo empezar con esa negación de sí mismo. Y generalmente en esa negación de nosotros mismos, el mundo no lo puede comprender. Porque el mundo comprende las cosas del mundo, pero generalmente no comprende las cosas de Dios. Por eso decíamos, recordando las Sagradas Escrituras,
Los caminos de Dios son muy distintos de los caminos de los hombres y generalmente la incomprensión empieza por casa. Mientras cual vaso purísimo de nardo, un alma destroza su vida a los pies de Dios, como la Magdalena, mientras que enamorada se vierte gota a gota por su gloria y pasa su existencia situada en la angusta, augusta plataforma de la cruz, siente sobre sí el peso de una mala inteligencia larga y prolongada. Una mala inteligencia. La madre, al hacer esta meditación, de alguna manera nos quiere decir que no siempre hay una mala intención, pero sí puede haber una mala inteligencia y se puede prolongar en el tiempo y puede ser intensa también. No siempre hay mala voluntad. No siempre hay mala voluntad en la persona que juzga, en la persona que critica, en la persona que ve un acto exterior y lo juzga. Haciendo la aclaración, y creo que esto es muy importante, que no significa que no tengamos la capacidad y el entendimiento para juzgar cuando hay un acto malo. Cuando hay un acto malo y tenemos el discernimiento y tenemos la luz del Espíritu Santo, podemos ver claramente que es un acto malo y decir, eso que está haciendo esta persona es malo. Eso es una cosa. Pero lo que no podemos juzgar es el interior de la persona, porque nosotros no somos Dios. Y el único que conoce el corazón humano es Dios. En ese sentido, nosotros tenemos que juzgar solamente el acto externo, pero nunca juzgar el acto interno. Por eso habla de sentir sobre sí el peso de una mala inteligencia larga y prolongada. Porque la persona que de pronto ve ese acto, en el caso de la Magdalena, está juzgando con mala inteligencia. Por ejemplo, en el caso de Judas, pensando que lo mejor sería vender ese perfume y dárselo a los pobres. Pero no es así, porque el mismo Jesús se lo va a aclarar. Deja lo que ha hecho esta mujer, lo ha hecho para mi sepultura y lo ha hecho para Dios. ¿Y qué es mejor, hacer un acto para Dios que un acto para los hombres? Así podría ocurrir con muchas situaciones en nuestra vida, por no tener los contextos, por no tener las circunstancias, por no entender lo que esa persona hace desde su interior, podemos juzgarla con mala inteligencia y a veces larga y prolongadamente. Es la historia eterna, nos dice la Madre María Luisa, a la vez que el alma justa se da en llamas de caridad para todos, ese mismo perfume de amor hecho ya heroísmo incomoda y molesta a los que ignoran los grados de ese nardo que se derrama. Produce incomodidad, produce molestia. Si nada más esto produce incomodidad y molestia a una persona que de pronto simplemente tiene una mala inteligencia pero no tiene mala intención, ¿cuánto más molestará a los que verdaderamente tienen mala intención? Como empezaba a suceder con Judas, que ya tenía una mala intención con nuestro Señor. Entonces, de ahí en adelante, en una mala intención, todo lo que resulta bueno resulta molesto, porque es como, vamos a decirlo en lenguaje popular, una cachetada, un reproche ante el mal que estamos haciendo. Y por supuesto no soportamos que nada de eso se nos ponga al frente. Por esos tramos y escalones de incomprensión, llega el alma a elevarse hasta Dios mismo. Y aquí está la gracia de Dios tan grande que en los aspectos negativos, como en este caso, desde el punto de vista humano, desde el punto de vista del mundo, cuando tratamos de acercarnos lo más posible a Dios y profundizar en la vida espiritual y se presentan estos casos, estas persecuciones, estas incomprensiones, resulta que es el modo como Dios trabaja para purificar al alma de mundo, demonio y carne, que son sus enemigos, y poder elevarla a las alturas del Espíritu, poder atraerla hacia Él de una manera pura, la está purificando. Y por eso es que nos dicen las Sagradas Escrituras que el mal se le gana a fuerza de bien. Pero hay que aceptar ese mal. Como decía Job, si bendecimos a Dios por las cosas buenas, ¿no lo vamos a bendecir por las cosas malas? Sobre todo cuando interiormente empezamos a comprender que Dios permite ese mal siempre para un bien mayor, que Dios es Padre y no nos quiere pisotear, sino que
a veces permite castigos medicinales para elevarnos en santidad, para llevarnos a la perfección o muchas veces sencillamente para sacudirnos de un mal que por nuestras propias fuerzas parece que no podemos porque no acabamos de poner todos los medios para que Él pueda limpiarnos. Por esos tramos y escalones de incomprensión llega el alma a elevarse hasta Dios mismo. Jamás lamentes el haber decaído en fama, el haber perdido un lugar, el haber bajado de escala, el haber descendido en cargos. Si has ascendido en posesión de Dios, ¿de qué nos vale ganar el mundo entero si al final perdemos la vida eterna? Siempre tenemos ese magnífico tema en el Magnificat de la Santísima Virgen María, nuestra madre, modelo de humildad, porque se abajó, fue ensalzada, ella que es la más humilde, la que más se ha bajado, la que se hizo esclava del Señor, y por haberse hecho esclava ha sido elevada al rango del ser humano después de nuestro Señor Jesucristo, que es hombre Dios, al ser humano más perfecto que jamás existirá, la Santísima Virgen María, porque siempre son estos descensos, son ascensos en posesión de Dios. Si en esas horas eternas sabes pacientemente soportar la tormenta con todos sus rugidos y negruras, Él mismo se encargará de tomar tu justificación por cuenta suya. Entonces, ahora nos habla de la tarea que tenemos que realizar. Obviamente, cuando queremos ser discípulos del Señor, va a existir el camino de esas bajadas, de esas negaciones de nosotros mismos, de ese abandono de nuestro propio querer, de morir a nuestro amor propio. Y cuando eso suceda, sí o sí nos vamos a encontrar con las tormentas de esos rugidos y negruras. Va a parecer que quedamos en el vacío, no vamos a saber qué hacer, pero el Señor nos pide tener confianza en Él, esperanza, pedir la gracia de la fortaleza, de la perseverancia final, hay que pedirla. Y si pedimos y aguantamos porque confiamos, entonces Él nos justificará y nos tomará por su cuenta. Es entonces en ese silencio sepulcral, donde no resuena ni un eco doloroso, entonces es, digo, cuando se oye una voz divina de defensa. ¿Por qué la molestáis? Buena es la acción que acaba de hacer conmigo. Las palabras del Señor a la Magdalena ante el juicio muy humano y de muy poca inteligencia de Judas. Y dice que lo mismo hará con nosotros, pero tenemos primero que poner los medios de la confianza, de ponernos en manos de Él. De manera práctica, entender que existe una providencia, no solo teórica, sino práctica, la coherencia de la fe. Si ella se hubiese adelantado a justificarse dando una breve explicación de esa mala inteligencia, Jesús hubiera callado. Miren qué bonito esta reflexión que nos hace ahora la Madre María Luisa. Hubiéramos podido hablar ante el juicio de Judas, la Magdalena hubiera podido decir, pues, se hubiera justificado. Ella, antes de que Jesús hubiera hablado, hubiera dicho, yo he invertido toda esta fortuna, que era toda la fortuna que tenía en mi vida, porque yo sé que Jesús es mi Dios, mi Señor, y que lo tengo aquí, y que Él sabrá muy bien qué hacer con los pobres y los más necesitados, pero ahora yo tengo la posibilidad, etcétera. Hubiera podido decir muchas cosas. Hubiera podido decir, es mi dinero y tengo la libertad de hacer con ello lo que quiero. Hubiera podido decir cualquier cosa, pero guardó silencio. Estaba ante los pies del Señor, humilde, y por eso el Señor salió en su defensa. Y a lo que vamos es a la siguiente reflexión. Gracias a ese silencio de Magdalena y la posterior defensa que Jesús hace de ella, es que la Magdalena pudo ganar mérito. Si hubiera hablado, primero hubiera perdido la palabra de Jesús, que la justificó, y quién mejor que el Señor, el único que nos puede justificar. Y segundo, hubiera perdido el mérito. Y el mérito es lo que necesitamos para la vida eterna. Quiero poner un ejemplo similar para que caigamos en la cuenta de la importancia de muchas veces callar y dejar que solo Dios hable, a pesar de que hayan injusticias humanas.
Y quiero citar el caso de San José, cuando el santo patriarca José se da cuenta que la Santísima Virgen María está esperando un niño, una vida humana, porque nuestro Señor es verdadero Dios y verdadero hombre también. Cuando San José se da cuenta que está encinta, calla. Y la Santísima Virgen María no le dice nada. En esto hay muchas interpretaciones. Hay grandes teólogos muy buenos que incluso postulan que la Santísima Virgen María le pudo haber dicho a San José lo que había ocurrido con el ángel, porque finalmente era su esposo, porque tenía toda la confianza para decírselo, porque sabía que era un santo, un justo, y no iba a verse defraudada en ese misterio tan grande si se lo comunicaba. ¿Y eso está bien? Sí, hubiera estado muy bien y hubiera sido muy natural entre esposos. Pero los padres de la Iglesia también plantean una idea más hermosa, y es el hecho de que la Santísima Virgen María guardó silencio, primero porque en la revelación nunca se le dijo que tenía que decirlo. Y si no se le decía que tenía que decirlo, ¿por qué lo iba a decir? Con todo y que se trataba de su esposo. Pero hay una razón más fundamental y más esencial. Y es que si la Virgen se lo hubiera dicho, San José hubiera perdido el mérito del silencio. De ese silencio de María y de él poner toda su confianza en Dios. ¿Por qué? Se durmió en esperanza y en el sueño de ese dormirse en esperanza, Dios le reveló la verdad, pero puso su confianza en Dios. Él, el justo, se apartó de María por el gran misterio que significaba eso, por la indignidad que sentía de estar ante ese misterio tan grande. Y gracias a la confianza que puso en Dios, Dios le reveló en sueños. Y además ganó el mérito de esa lucha tan tremenda que tuvo que tener. Pero miren, gracias al silencio de María. A veces meditamos poco en eso, pero ese silencio de María es de carácter sobrenatural. Por eso, ella nos enseña que ante las injusticias humanas, ante el qué dirán, el silencio divino siempre triunfa. Así es Dios. La pena es que casi nunca sale el Señor a nuestra defensa, porque generalmente nos hemos encargado de hacerlo antes, y cuando Él llega, no tiene ya nada que hablar, porque ya nos hemos defendido, porque nos hemos justificado. No, lo que pasó fue que, lo que sucedió fue que, es que yo no. Siempre tenemos eso, pensando mucho en nuestro amor propio, en nuestra honra, pero perdiéndonos de la defensa de Dios. Ver cruzar por el lado un alma amiga que no comprende porque no ha sondeado las reconditeces de las intenciones. Verla pasar así un día y otro con esa mezcolanza de dulzura mal disimulada, de labios que quieren abrirse en pliegues de sonrisas y no pueden. Y no decirle una sola palabra, una frase sobre el caso aquel, sobre el asunto que está por medio, sobre aquello que está sucediendo o que ya sucedió, es igual. Hundir la propia alma en el silencio y hablar con ella sin tocarle jamás tal punto, sin que una débil palabra se resbale en la conversación que pueda desviar de su parecer, así como si no se supiese nada, como si se ignorase totalmente el enfoque que ella da a la cuestión. Nos podemos estar dando cuenta que nos está juzgando, que por más de que es una persona cercana y amiga, es como una sonrisa a medias, que nos quiere pero que no puede disimular del todo un juicio que tiene sobre nosotros, y sin embargo no justificarnos. Dejar que Dios lo aclare todo. Oh, cómo tiene el alma que echar mano entonces de toda su fortaleza para callar y aprisionar esa palabra que dejara de una vez para siempre la verdad restablecida y en su verdadero sitial. Hubo santos que fueron calumniados, mujeres que lo calumniaron con el hecho de haber estado con ellos y que guardaron silencio sin defensa hasta que Dios les aclaró la situación. Obviamente, para llegar a esos estados de vida espiritual, de vida de perfección, se requiere mucha oración, mucha confianza y mucha fe en nuestro Señor y en la Virgen Santísima. Quizás una sola frase sería a veces suficiente para desvanecer todas esas equivocaciones
que en trenza de amarguras atan el corazón, porque no es solamente el qué dirán de afuera, o sea, la humillación de que los demás puedan estar pensando algo que yo de pronto no hice, o mejor, que yo no hice, pero que los demás piensan que sí, y que por supuesto se habla de que es algo malo. Mi honra está puesta en los labios de los demás, pero no es solamente eso, sino también lo que respecta a mi interior. Esa lucha interior de querer poder decir una palabra y sin embargo no la digo porque me fío totalmente en Dios. Tal vez sin palabras, un solo gesto, a veces se nos saldría hasta por los ojos el querer aclarar la situación. Pero entonces se estorbaría e impediría la obra de Dios en medio del desgarre tan natural del espíritu entero que se revuelve y lucha. Sepamos adentrarnos en el misterio del total silencio. Es mucho mejor perdonar que deliberar. Estar ahí procesando, lo digo, no lo digo, se lo digo a este, necesito desahogarme, voy a estallar. Estar deliberando es mejor perdonar. Perdonar que estar pensando sobre los demás, qué equivocados están, cómo me juzgan. Perdonar, y mucho más alto ser redentora que ser comprendida. Aprovechar que todas esas cosas malas que están diciendo de mí, yo las pueda ofrecer para gloria de Dios y salvación de las almas. A eso se refiere la madre cuando dice, mucho más alto ser redentor que estar comprendido. Podemos participar como corredentores en el Redentor, en el único Redentor que es Cristo, pero como corredentores para la gloria de Dios y la salvación de las almas. Esos capítulos de incomprensiones son horas decisivas en muchas almas. No que los santos hayan sido los eternos incomprendidos y solos. Ellos tenían una poderosa capacidad para la amistad con todos, solo que Dios permitía les fallasen a veces los mejores, porque los desprendía de todos para que solo necesitasen a Dios. Quizás la persona que era para ellos el más útil puntal de su vida, el más entrañable apoyo, por lo que quiera que fuera. Y esa mano que mansa se tendió tantas veces, ahora se retira. Recuerden, nuestro Señor le dijo a Judas hasta última hora, amigo, con un beso entregas al Hijo del Hombre, y le dijo amigo para traerlo a él, porque era su cercano. Termina diciendo la madre, son las horas en las que el alma se va introduciendo cada vez con más violencia en los territorios y dominios del Espíritu Santo. Sí, al final será el Espíritu Santo, si lo dejamos, el único que nos purifique del todo, el único que nos santifique del todo, pero el requisito para ello es haber muerto a nosotros mismos. Y eso cuesta. Los ejemplos los encontramos en los santos, por supuesto, en la Santísima Virgen María, pero todos estamos llamados tarde o temprano en esta vida o en el purgatorio a ser purificados totalmente de nosotros mismos para que el Espíritu Santo totalmente nos posea y podamos ser dignos de ser divinizados por nuestro Señor. Con este mensaje final, dejamos aquí el tema para el día de hoy. Como siempre, hacia el final del programa, vamos a darle gracias a la Santísima Virgen María y a pedirle que sea ella nuestra madre, nuestro modelo, para que nos haga guardar el silencio divino que el Señor quiere que guardemos, para que intentemos no estar justificándonos en todas las cosas que nos pasan. Y digamos, solamente hacerlo en caso de que eso que estén diciendo de mí perjudique a otros. Pero mientras no perjudique a otros y solamente sea de mi honra, procuremos luchar por tener ese silencio mariano. A nuestra madre le decimos, bajo tu amparo nos acogemos, Santa Madre de Dios. No deseches las súplicas que te dirigimos en nuestras necesidades. Antes bien, líbranos de todo peligro, oh siempre Virgen, gloriosa y bendita. Amén. Queridos amigos, el agradecimiento y la invitación para que Dios mediante nos acompañen en un próximo espacio de La Luz de la Vida.

0: Gracias a los corazones de Jesús, de María y de José, tenemos una nueva oportunidad de estar junto a ti.
1: María me dice.

0: Y seguimos con el padre Molina y estas frases marianas en este mes de octubre, mes de Nuestra Señora del Encuentro con Dios, mes de la vuelta a la casa del Eterno Padre de nuestra hermana Josefina. Lo hemos celebrado todo esto hace poquitito, el día 5 la hermana Josefina, 7 Nuestra Señora del Encuentro con Dios, y el 23 de octubre es un cumpleaños más de nuestro padre Molina, quien ya no cumple años porque está evidentemente viviendo la eternidad. Pero el padre, esto es una idea, no es frase de él, pero es importante, quiso encender una pequeña luz en las tinieblas de un mundo azotado por el huracán del relativismo. Y la encendió en María, madre y modelo de la Iglesia, antorcha de la luz de Cristo, fuente de vida y paz. Y fijémonos, queridos hermanos, que esto es justamente lo que nos decía el Papa León en las frases que leíamos sobre la Santísima Virgen María. El Papa nos ponía muy en claro que la Santísima Virgen es imagen de la Iglesia, que la Santísima Virgen es, podríamos decir, la que pone soluciones a nivel de lo divino. Y el Padre se da cuenta que en un mundo que no tiene a Dios, la mejor forma de introducir a Dios en el mundo es introducirlo como el mismo Dios se introdujo cuando entró en el mundo por primera vez, a través de María Santísima. A través de Nuestra Señora del Encuentro con Dios, la Madre amorosa, que tiene corazón de madre, Dios quiso obrar en ella su amor maternal y lo puso en el corazón de esta bendita mujer. Iba a decir, nos dejaremos amar. Saludo cordial a todos los amigos que nos siguen a través de los distintos medios, radio, televisión, YouTube, Facebook, aplicativos. Bienvenidos a todos. Agradecemos la asistencia técnica de don Oscar Maima y don José Lobón, que son los que hacen posible que ahora nos estés viendo, nos estés escuchando. Y le damos la bienvenida a doña Graciela Brunello de García, que desde Buenos Aires, Argentina, nos acompaña una vez más. Bienvenida. Pues una alegría estar aquí y bueno, nosotros seguimos con San Juan Bautista La Salle y estas enseñanzas que nos está trayendo y estaba pensando, el día de mañana vamos a tener un programa especial hablando un poquitito de la enfermedad del Papa, estamos todos rezando mucho, preocupados, mucha gente, lo dije ya en el calor de hogar, pero quiero repetirlo ahora, mucha gente pregunta, ¿va a venir el Papa? ¿No va a venir el Papa? Empiezan las especulaciones. Iba a decir, tranquilos, porque hay que esperar que pase la operación, hay que esperar que digan los médicos cómo va a ser esa recuperación, y de acuerdo a eso, pues ya nos dirán. Así que, dicen los italianos, piano, piano, ci va lontano. Despacio, despacio, se llega lejos. Así que, recemos, sí, por el Papa, es muy, muy importante que recemos, y ofrezcamos todo lo que podamos ofrecer. Nosotros, en nuestra humilde labor, queremos seguir profundizando un poquitito más sobre las virtudes, según San Juan Bautista La Salle. Hoy vamos a hablar de 12 virtudes del buen maestro, según San Juan Bautista de La Salle. Lo voy a mencionar rapidito para que después vayamos un poquitito hablando de cada una de ellas. Gravedad, silencio, humildad, prudencia, sabiduría, paciencia, mesura, mansedumbre, celo, vigilancia, piedad y generosidad. Iba a decir, estas virtudes no son solamente las que tendría que tener todo maestro, la virtud que tendría que tener todo aquel
1: cristiano.
0: Que vaya a tener una autoridad, ¿no?
1: Sí, y también.
0: Es impresionante,
1: claro.
0: O sea, sí. todo pedagogo, por lo tanto, todo padre de familia y todo gobernante. Son
1: Así es.
0: virtudes príncipes, es prácticamente el
1: Así
0: árbol de
1: es.
0: virtudes de la misma Santísima Trinidad, ¿no?
1: Así es. Y sabes, Randy, que cuando yo las estaba como investigando un poco y buscando bien las definiciones y todo, me acordaba mucho de quien hablamos el lunes pasado, de la hermana Josefina, ¿no? Porque yo
0: Así
1: veía y
0: es.
1: decía, todas estas virtudes las tenía la hermana Josefina, que habíamos visto que era una excelente pedagoga. Pero ciertamente es como, y vamos a ir viendo ahora cómo te van perfilando a esa autoridad que tiene que tener un maestro y toda persona que ejerza cualquier autoridad, ¿no? Es fundamental. Estas virtudes son fundamentales. Así que bueno,
0: Sí.
1: si las
0: Yo por
1: empezamos a
0: eso
1: repasar y para
0: me
1: aprovecharnos.
0: acordaba, sí, me acordaba cuando las leía, o sea, no son las mismas virtudes, pero me acordaba de ese árbol de virtudes, de la
1: El padre
0: Santísima
1: Molina.
0: Trinidad que tenía el
1: El
0: Padre
1: padre Molina.
0: Molina, y yo dije, wow, o sea, tiene similitud,
1: Sí,
0: hay
1: sí, sí.
0: diferencias, pero vamos a la primera de ellas, gravedad. Esa gravedad que es, podríamos decir, la virtud principal, porque la gravedad es la virtud propia de la autoridad. La gravedad es la virtud propia del padre, ¿no? Gravitas es una
1: Exacto.
0: palabra en latín que significa seriedad, dignidad, compostura, peso, peso moral, que inspira respeto a los demás. Evidentemente, virtud principal, incluso para los romanos, tal como se explica en la entrada, era una de las virtudes más importantes de la sociedad, y fíjate, de los líderes, justamente lo que estamos diciendo, ¿no? Y es evidente, que esta virtud es la que le da ese ascendiente al profesor para mantener la disciplina, para
1: Exacto.
0: conseguir que sus alumnos le escuchen, para que podríamos decir, que su enseñanza tenga buen fruto, porque si no,
1: Exacto.
0: está todo perdido, ¿no?
1: Y Randy, ¿te das cuenta enseguida cuando una persona, un profesor, ¿no? Tiene esa gravedad o no la tiene. Vos lo pones al frente de la clase y enseguida te das cuenta. De si esa persona le inspira ese respeto a los alumnos, ¿no? Eso se ve enseguida. Y fíjate que lo que dice sin frivolidad representa un comportamiento serio, no frívolo, ¿no? No esa frivolidad que reina en el mundo que vivimos nosotros y que es responsable, que se aleja de las tonterías o de las ligerezas.
0: Exactamente.
1: Y hoy vivimos todo para las tonterías y para las ligerezas,
0: Sí,
1: ¿no?
0: yo iba sin querer,
1: Constantemente.
0: exacto, sin querer agregarle a San Juan Bautista de Saña nada, sin frivolidad, pero sin frialdad, ninguna de las dos cosas, ni frívolo ni frío.
1: Exacto.
0: Con un control emocional. Hay un ruido de fondo,
1: Sí, voy a
0: yo
1: pedir
0: sigo
1: que
0: hablando y vos
1: lo
0: tratás
1: quiten,
0: de
1: sí. Sí, voy a ir a arreglarlo.
0: solucionarlo. Muy bien. Yo voy a seguir leyendo mientras Graciela soluciona nuestro ruido de fondo. Sin frivolidad, decíamos, ¿no? Representaba un comportamiento serio, responsable,

0: sin seriedad, sin gritos, pero y sin hacer ruido, pero se impone. Es decir, está ahí y los chicos saben que está ahí. Y a decir, ¿no? O sea, no, no, no, esto nos cambia completamente porque, como decías, lamentablemente hoy. Incluso yo lo veía, yo no sé ahí cómo se dan las campañas políticas, creo que ahora también ustedes van a estar en el. Bueno, ahora voy a poder votar yo porque se puede votar ya
1: Ah,
0: por
1: bueno.
0: correo, gracias a Dios.
1: Qué bueno.
0: Va a estar Argentina de elecciones, pero aquí tuvimos elecciones hace poco y qué poco respeto impone, por ejemplo, Lucho, el que te va a dar, vota aquí, que te. O sea, no, por favor, o sea. Estamos hablando de alguien que quiere ser autoridad. No puede estar con una vestimenta como, sí, quiero ser cercano, pero soy cercano y termino siendo chabacano, incluso termino siendo frívolo. Algún político muy serio de algún país muy grande se puso incluso a bailar. O sea, uno dice, ay, o sea, estas cosas como que descolocan, ¿no?
1: Exactamente. Bueno, creo que en muchos países también sucede esto, por acá también suceden algunas cosas, pero tenemos que, es como si se hubiera desvirtuado tanto la autoridad en el mundo, que entonces para ser autoridad tengo que hacerme igual al otro. Y tengo que presentarme en zapatillas, con los pelos largos, como sea, ¿no? Porque para que los otros se enganchen, podríamos decir, ¿no? Para que se enganchen. Y no es así, porque una autoridad tiene que ser autoridad y tener ese peso, bueno, que también lo vamos a hablar, esa gravedad desde que una dice una palabra, cómo se presenta ante la gente. En todo. Entonces, es eso, es que está tan desvirtuada la autoridad en el mundo que cualquiera es autoridad, cualquiera es autoridad.
0: Así es.
1: Es eso, ¿no?
0: Y no con esto de ser selectivo, decir, ah, bueno, ¿usted qué quiere? Una oligarquía. No, no, no, no,
1: No.
0: no. Pero si soy autoridad, tengo que tener también la gravedad de la autoridad para, o sea, para poder llevar adelante lo que propongo que voy a llevar.
1: Exactamente.
0: Y esto es un punto fundamental. Otra virtud es la humildad. Esta es de las que más nos cuesta. Estamos heridos de soberbia por el pecado original y es evidente que es algo que con lo que tenemos que estar luchando continuamente. En la Sagrada Escritura, la humildad es la actitud profunda del corazón que reconoce la dependencia total de Dios. Y esto nos lleva a servir a los demás sin orgullo, porque al fin de cuentas yo mismo dependo de Dios como dependen todos los demás. Es una actitud. Decía Santa Teresa, estar en la humildad es estar en la verdad. Es decir, es reconocernos criaturas y siendo criaturas, reconocernos y decir, oiga, mire, yo no soy mejor ni peor, yo aquí lo que vengo es a reconocer que todos somos hijos de un mismo padre y por lo tanto tenemos que vivir eso. Por eso la definición nos dice, no se trata de una simple conducta externa, sino de entender quién es Dios en su grandeza y quiénes somos nosotros como criaturas. Y esto es algo que no nos gusta. Reconocer que somos criaturas,
1: No,
0: reconocer que hemos sido creados, reconocer de que por ser criaturas tenemos que cumplir ciertas condiciones puestas por el Creador, aquí se revela a todo el mundo. Y es lo más curioso. Resulta que voy a jugar un partido de fútbol y reconozco que hay un árbitro, reconozco que hay un VAR, reconozco que hay unas reglas que tengo que cumplir. Y si paro una pelota con la mano en el área, es un penal y nadie se queja. Pero cuando se trata de los mandamientos, de la ley de Dios, de cumplir la ley natural,

0: cultural de que no mate, de que no robe, de que, ah, no, no, a ver, vamos a ver, no mate, sí, pero si yo ahora no quiero tener un hijo, ¿por qué no puedo matarlo? Y si mi papá me está haciendo una carga, ¿por qué no puedo matarlo a través de la eutanasia? Y cosas por el estilo, ¿no?
1: Exactamente. Y fíjate que es una virtud que es una de las virtudes de nuestro Señor, ¿no? Aprender de mí, que soy manso y humilde de
0: Humilde
1: corazón.
0: de corazón,
1: Y
0: exacto.
1: lo que me gusta en la definición que dice, no es simple una conducta externa, no es que yo vaya mirando el suelo, sino que mi corazón tiene que entender que yo dependo de Dios,
0: Así. Y como
1: de
0: decía
1: ese
0: esto mucho
1: Dios.
0: el padre Molina, me hace acordar mucho también
1: Sí,
0: al que el padre se ponía ahí todo recordando. No es que yo vaya así, ay, Dios mío, ay,
1: exactamente,
0: yo
1: es
0: soy el
1: así.
0: peor, soy el peor. Y
1: Sí,
0: después por dentro estoy hirviendo de
1: y
0: soberbia, ¿no? No, no, no es
1: exactamente.
0: eso.
1: Entonces, esto es muy importante saber que es una virtud que yo dentro de mí la tengo que tener. Yo tengo
0: Claro,
1: que
0: sí.
1: saber que dependo de Dios desde que me levanto hasta que me acuesto. ¿No? Porque si a Dios no se le ocurre cortar el oxígeno de la tierra, chao, nos morimos
0: Así
1: todos.
0: es, ahí está. Sí,
1: ¿Entendés?
0: terminó.
1: Y se terminó todo. Entonces, somos seres dependientes y lo tenemos que tener en cuenta. Y me gusta también esa parte donde dice, y nos lleva a servir a los demás. Porque
0: Claro.
1: así como Dios se da todo a mí y yo puedo actuar a través de ese Dios, yo también tengo que darme a los demás y servir a los demás, ¿no?
0: Exacto. Por
1: Entonces,
0: eso es crucial, esta virtud supone la dependencia divina. Es decir, implica aceptar nuestras limitaciones, nuestras
1: exacto.
0: debilidades, nuestras necesidades constantes de la gracia de Dios, y es lo opuesto a la autosuficiencia y evidentemente a la soberbia, que es el vicio contrario, ¿no? Pero hay que tener en cuenta ciertas características de la humildad, teniendo en cuenta la humildad bíblica, la humildad dentro de la Sagrada Escritura. Hay una sumisión que es voluntaria, no es impositiva. Es someterse con alegría a la voluntad de Dios y obedecer su mandamiento. ¿Por qué? Porque sé que es lo mejor.
1: Exacto.
0: Es lo mismo que hago cuando me compro un carro o cualquier otro artículo y leo el manual de instrucciones y digo, ah, mira, hay que usar el aceite tal, ¿eh? Hay que hacer el mantenimiento cada tantos kilómetros. No me están cortando a mí la libertad de decir, no, yo quiero quiero usar el aceite que me dé la gana, yo quiero hacer el mantenimiento cuando me parezca, ¿no? Sigo las instrucciones, ¿por qué? Pues porque puedo hacer un mejor uso de ese vehículo o de ese, lo que fuera, de ese instrumento que he comprado, y sé que voy a tener la garantía de que va a funcionar bien. Pero evidentemente, si no lo hago, no puedo echarle la culpa al fabricante. Y nosotros le echamos la culpa a Dios de todo, de todas las torpezas que nosotros cometemos.
1: Exacto.
0: Y qué importante esto que decías del enfoque de servicio. Porque Jesús es el modelo máximo. Pues él no vino a ser servido, él vino a servir. Y esto lo dijo claramente. Por lo tanto, la humildad nos lleva a valorar a los demás, es decir, nos impulsa a no considerarnos superiores a los otros, a tratar a los demás con mansedumbre, con paciencia, con amor. Por eso, ¿qué dice la Biblia acerca de la humildad? Pues nos dice la Sagrada Escritura, se describe como una actitud del corazón, lo que dijimos antes, no simplemente una conducta externa. La humildad es la voluntaria sumisión al corazón ante Dios, del corazón ante Dios. Es un mandato al que respondemos, es voluntario, porque es un llamado, vuelvo a repetir, no es una imposición. Y esto es
1: Exacto.
0: importante tenerlo en cuenta. Y ejemplo de humildad, pues evidentemente aquí está la esclava del
1: La
0: Señor,
1: esclava del Señor.
0: hágase en mí según tu palabra,
1: Exacto.
0: y San José, que termina de
1: Exacto.
0: escuchar lo que el ángel le dice inmediatamente, y San José se despertó y fue inmediatamente a recibir a su esposa. Se acabó.
1: Ya está.
0: No hay más nada que decir, ¿no?
1: Exacto. Y Randy, y fíjate que esto que decías vos implica aceptar nuestras limitaciones, nuestras debilidades y la necesidad constante de la gracia de Dios. Esto es fundamental y esto es lo que muchas veces ni lo pensamos, ¿no? Sin la gracia de Dios, cualquier cristiano puede llegar a cometer el pecado más horrendo que pueda haber visto en otro, lo decía San Agustín con una frase muy conocida de él, pero la importancia de mantenernos en gracia. El otro día en el colegio una alumnita me decía, profe, ¿y si una chica, por ejemplo, una de estas parejitas que andan noviando e hicieron las cosas mal, ¿no? Me decía, pero si se arrepienten, me dice, ¿puede que después no vuelvan a caer? Y yo directamente le dije, si buscan estar en gracia de Dios, Dios le va a dar la fuerza para no caer. Pero si no están en gracia de Dios, van a volver a caer y mucho peor. Claro, se quedó mirándome. Es que es así. No nos damos cuenta que sin la gracia de Dios no somos capaces de nada.
0: De nada.
1: De nada.
0: De nada.
1: Entonces eso es fundamental, que caigamos en la cuenta de eso como cristianos.
0: Así es, y fijémonos que estas virtudes, como decimos, no solamente enfocan a un buen educador.
1: No.
0: Esto nos conviene a todos, por eso estamos haciendo un abanico tan amplio.
1: Uh-huh.
0: Vamos con una virtud que hoy en día
1: no existe.
0: No existe. Casi iba a decir lo mismo. Bueno, no sé si la conocemos. La virtud del silencio. Es esa capacidad consciente de callar. Y sobre todo de callar esas palabras innecesarias. Es esa virtud que tiene la capacidad de aquietar los pensamientos para fomentar reflexiones. Es esa capacidad de autocontrol, de paz interior. No se trata solo de la ausencia de ruido externo, que ya es un paso, y sobre todo en el mundo de hoy, sino que es una actitud de disciplina, de sabiduría ante la vida, no de inteligencia, sabiduría. Y es una virtud que lamentablemente hoy practicamos muy poco, y digo practicamos porque me incluyo, o sea,
1: por
0: somos
1: sí.
0: todos absolutamente,
1: exacto.
0: Pero tenemos una verborrea impresionante, no somos capaces de callar, y palabras innecesarias salen de nuestra boca, incluso a veces palabras hirientes, que todavía es peor, no somos capaces de aquietar nuestros pensamientos. Nos vienen enseguida una... Claro, estamos tan acostumbrados a las redes sociales, a estar viendo cosas y ya, que llega un momento en que discurrimos de la misma manera, saltan
1: Exacto.
0: ideas, por
1: Exacto.
0: aquí, por allá, y no somos capaces de hacer una reflexión, como dice aquí, de tener un autocontrol, de tener un poco de paz interior, decir, espera, vamos a pensar. No te alteres, Albertico, no te alteres, decía una novela antigua, no sé si te acordás. Pero uno queda, o sea, queda atrapado, realmente. ¿Qué necesidad tenemos de silencio, no?
1: Eso yo lo pensaba y pensaba en que en todo momento tenés necesidad de momentos de silencio en tu vida. Porque tenés cuando en un momento de euforia, de alegría, pero también tenés necesidad de vivir ese momento de alegría y de euforia, pero reflexionando, dándole gracias a Dios, poniendo todo eso o que te está sucediendo tan hermoso en las manos de Dios. Pero hoy en día es como que eso no existe. En los momentos de sufrimiento, de dolor, ¿cuánto bien nos hace el silencio, ir a una capilla, estar ante el Santísimo, contarle al Señor todo lo que nos está pasando a nosotros, a nuestros familiares, a nuestros amigos? ¿Cuánto ayuda eso? Entonces, y es verdad, es lo que vos decís, todo este mundo, todos estos aparatitos que tenemos en nuestras manos, todos, porque todos los tenemos, nos quitan eso, nos quitan esa capacidad de tener esa paz interior. Mira, me llamó muchísimo la atención, Randy, y lo cuento porque me quedé. El otro día fui a un lugar, fui a cortarme el pelo, ¿no? Y van toda gente mayor en ese lugar donde yo voy a cortar el pelo. Y me llamó la atención porque entró una señora, como de 10 años más que yo, bien mayor la señora, se sentó al lado mío, agarró su celular y se puso a jugar con estos casinos que hay online. Claro, y yo la miré y con todo el ruidito, ki, ki, chu, tu, chi, chi, ¿viste cómo hacen los ruiditos estos? Y yo la miré y decía, pobre señora, ¿no? Porque, pero absorta ella, ¿eh? En eso, absorta. No ha hablado con nadie, no mira a nadie, ella estaba con su celular. Y claro, yo decía, fíjate, una persona tan mayor, que su refugio sea eso.
0: Así es, podríamos decir, no habló palabra, es decir, tuvo silencio externo.
1: ¿Tuvo silencio?
0: Pero no tuvo silencio interno.
1: No,
0: bueno,
1: tuvo.
0: Además de poner ruido con
1: claro,
0: el aparatito.
1: Claro.
0: Pero incluso, aunque, o sea, es eso, nos atrapa.
1: Atrapa.
0: Nos atrapa el ruido.
1: Atrapa. Y ojo que la señora se daba cuenta de lo que le pasaba, porque después, en un momento, le comenta a la señora que estaba ahí, le comenta, ay, es que mi nieto me dijo, abuela, no creas nada en eso que aparece ahí, porque eso es todo de la IA. Y la verdad, a mí me tienen atrapada estas cosas, ¿eh? Me tienen atrapada. Pobrecita, lo reconocía. Pero ¿cómo haces para sacarla de eso a una persona mayor? Es muy, todos tenemos el problema de cómo salimos de esto. Pero ciertamente vos lo ves eso cuando, años atrás, cuando vos veías una persona que no existía.
0: Pues
1: ¿no?
0: Ahí está, para que reflexionemos. Veamos que son virtudes que todos necesitamos.
1: Todos.
0: Todos. Y mucho más aquellos que estamos en la pedagogía. Vamos a ir a la pausa y enseguida retornamos. A ver si tengo avisos. Sí, tengo avisos. 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Aquí nos será de Soledad Torres Acosta. Es una vida completamente bellísima. Les aconsejo que vayan a ver esta obra de teatro Soledad, La Luz de los Enfermos. Nos vamos a la pausa y enseguida retornamos junto a ti.
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0: 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También tengo aquí un aviso muy importante. NSE, nos unimos en oración por la salud física y espiritual de su santidad, el Papa León XIV. Rogamos a la Santísima Virgen para que lo cubra con su manto maternal. Tenemos que rezar por nuestro Papa. Mañana se va a internar, lo van a operar en estos días. Y NSE quiere unirse a esta oración y a esta oración de petición. Así que les invitamos, por favor, a que todos juntitos recemos. Las tres Ave Marías, hoy las vamos a ofrecer principalmente por esto, evidentemente. Ustedes tienen intenciones que nos hagan llegar, pues también vamos a pedir por ellas. Pero la intención principal va a ser por la salud de nuestro querido Papa León. Hay que actuar con mesura. ¿Y qué es la mesura? Mesura, dice, moderación, prudencia, compostura, equilibrio al hablar y al actuar. Según el diccionario de la Real Academia Española, el término proviene del latín mensura, que es medida. Y abarca varios matices. Ahí tenemos a San Juan Bautista La Salle con los niños. Y claro, otra de las virtudes, ¿sí? Que hoy en día prudencia, compostura, moderación, equilibrio, cuando vemos en las pantallas, en las redes sociales, todo lo contrario, personas que dicen cualquier imprudencia, que dicen cualquier barbaridad, que tienen una compostura, pero atroz, que es un desastre, donde no hay equilibrio. Claro, pedir esto a un maestro o a un profesor significa también que los niños puedan verlo y decir, esta persona es distinta, este profesor es diferente, yo quiero ser como él. Y esto es lo mismo sucedería si somos padres de familia o si somos autoridad, que las personas digan, caramba, esta persona da ganas de imitarla, ¿no?
1: Mira, yo pienso, Randy, que así como decís vos, es tan importante esto, porque es tan importante el ejemplo del maestro, del padre de familia, ante sus hijos o ante sus alumnos. Es tan importante como ese halo, ¿no? Que
0: Eso.
1: presenta la autoridad. que es fundamental para las futuras generaciones. ¿Y qué modelo le estamos dando hoy en día a nuestros hijos, a nuestros alumnos, a los jóvenes en sí, a los niños? O sea, nada, fíjate que de todo lo que estamos hablando hasta ahora, en las pantallas no lo vemos.
0: No,
1: no lo vemos. Para nada. En la televisión menos, en nada. O sea, en las redes sociales no. Porque esto no se da. Y estos, Randy, son virtudes que no son virtudes que nos las estamos inventando nosotros, ¿no? Son virtudes que son virtudes desde siempre. Desde siempre. ¿Entendés? O sea, no es algo que estamos sacando de la manga nosotros. San Juan Bautista incluso, de la Salle, o sea, se la inventó.
0: Exacto, son virtudes que las mismas personas paganas, como los griegos,
1: exacto,
0: ya las conocían. Evidentemente, el cristianismo le ha dado una grandeza y una profundidad, claro, una profundidad mucho mayor.
1: Claro.
0: Pero son virtudes que desde siempre se han reconocido.
1: Exacto.
0: Entonces, fijémonos, algunos significados principales: moderación, evitar los excesos, excesos en el comer, excesos en el beber, o reaccionar ante una situación. ¿Cómo reacciono? Claro, los que somos un poco emotivos y además un poco primarios, ¡boom!, saltamos inmediatamente. No, no. La mesura nos dice, tranquilo, respira dos veces. Haz tu ejercicio de no lanzarte. Una compostura con gravedad, mostrar seriedad, respeto. Una seriedad en la actitud o en el rostro, que no es ese hielo frío,
1: exacto,
0: que rompe, no.
1: Que asusta.
0: Es una seriedad que muestra a la otra persona, dice, esta persona es impasible con lo que ha sucedido, mira cómo reaccionó. Además, con cortesía, es decir, con una demostración exterior de respeto y buenos modales hacia el otro. Esto es fundamental. Algunos sinónimos que podríamos poner es prudencia, templanza, sensatez, circunspección, cordura. El diccionario de la lengua española define, como hemos dicho también, a la mesura como moderación, comedimiento, gravedad, compostura en la actitud, en el semblante, cortesía. Qué importante era tener esta mesura para también que los demás vean de que hay un respeto, porque la mesura también nos lleva a la escucha.
1: Claro.
0: Porque evidentemente, si yo salto es porque no sé escuchar. Si yo escucho, voy a reflexionar y decir, bueno, ahora te voy a dar la respuesta. Ta, ta, exacto, ta, ta.
1: Exacto. Y una cosa que estaba pensando Randy y yo era donde nos dice respeto y seriedad en la actitud o en el rostro. Ese rostro que es un rostro que tiene seriedad, pero que no asusta, no espanta, ¿no? Al contrario, se presenta ante los alumnos y tiene ese rostro que como que atrae, como que se deja respetar, ¿no? Y no se presta, digamos, a ¿cómo te puedo decir? Al desborde, claro, a la broma. No,
0: a la chabacanería.
1: A la chabacanería, no me salía la palabra.
0: Ese,
1: ¿no?
0: Ese exacto. Es el problema.
1: Exacto. Entonces, eso también es importante, ¿no? Y eso, a ver, los chicos lo captan así de rápido, ¿eh?
0: Al vuelo.
1: Rapidísimo. Al tiro, como dicen los chilenos.
0: Sí, sí, sí, sí.
1: Al tiro, enseguida se dan cuenta. Con este podemos hacer lo que queremos. Con este no se juega.
0: Con este nos subimos a las barbas y con este mejor estar tranquilos.
1: Exacto.
0: Porque.
1: Exacto. Entonces.
0: Y fijémonos que es fundamental todas estas virtudes. Lástima que se nos fue el tiempo ya, pero
1: Sí.
0: quiero centrarme un poquito más en la mesura para ya arrancar en el próximo programa con las otras virtudes, porque son bien extensas y conviene explicarlas bien. Fijémonos en esto que decía Graciela, gravedad y compostura en la actitud y en el semblante, cortesía, una demostración de que respeto al otro, pero de que tengo que ser respetado.
1: Exacto.
0: Esa es la belleza de la mesura. Hay que tener cuidados aquí, yo me puse ahora mi control remoto en otro lado, porque recién ponché sin darme cuenta la pantalla y se
1: Y
0: me
1: se
0: fue
1: fue,
0: a los pies
1: se
0: la
1: te
0: cámara.
1: fue.
0: No se asusten ustedes que todavía estamos aquí aprendiendo a manejar estas cámaras, nos falta mesura. Pero fijémonos la importancia, ¿verdad? De esta cortesía, de esta reverencia, porque no significa, volvemos a repetir, de poner rostro de hielo y aquí estoy yo soy la autoridad y aquí, no, no, es esa gravedad, pero que a la vez tiene un rostro amable, un rostro cortés, un rostro que demuestra el respeto hacia el otro.
1: Y en definitiva, Randy, y que demuestra el amor al otro,
0: Del
1: ¿no?
0: amor,
1: Porque
0: del
1: en
0: amor.
1: definitiva, o sea, en todas las virtudes que el amor te lleva a vivir así,
0: Exacto,
1: ¿no?
0: exacto.
1: Entonces,
0: El amor no es jactancioso, ¿no?
1: exacto.
0: Es lo que
1: Entonces, sí.
0: nos dice San Pablo en
1: Entonces,
0: el himno, es decir,
1: sí.
0: claro. Pues evidentemente, si tiene mesura, no va a tener esa jactancia de que yo aquí me llevo por delante a todo el mundo. Y esto es lo que nos proponen los santos educadores y es lo que nosotros tenemos que asimilar también para ver cómo comportarnos.
1: Exacto.
0: Porque, iba a decir, estos programas son un auténtico examen de conciencia. Yo de verdad, cada vez que termino uno de estos programas, me voy a la capilla y digo, Señor, haz de mí un
1: Dame
0: instrumento, haz de
1: mesura.
0: mí un instrumento de tu paz. Ahora que estamos en los 800 años de San
1: San
0: Francisco,
1: Francisco.
0: de verdad, es una cosa impresionante. Pero bien, bueno, ahora
1: Bueno,
0: sí,
1: muy
0: llegamos
1: bien.
0: al final. A ver si
1: Comenzamos.
0: tenemos algún reporte de sintonía. Estamos ahí un poquitito con los reportes de sintonía porque, bueno, Richard nos reporta su sintonía, fíjense ustedes, no sabía yo. Dice, muy bonito sobre el tema que están tratando, ¿eh? Sobre estas virtudes. Sí,
1: Mira.
0: pues es así, es muy importante que nosotros, iba a decir, logremos profundizar en estas virtudes para ponerlas por obra. Vamos ahora a rezar por las intenciones que cada uno de ustedes tiene en su corazón. Tengo problemas con el internet, así que si cuando volvemos ya tengo algún reporte de sintonía, pues lo diremos. Ahora le decimos a nuestra Madre, María Madre nuestra, por el poder que te concedió el Padre, líbranos de caer en pecado. Dios te salve María, llena eres de gracia, el Señor es contigo, bendita tú eres entre todas las mujeres y bendito es el fruto de tu vientre Jesús.
1: Santa María, Madre de Dios, ruega por nosotros pecadores, ahora y en la hora de nuestra muerte. Amén.
0: María Madre nuestra, por la sabiduría que te concedió el Hijo, líbranos de caer en pecado. Dios te salve María, llena eres de gracia, el Señor es contigo. Bendita tú eres entre todas las mujeres y bendito es el fruto de tu vientre Jesús.
1: Santa María, Madre de Dios, ruega por nosotros pecadores, ahora y en la hora de nuestra muerte. Amén.
0: María Madre nuestra, por el amor con que te colmó el Espíritu Santo, líbranos de caer en pecado. Dios te salve María, llena eres de gracia, el Señor es contigo. Bendita tú eres entre todas las mujeres y bendito es el fruto de tu vientre Jesús.
1: Santa María, Madre de Dios, ruega por nosotros pecadores, ahora y en la hora de nuestra muerte. Amén.
0: Ave María Purísima.
1: Sin pecado concebida.
0: Graciela, muchísimas gracias por todo lo que nos acercaste en el programa.
1: Muy bien, no, gracias a ustedes. Y bueno, seguimos la semana que viene viendo estas virtudes para crecer todos nosotros también, ¿no?
0: Y yo
1: Para.
0: iba a decir, esto nos sirve también de preparación para la llegada del Papa
1: Del Papa.
0: León, porque si ponemos en ejercicio todas estas virtudes, no solamente vamos a ser buenos educadores, también vamos a ser buenos discípulos, vamos a escuchar lo que el Papa nos diga y vamos a poder ponerlo por obra. Así que todo esto nos sirve de preparación también, ¿eh? Pues muy bien. Gracias por haber estado ahí, gracias a todos y recuerden, son los corazones de Jesús, de María y de José que siempre quieren estar junto a

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Bendición de la mesa. Te damos gracias, Señor, por todos los beneficios que recibimos de tu mano. Bendice los alimentos que vamos a tomar y haz que nos aprovechen para ocuparnos en tu santo servicio. Padre nuestro que estás en el cielo, santificado sea tu nombre. Venga a nosotros tu reino, hágase tu voluntad en la tierra como en el cielo. Danos hoy nuestro pan de cada día, perdona nuestras ofensas, como también nosotros perdonamos a los que nos ofenden. No nos dejes caer en la tentación y líbranos del mal. Amén.

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2: Amigos, ya estamos en comunicación con el doctor Formen y estamos aquí para hablar hoy del puesto del hombre en el cosmos, un tema interesante. Vamos a saludar al doctor Formen y a darle las gracias por su compañía a pesar de su trabajo. Pero yo diría más, no a pesar, sino gracias a su trabajo. Cuando una persona se acostumbra a trabajar, pues está contento de trabajar más. Y es un poco lo que le pasa al doctor Formen cuando viene a este estudio.
3: Bueno, y sobre todo aquí con ustedes, que me encuentro en casa y, como he dicho otras veces, pero es que es verdad y que no es fácil hoy en día encontrarlo. Me encuentro en un espacio, en un ámbito de libertad. De libertad y de, bueno, y lo notan también nuestros radioyentes, de cariño, de un ambiente pues cristiano, en definitiva.
2: En una palabra es eso. Es una cosa muy curiosa. A los oyentes les habrá pasado muchas veces que cuando uno conoce, pues incluso en un santuario internacional, ahí en Lourdes o en Fátima, o en los lugares más recónditos, y te encuentras con personas que nunca habías visto, y hay una fraternidad que nace del mismo hecho de ser cristianos. Y es una cosa más fuerte que todas las fronteras y todas las diferencias. Vamos, pues, a pedirle que introduzca este tema del puesto del hombre en el cosmos.
3: Sí, esto es un tema que se empezó a hablar en el siglo XX, en el campo científico y también en el filosófico. Hay incluso una obra pues de un fenomenólogo que se llama así, del siglo XX, el puesto del hombre en el cosmos, que los científicos, en sentido estricto, lo presentan como lo que llaman el principio antrópico. Es decir, el problema que presentan, según este principio que afirman, es el siguiente. ¿Cuáles son las condiciones que en el cosmos, en nuestro mundo, hacen posible la vida humana? Porque el hombre no puede vivir en cualquier lugar, en cualquier planeta. Se necesitan toda
2: muchas
3: una serie,
2: cosas.
3: Muchísimas condiciones y muy, muy precisas para que pueda existir la vida. Y hay un problema, de fondo, y el problema de fondo es que preguntarse si hay un proceso predeterminado, es decir, si hay un plan superior, si todo el universo ha ido preparando un lugar como la Tierra para que en el cual pueda vivir, pueda darse la vida humana. De manera que si hay un lugar privilegiado, que sería la Tierra. Tenemos que pensar lo siguiente. Este problema ha sido más, cada vez es, tiene más interés, está más acusado a medida que la ciencia avanza, porque al principio los griegos, los romanos, pues hasta el siglo XVI, hasta mediados del siglo XVI, se pensaba que la Tierra era el centro del universo. Había una representación que es lo que se llamaba el geocentrismo, la geos, que es Tierra, pues la Tierra es el centro. La Tierra estaba, además, quieta, que es lo que nos parece por sentido común. Si no nos lo explican, pues no parece que la Tierra tenga movimiento. Nos parece que el Sol, la Luna, las estrellas que vemos, pues giran alrededor de la Tierra y que estamos en el centro. Este sistema que ponía el universo pues unas dimensiones muy pequeñas, es decir, bueno, enormes, pero en comparación con lo que sabemos hoy en día eran muy pequeñas. La Tierra estaba en el centro, habían los planetas y luego había unas estrellas que estaban quietas y otras que se movían. Y se terminaba ya el universo con ello. Diríamos, se terminaba con lo que vemos a simple vista. Bueno, en el año 1543 exactamente, un sacerdote canónigo polaco, Nicolás Copérnico, han sido, por cierto, muchos los científicos, y continúan siéndolo hoy en día, que son no solamente católicos, sino que pertenecen a órdenes religiosas, o bien que son sacerdotes, en este caso, pues que ha contribuido mucho. A veces se presenta, y es totalmente falso, no sé cómo se puede decir, que la ciencia, cosa que no es verdad, ha impedido, ha ido en contra del progreso de la ciencia. No solamente no lo ha impedido, sino que ha colaborado, y muy decisivamente. Bueno, pues una contribución decisiva fue la de un canónigo de la catedral de Cracovia, pues Nicolás Copérnico, que por unas fórmulas matemáticas y por una serie de cálculos sustituyó el sistema geocéntrico con el heliocéntrico. Este sistema consistía en lo siguiente: helios quiere decir pues el sol en griego, que el sol es el centro del universo y a su alrededor gira la Tierra, otros planetas y luego hay otras estrellas fijas. Con lo cual, bueno, cambiaba la imagen del universo y además lo hacía un poquito más grande, pero lo presentó como una mera hipótesis, ¿eh? Como algo, porque no se había comprobado. Después, al cabo de 100 años, aproximadamente, Newton, que hemos hablado otras veces, con la mecánica, con las leyes de la mecánica, corroboró esta explicación, que por otra parte ya Galileo, pues ya con observaciones astronómicas, había confirmado, pero Newton dio la explicación científica de que esto podía ser, ¿eh? Con la ley, las leyes del movimiento, del movimiento, pudo explicarse por qué el Sol estaba quieto, por qué giraba la Tierra, por qué habían órbitas, etc. Bien, después a este sistema se le llamó, a este universo se le llamó una galaxia, de manera que el universo, el Sol era una estrella, había otras muchas estrellas, en estas estrellas podían haber otros planetas y esto formaba una galaxia. En el año 1925, aún no hace 100 años, se descubrió de que habían otras galaxias, ¿sí? De tal manera que no solamente hay que el Sol es una de las miles de millones de estrellas, ¿eh? Lo he dicho bien, miles de millones de estrellas que forman nuestra galaxia, sino que además hay, nuestra galaxia es una entre las miles de millones de galaxias. De manera que, de tal manera que nos perdemos, ¿eh? Y podríamos decirlo así, ¿eh? Que entonces el puesto del hombre en el cosmos, pues bueno, cada vez
2: diríamos, estamos más en una esquina.
3: Exacto, ¿eh? Que estamos como no perdidos, podríamos decir, ¿eh? Como si fuera el título de una novela o una película. Uh-huh. Estamos perdidos, ¿eh? La Tierra está perdida en la inmensidad del universo.
2: Pero,
3: ¿eh?
2: Claro,
3: es decir, es un pequeño punto, uh-huh, pero tan pequeño,
2: sí,
3: que realmente, pues dice, bueno, pues esto,
2: y que no está en el centro de nada,
3: de
2: aparentemente.
3: Nada. Exacto, exacto.
2: Es que claro, aquí viene la pregunta, doctor Formen, porque lo,
3: sí,
2: más maravilloso es pensar que en estas inmensidades que nosotros pues no podemos ni imaginar remotamente, pero que ya Blas Pascal, del que usted hablaba en programas anteriores, decía,
3: exacto,
2: creo, no recuerdo la frase exacta, pero era muy bonita además literariamente, ¿no? En francés, que algo así como el silencio inmenso de los espacios interplanetarios me espanta, ¿no?
3: Exacto.
2: Pensar que estoy ahí en aquella inmensidad en la cual yo no soy el centro, sino que estoy en una esquina. Pero claro, doctor Formen, la pregunta sigue en pie, porque cuanto más inmenso incalculable se revela el universo, por otra parte, nosotros seguimos estando en una Tierra con unas condiciones óptimas para la vida, que siguen siendo condiciones que, como usted ha dicho antes, y el padre Carreira en programas anteriores, el que es físico de profesión, nos explicaba algunas, pues que vivimos gracias a muchas casualidades, entre comillas, que hacen posible nuestra vida aquí. El aire, el ozono, todo, absolutamente todo.
3: Exacto.
2: La distancia del Sol a la Tierra, la existencia de la Luna, absolutamente todas las condiciones para que podamos vivir en este preciso lugar diminuto, infinitesimal del universo. ¡Qué casualidad!
3: Y en este tiempo, de manera que se podría decir que la Tierra es un lugar privilegiado, es una especie de paraíso para la vida, porque como usted ha dicho, pues en... Para la vida no tiene que haber ni más ni menos, tiene que haber un 20% de oxígeno, ¿eh? Tiene que haber una capa de ozono que nos proteja de otras radiaciones, tiene que haber pues una temperatura adecuada con unos márgenes, ¿eh? Muy precisos.
2: Muy preciso,
3: tiene que haber una presión,
2: no
3: una presión, tiene que haber agua, ¿eh? Que tiene que haber, pues qué sé yo, la gravedad tiene que ser de una determinada manera. Y no solamente la Tierra, sino lo que le envuelve. Porque si el Sol, por ejemplo, pues desprendiera el calor de una manera muy rápida, pues ya se habría apagado, ¿eh? Uh-huh. De una manera más lenta no llegaría a la Tierra. Es decir, es todo tan calculado, o si, pues no sé, según la fuerza de la gravedad del Sol, el helio se consumiría más o menos. Es decir, esto que los físicos lo estudian. Es decir, hay una serie de circunstancias que, diríamos que están todas concurrentes, ¿eh? Es decir, toda una serie de fuerzas que hacen que, bueno, que se crucen como si el universo hubiera estado programado para que pudiera existir la vida. Pensemos que incluso en la misma Tierra, en otras épocas, pues ha habido más calor o menos calor, que los geólogos llaman la época de las glaciaciones. Uh-huh. ¿Y de qué depende esto? Pues miren, depende de la órbita de la Tierra y de la inclinación, porque según la inclinación los rayos del Sol nos llegan de la inclinación de la órbita de una determinada incidencia o no. La órbita de la Tierra va cambiando también con los años. Y ahora está un momento que podríamos decir que es como una, lo que usted decía, una coincidencia de casi infinitos factores que hacen que la Tierra sea como la primavera de la vida, uh-huh, que sea el momento adecuado. De tal manera que podríamos decir que vivimos de milagro, porque son tantos factores. Si cambiaran nuestros factores, por supuesto, pues que cambiaría, vamos, desaparecería la vida.
2: Así es.
3: Es tan delicada, es tan precisa, que, bueno, entonces el problema, bueno, surgen muchos problemas de esta situación del hombre en el cosmos, es decir, de un cosmos casi infinito, inmenso, más de lo que nosotros podamos imaginar, que nosotros podamos calcular, y en un planeta, en una pequeña porción del espacio, en que se dan una serie de condiciones en el cual nosotros podemos vivir, de tal manera que en otras condiciones no existiría la vida. Por esto, el principio antrópico que hablan los científicos quiere decir, en definitiva, lo siguiente, que hay que tener como un dato objetivo que estas condiciones están ahí.

0: producido por azar, por casualidad. Pero es tan complejo y la probabilidad, diríamos, es tan complicada de tantos factores que no se puede decir.
1: Es ridícula. Yo recuerdo el padre Loring de la Compañía de Jesús ha calculado todo esto, ¿no? Y entonces, pues nos da unas cifras que demuestran lo absurdo que es.
0: Exacto.
1: Lo absurda que es esta tesis.
0: Claro, si fueran muy pocos factores aún, pero es que son muchísimos, ¿eh? Y todos precisamente como si...
1: Qué curioso.
0: Como si... Bueno, la palabra es... Hay una inteligencia, hay un orden que dirige, que esté preparando para que pueda darse la vida. Es decir, hay una serie de factores físicos que han acogido, que han hecho, pues esto, el milagro, porque es un auténtico milagro desde el punto de vista físico, de que puedan darse para que exista la vida. Hay algunos científicos que critican este principio antrópico, es decir, de que parece que... Bueno, que el centro realmente sea la vida y sobre todo el hombre, que es la que tiene una vida inteligente y una vida libre, que le permite pues pensar sobre esto, es decir, hacer ciencia, que no lo pueden hacer los otros seres vivos. Hay científicos que critican el principio antrópico porque por su ideología, porque el científico también es un hombre, y utiliza la ciencia para apoyar su ideología. Y por una ideología reduccionista, una ideología materialista, niegan este principio. Lo que pasa es que no dan alternativa. Y lo niegan de una manera indirecta. Es una cosa muy curiosa, porque lo que dicen, bueno, es pues esto parece que suena a religión, esto suena a que desde el universo se pueda llegar a Dios.
1: Bueno, pero es que...
0: Exacto. Entonces hay como una especie de prejuicio,
1: sí.
0: De... diríamos si el universo pues nos lleva a esto, al principio antrópico, que los que dan el principio antrópico no se pronuncian por religión, simplemente dicen esto es lo objetivo, esto es lo que hay, ahora hay que explicarlo. Exacto. Tenemos que pensar una cosa, viéndolo desde los ojos de la fe, que esto que está ocurriendo con la ciencia tiene una explicación. ¿Qué ocurre con la ciencia? Que la ciencia a veces se presenta ella como teniendo el monopolio de la objetividad, como el monopolio de la verdad. Naturalmente que su método basado, que hemos hablado otras veces, de la observación empírica, de observaciones controladas en el laboratorio, le permite ser muy exacta, muy precisa, con aquello que puede observar, pero no quiere decir que tenga el monopolio de la objetividad de la verdad. De tal manera que todo lo que no es ciencia, y esto ya no es científico, los científicos, o socialmente, sobre todo los medios de comunicación, lo presentan como subjetivo, como si ya no fuera verdadero, como si fuera un sentimiento, como si fuera una opinión. No, simplemente que es una objetividad distinta de la del laboratorio, pero puede ser exactamente igual, igual de objetivo o incluso más que la misma ciencia. Y, curiosamente, a veces damos más hincapié, damos más importancia a hipótesis ideológicas hechas desde la ciencia que otras que por lo menos les tendría que dar pues el mismo valor.
1: Uh-huh.
0: Y bueno, esto tiene una explicación, como les decía, viéndolo desde los ojos de la fe. Después del pecado original, en que todas nuestras facultades, por culpa de que nuestra inteligencia, que es lo que hicieron Adán y Eva, queriéndose al comer del árbol de la ciencia del bien y del mal, que lo que hicieron fue querer independizarse de Dios, es decir, que no era Dios quien les tenía que decir lo que era bueno y lo que era malo. El bien y el mal, la ciencia del bien y el mal la tendré yo. Yo voy a decidir lo que está bien y lo que está mal. No hay nadie que me marque ninguna ley. Uh-huh. Esta es la esencia del pecado original, lo que consistió, lo que está relatado en el Génesis.
1: Uh-huh.
0: Y que no es ninguna metáfora, no es ningún mito, sino que desgraciadamente es la verdad, desgraciadamente por las consecuencias que tuvo. Entonces,
1: ¿cuáles son estas consecuencias en nosotros?
0: Las consecuencias es que al romperse esta
1: armonía,
0: este orden de que la razón humana estaba sujeta a Dios porque era su bien y aceptaba las leyes de Dios, que es lo que Dios que lo había puesto en el paraíso, la ciencia humana, la mente humana perdió el control.

0: al perder su sujeción a Dios y no controla pues sus pasiones, sus sentimientos. De manera que está todo en el hombre está desordenado, ¿eh? Como dice usted, no hay ninguna armonía, no hay ningún orden. Lo cual no quiere decir que hayan desaparecido sus facultades. El hombre continúa teniendo inteligencia y la prueba es de que el hombre ha podido ir progresando, ir acumulando conocimientos científicos, va descubriendo lo que es el universo.
1: Aunque
0: pero
1: nos cuesta, ¿eh?
0: Exacto.
1: Nos cuesta
0: esto
1: muchos
0: que
1: siglos.
0: Nos tendría... Exacto, que cuesta muchísimo, con gran esfuerzo. Sin el pecado original hubiera sido más fácil.
1: Claro.
0: Todo mucho más fácil. Pero, bueno, se va consiguiendo por esfuerzo. Pero, sin embargo, la ciencia que nos tendría que ayudar a recuperar la armonía original muchas veces es utilizada para continuar
1: esa rebelión
0: esta
1: contra
0: rebelión
1: Dios.
0: Contra Dios y negando al mismo a Dios. Incluso nos sirve la ciencia para que sea ella misma la que decida lo que está bien y lo que está mal.
1: Pues entonces volvemos. ¿Eh? A nosotros nos tachan a veces de tridentinos, pues y diríamos, pues entonces aquí podemos tacharlos desde el paraíso terrenal.
0: Exacto.
1: Fíjense, vamos más atrás todavía.
0: Fíjense que muchas veces la ciencia decide, pues, hay personas que apoyándose en la ciencia, ya pues esto, como es científico y esto se puede hacer, pues, bueno, si hoy en día se puede practicar el aborto con una seguridad para la madre, no hay ningún problema.
1: Cosa que
0: o
1: tampoco
0: podemos...
1: es cierta, por cierto, ¿eh?
0: Exacto,
1: vamos,
0: pero lo dicen,
1: este,
0: ¿eh?
1: Sí.
0: Lo dicen. O bien la eutanasia, que sufrirá, que no tendrá ningún dolor, que se morirá, o podemos, pues, manipular tal cosa, tal otra. Y además que hay las secuelas después espirituales, ¿no? Y morales. Pero en fin, vamos a suponer que sí, que la ciencia lo consiga, por lo menos técnicamente, bueno, que lo consiga técnicamente o que se pueda conseguir técnicamente, no quiere decir que esto esté bien. No es la ciencia. Dice, lo que yo puedo hacer está bien. No, oiga, usted puede hacer muchas cosas, pero están mal, no se deben hacer, porque están mal. Es decir, la ciencia es la que quiere dirigir lo que está bien y lo que está mal, y la ciencia que sin el pecado original, sin este desorden, hubiera podido contribuir mayormente al progreso humano, a este progreso, nos sirve incluso para mal,
1: sí.
0: No para nuestro propio bien y para mal. Esto que en estas épocas que yo he explicado, en el siglo XVI o en el siglo XIX, pues hubiera parecido pues una visión pues apocalíptica, exagerada, que no hay para tanto, que hay que confiar más en el hombre, que hay que confiar más en la ciencia, que no hay que ver tanto mal, tanto pecado. Hoy en día, los muchos movimientos ecologistas, etcétera, se están quejando de la ciencia, es decir, oiga, la ciencia la utilizan mal, porque la ciencia pues afecta a las puede acabar con la misma vida, que está afectando pues a las capas de ozono, que estamos el calentamiento del planeta, etcétera,
1: no,
0: etcétera.
1: La ciencia, por ejemplo, las técnicas industriales, etcétera, ¿no? Que si es verdad. Yo creo que
0: puede contribuir al mal o incluso no digamos a la vida humana.
1: Sí,
0: ¿eh?
1: A destruir.
0: Que puede,
1: exacto. Destruir.
0: Que puede ocurrir pues con los métodos de la procreación in vitro, etcétera. Pueden acabar destruyendo al mismo hombre. Es decir, esto que la ciencia es un peligro no es tan raro. Pero de hecho, la ciencia, pues el pecado original, pues puede utilizarse para bien o para mal.
1: Ahí está, no es la ciencia en sí.
0: Exacto.
1: Es el uso, o sea, el uso que hacemos de la ciencia como de todas las cosas puede ser bueno o malo.
0: El mismo, si no hubiera habido el pecado original, los hijos de Adán y Eva, nosotros, hubiéramos tenido ciencia.
1: Y una ciencia mucho más elevada. Por eso
0: mucho
1: es que
0: más elevada
1: al principio,
0: y
1: decía,
0: mucho mejor.
1: Bueno, vale, hemos llegado a inventar los ordenadores, pero hemos tardado 20 siglos, oiga.
0: Sí, exacto.
1: Bueno, en el estado en que están ahora. ¿Y cuántos tardaremos en que sea más perfeccionado, y etcétera? A nosotros nos parece mucho lo que hemos logrado, pero ¿cuánto hemos tardado los hombres y a costa de cuántos esfuerzos y cuánto nos queda todavía, ¿no? Y pensar, doctor Forment, que en una tierra como la nuestra, que es un paraíso terrenal realmente donde existen, esto se ha calculado, existe alimentos y recursos suficientes para que viva no solo la población actual, sino 5 veces más. Es decir, que el maltusianismo es mentira, ¿no? Esto de que hay una demografía, una explosión demográfica demasiado fuerte y que hay que dejar de tener hijos para que todos puedan vivir dignamente. Esto no es cierto. Esto también es una ideología pues interesada, ¿no? En que los
0: Exacto.
1: Pobres no proliferen y que nosotros, los ricos, tengamos más cada día. No, no. Pues es que todo esto demuestra que realmente el mundo ha estado hecho para el bien y para todos nosotros, y que nosotros somos los que hacemos mal uso de él. Y que probablemente, o bueno, seguro, tal como nos dice la Sagrada Escritura, se nos pedirá cuentas a cada uno, y probablemente al que tenga más ciencia, más responsabilidad, ¿o no?
0: Exacto. Sobre todo la ciencia, lo que, y muchos científicos se están dando cuenta, sobre todo los científicos, no a veces los medios de difusión de la ciencia, es decir, lo que hemos llamado a veces el cientificismo. Se están dando cuenta, bueno, primero, de que existe como una inteligencia, una finalidad en la naturaleza. Es decir, que no se puede dar una explicación meramente materialista. Y en segundo lugar, que no, vuelvo a insistir, que no tienen el monopolio de la verdad. Tienen la verdad en su campo, pero que después se requiere una mayor reflexión, se requiere, bueno, pues incluso que se puedan dar hipótesis. Lo que no es válido, y está ya pasado de moda, es decir, que un descubrimiento científico sirva para apoyar una ideología reduccionista, una ideología materialista y, en definitiva, una especie de prejuicio misterioso contra la religión y contra Dios. La ciencia, hoy en día, y podemos hablar en otro próximo programa, diríamos, lleva mucho más a Dios que lo que ocurría en la época de los griegos, en la Edad Media, en el siglo XVI o incluso en el siglo XX. Cada vez se va viendo claro, más de que claro. Hay una inteligencia detrás de todo lo que está ocurriendo, y además una inteligencia que también es muy bonito, una inteligencia que siempre para bien, para favorecer la misma vida, y una vida que sea mejor.
1: Muy bien, esto, qué bonito, ¿no? Esto del principio antrópico es la idea que nos ha explicado hoy el doctor Forment, cómo a través, cuanto más progresa la ciencia y más conocemos, por ejemplo, la inmensidad del universo, más maravilloso es darnos cuenta de que este punto diminuto del universo donde vivimos nosotros tiene las condiciones óptimas para la vida. Mucha casualidad. Amigos oyentes, esperamos que este programa les haya gustado tanto como a mí y a nosotros, y que nos también participen ustedes con sus preguntas, sus escritos, sus opiniones, para enriquecernos a todos. Muchas gracias, doctor Forment.
0: Gracias a usted.
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0: La verdad nos hace libres, nos hace humildes y nos hace grandes. Es lo que vamos a descubrir en el programa de hoy, escuchando al padre Rodrigo Molina, inspirador de NSE, entre otras muchas iniciativas apostólicas que siguen haciendo tanto bien. El padre Rodrigo Molina, el Señor lo llamó a su presencia el 28 de abril del año 2002, pero van a comprobar que sigue entre nosotros a través de tantas conferencias espirituales de las cuales la hermana Dolores ha extractado para este programa algunos cortes de voz sobre temas preciosos. Y hoy hemos querido titular el programa, o mejor se lo vamos a preguntar a la misma hermana Dolores, que ya está con nosotros en conexión. Bienvenida, hermana Dolores.
1: Gracias, hermana Carmen. Y sí, hoy hemos titulado el programa de una forma un poco peculiar que nos puede llamar la atención, pero no deja de ser una realidad. Y es que vamos a tratar hoy en este programa de ver cómo Dios necesita de nosotros, es decir, nosotros somos los brazos de Dios para hacer el bien en el mundo, somos sus instrumentos, de manera que creo, hermana Carmen, que va a ser muy interesante el programa de hoy.
0: Nada puede Dios si tú no te das, ¿verdad que sí?
1: Así es, y vamos a ver cómo todo tiene que, o la vida de un católico fiel, fiel al Señor, tiene que ser un continuo, darse a los demás, un poco salir de ese egoísmo, hermana Carmen, que nos caracteriza a todos.
0: Pues sí que es verdad. Vamos a examinarnos, pues, y sobre todo a sacar, como siempre, de este programa un ánimo y una fortaleza grande para mejorar.

quiere remediar ese mal que yo con mi pecado he hecho, y está siempre pronto y disponible para hacerlo. Pero Dios nada puede si tú no te ofreces, si no ofreces tu corazón y tus manos, si no los pones junto a Él. Dios al mundo suyo lo ha hecho propiedad tuya bajo Él, y tú lo has convertido en propiedad tuya sin Él. Él es amor generoso y tú eres egoísta, tacaño y traidor. Traicionas esa semejanza de Dios con la que has salido del vientre.

0: Bien, amigos, hemos meditado durante este momento de música que agradecemos mucho desde el control a Raúl García y recordamos algunas de las palabras que nos ha dicho el Padre Molina. Dios quiere remediar el mal, todo mal en este mundo. Él está pronto y disponible, deseoso de hacerlo. Pero si tú no te ofreces a hacer la parte que a ti te corresponde para remediar tal y cual mal concreto que tú tienes la misión de remediar, Él no lo va a hacer sin ti. Y el Padre luego añade un razonamiento más lógico y teológico, que Dios ha hecho el mundo como propiedad tuya bajo Él, es decir, bajo la ley de Dios. El mundo es muy bonito esto, es la doctrina social de la Iglesia, es incluso es un bien común para todos nosotros, pero no de cualquier manera, sino en el orden bajo la ley de Dios. Cuando respetamos la ley de Dios, las cosas salen bien. Cuando no, pues ahí es donde traicionamos a Dios y surge el mal. Hermana Dolores, yo estaba pensando que muchas veces, a nuestro nivel, no digo ya de solucionar todo el mal del mundo de una vez, lo cual pues no, para nosotros no es posible, pero sí muchos pequeños males de los que incluso nos quejamos, sí que está en mi mano. Pongo ejemplos, pero tan pequeños como puede ser. Ay, pues mira, es que no tengo tiempo, parece mentira en mi día. Y si yo mismo me concentro y veo, a ver, ¿en qué suelo perder el tiempo? Pues mira, ahora mismo acabo de emplear media hora en hacer algo que pues no valía la pena. Si me hubiera sacrificado en no curiosear tal cosa, pues hubiera tenido esa media hora de tiempo, etcétera, etcétera. Esto que ha salido mal, si dependía de mí, yo tuve la inspiración de acabar bien ese trabajito. Esa cosa pequeña, ese detalle, lo dejé pasar y luego vinieron las consecuencias. Yo quisiera poner ejemplos de nuestra vida diaria donde realmente está en nuestra mano remediar muchas cosas de las cuales luego se seguirán otros remedios más grandes. No sé si lo ves así, hermana Dolores.
1: Pues es verdad, hermana Carmen. Uno piensa, y muchas veces lo hemos oído, ¿no?, que somos instrumentos de Dios, y de hecho es así, porque cuántas veces le oímos, yo creo que tú también, al padre Molina, Dios no va a hacer nada sin ti. Entonces uno se quedaba como impactado, que Dios, que lo puede todo, no puede hacer nada sin mí, parece como algo extraño, y sin embargo es así, porque para eso ha hecho al hombre. Y además lo que tú estás diciendo, hermana Carmen, tienes mucha razón, porque uno piensa que es instrumento de Dios como para grandes cosas, como para convertir multitudes, para incluso para a lo mejor saber hacer muy bien esto programa de radio, tal vez. Sin embargo, también somos pequeños instrumentos en manos de Dios para grandes cosas. Por ejemplo, lo que tú estás diciendo, a lo mejor yo en mi lugar de trabajo, en una oficina, soy un instrumento de Dios para manifestar con mi buena conducta, que a lo mejor una simple sonrisa llena de amabilidad es una buena conducta para hacer ver al otro que le quiero. Y luego, claro, Dios se las arregla de tal forma que ese otro que está buscando en su vida la felicidad y no sabe dónde encontrarla, simplemente se acerca a mí para que yo le hable de Dios por esa sonrisa que le he hecho, o ese ver que yo quizás en mi trabajo no me lleno quizás de ira o de impaciencias, y lo estoy haciendo por amor a Dios y por dar buen ejemplo. Pues yo creo que esas mínimas cosas que, bueno, nos suceden en cantidad de veces durante el día, somos unos instrumentos también de Dios, porque, como he dicho antes, no para grandes cosas también, pero es que un padre de familia que, por supuesto, su principal deber es pues su trabajo, pues cuidar a su familia, A lo mejor no tiene la posibilidad eso de grandes cosas, pero sí de esas pequeñas cosas que para Dios no es el volumen, sino la intensidad. Así que, hermana Carmen, yo creo que es que los católicos no lo hemos o no hemos caído en la cuenta, no somos conscientes de que somos instrumentos de Dios en nuestros ambientes de trabajo, en nuestra familia. Y yo creo que por eso, hermana Carmen, hay tan, no sé, los que están a nuestro alrededor no ven cómo esos ejemplos para poder ver en nosotros o a través de nosotros a Dios.
0: Es cierto, mira, cuando leí que me gustó mucho ese pensamiento, no sé si fue el del padre Molina o creo que sí, que decía, si un cristiano y además pues un católico, es decir, que con la gran misericordia de Dios de pertenecer a la iglesia verdadera, pero claro, con más responsabilidad, como tú dices, de ser luz, ¿verdad? Comienza a trabajar en una fábrica, decía él. Aunque él no lo diga, se debería notar. Se debería notar. Y entonces, yo me preguntaba cuando oí eso, ¿y cómo se ha de notar? ¿Es que tiene que estar haciendo la señal de la cruz a cada ratito? No. Como nos ha dicho la hermana Dolores, en el modo en el que llego puntual al trabajo, en el que trato bien a los demás, en el que, pues no, eso, me contengo cuando hay una situación que parece que provoca a la impaciencia, no insulto a nadie, pues, etcétera, ¿no? Hago los favores que puedo no hablo mal, que esto está tan, no sé, tan extendido. Todas estas cosas emiten una luz especial y permiten a Dios hacer, pues, algún bien, como nos ha dicho el padre Molina, él desea hacer todo el bien, solucionar todo el mal de este mundo. Pero claro, cada uno de nosotros tiene, en ese sentido, como una misión, igual que el sol tiene, pues, infinidad de rayos y cada rayo, pues, está iluminando algo. Nosotros también, cada uno, tenemos una misión diferente de la de los demás, ¿no? ¿Y cuántas cosas pequeñitas están a nuestro alcance?
1: Así es, cuántas cosas pequeñitas. Y yo creo, hermana Carmen, que por no hacer caso, pensamos que la santidad es que son como grandes cosas, como de imitar quizás a estos santos que tenían revelaciones. No, la santidad es simplemente hacer lo que debo de hacer con un gran sentido sobrenatural y por amor a Dios, de manera que somos esos instrumentos, como está diciendo el Padre, en cualquier lugar, en cualquier circunstancia de nuestro diario vivir. Y qué bonito esto que está diciendo el padre, bueno, bonito, pero es una realidad. Traiciono constantemente esa semejanza que tengo de Dios. Es verdad, si Dios es puro, Dios es puro, puro don, puro darse, es verdad. El otro día en una conferencia del padre Molina leía yo que la esencia del amor es esa libertad que uno tiene. ¿Y en qué se manifiesta? En querer yo con mi libertad hacer el bien, dar ese amor. Entonces, yo creo que lo que está diciendo tiene mucha razón. Son pequeñas cosas que, como he dicho antes, Dios no necesita de nuestras grandes cosas. No, Él solamente necesita que en esas grandes o pequeñas cosas la hagamos con esa intensidad de amor.
0: Cada uno podemos pensar en qué cosa concreta, porque además la conciencia nos lo dice, el ángel de la guarda, que tiene precisamente esta misión de inspirarnos, pero tan suavemente, tan discretamente, no hagas esto así, calla este comentario, responde rápido a esto que te han dicho, haz esto, no lo demores más, espera un poco, continuamente nos da inspiraciones, ¿verdad? Pues hacerle caso. Vamos a escuchar ahora el segundo extracto de la voz del padre Molina.

ahí está el origen de tanto mal, la permanencia eterna en el mal. Comienza, querido hermano, devolviendo tu mundo, el tuyo, a Dios. ¿Cómo? Poniendo tu corazón junto al de Cristo. A esto se llama adorar, amar, reparar, satisfacer. Y tus manos junto a las suyas. A esto se llama hacer el bien. Pon tu corazón junto al de Cristo. Y tus manos junto a las suyas para hacer bien al machacado.

0: Queridos amigos, ¿recuerdan aquella parábola que contaba Jesús de un rico epulón que estaba banqueteando y lo pasaba, en principio, según él, muy bien, con lujo, con comilonas todos los días? Y a la puerta de él había un pobre mendigo, además enfermo, Lázaro, que no recibía ni las migas que sobraban de la mesa del rico. Y esto a nuestro Dios le duele mucho, porque él, como nos decía la hermana Dolores en la primera parte, Dios es todo dar, es todo amar. Y claro, el que seamos tan diferentes de él, le duele porque no nos puede unir consigo. Entonces dice el padre que el origen, si lo he captado bien, pregunto a la hermana Dolores, el origen de tanto mal como hay en el mundo, que mucha gente se pregunta, a ver, ¿cómo es posible que haya tanto mal en el mundo si Dios es bueno? Y aquí el padre está profundizando mucho. Dice, el origen de tanto mal es no devolver el mundo a Dios, no adorar a Dios. Fíjense, el origen del mal es algo negativo, es nuestra, como el rico epulón, no es que hiciera algo malo, no es que matara directamente al pobre, simplemente no pensaba en él, no hacía caso, no adoraba a Dios, no hacía ninguna, no ponía ninguna atención a los mandamientos de Dios. Y por eso que él no hacía, ocurrió mucho mal. Pues yo creo que aquí también se aplica, ¿no, hermana Dolores? Muchas veces pensamos, yo he oído decir a muchas personas, ¿pero para qué me voy a confesar si yo no robo ni mato? No hago adrede ningún mal, pero podríamos decir, sí, pero qué bien haces. ¿Haces todo el bien que deberías hacer, no, hermana Dolores?
1: Sí, hermana Carmen, yo creo que entre los católicos, es verdad lo que acabas de decir, tenemos como una laguna en nuestra fe. Es decir, pensamos que lo que cometemos es en lo que realmente faltamos, ¿no? Si he robado, si he faltado a misa, pero es que igual de pecaminoso, podríamos decir, es lo que tú estás diciendo, el pecado de omisión, lo que he dejado de hacer. Y te das cuenta que también lo decía el padre, de ese nadie se confiesa. Yo nunca me confieso, por ejemplo, ay, dejé de dar comida a esta persona que vino a mi casa y que me dio como coraje que me golpeara una persona en la puerta, y a veces como que hasta eso nos da un poquito como de rabia, y entonces, pero eso no, uno no se lo confiesa, y tal vez es una falta grande de caridad porque no veo en ese pobre a Dios, como también lo ha dicho en este corte de voz el padre Molina, que no veo en el machacado, pero el machacado no solamente es uno que pasa hambre, que está ahí tirado en la calle pidiendo limosna. Hay muchas clases de machacamiento, esta palabra podríamos decir, y es también esa persona que tengo junto a mí y que está pasando momentos malos, y tal vez yo tengo una inspiración de que le ayude, que le escuche, y por comodidad, como tú dices, por comodidad o porque como que no tengo ganas, no lo hago. Pero eso también es un pecado de omisión, porque Dios siempre nos está inspirando las cosas buenas que debemos de hacer. Y cuántas veces nos inspira tratar a esta persona con delicadeza, escucharla, y a veces no tenemos tiempo ni de eso. Luego es un pecado o pecado de omisión que son reales, pero que yo creo, hermana Carmen, que no somos conscientes de que es un pecado que nos está afectando a nuestra alma.
0: Sí, sí, ay, me alegro mucho que lo hayas explicado también. Fíjense, no adorar a Dios. No, dice el padre, no devolver el mundo a Dios. Por lo menos no, o sea, no darle las gracias. No es verdad que si cualquiera de nosotros, se nota mucho con los niños, ¿no? Le damos algo bueno, un regalo a un niño, y vemos que se va, lo agarra y se va, pues no se indigna. Qué mal educado, qué poco valora el que le haya dado este regalo, no por mí, sino por su bien. Él debe agradecerlo. ¿Y nosotros cuántas veces no estamos, pues eso, con nuestra desgana, simplemente no hacemos caso? Queridos amigos, ojalá que este programa a todos nos ayude a ver en qué casos yo puedo hacer el bien, o sea, positivamente, ¿no? Pues no dejar de hacerlo en cosas muy pequeñitas y a nuestro alcance, de esas que, como decía Santa Teresa, no rompen los huesos.
1: Así es, sí, hermana Carmen, yo creo que Dios siempre nos da la gracia de ese vencimiento, sobre todo en cuando vemos que es algo que toca la caridad. Yo creo que siempre Dios nos da la inspiración y también como la gracia de poderlo hacer. Sin embargo, creo que a veces o por esa pereza o por esa comodidad que todos tenemos, no lo llevamos a cabo. Luego hay ahí lo que estamos diciendo, un pecado de omisión. Pero yo creo que siempre Dios nos está dando como esas inspiraciones en cositas pequeñas, en ayudar a este, en sonreír al otro, en no airarme. Yo creo que continuamente, si escuchamos a Dios en nuestro interior, creo que nos está dando como esa gracia continuamente, y nosotros a veces nos hacemos muy los despistados para no atenderlo.
0: Nos hacemos los locos, ¿eh?, o los sordos, es verdad, y para nuestro mal, porque qué felices somos, amigos, con esto nos despedimos, pensémoslo un poquito cuando sí hacemos caso a una de estas inspiraciones. Bien, amigos, hasta pronto. Quiero dar las gracias de corazón, primero a la entrega y a la vida del padre Rodrigo Molina, que sigue haciendo el bien, ¿eh?, y ojalá que todos nosotros también estamos llamados a hacer tanto bien. Hasta pronto a todos.
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1: Coronilla de la Divina Misericordia.
2: Padre nuestro que estás en el cielo, santificado sea tu nombre. Venga a nosotros tu reino, hágase tu voluntad en la tierra como en el cielo.
3: Danos hoy nuestro pan de cada día, perdona nuestras ofensas, como también nosotros perdonamos a los que nos ofenden. No nos dejes caer en la tentación y líbranos del mal. Amén.
2: Dios te salve María, llena eres de gracia, el Señor es contigo. Bendita tú eres entre todas las mujeres y bendito es el fruto de tu vientre, Jesús.
3: Santa María, Madre de Dios, ruega por nosotros pecadores, ahora y en la hora de nuestra muerte. Amén.
4: Creo en Dios Padre Todopoderoso, Creador del cielo y de la tierra. Creo en Jesucristo, su único Hijo, nuestro Señor, que fue concebido por obra y gracia del Espíritu Santo, nació de Santa María Virgen, padeció bajo el poder de Poncio Pilato, fue crucificado, muerto y sepultado, descendió a los infiernos, al tercer día resucitó de entre los muertos, subió a los cielos y está sentado a la derecha de Dios Padre Todopoderoso. Desde allí ha de venir a juzgar a vivos y muertos. Creo en el Espíritu Santo, la Santa Iglesia Católica, la comunión de los santos, el perdón de los pecados, la resurrección de la carne y la vida eterna. Amén.
2: Dios mío, ven en mi auxilio.
3: Señor, date prisa en socorrerme. Gloria al Padre, y al Hijo, y al Espíritu Santo, como era en el principio, ahora y siempre, por los siglos de los siglos. Amén.
2: Padre eterno, te ofrezco el cuerpo y la sangre, el alma y la divinidad de tu amadísimo Hijo, nuestro Señor Jesucristo, en expiación por nuestros pecados y por los del mundo entero. Por su dolorosa pasión,
3: ten misericordia de nosotros y del mundo entero.
2: Por su dolorosa pasión,
3: ten misericordia de nosotros y del mundo entero.
2: Por su dolorosa pasión,
3: ten misericordia de nosotros y del mundo entero.
2: Por su dolorosa pasión,
3: ten misericordia de nosotros y del mundo entero.
2: Por su dolorosa pasión,
3: ten misericordia de nosotros y del mundo entero.
2: Por su dolorosa pasión,
3: ten misericordia de nosotros y del mundo entero.
2: Por su dolorosa pasión,
3: ten misericordia de nosotros y del mundo entero.
2: Por su dolorosa pasión,
3: ten misericordia de nosotros y del mundo entero.
2: Por su dolorosa pasión,
3: ten misericordia de nosotros y del mundo entero.
2: Por su dolorosa pasión,
3: ten misericordia de nosotros y del mundo entero.
2: Santo Dios, Santo fuerte, Santo inmortal,
3: ten misericordia de nosotros y del mundo entero.
2: Santo Dios, Santo fuerte, Santo inmortal,
3: ten misericordia de nosotros y del mundo entero.
2: Santo Dios, Santo fuerte, Santo inmortal,
3: ten misericordia de nosotros y del mundo entero.
2: Padre eterno, te ofrezco el cuerpo y la sangre, el alma y la divinidad de tu amadísimo Hijo, nuestro Señor Jesucristo, en expiación por nuestros pecados y por los del mundo entero. Por su dolorosa pasión,
3: ten misericordia de nosotros y del mundo entero.
2: Por su dolorosa pasión,
3: ten misericordia de nosotros y del mundo entero.
2: Por su dolorosa pasión,
3: ten misericordia de nosotros y del mundo entero.
2: Por su dolorosa pasión,
3: ten misericordia de nosotros y del mundo entero.
2: Por su dolorosa pasión,
3: ten misericordia de nosotros y del mundo entero.
2: Por su dolorosa pasión,
3: ten misericordia de nosotros y del mundo entero.
2: Por su dolorosa pasión,
3: ten misericordia de nosotros y del mundo entero.
2: Por su dolorosa pasión,
3: ten misericordia de nosotros y del mundo entero.
2: Por su dolorosa pasión,
3: ten misericordia de nosotros y del mundo entero.
2: Por su dolorosa pasión,
3: ten misericordia de nosotros y del mundo entero.
2: Santo Dios, Santo fuerte, Santo inmortal,
3: ten misericordia de nosotros y del mundo entero.
2: Santo Dios, Santo fuerte, Santo inmortal,
3: Ten misericordia de nosotros y del mundo entero.
2: Santo Dios, Santo fuerte, Santo inmortal.
3: Ten misericordia de nosotros y del mundo entero.
2: Padre eterno, te ofrezco el cuerpo y la sangre, el alma y la divinidad de tu amadísimo Hijo, nuestro Señor Jesucristo, en expiación por nuestros pecados y por los del mundo entero. Por su dolorosa pasión,
3: ten misericordia de nosotros y del mundo entero.
2: Por su dolorosa pasión,
3: ten misericordia de nosotros y del mundo entero.
2: Por su dolorosa pasión,
3: ten misericordia de nosotros y del mundo entero.
2: Por su dolorosa pasión,
3: ten misericordia de nosotros y del mundo entero.
2: Por su dolorosa pasión,
3: ten misericordia de nosotros y del mundo entero.
2: Por su dolorosa pasión,
3: ten misericordia de nosotros y del mundo entero.
2: Por su dolorosa pasión,
3: ten misericordia de nosotros y del mundo entero.
2: Por su dolorosa pasión,
3: ten misericordia de nosotros y del mundo entero.
2: Por su dolorosa pasión,
3: ten misericordia de nosotros y del mundo entero.
2: Por su dolorosa pasión,
3: ten misericordia de nosotros y del mundo entero.
2: Santo Dios, Santo fuerte, Santo inmortal,
3: ten misericordia de nosotros y del mundo entero.
2: Santo Dios, Santo fuerte, Santo inmortal,
3: ten misericordia de nosotros y del mundo entero.
2: Santo Dios, Santo fuerte, Santo inmortal,
3: ten misericordia de nosotros y del mundo entero.
2: Padre eterno, te ofrezco el cuerpo y la sangre, el alma y la divinidad de tu amadísimo Hijo, nuestro Señor Jesucristo, en expiación por nuestros pecados y por los del mundo entero. Por su dolorosa pasión,
3: ten misericordia de nosotros y del mundo entero.
2: Por su dolorosa pasión,
3: ten misericordia de nosotros y del mundo entero.
2: Por su dolorosa pasión,
3: ten misericordia de nosotros y del mundo entero.
2: Por su dolorosa pasión,
3: ten misericordia de nosotros y del mundo entero.
2: Por su dolorosa pasión,
3: ten misericordia de nosotros y del mundo entero.
2: Por su dolorosa pasión,
3: ten misericordia de nosotros y del mundo entero.
2: Por su dolorosa pasión,
3: ten misericordia de nosotros y del mundo entero.
2: Por su dolorosa pasión,
3: ten misericordia de nosotros y del mundo entero.
2: Por su dolorosa pasión,
3: ten misericordia de nosotros y del mundo entero.
2: Por su dolorosa pasión,
3: ten misericordia de nosotros y del mundo entero.
2: Santo Dios, Santo fuerte, Santo inmortal,
3: ten misericordia de nosotros y del mundo entero.
2: Santo Dios, Santo fuerte, Santo inmortal,
3: ten misericordia de nosotros y del mundo entero.
2: Santo Dios, Santo fuerte, Santo inmortal,
3: ten misericordia de nosotros y del mundo entero.
2: Padre eterno, te ofrezco el cuerpo y la sangre, el alma y la divinidad de tu amadísimo Hijo, nuestro Señor Jesucristo, en expiación por nuestros pecados y por los del mundo entero. Por su dolorosa pasión,
3: ten misericordia de nosotros y del mundo entero.
2: Por su dolorosa pasión,
3: ten misericordia de nosotros y del mundo entero.
2: Por su dolorosa pasión,
3: ten misericordia de nosotros y del mundo entero.
2: Por su dolorosa pasión,
3: ten misericordia de nosotros y del mundo entero.
2: Por su dolorosa pasión,
3: ten misericordia de nosotros y del mundo entero.
2: Por su dolorosa pasión,
3: ten misericordia de nosotros y del mundo entero.
2: Por su dolorosa pasión,
3: ten misericordia de nosotros y del mundo entero.
2: Por su dolorosa pasión,
3: ten misericordia de nosotros y del mundo entero.
2: Por su dolorosa pasión,
3: ten misericordia de nosotros y del mundo entero.
2: Por su dolorosa pasión,
3: ten misericordia de nosotros y del mundo entero.
2: Santo Dios, Santo fuerte, Santo inmortal,
3: ten misericordia de nosotros y del mundo entero.
2: Santo Dios, Santo fuerte, Santo inmortal,
3: ten misericordia de nosotros y del mundo entero.
2: Santo Dios, Santo fuerte, Santo inmortal,
3: ten misericordia de nosotros y del mundo entero.

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Amigos oyentes, en el capítulo anterior hemos narrado todos los preparativos para la fundación del convento de Duruelo y cómo fue la inauguración,

intenso. Ya son muchos los años que tiene el padre Antonio. Fray Juan le ayuda a montar a la puerta del convento. Le coloca bien el jumentillo, le recoge el hábito y le cubre los pies con heno. Para mayor seguridad, le sujeta el sayal con un alfiler gordo. Fray Juan se descuida y el alfiler entra a la vez por el hábito y por la pierna del vicario. El padre Antonio se queja y Fray Juan le dice con donaire: «Calle, padre, que así irá más prendido». Cuando ya por la noche, vuelto el padre Antonio de su misión apostólica, ha terminado la frugal colación en el refectorio, el padre Antonio, como vicario, pregunta como todos los días: «Diga, padre Fray Juan de la Cruz, las culpas que hoy advirtió». Y el padre Fray Juan se levanta de su asiento de tabla y dice: «Vuestra reverencia se quejó esta mañana cuando le hinqué el alfiler». Pronto se deja sentir en la comarca la benéfica influencia de la vida de los descalzos, aquellas gentes sencillas, faltas de toda instrucción, como hemos oído a la madre Teresa, reciben las enseñanzas de los frailes de Duruelo con la avidez con que la tierra seca por el estiaje absorbe las lluvias otoñales, y responden agradecidos con sus limosnas de los frutos de la tierra, fruto también de su trabajo. Es de ver cómo llegan a las puertas del conventillo labradoras con cestillas llenas de pan y legumbres. Así, aunque los descalzos tienen por norma no pedir por las calles ni con bacinetas, ni con alforjas, ni de otra manera que sea ocasión de distracción, nunca les falta lo necesario y hasta tienen de sobra. Una visita viene a alegrarles pocos meses después de la que les hizo la madre Teresa. Es la del provincial Fray Alonso González. Se la había prometido el día de la inauguración y se presenta en Duruelo en el año 1569, probablemente en la primavera. Satisfecho sin duda de la marcha de la fundación y para facilitar el aumento de los descalzos, la eleva a la categoría de priorato, con la consiguiente autorización para recibir novicios. Nombra prior al padre Antonio y subprior al padre Fray Juan de la Cruz. Esta medida produce sus efectos y a los pocos meses, septiembre u octubre, a juzgar por la fecha de su profesión que harán al año siguiente en Mancera, llegan dos postulantes. Se llamarán Fray Juan Bautista y Fray Pedro de los Ángeles. El padre Fray Juan de la Cruz comienza desde este momento su oficio de maestro espiritual de la Reforma.

Al año y medio de la fundación, Cuaresma de 1570, el padre Antonio es invitado a predicar en Mancera de Abajo, pueblecito próximo a una legua de Duruelo. Le lleva el señor de la villa, don Luis de Toledo, primo del duque de Alba, y le hospeda en su palacio. El padre Antonio se gana las simpatías de todos. Es excelente predicador, tiene buena figura y está siempre sonriente. Próxima a su palacio, ha hecho construir don Luis una iglesia para un precioso retablo traído de Flandes, un retablo tan bello que la madre Teresa dice no haber visto en su vida cosa mejor. Don Luis ofrece la iglesia a los descalzos, invitándolos a trasladar allí la fundación. Duruelo es ya insuficiente, no caben los religiosos que lo habitan. Consultado el provincial, el padre Antonio acepta en su nombre el ofrecimiento y se comienzan las obras, que no duran 3 meses. El 11 de junio ya está en lista y se hace el traslado de la fundación de Duruelo. Por deseo del provincial, va a ser el primer acto solemne y aparatoso que celebre la reforma. Él mismo encarga el sermón días antes al padre Fray Alonso de Villalba, calzado conventual de Salamanca, a quien ya conocemos como condiscípulo de Fray Juan en el Colegio de San Andrés y en la asistencia a los cursos universitarios. Asisten el provincial, el padre Martín García, prior del Colegio de Salamanca, Fray Antonio de San Juan, que viene acompañado de dos padres de su

comunidad. Todos acompañan a los descalzos en una procesión solemne por parte de todos que sale de Duruelo y recorre lentamente la legua larga que hay hasta Mancera. Allí va Fray Juan de la Cruz con sus novicios. Los descalzos, con sus caras macilentas, sus hábitos cortos, estrechos y burdos, sus pies desnudos por el suelo, tienen que destacar entre todos en este campo de Castilla, ahora ondulante de mieses en granazón, espléndido de luz y de horizontes en este día primaveral. Han de seguir la dirección noroeste, recorrer parte del valle, subir la loma que va de norte a sur y bajar luego la ladera occidental. Allí está Mancera de Abajo, donde destaca el palacio señorial de Don Luis con sus altos muros de piedra labrada de granito, sus amplios ventanales y sus escudos de armas sobre la puerta principal. Muy próximo, frente por frente del palacio, está el improvisado conventito. A la entrada de Mancera esperan también procesionalmente el cura y el pueblo, que los llevan a la iglesia. Canta la misa el provincial, Fray Alonso González, y predica, no Fray Alonso de Villalba, como estaba convenido en un principio, sino el padre Antonio de Jesús. Está inaugurada la segunda casa de la Reforma.

y Duruelo queda abandonado. La pobre iglesuca, las celdillas de techo bajo y entreabierto, las paredes llenas de cruces y calaveras, todo se irá desmoronando poco a poco en aquella soledad apacible y desamparada. Un manuscrito asegura que la comunidad de Mancera en el día de su fundación consta de 15 o 17 religiosos. No parece posible. ¿Cómo vivían en Duruelo? ¿De dónde se han trasladado si el pobre conventillo no tenía más que dos celdillas estrechas, el coro muy bajo, la cocinilla y la iglesuca? Desde luego no conocemos el nombre más que de seis religiosos. Fray Juan Bautista y Fray Pedro de los Ángeles llegan novicios a Mancera. A los 4 meses, debían de llevar ya 8 de novicios en Duruelo, hacen su profesión. El padre prior, Fray Antonio, está ausente. Ha ido a Madrid a prestar obediencia al padre maestro Fray Pedro Fernández, prior de los dominicos de Atocha, recién nombrado por Pío V comisionario apostólico de los carmelitas de Castilla. Está, pues, de superior del convento de Mancera, el padre Fray Juan de la Cruz. En sus manos hacen la profesión los dos primeros novicios de Duruelo, el día 8 de octubre de 1570. Antes de la traslación a Mancera, la madre Teresa ha inaugurado un nuevo convento de descalzos en Pastrana. Ambrosio Mariano Azaro, que es un napolitano culto, soldado en la batalla de San Quintín, ingeniero de Felipe II en el intento de hacer navegable el Guadalquivir desde Sevilla hasta Córdoba, es un hombre ardiente y emprendedor, conquistado por la madre reformadora, y ofrece para convento descalzo una ermita que le ha cedido el príncipe Ruy Gómez y que se alza en un montículo a poco más de 1 kilómetro al mediodía de la villa de Pastrana. Obtenida la licencia del provincial del Carmen, la madre ha preparado los hábitos, como preparó el de Fray Juan de la Cruz, y el 9 de julio de 1569 le ha sido impuesto al napolitano en la capilla de los príncipes de Éboli. Con él lo ha recibido Juan Narduch, su compañero de eremitorio, napolitano también. El de Azaro se llama desde ese momento Fray Ambrosio Mariano de San Benito. La madre Teresa llama al padre Antonio de Jesús como prior del convento reformado. Este se traslada a Pastrana y el 13 de julio se inaugura solemnemente la vida conventual reformada en la ermita de San Pedro. Comienzan a llegar novicios. Alcalá, que no está muy lejos, oye la vida penitente y contemplativa de los descalzos en su eremitorio y envía estudiantes de la universidad. Pastrana se convierte en el gran primer noviciado de la Reforma. Es necesaria una dirección auténticamente carmelitana que encauce aquellos primeros fervores que pueden desfigurar la vida descalza, influidos por el sistema eremítico en que se han formado Mariano Azaro y Juan Narduch. La madre Teresa estimula urgente la presencia de Fray Juan de la Cruz, gran reformador de espíritus, poseedor del secreto de la auténtica vida carmelitana descalza. Así se lo comunica al padre Antonio y se determina su traslado a Pastrana. La decisión debe traerla el mismo padre Antonio a su regreso de Madrid a mediados de octubre de 1970. Fray Juan se pone inmediatamente en camino. Conocemos detalles de su viaje. Le acompaña Fray Pedro de los Ángeles, primer hermanito lego de Duruelo. No llevan provisiones, van a pie y descalzos. Piden comida de limosna en los pueblos que encuentran de camino y de ella dan de comer a los pobres que topan en su peregrinación. Al final de cada jornada, ya oscurecido, hacen noche en el lugarejo más próximo. No les faltan posadas confortables, ricas casas de nobles familias que les ofrecen albergue, pero Fray Juan las rehúye y duermen en casitas humildes, a veces en pajares o en algún corral poco limpio. Ignoramos con exactitud el itinerario seguido por Fray Juan y su compañero. El camino en aquel tiempo es por Ávila, Navalperal, Pastrana,
Viaje accidentado de más de 30 leguas a través de sierras, cañadas y tierras de labranza. Al final se encuentran con montecillos de encinas, tierras rojas, robledales, hondonadas profundas. ¿Cuántas jornadas emplean Fray Juan y el hermano Pedro? Medio siglo más tarde, este recordará aún las pláticas espirituales y los actos de virtud con que Fray Juan le fue haciendo más llevaderas las incomodidades del largo camino a través de las dos Castillas.

Historia de la Iglesia Católica. La Iglesia en el Imperio Romano Cristiano, siglos IV al VII. Las invasiones de los pueblos bárbaros, continuación. El cristianismo en Alemania antes de San Bonifacio. El cataclismo de las invasiones trajo consigo un cambio fundamental en la posición de los pueblos del centro de Europa que favoreció su evangelización. El cristianismo se había detenido ante las fronteras del Imperio Romano por la parte de Alemania, y así no había apenas penetrado más allá de las riberas del Rin y del Danubio. Pero al producirse el gran movimiento de los pueblos germanos y el derrumbamiento del Imperio Occidental, quedaron abiertas al cristianismo las puertas del centro de Europa y sus pueblos entraron en contacto con el Evangelio. De dos direcciones venían las corrientes de cristianización hacia el interior de Alemania, una desde el occidente. Sin embargo, esta corriente, aunque fuerte y poderosa, infundía menos confianza, pues fácilmente identificaba a los dominadores con la religión que predicaban. La segunda corriente provenía del norte, de los grandes monasterios irlandeses y escoceses y más tarde de los ingleses, pues de las islas británicas procedían algunos de los grandes misioneros del Temple de San Columbano, San Billibrordo y San Bonifacio, que tanto influyeron en la evangelización de los pueblos germanos. Evangelización de Baviera y Austria. Nos encontramos en el extremo sudoriental, las regiones de las actuales Austria y Baviera. En estas regiones intensamente romanizadas se habían conservado restos importantes de las antiguas poblaciones cristianas. Hallábanse en torno a las poblaciones de Augsburgo, Passau, Lorch, etc., en las cuales regían obispos cristianos. Mas no vino de ellos la savia que se comunicó a los nuevos moradores de estos territorios, sino de misioneros extranjeros. Estos llegaban a aquellas regiones por dos conductos. El primero eran los duques sometidos al influjo franco, el segundo directamente de algunos misioneros también francos. Por consiguiente, a diferencia de otros pueblos germanos evangelizados por misioneros británicos, la Baviera y Austria recibieron de los francos la luz del Evangelio. El cristianismo entre los alamanes. Los alamanes, situados a ambas orillas del Rin y en constante lucha con los francos, estuvieron en contacto frecuente con el cristianismo de estos, y la parte conquistada por los reyes francos fue sometiéndose poco a poco al Evangelio. En cambio, entre los alamanes no sometidos al dominio franco se advierte más bien resistencia a recibir el Evangelio de parte de los francos, sus odiados enemigos. Por esto, su evangelización les viene por otro camino, el camino del norte, de los monjes irlandeses. Por otra parte, este territorio había estado ya en contacto con el cristianismo, del cual conservaba restos valiosísimos que ahora volvieron a rejuvenecer. Región de Franconia y Turingia. Muy semejante a la de los alamanes era la situación de los pueblos de Franconia y Turingia. También ellos, sometidos en gran parte a los francos, entraron por este medio en contacto con el cristianismo. Pero este, como religión de los vencedores, encontraba grandes dificultades en el país. Por esto fueron los misioneros irlandeses los que más contribuyeron a su evangelización.

Misiones en los Países Bajos. Si avanzamos más hacia el extremo noroeste de la Germania, nos encontramos con el país de los frisones, que coincidía casi por completo con los Países Bajos, es decir, Bélgica y Holanda. Ya desde antiguo existía la diócesis de Tongermaastricht. Partiendo de aquí, su obispo Amando hizo en la primera mitad del siglo VII diversas correrías apostólicas entre los germanos y eslavos. Sin embargo, se indispuso con ellos por no haber sabido acomodarse a sus exigencias y haber invocado por eso la ayuda del rey franco Dagoberto. Por efecto de esta conducta llegó a ser maltratado, por lo cual se dirigió a misionar otros pueblos. De esta manera se fue preparando el terreno para la benéfica labor de San Bilibrordo, el apóstol propiamente tal de los frisones, que en el primer tercio del siglo VIII, con su sede y centro de actividad en Utrecht, renovó todo el país. Magnífico preludio de la gran obra realizada por su compaisano San Bonifacio en la Germania.

La Iglesia en el norte de África. La situación de la Iglesia en el norte de África había experimentado una transformación radical. De un estado de máxima prosperidad había pasado a la mayor decadencia y casi absoluto aniquilamiento. El primer golpe mortal lo recibió la Iglesia africana desde el año 428 con la invasión de los vándalos procedentes de la península ibérica. Desde la invasión de Genserico, quien a la cabeza de más de 50.000 guerreros pasó a sangre y fuego todo lo que encontró, según el expreso testimonio del historiador Víctor de Witte, la Iglesia Católica Africana sufrió un terrible quebranto del que ya no pudo reponerse y que poco a poco la condujo a su más completa decadencia. Desde el punto de vista religioso, después de los estragos de las primeras incursiones, Genserico tomó el sistema de apoyar todas las tendencias hostiles al catolicismo ortodoxo. Por esto favoreció al arrianismo y al donatismo africano, pero durante los últimos años de su largo reinado en África, la Iglesia Católica pudo desarrollarse con alguna mayor libertad. Unerico, del 477 al 484, fue más bien tolerante durante casi todo su reinado. Pero el año 483 desencadenó una persecución que trajo consigo deportaciones y destierros en masa de eclesiásticos y simples fieles. En algunas regiones se renovó el salvajismo de la invasión vandálica y así consta de numerosas torturas de vírgenes consagradas a Dios víctimas de su virginidad. Y aún algunos historiadores hablan de millares de mártires de esta persecución. Siguiendo al fin la misma política de Genserico, trató de apoyar el arrianismo, por lo cual promovió una gran asamblea o discusión entre obispos ortodoxos y arrianos. Esta tuvo lugar en febrero del 484, pero en ella se vio desde el principio la presión violenta del rey, quien comenzó imponiéndoles como presidente al arriano Cirilo y declarando autoritativamente que los ortodoxos habían sido derrotados. El resultado fue que fueron tratados como herejes, despojados de sus bienes y desterrados a diversas partes del África donde tuvieron que ocuparse en el laboreo de la tierra. Se afirma que 46 de entre ellos fueron enviados a Córcega a trabajos forzados. Al subir al trono Gontamondo del 484 al 496, remitió el rigor de la persecución y se preparaba una nueva era de prosperidad de la Iglesia africana. Pero su sucesor Trasamondo inició una persecución religiosa y desterró a todos los obispos. Sucedióle su hijo Hilderico y con él volvió la paz a la Iglesia católica del África. Buena falta le hacía para rehacerse de los quebrantos sufridos. Vueltos los obispos a sus diócesis, trataron al punto de reorganizar sus iglesias. Pero el año 531, inesperadamente, se levantó Gelimer y, después de destronar a Hilderico, declaróse públicamente partidario de los arrianos. Parecía, pues, iniciarse un nuevo periodo de revolución religiosa.

Dominación bizantina, del 533 al 698. En estas circunstancias, la solución vino de la manera más inesperada. El emperador Justiniano, que había elevado a su máximo esplendor el imperio bizantino, acariciaba la idea de reconquistar de los vándalos todos aquellos territorios que ellos habían arrebatado al imperio occidental. Aprovechando pues esta ocasión y dando como pretexto el vengar al destronado Hilderico, envió en 533 a uno de sus mejores generales, Belisario, que conquistó rápidamente Cartago, ganó ese mismo año la célebre batalla de Tricamara y luego se apoderó sucesivamente de la Mauritania, Tripolitania, Córcega y Cerdeña y hasta puso el pie en las Baleares. Todo el África romana quedaba en poder de Justiniano. Si fue radical el cambio político del norte de África, no lo fue menos el religioso. Para dar consistencia al nuevo estado de cosas, el obispo de Cartago, Reparato, organizó un gran sínodo que renovó la gloria de los grandes sínodos del tiempo de San Agustín. Uno de los resultados prácticos de este concilio nacional fue el envío de una embajada al emperador Justiniano, de quien se obtuvo se devolvieran a la Iglesia todos los bienes confiscados durante las persecuciones y se la restableciera en todos sus derechos. Puesto ya el emperador en este plan de favor para con la Iglesia africana, dio un edicto por el cual se excluía a los arrianos y donatistas de todos los cargos y funciones públicas. De esta forma, la Iglesia africana, sujeta al dominio bizantino, continuó su desarrollo normal, que la pone en la segunda mitad del siglo VI y primera del VII entre las primeras iglesias de Occidente. En estas circunstancias, a fines del siglo VII, precisamente al terminar el periodo que historiamos, tuvo lugar una nueva invasión que podemos llamar definitiva del norte del África. Era la avalancha arrolladora de los árabes que en poco tiempo se apoderó de todo el norte de África, pasó a España el año 711 y puso en verdadero peligro a toda la cristiandad occidental. La Iglesia africana, que había resistido otras invasiones, no pudo resistir esta mucho más tenaz y persistente, y fue perdiendo poco a poco su consistencia hasta desaparecer casi por completo.

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2: Capítulo número 2. En el capítulo anterior comenzamos a conocer el pueblo de San Pío X y también el día de su nacimiento. Hablamos un poquito de ello, de su mamá Margarita, de su padre Juan Bautista. Vamos a hablar ahora, en este capítulo número 2, reiteramos, de la niñez de San Pío X. Dios nos ha bendecido, Margarita. Nos ha vuelto a dar un hijo. Le educaremos para Dios, asintió la mujer con ojos radiantes. Tras brevísimo descanso, se puso Sarto a distribuir la correspondencia. Las pocas cartas que habían quedado pronto fueron repartidas y empezó a anunciar por todas partes el gran mensaje del nacimiento de su hijo. «¡Tengo un niño!», gritó a Luigi Parolin, el cantinero de las dos hermanas, al ponerle una carta en el mostrador. «¡Enhorabuena! Tenemos que celebrar el acontecimiento, echando un traguito», le invitó el cantinero, tomando ya la botella. Pero Sarto había traspasado ya la puerta. «No tengo tiempo y ya voy con retraso», le dijo al alejarse. Tampoco en la cantina la sierva quiso detenerse. «¡Tengo un niño!», anunció asimismo en la casa parroquial, al entregar al párroco Pier Giuseppe Menapace la hoja trevisana La Marca. El anciano párroco le alargó la mano con cordiales enhorabuenas. «Dios lo quita y Dios lo da», le dijo. «Haga Dios de tu hijo un hombre honrado». «Tengo un niño», exclamó igualmente Sarto en el palacio de la condesa Gardenigo, al entregar a Antonio Feltrín la correspondencia de su señora. «¡Santa Mariana!», exclamó el que había sido marinero austríaco, un raro individuo llamado por todo el mundo en la aldea de Mastella, el cántaro, por su modo peculiarísimo de reforzar sus afirmaciones con la expresión cántaro. «¡Cántaro! Una alegre noticia. Tengo que comunicársela inmediatamente a su ilustrísima. Pero, ¿dónde tenéis la Gaceta di Venecia?». «¡Cántaro!», tartamudeó Sarto involuntariamente. «Todavía la tiene el político. Ahora mismo voy a buscarla. Mira tú. Ahora comprendo yo por qué todos los días tiene el periódico alguna mancha de cola». Ya su ilustrísima lo había notado varias veces, cántaro. «Ya diré a Batistón que no vuelva a poner más la gaceta sobre la mesa de trabajo», contestó Sarto perplejo. Largo tiempo siguió resonándose la carcajada del lacayo. «¡Tengo un niño!», gritó al herrero Mónico, al entregarle la carta de su hermano el cardenal. «¡Hombre, mi más cordial enhorabuena!», dijo el honrado artesano, estrechándole fuertemente la mano. «Pero, ¿cómo está así la carta? Ya se ve que lo habéis festejado un poco, ¿eh?». Perplejo le explicó Sarto el contratiempo y sinceramente le pidió perdón. Pero el herrero le interrumpió riendo. «No tiene importancia. Mira, ahora se le han sumado dos negras manchas más, pues con la prisa me he olvidado de limpiarme las manos ennegrecidas por el hollín». Juan Bautista, contento de ver cuán fácilmente había olvidado Mónico el incidente, le contó la angustia que había pasado por causa de la dichosa carta y lo que el oficial de correos de Castelfranco había dicho sobre eso. «Hombre, todo es posible, ¿por qué no?», dijo riendo el herrero. «Tampoco yo creía que Jacobo llegaría a ser un día cardenal, cuando de niños nos peleábamos. ¿Cuántas veces, siendo ya clérigo, se divertía dando martillazos por allí?». Al día siguiente, fue bautizado el recién nacido en la iglesia parroquial de Riese. Le administró el santo bautismo el coadjutor Pier Paolo Pellicciari. Fueron padrinos el hermano paterno, Antonio y Francesca Sorsan, la partera. En honor de los abuelos, se puso al muchacho los nombres de Giuseppe Melchior, el que llegaría a ser San Pío X. En la torre, uno de los monaguillos tocaba las campanas del Ángelus. En todos los jardines florecían las rosas y los pajaritos entonaban al Creador sus trinos de júbilo como nunca lo habían hecho hasta entonces. Por lo menos así le parecía al alguacil de Riese, Giambattista Sarto, que, orgulloso y alegre, llevaba a su hijo a casa y lo ponía en los brazos de su madre. Sucedía esto en la pequeña aldea veneciana de Riese el 4 de junio del año 1835. El oficial de correo de Castelfranco cumplió su palabra, yendo a misa el domingo siguiente y ofreciendo a la Madonna una gruesa candela. Volvió a acostumbrarse a asistir de nuevo todos los domingos a la Santa Misa y su mujer Clara confió al cartero de Riese que su hijo, ya en su nacimiento, había convertido realmente a un medio pagano y que esto era en verdad algo muy notable y significativo.

Peregrinación a Cendrole. Se sucedieron los años ininterrumpidamente, trayendo una abundancia y bendición. Y otros, desgracias y calamidades. Lluvia y sol produjeron copiosas cosechas, y sequía persistente o granizo asolador hicieron inútiles los afanosos trabajos en los campos y en las viñas. Años hubo en que los segadores no tuvieron que molestarse mucho en recoger las ruines gavillas que daban de sí los campos agostados, y luego sucedía que el hambre se sentaba a la mesa como huésped intruso. El gobierno austríaco, que a la sazón dominaba en la región lombardo-véneta, hacía lo posible para aliviar las necesidades, pero solo de mala gana se aceptaba lo ofrecido por manos extrañas. Un anhelo ardiente de libertad corría a lo largo de todo el desgraciado país. Se soñaba con las grandezas pasadas y no podía tolerarse que los rubios bárbaros fueran los dueños y señores, aunque en secreto tuvieran que reconocer la incorrupción y el buen orden de la administración. Las sociedades secretas avivaban el fuego que latente ardía por doquier, pero ellas mismas estaban desunidas entre sí. Se habían encubierto bajo nombres comunes como carbonarios y caldereros, siendo ambas independientes del movimiento de la libertad llamado Joven Italia, fundado por el genovés Giuseppe Mazzini. Algunos confiaban en el Papa, otros, en cambio, en Nápoles o en el Piamonte. Siempre estallaban nuevas insurrecciones y acá y allá se llegaba a sangrientas refriegas que eran reprimidas no menos sangrientamente. Los cabecillas de la revuelta expiaban sus audaces hechos con dura prisión o bajo el hacha de los verdugos. Las guarniciones austríacas se vieron reforzadas por este motivo y los odiados uniformes, en vez de disminuir, fueron aumentando. Hasta la pequeña aldea de Riese llegaban las olas de la inquietud política, resolviéndose, harto frecuentemente por medio de las armas, y la diversidad de pareceres daba lugar a las más acaloradas discusiones en las cantinas. La de las dos hermanas no parecía hacer honor a su nombre, y en el café de la Concordia las cosas no iban siempre tan concordes como hubiera podido esperarse. Pietro Battistón, el político, llevaba casi siempre la voz cantante, y cuando el vino daba alas a su espíritu, declamaba en las cantinas con ardoroso patetismo los versos del infortunado filósofo y poeta Giacomo Leopardi. Llora, Italia infeliz, tu triste suerte, llora, llora, tu inmensa desventura. El mar de llanto que tu pecho vierte, tu cáliz de ignominias aún no apura. Tú, que fuiste una reina hermosa y fuerte, eres hoy un abismo de basura. Vuestras tiendas, mirando tanto daño, alzad, naciones, de este suelo extraño. Juan Bautista Sarto no podía sustraerse al común sentir de sus compatriotas, pero el pobre alguacil, cargado de preocupaciones, no tenía tiempo de politiquear y, demasiado modesto, no se hubiera atrevido a exteriorizar sus opiniones. Por otra parte, la solicitud y los cuidados por su creciente familia absorbían completamente sus pensamientos.

El pequeño Giuseppe Melchior tenía ahora ya 6 años y le habían seguido 2 hermanos, Ángel y Teresa, a los que pronto iba a juntárseles otro. Era una helada mañana de febrero del año 1841 cuando Margarita, con sus 2 hijos, se puso en camino hacia la próxima aldea de Centrole para ofrecer una vela a la amorosa Madre de Dios en su hermoso santuario con el fin de que la asistiera en el pesado trance. Llevaba de la mano a Ángel, de 4 años, mientras Giuseppe, llamado Beppo por todo el mundo, tenía lleno de orgullo el cirio bendito. Un viento frío soplaba por el desolado erial que rodeaba el lugar santo. Beppo, el que sería San Pío X, tiritaba de frío, pero no por eso soltaba la vela que llevaba en la mano. «¿Te enfrías mucho, hijo?», preguntó la madre con maternal solicitud a su primogénito. «No, mamá, absolutamente nada», respondió el muchacho, castañeteándole los dientes. «Ángel sí que tirita como la hoja de un árbol». «No es verdad», replicó el pequeño de 4 años. «Estoy sudando». Pero mientras llevaba la mano izquierda en la de su madre, metía la derecha hasta el fondo del bolso de la chaqueta. «Ya pronto llegaremos, y junto a la amable Madonna entraremos en calor», los consoló Margarita sonriendo. «¿Por qué le llevamos la vela?», quiso saber Ángel. «Tonto, ¿no ves que pronto vamos a tener otro niño?», le informó Beppo con suficiencia. «¿De verdad que vamos a tener otro niño?», preguntó Ángel. «Sí, Beppo tiene razón», asintió la madre. «¡Ay, qué bien!», gritó jubiloso el chiquito. Mas luego añadió pensativo. «Sí, pero tendrá que comer, y de seguro tú nos darás trozos de pan todavía más pequeños». «No digas tonterías», le replicó Beppo. «Un niño pequeño solo toma leche, y para eso ya tenemos nuestra vaca, la Flora». «La Flora da mucha leche», asintió de buena gana el pequeño, y consolado siguió su peregrinación. Pero todavía iba cavilando, y después de un rato preguntó. «¿También trajiste para mí una vela a la Madre de Dios?». «Sí, también para ti, y para Beppo, y para Teresa». «A los padres no se les trata de tú, sino de vos, ¿verdad, mamá?», dijo Beppo indignado. «Nunca lo aprendes». «Cuando Ángel sea mayor ya lo aprenderá», sonrió Margarita. «Pero ahora callaos, que ya estamos llegando».

0: No hacía tanto calor como pensaba Margarita en el santuario de Cendrole, pero cuando los niños estuvieron ante el dorado cuadro de la Madonna, que lleno de admirable señorío, brillaba al resplandor de innumerables luces, olvidaron el frío y sintieron encenderse sus corazones. «¿Eso es el cielo?», preguntó Ángel mirando fijamente el cuadro bendito de la Madonna. «No, pero estamos muy cerca del cielo, y si ahora rezamos, nos oye Dios y la Virgen Santísima». Respetuosa, tomó la madre la vela a su primogénito y, encendiéndola en uno de los muchos cirios que allí ardían, la colocó en medio de ellos. A los niños les pareció que el dorado cuadro brillaba ahora mil veces más que antes. Largo rato oró Margarita, que con sus hijos se había arrodillado sobre las frías losas ante el cuadro de la Llena de Gracia. Beppo dijo todos los piadosos versitos que sabía, y aún le dio tiempo de añadir las oraciones de la mesa cuando ya no se le ocurrió otra cosa. Ángel terminó mucho antes, pero como presintió que ahora no debía perturbar a su madre, se mantuvo muy quietito. Cuando Beppo hubo terminado definitivamente sus oraciones, se puso a mirar los exvotos colgados a uno y otro lado del altar de las gracias. Muchas eran las veces que con su madre había ido ya en peregrinación a Cendrole, así es que conocía perfectamente los cuadros, pero tenía que volver a mirarlos cada vez que iba, y en todas las ocasiones su madre había de explicárselos de nuevo. Así pues, se puso muy contento cuando vio que, haciendo una última señal de la cruz, se levantaba del suelo.
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5: La visita del Santo Padre a un país es ciertamente es una fuente de bendiciones. Y es lo que ha ocurrido aquí en nuestro país vecino, porque estamos haciendo este programa desde España, con la visita del Papa León XIV a Francia, que ha sido un renacer a la fe. Y es precisamente de lo que vamos a hablar hoy con la hermana Carmen Frauca, que ya todos ustedes también la conocen, la hemos traído como invitada porque ha seguido muy de cerca esta visita del Papa a Francia. Bueno, y en primer lugar vamos a saludar a nuestro compañero técnico aquí en la ciudad de Barcelona, en España. Estamos con Carlos Quequesana y, como siempre, en conexión con nuestros compañeros de Radio Católica Mundial en la ciudad de Birmingham, en Alabama. Bueno, y antes de saludar a la hermana Carmen, nuestra queridísima hermana Carmen, que ya también es una campeona en hacer programas, porque se la pasa grabando.
6: Mío es grave.
5: Entrevistando, aquí la tienen. Bueno, y ella me acompañó también en estos programas a comentar la visita del Papa a España, que gustó mucho porque me escribieron oyentes diciendo que lo habíamos comentado con mucha emoción. Claro, el caso no era para menos. Pero bueno, Carlos, primero vamos a dar la respuesta del concurso de la semana pasada. ¿De qué lugar era el rey Nabucodonosor en tiempos del profeta Jeremías? De Babilonia. La segunda, ¿cuál fue el nuevo nombre que le puso Dios a Jacob? Israel. ¿Quién escribió La humildad es la verdad? Santa Teresa de Jesús. Y ahora vamos a dar las nuevas preguntas de esta semana. La primera, ¿cómo se representa en la iconografía a San Pedro? La segunda, ¿de qué virtud fue ejemplo Job? Y la tercera, ¿cuántos libros bíblicos componen el Pentateuco? De manera que la primera es, ¿cómo se representa en la iconografía a San Pedro? La segunda, ¿de qué virtud fue ejemplo Job? Y la tercera, ¿cuántos libros bíblicos componen el Pentateuco? Bueno, ahora sí, les voy a presentar, bueno, la hermana ya es muy conocida, pero le vamos a dar la bienvenida a este programa de Con los ojos de María, que, bueno, es muy entrañable para nosotros por todos los años que venimos haciéndolo con Nelly a la cabeza. Ella ya no está, pero bueno, Dios hace que este programa siga para bien de todos nuestros oyentes. Hermana Carmen, bienvenida al programa.
6: Hermana, muy bien hallada tú y bueno, todo el equipo, los técnicos y todos nuestros amigos oyentes en tantos lugares del mundo. ¿Cómo une la fe, verdad?
5: Así es. Y qué bonito que nos une en la persona del Santo Padre, porque donde está Pedro, allí está la Iglesia. Y en concreto ahora nuestro queridísimo Papa León XIV ha realizado del 25 al 27 de septiembre su quinto viaje apostólico, visitando en esta ocasión nuestro país vecino, Francia, que es la primogénita de la Iglesia y que, queridos oyentes, ha sorprendido al mundo por su acogida multitudinaria. Es que realmente a los eventos que han tenido ha ido cantidad de personas, cosa que quizás el mundo estaba un poco a ver qué pasaba en Francia, porque como ya sabemos está un poco secularizada, y nos hemos quedado gratamente sorprendidos de la cantidad de gente que ha ido a los eventos con ocasión de la visita del Papa. Y también no olvidemos que Francia llegó a una polémica también muy triste por la aprobación de la ley de la eutanasia, y también que ha hecho del aborto una ley constitucional, la ley del aborto, algo muy grave. Y el Papa llegó precisamente en esta polémica por la aprobación de la ley de la eutanasia, o sea que lo tenía peliagudo el Papa León XIV, pero asistido por el Espíritu Santo. Hermana Carmen, ¿cómo podríamos resumir el fruto de este viaje del Papa?
6: Pues mira, hermana Dolores y queridos amigos, tal como el mismo Santo Padre lo dijo en la audiencia que tuvo lugar pues el miércoles siguiente, ¿verdad?, a este viaje, él pone una comparación, es muy sencilla, en que ha vivido allí, que es la reconstrucción de Notre Dame, la catedral de París, como sabes, tan emblemática, tan antigua, y te acuerdas que hace 7 años ardió.
5: Ah, sí.
6: Sobre todo la parte de la techumbre, claro, pues vigas de madera antiquísimas.
5: Y esa aguja, que le dicen así, la torre esa principal cayó totalmente.
6: Exactamente, sí, claro, se desplomó porque la estructura. Y entonces él, después de aquel incendio del mes de abril de 2019, él ha representado como un símbolo de esta visita muy adecuado, y además lo ha dicho allí, lo ha dicho en Francia, un símbolo de algo, de lo que está pasando en Francia, ¿no? Es mucho más que la recuperación de un edificio, ya que él también ha presidido ahí un encuentro, es uno de los eventos que han tenido lugar, pero más ya eclesial. Ese ha sido con religiosas, obispos, sacerdotes, y les ha dicho eso, ¿no? Que es mucho más el poder volver a orar en esta catedral. Tiene un significado muy profundo e incluso ha sido valiente. Ha dicho que también viene a ser un lugar de encuentro entre las personas después de haber sufrido una de las mayores heridas de su historia reciente. Entonces, se refiere a Notre Dame, a la catedral, pero también es una casa que vuelve a abrirse para recordar que la fe también puede construir después de haber sufrido un bajón, que es el caso de, pues quizás de este país que considero también mío. Yo soy medio francesa y medio española, o mejor dicho, totalmente española y totalmente francesa por la nacionalidad. Y dice, y lo considero muy cierto, ¿no?, que puede renacer, y que se ha notado en esta visita, hermana, como esos rescoldos, ¿sabes?, que estaban bajo las cenizas, sí, escondidos de la fe del pueblo, pues se han vuelto a calentar, han vuelto a surgir con ocasión de este viaje. Por supuesto, esa fe estaba ahí, pero no se atrevía a salir al público, ¿sabes? Uh-huh. Es un país secularizado en este sentido, es verdad. Es decir, la gente va a misa, los que van son personas muy convencidas, pero no son la mayoría, ni como en nuestros países de América, del Sur, bueno, ni siquiera como España, ¿eh?
5: Sí, en España pareciera que está un poquito más arraigada la fe, quizás se manifiesta externamente más que en Francia.
6: Eso es.
5: Es una manifestación, por ejemplo, las Semanas Santas de España, pues siguen siendo esa manifestación de todo el pueblo, pero en Francia, desgraciadamente, quería yo, antes de seguir esto, hermana Carmen, Francia es la primogénita de la Iglesia. ¿Por qué se le dice la primogénita?
6: Mira, quizás esto por varios sentidos. Primogénita es como la hija, la primera hija, la hija preferida, tal y cual, la hija mimada. Bueno, Francia es el segundo país, aunque las estadísticas, he mirado en internet y nos dicen que es el tercer país del mundo en número, que ha dado al mundo un mayor número de santos, sin contar mártires, ¿eh?
5: Ay, mira.
6: O sea, santos, en cuanto a santos.
5: ¿Tercer país?
6: Sí, el primero es España.
5: Oh, mire.
6: El segundo de suyo, yo he visto que es Italia, pero es curioso porque Durante el viaje del Papa han insistido mucho en que era Francia, y entonces ahí debe haber su misterio, debe haber algo ahí que seguramente en el primer milenio ha habido más santos, ¿sabes? Algo importante hay ahí.
5: Sí.
6: De hecho, claro, por su situación geográfica, Francia está, tal como España, mirando al océano. Es decir, Francia también fue muy, muy misionera.
5: Así es, Canadá.
6: Tiempo. Exactamente, fueron, ¿sabes, hermana? Entonces, ha sido un país también muy en relación con Inglaterra, bueno, que como sabemos, pues está muy cerquita de Inglaterra, es decir, también con Alemania. En ese sentido, España está como más en la punta de Europa.
5: Así es,
6: ¿no?
5: Sí, sí.
6: Entonces,
5: sí.
6: Más suya.
5: Sí.
6: Pero Francia es como está más céntrica. Y bueno, por esto del número de santos, pienso, y también, bueno, esto les invito a todos, a ti también, hermana, ya te lo he enviado te lo he enviado por correo, y si algún oyente lo pide, como te escriben, también le puedes mandar el link, que es, aunque está en francés, pero se ve muy bonito el resumen de la historia de los santos de Francia que le han ofrecido los jóvenes al Papa. Ha sido grandioso en este viaje, en que tuvo una vigilia con los jóvenes, y esto se puede ver, vale la pena verlo, porque aunque uno no entiendan el francés, no pasa nada, se enteran muy bien, ven los santos.
5: Así es.
6: ¿Y sabes cuáles son, hermana? Quizás por eso primogénita. Los primeros cristianos que llegaron al sur de Francia, que se afincaron en Francia y quedan muestras históricas, son nada menos que Lázaro y su hermana María. O sea,
5: María Magdalena.
6: Claro, algunos dicen que es María Magdalena, ¿verdad? Bueno, entonces, justamente sí, María Magdalena. Está el lugar en el sur de Francia, en la Sainte-Baume, donde ella está ahí representado, donde ella estuvo haciendo penitencia y tal. Y Lázaro, pues fue el primer obispo de aquella zona.
5: Ah, qué interesante.
6: El que fue resucitado por Jesús.
5: Bueno, hermana Carmen, yo ahora me pongo en el lugar de todos los que estábamos expectantes con este viaje a Francia, porque, claro, uno decía, bueno, cuando aterrice en París el Papa, estará el presidente Macron actual, que ha sido el que ha sacado adelante la ley de la eutanasia, y además, estando él gobernando, la ley del aborto se hizo constitucional, o sea, algo muy grave. Y entonces todo el mundo estaría expectante a ver qué palabras, porque, claro, el Papa no es ignorante de esto, de que Macron hizo esto o llevó adelante. Entonces, ¿cuáles fueron las palabras del Papa ante el presidente de Francia?
6: Claro, porque uno piensa, ¿no? Esto es como las encerronas que le hacían a Jesús, con
5: sí,
6: perdón.
5: Sí, sí,
6: decir,
5: sí.
6: O se pronuncia en contra y ya se va a poner en contra a todo el país, y qué va a pasar y tal, se va a ofender, o se calla y entonces parece que está...
5: ¡Cobardía!
6: ¡Claro!
5: Sí, sí, sí.
6: Bueno, pues el Papa, una vez más, como tú lo has introducido muy sabiamente, muy cristianamente, asistido por el Espíritu Santo, y eso es una cosa que se nota.
5: Se ha notado, ¿no?
6: Y hermana, y que lo notan hasta los que no son creyentes. He estado estudiándolo un poco, sí, y de verdad que es hermosísimo, porque, lo verás, vamos a leer, por ejemplo, algunas de las palabras que dijo en ese primer encuentro, en el Palacio de los Elíseos. Bueno, dice, a veces constato con preocupación ciertas derivas, y lo dijo, estaba Macron a unos metros, y además en primera plana mirando al público. Y entonces es muy interesante ver las expresiones del rostro de Macron, escuchando con gran atención.
5: Ah, me alegro.
6: A veces constato con preocupación ciertas derivas de las sociedades actuales que corren el riesgo de convertir la ciencia y la tecnología en empresas lucrativas que favorezcan las manipulaciones genéticas, la gestación subrogada, la compra de órganos o la oferta de una muerte programada. Bueno, el primer discurso, que fue mucho más extenso, pero del Papa León XIV, reunió, como puedes ver, varios de los temas centrales de su magisterio. El constante llamado a la paz, a la defensa de la vida en todas sus etapas y lo hizo sin arredrarse en varias oportunidades. La necesidad de promover también, cosa que le ocupa y preocupa, con mucha razón, un uso ético de la inteligencia artificial y una concepción de la laicidad, en este caso del Estado francés, basada en el diálogo, es que lo ha hecho tan bien, y orientada a fortalecer la unidad y el servicio al bien común. Entonces, es muy, muy curioso y quizás te preguntes algo sobre este tema.
7: Así es, porque recordemos que los emblemas de Francia desde la Revolución Francesa tan famosa que, bueno, cambió

0: La gente se ha quedado muy admirada de cómo la mansedumbre, hermana, la interioridad, también se nota aquí que es un religioso que tiene una vida interior muy profunda, que está en unión con Dios.
1: Así es.
0: Se le nota. Su libro preferido, nos hemos enterado de cuál es. Si se portan bien, se lo digo antes del final del programa, porque tiene, yo no lo he leído, ¿eh? Y me está tentando el saberlo. Bueno, sé cuál es, pero... Entonces, su virtud personal, su unión con Dios, su aguante paciente.
1: Qué bonito.
0: Su historia también lo comentaban. Él ha sido, ya verán por qué les digo esto, su historia como ha sido religioso, ha sido misionero, ha sido general de la orden. Y entonces, claro, él está acostumbrado a someterse a una disciplina también, y se nota eso.
1: Se nota.
0: A obedecer, a escuchar a personas muy distintas y a pacificar personas muy distintas. Y entonces es un hombre que ya como hombre de Dios lleva como un carisma de, lo han dicho con dos palabras muy bonitas, de benevolencia, que es lo que ha quedado como hasta los no cristianos decían, es que este hombre está trayendo unos dicen buena onda, buen ambiente, a Francia, porque la gente se reúne no para gritar, no para ponerse en contra de nada, sino a favor de.
1: Los
0: políticos que tienen un discurso muchas veces agresivo.
1: Y atacando al contrincante.
0: Totalmente. Este Papa no solamente no ataca a nadie, ni siquiera para decir las verdades, sino que...
1: Lo hace con respeto.
0: Hermana, con un respeto maravilloso. Y en ese respeto se nota su unión con Dios y la veracidad de su mensaje. A mí me convence mucho, y no solo a mí, sino ha enamorado a Francia.
1: Qué bien.
0: Porque se nota, hermana, que es una persona coherente y que está dispuesto de una forma sin exageraciones y sin levantar la voz a dar la vida por lo que está diciendo. Y de hecho la está dando en esos baños de multitudes agotadores, dándose a la gente, atendiendo siempre a una persona, a una por una, en los lugares donde ha estado, con una delicadeza que dice mucho, que hace que uno se fía de la persona.
1: Así es, quiere a la persona.
0: Sí, se nota,
1: ¿eh? Como Jesús, ¿no? Que quería a esa persona que venía hacia él. Bueno, vamos a hacer, qué interesante lo que nos está contando la hermana Carmen. Es que el Papa creo que nos está, como se dice, metiendo en el bolsillo a todos, porque no quizás como podríamos ver a un famoso en el mundo gritando. No,
0: no.
1: Él solo con su conducta, no hace falta hablar mucho, con su conducta ya nos polariza. Bueno, vamos a tener la primera pausa del programa.
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1: Bueno, también hubo un acontecimiento multitudinario porque en la Plaza de la Concordia, en París, ¿no, hermana Carmen? Ante 800.000 personas celebró la Santa Misa, imagínense.
0: Aquí. Hermosísimo. Y sabes, una cosa muy curiosa, que he visto, lo he visto ahí explicado, que en el mismo lugar donde estaban o sea, muy cerquita de donde estaba la guillotina en tiempos de la Revolución Francesa, con la cual se han pues cortado no solo la libertad, sino la vida también, la fraternidad y la igualdad de muchos franceses, ¿no? Al cortarles la cabeza a causa de la fe. Bueno, hace ya, fue en 1789 y siguientes, luego ya ha pasado mucho tiempo. Y el Papa no es revanchista, no es así, sino que, fijémonos, él no lo ha dicho, pero lo han comentado otros, que en ese mismo lugar es donde se ha construido un inmenso altar.
1: Qué bonito.
0: Para esta misa, ¿no? Y de hecho todos los campos elíseos estaban...
1: Muy significativo.
0: Llenos de gente, realmente muy, muy bonito.
1: Bueno, hermana Carmen...
0: No nos da tiempo a comentarlo todo.
1: Claro, porque en un programa tan corto, pero bueno, creo que vamos a comentar lo esencial, porque la hermana Carmen...

0: que me consta, la veía ahí en la oficina suya, investigando.
1: No viendo, terminaba.
0: Viendo los vídeos no y terminaba. Escuchando al Papa, yo de lejos, escuchándolo en francés, como la hermana sabe hablar muy bien en francés. Entonces, bueno, ha estado preparando muy bien este programa. Y si te parece, hermana Carmen, nos vamos a Lourdes.
1: Ay, sí.
0: No con la peregrinación que empieza ahora el 15 al 18.
1: Pronto, vámonos también.
0: Bueno, Quintero todavía está a punto, pero nos vamos un poquito en el pasado, porque el Papa estuvo también en Lourdes, hoy estuvo cerquita de nosotros aquí en España, y el discurso de él fue, bueno, más emotivo, y habló de la Santísima Virgen, ¿verdad, hermana Carmen?
1: Mira, habló de la Santísima Virgen, pero yo diría algo más, y voy a leer alguna de sus palabras sobre la Virgen, que son hermosísimas, me da pena no poderlo leer todo, y les animo, porque están en español, en la página vatican.va, tienen todos los discursos en cada lugar. Es la mejor meditación que podemos hacer en estos días, de verdad, en todo sentido, leerlos. Entonces, te diría más, no es solo habló de la Santísima Virgen, sino, esto es una cosa personal, que una apreciación, como si él se hiciera el portavoz del amor de la Santísima Virgen por nosotros y sobre todo por los enfermos que estaban allí delante de él, 7.000 enfermos, en las primeras filas, ¿no? Entonces, ¿cómo? ¿Por qué digo que se hizo el portavoz de María? Mira, dos temas. Reivindicó la dignidad de las personas enfermas en un momento, tú lo has dicho, en que en Francia se ha aprobado la terrible, fatídica, asesina ley de la llamada eutanasia. Eutanasia significa buena muerte, pero esta ley lo que hace es permitir que los médicos ayuden a matar, perdónenme, a los pacientes que lo solicitan, y esto nunca ha sido la profesión de los médicos. Bueno, como yo no soy el Papa y no tengo su dulzura, prefiero leer lo que él escribe, que nos convierte más. Y verán cómo mezcla con la presencia de María. Queridos hermanos y hermanas enfermos, quiero decirles, esto era delante de la gruta y en aquellos lugares tan preciosos. Ustedes no son un peso a los enfermos. Relaciónalo con la eutanasia. Ustedes son el corazón palpitante de nuestra humanidad, un tesoro precioso para la Iglesia.
0: Qué bien.
1: Yo acompaño con la oración las pruebas que ustedes están atravesando. Todo lo decía en francés, claro, con mucho cariño. Mi pensamiento se dirige a todos los que no pueden estar aquí, que desde sus casas, desde sus habitaciones de hospital, están unidos a nuestro encuentro. Citando a Pío XII, recuerdo que Lourdes ofrece el sorprendente testimonio de personas que, aunque llevan consigo grandes sufrimientos, sois capaces de transmitir serenidad, paz y alegría. ¿Por qué? Pues porque Dios nos concede la gracia de dirigir nuestra mirada hacia un futuro más lejano, más allá de nuestro horizonte terrenal, el futuro de la felicidad infinita en Dios, que estamos seguros de alcanzar si nos mantenemos firmes en la fe y la caridad. Recordó aquellas palabras de San Pablo en Romanos 8:18. Los sufrimientos de ahora no se pueden comparar con la gloria que un día se nos manifestará. Y ahora nos vamos a las palabras que dirigió a los médicos. Estoy solo eligiendo unas cuantas. Aquí en Lourdes, ciudad de los enfermos y de la esperanza, es la palabra yo creo que más repitió, invito a toda la comunidad de los agentes sanitarios a recordar el significado profundo de su vocación, que es hacerse cargo de una persona que sufre y no eliminarla.
0: Qué bien.
1: Hermana,
0: qué
1: está bien. Clarísimo.
0: Sí, sí.
1: Pero luego ya verás, referente a María, lo que nos dice. Estoy contento. Mira, en todo el viaje se le notaba, y esto lo han notado, él no disimula sus emociones. Lo ves casi llorar rezando a la Virgen, cantando la salve. Lo ves, a veces está cansado y se le nota y no lo disimula. Es como en este sentido, muy generoso, porque no es un actor, es una persona que está...
0: ¿Cuántos cuidan su imagen para que hoy no digan, pero el Papa es tan sencillo que encanta?
1: Totalmente, sí, porque te identificas con él, dices, pues pobrecillo, claro, estará cansado o está contento, y este contento y esperanza, él lo manifiesta muchas veces respirando hondo, así, ¿sabes? Como sonriendo, mirando a unos y a otros, entonces... Dice, estoy contento de encontrarme con ustedes, queridos hermanos, en el episcopado, se dirigiría a los obispos, en este lugar bendecido por el cielo, cerca de la gruta donde la Virgen María se apareció a Santa Bernardita y donde ustedes se reúnen. Así es que ahí están reunidos los obispos en plenaria, en reunión plenaria, la Conferencia Episcopal de Francia. Entonces él también fue a encontrarse con ellos y dice... Con esta elección de reunirse en Lourdes, manifiestan claramente su voluntad de poner a la Iglesia de Francia bajo la protección de la Madre de Dios, la Virgen Inmaculada, para guiarla con mayor seguridad según la voluntad del Señor. De hecho, dijo el Papa, no hay mejor manera de llegar a Jesús que a través de María. Todo en ella nos lleva hacia su Hijo. Y espera lo que dijo a continuación. De este modo, perpetúan el legado que han recibido de sus padres en la fe, desde los albores de la evangelización de este país. El culto a la Madre de Dios se arraigó tan profundamente que Francia fue llamada muy pronto el Reino de María. ¿Tú sabías esto?
0: No.
1: El Reino de María. Esto lo dijo el Papa Pío XI y él pues lo retoma como suyo muy, muy entrañablemente.
0: Qué bonito. Bueno, vamos a hacer la segunda pausa porque después nos tiene la hermana Carmen preparado un audio de la voz del Papa. Son más o menos unos 3 minutos. Pero la hermana nos va a ir traduciendo, creo que va a estar muy interesante, pero primero vamos a tener la pausa y luego seguimos un poquito con el encuentro con los jóvenes y más adelante oiremos el audio.
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0: Bueno, ahora nos vamos con los jóvenes a unos 10 kilómetros del centro de París, a una localidad o municipio que se llama Saint-Denis, donde en el estadio de Francia, que es el estadio más grande del país, con aproximadamente 80.000 jóvenes de entre 17 y 35 años, se reunieron para recibir al Papa León XIV. Y nos gustaría, hermana Carmen, ¿cuál? Porque claro, siempre para los jóvenes que están tan abiertos a lo que al mensaje que les va a traer el Papa, ¿qué les dijo en esta ocasión?
1: No les defraudó, hermana, te lo puedo asegurar.
0: Qué
1: Mira,
0: bonito.
1: hay que ver esa vigilia de oración, no solo oír al Papa y ojalá con la traducción o leer el texto. Yo les voy a leer varios trozos, vamos a escuchar su voz también en el discurso final, porque hubo varios momentos, fue una vigilia larga, preciosa. Hubo tiempo para la oración, tiempo para las preguntas, ¿sabes? Que siempre...
0: También hubo preguntas.
1: Él elige siempre, lo hace siempre así, que haya, en este caso fueron, que yo sepa, 2, yo vi a 2, no sé si eran 3, 2 jóvenes por lo menos, que le narraron diferentes situaciones y que le hicieron unas preguntas y él les contestó. Pero lo que también ocurrió después, pues mira... La presencia y la alegría, lo primero que les dijo es que todos estaban como... no quiero medir bien mis palabras, no quiero decir hipnotizados, porque eso no era un concierto de rock. No era solo una emoción natural o una alegría pues, que uno tiene por encontrarse con 80.000 jóvenes todos saltando. No era solo eso. Mira, si veías los primeros planos muy bien filmados por las buenas cámaras, ¿no? Veías unos rostros de profunda atención, de interiorizar aquel mensaje. Antes de responderte, te quiero decir que Francia es el país que está teniendo ahora un crecimiento mayor de los bautismos de adultos. Es impresionante. Tengo aquí un dato, mira. Ya en 2026 ha habido 20.000 bautismos de adultos en lo que va de año. Esto es mucho, quiero decir, de 18 a 25 años. Y van creciendo exponencialmente. Gente joven que a lo mejor no ha sido educada en la fe, pero que se cuestiona muchas cosas. Entonces, encuentran respuesta en la fe católica. El eje central del encuentro fue, hermana, la santidad. O sea, que no se andó por... o anduvo... ¡Oh, Dios mío lo que he dicho! No se anduvo por las ramas. Pero es que los jóvenes tampoco. Es decir, todo es, coincidieron el mensaje del Papa y el de los el que los jóvenes le quisieron presentar a él. El testimonio de los santos de Francia. Desde los primeros... ¿Quiénes eran los primeros? Se lo han oído que los hemos nombrado. San Lázaro, aquel que Jesús resucitó, y su hermana María Magdalena, y la mártir Blandina, fue una de las primeras mártires. Bueno, todo esto, hermana, no te lo imaginas, o no sé si lo has llegado a ver en lo que te mandé. Se ve, o sea, está el Papa hablando con los jóvenes y de pronto se hace un silencio y se ve llegar un barco. Pero no estamos en un río ni nada, o sea, está súper bien preparado, ¿no? Un barco que trae pues a esos tripulantes que son Lázaro y María Magdalena. Y entonces van en las voces de ellos, se escuchan a todo volumen y van explicando con mucha dulzura por qué ellos son seguidores de Cristo. Bueno, y de pronto, entonces ya han llegado ese barco, llegan unos caballos de un carro romano flamante, todos los jóvenes ovacionando, el Papa súper emocionado. Como seis caballos tirando de un carro romano y detrás corriendo los mártires atados a esos caballos. O sea, ya vienen representando la historia de Francia. Pero de una manera tan bella, hermana...
0: Quizás también para recordarles las raíces de Francia, del catolicismo. ¡Qué bonito!
1: Totalmente. Y lo bonito es que, claro, empezó con estos primeros siglos, imagínate, hasta llegar a los santos recientemente canonizados, como puede ser San Carlos de Foucault, por ejemplo.
0: Ah, claro.
1: Muy, muy admirado y muy entendido por los jóvenes, porque él era, bueno, un militar que vivía una vida desarreglada, y que, aunque había tenido raíces cristianas, lo había dejado todo, vivía una vida bohemia, y de pronto, cuando se convirtió, gracias a un santo sacerdote y al sacramento de la confesión, él exclamó estas palabras: yo no sé si otros pueden conocer a Cristo y seguir viviendo igual, yo desde luego no puedo. Y fue santo. Y entonces esto a los jóvenes les fascina. Hermana, esos ideales altos, puros. Y claro, bueno, pues con todo este recorrido el Papa hizo mención, por ejemplo, dice, de una joven que luchó con audacia, Santa Juana de Arco, pero explicó a los jóvenes, y esto es lo que vamos a escuchar ahora, que la verdadera batalla del cristiano no es contra otros, sino contra el mal, y que la única arma, esto es un leitmotiv de este Papa, continuamente está hablando, el arma es el amor, la única arma nuestra es desarmarse y desarmar al otro. Para esto hay que ser muy valiente, tú has empleado la palabra valentía y tienes mucha razón. Es lo que, si te parece bien, vamos a escuchar ahora y vamos a intentar traducirlo sobre la marcha.
3: Au fur et à mesure que nous avançons sur ce chemin de la sainteté, il apparaît clairement qu'il ne suffit pas d'éviter le mal.
1: A medida que nos adentramos en este camino de santidad, no podemos evitar el mal.
3: Ni d'une affirmation évidente, choisir le bien est l'acte propre de la liberté.
1: Es algo propio de la libertad.
3: Pour faire le bon choix, souvenez-vous de ce critère.
1: Para hacer una buena elección, acordaos de este criterio.
3: Il ne l'enlève jamais. Le bien prend soin et ne prend pas pour lui-même.
1: el bien no acapara para sí mismo, sino que se da.
3: Du l'amour, il est Dieu en personne. Les vertus que San Paul nos indique comme reflet de sa bonté.
1: Sí. Son San Pablo les nos indica como la referencia de la bondad del Padre. Y habló
3: la
1: de piété, tres verbos.
3: La foi envers Dieu, la charité envers tous. La patience envers ceux qui nous font souffrir.
1: Hacia, para con Dios. La paciencia con todos, sobre todo los que nos atacan.
3: Avec un cœur pur. Les principes d'égalité et de fraternité qui inspirent votre société.
1: Los principios de igualdad y de fraternidad que inspiran vuestra sociedad.
3: Plus que de prescripción legal.
1: Más que prescripciones legales.
3: Ce sont les choix radicaux et courageux d'un cœur libre.
1: Son vivencias de un corazón verdaderamente libre. Es elegir convertirnos en mujeres y hombres verdaderamente auténticos. Los tres verbos de los que nos habla San Pablo en el texto. Evitar el orgullo, la violencia, la codicia, tender hacia la justicia, el amor y la fraternidad y combatir el mal.
3: La parole de Dieu, l'épée de l'esprit. Ce verbe résonne avec force ici en France.
1: Este verbo combatir resuena con fuerza aquí en Francia.
3: Qui a su combattre avec audace.
1: Recuerdo, por ejemplo, a Santa Juana de Arco, que ha sabido combatir con audacia. Pero esta imagen de la espada está muy clara. No se trata de luchar contra los demás, sino que tenemos que luchar por vivir el Evangelio como hijos de Dios, como hermanos y hermanas. Bueno, estas son una de las palabras. Yo de verdad tengo adelante todo el texto y es precioso. O sea, dice, insiste mucho a los jóvenes en tener un corazón, mira qué bonito, un espíritu claro y un corazón puro.
0: Qué bien, con toda la... el pecado ahora de la impureza,
1: claro,
0: que hay entre los jóvenes, bueno, entre todos nosotros, pero quizás en los jóvenes es muy agresivo.
1: Claro, es que se ceba contra ellos, es decir, un joven, pues sí, que es normal, está.
0: Y esa falta de formación que tienen en lo espiritual, bueno, se añade todo, y los pobres,
1: a mí son víctimas, que, muchas
0: sí,
1: veces,
0: son víctimas,
1: de una no sociedad,
0: saben,
1: ¿sí?
0: No saben cómo, claro, luchar contra eso.
1: Entonces el papá les da las herramientas, y tú has dicho muy bien, luchar, o sea, de verdad, habló con una valentía electrizante. O sea, los jóvenes lo estaban escuchando, pero con una atención, y lo interrumpían menos que en España, ¿eh?
0: Es que aquí somos más.
1: Le dejaban decir las frases seguidas, porque aquí en España basta que el Papa diga algo
0: y lo aplaude.
1: Ya aplaudimos, ya gritamos y no lo dejamos continuar.
0: Somos más folclóricos.
1: Claro, no, en Francia se han portado muy bien, de
0: bueno,
1: verdad, impresionante.
0: Pues, hermana Carmen, a mí personalmente me sorprendió, y creo que yo en algún momento te lo pregunté en días pasados, y no solo a mí, yo creo que a mucha gente, porque claro, está Lyon, que es la sede primada de Francia, no es París, como en España, la sede primada no es Madrid,
1: es Toledo,
0: sino es Toledo, y esto tiene mucha tradición. Uno pensaba, bueno, irá a Lyon, por ejemplo.
1: Claro,
0: ¿no?
1: Claro.
0: Pero resulta que el Papa, el otro viaje que hizo fue a una ciudad que creo que es que está en frontera con unos países más bien para el norte, ¿no? Para,
1: exacto.
0: Es la ciudad de Metz. Y entonces todo el mundo se preguntaba, ¿y cómo va a esa ciudad? O, por ejemplo, es más conocido Burdeos.
1: Claro, está, hay muchos lugares que
0: sí,
1: tendría
0: sí,
1: otros motivos.
0: Marsella.
1: Totalmente.
0: Y entonces, ¿por qué fue a Metz?
1: Pues mira, el Papa quiso cerrar su viaje en Metz. Es un enclave que estuvo en discordia entre Francia y Alemania. Es una ciudad fronteriza, ¿verdad? Y que ahora, hermana, es símbolo de reconciliación y de identidad europea. Además, él, el discurso que dio allí fue en el centro de conferencias Robert Schuman. Una persona clave, que ya ha sido... ya está abierto su proceso de... Fíjense esto... Un político que... que llegó a ser ministro de Finanzas en Francia y que ya está empezado su proceso de beatificación, uh-huh. Y que murió hacia los años 70, por ahí. Bueno, lo impresionante es que él era de esa zona, este Robert Schuman. Y fíjate que él, este Robert Schuman, como antes de ser político, estuvo en un campo de concentración, le tocó, y después de terminar la Primera Guerra Mundial ya se metió en la política, digamos, fue llamado por el gobierno para ayudar, dada su integridad personal, un hombre que iba a misa cada día, era lo primero que hacía antes de dedicarse a su labor política, y que tuvo, por ejemplo, un logro maravilloso en el año 1950, poco después de acabar la Segunda Guerra Mundial, que consistió en proponerle, esto era impensable para los demás, proponer a los países enemigos, que eran Alemania e Italia, o sea, proponer un acuerdo que se hizo realidad, de producir juntos el hierro y era otro elemento, no me acuerdo, pero que eran los elementos clave, no sé si eran el hierro y el carbón, los elementos de la industria claves que se habían utilizado para la guerra, la primera que le tocó vivir y la segunda también, pero para que no hubiera más guerra. Entonces encontró el modo de hacer un acuerdo económico y pacífico muy inteligentemente. Yo creo que también el Señor se lo dijo en la oración. Qué bonito es hacer una política santa, una política para la paz. Este hombre lo consiguió, hermana. Entonces, el Papa ha querido elegir un lugar donde se, digamos, destaca que se puede ser un político santo y que el mundo y Europa necesita políticos santos. Y también que Europa tiene raíces totalmente católicas porque la Comunidad Europea nació gracias a este señor. Schuman, junto con De Paulis, que era otro gobernante de la época, otro político, eran tres, ¿no? Y entonces entre los tres hicieron realidad este sueño de unir a Europa, pero en la fe católica, esa era la idea.
0: Porque de hecho, bueno, es lo que actualmente es la Unión Europea, y es que la bandera, no sé si la conocen, es preciosa, es azul con una corona de unas estrellas amarillas, pero
1: ¿12 estrellas? ¡Qué casualidad!
0: ¿Por qué?
1: Pues saben ustedes por qué, porque resulta que la persona, o sea, para hacer este escudo, digamos, o bandera europea de la Comunidad Europea, bueno, pues se hizo un concurso para diseñadores y a ver quién diseñaba la mejor bandera europea. Y el que la ganó, ahora mismo no me acuerdo de su nombre, estaba leyendo la historia de las apariciones de la Virgen Santísima en la Rue du Bac, en París, la Virgen Milagro, de la Medalla Milagrosa. Y es que la Virgen misma quiso diseñar esa medalla que, como saben ustedes, representa a la Virgen rodeada por una de las caras de 12 estrellas, como nos lo dice el Apocalipsis. Bueno, pues él entonces pensó, ya está, fondo azul de la Virgen y 12 estrellas, sin necesidad de poner el rostro de la Virgen, que hubiera sido como muy difícil hoy en día.
0: Controversia.
1: Claro, sí está. Pero está poniendo la presencia cristiana y yo creo que acertó, pero plenamente. Y bueno, fue elegida. Y de hecho, si ustedes ven la moneda del euro, cualquier euro de los que manejamos, llevan, los de todos los países de Europa, llevan las 12 estrellas. Es así, muy bonito, es. Llevan una señal de María.
0: Bueno, pues qué bonito, qué entrañable, como siempre la visita del Papa a un país. No es cualquier visita, es que es el vicario de Cristo y nos trae un mensaje específico para el país que visita, hay que escucharle. Por eso invitamos a nuestros hermanos de Uruguay, Argentina y Perú que se preparen con oración para la visita que va a hacer el Santo Padre. Además es que habla el español muy bien, así que, porque él también es peruano, es americano de Estados Unidos, pero también tiene la nacionalidad peruana. Yo creo que Perú lo va a recibir. Bueno, por supuesto, Uruguay, Argentina también. Y he cortado, bueno, muchísimas gracias, hermana Carmen, la he cortado porque Si no leo hoy los correos es que se me van a acumular muchas hojas y
1: luego bien,
0: van,
1: ¿no?
0: Sí, y luego van a decir, ay Dios mío, hermana, se la pasa el programa leyendo correos, pero lo voy a hacer porque han escrito gente nueva que se está adhiriendo a este programa a través de Radio Católica Mundial, porque claro, sabemos que a través de Internet, eso una de las cosas muy buenas que tiene el Internet, que podemos llegar a cualquier parte del mundo. Entonces, voy a leer un poquito por encima los que han escrito. Concepción desde Miami, aunque es de Cuba, me encanta Concepción, siempre escribe ya, sus correos son como un diario espiritual que me va llegando, así que un saludo muy cariñoso a Concepción en Miami. También me escribió, a ella también la conozco, a Sonia desde Puerto Rico, y me dice que los programas que dejamos grabados para agosto, que yo no estaba, le gustaron mucho. Sonia es una fiel oyente del programa. También escribió, que suele escribir, Adriana desde Sacramento, en California. Le gustó mucho también uno de los programas que estuvimos haciendo. Escribió Susana, que es Susana, creo que nunca había escrito, y es de Miami, y que escucha este programa a través de Radio Paz los viernes, y que le encanta, y dice además Susana que aprende mucho. Estoy consagrada a la Virgen y quería que le enviara la encíclica del Papa Pío XII, Auritis Aquas, del corazón de Jesús. Es preciosa, me la pueden seguir pidiendo. También Fernando y Vilma, justo está la hermana Carmen.
1: Un saludo.
0: Nos mandaron las fotos con la hermana. Y también con Henry y Paola, que están dando unas charlas por Nueva York, por Carolina del Norte. Y Fernando y Vilma, que viven en Nueva York, fueron a visitarlo y tuvieron la delicadeza de mandarme la foto.
1: ¡Guay, qué detalle!
0: Bueno, también escribió María Alejandra pidiéndome la imagen de San José. Oye, San José está... Bueno, es que lo están solicitando, ya verán cómo les va a ayudar en la vida espiritual. Y también me pidió la encíclica del Papa Pío XII. También Fernando siempre escribe al concurso desde Lima, Perú.
1: ¿Pero acierta?
0: Sí, sí, claro, es que ella es el primer alumno aventajado. Mayra, no sé si es la primera vez, creo que sí, Mayra desde Texas, y le encantó el programa que hicimos, creo que del corazón de Jesús, porque está muy enferma y le hizo mucho bien, porque el corazón de Jesús es nuestro refugio, ciertamente. También suele escribir José Manuel desde aquí, desde Zaragoza, desde España. Él siempre es de los mejores alumnos. Hoy justo me llamó por teléfono y lo atendí personalmente, se llevó una sorpresa, pero bueno. También escribió Milagros, creo que es la primera vez que escribe, pero no me dice desde dónde. Escribió María desde Fort Worth, en Texas, diciéndome que le encantan los programas y la calidad de nuestros invitados, y que dice ella que así como los programas y los temas le ayudan a ella, que sin duda, me dice María, que sin duda ayuda a tanta gente como sabe que escucha este programa. Así que María, me alegro mucho. Escribió, ella es la primera vez que escribe, Brenda, desde Nicaragua, y dice, escribo desde Nicaragua, uno de los países más sufridos. Estoy escuchando su programa, por favor, oren para sanar, bueno, una enfermedad que tiene, y también pues que oremos por Nicaragua, este país tan, tan sufrido. También escribió Eileen desde Rhode Island, dando las respuestas, y bueno, Sonia volvió a escribir también con la respuesta, y Guillermo desde Cajamarca, desde Perú. Le encantó un programa que pusimos del Padre Antonio en el mes de agosto. Escribió también Luz desde Miami y dice que su programa es maravilloso y me acerca a Dios y a María. Gracias y bendiciones, y da las respuestas. También Marta Mary, quería que le mandara el enlace del Josefino y la novena poderosa, pero no me dice desde dónde. Y por último, que también suele escribir Diego desde Quito, Ecuador, y me mandó la biografía del Beato Bartolomé Blanco y quiere que hagamos un programa. Pues Diego, el que lo pide, lo consigue. Así que
1: me ha salido,
0: me ha salido espontáneamente. Así que Diego, bueno, el que pide, recibe. Así que a lo mejor algún día lo vamos a hacer. Es un mártir. Creo que es salesiano.
1: Ay, qué bien,
0: sí,
1: ¿no?
0: Bueno, pues hermana Carmen, si te parece, vamos a rezar, como tenemos costumbre, las tres Ave Marías. Y todavía hay lugar para los peregrinos que quieran venir a la peregrinación de Lourdes, que va a ser en unos días, del 15 al 18 de octubre. Bueno, vamos a rezar con la hermana Carmen las tres Ave Marías. María, Madre mía, por el poder que te concedió el Padre, líbranos de caer en pecado. Dios te salve, María, llena eres de gracia, el Señor es contigo. Bendita tú eres entre todas las mujeres y bendito es el fruto de tu vientre, Jesús.
1: Santa María, Madre de Dios, ruega por nosotros, pecadores, ahora y en la hora de nuestra muerte. Amén.
0: María, Madre mía, por la sabiduría que te concedió el Hijo, líbranos de caer en pecado. Dios te salve, María, llena eres de gracia, el Señor es contigo. Bendita tú eres entre todas las mujeres y bendito es el fruto de tu vientre, Jesús.
1: Santa María, Madre de Dios, ruega por nosotros, pecadores, ahora y en la hora de nuestra muerte. Amén.
0: María, Madre mía, por el amor que te concedió el Espíritu Santo, líbranos de caer en pecado. Dios te salve, María, llena eres de gracia, el Señor es contigo. Bendita tú eres entre todas las mujeres y bendito es el fruto de tu vientre, Jesús.
1: Santa María, Madre de Dios, ruega por nosotros, pecadores, ahora y en la hora de nuestra muerte. Amén.
0: Bueno, pues nada más, nos quedan unos segundos. Me ha encantado, hermana Carmen. ¡Ay, está levantando el dedo porque quiere decir una última palabra!
1: ¿Cuál es el libro de
0: ¡ay, claro!
1: El libro que lee el Papa, que es su libro
0: emoción,
1: de cabecera.
0: ¡Qué emoción!
1: La presencia de Dios.
0: ¿Y de qué autor es?
1: Pues es un, mira, es un religioso de París, o sea, que está allí, se ve su tumba o algo, y que vamos a investigar. Ahí también hay un programa que hay que prometer.
0: Bueno, te
1: emplazas.
0: No, te invito o te encargo que lo averigües para que nuestros oyentes lean el libro que más lee el Papa. Qué interesante,
1: claro.
0: Estaremos todos unidos en ese libro para que nos ayude espiritualmente.
1: Muy bien dicho.
0: Bueno, gracias, hermana Carmen, ese entusiasmo que siempre te caracteriza y ayuda tanto a nuestros oyentes. Bueno, que la Sagrada Familia los bendiga siempre a todos y los cubra con su manto.
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1: Santo Rosario. Por la señal de la Santa Cruz, de nuestros enemigos, líbranos, Señor Dios nuestro, en el nombre del Padre, y del Hijo, y del Espíritu Santo.
2: Amén.
1: Acto de contrición.
3: Señor mío Jesucristo, Dios y hombre verdadero, Creador, Padre y Redentor mío, por ser vos quien sois bondad infinita, y porque os amo sobre todas las cosas, me pesa de todo corazón haberos ofendido. También me pesa porque podéis castigarme con las penas del infierno. Ayudado de vuestra divina gracia, propongo firmemente nunca más pecar, confesarme y cumplir la penitencia que me fuere impuesta. Amén.
1: Un credo al Sagrado Corazón de Jesús.
3: Creo en Dios Padre Todopoderoso, Creador del cielo y de la tierra. Creo en Jesucristo, su único Hijo, nuestro Señor, que fue concebido por obra y gracia del Espíritu Santo. Nació de Santa María Virgen, padeció bajo el poder de Poncio Pilato, fue crucificado, muerto y sepultado, descendió a los infiernos, al tercer día resucitó de entre los muertos, subió a los cielos y está sentado a la derecha de Dios Padre Todopoderoso. Desde allí ha de venir a juzgar a vivos y muertos. Creo en el Espíritu Santo, la Santa Iglesia Católica, la comunión de los santos, el perdón de los pecados, la resurrección de la carne y la vida eterna. Amén.
1: Primer misterio,

0: Encarnación del Hijo de Dios. El ángel Gabriel fue enviado por Dios a una virgen llamada María. El ángel le dijo: concebirás en tu vientre y darás a luz un hijo, y le pondrás por nombre Jesús. Padre nuestro que estás en el cielo, santificado sea tu nombre. Venga a nosotros tu reino. Hágase tu voluntad en la tierra como en el cielo.
1: Danos hoy nuestro pan de cada día. Perdona nuestras ofensas, como también nosotros perdonamos a los que nos ofenden. No nos dejes caer en la tentación y líbranos del mal. Amén.
0: Dios te salve, María, llena eres de gracia, el Señor es contigo. Bendita tú eres entre todas las mujeres y bendito es el fruto de tu vientre, Jesús.
1: Santa María, Madre de Dios, ruega por nosotros, pecadores, ahora y en la hora de nuestra muerte. Amén.
0: Dios te salve, María, llena eres de gracia, el Señor es contigo. Bendita tú eres entre todas las mujeres y bendito es el fruto de tu vientre, Jesús.
1: Santa María, Madre de Dios, ruega por nosotros, pecadores, ahora y en la hora de nuestra muerte. Amén.
0: Dios te salve, María, llena eres de gracia, el Señor es contigo. Bendita tú eres entre todas las mujeres, y bendito es el fruto de tu vientre, Jesús.
1: Santa María, Madre de Dios, ruega por nosotros, pecadores, ahora y en la hora de nuestra muerte. Amén.
0: Dios te salve, María, llena eres de gracia, el Señor es contigo. Bendita tú eres entre todas las mujeres, y bendito es el fruto de tu vientre, Jesús.
1: Santa María, Madre de Dios, ruega por nosotros, pecadores, ahora y en la hora de nuestra muerte. Amén.
0: Dios te salve, María, llena eres de gracia, el Señor es contigo. Bendita tú eres entre todas las mujeres, y bendito es el fruto de tu vientre, Jesús.
1: Santa María, Madre de Dios, ruega por nosotros, pecadores, ahora y en la hora de nuestra muerte. Amén.
0: Dios te salve, María, llena eres de gracia, el Señor es contigo. Bendita tú eres entre todas las mujeres, y bendito es el fruto de tu vientre, Jesús.
1: Santa María, Madre de Dios, ruega por nosotros, pecadores, ahora y en la hora de nuestra muerte. Amén.
0: Dios te salve, María, llena eres de gracia, el Señor es contigo. Bendita tú eres entre todas las mujeres, y bendito es el fruto de tu vientre, Jesús.
1: Santa María, Madre de Dios, ruega por nosotros, pecadores, ahora y en la hora de nuestra muerte. Amén.
0: Dios te salve, María, llena eres de gracia, el Señor es contigo. Bendita tú eres entre todas las mujeres, y bendito es el fruto de tu vientre, Jesús.
1: Santa María, Madre de Dios, ruega por nosotros, pecadores, ahora y en la hora de nuestra muerte. Amén.
0: Dios te salve, María, llena eres de gracia, el Señor es contigo. Bendita tú eres entre todas las mujeres, y bendito es el fruto de tu vientre, Jesús.
1: Santa María, Madre de Dios, ruega por nosotros, pecadores, ahora y en la hora de nuestra muerte. Amén.
0: Dios te salve, María, llena eres de gracia, el Señor es contigo. Bendita tú eres entre todas las mujeres, y bendito es el fruto de tu vientre, Jesús.
1: Santa María, Madre de Dios, ruega por nosotros, pecadores, ahora y en la hora de nuestra muerte. Amén.
0: Gloria al Padre, y al Hijo, y al Espíritu Santo.
1: Como era en el principio, ahora y siempre, por los siglos de los siglos. Amén.
2: María, Madre de gracia, Madre de piedad y misericordia, defiéndenos del enemigo y ampáranos, ahora y en la hora de nuestra muerte. Amén. Oh Jesús mío, perdonad nuestros pecados, librarnos del fuego del infierno, llevad al cielo a todas las almas, especialmente a las más necesitadas de vuestra misericordia.
0: Segundo misterio: la visitación de Nuestra Señora a su prima Santa Isabel. Aconteció que en cuanto Isabel oyó el saludo de María, saltó la criatura en su vientre. Se llenó Isabel de Espíritu Santo. Padre nuestro que estás en el cielo, santificado sea tu nombre. Venga a nosotros tu reino. Hágase tu voluntad en la tierra como en el cielo.
1: Danos hoy nuestro pan de cada día. Perdona nuestras ofensas, como también nosotros perdonamos a los que nos ofenden. No nos dejes caer en la tentación y líbranos del mal. Amén.
0: Dios te salve, María, llena eres de gracia, el Señor es contigo. Bendita tú eres entre todas las mujeres y bendito es el fruto de tu vientre, Jesús.
1: Santa María, Madre de Dios, ruega por nosotros, pecadores, ahora y en la hora de nuestra muerte. Amén.
0: Dios te salve, María, llena eres de gracia, el Señor es contigo. Bendita tú eres entre todas las mujeres y bendito es el fruto de tu vientre, Jesús.
1: Santa María, Madre de Dios, ruega por nosotros, pecadores, ahora y en la hora de nuestra muerte. Amén.
0: Dios te salve, María, llena eres de gracia, el Señor es contigo. Bendita tú eres entre todas las mujeres y bendito es el fruto de tu vientre, Jesús.
1: Santa María, Madre de Dios, ruega por nosotros, pecadores, ahora y en la hora de nuestra muerte. Amén.
0: Dios te salve, María, llena eres de gracia, el Señor es contigo. Bendita tú eres entre todas las mujeres, y bendito es el fruto de tu vientre, Jesús.
1: Santa María, Madre de Dios, ruega por nosotros, pecadores, ahora y en la hora de nuestra muerte. Amén.
0: Dios te salve, María, llena eres de gracia, el Señor es contigo. Bendita tú eres entre todas las mujeres, y bendito es el fruto de tu vientre, Jesús.
1: Santa María, Madre de Dios, ruega por nosotros, pecadores, ahora y en la hora de nuestra muerte. Amén.
0: Dios te salve, María, llena eres de gracia, el Señor es contigo. Bendita tú eres entre todas las mujeres, y bendito es el fruto de tu vientre, Jesús.
1: Santa María, Madre de Dios, ruega por nosotros, pecadores, ahora y en la hora de nuestra muerte. Amén.
0: Dios te salve, María, llena eres de gracia, el Señor es contigo. Bendita tú eres entre todas las mujeres, y bendito es el fruto de tu vientre, Jesús.
1: Santa María, Madre de Dios, ruega por nosotros, pecadores, ahora y en la hora de nuestra muerte. Amén.
0: Dios te salve, María, llena eres de gracia, el Señor es contigo. Bendita tú eres entre todas las mujeres, y bendito es el fruto de tu vientre, Jesús.
1: Santa María, Madre de Dios, ruega por nosotros, pecadores, ahora y en la hora de nuestra muerte. Amén.
0: Dios te salve, María, llena eres de gracia, el Señor es contigo. Bendita tú eres entre todas las mujeres, y bendito es el fruto de tu vientre, Jesús.
1: Santa María, Madre de Dios, ruega por nosotros, pecadores, ahora y en la hora de nuestra muerte. Amén.
0: Dios te salve, María, llena eres de gracia, el Señor es contigo. Bendita tú eres entre todas las mujeres, y bendito es el fruto de tu vientre, Jesús.
1: Santa María, Madre de Dios, ruega por nosotros, pecadores, ahora y en la hora de nuestra muerte. Amén.
0: Gloria al Padre, y al Hijo, y al Espíritu Santo.
1: Como era en el principio, ahora y siempre, por los siglos de los siglos. Amén.
2: María, Madre de gracia, Madre de piedad y misericordia, defiéndenos del enemigo y ampáranos, ahora y en la hora de nuestra muerte. Amén. Oh Jesús mío, perdonad nuestros pecados, librarnos del fuego del infierno, llevad al cielo a todas las almas, especialmente a las más necesitadas de vuestra misericordia.
0: Tercer misterio, el nacimiento del Hijo de Dios en el portal de Belén. Y sucedió que mientras estaban allí, le llegó a ella el tiempo del parto, y dio a luz a su hijo primogénito. Lo envolvió en pañales y lo recostó en un pesebre. Padre nuestro que estás en el cielo, santificado sea tu nombre. Venga a nosotros tu reino. Hágase tu voluntad en la tierra como en el cielo.
1: Danos hoy nuestro pan de cada día. Perdona nuestras ofensas, como también nosotros perdonamos a los que nos ofenden. No nos dejes caer en la tentación y líbranos del mal. Amén.
0: Dios te salve, María, llena eres de gracia, el Señor es contigo. Bendita tú eres entre todas las mujeres, y bendito es el fruto de tu vientre, Jesús.
1: Santa María, Madre de Dios, ruega por nosotros, pecadores, ahora y en la hora de nuestra muerte. Amén.
0: Dios te salve, María, llena eres de gracia, el Señor es contigo. Bendita tú eres entre todas las mujeres, y bendito es el fruto de tu vientre, Jesús.
1: Santa María, Madre de Dios, ruega por nosotros, pecadores, ahora y en la hora de nuestra muerte. Amén.
0: Dios te salve, María, llena eres de gracia, el Señor es contigo. Bendita tú eres entre todas las mujeres, y bendito es el fruto de tu vientre, Jesús.
1: Santa María, Madre de Dios, ruega por nosotros, pecadores, ahora y en la hora de nuestra muerte. Amén.
0: Dios te salve, María, llena eres de gracia, el Señor es contigo. Bendita tú eres entre todas las mujeres, y bendito es el fruto de tu vientre, Jesús.
1: Santa María, Madre de Dios, ruega por nosotros, pecadores, ahora y en la hora de nuestra muerte. Amén.
0: Dios te salve, María, llena eres de gracia, el Señor es contigo. Bendita tú eres entre todas las mujeres, y bendito es el fruto de tu vientre, Jesús.
1: Santa María, Madre de Dios, ruega por nosotros, pecadores, ahora y en la hora de nuestra muerte. Amén.
0: Dios te salve, María, llena eres de gracia, el Señor es contigo. Bendita tú eres entre todas las mujeres, y bendito es

0: Dios, ruega por nosotros pecadores, ahora y en la hora de nuestra muerte. Amén.
1: Dios te salve María, llena eres de gracia, el Señor es contigo. Bendita tú eres entre todas las mujeres, y bendito es el fruto de tu vientre, Jesús.
0: Santa María, Madre de Dios, ruega por nosotros pecadores, ahora y en la hora de nuestra muerte. Amén.
1: Dios te salve María, llena eres de gracia, el Señor es contigo. Bendita tú eres entre todas las mujeres, y bendito es el fruto de tu vientre, Jesús.
0: Santa María, Madre de Dios, ruega por nosotros pecadores, ahora y en la hora de nuestra muerte. Amén.
1: Gloria al Padre, y al Hijo, y al Espíritu Santo.
0: Como era en el principio, ahora y siempre, por los siglos de los siglos. Amén.
2: María, Madre de gracia, Madre de piedad y misericordia, defiéndenos del enemigo y ampáranos, ahora y en la hora de nuestra muerte. Amén. Oh Jesús mío, perdonad nuestros pecados, libradnos del fuego del infierno, llevad al cielo a todas las almas, especialmente a las más necesitadas de vuestra misericordia.
1: Cuarto misterio: la presentación del niño Jesús en el templo y la purificación de Nuestra Señora. Cuando se cumplieron los días de su purificación, según la ley de Moisés, lo llevaron a Jerusalén para presentarlo al Señor. Padre nuestro que estás en el cielo, santificado sea tu nombre. Venga a nosotros tu reino. Hágase tu voluntad en la tierra como en el cielo.
0: Danos hoy nuestro pan de cada día. Perdona nuestras ofensas, como también nosotros perdonamos a los que nos ofenden. No nos dejes caer en la tentación y líbranos del mal. Amén.
1: Dios te salve María, llena eres de gracia, el Señor es contigo. Bendita tú eres entre todas las mujeres, y bendito es el fruto de tu vientre, Jesús.
0: Santa María, Madre de Dios, ruega por nosotros pecadores, ahora y en la hora de nuestra muerte. Amén.
1: Dios te salve María, llena eres de gracia, el Señor es contigo. Bendita tú eres entre todas las mujeres, y bendito es el fruto de tu vientre, Jesús.
0: Santa María, Madre de Dios, ruega por nosotros pecadores, ahora y en la hora de nuestra muerte. Amén.
1: Dios te salve María, llena eres de gracia, el Señor es contigo. Bendita tú eres entre todas las mujeres, y bendito es el fruto de tu vientre, Jesús.
0: Santa María, Madre de Dios, ruega por nosotros pecadores, ahora y en la hora de nuestra muerte. Amén.
1: Dios te salve María, llena eres de gracia, el Señor es contigo. Bendita tú eres entre todas las mujeres, y bendito es el fruto de tu vientre, Jesús.
0: Santa María, Madre de Dios, ruega por nosotros pecadores, ahora y en la hora de nuestra muerte. Amén.
1: Dios te salve María, llena eres de gracia, el Señor es contigo. Bendita tú eres entre todas las mujeres, y bendito es el fruto de tu vientre, Jesús.
0: Santa María, Madre de Dios, ruega por nosotros pecadores, ahora y en la hora de nuestra muerte. Amén.
1: Dios te salve María, llena eres de gracia, el Señor es contigo. Bendita tú eres entre todas las mujeres, y bendito es el fruto de tu vientre, Jesús.
0: Santa María, Madre de Dios, ruega por nosotros pecadores, ahora y en la hora de nuestra muerte. Amén.
1: Dios te salve María, llena eres de gracia, el Señor es contigo. Bendita tú eres entre todas las mujeres, y bendito es el fruto de tu vientre, Jesús.
0: Santa María, Madre de Dios, ruega por nosotros pecadores, ahora y en la hora de nuestra muerte. Amén.
1: Dios te salve María, llena eres de gracia, el Señor es contigo. Bendita tú eres entre todas las mujeres, y bendito es el fruto de tu vientre, Jesús.
0: Santa María, Madre de Dios, ruega por nosotros pecadores, ahora y en la hora de nuestra muerte. Amén.
1: Dios te salve María, llena eres de gracia, el Señor es contigo. Bendita tú eres entre todas las mujeres, y bendito es el fruto de tu vientre, Jesús.
0: Santa María, Madre de Dios, ruega por nosotros pecadores, ahora y en la hora de nuestra muerte. Amén.
1: Dios te salve María, llena eres de gracia.

0: gracia, el Señor es contigo. Bendita tú eres entre todas las mujeres, y bendito es el fruto de tu vientre, Jesús.
1: Santa María, Madre de Dios, ruega por nosotros, pecadores, ahora y en la hora de nuestra muerte. Amén.
0: Gloria al Padre, y al Hijo, y al Espíritu Santo.
1: Como era en el principio, ahora y siempre, por los siglos de los siglos. Amén.
2: María, Madre de gracia, Madre de piedad y misericordia, defiéndenos del enemigo y ampáranos, ahora y en la hora de nuestra muerte. Amén. Oh Jesús mío, perdonad nuestros pecados, librarnos del fuego del infierno, llevad al cielo a todas las almas, especialmente a las más necesitadas de vuestra misericordia.
0: Quinto misterio. El niño Jesús perdido y hallado en el templo. A los tres días lo encontraron en el templo y le dijo su madre: «Hijo, ¿por qué nos has tratado así?». Él les contestó: «¿Por qué me buscabais? ¿No sabíais que yo debía estar en las cosas de mi padre?». Padre nuestro que estás en el cielo, santificado sea tu nombre. Venga a nosotros tu reino. Hágase tu voluntad en la tierra como en el cielo.
1: Danos hoy nuestro pan de cada día. Perdona nuestras ofensas, como también nosotros perdonamos a los que nos ofenden. No nos dejes caer en la tentación y líbranos del mal. Amén.
0: Dios te salve, María, llena eres de gracia, el Señor es contigo. Bendita tú eres entre todas las mujeres, y bendito es el fruto de tu vientre, Jesús.
1: Santa María, Madre de Dios, ruega por nosotros, pecadores, ahora y en la hora de nuestra muerte. Amén.
0: Dios te salve, María, llena eres de gracia, el Señor es contigo. Bendita tú eres entre todas las mujeres, y bendito es el fruto de tu vientre, Jesús.
1: Santa María, Madre de Dios, ruega por nosotros, pecadores, ahora y en la hora de nuestra muerte. Amén.
0: Dios te salve, María, llena eres de gracia, el Señor es contigo. Bendita tú eres entre todas las mujeres, y bendito es el fruto de tu vientre, Jesús.
1: Santa María, Madre de Dios, ruega por nosotros, pecadores, ahora y en la hora de nuestra muerte. Amén.
0: Dios te salve, María, llena eres de gracia, el Señor es contigo. Bendita tú eres entre todas las mujeres, y bendito es el fruto de tu vientre, Jesús.
1: Santa María, Madre de Dios, ruega por nosotros, pecadores, ahora y en la hora de nuestra muerte. Amén.
0: Dios te salve, María, llena eres de gracia, el Señor es contigo. Bendita tú eres entre todas las mujeres, y bendito es el fruto de tu vientre, Jesús.
1: Santa María, Madre de Dios, ruega por nosotros, pecadores, ahora y en la hora de nuestra muerte. Amén.
0: Dios te salve, María, llena eres de gracia, el Señor es contigo. Bendita tú eres entre todas las mujeres, y bendito es el fruto de tu vientre, Jesús.
1: Santa María, Madre de Dios, ruega por nosotros, pecadores, ahora y en la hora de nuestra muerte. Amén.
0: Dios te salve, María, llena eres de gracia, el Señor es contigo. Bendita tú eres entre todas las mujeres, y bendito es el fruto de tu vientre, Jesús.
1: Santa María, Madre de Dios, ruega por nosotros, pecadores, ahora y en la hora de nuestra muerte. Amén.
0: Dios te salve, María, llena eres de gracia, el Señor es contigo. Bendita tú eres entre todas las mujeres, y bendito es el fruto de tu vientre, Jesús.
1: Santa María, Madre de Dios, ruega por nosotros, pecadores, ahora y en la hora de nuestra muerte. Amén.
0: Dios te salve, María, llena eres de gracia, el Señor es contigo. Bendita tú eres entre todas las mujeres, y bendito es el fruto de tu vientre, Jesús.
1: Santa María, Madre de Dios, ruega por nosotros, pecadores, ahora y en la hora de nuestra muerte. Amén.
0: Dios te salve, María, llena eres de gracia, el Señor es contigo. Bendita tú eres entre todas las mujeres, y bendito es el fruto de tu vientre, Jesús.
1: Santa María, Madre de Dios, ruega por nosotros, pecadores, ahora y en la hora de nuestra muerte. Amén.
0: Gloria al Padre, y al Hijo, y al Espíritu Santo.
1: como era en el principio, ahora y siempre, por los siglos de los siglos. Amén.
2: María, Madre de gracia, Madre de piedad y misericordia, defiéndenos del enemigo y ampáranos, ahora y en la hora de nuestra muerte. Amén. Oh Jesús mío, perdonad nuestros pecados, librarnos del fuego del infierno, llevad al cielo a todas las almas, especialmente a las más necesitadas de vuestra misericordia.
0: Letanías lauretanas. Señor, ten piedad.
3: Señor, ten piedad.
0: Cristo, ten piedad.
3: Cristo, ten piedad.
0: Señor, ten piedad.
3: Señor, ten piedad.
0: Cristo, óyenos.
3: Cristo, óyenos.
0: Cristo, escúchanos.
3: Cristo, escúchanos.
0: Dios Padre Celestial,
3: ten misericordia de nosotros.
0: Dios Hijo Redentor del mundo,
3: ten misericordia de nosotros.
0: Dios Espíritu Santo,
3: ten misericordia de nosotros.
0: Trinidad Santa, un solo Dios,
3: ten misericordia de nosotros.
0: Santa María,
3: ruega por nosotros.
0: Santa Madre de Dios,
3: ruega por nosotros.
0: Santa Virgen de las Vírgenes,
3: ruega por nosotros.
0: Madre de Cristo,
3: ruega por nosotros.
0: Madre de la Iglesia,
3: ruega por nosotros.
0: Madre de Misericordia,
3: ruega por nosotros.
0: Madre de la Divina Gracia,
3: ruega por nosotros.
0: Madre de la Esperanza,
3: ruega por nosotros.
0: Madre Purísima,
3: ruega por nosotros.
0: Madre Castísima,
3: ruega por nosotros.
0: Madre Intacta,
3: ruega por nosotros.
0: Madre Incorrupta,
3: ruega por nosotros.
0: Madre Inmaculada,
3: ruega por nosotros.
0: Madre Amable,
3: ruega por nosotros.
0: Madre Admirable,
3: ruega por nosotros.
0: Madre del Buen Consejo,
3: ruega por nosotros.
0: Madre del Creador,
3: ruega por nosotros.
0: Madre del Salvador,
3: ruega por nosotros.
0: Virgen Prudentísima,
3: ruega por nosotros.
0: Virgen digna de veneración,
3: ruega por nosotros.
0: Virgen digna de alabanza,
3: ruega por nosotros.
0: Virgen Poderosa,
3: ruega por nosotros.
0: Virgen Clemente,
3: ruega por nosotros.
0: Virgen Fiel,
3: ruega por nosotros.
0: Espejo de Justicia,
3: ruega por nosotros.
0: Trono de la Sabiduría,
3: ruega por nosotros.
0: Causa de nuestra alegría,
3: ruega por nosotros.
0: Vaso Espiritual,
3: ruega por nosotros.
0: Vaso Digno de Honor,
3: ruega por nosotros.
0: Vaso Insigne de Devoción,
3: ruega por nosotros.
0: Rosa Mística,
3: ruega por nosotros.
0: Torre de David,
3: ruega por nosotros.
0: Torre de Marfil,
3: ruega por nosotros.
0: Casa de Oro,
3: ruega por nosotros.
0: Arca de la Alianza,
3: ruega por nosotros.
0: Puerta del Cielo,
3: ruega por nosotros.
0: Estrella de la Mañana,
3: ruega por nosotros.
0: Salud de los Enfermos,
3: ruega por nosotros.
0: Refugio de los Pecadores,
3: ruega por nosotros.
0: Consuelo de los Migrantes,
3: ruega por nosotros.
0: Consoladora de los Afligidos,
3: ruega por nosotros.
0: Auxilio de los Cristianos,
3: ruega por nosotros.
0: Reina de los Ángeles,
3: ruega por nosotros.
0: Reina de los Patriarcas,
3: ruega por nosotros.
0: Reina de los Profetas,
3: ruega por nosotros.
0: Reina de los Apóstoles,
3: ruega por nosotros.
0: Reina de los Mártires,
3: ruega por nosotros.
0: Reina de los Confesores,
3: ruega por nosotros.
0: Reina de las Vírgenes,
3: ruega por nosotros.
0: Reina de todos los Santos,
3: ruega por nosotros.
0: Reina concebida sin pecado original,
3: ruega por nosotros.
0: Reina asunta al cielo,
3: ruega por nosotros.
0: Reina del Santísimo Rosario,
3: ruega por nosotros.
0: Reina de la Familia,
3: ruega por nosotros.
0: Reina de la Paz,
3: ruega por nosotros.
0: Mediadora maternal de todas las gracias,
3: ruega por nosotros.
0: Nuestra Señora del Encuentro con Dios,
3: ruega por nosotros.
0: Cordero de Dios que quitas los pecados del mundo,
1: perdónanos, Señor.
0: Cordero de Dios que quitas los pecados del mundo,
1: escúchanos, Señor.
0: Cordero de Dios que quitas los pecados del mundo,
1: ten misericordia de nosotros.
0: Ruega por nosotros, Santa Madre de Dios,
1: para que seamos dignos de alcanzar las promesas de nuestro Señor Jesucristo.
0: Oremos. Te rogamos, Señor y Dios nuestro, que concedas a nosotros, tus siervos, gozar de perpetua salud de alma y cuerpo, y por la gloriosa intercesión de la bienaventurada siempre Virgen María, ser librados de la tristeza presente y disfrutar de la eterna alegría. Por Cristo nuestro Señor.
4: Amén.
0: Por las intenciones del Sumo Pontífice, para ganar las indulgencias concedidas. Padre nuestro que estás en el cielo, santificado sea tu nombre. Venga a nosotros tu reino. Hágase tu voluntad en la tierra como en el cielo.
1: Danos hoy nuestro pan de cada día. Perdona nuestras ofensas, como también nosotros perdonamos a los que nos ofenden. No nos dejes caer en la tentación y líbranos del mal. Amén.
0: Dios te salve María, llena eres de gracia, el Señor es contigo. Bendita tú eres entre todas las mujeres y bendito es el fruto de tu vientre, Jesús.
1: Santa María, Madre de Dios, ruega por nosotros pecadores, ahora y en la hora de nuestra muerte. Amén.
0: Gloria al Padre, y al Hijo, y al Espíritu Santo.
1: Como era en el principio, ahora y siempre, por los siglos de los siglos. Amén.
0: Por las benditas almas del purgatorio. Padre nuestro que estás en el cielo, santificado sea tu nombre. Venga a nosotros tu reino. Hágase tu voluntad en la tierra como en el cielo.
1: Danos hoy nuestro pan de cada día. Perdona nuestras ofensas, como también nosotros perdonamos a los que nos ofenden. No nos dejes caer en la tentación y líbranos del mal. Amén.
0: Dios te salve María, llena eres de gracia, el Señor es contigo. Bendita tú eres entre todas las mujeres y bendito es el fruto de tu vientre, Jesús.
1: Santa María, Madre de Dios, ruega por nosotros pecadores, ahora y en la hora de nuestra muerte. Amén.
0: Gloria al Padre, y al Hijo, y al Espíritu Santo.
1: Como era en el principio, ahora y siempre, por los siglos de los siglos. Amén.
0: Por las intenciones del reinado de María y sus miembros. Padre nuestro que estás en el cielo, santificado sea tu nombre. Venga a nosotros tu reino. Hágase tu voluntad en la tierra como en el cielo.
1: Danos hoy nuestro pan de cada día. Perdona nuestras ofensas, como también nosotros perdonamos a los que nos ofenden. No nos dejes caer en la tentación y líbranos del mal. Amén.
0: Dios te salve María, llena eres de gracia, el Señor es contigo. Bendita tú eres entre todas las mujeres y bendito es el fruto de tu vientre, Jesús.
1: Santa María, Madre de Dios, ruega por nosotros pecadores, ahora y en la hora de nuestra muerte. Amén.
0: Gloria al Padre, y al Hijo, y al Espíritu Santo.
1: Como era en el principio, ahora y siempre, por los siglos de los siglos. Amén.
0: Una salve al Inmaculado Corazón de María. Dios te salve, Reina y Madre de Misericordia, vida, dulzura y esperanza nuestra. Dios te salve. A ti llamamos los desterrados hijos de Eva. A ti suspiramos gimiendo y llorando en este valle de lágrimas. Ea pues, Señora abogada nuestra, vuelve a nosotros esos tus ojos misericordiosos y después de este destierro, muéstranos a Jesús, fruto bendito de tu vientre. Oh clementísima, oh piadosa, oh dulce siempre Virgen María, ruega por nosotros, Santa Madre de Dios, para que seamos dignos de alcanzar las promesas de nuestro Señor Jesucristo. Amén. Ave María Purísima,
1: sin pecado concebida.

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1: ¿Qué te dice Jesús hoy en el Evangelio? El Evangelio de hoy está tomado de San Lucas, capítulo 11, versículos del 29 al 32. Hoy el Señor se dirige a la gente y les dice: esta generación malvada pide una señal, pero no le será dada otra que la del profeta Jonás. Y la reina del mediodía se levantará en el juicio con los hombres de esta generación y los condenará, porque ella vino de los confines de la tierra a oír la sabiduría de Salomón, y aquí hay algo más que Salomón. El primero de estos dos ejemplos se refiere al pasaje cuando los ninivitas, orgullosos paganos, hicieron penitencia y se convirtieron de su mala vida por la predicación de Jonás, que anunciaba un castigo de parte de Dios. El segundo se refiere a la reina del mediodía o de Sabá. Ella vino desde muy lejos para ver y consultar a Salomón, y se tornó a su tierra asombrada de lo que había visto y oído. Y el Señor termina diciendo: aquí hay algo más que Salomón y más que Jonás. Y a pesar de eso, los judíos no han querido creer. Por eso no tendrán excusa en el día del juicio. Ahora podemos ver, hermanos, cómo es nuestra postura ante el Señor. También nosotros muchas veces dudamos de Dios a pesar de todos los signos y verdaderos milagros que Él ha obrado en la vida de cada uno de nosotros. Y es porque muchas veces no somos conscientes de esa intervención divina. Esperamos milagros espectaculares y no nos damos cuenta de la infinita misericordia que Dios tiene día a día al velar sobre nosotros con su providencia. ¿Cuántas veces nos ha librado de peligros del cuerpo o del alma? ¿Con cuánto amor y solicitud nos cuida y nos guía cada día? ¿Cuántas veces nos ha solucionado problemas que nosotros creíamos insuperables? ¿Cómo dispone siempre las cosas para nuestro mayor bien y provecho? Pero tristemente los hombres muy pocas veces sabemos agradecer esos beneficios o tan siquiera verlos. Podemos preguntarnos: ¿alguna vez he agradecido a Dios el don de la fe? Porque hubiéramos podido nacer en una familia o un país pagano, no haber conocido a Jesucristo, no haber sido bautizados. A veces agradecemos a Dios por el pan material, porque sabemos que hay muchas personas en el mundo que pasan hambre, y eso está muy bien, y debemos hacerlo con frecuencia. Pero más importante que el cuerpo es el alma. ¿Cuántas personas hay que no conocen a Dios o que no creen en Él? ¿Cuántos que no tienen la posibilidad de recibir los sacramentos como la tenemos nosotros y muchas veces no los valoramos? Hoy el Señor nos hace una invitación a que a la luz de sus beneficios aumentemos nuestra entrega a Él, nuestro agradecimiento. La vida de María, nuestra madre, fue un continuo canto de gratitud. Lo vemos en el Magnificat, todo él un himno de alabanza a Dios por los beneficios obrados en ella. Te invito a que en un rato de oración, a solas con el Señor, hagas una lista y anotes una por una todas aquellas cosas por las que crees que le debes dar gracias a Dios. Eso te ayudará mucho a valorar más lo que tienes y has recibido. Te librará de muchas depresiones y ansiedades. Te dará un corazón más agradecido y aumentará tu amor y confianza en el Señor. Y si Dios te ha amado tanto y ha pensado en ti desde antes que existieras, ¿te va a abandonar ahora que lo buscas con amor? Todo lo tuyo le interesa especialmente. Créelo. Y que a la luz de las maravillas obradas por Dios en tu vida, puedas adquirir una confianza ilimitada en su amor y en su misericordia, y saber que Él nunca te abandonará. Que también tu vida, como la de María, sea un continuo canto de alabanza.
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2: Estimados amigos, reciban un cordial saludo. Hoy es 12 de octubre y la Santa Madre Iglesia nos recuerda a Nuestra Señora, la Virgen del Pilar. La tradición de la Virgen del Pilar, tal como ha sido surgida de unos documentos del siglo XIII que se conservan en la Catedral de Zaragoza, se remonta a la época inmediatamente posterior a la ascensión de nuestro Señor Jesucristo, cuando los apóstoles predicaban el Evangelio. Se dice que Santiago el Mayor había desembarcado en la península por el puerto de Cartagena, lugar donde fundó la primera diócesis española, predicando desde entonces por diversos territorios del país. Los documentos dicen textualmente que Santiago llegó con sus nuevos discípulos a través de Galicia y de Castilla hasta la región de Aragón, donde está situada la ciudad de Zaragoza en las riberas del Ebro. Allí predicó Santiago muchos días y entre los muchos convertidos eligió como acompañantes a 8 hombres con los cuales trataba de día del reino de Dios y en la noche recorría las riberas para tomar algún descanso. En la noche del 2 de enero del año 40, Santiago se encontraba con sus discípulos junto al río Ebro cuando oyó voces de ángeles que cantaban Ave María, Gracia Plena, y vio aparecer a la Virgen Madre de Cristo de pie sobre un pilar de mármol. La Santísima Virgen, que aún vivía en carne mortal, le pidió al apóstol que se le construyese allí una iglesia con el altar en torno al pilar donde estaba de pie y prometió que permanecería este sitio hasta el fin de los tiempos para que la virtud de Dios obre portentos y maravillas por mi intercesión con aquellos que en sus necesidades imploren mi patrocinio. Desapareció la Virgen y quedó ahí el pilar. El apóstol Santiago y los 8 testigos del prodigio comenzaron inmediatamente a edificar una iglesia en aquel sitio. Y antes de que estuviese terminada la iglesia, Santiago ordenó presbítero a uno de sus discípulos para servicio de la misma, la consagró y le dio el título de Santa María del Pilar antes de regresar a Judea. Esta fue la primera iglesia dedicada en honor a la Santísima Virgen María y la Santa Sede permitió el establecimiento del oficio del Pilar como una antigua y piadosa creencia. En 1438 se escribió un libro de milagros atribuidos a la Virgen del Pilar que contribuyó al fomento de la devoción. El Papa Clemente XII señaló la fecha 12 de octubre para la festividad particular de la Virgen del Pilar, pero ya desde siglos antes en todas las iglesias de España y entre los pueblos sujetos al rey católico se celebraba la dicha de haber tenido a la Madre de Dios en su región cuando todavía vivía en carne mortal. Tras rasgos peculiares que caracterizan a Nuestra Señora del Pilar y la distinguen de otras advocaciones marianas, hay muchos. El primero es que se trata de una venida extraordinaria de la Virgen durante su vida mortal. La segunda la constituye la columna o el pilar que la misma Señora trajo para que sobre él se construyera la primera capilla, que de hecho sería el primer templo mariano de toda la cristiandad. Y la tercera es la vinculación de la tradición pilarista con la tradición jacobea, Santiago de Compostela. Por ello, Zaragoza y Compostela, el Pilar y Santiago, han constituido los ejes fundamentales en torno a los cuales ha girado durante siglos la espiritualidad de España. El grandioso templo neoclásico se levanta sobre el lugar de la aparición, conservándose la columna de piedra que la Virgen dejó como un testimonio. Un pilar que simboliza la idea de solidez del edificio iglesia, el conducto que une al cielo y la tierra a María como puerta de la salvación. El día 12 de octubre de 1492 fue precisamente cuando las 3 carabelas de Cristóbal Colón avistaban las desconocidas tierras de América, lo que ha motivado que la Virgen del Pilar haya sido proclamada como patrona de la hispanidad, constituyendo el mejor símbolo de unión entre los pueblos del viejo y el nuevo continente. Nuestra Señora, la Virgen del Pilar, en nuestro espacio del Santo del día de hoy.

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0: ¿Cómo están, amigos? Bienvenidos a estas vísperas en las que estamos celebrando la solemnidad de Nuestra Señora, la Virgen del Pilar, que en España, sobre todo, es una fiesta grande, pero debe ser grande para todos nosotros que somos sus hijos. Aunque la Virgen tenga muchos nombres, es una sola. Por eso debemos celebrar con alegría esta fiesta y aprovecharnos de todas las solemnidades en las que celebramos la memoria de Nuestra Madre Santísima para pedirle gracias especiales, porque en estos días ella está mucho más generosa. Imagínense, es una fiesta en el cielo, pues ella está derramando gracias a manos llenas. Pidámosle pues a Nuestra Señora del Pilar todas aquellas gracias que necesitamos y ofrezcámosle este rezo de vísperas. Vamos a tomar el oficio, amigos, de las vísperas de la solemnidad de Nuestra Señora del Pilar en la página 1671. La salmodia la rezaremos del común de Santa María Virgen en la página 1776. Dios mío, ven en mi auxilio.
1: Señor, date prisa en socorrerme.
2: Gloria al Padre, y al Hijo, y al Espíritu Santo, como era en el principio, ahora y siempre, por los siglos de los siglos. Amén. Aleluya.
0: Esa columna sobre la que posa leve sus plantas tu pequeña imagen, sube hasta el cielo, puente, escala, guía de peregrinos.
1: Cantan tus glorias las generaciones, todas te llaman bienaventurada. La roca firme, junto al Ebro en Niesta, gastan a besos.
0: Abre tus brazos virginales, Madre, vuelve tus ojos misericordiosos, tiende tu manto, que nos acogemos bajo tu amparo.
1: Gloria a Dios Padre, Creador del mundo, gloria a Dios Hijo, Redentor de todos, gloria al Espíritu que nos santifica, al Trino y Uno. Amén.
0: Bendita tú entre las mujeres y bendito el fruto de tu vientre. Qué alegría cuando me dijeron, vamos a la casa del Señor. Ya están pisando nuestros pies tus umbrales, Jerusalén.
1: Jerusalén está fundada como ciudad bien compacta. Allá suben las tribus del Señor.
0: Según la costumbre de Israel, a celebrar el nombre del Señor. En ella están los tribunales de justicia en el palacio de David.
1: Desead la paz a Jerusalén, vivan seguros los que te aman. Haya paz dentro de tus muros, seguridad en tus palacios.
0: Por mis hermanos y compañeros voy a decir la paz contigo. Por la casa del Señor nuestro Dios te deseo todo bien.
1: Gloria al Padre, y al Hijo, y al Espíritu Santo.
0: Como era en el principio, ahora y siempre, por los siglos de los siglos. Amén.
2: Bendita tú entre las mujeres, y bendito el fruto de tu vientre.
0: Aquí está la esclava del Señor, hágase en mí según tu palabra. Si el Señor no construye la casa, en vano se cansan los albañiles. Si el Señor no guarda la ciudad, en vano vigilan los centinelas.
1: Es inútil que madruguéis, que veléis hasta muy tarde, que comáis el pan de vuestros sudores. Dios lo da a sus amigos mientras duermen.
0: La herencia que da el Señor son los hijos, su salario el fruto del vientre. Son saetas en mano de un guerrero, los hijos de la juventud.
1: Dichoso el hombre que llena con ella su aljaba. No quedará derrotado cuando litigue con su adversario en la plaza.
0: Gloria al Padre, y al Hijo, y al Espíritu Santo.
1: Como era en el principio, ahora y siempre, por los siglos de los siglos. Amén.
2: Aquí está la esclava del Señor, hágase en mí según tu palabra.
0: Me felicitarán todas las generaciones. Bendito sea Dios, Padre de nuestro Señor Jesucristo, que nos ha bendecido en la persona de Cristo con toda clase de bienes espirituales y celestiales.
1: Él nos eligió en la persona de Cristo antes de crear el mundo, para que fuésemos santos e irreprochables ante Él por el amor.
0: Él nos ha destinado en la persona de Cristo, por pura iniciativa suya, a ser sus hijos, para que la gloria de su gracia, que tan generosamente nos ha concedido en su querido Hijo, redunde en alabanza suya.
1: Por este Hijo, por su sangre, hemos recibido la redención, el perdón de los pecados, el tesoro de su gracia, sabiduría y prudencia. ha sido un derroche para con nosotros, dándonos a conocer el misterio de su voluntad.
0: Este es el plan que había proyectado realizar por Cristo cuando llegase el momento culminante, recapitular en Cristo todas las cosas del cielo y de la tierra.
1: Gloria al Padre, y al Hijo, y al Espíritu Santo.
0: Como era en el principio, ahora y siempre, por los siglos de los siglos. Amén.
2: Me felicitarán todas las generaciones.
0: Cuando se cumplió el tiempo, envió Dios a su Hijo, nacido de una mujer, nacido bajo la ley, para rescatar a los que estaban bajo la ley, para que recibiéramos el ser hijos por adopción. Como sois hijos, Dios envió a vuestros corazones el Espíritu de su Hijo que clama, Abba, Padre. Así que ya no eres esclavo, sino hijo. Y si eres hijo, eres también heredero por voluntad de Dios.

0: El pilar nos preside de día y de noche. En él tenemos nuestra fortaleza y esperanza.
1: El pilar nos preside de día y de noche. En él tenemos nuestra fortaleza y esperanza.
0: Él es nuestro guía y nuestro amparo.
1: En él tenemos nuestra fortaleza y esperanza.
0: Gloria al Padre y al Hijo y al Espíritu Santo.
1: El pilar nos preside de día y de noche. En él tenemos nuestra fortaleza y esperanza.
0: María del Pilar, guía para el camino, columna para la esperanza, luz para la vida. Proclama mi alma la grandeza del Señor, se alegra mi espíritu en Dios mi Salvador, porque ha mirado la humillación de su esclava.
1: Desde ahora me felicitarán todas las generaciones, porque el Poderoso ha hecho obras grandes por mí. Su nombre es santo, y su misericordia llega a sus fieles, de generación en generación.
0: Él hace proezas con su brazo, dispersa a los soberbios de corazón, derriba del trono a los poderosos y enaltece a los humildes, a los hambrientos los colma de bienes y a los ricos los despide vacíos.
1: Auxilia a Israel su siervo, acordándose de la misericordia, como lo había prometido a nuestros padres, en favor de Abraham y su descendencia por siempre.
0: Gloria al Padre, y al Hijo, y al Espíritu Santo.
1: Como era en el principio, ahora y siempre, por los siglos de los siglos. Amén.
2: María del Pilar, guía para el camino, columna para la esperanza, luz para la vida.
0: Por intercesión de la Virgen María, imploremos la misericordia de Dios, diciendo:
1: Virgen del Pilar, intercede por nosotros.
0: Dios Todopoderoso, concede a tu Iglesia la unidad,
1: la paz y la perseverancia en una plegaria común con María.
0: Tú que has hecho de María Madre de la Iglesia,
1: haz que todos los gobernantes colaboren en el progreso espiritual y material de tu pueblo santo.
0: Tú que has hecho a María la Madre de la Gracia y de la Misericordia,
1: da a todos los afligidos el alivio y el consuelo de su amor maternal.
0: Tú que has coronado a María como Reina del Cielo,
1: concede que todos los difuntos compartan la alegría de los santos.
0: Por las intenciones del Sumo Pontífice y las necesidades de la Santa Madre Iglesia, por intercesión de Nuestra Señora, la Virgen del Pilar y de Santiago Apóstol, roguemos al Señor.
1: Te rogamos, óyenos.
0: Alabemos a Dios nuevamente y roguémosle con las mismas palabras de Cristo.

0: cielo. Danos hoy nuestro pan de cada día, perdona nuestras ofensas, como también nosotros perdonamos a los que nos ofenden. No nos dejes caer en la tentación y líbranos del mal.
1: Dios Todopoderoso y Eterno, que en la gloriosa Madre de tu Hijo has concedido un amparo celestial a cuantos la invocan con la secular advocación del Pilar, concédenos por su intercesión fortaleza en la fe, seguridad en la esperanza y constancia en el amor. Por nuestro Señor Jesucristo, tu Hijo, que vive y reina contigo en la unidad del Espíritu Santo y es Dios por los siglos de los siglos.
2: Amén.
1: El Señor nos bendiga, nos guarde de todo mal y nos lleve a la vida eterna.
2: Amén.
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4: El ángel del Señor anunció a María y concibió por obra y gracia del Espíritu Santo. Dios te salve María, llena eres de gracia, el Señor es contigo. Bendita tú eres entre todas las mujeres y bendito es el fruto de tu vientre, Jesús. Santa María, Madre de Dios, ruega por nosotros, pecadores, ahora y en la hora de nuestra muerte. Amén. He aquí la esclava del Señor. Hágase en mí según tu palabra. Dios te salve, María, llena eres de gracia, el Señor es contigo. Bendita tú eres entre todas las mujeres y bendito es el fruto de tu vientre, Jesús. Santa María, Madre de Dios, ruega por nosotros, pecadores, ahora y en la hora de nuestra muerte. Amén. Y el Verbo se hizo carne y habitó entre nosotros. Dios te salve, María, llena eres de gracia, el Señor es contigo. Bendita tú eres entre todas las mujeres y bendito es el fruto de tu vientre, Jesús. Santa María, Madre de Dios, ruega por nosotros, pecadores, ahora y en la hora de nuestra muerte. Amén. Ruega por nosotros, Santa Madre de Dios, para que seamos dignos de alcanzar las promesas de nuestro Señor Jesucristo. Oremos. Te suplicamos, Señor, que derrames tu gracia sobre nuestras almas, para que, habiendo conocido por el anuncio del ángel la encarnación de tu Hijo Jesucristo, por los méritos de su pasión y cruz, seamos llevados a la gloria de la resurrección. Por el mismo Jesucristo nuestro Señor. Amén. Gloria al Padre y al Hijo y al Espíritu Santo, como era en el principio, ahora y siempre, por los siglos de los siglos. Amén. Gloria al Padre y al Hijo y al Espíritu Santo, como era en el principio, ahora y siempre, por los siglos de los siglos. Amén. Gloria al Padre y al Hijo y al Espíritu Santo, como era en el principio, ahora y siempre, por los siglos de los siglos. Amén. Ave María Purísima, sin pecado concebida.
5: Cuando iba a ser entregado a su pasión, voluntariamente aceptada, tomó pan, dándote gracias, lo partió y lo dio a sus discípulos diciendo: tomad y comed todos de él, porque esto es mi cuerpo, que será entregado por vosotros. Haced esto en conmemoración mía.

0: En el nombre del Padre, y del Hijo, y del Espíritu Santo.
1: Amén.
0: La gracia de nuestro Señor Jesucristo, el amor del Padre, y la comunión del Espíritu Santo estén con ustedes.
1: Y con tu espíritu.
0: Hermanos, para celebrar dignamente estos sagrados misterios, reconozcamos nuestros pecados.

0: Yo confieso ante Dios Todopoderoso y ante ustedes, hermanos, que he pecado mucho de pensamiento, palabra, obra y omisión, por mi gran culpa. Por eso ruego a Santa María, siempre Virgen, a los ángeles, a los santos y a ustedes, hermanos, que intercedan por mí ante Dios nuestro Señor. Dios Todopoderoso, tenga misericordia de nosotros, perdone nuestros pecados y nos lleve a la vida eterna.
1: Amén.

0: Te pedimos, Señor, que tu gracia nos preceda y acompañe y nos sostenga continuamente en las buenas obras. Por nuestro Señor Jesucristo, tu Hijo, que vive y reina contigo en la unidad del Espíritu Santo y es Dios por los siglos de los siglos.
1: Amén.
2: Lectura de la carta del apóstol San Pablo a los Gálatas. Hermanos, está escrito que Abraham tuvo dos hijos, uno de la esclava y otro de la libre. Pero el hijo de la esclava nació según la carne y el de la libre en virtud de una promesa. Estas cosas son una alegoría. Aquellas representan dos alianzas, una, la del monte Sinaí, engendra para la esclavitud y es Agar. En cambio, la Jerusalén de arriba es libre, y esa es nuestra madre, pues está escrito: alégrate estéril la que no dabas a luz, rompe a gritar de júbilo la que no tenías dolores de parto, porque serán muchos los hijos de la abandonada, más que los de la que tienen marido. Así pues, hermanos, no somos hijos de la esclava, sino de la libre. Para la libertad nos ha liberado Cristo. Manténganse, pues, firmes y no dejen de volver a someterlos al yugo de la esclavitud. Palabra de Dios.
1: Te alabamos, Señor.
2: Bendito sea el nombre del Señor por siempre.
1: Bendito sea el nombre del Señor por siempre.
2: Alaben, siervos del Señor, alaben el nombre del Señor. Bendito sea el nombre del Señor, ahora y por siempre.
1: Bendito sea el nombre del Señor por siempre.
2: De la salida del sol hasta su ocaso, alabado sea el nombre del Señor. El Señor se eleva sobre todos los pueblos, su gloria sobre los cielos.
1: Bendito sea el nombre del Señor por siempre.
2: ¿Quién como el Señor Dios nuestro, que se abaja para mirar al cielo y a la tierra, levanta del polvo al desvalido, alza de la basura al pobre?
1: Bendito sea el nombre del Señor por siempre.

0: El Señor esté con ustedes.
1: Y con tu espíritu.
0: Lectura del Santo Evangelio según San Lucas.
1: Gloria a ti, Señor.
0: En aquel tiempo la gente se apiñaba alrededor de Jesús y Él se puso a decirles: esta generación es una generación perversa. Pide un signo, pero no se le dará más signo que el signo de Jonás. Pues como Jonás fue un signo para los habitantes de Nínive, lo mismo será el Hijo del Hombre para esta generación. La reina del sur se levantará en el juicio contra los hombres de esta generación y hará que los condenen, porque ella vino desde los confines de la tierra para escuchar la sabiduría de Salomón, y aquí hay uno que es más que Salomón. Los hombres de Nínive se alzarán en el juicio contra esta generación y harán que la condenen, porque ellos se convirtieron con la proclamación de Jonás, y aquí hay uno que es más que Jonás. Palabra del Señor.
1: Gloria a ti, Señor Jesús.

La reina del sur se levantará en el juicio contra los hombres de esta generación y hará que los condenen, porque ella vino desde los confines de la tierra para escuchar la sabiduría de Salomón. Y aquí hay uno que es más que Salomón, es decir, el mismo Jesús. Los hombres de Nínive se alzarán en el juicio contra esta generación y harán que la condenen, porque ellos se convirtieron con la proclamación de Jonás. Y aquí hay uno que es más que Jonás. Los paganos se levantarán contra los contemporáneos de Jesús, que no quisieron creer en Él. Y creer es ir a Él. Creer es escucharlo. Y por eso basta eso. Basta escuchar a Jesús, escuchar sus palabras, ponerlas en práctica, creer en Él. Por eso el verdadero creyente, sin despreciar la función que desempeñan los milagros, no se fija tanto en ellos cuanto en la misma persona de Jesucristo. Uno de estos días en la novena, ¿no?, del Señor de los Milagros, ponen esta frase, hay esta frase: no vamos, no buscamos los milagros de Dios, sino al Dios de los milagros. No se fija tanto en los milagros cuanto en la misma persona de Jesucristo, en el que ve la manifiesta intervención de Dios en la historia de los hombres. Habían visto milagros los contemporáneos de Jesús, los fariseos, etc., pero no acababan de creer. No abrían su corazón a Jesús. Por eso son palabras fuertes estas. La reina del sur se levantará en el juicio contra los hombres de esta generación. Una generación les llama perversa. No sé si, bueno, otra traducción, adúltera, ¿no? Es decir, que se aleja de Dios para irse detrás de ídolos. Y hará que los condenen, porque ella vino desde los confines de la tierra, de lejos, para escuchar la sabiduría de Salomón. Y aquí hay uno más que Salomón, y no quieren escuchar la sabiduría, no de un hombre, la sabiduría del mismo Dios, del Hijo de Dios,

0: Jonás estuvo en el cetáceo del pez 3 días, ¿no? 3 noches, así también estará el Hijo del Hombre, ¿no? Haciendo alusión a su pasión, a su muerte. Que la Virgen María nos conceda escuchar, creer a su Hijo Jesús.
1: Reflexionamos brevemente sobre el Evangelio y la homilía que acabamos de escuchar.

0: Nos hemos reunido aquí, hermanos, para conmemorar el misterio de nuestra redención. Roguemos, por lo tanto, a Dios Todopoderoso, para que todo el mundo se llene de bendiciones y de vida. Por todos los consagrados a Dios, para que con su ayuda puedan cumplir fielmente su propósito, roguemos al Señor.
1: Te lo pedimos, Señor.
0: Por la paz de los pueblos, para que sin ninguna perturbación puedan servirle en libertad de espíritu, roguemos al Señor.
1: Te lo pedimos, Señor.
0: Por nosotros aquí congregados, para que sepamos usar de tal modo los bienes presentes con los que Dios no deja de favorecernos, que merezcamos alcanzar los eternos, roguemos al Señor.
1: Te lo pedimos, Señor.
0: Por las intenciones y necesidades de los que guían nuestras comunidades, roguemos al Señor.
1: Te lo pedimos, Señor.
0: Por nuestros enfermos y nuestros difuntos, roguemos al Señor.
1: Te lo pedimos, Señor.
0: Por nuestros bienhechores, vivos y difuntos, roguemos al Señor.
1: Te lo pedimos, Señor.
0: Sé propicio, Señor, con tu pueblo suplicante, para que reciba con prontitud lo que te pide bajo tu inspiración. Por Jesucristo nuestro Señor.
1: Amén.

0: Oren, hermanos, para que este sacrificio mío y suyo sea agradable a Dios Padre Todopoderoso.
1: El Señor reciba de tus manos este sacrificio para alabanza y gloria de su nombre, para nuestro bien y el de toda su santa Iglesia.
0: Acepta las súplicas de tus fieles, Señor, juntamente con estas ofrendas, para que lleguemos a la gloria del cielo mediante esta piadosa celebración. Por Jesucristo nuestro Señor.
1: Amén.
0: El Señor esté con ustedes.
1: Y con tu espíritu.
0: Levantemos el corazón.
1: Lo tenemos levantado hacia el Señor.
0: Demos gracias al Señor nuestro Dios.
1: Es justo y necesario.
0: En verdad es justo y necesario, es nuestro deber y salvación, darte gracias siempre y en todo lugar, Señor Padre Santo, Dios Todopoderoso y Eterno. Pues aunque no necesitas nuestra alabanza, ni nuestras bendiciones te enriquecen, tú inspiras y haces tuya nuestra acción de gracias para que nos sirva de salvación por Cristo Señor nuestro. Por eso, unidos a los coros angélicos, te alabamos proclamando llenos de alegría.

Padre misericordioso, te pedimos humildemente por Jesucristo, tu Hijo nuestro Señor, que aceptes y bendigas estos dones, este sacrificio santo y puro que te ofrecemos, ante todo por tu Iglesia Santa y Católica, para que le concedas la paz, la protejas, la congregues en la unidad y la gobiernes en el mundo entero, con tu servidor el Papa León, con nuestro obispo Javier, con el obispo auxiliar Raúl y todos los demás obispos que, fieles a la verdad, promueven la fe católica y apostólica. Acuérdate, Señor, de tus hijos.

de todos los aquí reunidos, cuya fe y entrega bien conoces, por ellos y todos los suyos, por el perdón de sus pecados y la salvación que esperan, te ofrecemos y ellos mismos te ofrecen este sacrificio de alabanza a ti, eterno Dios, vivo y verdadero. Reunidos en comunión con toda la Iglesia, veneramos la memoria ante todo de la gloriosa siempre Virgen María, Madre de Jesucristo nuestro Dios y Señor, la de su esposo San José, la de los santos apóstoles y mártires, Pedro y Pablo, Andrés, Santiago y Juan, Tomás, Santiago, Felipe, Bartolomé, Mateo, Simón y Tadeo, Lino, Cleto, Clemente, Sisto, Cornelio, Cipriano, Lorenzo, Crisógono, Juan y Pablo, Cosme y Damián, y la de todos los santos. Por sus méritos y oraciones, concédenos en todo tu protección, por Cristo nuestro Señor. Amén. Acepta, Señor, en tu bondad esta ofrenda de tus siervos y de toda tu familia santa. Ordena en tu paz nuestros días, líbranos de la condenación eterna y cuéntanos entre tus elegidos. Por Cristo nuestro Señor. Amén. Bendice y santifica esta ofrenda, Padre, haciéndola perfecta, espiritual y digna de ti, que se convierta para nosotros en el cuerpo y la sangre de tu Hijo amado, Jesucristo nuestro Señor, el cual, la víspera de su pasión, tomó pan en sus santas y venerables manos, y elevando los ojos al cielo, hacia ti, Dios Padre suyo todopoderoso, dando gracias, te bendijo, lo partió y lo dio a sus discípulos.

Del mismo modo, acabada la cena, tomó este cáliz glorioso en sus santas y venerables manos. Dando gracias, te bendijo y lo dio a sus discípulos, diciendo: Tomen y beban todos de él, porque este es el cáliz de mi sangre, sangre de la alianza nueva y eterna, que será derramada por ustedes y por muchos para el perdón de los pecados. Hagan esto en conmemoración mía.

0: Este es el misterio de la fe.
1: Anunciamos tu muerte, proclamamos tu resurrección. Ven, Señor Jesús.
0: Por eso, Padre, nosotros, tus siervos y todo tu pueblo santo, al celebrar este memorial de la muerte gloriosa de Jesucristo, tu Hijo nuestro Señor, de su santa resurrección del lugar de los muertos y de su admirable ascensión a los cielos, te ofrecemos, Dios de gloria y majestad, de los mismos bienes que nos has dado, el sacrificio puro, inmaculado y santo, pan de vida eterna y cáliz de eterna salvación. Mira con ojos de bondad esta ofrenda y acéptala, como aceptaste los dones del justo Abel, el sacrificio de Abraham, nuestro padre en la fe, y la oblación pura de tu sumo sacerdote Melquisedec. Te pedimos humildemente, Dios Todopoderoso, que esta ofrenda sea llevada a tu presencia, hasta el altar del cielo por manos de tu ángel, para que cuantos recibimos el cuerpo y la sangre de tu Hijo, al participar aquí de este altar, seamos colmados de gracia y bendición. Por Cristo nuestro Señor. Amén. Acuérdate también, Señor, de tus hijos que nos han precedido con el signo de la fe y duermen ya el sueño de la paz.

A ellos, Señor, y a cuantos descansan en Cristo, concédeles el lugar del consuelo, de la luz y de la paz. Por Cristo nuestro Señor. Amén. Y a nosotros, pecadores siervos tuyos, que confiamos en tu infinita misericordia, admítenos en la asamblea de los santos apóstoles y mártires: Juan el Bautista, Esteban, Matías y Bernabé, Ignacio, Alejandro, Marcelino y Pedro, Felicidad y Perpetua, Águeda, Lucía, Inés, Cecilia, Anastasia y de todos los santos. Y acéptanos en su compañía no por nuestros méritos, sino conforme a tu bondad. Por Cristo Señor nuestro, por quien sigues creando todos los bienes, los santificas, los llenas de vida, los bendices y los repartes entre nosotros.

0: y en él. A ti, Dios Padre Omnipotente, en la unidad del Espíritu Santo, todo honor y toda gloria, por los siglos de los siglos.
1: Amén.
0: Fieles a la recomendación del Salvador y siguiendo su divina enseñanza, nos atrevemos a decir: Padre nuestro que estás en el cielo, santificado sea tu nombre, venga a nosotros tu reino, hágase tu voluntad en la tierra como en el cielo. Danos hoy nuestro pan de cada día, perdona nuestras ofensas, como también nosotros perdonamos a los que nos ofenden. No nos dejes caer en la tentación y líbranos del mal. Líbranos de todos los males, Señor, y concédenos.

0: vivamos siempre libres de pecado y protegidos de toda perturbación, mientras esperamos la gloriosa venida de nuestro Salvador Jesucristo.
1: Tuyo es el reino, tuyo el poder y la gloria por siempre, Señor.
0: Señor Jesucristo, que dijiste a tus apóstoles: la paz les dejo, mi paz les doy. No tengas en cuenta nuestros pecados, sino la fe de tu Iglesia, y conforme a tu palabra concédele la paz y la unidad. Tú que vives y reinas por los siglos de los siglos.
1: Amén.
0: La paz del Señor esté siempre con ustedes.
1: Y con tu espíritu.
0: Dense fraternalmente la paz.

Este es el Cordero de Dios que quita el pecado del mundo. Dichosos los invitados a la cena del Señor. Señor, no soy digno de que entres en mi casa, pero una palabra tuya bastará para sanarme.

En estos momentos en que obviamente no puedes comulgar de forma sacramental, sí lo puedes hacer de forma espiritual. La Iglesia nos estimula a multiplicar siempre que podamos estas comuniones espirituales que puedes hacer en estos términos o parecidos. Creo, Señor Jesús, que estás realmente presente en el Santísimo Sacramento del altar. Me pesa de verdad haberte ofendido. Te amo sobre todas las cosas y deseo con ardor recibirte. Pero ya que no puedo hacerlo ahora sacramentalmente, ven al menos espiritualmente a mi corazón. Quisiera recibirte con todo el amor, la pureza, la humildad y la fe que tuvo la Santísima Virgen María para recibirte. Quédate conmigo y no permitas que jamás me aparte de ti.

Después de comulgar, el Señor está presente realmente dentro de nosotros durante unos 20 minutos, que es el tiempo que tardan en disolverse las especies eucarísticas. Es el momento ideal para dar gracias al Señor por todos los beneficios recibidos, tanto materiales como espirituales. La existencia, la redención, la fe, la salud. Pidamos al Señor nuestra conversión y la de nuestros familiares. Pidamos por nuestra perseverancia en el camino del bien y todas aquellas gracias que más necesitamos y no sabemos pedir. También existen algunas oraciones propias de la liturgia que podemos rezar en este momento. Alma de Cristo, santifícame. Cuerpo de Cristo, sálvame. Sangre de Cristo, embriágame. Agua del costado de Cristo, lávame. Pasión de Cristo, confórtame. Oh buen Jesús, óyeme. Dentro de tus llagas, escóndeme. No permitas que me aparte de ti. Del maligno enemigo, defiéndeme. En la hora de mi muerte, llámame. Y mándame ir a ti, para que con tus ángeles y santos te alabe y te bendiga por los siglos de los siglos. Amén. Tomad, Señor, y recibid toda mi libertad, mi memoria, mi entendimiento y toda mi voluntad, todo mi haber y mi poseer. Vos me lo disteis, a vos, Señor, lo torno, todo es vuestro. Disponed de ello a toda vuestra voluntad. Dadme vuestro amor y gracia, que ésta me basta. Amén. Miradme, oh mi amado y buen Jesús. Postrado ante vuestra santísima presencia, os ruego con el mayor fervor, imprimáis en mi corazón vivos sentimientos de fe, esperanza y caridad. Verdadero dolor de mis pecados, y propósito firmísimo de jamás ofenderos, mientras que yo, con todo el amor y compasión de que soy capaz, voy considerando vuestras cinco llagas, comenzando por aquello que dijo de vos, oh buen Jesús, el santo profeta David. Han taladrado mis manos y mis pies, y se pueden contar todos mis huesos.

0: Oremos. Señor, pedimos humildemente a tu majestad que así como nos fortaleces con el alimento del santísimo cuerpo y sangre de tu Hijo, nos hagas participar de su naturaleza divina. Por Jesucristo nuestro Señor.
1: Amén.
0: El Señor esté con ustedes.
1: Y con tu espíritu.
0: La bendición de Dios Todopoderoso, Padre, Hijo y Espíritu Santo, descienda sobre ustedes.
1: Amén.
0: Pueden ir en paz.
1: Demos gracias a Dios.
0: San Miguel Arcángel, defiéndenos en la batalla. Sé nuestro amparo contra la perversidad y acechanza del demonio. Deprímale Dios, pedimos suplicantes. Y tú, príncipe de la milicia celestial, arroja al infierno con el divino poder a Satanás y a los otros espíritus malignos que andan dispersos por el mundo para la perdición de las almas. Amén.

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0: programa de hoy, un terremoto de magnitud 7,6 sacudió Panamá. La Conferencia Episcopal Panameña expresa su cercanía y solidaridad con las familias que vivieron miedo e incertidumbre. El Vaticano pide ante la ONU la abolición de la pena de muerte, mientras en Estados Unidos los abogados de una condenada a la pena capital solicitan que esta sentencia cambie a cadena perpetua tras su fallida ejecución.
1: El presidente de la Conferencia Episcopal de Estados Unidos condena la decisión del Departamento de Defensa de transmitir en vivo el fusilamiento del autor de un tiroteo en una base militar.
0: Colombia enfrenta una expansión de ataques con drones cargados de explosivos por parte de grupos guerrilleros y narcotraficantes, el más reciente durante una fiesta patronal.
1: En el centenario del Domingo Mundial de las Misiones, las obras misionales pontificias en Venezuela premian testimonios y proyectos que llevan el Evangelio a las periferias. Hola Natalie, ahora sí, terminando la semana.
0: Terminamos la semana, Eddie, con nuestros televidentes informando desde los estudios en Lima, Perú.
1: Gracias por acompañarnos en EWTN Noticias. Soy Eddie Rodríguez Morel.
0: Bienvenidos, yo soy Natalie Paredes. Iniciamos las noticias en Panamá tras un potente terremoto de magnitud 7,6 esta mañana. El epicentro del sismo se ubicó a unos 10 kilómetros al suroeste de la comunidad de Pitalosa, arriba, al extremo sur del territorio, según informó el Servicio Geológico de Estados Unidos. El terremoto tuvo una profundidad de 10 kilómetros. Se sintieron temblores en la capital, donde los edificios se estremecieron y la gente salió a las calles. Residentes visiblemente conmocionados se congregaron a la espera de noticias sobre el impacto del sismo, reporta Associated Press. Las réplicas continuaron sacudiendo las calles. El Servicio Meteorológico Nacional emitió una alerta de tsunami para las costas de Panamá, Colombia, Ecuador, Nicaragua y Guatemala. Panamá se encuentra en el Anillo de Fuego, la línea de fallas sísmicas que rodea el Océano Pacífico, donde ocurren la mayoría de los terremotos del mundo. Los medios locales informaron que el sismo también se sintió en algunas zonas de la vecina Colombia. Hasta el cierre de este noticiero, la Protección Civil de Panamá investigaba posibles daños en las regiones cercanas al epicentro del terremoto, mientras el presidente de la Conferencia Episcopal Panameña expresó su cercanía y solidaridad con las familias panameñas, especialmente con quienes vivieron momentos de temor e incertidumbre. Pidió al Señor conceda al país serenidad y fortalezca la solidaridad. Por otro lado, en Chile, un fuerte deslizamiento de lodo, piedras y desechos producto de intensas lluvias por el fenómeno del Niño arrasó este jueves con un sector de un área próxima a la cordillera de los Andes, al